0: acciones de gratitud. Al hacerlo, descubrimos que el dolor no nos abrumaba a nosotros ni a nuestra posteridad. Cada uno de ellos tuvo oportunidades de abrazar a papá y expresarle su amor y gratitud. Encontramos momentos de gozo. La paz penetró en el corazón de nuestra posteridad y de otras personas que nos visitaron, fortaleciéndolos y mitigando su dolor también. Sin embargo, a pesar de la paz que prevalecía en nuestro hogar, al ver a mi animado y sumamente activo esposo deteriorarse y perder 23 kilos en un mes, fue desgarrador. A altas horas de la noche del 21 de abril, John estaba acostado en la cama. Estaba rodeado de sus hijos y de mí. Percibimos que su espíritu partiría de su cuerpo en cualquier momento. Yo estaba a su lado sosteniendo su mano y susurrando palabras de amor y gratitud por nuestra vida. Le agradecí el ejemplo inspirador que había dado al responder a sus aflicciones, volviéndose al Señor con fe y gratitud, y lo besé. En cuestión de segundos, se había ido. Sentimientos de paz y gozo. Después de que se llevaron el cuerpo de John, la familia se reunió en nuestra casa. Nos brotaron lágrimas al expresar nuestro agradecimiento por el fin del sufrimiento terrenal de John. Surgieron palabras de gratitud de mi boca al pensar en las muchas tiernas misericordias que el Padre Celestial nos había concedido. Dios me había permitido cuidar de John en nuestro hogar, a pesar de que yo misma tenía problemas físicos, los cuales, de hecho, requerirían varias cirugías poco después de que John muriera. Mientras hablábamos, sentí consuelo al expresar mi agradecimiento por las promesas eternas de nuestros convenios del templo. Les dije a mis hijos que sentía como si Johnny me estuviera abrazando, confirmando lo que estaba diciendo cuando expresé gratitud. ¡Qué gozoso sentimiento! Le recordé a mi familia las palabras del presidente Russell M. Nelson en noviembre de 2020. El poner en práctica la gratitud quizá no nos libre de sentir pesar, enojo o dolor, pero puede ayudarnos a mirar hacia adelante con esperanza. De repente sentí un abrazo celestial tan fuerte que me sobrecogió. También sentí que John estaba bien y feliz, y que yo también debía estarlo. En ese momento me prometí a mí misma y a mi amor que lo sería. Al pasar las semanas, me maravillaba que con frecuencia la paz y el gozo, no el dolor, dominaran mi corazón. Reflexionaba sobre la razón. Un día, decidí investigar las palabras de nuestros profetas y apóstoles relacionadas con el dolor y la gratitud. Ellos confirmaron la conclusión a la que ya había llegado, que había sido fortalecida por el poder consolador de Jesucristo y su expiación, junto con mi gratitud. El título de un artículo de la revista Liaona de 2005 del presidente Thomas S. Monson me impresionó profundamente. Se llamaba «El profundo poder de la gratitud», y en este artículo el presidente Monson señalaba: Dios, en su misericordia infinita, no permite que los acongojados seres queridos abriguen dudas. Él ha dado la verdad. Él inspirará una búsqueda hacia lo alto y sus extendidos brazos nos estrecharán. Jesús prometió a todos y a cada uno que sufre: no os dejaré huérfanos, vendré a vosotros. Me di cuenta de que yo había estado experimentando el consuelo y el abrazo de Dios. Eran profundos y poderosos. Me permitían mirar la fotografía de John cada mañana y sonreír mientras pronunciaba «gracias» a él y a Dios. El Elder Dieter F. Uchtdorf del Quórum de los Doce Apóstoles ha descrito perfectamente lo que experimenté. Cuando somos agradecidos a Dios en nuestras circunstancias, podemos sentir una serena paz en medio de la tribulación. En la angustia, podemos elevar nuestro corazón en alabanza. En el dolor podemos regocijarnos en la expiación de Cristo. En el frío del amargo dolor podemos sentir la cercanía y la calidez del abrazo de los cielos. Esas bendiciones eran lo que había sentido a los pocos minutos de la muerte de John y en los días posteriores. Estoy agradecida por la paz en mi corazón y por la forma en que siento continuamente el abrazo de Dios. No quiero perder nunca esos sentimientos, así que sigo expresando gratitud diariamente por mis experiencias sagradas, por el conocimiento del Evangelio que me acerca más a Jesucristo, por el consuelo fortalecedor que Él y su expiación hicieron posible, y por una perspectiva eterna y la esperanza de pasar la eternidad con mi Johnny.
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Si el Salmo 136 tuviese un título, podría ser "Para siempre es su misericordia". Esa frase se repite en cada uno de los 26 versículos del Salmo. El salmista escribe en cuanto a varios modos en que el Señor ha expresado su misericordia a lo largo de los siglos. Pero este Salmo es más que una lección de historia. Uno percibe que el salmista no solo se refiere a la misericordia, sino que la vivió. Y también la vivimos todos nosotros, aun cuando no siempre reconocemos la misericordia que Dios extiende. Piense en las coincidencias que algunos identificarían como pequeños milagros en su vida. Tal vez fue cuando alguien expresó palabras de consuelo en momentos de angustia, o al momento en que lo visitó un amigo justo cuando necesitaba algo de ayuda. Piense en los momentos en que sintió paz y tranquilidad ante circunstancias difíciles. Esas son las tiernas misericordias del Señor que duran para siempre. ¡Qué gran consuelo ofrece esa promesa, puesto que todos necesitamos misericordia! Todos tropezamos, sufrimos y no cumplimos con lo esperado. Pero el Señor perdona, es bueno, compasivo y paciente para siempre. En cierto sentido, hacemos que su misericordia perdure para siempre cuando somos misericordiosos con los demás. Y al hacerlo, quizás recibamos misericordia de maneras inesperadas. Así le aconteció a la madre de una niña de 2 años. Muchas veces, cuando la pequeña lloraba en busca de consuelo, la madre le acariciaba la frente y le cantaba hasta que se dormía. En una ocasión, cuando la joven madre se sentía agotada, se acostó en el piso de la sala. Tras un breve momento, su hijita comenzó a acariciarle la frente y a cantarle suavemente. La niña trató de dar a su madre una porción de la misericordia que ella tan libremente había recibido. Cuando la vida se hace difícil, cuando se cometen errores, cuando nos sentimos solos y olvidados, podemos buscar la misericordia de Dios y siempre la hallaremos. Su amor es imperecedero y sus bendiciones están al alcance de todos cuantos confían en Él. Para siempre es su misericordia. Así como esa frase es continua y constante en el Salmo 136, la misericordia del Señor puede ser continua y constante en nuestras vidas. Nuestros pesares y problemas son pasajeros, porque para siempre es su misericordia.

Así llegamos al final de otro programa de música y palabras de inspiración en sus 95 años de transmisión ininterrumpida. Esperamos encontrarnos pronto. Que la paz les acompañe hoy y siempre.

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0: He aquí que yo, Moroni, doy fin a la historia de mi padre, Mormón. Por tanto, escribiré y esconderé los anales en la tierra, y no importará donde yo vaya, porque me hallo solo. Mi padre ha sido muerto en la batalla, y todos mis parientes, y no tengo amigos ni a dónde ir. Han pasado 400 años desde la venida de nuestro Señor y Salvador. Yo no me doy a conocer a los lamanitas, porque matan a todo nefita que no niegue al Cristo. Y yo no negaré al Cristo. De modo que ando errante por donde puedo para resguardar mi propia vida. Y bendito sea aquel que saque a luz esta cosa, porque saldrá de las tinieblas a la luz y se realizará por el poder de Dios. Os hablo como si os hallaseis presentes y sin embargo no lo estáis. Pero he aquí, Jesucristo me os ha mostrado y conozco vuestras obras. Y quisiera exhortaros a que vinieseis a Cristo. Venid y perfeccionaos en Él y absteneos de toda impiedad. Y si amáis a Dios con todo vuestro poder, alma y fuerza, entonces su gracia os es suficiente. Y ahora me despido de todos. Pronto iré a descansar en el paraíso de Dios, hasta que mi espíritu y mi cuerpo de nuevo se reúnan y sea llevado triunfante por el aire, para encontraros ante el agradable tribunal del gran Jehová, el juez eterno de vivos y muertos. Amén.
1: Presidente Ezra Taft Benson.
2: El Libro de Mormón es el instrumento que Dios ha preparado para cubrir toda la tierra. Este sagrado compendio de escrituras debe ser la parte central de nuestra predicación, de nuestras enseñanzas y de nuestra obra misional. Quiero dar a todos el cometido de que se esfuercen con esmero por distribuir el Libro de Mormón, este Nuevo Testamento de Jesucristo, que tanto nosotros como el mundo entero necesitamos. Puedo vislumbrar un sinnúmero de hogares preparados, de clases animadas y de púlpitos vibrantes con el espíritu de los mensajes del Libro de Mormón. En verdad, puedo imaginar la tierra inundada con el Libro de Mormón.
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3: Es probable que recuerden haber escuchado una carta de la primera presidencia que se leyó en su barrio Rama hace varias semanas. Esa carta anunciaba que el próximo domingo, el de Pascua de Resurrección, todos los barrios y ramas se reunirían solo para la reunión sacramental, dejando tiempo adicional para adorar en el hogar en familia para conmemorar este día festivo tan importante. La carta de la primera presidencia me llamó la atención y me hizo reflexionar sobre el modo en que nuestra familia ha celebrado la Pascua a lo largo de los años. Cuanto más pensaba en nuestras celebraciones, tanto más me hallé preguntándome si estamos restando importancia inadvertidamente al verdadero significado de esta festividad, tan fundamental para todos los creyentes en Cristo. Aquellos pensamientos me llevaron a meditar la diferencia entre la forma en que hemos celebrado la Navidad en comparación con la Pascua. Durante diciembre, de algún modo logramos combinar los villancicos, los calcetines de Navidad y de los regalos con otras tradiciones más introspectivas, tales como cuidar de los necesitados, cantar nuestros villancicos e himnos navideños favoritos y, desde luego, abrir las Escrituras y leer el relato de la Navidad en Lucas 2. Cada año, mientras leemos de una Biblia grande y antigua el entrañable relato, nuestra familia hace lo que su familia probablemente haga también. Vestidos con toallas en la cabeza y batas para representar a José, María y a los muchos que fueron a adorar al niño Jesús, representamos la apreciada historia navideña del nacimiento del Salvador. Sin embargo, nuestras celebraciones familiares de Pascua han sido algo diferentes. Creo que nuestra familia ha dependido más de ir a la iglesia para que eso nos brinde la parte significativa y centrada en Cristo. Y luego, como familia, nos hemos reunido para compartir otras tradiciones relacionadas con la Pascua. Me ha encantado ver a nuestros hijos y ahora a nuestros nietos buscar huevos de Pascua y escarbar en las cestas. Sin embargo, la carta de la primera presidencia fue un llamado de atención. No solo nos invitaron a todos a asegurarnos de que nuestra celebración del acontecimiento más importante que jamás haya sucedido en esta tierra, la expiación y resurrección de Jesucristo, incluya la reverencia y el respeto que el Señor merece, sino que también nos dieron más tiempo el domingo para así celebrarlo con nuestra familia y amigos. Estas palabras del profeta José Smith añaden un contexto adicional a la importancia de los acontecimientos relacionados con la Pascua. Los principios fundamentales de nuestra religión son el testimonio de los apóstoles y de los profetas concernientes a Jesucristo, que murió, fue sepultado, se levantó al tercer día y ascendió a los cielos, y todas las otras cosas que pertenecen a nuestra religión son únicamente apéndices de eso. Lisa y yo hemos analizado maneras en que nuestra familia puede mejorar durante la época de Pascua. Quizás todos podríamos considerar la pregunta que nos hemos hecho a nosotros mismos. ¿Cómo logramos que las enseñanzas y la celebración de la Pascua de Resurrección de Jesucristo, el relato de la Pascua, tenga el mismo equilibrio, plenitud y rica tradición religiosa que el nacimiento de Jesucristo, el relato de la Navidad? Al parecer, todos estamos intentándolo. Observo un esfuerzo cada vez mayor entre los santos de los últimos días por celebrar la Pascua de un modo más centrado en Cristo, lo cual incluye un reconocimiento mayor y más contemplativo del Domingo de Ramos y del Viernes Santo, tal como lo practican algunas personas de otras religiones cristianas. También podríamos adoptar las tradiciones de Pascua apropiadas y centradas en Cristo que hay alrededor del mundo. M.T. Wright, erudito del Nuevo Testamento, sugirió, debemos dar paso en pos de celebrar la Pascua de Resurrección de nuevas maneras creativas, con arte, literatura, juegos para niños, poesía, música, baile, festivales, campanas, conciertos especiales. Es nuestra mayor festividad. Si quitáramos la Navidad en términos bíblicos, perderíamos dos capítulos al comienzo de Mateo y Lucas, y nada más. Si quitáramos la Pascua, desaparecería el Nuevo Testamento, no tendríamos cristianismo. Atesoramos la Biblia por todo lo que nos enseña sobre el nacimiento, el ministerio, la crucifixión y la resurrección de Jesucristo. No hay otras dos palabras que representen más esperanza y consecuencias eternas para toda la humanidad que las que pronunció el ángel celestial en la mañana de Pascua en el sepulcro del huerto. Ha resucitado. Nos sentimos profundamente agradecidos por las Escrituras del Nuevo Testamento que preservan el relato de la resurrección y el ministerio del Salvador en Judea y Galilea. Conforme Lisa y yo continuamos meditando y buscando maneras de enriquecer nuestra celebración familiar para que se centrara más en Cristo, analizamos cuál tradición de lectura de las Escrituras podríamos proponer a nuestra familia, es decir, el equivalente de Lucas 2 de la Pascua, por así decirlo. Y entonces experimentamos esta epifanía celestial. Además de los versículos importantes sobre la Pascua del Nuevo Testamento, nosotros, como santos de los últimos días, estamos investidos con un don extraordinario, un don de testimonio único, otro testamento del milagro de la Pascua de Resurrección, que contiene quizás los pasajes más significativos de todo el cristianismo. Me refiero al Libro de Mormón. Más específicamente, al relato de cuando Jesucristo se apareció a los habitantes del Nuevo Mundo en su gloria de resurrección. El profeta José Smith escribió el Libro de Mormón como el más correcto de todos los libros. Y este, a partir de Tercer Nefi capítulo 11, narra el magnífico relato de la visita del Cristo resucitado a los nefitas y el ministerio de la Pascua del Salvador. Esos pasajes de las Escrituras dan testimonio de la resurrección del Señor Jesucristo. En esos capítulos, Cristo llama a 12 apóstoles. Enseña tal como enseñó en el Sermón del Monte. Anuncia que Él ha cumplido la ley de Moisés y profetiza sobre el recogimiento de Israel en los últimos días. Sana a los enfermos y ora por las personas de una forma tan gloriosa que no hay lengua que pueda hablar, ni hombre alguno que pueda escribir, ni corazón de hombre que pueda concebir tan grandes y maravillosas cosas como las que vimos y oímos a Jesús hablar. Y nadie puede conceptuar el gozo que llenó nuestras almas cuando lo oímos rogar por nosotros al Padre. Esta Pascua nuestra familia se va a centrar en los primeros 17 versículos de Tercer Nefi capítulo 11, con los que ustedes están familiarizados. Recordarán a la gran multitud alrededor del templo en la tierra de abundancia, que oyó la voz de Dios el Padre y vio a Jesucristo descender del cielo para extender la invitación más hermosa de la Pascua. Levantaos y venid a mí, para que también palpéis las marcas de los clavos en mis manos y en mis pies, a fin de que sepáis que soy yo, el Dios de toda la tierra y que he sido muerto por los pecados del mundo. Y los de la multitud se adelantaron uno por uno, y vieron con los ojos y palparon con las manos, y dieron testimonio de que era Él. Y exclamaron a una voz diciendo, «Hosanna, bendito sea el nombre del más alto Dios». Y cayeron a los pies de Jesús y lo adoraron. Imagínense, los nefitas en el templo en verdad tocaron las manos del Señor resucitado. Esperamos lograr que esos capítulos de Tercer Nefi sean parte de nuestra tradición de Pascua, tanto como Lucas 2 lo es de nuestra tradición de Navidad. En verdad, el Libro de Mormón narra el relato más grandioso de la Pascua de Resurrección que se haya contado. No permitan que sea el relato más grandioso de la Pascua que nunca se cuente. Los invito a ver el Libro de Mormón desde una perspectiva nueva y considerar el profundo testimonio que da de la realidad del Cristo resucitado, así como de la riqueza y profundidad de la doctrina de Cristo. Podríamos preguntar, ¿de qué manera el leer los pasajes de las Escrituras del Libro de Mormón en la Pascua puede bendecir nuestra vida y la de nuestros seres queridos de manera significativa? Más de uno se habrá dado cuenta. Cada vez que leemos y estudiamos el Libro de Mormón, podemos esperar resultados extraordinarios. Recientemente, Lisa y yo asistimos al velatorio de una querida amiga, una mujer de fe cuya vida se vio truncada por una enfermedad. Nos reunimos con su familia y amigos cercanos e intercambiamos entrañables recuerdos de aquella hermosa alma. Mientras me hallaba a cierta distancia del féretro conversando con otras personas, noté que dos niñas en edad de la primaria se acercaban al ataúd y se estiraban de puntillas. Sus ojos apenas alcanzaban el borde para rendir sus últimos respetos a su amada tía. Sin nadie más cerca, Lisa se aproximó y se agachó a su lado para ofrecerles consuelo y enseñarles. Les preguntó cómo estaban y si sabían dónde estaba su tía ahora. Aunque expresaron su tristeza, luego con confianza fulgurante en los ojos, dijeron que sabía que su tía ahora era feliz y que podía estar con Jesús. A esa tierna edad hallaron paz en el gran plan de felicidad y a su manera propia de la infancia testificaron de la profunda realidad y la sencilla belleza de la resurrección del Salvador. Lo sabían en el corazón, gracias a las esmeradas enseñanzas de amorosos padres, familiares y líderes de la primaria que plantaron una semilla de fe en Jesucristo y en la vida eterna. Con una sabiduría que excedía su edad, muchas de las verdades que esas pequeñas comprendían nos llegan por medio del mensaje de la Pascua de Resurrección y del ministerio del Salvador resucitado y las palabras de los profetas, cual se relatan en el Libro de Mormón. He observado que cuando el presidente Russell M. Nelson entrega como presente el Libro de Mormón a alguien que no es de nuestra fe, incluyendo a los líderes del mundo, a menudo acude a Tercer Nefi y lee sobre la aparición del Cristo resucitado a los nefitas. Al hacerlo, el profeta viviente está, en esencia, dando testimonio del Cristo viviente. No podemos ser testigos de Jesucristo hasta que podamos dar testimonio de Él. El Libro de Mormón es otro testigo de Jesucristo, pues a lo largo de sus sagradas páginas, un profeta tras otro testifica no solo de que Cristo vendría, sino de que en verdad vino. Tengo en la mano un ejemplar de la primera edición de

0: Sagrado de Escrituras. Es asombroso y no es la razón por la que me conmueve. Es porque este libro, más que cualquier otro que se haya publicado en la tierra, da testimonio de la vida, del ministerio, de las enseñanzas, de la expiación y de la resurrección de Jesucristo. Mis queridos hermanos y hermanas, estudiar con regularidad este libro sobre Jesucristo les cambiará la vida, les abrirá los ojos a nuevas posibilidades, aumentará su esperanza y los llenará de caridad y, sobre todo, edificará y fortalecerá su fe en Jesucristo y los bendecirá con el conocimiento seguro de que Él y nuestro Padre Celestial los conocen, los aman y quieren que hallen el camino de regreso a casa, con C mayúscula. Queridos hermanos y hermanas, ha llegado el tiempo predicho por los profetas de antaño, en que el conocimiento de un Salvador se esparcirá por toda nación, tribu, lengua y pueblo. Estamos viendo el cumplimiento de esa profecía ante nuestros propios ojos, mediante el testimonio de Jesucristo que se halla en el Libro de Mormón. Ningún libro hace más por mostrar que, gracias a Jesucristo, todo cambió. Gracias a Él, todo es mejor. Gracias a Él, la vida es llevadera, en especial los momentos dolorosos. Gracias a Él, todo es posible. Su visita como el Salvador resucitado, presentado por Dios el Padre, es el mensaje más glorioso y triunfante de la Pascua. Ayudará a los miembros de nuestra propia familia a obtener un testimonio personal de Jesucristo como nuestro Salvador y Redentor, quien rompió las ligaduras de la muerte. Concluyo con mi testimonio de la veracidad del Libro de Mormón y de Jesucristo como el Hijo del Dios viviente. En el nombre de Jesucristo. Amén.
1: En el año 2002, la Iglesia de Jesucristo de los Santos de los Últimos Días, bajo la dirección de la Primera Presidencia y el Quórum de los Doce Apóstoles, realizó un programa especial llamado Testigos Especiales de Jesucristo. Elder Joseph B. Wirthlin, del Quórum de los Doce Apóstoles, hasta su defunción en el año 2008, compartió lo siguiente desde la ciudad de Salt Lake, en Utah.
2: Hace 2000 años, dos viajeros, un hombre y una mujer, avistaron el pequeño pueblo de Belén. Ella, estando encinta, había viajado desde Nazaret, un largo viaje que le había resultado muy difícil e incómodo. Debido a la repentina afluencia de visitantes, todos los cuartos y las posadas del pueblo estaban ocupados. El único amparo que hallaron José y María fue un lugar destinado para los animales. Y así nació Él, Jesús el Cristo, el Mesías, el amado Hijo de Dios, el Creador de soles, de lunas y de agitados océanos, yació envuelto en pañales en el entorno más humilde de la tierra. A muy tierna edad, y durante toda mi vida, me ha maravillado el bello relato del nacimiento del Señor y Salvador Jesucristo. Lo más conmovedor de todo ello fue que lo anunciaron los profetas del Antiguo Testamento y del Libro de Mormón. Ellos conocían el plan de salvación y la parte fundamental que Él tendría en la salvación de la humanidad. El canto de los ángeles que anunciaron a los pastores el mayor acontecimiento de la historia y los magos del Oriente que siguieron la estrella de Belén, esos hechos asombrosos hicieron que amara y entendiera a nuestro Salvador. Como su nacimiento, así fue su vida, despreciado y desechado, varón de dolores, experimentado en quebranto, no tuvo dónde recostar su cabeza. Hoy día, cuando la gloria y la fama se traducen en recibir honores y riquezas mundanas, nos parece inconcebible que un hombre solitario, sin hogar, sin influencia política, hubiese cambiado el curso de la historia y de la eternidad. Pero yo les testifico que Él lo hizo. Jesús el Cristo enseñó las palabras de vida, mostró el camino de la verdad, de la paz y de la felicidad. Testifico que cuando Él anduvo en la tierra, miles le miraron a los ojos, anhelando una respuesta, buscando alivio al sufrimiento y al pesar, deseosos de que sus cargas se hiciesen más livianas. Todos los que le miraron a los ojos con fe hallaron curación, paz y felicidad. Como apóstol del Señor,

0: Jesucristo, les testifico hoy que llegará la hora en que cada uno de nosotros mirará a los amorosos ojos del Salvador. Y sabremos entonces con certeza que el niño que nació de María fue en verdad el Hijo de Dios, el Salvador del mundo. Sabremos que ningún pesar es tan grande, ningún dolor tan profundo, ninguna carga tan insoportable que Él no pueda aliviar. Él pide que creamos en Él, que aprendamos de Él, que nos esforcemos por seguir sus enseñanzas, que nadie olvide jamás lo sagrado de su nacimiento. Viniendo a Él y guardando sus mandamientos, es mi oración en el nombre de Jesucristo. Amén.
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1: El Canal Mormón presenta al presidente Gordon B. Hinckley en su discurso titulado Discurso de Apertura, presentado en la Conferencia General número 175 de la Iglesia de Jesucristo de los Santos de los Últimos Días.
2: My brothers and sisters,
3: mis hermanos y hermanas, agrego mi bienvenida a ustedes a esta gran conferencia mundial de la Iglesia. El magnífico centro de conferencias de Salt Lake City está colmado y otras salas en las inmediaciones están igualmente repletas. Nos dirigimos también a los que están más allá, en otras tierras y climas diferentes. A todos les damos la bienvenida. Los amamos como hermanos y hermanas. Hace más de 70 años estuve cumpliendo una misión en la Gran Bretaña. Parte del Imperio Británico estaba todavía intacto. Era el grupo político de naciones más ampliamente extendido sobre la faz de la Tierra. Y se decía que el sol nunca se ponía en el Imperio Británico. La bandera británica flameaba por todo el mundo. En muchos aspectos de ese imperio surgieron cosas muy buenas, pero también provocó enorme sufrimiento como resultado de la conquista, la opresión, la guerra y los conflictos. Los huesos de soldados británicos quedaron enterrados en tumbas por toda la tierra. Ahora todo eso acabó. Rudyard Kipling escribió en su poema recesional, La Retirada, a lo lejos nuestro ejército desaparece. En dunas y costas se hunden los disparos. Ah, toda la pompa de ayer se desvanece, como Nínive y Tiro en polvo se ha tornado. Ahora hay otro imperio, el imperio de Cristo el Señor. Es el imperio del Evangelio restaurado, el reino de Dios. Y en este reino el sol jamás se pone. No ha surgido de la conquista, del conflicto ni de la guerra, sino que proviene de la persuasión pacífica, de un testimonio y de una enseñanza a la vez. Como todos ustedes saben, este año conmemoramos el bicentenario del nacimiento del profeta José Smith y el aniversario número 175 de la organización de la Iglesia. El crecimiento de la Iglesia desde su infancia hasta su presente estatura es extraordinario, y este es apenas el comienzo. La construcción de templos es una indicación de ese progreso. Tenemos actualmente 122 funcionando en diversas partes del mundo, y nuestro pueblo es grandemente bendecido por ellos. Todo aquel que es digno de tener una recomendación para el templo también es considerado un fiel santo de los últimos días. Es alguien que paga un diezmo íntegro, que observa la palabra de sabiduría, que tiene buenas relaciones familiares y que se esfuerza por ser un buen integrante de la comunidad. Todo lo que enseñamos y todo cuanto hacemos tiene como fin calificarnos para el servicio en el templo. El año pasado se llevaron a cabo 32 millones de ordenanzas en los templos, que es más de lo que se había hecho en cualquiera de los años anteriores. Actualmente, algunos templos asisten más usuarios que el número al que se puede dar cabida. Es preciso satisfacer las necesidades y los deseos de nuestros fieles santos fieles. Con anterioridad anunciamos un nuevo templo en la parte sudeste del Valle del Lago Salado y ahora tenemos otros dos excelentes predios en las zonas oeste y sudoeste del valle, gracias a la bondad de los propietarios de estas tierras. El primero en el que construiremos será en la propiedad llamada Daybreak, por lo que lo anunciamos públicamente en esta ocasión. Y ustedes se preguntarán, ¿por qué favorecemos tanto al estado de Utah? Y es porque el grado de actividad en los templos así lo requiere. También seguimos con los planes de nuevos templos en Rexburg y Twin Falls, Idaho, en Sacramento, California, en Helsinki, Finlandia, en Ciudad de Panamá, en Curitiba, Brasil, y otro que mejor no mencione porque todavía no se ha anunciado, pero pronto lo será. Y se están considerando otros más. En todos los que mencioné tenemos ya la propiedad y la obra marcha adelante en diferentes grados de construcción. Estamos agradecidos por las consagraciones de nuestro pueblo que hacen que todo esto sea posible. Uno de los aspectos más complicados de la actividad en el templo es que al tener cada vez más templos esparcidos por la tierra, se produce una repetición de trabajo en la obra vicaria. Hay personas en distintas naciones trabajando simultáneamente en las mismas líneas familiares y con los mismos nombres, sin saber que hay otras personas en otras regiones que están haciendo exactamente lo mismo. Por ese motivo, desde hace un tiempo nos hemos embarcado en una tarea muy difícil para evitar esa repetición. Debemos recurrir a una tecnología computarizada compleja. Se han tenido algunas indicaciones de que dará resultado. Y si así es, será un hecho extraordinario con implicaciones mundiales. Como muchos ya saben, hemos estado llevando a cabo conferencias de estaca por medio de transmisiones vía satélite. La iglesia ha crecido tanto que a los miembros de la primera presidencia y el quórum de los 12 apóstoles y a otras autoridades generales ya no les es posible visitar las estacas una por una, excepto para reorganizarlas o dividirlas. Las transmisiones satelitales nos permiten hablar en Salt Lake City y que nos oigan y nos vean en centros de estaca y otros edificios de todo el mundo. Es algo milagroso y magnífico. Y es por este mismo medio que muchos de ustedes están participando hoy de esta conferencia. Nos encontramos unidos como una vasta familia internacional en la música y las oraciones y en la instrucción y el testimonio de las autoridades generales. Gracias por todo lo que hacen maravillosos santos de los últimos días. Gracias por los enormes esfuerzos de los 70 de área, de los obispados y presidencias de estaca, de los líderes de las organizaciones auxiliares, de los presidentes de templo y misión, y de muchos otros que ofrecen tan generosamente tiempo, esfuerzo y medios para adelantar el reino de Dios en la tierra. Ruego, mis hermanos y hermanas, que las más selectas bendiciones del cielo se derramen sobre ustedes, en el sagrado nombre de Jesucristo. Amén.
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4: Zapatillas de deporte en el templo, por Brian Zimmerman, Utah, Estados Unidos. ¿Me juzgarían los demás como yo había juzgado injustamente a otra persona? Durante una reunión del sacerdocio, observé que un miembro del quórum llevaba pantalones de mezclilla y zapatillas de deporte. Me pregunté, ¿por qué vendría a la iglesia con ropa informal? ¿Está siendo rebelde? ¿Es duro de corazón? ¿No siente el Espíritu en su vida? Si en verdad tuviera un testimonio vibrante, ciertamente mostraría más respeto por las reuniones y lugares sagrados. Una semana después, mientras mi esposa y yo visitábamos a nuestra hija, quisimos ir al templo con ella. Al abrir la maleta, me sorprendió descubrir que había olvidado mis zapatos de vestir. Como la sesión del templo empezaba pronto, no tenía tiempo de comprar un par nuevo, de modo que decidí ponerme las zapatillas de deporte. Mientras me ponía las zapatillas, inmediatamente recordé la reunión del sacerdocio. Ahí estaba, preparándome para ir a uno de los lugares más sagrados de la tierra, vestido con zapatillas de deporte. Me pregunté, ¿qué pensarían los demás? ¿Me juzgarían por ser rebelde y duro de corazón, o por mi falta del espíritu o de un testimonio vibrante? Estaba avergonzado de mi previo juicio rápido e injusto. ¿Quién era yo para cuestionar el testimonio de alguien por su ropa? No sabía nada de sus circunstancias. El Salvador se centró en el progreso espiritual de todos los hijos de su padre. Como él le recordó a Samuel, Jehová no mira lo que el hombre mira, pues el hombre mira lo que está delante de sus ojos, pero Jehová mira el corazón. La ropa, la apariencia, la raza o el sexo de una persona no debería importar. Todos somos hermanos y hermanas. El hecho de que ese hermano estuviera asistiendo a la iglesia debería haber sido el centro de mi atención. Siempre debemos tratar de llevar nuestra mejor ropa cuando vamos a la iglesia o al templo. Sin embargo, no debemos juzgar a los demás por lo que llevan puesto, porque nunca sabemos cuáles son sus circunstancias. Todos los que nos rodean realmente tienen un potencial divino. Debemos ofrecer un amor semejante al de Cristo a todos nuestros hermanos y hermanas, sin importar su apariencia externa, incluso si llevan zapatillas de deporte al templo.
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5: Sister Burton and I were interviewed.
6: La hermana Burton y yo tuvimos una entrevista con el padre de Richard antes de nuestro matrimonio. Y hoy estamos en la misma conferencia. Una joven, al concluir la otra sesión de la conferencia, vino y me saludó. Y me dijo que cuando hablara, sonriera. Y trataré de hacerlo si tengo el tiempo. Lo voy a hacer, lo voy a tratar y haré mi mejor esfuerzo. Al concluir cada sesión, cada conferencia general, mi interior anhela más. Más de la serenidad del momento, más de la compañía del espíritu y más del alimento espiritual que bendice mi alma. La sabiduría del día indica que más es mejor y que menos no es deseable. Hay personas para las que el adquirir más y más cosas y servicios del mundo es ya un modo de vida. Para otras, tener más de las riquezas del mundo es necesario simplemente para subsistir o alcanzar un nivel mínimo de vida. El deseo descontrolado de tener más suele acarrear consecuencias trágicas. Por ejemplo, el presidente Boyka Packer nos recordó, podríamos ser como el padre que se propone dar todo a los suyos, que dedica toda su energía a ese fin y lo logra, solo para darse cuenta después de que desatendió lo que ellos más necesitaban, el estar todos juntos como familia. Y como resultado de ello recoge pesar en vez de satisfacción. Los padres con más cosas del mundo suelen tener dificultades para decir no a las exigencias de hijos consentidos. Por eso, los hijos corren el riesgo de no aprender valores importantes como trabajar arduamente, el posponer la recompensa, el ser honrados y el tener compasión. Los padres prósperos crían a hijos centrados, amorosos y con valores. Pero la lucha por fijar límites, hacer más con menos y evitar la trampa de querer más, más y más, es cada vez más enconada. Es muy difícil decir no cuando uno puede arreglárselas para decir sí. Los padres tienen razón en preocuparse por el futuro. Cuesta decir no a más equipamiento deportivo, a más aparatos tecnológicos, a más clases, a más ropa y deportes, etc. Cuando los padres consideran que una mayor cantidad permitiría a los hijos progresar en un mundo más competitivo, los jóvenes parecen querer más cosas, en parte porque hay una mayor oferta. La Asociación Americana de Pediatría estima que los niños estadounidenses ven más de 40.000 anuncios publicitarios al año. Cada vez son menos los padres que piden a sus hijos que ayuden en casa, porque consideran que ya están sometidos a una gran presión social y académica. Pero los hijos sin responsabilidades corren el riesgo de no aprender de toda persona que toda persona tiene que servir y que la vida tiene mucho más sentido que el de la propia felicidad de ellos. La doctora Raquel Remen habla en su libro My Grandfather's Blessings, las bendiciones de mi abuelo, sobre la amistad de ella que ella tenía con un matrimonio y su hijo Kenny. Siempre que los visitaba, se sentaba en el suelo con Kenny para jugar con sus dos autos de juguete. A veces a ella le tocaba el que tenía no tenía defensas y a Kenny el que le faltaba la puerta. ¿Cuánto le gustaban esos juguetes? Cuando una estación de servicio comenzó a regalar esos carritos cada vez que se suministrara combustible, la doctora reclutó al personal de su clínica para que siempre fueran a dicha gasolinera para coleccionar los pequeños autos. En cuanto tuvo todo eso, los envolvió en una caja y los llevó a Kenny con la esperanza de que sus padres no se molestaran, ya que vivían con mucha sencillez. Kenny abrió la caja y sacó los autos uno por uno y llenó la repisa con ellos, y algunos en el piso. Terrible colección. Tiempo después, mientras visitaba a la familia, Rachel se percató de que Kenny estaba absorto mirando por la ventana y le preguntó, ¿qué te pasa? ¿No te gustan los autos nuevos? El pequeño miró al suelo tímidamente y dijo, lo siento, Rachel, me parece que soy incapaz de amar tal cantidad de autos de juguete. Todos hemos oído a niños que tras abrir regalos de Navidad o de cumpleaños han exclamado, ¿no hay más? Con todos esos retos presentes en la generación Dame Más, debemos instruir a nuestros hijos, según el consejo divino, de comprender la doctrina del arrepentimiento, de la fe en Cristo, el Hijo del Dios viviente, del bautismo y del don del Espíritu Santo, orar y andar rectamente delante del Señor y observar el día de reposo y santificarlo. El significado de más y menos no siempre es tan claro. En ocasiones, menos es más y más puede ser menos. Por ejemplo, una menor inclinación hacia el materialismo puede conducir a más unión familiar. Más extravagancia para los hijos puede derivar en menos comprensión de los valores importantes de la vida. Ciertos aspectos de la vida pueden verse realzados por la idea de que más es mejor. El sagrado himno, Más Santidad Dame, nos recuerda aquellas virtudes que merecen que les dediquemos más atención. Jesús mismo describió los requisitos para ser más como el Señor cuando dijo, quisiera que fueseis perfectos así como yo, o como vuestro Padre que está en los cielos es perfecto. La mansedumbre es esencial para ser más como Cristo, ya que sin ella no se puede desarrollar otras virtudes. Mormón señaló, nadie es aceptable a Dios sino los mansos y humildes de corazón. Mansedumbre es más que el autocontrol o la autodisciplina. Su adquisición es un proceso. Se nos manda tomar nuestra cruz cada día y no solo de vez en cuando. Tener más mansedumbre no equivale a ser más débil. Al contrario, se trata de la presentación del yo en un gesto amable y dulce que refleja fuerza, serenidad, así como una autoestima y autodominios sanos. Las virtudes mencionadas, tener más mansedumbre nos permitirá enseñar por el Espíritu. Las virtudes mencionadas en el himno Más Santidad Dame pueden agruparse en tres categorías. Algunas son metas personales, como más santidad dame, más consagración, más fe, gratitud y pureza, más digno del reino, con más oración, con más fe en el Señor. Otras virtudes se centran en la adversidad, entre ellas más paciencia, más humildad, cual Cristo mostró, más triste al pecar, más puro y limpio, más puro al amar. El resto de las virtudes nos ligan fuertemente al Salvador, más abnegación, más gozo en su gloria, más fuerza y valor, más celo en servirle, más lágrimas vierta por lo que sufrió, más justificado, más como el Señor. Tener más de estas virtudes es mejor. Tener menos no es deseable. Muchas personas reciben gozo en su servicio al enseñar el Evangelio de Jesucristo y su restauración y al testificar del Salvador, su vida, su ministerio y su expiación. Un misionero líder de distrito se preguntaba por qué Elder Parker, que estaba a punto de concluir su misión, tenía éxito a pesar de su incapacidad para memorizar las charlas. Y para entender el motivo, le acompañó a enseñar una charla. Al final de la misma, la presentación del Elder Parker había sido tan desorganizada que el líder de distrito estaba confuso y sospechaba que la familia investigadora se sentía igual. Fue entonces que el Elder Parker se inclinó hacia adelante. Puso su mano en el brazo del cabeza de familia, le miró directamente a los ojos y le dijo lo mucho que le amaba a él y a su familia, y compartió uno de los testimonios más humildes y poderosos que aquel líder de distrito había oído jamás. Al terminar, los dos élderes y cada miembro de la familia, incluido el padre, lloraban de emoción. El Elder Parker enseñó a aquel padre a orar, y todos se arrodillaron mientras el padre oraba, pidiendo que recibieran un testimonio propio, y dio gracias a nuestro Padre Celestial por el gran amor que sentía. La familia se bautizó 2 semanas después. Más tarde, el Elder Parker se disculpó con su líder del distrito por no conocer las charlas y le dijo que le costaba trabajo memorizar, aunque cada día pasaba horas estudiando. Dijo que se arrodillaba en oración antes de enseñar a una familia y le pedía al padre que lo bendijera para que cuando compartiera su testimonio, las personas sintieran su amor, así como el Espíritu, y supieran que se les estaba enseñando la verdad. ¿Qué aprendemos de este sencillo relato? ¿Creen que el Elder Parker sentía la necesidad de esforzarse más por aprender las charlas? ¿Es posible que el Elder llegara a comprender la necesidad de orar con un propósito? ¿Suponemos o suponen ustedes que sus oraciones rebosan de súplicas por más fuerza? Puede que la incapacidad para memorizar purificara su capacidad para amar. Demostró tener gran fe y confianza en el Señor. Por supuesto que sí. En las últimas 8 semanas, 4 grandes huracanes asolaron Florida y la costa del Golfo de México. La mayoría de los países caribeños han quedado devastados. Escasean los refugios donde guarecerse la ropa y la comida. Las calles y los patios están repletos de toneladas de escombros. La infraestructura local está destruida o necesita reparaciones mayores. La semana pasada estuve en Tallahassee, Florida, donde recibí abundantes muestras de aprecio por la ayuda que la Iglesia dio durante estas emergencias. El gobernador Bush de Florida, el vicegobernador Tony Jennings, organizaciones como la Cruz Roja, el Ejército de Salvación, junto con miembros de los cuerpos de emergencia del Estado, expresaron gratitud que les extiendo a todos ustedes que realizaron tareas que aliviaron la carga de limpieza y lo que ha contribuido al Fondo de Ayuda Humanitaria de la Iglesia. Gracias. Confío en que hayan recibido más gozo y se hayan sentido más útiles al estar a su servicio. Siguiendo la pauta de los fines de semana anteriores, más de 2.000 voluntarios de diversas localidades del sudeste del país se congregaron en Pensacola, Florida, el fin de semana pasado para ayudar tras el paso del huracán Iván. Desplegaron sus sacos de dormir en el suelo de centros de reuniones, en otras iglesias y en hogares de miembros. Respondieron a miles de peticiones de ayuda donde se les necesitara. Los misioneros cubrieron el techo de la iglesia metodista local con la semiterna presente lona azul, impermeable para evitar daños mayores. El personal de primeros auxilios expresó su gratitud, porque al no poder estar, sus familias fueron auxiliadas por los santos. Todo esto se logró al mismo tiempo que el huracán Jane iba a llegar tras haber causado graves daños en Haití y otros países del Caribe. Gracias de nuevo a todos los que aportaron de sus medios y de las cosas que tenían. Por haber ayudado con sus manos, han aliviado la carga de muchos. Les felicito por sus deseos de ser más puros y limpios, más como el Salvador. Este fin de semana, 2.500 voluntarios nos ayudarán tras este huracán Jane. Al hablar de nuestros diversos deseos de tener más, no estoy sugiriendo que para ser buenos padres debemos ser tacaños y míseros. Mi sugerencia es que es importante que las familias y los individuos busquen con más ahínco las virtudes que se proyectan más allá de esta vida. El ser conservadores y hacerlo con espíritu de oración es la clave para vivir con éxito en una sociedad acomodada y para cultivar las cualidades que se derivan de saber guardar, compartir, ahorrar, trabajar arduamente y arreglárselas con lo que se tiene. Ruego que seamos bendecidos con el deseo y la capacidad de entender cuándo más es menos y cuándo menos, cuando más es mejor. En el santo nombre de Jesucristo. Amén.
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7: Jóvenes adultos, ¿por qué Dios no cambiaba mi vida? Se ha omitido el nombre. Cuando mi matrimonio se convirtió en una pesadilla, me di cuenta del poder del albedrío. Cuando tenía 23 años, fui sellada en el templo al hombre de mis sueños. No recuerdo un día más feliz en toda mi vida. Sin embargo, todo lo que siempre esperé para mi vida comenzó a desmoronarse a un ritmo vertiginoso. Mi esposo me maltrataba cada vez más, física y emocionalmente. Sentía confusión y dolor. No entendía por qué mi fidelidad no parecía marcar una diferencia en mi matrimonio. Había servido en una misión de tiempo completo, guardaba mis convenios, cumplía los mandamientos e incluso servía como obrera del templo. Pero sin importar cuánto tratara de acercarme más a Jesucristo, mi matrimonio solo se volvía más difícil. Al mirar atrás, me di cuenta de que aunque había considerado con espíritu de oración si debía casarme con mi esposo y tenía fe en que podríamos resolver los problemas, había hecho caso omiso de las señales de posibles dificultades que surgieron más adelante en nuestro matrimonio. Buscar respuestas. Después de 5 años de soledad y abuso, mi relación con el Padre Celestial y Jesucristo se estaba deteriorando. Las expectativas para mi vida estaban arruinadas e insatisfechas. Me sentía destrozada. Cuando se hizo evidente que mi esposo no estaba dispuesto a cambiar, comencé a pedirle a Dios que me librara de esa situación o que me mostrara el camino correcto que debía tomar. Pero cuando las respuestas que necesitaba no llegaban, empecé a culpar al Padre Celestial como la causa de mi dolor. Seguí asistiendo a la iglesia y guardando mis convenios, pero mi corazón estaba lleno de resentimiento por la falta de dirección. Entonces, un día me di cuenta de que sí tenía la respuesta a mi situación. Debía usar mi albedrío para actuar y cambiar mis circunstancias. Supe qué decisión sería la mejor para mí, con mi meta final de regresar al Padre Celestial. Finalmente decidí dar un paso hacia adelante, hablé con mi esposo y milagrosamente terminamos nuestra relación en armonía. El poder para escoger. Esa difícil experiencia me ayudó a aprender sobre el poder y la importancia crucial del don del albedrío que Dios nos ha dado. El presidente Dallin H. Oaks, primer consejero de la primera presidencia, ha enseñado: al mirar hacia atrás, podemos ver la gran diferencia que algunas de nuestras decisiones marcaron en nuestra vida. Tomamos mejores decisiones si consideramos las alternativas y reflexionamos a dónde nos conducirán. Al hacerlo, estaremos siguiendo el consejo del presidente Russell M. Nelson de comenzar con el fin en mente. Para nosotros, el fin siempre está en la senda de los convenios que pasa por el templo y hacia la vida eterna, el mayor de todos los dones de Dios. Me di cuenta de que el Padre Celestial no interferirá en el albedrío de nadie. Me permitió tomar por mí misma la decisión de casarme con mi esposo. Tampoco forzaría a mi esposo a cambiar, aunque yo estaba siendo fiel a mis convenios, porque un matrimonio eterno requiere esfuerzo espiritual y temporal de ambas personas conforme siguen a Jesucristo. Cuando afrontamos dificultades, podemos utilizar nuestro albedrío para cambiar nuestra perspectiva, nuestras actitudes e incluso a nosotros mismos. Ese es el divino don del albedrío. El Padre Celestial desea que lo busquemos a Él y al Espíritu, y que luego confiemos en nosotros mismos al momento de tomar las mejores decisiones para nuestra vida. Acudir al Salvador. Al principio esperaba sanar rápidamente de mi matrimonio en el que había maltrato y seguir adelante, pero el proceso ha sido lento y difícil. Mediante herramientas terapéuticas y gracias a escuchar los mensajes de los profetas, leer las escrituras, orar y sentir amor y apoyo de amigos y familiares, tengo la esperanza de un futuro mejor. Al utilizar mi albedrío para hallar sanación, espero con anhelo una vida que incluya el perdón y hermosas relaciones con los demás, incluso con el Salvador. Con una mayor comprensión de cómo utilizar el albedrío en mi vida, mi amargura hacia Dios se convirtió en entendimiento y mi relación con Él pudo mejorar. De eso se trata el Evangelio: tomar nuestras propias decisiones para venir a Cristo, actuar de acuerdo con el consejo de los profetas que nos alientan a utilizar nuestro albedrío para confiar en el Señor y crear una vida hermosa y llena de fe. Como enseñó la hermana Camille N. Johnson, presidenta general de la Sociedad de Socorro: por supuesto, el sublime principio del albedrío nos permite escribir nuestra propia historia. No obstante, Jesucristo está presto para utilizarnos como instrumentos divinos, a fin de escribir una obra maestra, si tenemos fe para permitírselo, si dejamos que Él sea el autor de nuestra historia. Poner fin a mi matrimonio fue una de las experiencias más dolorosas que jamás he afrontado, pero he aprendido que cuando afrontamos pruebas inesperadas en la vida, podemos buscar guía espiritual y tomar decisiones que nos hagan avanzar en la senda de los convenios. Al seguir al Padre Celestial y a Jesucristo, siempre podemos tener esperanza en las cosas buenas por venir y en sus bendiciones prometidas de paz y gozo. La autora vive en Chile. Nota del editor. Si tú o alguien que conoces está sufriendo abuso o maltrato, puedes encontrar recursos en abuse.churchofjesuschrist.org.
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1: ¿No es maravilloso ver los dones del Espíritu que el Señor ha dado al hermano Nelson? Esos talentos no son nada más para la iglesia, sino para todo el mundo. Quisiera hablar hoy acerca del perdón. Crecí en un pequeño pueblo agrícola donde el agua era el elemento vital de la comunidad. Recuerdo que la gente se preocupaba y oraban constantemente acerca de la lluvia, los derechos de irrigación y el agua en general. A veces mis hijos me hacen bromas y me dicen que nunca han conocido a nadie que se preocupe tanto por la lluvia. Les contesto que tal vez tengan razón, porque donde me crié, la lluvia era más que una preocupación, era un asunto de sobrevivencia. Bajo la presión y tensión de aquel clima, a veces la gente no se comportaba como deberían. A veces los vecinos discutían si alguno de ellos usaba más agua de la que le correspondía. Así fue como comenzó el problema entre dos hombres que vivían cerca de un campo de pastoreo, a los que llamé Pedro y Luis. Estos dos vecinos comenzaron a pelear por el agua de irrigación que compartían. Al principio fue algo inocente, pero con el correr de los años, los dos permitieron que sus desacuerdos se convirtieran en resentimientos y luego en fuertes discusiones hasta llegar a las amenazas. Una mañana de julio, ambos pensaron que tenían menos agua y fueron hasta la sequía para ver qué había sucedido, cada uno pensando que el otro le había quitado el agua que le correspondía. Llegaron a la compuerta al mismo tiempo y empezaron a reñir. Luis era corpulento y macizo. Pedro era de baja estatura, pero fuerte y tenaz. Al caldearse los ánimos, empezaron a utilizar las palas como armas y accidentalmente, Luis le pegó a Pedro con ella en un ojo y lo dejó tuerto. Pasaron los años y Pedro no podía ni perdonar ni olvidar. La cólera que sentía por haber perdido el ojo crecía y se intensificaba en su interior, hasta que un día Pedro tomó su rifle, montó a caballo y se dirigió hacia la compuerta. Una vez allí, hizo un dique para desviar el agua del canal que pasaba por los campos de Luis, sabiendo que pronto vendría a ver qué sucedía, y se escondió detrás de unos arbustos para esperar. Cuando Luis apareció, Pedro le pegó un tiro en la cabeza, montó en su caballo, se dirigió a su casa y llamó a la policía para informarle de lo que había hecho. A mi padre se le eligió para estar en el jurado que juzgaría a Pedro por asesinato, pero él se descalificó por haber sido amigo de ambas familias por mucho tiempo. Pedro fue juzgado y condenado por asesinato y sentenciado a la cárcel de por vida. Después de muchos años, la esposa de Pedro fue a ver a mi padre y le pidió que firmara una solicitud de clemencia para su esposo, porque su salud se había deteriorado durante los años de cárcel. Papá firmó la petición, y noches más tarde, dos de los hijos mayores de Luis llegaron a nuestra casa muy enojados. Dijeron que, en virtud de que mi padre había firmado la solicitud, muchos otros también lo habían hecho. Le pidieron a mi padre que quitara su nombre de ella, pero él se negó porque sabía que Pedro estaba muy débil y enfermo y había sufrido muchos años en la cárcel por el delito causado por el odio. Él quería que Pedro tuviera un funeral y un entierro decente junto a su familia. Los hijos de Luis se encendieron de furor y dijeron: si lo dejan libre, nos aseguraremos de que sufra tanto él como la familia. Finalmente, Pedro fue dejado en libertad y se le permitió ir a la casa y morir junto a sus queridos. Por fortuna, no hubo más violencia entre las familias. A menudo mi padre lamentaba la tragedia que hizo que Pedro y Luis, vecinos y amigos de la infancia, hubiesen permitido que la ira destrozara sus vidas. ¡Qué tragedia que la ira del momento aumentara hasta quedar fuera de control, haciendo que finalmente ambos hombres perdieran la vida, sencillamente por no poder perdonarse debido al supuesto mal manejo de una poca agua de irrigación. El Salvador dijo: ponte de acuerdo con tu adversario pronto, entre tanto que estás con él en el camino, y de ese modo nos manda resolver nuestros desacuerdos lo más pronto posible para evitar la exaltación del momento alcance niveles de crueldad física o emocional. En ningún otro lugar se aplica mejor este principio que en la familia. Quizás su preocupación principal no sea el agua, pero cada uno que vive bajo el estrés y presión de este clima celestial tiene razones, reales o percibidas, para ofenderse. ¿Cómo reaccionaremos? ¿Nos ofenderemos? ¿Criticaremos? ¿Nos dejaremos dominar por la ira del momento? El presidente Brigham Young comparó el sentirse ofendido a la mordedura de una víbora. Dijo: hay dos formas de actuar cuando alguien lo muerde una serpiente de cascabel. Una, perseguirla y matarla debido a la rabia, el miedo o la venganza. O la otra es tratar de sacar rápidamente el veneno del cuerpo. Si hacemos esto último, lo más probable es que sobreviviremos. Pero si decidimos hacer lo primero, es posible que no vivamos para terminar lo que hemos emprendido. Ahora, dedicaré un momento para indicar que debemos asegurarnos de no causar mordeduras de víboras espirituales ni emocionales a nuestra familia. En gran parte de la cultura popular de nuestro tiempo, se menosprecian las virtudes del perdón y la bondad, mientras que se alientan la burla, la ira y la crítica severa. Si no tenemos cuidado, esos hábitos podrían echar raíces en nuestro hogar y en poco tiempo empezaremos a criticar a nuestro cónyuge, hijos y familiares. No lastimemos con críticas egoístas a quienes más amamos. Dentro del seno familiar, las discusiones insignificantes y las críticas sin importancia, si no las detenemos, envenenarán las relaciones y se intensificarán hasta llegar al distanciamiento e incluso el maltrato y el divorcio. Debemos actuar tan rápidamente como actúa el veneno para disminuir las discusiones, eliminar las burlas, evitar la crítica y descartar el resentimiento y el enojo. No debemos cavilar permanentemente en estos sentimientos peligrosos, ni siquiera por un día. Comparen la trágica historia de Pedro y Luis con la historia de José, que fue vendido en Egipto. Los hermanos de José lo odiaron por celos, conspiraron para matarlo y finalmente lo vendieron como esclavo a Egipto. Y una vez allí, José luchó por años para salir de la esclavitud. Durante esta época tan difícil, José podría haber condenado a sus hermanos y jurado vengarse de ellos. Podría haber aliviado su dolor tramando vengarse algún día. Pero no lo hizo. Con el tiempo, José llegó a ser gobernador de todo Egipto, segundo en mando bajo Faraón. Durante una hambruna devastadora, los hermanos de José viajaron a Egipto para obtener alimentos. Al no reconocer a José, se postraron ante él en virtud de su elevado puesto. No cabe duda que en ese momento José tenía el poder para vengarse. Podría haber puesto a sus hermanos en la cárcel e incluso sentenciarlos a muerte. Pero en cambio los perdonó diciendo: yo soy José, vuestro hermano, al que vendisteis para Egipto. Ahora pues, no os entristezcáis, ni os pese de haberme vendido acá. Y Dios me envió delante de vosotros para preservar la posteridad y para daros vida por medio de gran liberación. Así que pues no me enviasteis acá vosotros, sino Dios. La disposición de José de perdonar cambió la amargura por el amor. Quisiera dejar bien claro que el perdón de los pecados no debe confundirse con la tolerancia de la maldad. De hecho, en la traducción de José Smith, el Señor dijo: juzgad con justo juicio. El Salvador nos pidió que perdonemos y combatamos la maldad en todas sus formas. Y aun cuando debemos perdonar a quienes nos hagan daño, debemos actuar en forma constructiva para asegurar que el daño no vuelva a ocurrir. Una mujer maltratada no debe buscar vengarse, pero tampoco debe pensar que no puede tomar las medidas necesarias para prevenir futuros maltratos. Un empresario que ha recibido un trato injusto en una transacción no debe odiar a quien ha obrado con falta de honradez, sino tomar las medidas necesarias para remediar la falta. El perdón no requiere que aceptemos o toleremos la maldad, ni que hagamos caso omiso del mal que nos rodea o al de nuestra propia vida. Pero al luchar contra el pecado, no debemos permitir que el odio o la ira controlen nuestros pensamientos o acciones. El Salvador dijo: por tanto, os digo que debéis perdonaros los unos a los otros, pues el que no perdona las ofensas de su hermano queda condenado ante el Señor, porque en él permanece el mayor pecado. Esto no quiere decir que perdonar sea fácil. Cuando alguien nos ha lastimado a nosotros o a un ser querido, el dolor puede ser insoportable. Nos parece que ese dolor o injusticia es lo más importante del mundo y que no tenemos más opción que tratar de vengarnos. Sin embargo, Cristo, el Príncipe de Paz, nos enseña algo mejor. Podría resultar muy difícil perdonar a alguien el daño que nos haya hecho, pero cuando lo hacemos, nos encaminamos hacia un futuro mejor. El mal que nos haya hecho, dejado de controlar el curso de nuestra vida. El perdonar a los demás nos libera para escoger cómo viviremos. El perdonar significa que los problemas del pasado no marcarán más nuestro destino y podemos concentrarnos en el futuro con el amor de Dios en nuestros corazones. Que las semillas de no querer perdonar que anidaban en mis vecinos no echen nunca raíces en nuestro hogar. Roguemos que nuestro Padre Celestial nos ayude a superar el tonto orgullo, el resentimiento y la mezquinidad, que nos ayude a perdonar y amar, para que seamos amigos de nuestro Salvador, de los demás y de nosotros mismos. De la manera que Cristo os perdonó, así también hacedlos vosotros. En el nombre de Jesucristo. Amén.
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2: Envejecer fielmente, vestida de manera apropiada, por Lori Carter. Desde los primeros días de nuestra infancia, nuestra madre estuvo presente a fin de asegurarse de que estuviéramos debidamente vestidas para todas las ocasiones. Como tenía 5 hijas, la tarea no era fácil. Si llevábamos puestos pantalones y la ocasión requería vestido, hacía que nos cambiáramos. Si una de nosotras se ponía un conjunto lindo y nuevo, que pensábamos que no debía cubrirse con un abrigo a pesar del frío que hiciera, ella insistía en que todas nos pusiéramos un abrigo. Ella siempre se vestía.

0: testimonio de la importancia del templo. Nos dejó claro que tenía la esperanza de que cada una llegara a comprender el efecto de las ordenanzas del templo en nuestra felicidad eterna. Entonces, llegó el día en que nos tuvimos que juntar a fin de vestir a mamá para sepultarla. Había dejado este mundo para irse al venidero, después de enseñarnos todo en el tiempo que se le había concedido para enseñarnos. Era nuestra oportunidad de mostrarle nuestra devoción, nuestra gratitud por los principios que nos había inculcado en el corazón. Esta vez, era nuestra labor asegurarnos de que ella estuviera apropiadamente vestida. Cuando entramos en la habitación en la que habríamos de vestir a mamá para su entierro, su cuerpo sin vida lucía vacío. La calidez de su espíritu se había ido, dando lugar a la frialdad de la muerte. Nosotras, sus hijas y algunas de sus nietas, nos pusimos a su alrededor y rendimos homenaje a la vida de esa gran señora, con el deseo de mostrarle una última vez nuestra gratitud por la bendición que había sido nuestra vida. Ahora éramos seis hijas: Lia, Heather, Gaylene, Lori, Melinda y su nuera, Adrienne. Las seis formamos un círculo estrecho alrededor de mamá. Después, nuestras hijas formaron un segundo círculo alrededor del nuestro. Esos dos círculos nos recordaron la ola expansiva de amor que su vida había creado. Gracias a su influencia y a las decisiones de rectitud de sus descendientes, las bendiciones de los convenios del templo se extenderían a lo largo de las generaciones, expandiendo cada vez más las bendiciones de los convenios del sacerdocio. Sus hijas la prepararían para su sepultura. Con sumo cuidado, cubrimos su frío cuerpo con la calidez de los mantos del templo. Cada cinta se ató con esmero, se colocaron las zapatillas y se puso todo esfuerzo para garantizar que toda la ropa estuviera correctamente en su lugar. Lo último que había que hacer era atar un lazo final. Al hacerlo, asegurándonos de que lo atáramos lo mejor posible, acudió un recuerdo a la mente de cada una. Ella nos había atado ese lazo a cada una la primera vez que entramos en el templo. Al atarle el suyo por última vez, le estábamos retribuyendo de forma simbólica, con gratitud eterna, la dádiva de las bendiciones del templo. Al contemplarla, a todas nos embargó un sentimiento de calidez. La frialdad de la muerte ya no la rodeaba, lucía hermosa. Era fácil imaginarla en el cielo, rodeada de sus seres queridos, ansiosa por regresar a su Padre Celestial. Al salir de la habitación, se me ocurrió que ya había vivido la etapa de mi vida en la que pude cuidar de mi madre. Ella había perseverado hasta el fin, había envejecido fielmente y bendecido a su posteridad mediante su ejemplo. Sentí esperanza y rogué que yo pudiese hacer lo mismo y que un día pudiera dejar a mis hijas y nietas un legado similar. La autora vive en California, Estados Unidos.
1: En el año 2002, la Iglesia de Jesucristo de los Santos de los Últimos Días, bajo la dirección de la Primera Presidencia y el Quórum de los Doce Apóstoles, realizó un programa especial llamado Testigos Especiales de Jesucristo. El presidente Gordon B. Hinckley nos da una introducción a este programa especial desde la antigua ciudad de Jerusalén.
2: Esta gran y antigua ciudad de Jerusalén siempre ha sido una inspiración para mí, puesto que lleva impreso el sello del Hijo de Dios. Hace 2000 años, el Salvador de la humanidad nació en Belén, situada un tanto al sur de aquí. Le trajeron a esta ciudad, al templo, siendo bebé. Aquí María y José oyeron las maravillosas profecías que pronunciaron Simeón y Ana acerca del niño que estaba destinado a ser el Salvador del mundo. Pasó su niñez en Nazaret de Galilea, que está hacia el norte. A los 12 años de edad, le trajeron de nuevo aquí, a Jerusalén, donde le halló su madre conversando con los doctores de la ley en el templo, los que estaban oyéndole y preguntándole.

0: Y cerca de aquí, contemplando esta ciudad, él dijo con pesar, Jerusalén, Jerusalén, que matas a los profetas y apedreas a los que te son enviados. ¿Cuántas veces quise juntar a tus hijos y no quisiste? Jerusalén fue el escenario de los últimos días de la vida terrenal del Hijo de Dios. Aquí padeció la agonía del Getsemaní, su arresto, los juicios, su condena, el dolor indescriptible de su muerte en la cruz, su entierro en la tumba de José y su resurrección triunfante. Nadie puede comprender cabalmente el esplendor de su vida, ni la majestad de su muerte, ni la universalidad de su dádiva a la humanidad. Proclamamos junto con el centurión que a su muerte dijo, verdaderamente, este era Hijo de Dios. 2000 años han pasado ya desde que nació en Belén. De cierto, este es un tiempo de rememorar y de rededicar. En nuestra época, el Señor ha llamado a 15 testigos especiales a testificar de la divinidad de Él ante todo el mundo. El llamamiento de ellos es exclusivo. Son apóstoles del Señor Jesucristo, escogidos y comisionados por Él. Se les ha mandado dar testimonio de que Él en realidad vive, y a hacerlo por el poder y la autoridad del santo apostolado que poseen. Les invito a escuchar el testimonio de esos testigos especiales. Nos hablarán desde diversos sitios del mundo, testificando del ministerio preterrenal, terrenal y posterrenal del Señor. Gracias sean dadas a Dios por la dádiva de su Hijo, el Redentor del mundo, el Salvador de la humanidad, el Príncipe de la vida y de paz, el Santo.
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Nathan Hale era un maestro recién graduado que enseñaba en una escuela de una sola aula en el estado de Connecticut, cuando las colonias americanas entraron en guerra contra Gran Bretaña en 1775. Inspirado por la causa de la independencia, se unió a la lucha y rápidamente alcanzó el rango de capitán. Pero los colonos sufrieron muchas derrotas y la victoria no parecía ser alcanzable. Fue en medio de tales circunstancias que el general Washington pidió voluntarios para espiar al enemigo. Era una misión peligrosa que resultaría en la muerte de quien fuera capturado. Al principio, nadie se ofreció como voluntario, hasta que lo hizo Nathan Hale, de 21 años de edad. Haciéndose pasar por un maestro de escuela, penetró las líneas enemigas para obtener información logística. El plan surtió efecto por unos días, hasta que finalmente fue reconocido, arrestado e identificado como espía. Sin ser siquiera enjuiciado, lo ahorcaron a la mañana siguiente. Un oficial británico que fue testigo de la ejecución dijo que las últimas palabras de Hale fueron: "Lo que lamento es tener solo una vida para ofrecer por mi patria". En varias ciudades de los Estados Unidos hay estatuas que nos recuerdan del heroísmo de Nathan Hale. Sin embargo, él no es el único patriota que lo dio todo por la causa de la libertad y anheló poder dar más. En las páginas de la historia estadounidense hay relatos de muchos de ellos, y se sigue escribiendo sobre muchos otros actos heroicos de patriotas modernos. Las últimas palabras de Nathan Hale expresaron lo que muchos sentimos: que la libertad es tan preciada como la vida misma y que la oportunidad de defenderla es un honor, aunque también sea un sacrificio. Al celebrar el Día de la Independencia, rendimos tributo a una larga lista de patriotas, pasados y presentes, quienes dejaron la comodidad de sus hogares, se ofrecieron para luchar a expensas de su propia vida, preservaron nuestras libertades y enriquecieron nuestra historia. Nunca olvidaremos su sacrificio.

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Que la paz les acompañe hoy y siempre.

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1: De un día para otro, mi bebé, cuando yo tenía 34 semanas de embarazo, mi bebé decide que quiere nacer. Cuando el doctor percibe que tu bebé va a ser prematuro, pues ya hay medicamentos que ayudan a los pulmones a madurar. Pero el mío pasó tan repentino que nadie lo previó. Estuvo en el hospital como casi un mes, 25 días. Y recuerdo que cuando él iba a nacer, había como 14 enfermeras esperando por mi bebé porque creían que él no iba a poder respirar por sí solo debido a que era muy pequeño. Como en un abrir y cerrar de ojos, él nació prematuro. Mi vida antes de empezar mi negocio era un poco más complicada, ya que pues no tenía mi propio tiempo, ¿verdad? Tenía un trabajo aquí, otro trabajo allá. A veces tenía que trabajar extra tiempo. Tuve la oportunidad de tener varios empleos cuando llegué aquí. Obviamente, para comenzar, siempre tenía uno que comenzar desde abajo. Lo que me hizo cambiar y buscar otra alternativa fue que yo creo que desde muy pequeña mis padres siempre me enseñaron a tener negocios. Lo vi en mi papá, lo vi en mi mamá y en mis hermanos también. Siempre crecí creyendo que el trabajo es algo que tú disfrutas y a medida que lo disfrutas, pues no te va a costar, ¿verdad? Entonces, recuerdo que cuando estaba embarazada de mi bebé, mi primera bebé, Adeline, pues ya no iba a poder trabajar las mismas horas. Entonces, yo creo que en ese momento decidí que quería aprender algo nuevo, algo mío. Mi deseo de ser madre y mi deseo de ser esposa y ofrecerles a mis hijos una mejor calidad de vida. Que yo pueda escoger cuándo yo quiero trabajar, cuándo quiero estar con mis hijos. Sí recuerdo pidiendo guía a nuestro Padre Celestial para saber qué era lo que tenía que hacer en ese momento. Nunca había creado una prenda yo misma. Mi mamá, ella cosió toda su vida. Yo la vi, yo crecí con eso. Tenía muchos miedos y desconfianzas porque nunca lo había hecho. Principalmente no sabía cómo crear una prenda. Desconocía completamente cómo crear un website. Desconocía cómo poner tu producto allá afuera con la competencia. Jamás en mi vida había vendido algo. Y era así como tal vez un poco de vergüenza, como, oh, ¿cómo voy a ofrecer algo? Entonces, primero que nada, pues esa era una parte, ¿no? No sabía crear algo, pero yo sabía que podía aprender y que tenía la capacidad de hacerlo. A medida que oraba, a medida que leía las Escrituras y preguntaba al Padre Celestial qué era lo que Él tenía para mí, he tenido que empezar desde abajo, ¿no? Pero el mayor sacrificio que he hecho es tiempo y también tal vez el manejar mis emociones, porque en ocasiones también tuve mucha frustración cuando no sabía cómo hacerlo o cuando no estaba dando resultado o tal vez pasaron muchos meses antes de que pudiera hacer mi primera venta. Con un poco de sacrificio recuerdo que mi esposo me compró mi primera máquina. La primera que tuve fue un regalo, un obsequio en nuestra boda, pero otra más profesional que él me compró con sus ahorros. Entonces creo que eso fue también uno de los sacrificios, sacrificar pues a veces un poco la familia por crear tu sueño. A lo mejor levantarte temprano antes de que los niños se despierten o acostarte tarde cuando los niños están dormidos. Con lo que yo empecé, que es como hacer la prenda idéntica al de la mamá y el de la bebé, no es un mercado muy común. Por medio de la familia les encantaba verme cómo me vestía yo con mi pequeña, que nos veíamos exactamente iguales con la misma prenda. las personas me decían, oh, qué bonito, y deberías de venderlos porque están muy bonitos. Entonces fue ahí cuando la idea hizo clic, ¿no? Entonces dije, ok, esto es lo que quiero hacer. Y la verdad siento que pues ha sido muy especial. Me ha gustado cómo las personas me han apoyado, han creído en mí. Mi mamá, pues ella siempre me ha apoyado, a pesar de que está a la distancia. Y es especial porque ella me ayudaba cuando yo tenía alguna duda. A veces hacíamos videollamadas cuando hablan de la tecnología. Ella me decía, hazle así, hazle acá. Y pues ella siempre me apoyó. Y mi papá también siempre han estado ahí. Nunca han dudado. Yo creo que tenía varios meses ya cuando había iniciado con mi website. Y tal vez habían pasado unos 4 meses. Y recuerdo que una persona me contactó, tenía como nada más un listing, un producto creo en esa ocasión. Y esta persona me manda un mensaje y me dice, soy una talla como plus, soy grande, dice, y me encanta tu vestido. Pues me gustaría saber si tú lo puedes hacer para mí, para mi bebé que está muy pequeñita. Honestamente, solo tenía un patrón, que era el que había hecho, y un pedazo de tela, era todo lo que yo tenía. Y ella me mandó sus medidas, se midió su cuerpo y me mandó las medidas y me dijo, ok, aquí están las medidas, ¿me lo puedes hacer? Y le dije, sí. No tenía idea cómo hacerlo, para ser sincera, pero sé que el Señor me ayudó. Pude crear el patrón a la medida que ella me lo pidió. Fue emocionante, fue ahí cuando sentí y dije, ok, este puede ser una buena opción. Y ya sabes, ese sentimiento especial de cuando alguien compra algo tuyo, y más cuando te dejan un buen comentario en tu página, es algo especial. No sabía que tenía ese talento, que es lo más espectacular. Es un talento que nuestro Padre Celestial nos da, y si uno tiene el deseo de desarrollarlo, lo va a hacer. Eso es lo impresionante del Evangelio, lo impresionante de los dones que el Señor nos ofrece. Un momento crítico en mi negocio fue cuando me di a la tarea de poder encontrar un proveedor para poder crear mis prendas. Tuve que parar un poco porque si compraba aquí y creaba la prenda, el precio no me iba a dar, ¿verdad? Después de mucha búsqueda, yo creo que fueron muchos meses, mucha oración y ayuno también, de pedirle ayuda al Señor. Una persona aquí mismo, ella recuerdo que en una ocasión me comentó que el mejor lugar para comprar telas era en Los Ángeles, California. Entonces esa idea quedó en mi cabeza. Después nunca más pude contactarla a ella, pero me dio la información que necesitaba. Entonces después de orar, después de planear y de hacer algunos ahorros y acuerdos con mi esposo, decidimos que íbamos a viajar a Los Ángeles, que era nuestra mejor opción. Y fue la mejor experiencia que tuve. Es un mundo completamente diferente, con muchísimas, muchísimas telas de todos tipos, colores. Y ahí encontré lo que yo quería. Recuerdo cuando llegué, como es tan enorme, no sabía ni por dónde iniciar. Y al principio no podía encontrar lo que yo quería. Estaba un poco desanimada. Pero al final pude encontrar la tienda perfecta, donde tenían los mejores precios y justamente lo que yo estaba buscando. Mi gran ayuda en esos momentos de mayor necesidad principalmente ha sido mi Padre Celestial. No hay mejor fuente a donde acudir. Y a través del Espíritu Santo es como he podido obtener la fortaleza y la guía que necesito para seguir adelante. Y sin duda, mi esposo, él siempre me ha apoyado en todas, yo diría, todas mis ideas, todas mis locuras. Lo más importante ha sido la guía de mi Padre Celestial, que tal vez me la muestra por medio de mi esposo, y él es el que siempre me ha apoyado en todo. En cada idea que he tenido en cuanto a los productos o qué camino tomar, siempre ha sido inspirado de mi Padre Celestial por medio del Espíritu Santo. Cada idea que viene a mí, aunque no sepa cómo hacerlo, siempre me va a mostrar el camino. Desde el momento en que yo entro a mi shop, a mi cuarto, es como si las ideas fluyeran. En mi vida la oración es muy importante. es el pilar de todo lo que hago. Si me pongo a pensar lo que para la primera oración que hice tal vez hace 4 años cuando empecé mi negocio, jamás me iba a imaginar lo que iba a llegar a lograr hasta el día de hoy. La fe y el Espíritu Santo han sido esenciales en el éxito de mi negocio. Una de mis escrituras favoritas se encuentra en 1 Nefi 18. Y aconteció que adoraron al Señor y fueron conmigo y labramos maderos con maestría singular. Y el Señor me mostraba de cuando en cuando la forma en que debía yo trabajar los maderos del barco. Y ahora bien, yo Nefi, no labré los maderos de la forma aprendida por los hombres, ni construí el barco según la manera del hombre, sino que lo hice según el modo que me había mostrado el Señor. Por lo tanto, no fue conforme a la manera de los hombres. Y yo, Nefi, subía con frecuencia al monte y a menudo oraba al Señor, por lo que el Señor me manifestó grandes cosas. Yo estaba embarazada de mi segundo bebé, Jackson. Estaba pasando por mi negocio por un momento, pues, no muy positivo, podría decirlo. No había muchas ventas. Yo quería crecer y crecer y simplemente no pasaba. Y recuerdo un poco de frustración, desesperación. Pues yo sentía que oraba y no podía encontrar como esa solución que tanto anhelaba. Toda esa situación y ese tiempo de prueba creó en mí un estrés en mi cuerpo. De un día para otro, mi bebé decide qué quieren hacer. Creían que él no iba a poder respirar por sí solo debido a que era muy pequeño. Pero cuando Jackson nació, él lloró. Él estaba llorando y estaba respirando y él era perfecto. Los doctores me explicaron que gracias a todo ese estrés que yo sentí durante esos meses antes de que él naciera, fue que sus pulmones pudieron desarrollarse correctamente. Todo este estrés que yo sentía fue por alguna razón. Yo no sabía que él iba a venir temprano, pero mi Padre Celestial sí lo sabía. Y él creó este periodo de prueba, este tiempo de prueba, para que yo pudiera aprender, para que Jackson pudiera desarrollarse dentro de mí. Y después de todo este tiempo, estos meses que pasaron, que él nació, que estuve a su cuidado, después vino la recompensa. Después ahí hubo una subida muy grande en mi negocio. Pude empezar a ver las ventas que tanto estuve esperando, ya cuando todo había pasado. Nuestro Padre Celestial sabe cómo actuar, sabe sus caminos no son nuestros caminos. Y en el momento preciso Él me iba a dar lo que yo tanto estaba pidiendo o esperando. Entonces creo que ser pacientes y esperar en el Señor es la clave, porque Él nos bendice cuando es el tiempo correcto.

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1: Dear brothers and sisters,
2: estimados hermanos y hermanas, les agradecemos su apoyo y devoción constantes. Expresamos nuestra gratitud y amor a cada uno de ustedes. Hace poco, mi esposa y yo disfrutábamos de la belleza de los peces tropicales en un pequeño acuario privado. Los peces, con vívidos colores y una variedad de formas y tamaños, iban y venían. Le pregunté a la encargada, que estaba cerca, ¿quién alimenta a estos hermosos peces? Ella respondió, lo hago yo. Entonces pregunté, ¿le han agradecido ellos alguna vez? Ella contestó, todavía no. Pensé en algunas personas que conozco que son tan ajenas a su Creador y a su verdadero pan de vida. Viven día a día sin ser conscientes de Dios y de su bondad para con ellos. ¿Cuánto mejor sería si todos pudiéramos ser más conscientes de la providencia y del amor de Dios y expresar esa gratitud hacia Él? Amón enseñó, demos gracias a Dios porque Él obra rectitud para siempre. Nuestro nivel de gratitud es una medida de nuestro amor por Él. Dios es el Padre de nuestros espíritus. Él tiene un cuerpo glorificado y perfecto de carne y huesos. Vivíamos con Él en los cielos antes de que naciéramos. Y cuando nos creó físicamente, fuimos creados a la imagen de Dios, cada uno con un cuerpo personal. Piensen en nuestro sustento físico. Es un regalo del cielo. Las necesidades de aire, comida y agua, todas ellas vienen a nosotros como regalos de un amoroso Padre Celestial. La tierra fue creada para apoyar nuestra breve jornada en la mortalidad. Nacimos con la capacidad de crecer, amar, casarnos y criar familias. El matrimonio y la familia son ordenados por Dios. La familia es la unidad social más importante en el tiempo y en la eternidad. Bajo el gran plan de felicidad de Dios, las familias pueden sellarse en los templos y prepararse para regresar a morar en su santa presencia para siempre. Eso es la vida eterna. Satisface los deseos más profundos del alma humana. Los anhelos naturales de una asociación sin fin con los integrantes amados de la familia de uno. Somos parte de su propósito divino. Mi obra y mi gloria, él dijo, es llevar a cabo la inmortalidad y la vida eterna del hombre. Para lograr esos objetivos, de tal manera amó Dios al mundo que ha dado a su Hijo unigénito para que todo aquel que en Él cree no se pierda, mas tenga vida eterna. Ese acto fue una manifestación suprema del amor de Dios, porque no envió Dios a su Hijo al mundo para condenar al mundo, sino para que el mundo sea salvo por Él. El aspecto central del plan eterno de Dios es la misión de su Hijo Jesucristo. Él vino para redimir a los hijos de Dios. Debido a la expiación del Señor, la resurrección o inmortalidad pasó a ser una realidad. Debido a la expiación, la vida eterna pasó a ser una posibilidad para todo aquel que cumpla los requisitos. Jesús lo explicó así. Yo soy la resurrección y la vida. El que cree en mí, aunque esté muerto, vivirá. Y todo aquel que vive y cree en mí, no morirá jamás. Por la expiación del Señor y su dádiva de la resurrección, por este sublime mensaje de Pascua, demos gracias a Dios. Nuestro Padre Celestial ama a sus hijos. Él ha bendecido a cada uno con dones físicos y espirituales. Permítanme hablar de cada uno de ellos. Cuando ustedes canten, soy un hijo de Dios, piensen en el don de su cuerpo físico que Él les dio. Los muchos atributos admirables de su cuerpo atestiguan su propia naturaleza divina. Cada órgano de su cuerpo es un don maravilloso de Dios. Cada ojo tiene un lente que puede autoenfocarse. Los nervios y músculos controlan a los dos ojos para crear una imagen única tridimensional. Los ojos están conectados a la mente que registra lo que se divisa. Su corazón es una bomba increíble. Tiene cuatro delicadas válvulas que controlan la dirección del flujo sanguíneo. Esas válvulas se abren y se cierran más de 100,000 veces por día, 36 millones de veces por año. Aún así, a menos que sean alteradas por una enfermedad, son capaces de soportar esa tensión casi indefinidamente. Piensen en el sistema de defensa del cuerpo. Para protegerlo de daños, percibe el dolor. En respuesta a la infección, genera anticuerpos. La piel brinda protección y advierte en contra del daño que podrían ocasionar el calor o el frío excesivos. El cuerpo renueva sus propias células muertas y regula los niveles de sus propios ingredientes vitales. El cuerpo cicatriza las laceraciones, los moretones y los huesos fracturados. Su capacidad para la reproducción es otro don sagrado de Dios. Debemos recordar que no se requiere un cuerpo perfecto para lograr nuestro destino divino. De hecho, algunos de los espíritus más dulces se hospedan en cuerpos débiles o imperfectos. A menudo, la gente que tiene dificultades físicas desarrolla una gran fortaleza espiritual precisamente debido al desafío que afronta. Cualquiera que estudie las funciones del cuerpo humano seguramente ha visto a Dios obrando en su majestad y poder. Puesto que el cuerpo es gobernado por la ley divina, cualquier curación viene por obediencia a la ley sobre la cual esa bendición se basa. Aún así, algunas personas piensan erróneamente que estos maravillosos atributos físicos ocurrieron por casualidad o resultaron de una gran explosión en algún lugar. Pregúntense, ¿podría una explosión en una imprenta producir un diccionario? La posibilidad es de lo más remota, pero si así fuera, nunca podría curar sus páginas rotas o imprimir sus propias ediciones nuevas. Si la capacidad del cuerpo para su función normal, defensa, reparación, regulación y regeneración prevalecieran sin límites, la vida aquí continuaría perpetuamente. Sí. Estaríamos estancados aquí en la tierra. De modo misericordioso para nosotros, nuestro Creador proporcionó el envejecimiento y otros procesos que por último resultarán en nuestra muerte física. La muerte, como el nacimiento, es parte de la vida. Las Escrituras enseñan que no era prudente que el hombre fuera rescatado de esta muerte temporal, porque esto habría destruido el gran plan de felicidad. Regresar a Dios mediante el portal que llamamos muerte es un gozo para aquellos que le amamos y estamos preparados para reunirnos con Él. Por último, el tiempo vendrá cuando cada espíritu y cuerpo serán reunidos otra vez en perfecta forma. Los miembros, así como las coyunturas, serán restaurados a su perfecta forma para nunca más estar separados. Por estos dones físicos, demos gracias a Dios. Así de importante como es, el cuerpo sirve como un tabernáculo para nuestro espíritu eterno. Nuestros espíritus existían en el mundo premortal y continuarán viviendo después que muera el cuerpo. El espíritu proporciona al cuerpo de animación y personalidad. En esta vida y en la venidera, el espíritu y el cuerpo, cuando se unen, llegan a ser un alma viviente de un valor supremo. Puesto que el espíritu de uno es tan importante, su desarrollo es de consecuencias eternas. Este se fortalece al comunicarnos en humilde oración con nuestro amado Padre Celestial. Los atributos por los cuales seremos juzgados un día son todos espirituales. Estos incluyen el amor, la virtud, la integridad, la compasión y el servicio a los demás. Su espíritu, unido con y hospedado en su cuerpo, puede desarrollar y manifestar esos atributos de maneras que son vitales para su progreso eterno. El progreso espiritual se obtiene mediante los pasos de la fe, el arrepentimiento, el bautismo, el don del Espíritu Santo y el perseverar hasta el fin y comprende las ordenanzas de la investidura y el sellamiento en el Santo Templo.

0: años de la traducción al inglés de la Santa Biblia del Rey Santiago, y hemos tenido el Libro de Mormón por casi 200 años, libro que se ha traducido a 107 idiomas. Debido a estas y otras preciadas escrituras, sabemos que Dios es nuestro Padre eterno y que su Hijo Jesucristo es nuestro Salvador y Redentor. Por estos dones espirituales, demos gracias a Dios. Sabemos que los profetas de muchas dispensaciones, tales como Adán, Noé, Moisés y Abraham, todos enseñaron sobre la divinidad de nuestro Padre Celestial y de Jesucristo. Nuestra dispensación actual fue presentada por el Padre Celestial y Jesucristo cuando ellos se le aparecieron al profeta José Smith en 1820. La iglesia fue organizada en 1830. Ahora, 182 años más tarde, permanecemos bajo convenio para llevar el Evangelio a toda nación, tribu, lengua y pueblo. Al hacerlo, tanto los que lo predican como los que lo reciben serán bendecidos. Nuestra es la responsabilidad de enseñar a los hijos de Él y de despertarlos al conocimiento de Dios. Hace tiempo, el rey Benjamín dijo: «Creed en Dios, creed que Él existe y que creó todas las cosas tanto en el cielo como en la tierra. Creed que Él tiene toda sabiduría y todo poder tanto en el cielo como en la tierra. Creed que debéis arrepentiros de vuestros pecados y abandonarlos y humillarnos ante Dios. Y pedid con sinceridad de corazón que Él os perdone. Y ahora bien, si creéis todas estas cosas, mirad que las hagáis». Dios es el mismo ayer, hoy y para siempre, pero nosotros no. Cada día, nuestro es el reto de acceder al poder de la expiación, de manera que podamos cambiar verdaderamente, ser más como Cristo y calificar para el don de la exaltación y vivir eternamente con Dios, con Jesucristo y nuestras familias. Por esos poderes, privilegios y dones del Evangelio, demos gracias a Dios. Testifico que Él vive, que Jesús es el Cristo, y que esta es su iglesia, restaurada en estos últimos días para obtener su destino eterno. Hoy somos guiados por el presidente Thomas S. Monson, a quien amamos y sostenemos con todo nuestro corazón, así como sostenemos a sus consejeros y a los 12 apóstoles como profetas, videntes y reveladores. De eso testifico en el nombre sagrado de Jesucristo. Amén.
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2: Convenios, ordenanzas y bênçãos, por Elder Randy D. Funk, dos 70. No meu primeiro semestre na Faculdade de Direito, a disciplina de contratos foi ministrada por um renomado professor que era muito bondoso e agradável, exceto ao lecionar. Em classe, seu forte era ensinar pelo método socrático, que consiste em fazer perguntas profundas, de modo a desenvolver o pensamento crítico. Na maioria dos encontros, ele nos designava a leitura de três decisões ou casos legais. Durante a aula, um aluno era chamado para resumir os fatos do caso e, depois, descrever os princípios legais do direito contratual que os casos estabeleciam. Em seguida, o professor submetia o desafortunado estudante a uma saraivada de perguntas inquiridoras e capciosas. Quase sempre saíamos com a plena consciência de nossa ignorância. Na primeira vez que fui chamado, os casos estavam relacionados ao princípio do direito contratual, conhecido como aceitação unilateral. O resultado foi que nunca me esqueci desse princípio. Oferta e aceitação. Entre outras coisas, para firmar um contrato válido nas leis humanas, é preciso haver uma oferta e uma aceitação. Em geral, cria-se um contrato quando uma das partes faz uma oferta e a outra a aceita. Para alguns acordos,

0: Como para a compra de imóveis, a lei exige que a oferta e a aceitação se deem por escrito. Em outras situações, basta um acordo verbal entre as partes. Porém, para certos acordos, a aceitação de uma oferta é feita simplesmente pela ação correspondente. A isso se dá o nome de aceitação unilateral. Posso, por exemplo, lhe propor: se você me trouxer uma dúzia de bananas, eu lhe pagarei R$100. Para aceitar minha generosa oferta, você não precisa assinar um acordo, nem mesmo me dizer que vai trazer as bananas. Basta ir à mercearia ou ao mercado, comprar uma dúzia de bananas e trazê-las para mim. Ou em certas partes do mundo, você pode até colher as bananas no pé. De um modo ou de outro, se você me trouxer o cacho, estou obrigado por contrato a lhe pagar R$100. Por quê? Porque você aceitou minha oferta com sua ação. Precisamos agir. Os convênios com o Pai Celestial funcionam de maneira muito semelhante. Para receber as generosas bênçãos que Ele oferece, devemos agir para aceitá-las. Não há uma negociação seguida de aceitação por escrito. Em vez disso, ao exprimirmos nossa disposição e agirmos de acordo com Sua vontade, o que inclui o recebimento de ordenanças essenciais, demonstramos nosso desejo e nossa vontade de fazer convênios com Ele. E depois, ao guardarmos os convênios por meio de nossos atos, fazemos jus às bênçãos abundantes que Ele prometeu. Aprendemos em doutrina e convênios. Há uma lei irrevogavelmente decretada no céu antes da fundação deste mundo, na qual todas as bênçãos se baseiam. E quando recebemos uma bênção de Deus, é por obediência à lei na qual ela se baseia. O Salvador ensinou: nem todo o que me diz Senhor, Senhor, entrará no reino dos céus, mas aquele que faz a vontade de meu Pai, que está nos céus. Em outras palavras, aceitamos a bênção da vida eterna no reino dos céus, oferecida por nosso Pai Celestial, não simplesmente pelo que dizemos, mas também pelo que fazemos. E quando fazemos convênio com Ele, Ele nos assegura: eu, o Senhor, estou obrigado quando fazeis o que eu digo. Ele também deixou claro que, se não cumprirmos a vontade dele, se não aceitarmos sua oferta, não teremos acordo. Quando não o fazeis, não tendes promessa alguma. Ordenanças de salvação e exaltação. Entramos nesses convênios necessários para a salvação e exaltação ao recebermos ordenanças sagradas, conforme lemos no Manual Geral. Os membros fazem convênios com Deus ao receberem as ordenanças de salvação e exaltação. Todos os que perseverarem até o fim no cumprimento de seus convênios receberão a vida eterna. As ordenanças de salvação e exaltação são o batismo, a confirmação e o dom do Espírito Santo, a ordenação ao sacerdócio de Melquisedeque para os homens e as ordenanças de investidura e selamento no templo. Cada uma dessas cinco ordenanças é realizada vicariamente no templo em favor de antepassados falecidos, porque são essenciais para todos os filhos de Deus. O registro de alma, ensinando nas águas de Mórmon, ilustra a relação entre convênios, ordenanças e bênçãos. Observe como Deus, por meio de seu profeta, estabelece as condições, descreve as bênçãos prometidas e declara como podemos receber essas bênçãos. Aos que estavam reunidos nas águas de Mórmon e expressaram o desejo de entrar no rebanho de Deus, o desejo era um importante primeiro passo. A alma ensinou o que se esperava deles. Eles deviam estar dispostos a carregar os fardos uns dos outros, chorar com os que choram, consolar os que necessitam de consolo e servir de testemunhas de Deus em todos os momentos, em todas as coisas, em todos os lugares, mesmo até a morte. Em seguida, a alma descreveu as bênçãos prometidas. Sereis redimidos por Deus e contados com os da primeira ressurreição, para que tenhais a vida eterna. E o Senhor derramará seu Espírito com mais abundância sobre vós. O que as pessoas tinham de fazer para aceitar essas bênçãos notáveis? Nas palavras de alma, deveis ser batizados em nome do Senhor, como um testemunho perante Ele de que haveis feito convênio com Ele, de servi-lo e guardar seus mandamentos. Observe que a ordenança do batismo, um ato sagrado de que a maioria de nós se lembra nitidamente, serve de testemunho ou evidência de que assumimos um convênio com Deus. As pessoas estavam tão ansiosas para fazer isso que bateram palmas de alegria e exclamaram: "Esse é o desejo de nosso coração." Manifestaram o desejo sincero de fazer um convênio ao entrar nas águas do batismo. Da mesma maneira, ao recebermos cada uma das ordenanças de salvação e exaltação, são feitas a nós promessas adicionais de grandes bênçãos. Os convênios que assumimos são sagrados e válidos para nós e para Deus. Decidimos aceitar as bênçãos que Ele oferece quando exercemos nosso arbítrio moral para receber ordenanças e guardar os convênios a elas associados. O sacramento. A ordenança do sacramento nos convida a relembrar o Salvador e nossos convênios. Quando Jesus Cristo instituiu o sacramento entre os nefitas, deu o poder do sacerdócio a seus discípulos e os instruiu a partir o pão e abençoá-lo e distribuí-lo ao povo de sua igreja, a todos os que crerem e forem batizados em seu nome. Geralmente pensamos em tomar o sacramento para renovar nossos convênios batismais. Embora isso seja correto, observe as palavras usadas pelo Salvador. Ao orientar seus seguidores a partilhar do pão, ele disse: "E isto fareis em lembrança de meu corpo, o qual vos mostrei, e será um testemunho ao Pai de que vos lembrais sempre de mim." Quando beberam do vinho, ele declarou: "Isto cumpre meus mandamentos e testifica ao Pai que tendes o desejo de fazer o que vos ordenei." Em outras palavras, quando partilhamos o sacramento a cada semana, testificamos novamente que sempre recordaremos de Jesus Cristo e que estamos desejosos de cumprir seus mandamentos. Se sempre nos lembrarmos dele e guardarmos seus mandamentos, seu Espírito estará conosco. Bênçãos que recebemos. Refletindo sobre as bênçãos que nos advêm ao tomarmos o sacramento, o presidente Dallin A. Jokes, primeiro conselheiro na primeira presidência, observou: "Por ser partido e fracionado, cada pedaço de pão é único, assim como são únicas as pessoas que dele partilham. Todos precisamos nos arrepender de diferentes pecados. Todos precisamos ser fortalecidos, de diferentes maneiras, por meio da expiação do Senhor Jesus Cristo, de quem nos lembramos nessa ordenança." Descobri que é útil ponderar sobre os versículos 10, 12 e 14 de 3 Nefe, capítulo 18. Em cada um desses versículos, o Salvador diz aos que partilham do sacramento: "Abençoados sois", mas sem especificar quais serão as bênçãos. Talvez porque cada pessoa que participa dessa ordenança sagrada é tão diferente das outras quanto um pedaço de pão é dos outros. Cada um de nós precisa de bênçãos diferentes. Embora nossos desafios, nossas circunstâncias e necessidades sejam diferentes, o Salvador prometeu a todos nós que guardamos o convênio sacramental: "Abençoados sois." Amor e misericórdia. Destaco agora uma importante diferença entre as leis de Deus e as dos homens: o papel do amor e da misericórdia no plano de Deus de redenção para seus filhos. Conforme dito, em muitos casos, convidamos as bênçãos que Ele nos oferece por meio de nossas ações. Assim como fazem pais amorosos, o Pai Celestial misericordiosamente leva em conta o desejo de nosso coração, tanto quanto nossas obras. Ele compreende que, às vezes, a oportunidade de agir pode estar limitada por circunstâncias que fogem ao nosso controle. A morte prematura, uma deficiência séria, a simples falta de conhecimento ou oportunidade, assim como qualquer outra injustiça existente em um mundo decaído, podem ser uma barreira ao nosso progresso e ao recebimento das bênçãos prometidas que desejamos. Portanto, o âmago do grande plano de felicidade é nosso Salvador Jesus Cristo, que compensa as diferenças, vence as injustiças e permite que todos os que de fato desejarem e se empenharem ao máximo, por fim aceitem e recebam as bênçãos prometidas por um Pai Celestial amoroso. O Pai Celestial deseja que retornemos à sua presença, mas quer que o façamos por vontade própria. Elder Dale G. Renland, do Quórum dos Doze Apóstolos, ensinou: "O objetivo de nosso Pai Celestial ao nos ensinar não é que seus filhos façam o que é certo. É ajudar seus filhos a escolherem fazer o que é certo e, por fim, se tornarem semelhantes a ele. Se ele simplesmente quisesse que fôssemos obedientes, usaria as recompensas e punições imediatas para influenciar nosso comportamento. O Pai Celestial requer um coração desejoso, assim como esforços de nossa parte. Muitas das recompensas pela escolha do que é certo virão no futuro e são muito maiores do que merecemos, razão pela qual algumas recompensas são chamadas de dádivas ou dons. Por ser um Pai generoso e misericordioso, o Pai Celestial nos dá muito, bem mais do que merecemos. Assim, a exaltação não é conquistada, mas deve ser escolhida, aceita e recebida com gratidão. Que em todas as ocasiões e circunstâncias, ajamos, cada um de nós, com fé, obediência, diligência e gratidão, para nos prepararmos para receber tudo o que nosso Pai possui. Um povo do convênio e de retidão. Vivemos em uma época maravilhosa em que as bênçãos do Evangelho estão ao pronto alcance dos que as aceitam. O presidente Russell M. Nelson ensinou: temos o privilégio de testemunhar com nossos próprios olhos o que o profeta Nefe viu apenas em visão, que o poder do Cordeiro de Deus desceria sobre o povo do convênio do Senhor, que estaria disperso sobre toda a face da terra, e estaria armado com retidão e com poder de Deus em grande glória. Vocês, meus irmãos e irmãs, estão entre esses homens, essas mulheres e essas crianças vistas por Nefe. Pensem nisso. Nosso Pai Celestial nos ama e verdadeiramente deseja nos abençoar. Por meio da expiação infinita de seu Filho Jesus Cristo, todos podem ser curados. Se confiarmos em Deus e agirmos com fé, para fazer e guardar convênios sagrados com Ele, como será grande nossa alegria agora e por toda a eternidade. Extraído do discurso Covenant, Accepting God's Offered Blessings, proferido em um devocional na Universidade Brigham Young, Idaho, em 22 de setembro de 2020.
1: 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Em termos legais, um convênio geralmente denota um acordo entre duas ou mais partes. Mas no contexto religioso, um convênio é muito mais significativo. É uma promessa sagrada a Deus. Ele determina os termos, e cada pessoa pode decidir quanto a aceitá-los. Se a pessoa aceitar os termos do convênio e obedecer à lei de Deus, ela recebe as bênçãos associadas ao convênio. Presidente Russell M. Nelson. Convênios. Aliá Rona, novembro de 2011, página 86.
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4: Después del discurso del presidente Uhldorf, el coro cantará Acompáñame, dirigidos por Joseph Scholes y acompañado de Lydia Speth. La oración final será ofrecida por Brett Thompson. Tengo ahora el privilegio de presentar al orador de esta noche. El presidente Dieter F. Uhldorf fue llamado como segundo consejero de la primera presidencia el 3 de febrero de 2008. Fue sostenido como miembro del Quórum de los Doce Apóstoles de la Iglesia de Jesucristo de los Santos de los Últimos Días el 2 de octubre de 2004 y ha servido como autoridad general desde abril de 1994. Al tiempo de su llamamiento como autoridad general, era vicepresidente de operaciones de vuelo y piloto en jefe de líneas aéreas alemanas Lufthansa. El presidente Uhldorf nació en lo que entonces era Checoslovaquia. Creció en Zwickau, Alemania, en donde su familia se unió a la iglesia en 1947. El presidente Uhldorf se casó con Harry Reich en 1962 y son padres de dos hijos y tienen seis nietos. Presidente Uhldorf.
5: Mis queridos hermanos y hermanas, Si tomamos los dos himnos que ya escuchamos y los hacemos el modelo de nuestra vida, estaremos en buena forma para regresar a nuestro Padre Celestial. ¿Qué panorama tan hermoso presentan? En mi imaginación puedo ver a muchos otros rostros como los suyos. Miembros jóvenes de la Iglesia de Jesucristo de los Santos de todo, de la Iglesia de Jesucristo, los Santos de los Últimos Días, en naciones de todo el mundo. No todos se ven iguales, pero tienen muchísimo en común. Considero que esta es una oportunidad selecta, y le agradezco al presidente Monson por darme esta oportunidad de pasar unos cuantos minutos con ustedes. Uno de los autores más queridos de todas las épocas fue el escritor danés Hans Christian Andersen. En una de sus historias, El patito feo, una mamá pata descubre que uno de sus pequeños patitos es muy feo y más grande de lo normal. Al principio, la madre se pregunta si habría incubado el huevo de un pavo. Pero el feo pequeñito puede nadar igual de bien que sus otros hijos. Así que llega a la conclusión de que el pobrecito simplemente es anormal y que está desfigurado. Sin embargo, los otros patitos no pueden dejar al patito feo en paz. Lo molestan despiadadamente, lo picotean, se burlan de él y lo hacen sentir miserable. Finalmente, el patito feo decide que será mejor para todos si deja a su familia y se escapa. Durante el crudo frío del primer invierno que pasa solo, el pobre patito casi muere de frío, pero de alguna forma logra sobrevivir. A pesar de las privaciones que pasa, siente que se está haciendo más fuerte y le encanta estrechar las alas y emprender el vuelo, aun cuando esté solo. Luego, un día, ve volar una bandada de pájaros majestuosos. Son blancos como la nieve. Sus movimientos son elegantes, tienen cuellos largos y alas anchas y exquisitas. ¡Qué criaturas tan gloriosas y felices! El patito feo anhela volar con ellos, pero tiene miedo de que lo maten por ser tan feo. No obstante, luego decide que eso sería mejor que ser picoteado para siempre por los otros animales o morir de frío en el invierno. Así es que comienza a volar y lo sigue a un hermoso lago donde se acomodan sobre el agua. Cuando aterriza, el patito feo ve en el agua el reflejo de un espléndido cisne. Gradualmente, sin poderlo creer al principio, el patito feo se da cuenta de que el reflejo es el suyo. Para su sorpresa, los otros cisnes lo acogen y coinciden en que él es el cisne más hermoso y más majestuosos de todos. Finalmente, él descubre su verdadera identidad. Al igual que este cisne, la mayoría de nosotros hemos sentido en algún momento dado que no encajamos. Mucha de la confusión que tenemos en la vida proviene de simplemente no comprender quiénes realmente somos. Demasiados van por la vida pensando que son de poco valor, cuando en realidad son criaturas elegantes y eternas de infinito valor y con un potencial que va más allá de la imaginación. El descubrimiento de quiénes somos en verdad es parte de esta gran aventura a la que llamamos vida. Los genios más grandes de la humanidad han luchado constantemente con estas preguntas. ¿De dónde vinimos? ¿Por qué estamos aquí? ¿Qué sucede después que morimos? ¿Y cómo encaja todo? ¿Y qué sentido tiene? Cuando comenzamos a entender las respuestas a estas preguntas, no solo con la mente, pero sino también con el corazón y el alma, empezamos a comprender quiénes realmente somos y nos sentimos como el vagabundo que finalmente encuentra su hogar. Nos sentimos como el cisne que finalmente descubrió quién es en realidad. Por fin, todo tiene sentido. El desafío radica en que es simplemente imposible que las respuestas a estas preguntas las descubra la humanidad por medio del razonamiento. Las preguntas relacionadas con lo espiritual requieren respuestas espirituales. Los que rechazan la revelación e insisten en que haya pruebas tangibles solo pueden especular o negar que hay vida antes y después de esta vida terrenal. Por tanto, quizá nunca lleguen a comprender quiénes realmente son o el verdadero propósito de la vida. Sin embargo, como miembros de la Iglesia de Jesucristo de los Santos de los Últimos Días, hemos sido bendecidos con las respuestas a estas preguntas y las compartimos libremente con todos los que quieran escuchar. Las sabemos no porque alguien hizo una estimación razonada o porque encontramos una explicación científica, sino porque mensajeros celestiales revelaron estos misterios al hombre. Y ese mismo conocimiento está al alcance de cualquier persona en este planeta que sea sincera de corazón por medio del poder del Espíritu Santo. No es cosa insignificante. A lo largo de la historia, emperadores y filósofos hubieran ofrecido grandes tesoros por lo que Dios ha dado libremente en nuestro tiempo. Ya que es misericordioso y ama a sus hijos, Dios ha dado nuevamente en estos últimos días la verdad de dónde venimos, de por qué estamos aquí y hacia dónde vamos. Mis queridos amigos jóvenes, este conocimiento les permite ver su propio reflejo en el agua y les asegura que no son comunes, rechazados ni feos. Ustedes son divinos, más hermosos y gloriosos de lo que ustedes pudieran imaginarse. Este conocimiento lo cambia todo, cambia su presente, puede cambiar su futuro y puede cambiar el mundo. Estamos muy conscientes, mis queridos jóvenes de la Iglesia, donde quiera que estén, que enfrentan muchos desafíos en la vida. Por medio de sus líderes y por contactos personales con ustedes, me he enterado de la amplitud de sus inquietudes. He escogido de entre las muchas preguntas que he recibido, solo unas cuantas, que pienso son de las más difíciles y penosas, y que están afectando a ustedes, los jóvenes santos de todo el mundo. El día de hoy es mi deseo inculcar en su mente y su corazón la forma en que el conocimiento de quiénes son en realidad les puede ayudar a conquistar con éxito los problemas más difíciles de la vida. Esta es la primera pregunta. Y cito: estoy infeliz y deprimido. A veces parece como si el mundo sería mejor si yo no estuviera en él. ¿Para qué continuar viviendo? Permítame dejar algo en claro. La depresión severa y los pensamientos de suicidio no son asuntos triviales y se deben tomar muy en serio. Exhorto a los que sufran de depresión y de pensamientos suicidas que busquen la ayuda de profesionales y de líderes de la Iglesia de confianza. Si saben de alguien que esté pensando en el suicidio, sean un verdadero amigo y asegúrense de que reciba la ayuda que necesita. Sepan que les amamos y deseamos que tengan éxito y sean felices. Ahora, habiendo dicho esto, la mayoría de las personas se sienten tristes o incompetentes en algún momento de la vida. Es natural tener momentos de infelicidad y de duda en sí mismo. La pregunta, ¿por qué continuar viviendo?, es simplemente otra forma de expresar la antigua frase escrita por William Shakespeare hace 400 años atrás y pronunciada desde entonces por millones de Hamlets del mundo entero. Ser o no ser, esa es la cuestión. Pero Shakespeare estaba equivocado. Estaba equivocado. Ser o no ser, no es la cuestión. Hay otras opciones, más allá de esa sencilla contradicción. Para mi gusto, le diría a Hamlet que volteara hacia el público y dijera: sabiendo que soy un hijo de Dios, ¿qué tengo que hacer yo para lograr dicho potencial? Esa es la pregunta. Esa es la cuestión. Veo que ustedes están de acuerdo. Ahora, comprendo que esa edición arruinaría por completo una de las más grandes obras maestras de literatura de todas las épocas. Sin embargo, si yo escribiera un guión para ustedes, esas son las palabras que usaría. Piensen de dónde proceden. Son hijos e hijas del ser más grandioso y glorioso del universo. Él los ama y con un amor infinito, y desea lo mejor para ustedes. ¿Creen ustedes que nuestro Padre Celestial desea que se sientan deprimidos y tristes? No, Él no desea eso. Él nos ha dado los mandamientos, que son el camino real a una vida de propósito, paz y gozo. Y lo único que tenemos que hacer es seguirlo. El conocer los mandamientos de Dios y vivir de conformidad con ellos realmente nos lleva a la satisfacción y al gozo. Nuestro destino es más grande de lo que imaginamos. Si tan solo comprendiéramos quiénes somos y lo que nos espera, nuestro corazón rebosaría de tal gratitud y felicidad que iluminaría incluso los pesares más sombríos con la luz y el amor de Dios, nuestro Padre Celestial. La próxima vez que se sientan infelices, recuerden de dónde provienen y a dónde van. En lugar de deprimir sus pensamientos con pesar, decidan concentrarse en lo que llena su alma de esperanza. Se darán cuenta de que todo eso se relaciona siempre con servir a Dios y a nuestros semejantes. Siempre es de esa forma. Recuerden que el Señor les ha dado su palabra en las Escrituras. Órenle con sinceridad, hablen con Él a diario, aprendan de Él y anden por su camino. Sirvan a Dios y a sus semejantes. Recuerden que hay un tiempo de llorar, pero también uno de reír, un tiempo de lamentar y un tiempo de bailar. Si su corazón ha estado apesadumbrado por un tiempo, quizás sea tiempo de permitir que la luz del Hijo de Dios entre en su corazón. Les suplico que simplemente vean el agua y observen su verdadero reflejo. Dense cuenta del propósito por el cual fueron creados. Levanten el rostro y eleven la vista hacia el horizonte. Es bueno que se rían. Es bueno que estén felices. Eleven sus voces y alaben al Señor con cantos, con música, con baile y con oración de alabanza y acción de gracias. No puedo imaginar un cielo lleno solamente con seres sombríos que nunca hablan o que no disfrutan la música o que no les gusta conversar con los demás. Ese no es el cielo para mí. Estoy seguro que no fueron creados para pasar horas y días de su vida aislados el uno del otro en preocupación y desesperación. Fueron creados para tener gozo. Así que celebremos las misericordiosas bendiciones de un gozoso y amoroso Padre Celestial. no necesitan que alguien les dé permiso para llenar su corazón de acción de gracias y felicidad. Ustedes pueden hacerlos por sí mismos. Júntense como jóvenes en sus barrios o ramas, pero también con los destacas y distritos vecinos. Bailen, estudien el Evangelio juntos y presten servicio juntos. Presten servicio a sus semejantes y diviértanse al hacerlo. Es mi oración sincera que el conocimiento de quiénes son y lo que pueden llegar a ser llene su alma del apacible amor de Dios y que ello encienda en ustedes una felicidad digna de su verdadera herencia, puesto que en realidad son príncipes y princesas, reyes y reinas. Ahora la segunda pregunta. Escuchamos de ustedes, jóvenes, y luego cito, me siento tan solo. ¿Llegaré a encontrar mi alma gemela? Estaban esperando por esta pregunta, ¿no es cierto? Tengo varias cosas que decir al respecto, pero comencemos. Comencemos con el concepto de encontrar a la persona que fue hecha para ustedes, la que es perfecta para ustedes. Hay un viejo relato sobre una jovencita que está en una excavación arqueológica donde descubre una lámpara antigua. Cuando la frota, aparece un genio que le ofrece cumplirle un deseo. Ella piensa por un momento y le pide paz mundial, que las personas se amen y vivieran en armonía por siempre. El genio contempla su petición y finalmente dice, lo que me pides es imposible. La división entre los pueblos del mundo es demasiado profunda y ha existido por demasiado tiempo. Por favor, pídeme otra cosa, cualquier cosa. Menos eso. Así es que la jovencita piensa de nuevo y dice, en algún lugar está la persona que fue hecha para mí. Lo quiero encontrar. Alguien que sea guapo, atento y que tenga sentido del humor. Alguien que me ayude con los quehaceres de la casa, que le gusten los niños, que no vea deportes todo el tiempo. Que tenga un muy buen trabajo, que piense primero en mi felicidad, antes que salga de alguien que salga de compras conmigo y que se lleve bien con mi familia. El genio considera su petición por un momento, suspira y luego dice, déjame ver qué puedo hacer para concederte la paz mundial. Quizás esto desilusione a algunos, pero no creo que haya una sola persona correcta para ustedes. Creo que me enamoré de mi esposa Harriet la primera vez que la vi, que está aquí conmigo ella, la primera vez que yo la vi. Sin embargo, si ella hubiera decidido casarse con alguien más, creo que hubiera conocido a alguien más y me hubiera enamorado de ella. Estoy eternamente agradecido que eso no fue lo que sucedió, pero no creo que ella haya sido mi única oportunidad de lograr la felicidad en esta vida, ni yo la de ella. Otro error que pueden cometer al salir en citas es esperar a encontrar la perfección en la persona con la que están. La verdad es que las únicas personas perfectas que conocen probablemente son las que no conocen bien. Todos tenemos imperfecciones. Ahora, no estoy sugiriendo que rebajen sus normas y se casen con alguien con quien no podrán ser felices. Pero me he dado cuenta conforme he madurado en la vida que si alguien está dispuesto a aceptarme, tan imperfecto como soy, entonces yo debería estar dispuesto a ser paciente con las imperfecciones de los demás. Ya que no encontrarán la perfección en su compañero, y él o ella no la encontrará en ustedes, la única oportunidad que tienen de obtenerla es al crear la perfección juntos. Ese es el secreto. Hay quienes no se casan porque sienten una falta de magia en la relación. ¿Por magia? Supongo que quieren decir chispas de atracción. El enamorarse es un sentimiento maravilloso y nunca les aconsejaría que se casen con alguien a quien no aman. Sin embargo, y esto es algo que a veces es difícil aceptar, esa chispa mágica necesita ser pulida continuamente. Cuando la magia perdura en una relación, es porque la pareja hizo que así fuera, no porque apareció de forma mística, impulsada por una fuerza cósmica. Francamente, requiere esfuerzo. Para que una relación sobreviva, ambas partes aportan su propia magia y la usan para sostener su amor. Aunque he dicho que no creo que haya una sola alma gemela para alguien, sí sé esto. Una vez que se comprometan a casarse, su cónyuge se convierte en su alma gemela. Y es su deber y su responsabilidad esforzarse cada día para que así sea. Una vez que hayan hecho el compromiso, la búsqueda del alma gemela se acabó. Nuestros pensamientos y acciones cambian de buscar a crear. ¿Y qué de aquellos que abandonan la esperanza de encontrar a un compañero eterno? Primero, no se den por vencidos. Vayan a actividades, conozcan a personas y hagan su parte. Sé que salir con el sexo opuesto puede ser difícil. El rechazo es una de las cosas más dolorosas que podemos pasar. Créanme. Yo sé con lo que se siente. Yo me enamoré de Harriet mucho antes de que ella se enamorara de mí. Pero eso no me detuvo, para nada. Busqué maneras de estar en el mismo lugar que ella. Cuando repartía la Santa Cena en la iglesia, me las arreglaba para repartírsela a su familia. Me esforcé por impresionarla, pero creo que me consideraba algo inmaduro. Ella simplemente no tenía la chispa. Perdí la esperanza de algún día convencerla que yo podía ser más que un amigo. ¿Quieren eso, verdad? Así que me fui, me uní a la Fuerza Aérea y luego me fui al otro lado del mundo para aprender a ser piloto en los Estados Unidos. No fue sino hasta que regresé a Alemania tras haber completado mi entrenamiento como piloto de caza, años después de haberla conocido, que esta hermosa jovencita me vio y dijo las palabras mágicas que había anhelado a escuchar. Ella dijo: maduraste desde la última vez que te vi. Después de eso, no perdí tiempo. Y a los pocos meses me casé con la mujer que había amado desde que era diácono. Así que no se den por vencidos, hermanos y hermanas. Solo porque los han rechazado una o dos veces, o tres o cuatro, o 200. No se desesperen. Hermanos, el secreto de encontrar a la mujer de sus sueños es conocer a muchas. Y cuando se enamoren y piensen que es lo correcto, pídanle que se case con ustedes. Si dice que no, continúen su búsqueda y oren hasta que finalmente lleguen con una joven al altar del templo. Así es que no se den por vencidos. Y ahora, hermanas, tengan delicadeza. Está bien si rechazan peticiones de citas o propuestas de matrimonio. Pero, por favor, háganlo con delicadeza. Y hermanos, por favor, empiecen a pedirles. Hay demasiadas de nuestras jóvenes que nunca salen en citas. No supongan que ciertas chicas nunca saldrían con ustedes. A veces ellas se preguntan, ¿por qué nadie las invita? Simplemente pregúntenles y estén preparados para seguir buscando si la respuesta es no. Pero pregunten. Una de las tendencias que vemos en algunas partes del mundo es que nuestra gente joven solo se junta para pasar el rato en grupos grandes en vez de salir en citas. Mientras que no hay nada de malo en reunirse con frecuencia con otros de su edad, yo no sé si realmente puedan llegar a conocer a las personas cuando siempre están en grupo. Una de las cosas que deben aprender es cómo tener una conversación con una persona del sexo opuesto. Una gran forma de aprender esto es estando a solas con alguien, hablando con ella sin la red de seguridad, por así decirlo. Las citas no tienen que ser, y en las mayorías de los casos no deberían ser, ocasiones costosas y de grandes planes. Cuando mi esposa y yo nos mudamos de Alemania a Salt Lake City, una de las cosas que más nos sorprendió fue el proceso detallado y a veces estresante que los jóvenes tenían para pedir y aceptar citas. No podíamos creerlo. Relájense. Busquen formas sencillas de estar juntos. Una de mis cosas favoritas que hacía cuando era joven, y yo sé que esto es hace mucho tiempo, y buscaba una cita, era acompañar a una jovencita a su casa después de alguna reunión de la iglesia. ¿Trajeron alguna de sus citas aquí? Nadie se ríe, ¿eh? Espero que lo hayan hecho. O llévenlo a casa después del trabajo. Recuerden que su meta no debe ser que el video de su cita lo vean 1 millón de personas en YouTube. La meta es llegar a conocer a una persona individual y aprender a desarrollar una relación significativa con el sexo opuesto. Ahora, hay algunos entre ustedes, excelentes jóvenes de la iglesia, que nunca se casarán. Aun cuando sean dignos, en todo sentido. Es posible que nunca encuentren a alguien con quien sellarse en el templo del Señor en esta vida. No hay manera de que alguien que no haya sentido esta desesperación realmente comprenda la soledad y el dolor que posiblemente sientan. Sé de muchas mujeres que lo que más desean en esta vida es ser una esposa y madre, y no pueden comprender por qué sus oraciones nunca han sido contestadas. También hay muchos hombres solteros que por alguna razón también se encuentran solos. Primero, permítanme decirles que nuestro Padre Celestial escucha sus oraciones. Él conoce los deseos de su corazón. No puedo decirles por qué las oraciones de una persona se responden de cierta manera, mientras que las de otra se contestan de otra. Pero sí puedo decirles esto. Los deseos justos de su corazón siempre se cumplirán. A veces es difícil ver lo que está más allá del sendero que está frente a nosotros. Somos impacientes y no queremos esperar el cumplimiento futuro de nuestros más grandes deseos. Sin embargo, el breve período de esta vida no es nada en comparación con la eternidad. Y si tan solo podemos tener esperanza y ejercer la fe y perseverar hasta el fin, con gozo, y digo con gozo hasta el fin, en ese futuro celestial se cumplirán los deseos justos de nuestro corazón y tantísimo más de lo que podemos comprender. Mientras tanto, No esperen que alguien más complete su vida. Dejen de dudar de ustedes mismos y preguntarse si están defectuosos. Por el contrario, procuren lograr su potencial como hijos de Dios. Esfuércense por aprender. Ocúpense en una profesión significativa y busquen la satisfacción en el servicio a los demás. Utilicen su tiempo, talentos y recursos para mejorarse a sí mismos y para bendecir a los que los rodean. Esta es una época de preparación para tener su propia familia. Participen plenamente en su barrio o rama y procuren magnificar sus mandamientos, sin importar cuáles sean. El gran propósito de esta existencia terrenal es aprender a amar plenamente a nuestro Padre Celestial y a nuestros semejantes como a nosotros mismos. Si lo hacemos con todo nuestro poder, mente y fuerza, nuestro destino eterno será grande y glorioso, más allá de lo que nos podemos imaginar. Sean fieles. Y todo saldrá bien. Esa es la promesa eterna que se da a todos los que lo aman y lo honran. Ahora la tercera pregunta que ustedes jóvenes han hecho. Y cito nuevamente, ¿puedo permanecer fiel? Hay quienes tienen dudas en cuanto a Dios o a la iglesia. Otros ceden a la tentación que los aleja de la seguridad del sendero estrecho y angosto del discipulado. Cuando era un piloto, con frecuencia veía un interesante fenómeno meteorológico al volar entre Europa y África. Se llama convergencia intertropical. Y es un conjunto de tormentas eléctricas que se desplazan al norte y al sur del Ecuador y que llena el horizonte de enormes y amenazantes columnas de nubes. No podía ver estas nubes sin quedar fascinado por su belleza y majestad. Se extendían y formaban enormes figuras negras, dentro de las cuales los rayos brillaban con luz resplandeciente de una punta a la otra en una furia de fuego indescriptible. ¡Qué panorama tan glorioso y fascinante! Pero, ¿qué piensan que hacen los pilotos cuando se acercan a esas tormentas? Están en lo correcto. Las evitan. Sin importar cuán hermosas e intrigantes parezcan ser, conforme la humedad se eleva en las nubes, comienza a congelarse formando granizo del tamaño de pelotas de fútbol, que pueden perforar el metal y destruir un avión. La turbulencia severa y las descargas eléctricas pueden incapacitar el avión y sus sistemas. ¿No es acaso verdadero el mismo principio cuando ven cosas que pueden causar daño espiritual? La tentación no sería tentación si no pareciera ser atractiva, fascinante o aún divertida. Pero tal como el piloto que se acerca a la tormenta, tienen que aprender a evitarla, sin importar cuán hermosa o intrigante pudiera parecer. Puesto que nuestro Padre Celestial ama a sus hijos, nos ha dado mandamientos para mantenernos a una distancia segura de esas tormentas dañinas. Él no obliga a ninguno de sus hijos a caminar en su senda. Él permite y espera que nosotros tomemos la decisión. Pero deben saber esto. Algunas decisiones llevan al desastre. Así es que escojan lo justo. Agrego mi testimonio al coro de advertencias en contra del terrible problema de la pornografía. Evítenla. Manténganse alejados de ella. Las mismas palabras que usábamos para entrenar a los pilotos en cuanto a las tormentas eléctricas, se las digo en cuanto a la pornografía. Eviten, eviten, eviten. No supongan que pueden poner la nariz del avión solo un poco dentro de la tormenta. no coqueteen con la pornografía. Recuerden que con frecuencia las cosas más repugnantes y destructivas pueden parecer atractivas al principio. Eviten estas cosas que pueden ponerlos en peligro a ustedes. Y ahora, ¿y qué de las dudas y las preguntas? ¿Cómo pueden saber que el Evangelio es verdadero? ¿Está bien tener preguntas en cuanto a la Iglesia y su doctrina? Mis queridos amigos, somos un pueblo de preguntas. Y siempre lo hemos sido, porque sabemos que éstas llevan a la verdad. Fue así que la Iglesia se inició, por un joven que tenía interrogantes. De hecho, no estoy seguro cómo se puede descubrir la verdad si no se hacen preguntas. En las Escrituras, rara vez encontrarán una revelación que no se recibió en respuesta a una pregunta. Cuando surgía una pregunta y José Smith no sabía la respuesta, le preguntaba al Señor. Y el resultado son las maravillosas revelaciones de doctrina y convenios. Con frecuencia, el conocimiento que José recibió iba más allá de la pregunta original. Y eso es porque no solo puede el Señor responder la pregunta que hacemos, sino lo que es más importante, nos puede dar respuestas a las preguntas que deberíamos haber hecho. Escuchemos a esas respuestas. La obra misional de la Iglesia se basa en investigadores sinceros que hacen preguntas del corazón. La indagación es la cuna del testimonio. Algunos quizás se sientan avergonzados o indignos porque tienen preguntas en cuanto al Evangelio, pero no deberían sentirse así. El hacer preguntas no es señal de debilidad, es el precursor del crecimiento. Dios nos manda a buscar respuestas a nuestras preguntas y solo nos pide que las busquemos con un corazón sincero, con verdadera intención, teniendo fe en Cristo. Cuando lo hacemos, la verdad de todas las cosas nos será manifestada por el poder del Espíritu Santo. No teman, hagan preguntas, sean curiosos, pero no duden. No duden. Siempre aférrense a la fe y a la luz que ya han recibido. Puesto que nuestra visión es imperfecta en la vida terrenal, no todo va a tener sentido en este momento. De hecho, pienso que si todo tuviera sentido, sería prueba de que todo había sido inventado por una mente terrenal. Recuerden que Dios ha dicho, porque mis pensamientos no son vuestros pensamientos, ni vuestros caminos mis caminos. Como son más altos los cielos que la tierra, así son mis caminos más altos que vuestros caminos, y mis pensamientos más que vuestros pensamientos. Sin embargo, sabemos que uno de los propósitos de la vida terrenal es llegar a ser más como nuestro Padre Celestial, en los pensamientos y caminos de ustedes. Desde esta perspectiva, el buscar respuestas a sus preguntas puede acercarlos más a Dios, lo cual fortalecerá su testimonio en vez de debilitarlo. Es cierto que la fe no es tener un conocimiento perfecto, pero si ejercitan la fe, si aplican los principios del Evangelio cada día de su vida y bajo cualquier circunstancia, y aplican esos principios donde quieran que estén, y lo que quiera que sea, probarán el dulce fruto del Evangelio, y por este fruto sabrán de su verdad. Por supuesto que siempre habrán voces que les dirán que, no, que son tontos por pensar que son cisnes, que insistirán que solo son patitos feos y que no pueden esperar llegar a ser ninguna otra cosa. Pero ustedes saben la verdad. Gracias a la palabra revelada de un Dios misericordioso, han visto su verdadero reflejo en el agua y han podido sentir la gloria eterna de ese Espíritu Divino que forma parte de ustedes. Ustedes no son seres comunes, mis queridos amigos, alrededor del mundo. Ustedes son gloriosos y eternos. Sin importar las circunstancias o las pruebas de su vida, los exhorto a que recuerden quiénes son, de dónde provienen y a dónde van, ya que las respuestas a esas preguntas

0: El presidente Thomas S. Monson es el profeta del Señor en la tierra en la actualidad. Esta iglesia es dirigida por el Salvador, por Jesucristo. Yo sé esto. Él está al frente de esta iglesia. El día de hoy les hablo con imperfección y con un acento alemán. Pero las palabras que sienten en el corazón, les prometo, las palabras que sienten en el corazón y en sus mentes y en sus almas, les llegan por medio de la elocuencia, pureza y poder del Espíritu Santo. Y por el poder del Espíritu Santo pueden saber la verdad de todas las cosas. Hermanos y hermanas, mis queridos amigos jóvenes, les amo. Les amo con todo mi corazón. Estoy agradecido por ustedes y estoy agradecido por su bondad. Como apóstol del Señor Jesucristo, como un apóstol del Señor Jesucristo, nuestro Salvador, los bendigo en forma individual y colectiva, para que puedan saber quiénes son en realidad y lo que deben hacer y ser para llevar una vida feliz y satisfactoria. Es mi oración y bendición de que cuando vean su reflejo puedan ver más allá de las imperfecciones y dudas y que puedan reconocer quiénes realmente son hijos e hijas gloriosas del Dios Todopoderoso. En el sagrado nombre de Jesucristo. Amén.
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2: Los jóvenes hablan del futuro porque no tienen pasado, y los ancianos hablan del pasado porque no tienen futuro. Yo soy un hombre anciano, pero le hablaré al sacerdocio aarónico acerca de su futuro. El sacerdocio aarónico que poseen fue restaurado por un mensajero angelical. La ordenación se efectuó bajo las manos de un ángel, quien se declaró ser Juan, el mismo que es llamado Juan el Bautista en el Nuevo Testamento. El ángel explicó que obraba bajo la dirección de Pedro, Santiago y Juan, los apóstoles de la antigüedad, quienes poseían las llaves del sacerdocio mayor, que era conocido como el sacerdocio de Melquisedec. El poder y la autoridad del sacerdocio menor, o sea, el de Aarón, consiste en poseer las llaves del ministerio de ángeles y en administrar las ordenanzas exteriores. La letra del Evangelio, el bautismo de arrepentimiento para la remisión de pecados, de acuerdo con los convenios y los mandamientos. Se les ha ordenado a un oficio de sacerdocio de Dios, y se les ha dado la autoridad divina que los reyes, los magistrados y grandes hombres de la tierra no poseen ni poseerán, a menos que se humillen y entren por la puerta que conduce a la vida eterna. Hay muchos relatos en las Escrituras de jóvenes que prestaron servicio. Samuel sirvió en el tabernáculo con Elí. David era joven cuando enfrentó a Goliat. Mormón comenzó a prestar servicio a los 10 años. José Smith tenía 14 años cuando recibió la primera visión. Y Cristo tenía 12 años cuando lo encontraron en el templo enseñando a los doctores de la ley. Pablo le dijo al joven Timoteo, «Ninguno tenga en poco tu juventud». Cuando yo comencé mi carrera como maestro, el presidente J. Reuben Clark Jr., el primer consejero de la primera presidencia, les habló a los maestros. Sus palabras me llegaron al corazón y desde entonces han influido en mí. El presidente Clark describe a los jóvenes como hambrientos de las cosas del Espíritu y ávidos por aprender el Evangelio. Él dijo que tienen deseos de oírlo siempre y llenamente. Quieren saber de nuestras creencias, quieren ganar un testimonio de la verdad. No son escépticos, sino inquisitivos, buscadores de la verdad. El presidente Clark continuó, no tienen que esconderse detrás de esta juventud espiritualmente experimentada y susurrarle religión al oído. Pueden plantearle a todos ellos cara a cara y hablarles, pueden demostrarle esas verdades abiertamente. No hay necesidad de un acercamiento gradual. Desde entonces, he enseñado a los jóvenes de la misma manera que a los adultos. Hay algunas cosas que deben comprender. El sacerdocio es algo que no pueden ver, ni oír, ni tocar, pero es una autoridad y un poder real. Cuando tenía 5 años, me enfermé gravemente. Resultó ser polio, una enfermedad que el médico del pueblo desconocía. Estuve postrado por varias semanas en un catre de la Primera Guerra Mundial en la sala del frente de la casa, junto a un calentador de carbón. Después, no podía caminar. Recuerdo muy bien que me deslizaba en el piso de linóleo y me agarraba de las sillas para aprender a caminar de nuevo. Corrí con mejor suerte que otros. Un amigo caminó toda la vida con muletas y sujetadores de metal en las piernas. Al comenzar a ir a la escuela, descubrí que tenía músculos flácidos, estaba acomplejado y sabía que nunca podría ser un atleta. No me ayudó mucho el leer acerca de un hombre que fue al doctor para encontrar una cura por su complejo de inferioridad. Después de examinarlo con cuidado, el doctor le dijo, «Tú no tienes un complejo, realmente eres inferior». Con ese aliento, seguí adelante con mi vida y tomé la determinación de compensar mi debilidad de otras formas. Encontré esperanza en mi bendición patriarcal. El patriarca, a quien nunca había visto antes, me confirmó que los patriarcas verdaderamente tienen inspiración profética. Me dijo que yo tenía deseos de vivir en la tierra y que estaba dispuesto a enfrentar las pruebas que acompañarían a la vida en el cuerpo mortal. Me dijo que se me había dado un cuerpo de un tamaño y condición física que permitiría que mi espíritu funcionara a través de él sin limitaciones por impedimentos físicos. Eso me dio ánimo. Aprendí que siempre debemos cuidar nuestro cuerpo. No consuma nada que los perjudique. Como hemos aconsejado en la palabra de sabiduría, eviten el té, café, licor, tabaco, ninguna otra cosa que cree hábito, adicción o que sea dañina. Lean la sección 89 de Doctrina y Convenios. Encontrarán grandes promesas. Y todos los santos que se acuerden de guardar y hacer estas cosas, rindiendo obediencia a los mandamientos, recibirán salud en el ombligo y médula en los huesos. Y hallarán sabiduría y grandes tesoros de conocimiento, sí, tesoros desconocidos, y correrán sin fatigarse y andarán sin desmayar. Y luego, una promesa. Y yo, el Señor, les prometo que el ángel destructor pasará de ellos como de los hijos de Israel y no los matará. Verán a otros a quienes aparentemente se les ha dado un cuerpo más perfecto que el de ustedes. No caigan en la trampa de sentirse mal por su estatura, su peso, su fisonomía, su color de piel o su raza. Ustedes son hijos de Dios. Vivían en una existencia preterrenal como hijos espirituales e individuales de padres celestiales. Al nacer, recibieron un cuerpo de carne, sangre y hueso para pasar por la experiencia de la vida en la tierra. Serán probados al prepararse para regresar con sus padres celestiales. Yo les pregunto lo mismo que Pablo le preguntó a los corintios. ¿O ignoráis que vuestro cuerpo es templo del Espíritu Santo, el cual está en vosotros, el cual tenéis de Dios, y que no sois vuestros? El sexo de ustedes se determinó en la existencia preterrenal. Nacieron varones. Deben atesorar y proteger la parte masculina de su naturaleza. Deben tener una actitud de respeto y protección hacia las mujeres y hacia las niñas y jovencitas. No abusen de ustedes mismos. Nunca permitan que otros toquen su cuerpo de manera indigna, ni toquen a nadie de tal manera indigna. Eviten los venenos mortales de la pornografía y las drogas adictivas. Si ya son parte de su vida, tengan mucho cuidado. Si permiten que continúen, los destruirán. Hablen con sus padres, hablen con su obispo. Ellos sabrán cómo ayudarlos. No decoren sus cuerpos con tatuajes, ni los perforen para colocarse joyas. Aléjense de eso. Nunca se junten con amigos que preocupen a sus padres. La influencia de Lucifer y su legión de ángeles está presente en todas partes. Ellos los tientan a hacer, decir y pensar las cosas que los destruirán. Resistan todo impulso que turbe su espíritu. No deben temer. El profeta José enseñó que todos los seres que tienen cuerpo poseen potestad sobre los que no lo tienen. Y Lehi enseñó que los hombres son suficientemente instruidos para discernir el bien del mal. Recuerden, el poder espiritual de la oración los protegerá. Recuerdo cuando me bautizaron por inmersión para la remisión de los pecados. Fue conmovedor. Supuse que todos mis errores del pasado habían desaparecido y que si nunca cometía otro error en mi vida, estaría limpio. Eso fue lo que decidí hacer, pero por alguna razón no resultó. Me di cuenta que cometía errores, no intencionalmente, pero los cometía. Una vez, tontamente, pensé que quizás me había bautizado demasiado pronto. No entendía que la ordenanza de la Santa Cena, que ustedes, los del sacerdocio arónico, administran, es realmente la renovación del convenio del bautismo y la restitución de las bendiciones relacionadas con él. No veía, como lo dice la revelación, que yo podía retener la remisión de mis pecados. Si son culpables de algún pecado o mala conducta, deben aprender acerca del poder de la expiación, de cómo funciona cuando hay arrepentimiento sincero y profundo. Pueden lavar los pequeños errores y con mucho remojo y tallando pueden borrar la transgresión más seria. El Espíritu Santo, el cual se les confirió cuando se bautizaron, siempre está con ustedes. No hay nada que hayan hecho que no pueda ser limpio. Yo era presbítero en el sacerdocio arónico cuando estalló la Segunda Guerra Mundial. Se me ordenó elder cuando se nos envió a todos a la guerra. Soñaba conseguir a mi hermano mayor, Leon, que en ese entonces piloteaba los bombardeadores B-24 en la batalla de Inglaterra. Me ofrecí como voluntario para entrenarme como piloto de la Fuerza Aérea. No pasé el examen escrito por un punto. Entonces, el sargento recordó que había preguntas que valían 2 puntos y si tenía la mitad correcta, de ellos 2 podría pasar. Parte del examen era una selección simple y múltiple. Una de ellas era, ¿para qué se usa el etiliglicol? Si no hubiese trabajado en la estación de servicio de mi padre, no habría sabido que se utilizaba como anticongelante para los automóviles. Así que pasé. Oré en cuanto al examen físico, resultó ser una rutina. Ustedes, jovencitos, no deberían quejarse de sus estudios. No se enfoquen tanto en el asunto técnico al punto de dejar de aprender lo práctico. Todo lo práctico que aprendan en la casa, en la cocina o en el jardín les será de beneficio. Nunca se quejen de sus estudios. Estudien y siempre asistan a la escuela. La gloria de Dios es la inteligencia, o en otras palabras, luz y verdad. Cualquier principio de inteligencia que logremos en esta vida se levantará con nosotros en la resurrección. Debemos aprender de las cosas que están arriba y cosas que están abajo, cosas que están dentro de la tierra y sobre la tierra y en el cielo. Pueden aprender a arreglar, a pintar y aún coser, o cualquier otra cosa que sea práctica. Vale la pena hacerlo. Si no les resulta de utilidad específica para ustedes, los ayudará cuando presten servicio a los demás. Al final serví en el Oriente piloteando el mismo tipo de bombarderos que piloteaba mi hermano en Inglaterra. Resultó que mi misión fue enseñar el Evangelio en Japón como un soldado. Tal vez el desafío más grande de la guerra es vivir con incertidumbre, sin saber cómo terminará o si podemos seguir adelante con nuestra vida. Se me dio un pequeño libro de Mormón para soldados que cabía en mi bolsillo. Lo llevaba por todos lados, lo leí y llegó a ser parte de mí. Las dudas que tenía se aclarecieron con certeza. Las certezas del Evangelio, la verdad, una vez que la comprendan, les ayudará a superar los tiempos difíciles. Pasaron 4 años antes de que pudiésemos volver a nuestra vida regular, pero había aprendido y tenía testimonio firme de que Dios es nuestro Padre, que nosotros somos sus hijos y que el Evangelio restaurado de Jesucristo es verdadero. La generación de ustedes está llena de incertidumbre. La vida de diversión, juegos y juguetes caros ha llegado a un fin abrupto. Estamos pasando de una generación de facilidad y diversión a una generación de trabajo y responsabilidad. No sabemos cuánto durará esto. La realidad de la vida es que ahora parte de sus responsabilidades es en el sacerdocio. No les causará daño desear algo y no tenerlo. Existe madurez y disciplina que los beneficiará. Les asegurará que puedan tener una vida feliz y criar una familia feliz. Estas pruebas vienen con responsabilidad en el sacerdocio. Algunos de ustedes viven en países donde la mayor parte de lo que coman o que vistan dependerá de lo que la familia produzca. Puede ser que lo que ustedes contribuyan haga la diferencia para que su familia tenga alimento y también tengan una vivienda. Aprendan a trabajar y a brindar apoyo. La base de la vida humana de toda la sociedad es la familia, que se estableció con el primer mandamiento dado a Adán y a Eva, nuestros primeros padres. Fructificad y multiplicaos, llenad la tierra. Posteriormente vino el mandamiento, honra a tu padre y a tu madre, para que tus días se alarguen en la tierra que Jehová tu Dios te da. Sean miembros responsables de su familia. Cuiden sus posesiones, su ropa, sus pertenencias. No derrochen. Aprendan a estar contentos con lo que tengan. Puede parecer que el mundo esté en conmoción, y lo está. Puede parecer que haya guerras y rumores de guerras, y las hay. Puede parecer que el futuro les vaya a prestar pruebas y dificultades, y es muy probable que las haya. Sin embargo, el temor es lo opuesto de la fe. No teman. Yo no temo al futuro. Ni tampoco ustedes deberían. Algún día llegarán. El día de hoy tuvimos la visita de uno de los jóvenes y hablaban en cuanto a su futuro matrimonio. Y los dos otros hablaban en cuanto a los planes para ir a su misión en Japón. Nosotros hablamos con estos jóvenes. Hablamos del hecho de que cada uno de ustedes podrán llevar a una hija pura y preciosa de nuestro Padre Celestial al templo para ser sellados por esta vida y por toda la eternidad. Estos jóvenes deben recordar lo que enseñó Alma, que el plan de salvación es el plan de felicidad y que es la felicidad que nos lleva a la existencia. De esto testifico en el sagrado nombre de Jesucristo. Amén.
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3: 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Jóvenes adultos, lo que una simple semilla de calabaza me enseñó acerca del amor de Dios, por Larry Laycock. Aprendí que a medida que cultivemos el amor de Dios por medio de la bondad, la cortesía, la compasión y la inclusión, este crecerá de forma exponencial. La casa de mi infancia estaba rodeada de campos de alfalfa. Cuando tenía 9 años, despejé una pequeña parcela en el límite de los sembradíos para plantar un huerto. A principios de la primavera, planté una simple semilla de calabaza y la cuidé todos los días, ansioso de que brotara. A los pocos días, para mi deleite, pequeñas hojas verdes asomaron en la tierra. En los días y semanas que siguieron, me maravillé ante el rápido ritmo de crecimiento de mi pequeña y simple semilla de calabaza. Con los elementos divinos de la semilla, la tierra, la luz solar y el agua, mi pequeña semilla se transformó milagrosamente en varias enredaderas que se extendían en todas las direcciones. Poco tiempo después, aparecieron brotes verdes donde antes se habían abierto flores anaranjadas y amarillas. En el curso del verano, los brotes se transformaron en grandes calabazas de color naranja. Cuando llegó el tiempo de la cosecha, corté mis calabazas. Quedé atónito. Cada calabaza había producido cientos y cientos de semillas. Deben estar pensando, eso es genial. Pero, ¿qué tiene que ver esa semilla de calabaza conmigo como joven adulto? Bueno, al observar la cantidad aparentemente infinita de semillas de mi cosecha, de repente comprendí cómo, con la ayuda de Dios, lo finito, una semilla, podía transformarse en infinito y eterno. Vi que ninguna cosa es imposible para Dios. Experimenté la verdad de estas palabras de las Escrituras. Por medio de cosas pequeñas y sencillas se realizan grandes cosas. Dios creó mi pequeña semilla de calabaza para producir generaciones de semillas ilimitadas, incluso infinitas, en un ciclo interminable de crecimiento y desarrollo. Lo mismo sucede con muchas otras cosas de nuestra vida, entre ellas la capacidad de sentir y compartir su amor divino. Cultivar el amor de Dios. Con el tiempo he llegado a comprender que nuestro amoroso Padre Celestial ha plantado en cada uno de nosotros la semilla de su amor eterno. Dios nos ama lo suficiente como para plantar su amor en nuestra alma con la intención de que lo cultivemos y lo hagamos crecer mediante el servicio, la fe, el arrepentimiento y la obediencia a los convenios. Entonces, ¿qué pasa con aquellos momentos de la vida en los que nos sentimos lejos del amor de Dios? A veces nos sentimos distanciados de Él porque hemos cometido errores o hemos pecado y no hemos encontrado la fuerza ni el valor para dar los primeros pasos hacia el arrepentimiento. A veces estamos tan ocupados y distraídos a causa de todas las otras cosas que suceden en la vida que olvidamos o postergamos las pequeñas cosas cotidianas que nos ayudan a sentirnos más cerca de nuestro Padre Celestial y de su amor. Tal vez sintamos que ha habido demasiadas oraciones sin contestar o demasiadas personas que nos han lastimado u ocasiones en las que Dios no nos ayudó. Tal vez nos sintamos tan desconectados del amor de Dios en nuestra propia vida que ni siquiera podemos concebir cómo podríamos compartir ese amor con los demás. Pero sin importar la situación o la condición de nuestra vida, sin importar el sufrimiento o la injusticia que hayamos soportado, el amor de nuestro Padre Celestial puede crecer mediante nuestras dificultades. Puede superar todo dolor, ira y frustración. Si cultivamos el amor de Dios por medio de la bondad, la cortesía, la compasión y la inclusión, este crecerá de forma exponencial. Nuestra capacidad de amar y de servir a los demás llegará a ser infinita, eterna y más hermosa de lo que jamás hubiéramos soñado. Al cultivar la semilla del amor de Dios en nosotros, podemos cosechar el amor puro de Cristo, la caridad. Quienes cultivan la semilla del amor de Dios también obtienen una abundante cosecha de amigos, hermandad y mayor fe. Tres cosas que a todos los jóvenes adultos les podrían servir. Al cultivar cuidadosamente la semilla del amor de Dios, podemos experimentar una cosecha ilimitada de amor eterno en nuestras relaciones familiares, en nuestro servicio en la iglesia y en nuestra vida personal. Compartir el amor de Dios. Las Escrituras enseñan que Dios es amor. El presidente M. Russell Ballard, presidente en funciones del Quórum de los Doce Apóstoles, observó que el atributo más importante de nuestro Padre Celestial y de su Hijo amado que debemos desear y procurar poseer es el don de la caridad, el amor puro de Cristo. Ese amor puro de Cristo nos permite amar y servir a los demás como lo hizo el Salvador. Al seguir el ejemplo de servicio de Cristo, descubrimos el amor de Dios en nosotros y aprendemos a compartir ese amor. Quienes me conocen bien saben que aún llevo con frecuencia una semilla de calabaza en el bolsillo para recordarme la importante lección de vida que aprendí. El Padre Celestial puede tomar algo tan pequeño como una semilla de amor en nuestra vida y transformarla en un poderoso, interminable y eterno amor y servicio a Dios, al prójimo y a uno mismo. Larry Laycock sirvió en una misión en Argentina cuando era joven y más tarde regresó a Sudamérica junto con su esposa, Lisa, para presidir la misión Chile-Santiago Este. Tiene un testimonio inquebrantable de la realidad de Jesucristo, de su expiación, del Libro de Mormón y de la restauración del Evangelio de Jesucristo por medio del profeta José Smith.
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4: In the spirit of that remarkably stirring,
5: en el espíritu de ese fabuloso himno y con la oración del elocuente del Elder Hinckley en mi corazón, esta noche deseo hablar, hermanos, y incluyo en esa, sin hablar con rodeos, sin rodeos, me dirijo también de esta manera a los jóvenes del sacerdocio heroico. Cuando relatamos la grandeza de la primera visión de José Smith, a veces pasamos por alto la confrontación amenazante que hubo poco antes, confrontación que buscaba destruir al joven, si era posible, pero en todo caso impedir la revelación que recibiría. No hablamos del adversario más de lo necesario, y a mí no me agrada hablar de él para nada, pero la experiencia del joven José nos recuerda lo que debe recordar todo hombre y todo joven de esta audiencia. Número uno, Satanás o Lucifer o el padre de las mentiras, llámenlo como lo llamen, es real y es la personificación misma del mal. Sus motivos en todos los casos son maliciosos y se convulsionan ante la aparición de la luz redentora frente al pensamiento mismo de la verdad. Número dos, está eternamente opuesto al amor de Dios, a la expiación de Jesucristo y a la obra de paz y salvación. Él luchará en contra de esos en todo lugar y ocasión que le sea posible. Él sabe que será derrotado y expulsado al final, pero está decidido a llevarse a cuantos les sea posible. Entonces, ¿cuáles son algunas tácticas del diablo en este combate en el que está en juego la vida eterna? Aquí otra vez nos informa la experiencia en la rueda sagrada. José Smith dijo o registró que al tratar de combatir lo que estaba por venir, Lucifer ejerció, y cito, tan asombrosa influencia en mí que se me trabó la lengua, de manera que no pude hablar. Como enseñó el presidente Packer esta mañana, Satanás no puede quitar la vida directamente. Es una de las muchas cosas que no puede hacer, pero aparentemente su labor de detener la obra servirá razonablemente bien si tan solo logra trabar la lengua de los fieles. Hermanos, si ese es el caso, esta noche busco a hombres jóvenes y mayores a los que les importe tanto esta batalla entre el bien y el mal que se alisten y hablen. Estamos en guerra y en estos pocos minutos quiero reclutar gente para unirse a la batalla. ¿Necesito tararear unos compases de Somos los Soldados? ¿Ya conocen la línea que dice, hace falta más soldados y ir con valor? Claro que lo bueno de este llamado a las armas es que no pedimos voluntarios para disparar rifles ni arrojar granadas. No, no. Queremos batallones que usen como armas toda palabra que sale de la boca de Dios. Esta noche busco misioneros que no traben voluntariamente su lengua, sino que, con el Espíritu del Señor y el poder de su sacerdocio, abran la boca y hablen milagros. Esas palabras, las autoridades dijeron en los inicios de la Iglesia, que serían el medio por el que las obras más grandes de la fe se han realizado y se realizarán. En especial pido a los jóvenes del sacerdocio arónico que estén alerta y pongan atención. Y para ustedes usaré una analogía deportiva. Esta es una batalla de vida muerte, jóvenes, contra un contrincante que los odia y que detesta esta obra. Me pondré frente a frente con ustedes con suficiente fuego en mi voz para quemarles un poco las cejas, como lo hacen los entrenadores cuando el partido es reñido y es importante ganar. Y con el partido en juego, este entrenador les dice que para participar en él, algunos de ustedes tienen que ser moralmente más limpios de lo que son. En esta batalla entre el bien y el mal, no pueden jugar para el adversario cuando haya tentación y luego esperar ponerse el uniforme del Señor en el momento del templo y de la misión como si nada hubiese pasado. Eso, mis amigos, no lo pueden hacer. Dios no será burlado. Entonces, ustedes y yo tenemos un dilema esta noche. Y es que hay millares de jóvenes del sacerdocio arónico en los registros de esta iglesia que constituyen nuestra reserva de candidatos para el futuro servicio misional. Pero el desafío es que esos diáconos, maestros y presbíteros permanezcan activos y dignos de ser ordenados élderes y servir como misioneros. Entonces, necesitamos que los jóvenes que ya son del equipo permanezcan en él y dejen de jugar fuera de la cancha justo cuando necesitamos que jueguen y le echen ganas. En casi toda contienda deportiva que conozco, hay límites en el suelo o en la cancha, y para competir, todo participante debe permanecer dentro de ellos. El Señor ha trazado límites de dignidad para los que son llamados a trabajar con Él en esta obra. Ningún misionero puede pedir a otras personas que se arrepientan de la transgresión sexual, de usar lenguaje profano y de ver pornografía si él mismo no lo ha hecho. No puede hacerlo. El Espíritu no lo acompañará y las palabras se le atorarán en la garganta. No puede andar por lo que Ley llamó senderos prohibidos y esperar guiar a otras personas en ese estrecho y angosto camino. No puede hacerse. Pero hay una respuesta a este reto para ustedes, así como para el investigador al que enseñarán. No importa quiénes sean ustedes, o quién sea usted, ni lo que haya hecho, pueden recibir el perdón. Cada uno de ustedes, jóvenes, puede abandonar cualquier transgresión con la que batallen. Ese es el milagro del perdón, el milagro de la expiación de Jesucristo. Pero no lo pueden hacer sin un compromiso activo para con el Evangelio, y no lo pueden hacer sin arrepentirse cuando sea necesario. Estoy pidiéndoles, mis jóvenes, que sean activos y limpios. Según se requiera, les pido, actívense y vuélvanse limpios. Ahora bien, hermanos, les hablamos osadamente porque la sutileza no parece funcionar. Hablamos osadamente porque Satanás es un ser real, empeñado en destruirles. Y ustedes enfrentan su influencia a edades cada vez menores. Así que los tomamos de la solapa y les gritamos con todas nuestras fuerzas: ya empieza la batalla con gran clamor. Firmes, marchad. Firmes, marchad. Mis jóvenes amigos, necesitamos decenas de millares de misioneros más en los meses y años venideros, y deben salir más jóvenes ordenados del sacerdocio arónico que sean activos, limpios y dignos de servir. A aquellos que han servido o que están sirviendo, les damos las gracias por el bien que han hecho y por las vidas que han impactado. Benditos sean. También reconocemos que hay algunos que han abrigado la esperanza de servir en misiones, pero que por motivos de salud o impedimentos fuera de su control, no pueden hacerlo. Públicamente y con orgullo, rendimos homenaje a ese grupo. Conocemos sus deseos y celebramos su devoción. Les amamos y les admiramos. Ustedes son parte del equipo y siempre lo serán, aunque están honorablemente eximidos de servir tiempo completo. Pero necesitamos a todos los demás. Ahora bien, ustedes, hermanos del sacerdocio de Melquisedec, no sonrían y se sienten cómodamente en sus asientos. No he terminado todavía. Necesitamos miles de matrimonios más en la misión, en las misiones de la iglesia. Todo presidente de misión los pide, los ruega. Donde quiera que prestan servicio, los matrimonios aportan a la obra una madurez que no pueden brindar los jóvenes de 19 años, por más excelentes que sean. Para instar a más matrimonios a servir, la primera presidencia y el quórum de los 12 ha hecho la jugada más audaz y generosa que se ha visto en la obra misional en los últimos 50 años. En mayo de este año, se notificó a los líderes del sacerdocio en el campo que los fondos misionales de la iglesia suplementarán el costo de la vivienda, y solamente de la vivienda, si éste excede una cantidad mensual predeterminada. ¡Qué bendición! Esta es una ayuda de los cielos para el gasto más grande que enfrentan los matrimonios en su misión. Las autoridades también determinaron que los matrimonios pueden servir por 6 o 12 meses, además de los 18 o 24 tradicionales. Otro detalle maravilloso es que se permite que los matrimonios, pagándolo ellos mismos, regresen brevemente a casa para acontecimientos familiares importantes y dejen de preocuparse por tener que tocar puertas o llevar el mismo horario que los jóvenes de 19 años. No les pedimos que lo hagan, sino que hay un sinfín de otras cosas que pueden hacer con gran flexibilidad en la forma de hacerlas. Hermanos, por razones de salud, familiares o económicas, entendemos que algunos de ustedes tal vez no puedan ir ahora o quizás nunca. Pero con un poco de planeamiento, muchos sí pueden ir. Obispos, presidentes de estaca, ustedes hablen de esta necesidad en sus consejos y conferencias. En sus reuniones, desde el estrado, miren a la congregación y procuren sentir esas impresiones de los que deben recibir un llamamiento. Luego, hablen con ellos y ayúdenles a poner una fecha de servicio. Hermanos, cuando eso suceda, digan a la esposa que si ustedes pueden dejar el sillón y el control remoto por unos meses, ellas también pueden dejar a los nietos. Esos pequeñitos estarán bien, y les prometo que ustedes harán cosas por ellos al servicio del Señor, que por los siglos y los siglos nunca podrán hacer si se quedan en casa mimándolos. ¿Qué mejor regalo pueden dar los abuelos a su posteridad que decir con hechos y con palabras: en esta familia servimos misiones? La obra misional no es lo único que tenemos que hacer en esta grande, amplia y maravillosa iglesia. Pero casi todo lo demás depende de que las personas primero escuchen el Evangelio de Jesucristo y se unan a nuestra fe. Seguramente por eso el mandato final de Jesús a los 12 fue así de básico: id y haced discípulos a todas las naciones, bautizándolos en el nombre del Padre y del Hijo y del Espíritu Santo. Solo así, y no de otro modo, se podrá recibir el resto de las bendiciones del Evangelio. Solidaridad familiar, programas de jóvenes, promesas del sacerdocio y ordenanzas fluyendo hacia el templo. Pero, como testificó Nefi, nada de eso ocurrirá hasta haber entrado por la puerta. Con todo lo que hay que hacer en el sendero hacia la vida eterna, necesitamos muchos misioneros más que abran esa puerta y ayuden a otros a pasar por ella. De todo hombre, joven y mayor, que posea el sacerdocio, pido una voz más devota, una voz no solo contra el mal y contra aquel que es la personificación del mal, sino una voz para lo bueno, una voz para el Evangelio, una voz para Dios. Hermanos de todas las edades, destraben su lengua y vean cómo sus palabras obran maravillas en la vida de quienes no llegan a la verdad solo porque no saben dónde hallarla. A la batalla, id sin tardar. con la verdad podréis conquistar. Nuestro pendón en alto plantar y un hogar celestial vamos a ganar. En el nombre de Jesucristo, nuestro Maestro. Amén.
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6: Principios de ministración. Ministrar con diligencia. Podemos marcar una profunda diferencia al ministrar con diligencia. Valiéndonos de los ejemplos de Cristo y sus discípulos en el Nuevo Testamento, podemos aprender cómo desarrollar atributos semejantes a los de Cristo que pueden ayudarnos en nuestros esfuerzos por ministrar como el Salvador. Tíquico no es el nombre más conocido del Nuevo Testamento, pero fue un ejemplo en cuanto a ministrar y servir con diligencia. Aunque en ocasiones su servicio se hallaba en un segundo plano, su fidelidad hizo posible que Pablo efectuara su importante obra. Tíquico entregó cartas a los santos de Éfeso y de Colosas y los consoló y los animó. Viajó a diferentes regiones como Creta y Éfeso para ayudar con la obra, liberando a líderes como Tito y Timoteo para ayudar a Pablo. Pablo llamó a Tíquico hermano amado y fiel ministro en el Señor. La diligencia incluye la perseverancia, especialmente ante la oposición. Nuestra diligencia ayuda al Señor a saber que Él puede contar con nosotros, porque no nos daremos por vencidos, aun cuando las cosas se vuelvan difíciles. Parece que debido a la diligencia de Tíquico, Pablo le confió algunas asignaciones importantes. Del mismo modo, el Señor nos ha dado algunas asignaciones importantes. ¿Persistiremos en nuestros esfuerzos por bendecir a aquellos a quienes Él nos ha pedido que ministremos? Cultivar un corazón diligente. Podría haber muchas razones por las que afrontemos oposición cuando trabajemos para ministrar a los demás. Pero el Señor confía en que persistamos en hacer nuestro mejor esfuerzo, aun cuando no sea fácil. A continuación, se presentan algunas ideas sobre cómo podemos desarrollar el atributo cristiano de la diligencia. Cuando siento que me aparto de mis deberes del sacerdocio por otros intereses, y cuando mi cuerpo suplica un descanso, me digo a mí mismo estas palabras de ánimo: acuérdate de Él. El Señor es nuestro ejemplo perfecto de diligencia. Recuerde que el Señor llamó a líderes para que ayudaran a llevar a cabo su obra. Ministrar con diligencia no significa que tenga que seguir adelante solo. Busque el apoyo del Señor y de sus líderes locales. Ore para recibir inspiración sobre cómo puede desarrollar más diligencia. El Padre Celestial entiende que los desafíos de la vida significan que servir no siempre será fácil, y está presto a ayudarnos e inspirarnos. Recuerde que al Señor le encanta el esfuerzo y que aprender a ser más diligentes no es algo instantáneo. Con práctica y paciencia aumentará su diligencia. Ministrar con diligencia. Ser diligente no significa persistir de una manera que incomode a las personas. Respete los deseos de aquellos a quienes ministre. Tenga en cuenta que aunque a pocas personas les gusta que se les obligue a interactuar con otras, casi todas desean tener más amigos verdaderos en su vida. La diligencia incluye tener iniciativa en la administración, en lugar de que sea necesario que se nos diga qué hacer todo el tiempo. La diligencia incluye acciones pequeñas y sinceras. Ser diligente en ministrar no tiene que ser un gesto grandioso. Una de las mejores maneras de ministrar diligentemente es llegar a conocer a las personas a las que ministra y meditar sobre cómo puede atender sus necesidades. Pregúntese, ¿qué ayuda me gustaría recibir si estuviera en el lugar de esa persona? El pasar por este proceso le ayudará a identificarse con aquellos a quienes ministra y a hacer que su servicio sea más considerado y personal. Descubra más. Predicad mi Evangelio, una guía para el servicio misional, no es solo para misioneros. Consulte el capítulo 6 sobre cómo desarrollar atributos semejantes a los de Cristo, que incluye la diligencia como tema de estudio. Encontrará ideas, enseñanzas proféticas y pasajes de las Escrituras que puede estudiar en sus esfuerzos por ser más diligente. Predicad mi Evangelio está disponible en la Biblioteca del Evangelio. En la Conferencia General de abril de 2020, Joy D. Jones, quien fue presidenta general de la primaria, compartió lo que el profeta enseñó acerca del esfuerzo. Véase un llamamiento especialmente noble. Liaona, mayo de 2020. Liaona, mayo de 2020, página 16.
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1: Thank you to the wonderful Tabernacle Choir.
2: Gracias al coro. Esto ha sido maravilloso, lleno de mucha alegría. Uno de mis recuerdos de las reuniones sacramentales que celebrábamos en nuestra casa, asistían a nuestra rama entre 10 y 15 personas, y mi padre, uno de los tres poseedores del sacerdocio, bendecía la Santa Cena con regularidad. Recuerdo lo que yo sentía mientras él leía humilde y detenidamente las palabras de las oraciones sacramentales. Con frecuencia se le quebraba la voz al sentir el Espíritu. En ocasiones tenía que detenerse para controlar sus emociones antes de finalizar la oración. Siendo un niño de 5 años, yo no entendía el significado completo de lo que se decía o hacía, pero sabía que ocurría algo especial. Sentía la calma y la influencia del Espíritu Santo conforme mi padre reflexionaba en el amor que el Salvador nos tiene. El Salvador enseñó, y siempre haréis esto por todos los que se arrepientan y se bauticen en mi nombre, y lo haréis en memoria de mi sangre que he vertido por vosotros, para que testifiquéis al Padre que siempre os acordáis de mí. Y si os acordáis siempre de mí, tendréis mi espíritu para que esté con vosotros. Invito a todos a considerar 5 maneras de aumentar el efecto y el poder de nuestra participación en la ordenanza de la Santa Cena, la cual puede ayudarnos a llegar a ser santos. Primero, podemos comenzar nuestra preparación para la Santa Cena mucho antes de que empiece la reunión sacramental. El sábado puede ser un buen momento para reflexionar sobre nuestro progreso y preparación espiritual. La vida mortal es un don esencial en nuestro trayecto para llegar a ser como nuestro Padre Celestial. Incluye pruebas y dificultades que nos brindan oportunidades de cambiar y crecer. El rey Benjamín enseñó que el hombre natural es enemigo de Dios y lo será para siempre jamás a menos que se someta al influjo del Santo Espíritu y se despoje del hombre natural y se haga santo por la expiación de Cristo el Señor. Participar de la Santa Cena nos da la oportunidad de entregar plenamente nuestro corazón y alma a Dios. Al prepararnos, nuestro corazón se quebranta a medida que expresamos agradecimiento por la expiación. Nos arrepentimos de nuestros errores y flaquezas. Pedimos la ayuda del Padre en nuestro camino continuo para llegar a ser más semejantes a Él. Podemos esperar con anhelo la oportunidad que brinda la Santa Cena de recordar su sacrificio y renovar nuestro compromiso para con todos los convenios que hemos hecho. Segundo, llegar temprano. La experiencia que tengamos durante la Santa Cena mejorará si llegamos mucho antes de la reunión y meditamos mientras se toca el preludio. El presidente Boyka Packer enseñó, la música de preludio cuando se toca con reverencia es alimento para el espíritu e invita a la inspiración. Esto no es un momento en lo que el presidente Nelson explicó algo más, que no es un momento para conversar ni transmitir mensajes, sino que es un periodo de meditación con espíritu de oración para la Santa Cena. Tercero, cantar y aprender de la letra del himno sacramental. El himno sacramental es una parte importante de la Santa Cena. La música eleva nuestros pensamientos y sentimientos. Tiene una influencia aún mayor cuando nos concentramos en la letra y la poderosa doctrina que enseña. Aprendemos mucho de letras como, por la humildad, Él padeció, mostrándole de corazón que limpio soy por su perdón y merced, justicia y amor en celestial unión. Al cantar en preparación para tomar los emblemas, la letra puede llegar a ser parte de nuestro compromiso.

acciones sacramentales, podemos aprender mucho y sentir más al participar espiritualmente y considerar los compromisos y bendiciones correspondientes que conllevan dichas oraciones sagradas. El pan y el agua se bendicen y santifican para nuestras almas. Nos recuerdan el sacrificio del Salvador y que Él puede ayudarnos a llegar a ser santos. Las oraciones explican que participamos del pan en memoria del cuerpo del Hijo, el cual dio como rescate para hacer a todos merecedores de la resurrección, y tomamos el agua en memoria de la sangre del Hijo, que derramó sin reservas para que nosotros pudiéramos ser redimidos si nos arrepentimos. Las oraciones presentan los convenios con la frase que están dispuestos. Esa frase sencilla tiene un gran poder para nosotros. ¿Estamos dispuestos a servir y participar? ¿Estamos dispuestos a cambiar? ¿Estamos dispuestos a afrontar nuestras debilidades? ¿Estamos dispuestos a tender la mano y bendecir a otras personas? ¿Estamos dispuestos a confiar en el Salvador? Conforme se declaran las promesas y participamos, confirmamos en nuestro corazón que estamos dispuestos a tomar sobre nosotros el nombre de Cristo, esforzarnos por guardar sus mandamientos y recordarle siempre. La oración concluye con una invitación y una promesa sublimes, para que siempre puedan tener su espíritu consigo. Pablo escribió: el fruto del Espíritu es amor, gozo, paz, longanimidad, benignidad, bondad, fe, mansedumbre y templanza. Hay bendiciones y dones hermosos a nuestra disposición si cumplimos con nuestros convenios. Quinto, meditar y recordarlo a Él mientras se reparten los emblemas. Los momentos reverentes cuando los poseedores del sacerdocio reparten la Santa Cena llegan a ser sagrados para nosotros. Mientras se reparte el pan, podemos reflexionar en que en el máximo acto de amor por nosotros, el Salvador tomó sobre sí la muerte para soltar las ligaduras de la muerte que sujetan a su pueblo. Podemos recordar la bendición gloriosa de la resurrección que vendrá sobre todos, tanto esclavos así como libres, varones así como mujeres, malvados así como justos, y no se perderá ni un solo pelo de su cabeza, sino que todo será restablecido a su perfecta forma. Mientras se reparte el agua, podemos recordar el ruego del Señor. Porque he aquí, yo Dios he padecido estas cosas por todos, para que no padezcan si se arrepienten. Padecimiento que hizo que yo Dios, el mayor de todos, temblara a causa del dolor, y sangrara por cada poro, y padeciera tanto en el cuerpo como en el espíritu, y deseara no tener que beber la amarga copa y desmayar. Recordemos que Él tomó sobre sí nuestras debilidades, para que sus entrañas sean llenas de misericordia según la carne, a fin de que según la carne sepa cómo socorrer a los de su pueblo de acuerdo con nuestras debilidades. Al considerar nuestra experiencia durante la Santa Cena, podríamos preguntarnos, ¿qué haré esta semana a fin de prepararme mejor para la Santa Cena? ¿Podría contribuir más a la reverencia y la revelación que puede acompañar al inicio de la reunión sacramental? ¿Qué doctrina se ha enseñado en el himno sacramental? ¿Qué escuché y sentí al oír las oraciones sacramentales? ¿En qué pensé mientras se repartía la Santa Cena? El Elder Bednar enseñó: la ordenanza de la Santa Cena es una invitación sagrada y recurrente a arrepentirnos sinceramente y ser renovados espiritualmente. El acto de participar de la Santa Cena en sí mismo no produce la remisión de pecados, pero al prepararnos conscientemente y al participar de esta sagrada ordenanza con un corazón quebrantado y un espíritu contrito, tenemos la promesa de que siempre tendremos el Espíritu del Señor con nosotros. Y mediante la compañía constante del poder santificador del Espíritu Santo, podemos retener siempre la remisión de nuestros pecados. Testifico de las muchas bendiciones que tenemos a nuestra disposición al aumentar la preparación y participación espiritual en la ordenanza de la Santa Cena. Testifico que dichas bendiciones están a nuestra disposición gracias al amor de nuestro Padre Celestial y al infinito sacrificio expiatorio de su Hijo amado Jesucristo. En su nombre.

0: nombre sagrado, sí, Jesucristo. Amén.
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3: Primero, gracias por ese número musical extraordinario. Muchas gracias. Hace 33 años, cuando estudiaba en la Universidad Brigham Young, tuve una pequeña parte en una charla fogonera como la de hoy. El orador era el presidente Spencer Kimball, y junto con él entramos caminando al centro Marriott. Entonces le pregunté si alguna vez se había sentido nervioso frente a tan grande concurrencia, y sonriendo contestó: Hermano Anderson, usted sabe que las Escrituras dicen: si estáis preparados, no temeréis. Pero yo estoy temblando de los pies a la cabeza. Creo que esta noche entiendo lo que él sentía. Les expreso mi amor y respeto a cada uno de los que están aquí y a ustedes que están reunidos por el mundo. Sé de su bondad y devoción al Evangelio, de su fe y esperanza en el futuro y de su deseo de complacer a nuestro Padre Celestial. Ruego que el Espíritu del Señor bendiga mis palabras y el entendimiento de ustedes. Quiero decirles sobre la mano guiadora del Señor en cuanto a esta reunión. A principios de enero, trabajé en un bosquejo de lo que iba a hablarles, pero sabiendo que el Elder Bednar tenía que hablarles en febrero, le pregunté si ya había determinado el tema de su discurso. Entonces me llamó la atención cuando me dijo que hablaría sobre asirse firmemente a la barra de hierro. Era el mismo tema que yo había elegido para mi discurso, y el coro ya estaba practicando este hermoso número que acaba de cantar. Al conversar sobre el mensaje que tanto él como yo habíamos preparado, era obvio que abordaríamos el tema de manera diferente. El Elder Bednar pensó un instante y dijo: El Señor ama a los jóvenes adultos de la Iglesia, y hay un propósito en ello. Ese es el mensaje que el Señor desea darles. Y continué adelante. Una semana después, y antes del discurso del Elder Bednar, el presidente Boyd K. Packer, presidente en funciones del Quórum de los Doce Apóstoles, dio un discurso en BYU titulado El sueño de Ley y tú. Y también habló sobre lo que significa asirse con firmeza a la barra de hierro. Mis hermanos y hermanas, el Señor desea que ustedes reflexionen sobre este tema. Recordarán de los discursos del presidente Packer y del Elder Bednar y de su propio estudio del Libro de Mormón, los elementos clave del sueño de ley sobre el árbol de la vida. El Elder Bednar nos enseñó que el árbol de la vida, o sea, el amor de Dios, es una representación de Jesucristo, y que el gozo y la felicidad que se reciben por participar del fruto del árbol simbolizan las bendiciones de la expiación del Salvador. Además, había un edificio grande y espacioso. El discurso del presidente Packer me sugirió algo nuevo en cuanto a esa parte del sueño. Ustedes pueden ver su discurso en byu.edu. En el sueño también había un vapor de tinieblas que representa las tentaciones del diablo que oscurecen los senderos que llevan al árbol. Por último, hay una barra de hierro que representa la palabra de Dios y que le permite a uno pasar con éxito por el vapor de tinieblas y llegar al árbol. El coro cantó tan hermosamente: la barra de hierro firme es, asidla sin cesar. La barra es la palabra de Dios, a salvo nos puede guiar. Nefi nos prometió, y qué bueno que fue escucharlos en español, en portugués y en inglés, y en qué bueno sería escucharla en todos los idiomas de todos los que escuchan esta noche. Vuelvo a decirles que Nefi nos prometió que quienes escucharan la palabra de Dios y se aferraran a ella no perecerían jamás, ni los vencerían las tentaciones ni los ardientes dardos del adversario para cegarlos y llevarlos hasta la destrucción. La barra de hierro es la palabra de Dios. Me gusta la siguiente idea. La palabra de Dios contiene tres elementos muy importantes que se entrelazan y se sostienen entre sí para formar una barra inamovible. Estos tres elementos son, primero, las Escrituras o las palabras de los profetas antiguos. Recordarán la penetrante pregunta que el Elder Bednar hizo el mes pasado. ¿Leemos, estudiamos y escudriñamos ustedes y yo las Escrituras a diario de manera que podamos asirnos con firmeza a la barra de hierro? El segundo elemento de la palabra de Dios es la revelación y la inspiración personales que recibimos mediante el Espíritu Santo. El presidente Packer lo dijo de esta manera en su discurso en este mismo lugar. Si no se aferran a la barra, podrán sentir cómo seguir adelante por medio del don del Espíritu Santo. Si se aferran a ella, podrán sentir cómo seguir adelante. Aférrense a la barra de hierro y no la suelten. Mediante el poder del Espíritu Santo podrán sentir cómo seguir adelante en la vida. Mi tema de esta noche es el tercer elemento, un agregado crítico que se entrelaza con los otros dos. Esta tercera parte de la barra de hierro representa las palabras de los profetas vivientes. También debemos asirnos a la palabra de Dios según la imparten los profetas vivientes. Ruego que, como consecuencia de esta reunión, prestemos más atención a lo que enseñan los profetas vivientes, respondamos más prontamente a lo que aprendemos de ellos y profundicemos nuestra comprensión de lo que significa asirse a esas palabras. Hace muchos años, el presidente George Q. Cannon, entonces miembro de la primera presidencia, dijo: tenemos la Biblia, el libro de Mormón y el libro de Doctrina y Convenios. Pero esos libros, sin los oráculos vivientes y el constante flujo de revelación del Señor, no llevarían a nadie al reino celestial de Dios. Puede que esta parezca una extraña declaración, pero a pesar de lo extraña que parezca, es cierta. Por supuesto que esos registros son todos de un valor infinito, son sumamente valiosos y no es posible estudiarlos demasiado. Pero en sí, con toda la luz que emanan, son insuficientes para guiar a los hijos de los hombres a la presencia de Dios. Para ser guiados a ese lugar se requiere de un sacerdocio viviente y de revelación constante de Dios a la gente de acuerdo con las circunstancias en que se encuentren. Por supuesto, los que estamos aquí amamos al presidente Gordon B. Hinckley, a los dos consejeros de la primera presidencia y al quórum de los 12 apóstoles. Pero a pesar de tener ese amor y esa lealtad, me pregunto, ¿puede nuestra atención al consejo y a la enseñanza de estas autoridades ser más vigoroso, más inquisitivo y consecuente? Piensen cómo responderían a las siguientes preguntas. ¿Podrían nombrar a los tres miembros de la primera presidencia y a cada uno de los que integran el quórum de los 12? Estos son los 15 hombres a quienes ustedes y yo sostenemos como profetas, videntes y reveladores. ¿Reconoceríamos a cada una de nuestras autoridades si estuvieran en una fotografía? Puesto que rara vez ponemos atención a alguien que no conocemos. ¿Podrían decirme lo que la primera presidencia y el quórum de los 12 nos aconsejaron en la conferencia general de octubre? ¿Podrían señalar las preocupaciones que el presidente Hinckley, el presidente Monson y el presidente Faust compartieron con nosotros en los mensajes de la primera presidencia de la revista Leona de los tres primeros meses de este año? Tal vez más importante sería saber si podrían compartir conmigo una decisión reciente que les hizo cambiar algo en su vida como consecuencia del consejo de uno de estos 15 hombres. La importancia de la respuesta a estas preguntas se encuentra en el llamado y la responsabilidad de la primera presidencia y de los 12. Siempre que se ha establecido la Iglesia del Señor, el Señor ha llamado a profetas y apóstoles. El Salvador dijo, «No me elegisteis vosotros a mí, sino que yo os elegí a vosotros». Para esos hombres, esa ordenación les otorga un poder espiritual y una responsabilidad solemne. El poder para saber y testificar, y la responsabilidad para enseñar y bendecir. Eso también nos hace responsables y nos da una promesa. Tenemos la responsabilidad de escuchar y de seguir. Y se nos hace la promesa de que si creemos en las palabras de ellos y las hacemos, recibiremos bendiciones. Cuando el Señor llamó a 12 discípulos en las Américas después de su resurrección, Él les enseñó a la gente estas cosas. Bienaventurados sois si prestáis atención a las palabras de estos 12 que yo he escogido de entre vosotros para ejercer su ministerio en bien de vosotros y ser vuestros siervos. En nuestros días, en una época muy difícil, el Señor les promete a los santos, y si los de mi pueblo escuchan mi voz, y la voz de mis siervos, que he nombrado para guiar a mi pueblo, he aquí, de cierto os digo, que no serán quitados de su lugar. Esta es la manera del Señor. Él llama a 15 hombres de las labores comunes de la vida y los embiste con las llaves y el poder de guiarnos y dirigirnos. No estamos forzados a obedecer, no hay compulsión, pero si prestamos atención a sus palabras, si respondemos y estamos dispuestos a cambiar nuestra conducta cuando el Espíritu Santo nos confirme su consejo, no seremos quitados de nuestro lugar. De manera que nos asiremos con firmeza a la barra de hierro y permaneceremos para siempre seguros en el sendero que lleva al árbol de la vida. ¿Cómo procuramos y nos aferramos al consejo de los profetas vivientes? Analicemos esta pregunta meditando con profundidad en las tres palabras que utilizamos para apoyar a estos hombres: profetas, videntes y reveladores. Primero, la palabra profeta. El apóstol Juan dijo que el testimonio de Jesús es el espíritu de la profecía. Los profetas testifican de Cristo. Su testimonio certero del Cristo viviente es una de las más grandes bendiciones para la Iglesia y para el mundo. El Señor declara que estos hombres han de ser testigos especiales del nombre de Cristo en todo el mundo. Y que, sobre todo, sus voces se elevan en testimonio de su divinidad y de su realidad. Estos testigos, nacidos de su discipulado y templados en su ordenación, pueden influir de manera significativa en nuestros propios sentimientos. Su testimonio se expresa de manera sencilla, permitiendo que el Espíritu Santo lleve el testimonio hasta nuestro corazón. Por ejemplo, puede que los escuchemos testificar con palabras como estas. Con la misma certeza con la que sé que estoy aquí y ustedes allá, sé que Jesús es el Cristo. Él vive. O, mío es el conocimiento cierto de que Jesús es nuestro divino Salvador, Redentor y el Hijo de Dios el Padre. Yo sé de su realidad por una segura percepción tan sagrada que no me es posible comunicar. Aunque esas declaraciones son poderosas, van acompañadas de confirmación espiritual que nos hace arder el corazón y nos fortalece. Al explicar la función de los ángeles, Moroni dijo, y el oficio de su ministerio, o sea, el ministerio de los ángeles, es preparar la vía entre los hijos de los hombres, declarando la palabra de Cristo a los vasos escogidos del Señor, para que den testimonio de Él. Y obrando de este modo, el Señor Dios prepara la senda para que el resto de los hombres tenga fe en Cristo, a fin de que el Espíritu Santo tenga cabida en sus corazones. La primera presidencia y el quórum de los doce apóstoles son los vasos escogidos del Señor. Nuestra propia fe en el Salvador aumenta y se cultiva al pasar por las épocas y las estaciones de la vida. Puede que haya momentos de duda y desánimo cuando sentimos como si estuviéramos envueltos en el vapor de tinieblas. No subestimemos lo que podemos recibir del solemne y seguro testimonio que dan los testigos especiales del Salvador. Ese testimonio, que se reciba en espíritu de fe, nos fortalecerá en momentos de dificultad y nos dará un fundamento seguro en el sendero hacia el árbol de la vida. Aférrense firmemente a las palabras de los profetas, reflexionen en ellas, creen en ellas, confíen en ellas y síganlas. Permítanme darles un ejemplo. Un joven amigo mío que es casado perdió a su hijita en un trágico accidente. En los meses posteriores, con la soledad, la pregunta ¿por qué?, la tristeza y la duda inundaron su vida. Me dijo que no estaba seguro de lo que creía. Le dije que durante ese tiempo difícil, sería bueno que se diera menos a sus dudas y que confiara en las palabras del Salvador y en las de sus vasos escogidos un poco más. Mi amigo se sumergió en el estudio de las Escrituras, en las promesas del Salvador y en el fuerte y sustentador testimonio de los profetas vivientes. Él se apoyó en el testimonio certero del Salvador cuando el suyo propio pareció fallarle. Se asió con firmeza de la barra de hierro, y con el tiempo, la oscuridad se disipó, pudo ver el árbol otra vez y logró participar del preciado fruto de la expiación. Ahora, ¿qué es un vidente? En el Libro de Mormón, Amón le explica al rey Limi la función de un vidente. Mas un vidente puede saber de cosas que han pasado y también de cosas futuras. Y por este medio todas las cosas serán reveladas, cosas secretas serán manifestadas, y las cosas ocultas saldrán a la luz, y lo que no es sabido, ellos lo darán a conocer. Miren esta hermosa fotografía. ¿Qué ven? ¿No les gustaría andar en canoa en este pacífico paisaje? ¿Acaso no es atractivo? ¿Qué pasaría si se incrementara la vista y ustedes vieran esto? El viaje en canoa sería muy diferente al que inicialmente hubieran pensado. Espiritualmente, los videntes ven un panorama más amplio. Ellos ven lo que a veces nosotros no podemos ver. Sus palabras y consejos nos ayudan a ver un panorama más amplio. Si seguimos su consejo, haciéndonos firmemente a la barra de hierro, estaremos seguros. Les doy un ejemplo. El presidente Hinckley ha hablado enérgicamente sobre las bendiciones del diezmo. Él ha dicho, tanto como las autoridades generales, y ha dicho, podemos pagar nuestros diezmos. Esto no es tanto un asunto de dinero, sino un asunto de fe. Los insto a cada uno de ustedes a tomar la palabra del Señor en este importante asunto. Reiteramos la promesa que el Señor hizo en la antigüedad mediante el profeta Malaquías de que Él abrirá las ventanas de los cielos a quienes son honrados con Él en el pago de sus diezmos y ofrendas, hasta que sobreabunden las prometidas bendiciones. En otoño de 2001, Tres de los 12 apóstoles fueron a Brasil al mismo tiempo, y cada uno de ellos enseñó la promesa de un diezmo íntegro. Unos pocos meses más tarde, una joven estudiante universitaria de Sao Paulo fue puesta a prueba. Ella trabajaba e iba a la universidad. Estas son sus palabras, según las contó el presidente Hinckley. La universidad en la que yo estudiaba tenía reglas que les prohibían a los estudiantes que no habían pagado sus cuotas que tomaran exámenes. Me enfrentaba a serias dificultades financieras. Recibí mi salario un jueves. Al sacar las cuentas, supe que no tendría el dinero suficiente para pagar los diezmos y las cuotas de la universidad y que tendría que escoger. Las pruebas bimensuales comenzaban la semana siguiente, y si no las tomaba, podría perder el año completo. Sentí una gran agonía. Debería tomar una decisión dolorosa y no sabía qué hacer. Mediante la oración, ella decidió confiar en el Señor y en las palabras de los profetas. El domingo pagó los diezmos. Al día siguiente buscó la manera de tomar las pruebas, pero no encontró la solución. Entonces explicó lo que sucedió. Estaba por terminar de trabajar cuando mi empleador se acercó a mí y me dio las últimas instrucciones del día. De súbito hizo una pausa y me preguntó, ¿cómo vas con la universidad? Esto me sorprendió. Lo único que pude responder fue, todo está bien. Me miró con consideración y se fue. Momentos más tarde, la secretaria entró al cuarto diciendo que yo era muy afortunada. El empleador acababa de decir que desde ese momento en adelante la compañía pagaría mi universidad por completo. Antes de que se vaya, me dijo, venga a mi escritorio e infórmeme de los costos para que mañana pueda darle un cheque. La estudiante explicó sus sentimientos. Después de que la secretaria se retiró, me arrodillé exactamente donde estaba y le agradecí al Señor su generosidad. Le dije a mi Padre Celestial que no tenía que bendecirme tanto. Solo necesitaba para pagar un mes y el diezmo que había pagado el domingo eran muy pocos en comparación con la cantidad que estaba recibiendo. Entonces recuerda esto. Durante la oración, las palabras de Malaquías y declaradas tan a menudo por el profeta y los apóstoles me vinieron a la mente. Probadme ahora en esto, dice Jehová de los ejércitos, si no os abriré las ventanas de los cielos y derramaré sobre vosotros bendiciones hasta que sobreabunde. En medio de la oscuridad, la decisión fue difícil. El resultado no era seguro, pero ella se asió con firmeza de la barra de hierro. Su fe en el Señor y en los siervos del Señor fue confirmada. Aunque puede que no todas las experiencias se resuelvan con tal rapidez, las promesas para quienes cumplen honradamente con la ley de los diezmos son absolutamente ciertas. He escuchado al presidente Monson decirles a los misioneros que regresan, hay una manera en que ustedes siempre se mantendrán activos en la iglesia. Sean siempre honestos en el pago de su diezmo. ¡Qué hermosa promesa! Del primer consejero de la primera presidencia de la iglesia. Finalmente, un revelador. La palabra revelador proviene del griego apocalipse, que significa dejar saber o descubrir. Como reveladores, la primera presidencia y el quórum de los doce hacen saber las preocupaciones específicas que el Señor tiene por nosotros y lo que tenemos que hacer para responder. Y más aún, con tantas elecciones y decisiones disponibles ante nosotros, los reveladores nos ayudan a dirigir nuestra atención a lo que es de mayor importancia en nuestro viaje por esta vida terrenal. Ellos nos ayudan a mantener el enfoque. En agosto de 2005, el presidente Hinckley nos instó a leer el Libro de Mormón antes de que terminara el año, y nos ayudó a enfocar nuestro tiempo en lo que el Señor quería que hiciéramos. Como a menudo acompaña las invitaciones de los profetas, el presidente Hinckley incluyó una promesa y dijo, les prometo, y es una promesa tan real como la hoy como la fue en agosto, de 2005. Él dijo: les prometo sin reservas que si ustedes siguen este simple programa, sin importar cuántas veces hayan leído el Libro de Mormón anteriormente, vendrá a su vida y a su hogar una influencia adicional del Espíritu del Señor, una más fuerte resolución de andar en obediencia a sus mandamientos y un testimonio más fuerte de la realidad viviente del Hijo de Dios. ¿No se nos bendijo tal como el profeta prometió? Una joven de Ucrania escribió: cada mañana oré pidiendo guía del Espíritu Santo. Me ocurrió un milagro. El Libro de Mormón se abrió ante mí como nuevo. Recibí respuestas a preguntas que había tenido por años. Una joven adulta de Alemania escribió: debido a que estudié por más tiempo cada día, hice conexiones que nunca había hecho antes. El Libro de Mormón ciertamente está lleno de testimonios sobre Jesucristo. Debido al espíritu que sentí, mi propio testimonio del Redentor aumentó. ¿Y qué tal este comentario de una joven familia de Utah? Nos preguntábamos si nuestro hijo de 4 años prestaba atención cuando leíamos el Libro de Mormón, pero un día cuando le preguntamos por qué su cuarto estaba tan desordenado, respondió: alguien ha andado despojando por ahí. Aquí hay otro ejemplo de la función de un revelador. El presidente Hinckley los ha instado a ustedes, los jóvenes adultos de la Iglesia, a obtener toda la educación posible. En la conferencia general de octubre dijo: llamo su atención a otro asunto que me causa gran preocupación. Por revelación, el Señor ha mandado que esta gente obtenga toda la educación que pueda. Él ha hablado claramente en cuanto a esto. ¿Cuál es la gran preocupación? Los estudios. ¿Quién lo tiene claro? El Señor. ¿Quién se los está revelando a ustedes? Su profeta. Y sí, Él les está hablando a ustedes. Si provienen de una familia con pocos recursos para invertir en su educación, puede que se sientan inseguros en cuanto a lo que esto significa para ustedes. Cuando se sientan inseguros, aférrense con firmeza de la barra de hierro. Confíen en la voz del profeta. La respuesta llegará. En algunas partes del mundo, como en los Estados Unidos y Europa, puede que esto signifique que tengan que vender su automóvil y que vivan en condiciones más humildes para seguir estudiando o volver a hacerlo. En otras partes del mundo, puede que el sacrificio sea mayor. En algunos países, el Fondo Perpetuo para la Educación puede ayudar. En casi todos los casos, esto requiere de fe y de confianza en el Señor y en el profeta del Dios, haciéndose firmemente a la barra de hierro en el camino. Si no están seguros sobre cómo seguir el consejo específico del profeta, oren con todo el corazón y conversen de su preocupación con sus padres y con su obispo. Aunque requerirá de paciencia y de fe, les prometo que las respuestas vendrán y se abrirá un camino ante ustedes. He visto cómo las respuestas llegan a muchos jóvenes de fe en Latinoamérica. Miles se aferran firmemente a la barra de hierro y confían en el presidente Hinckley y continúan sus estudios. La dirección profética fluye de cada uno de los miembros de la primera presidencia y el quórum de los 12, todos apoyados por nosotros como profetas, videntes y reveladores. Si tuviéramos tiempo, repasaríamos el consejo de cada uno de ellos. Permítame darles un ejemplo de un consejo que dio uno de los 12. Hace casi 2 años, el elder Dallin H. Oaks se dirigió a ustedes en una noche como esta. Recordarán que capturó su atención cuando se refirió al tema de salir en citas en lugar de juntarse a pasarlo bien. Espero que recuerden. Él dijo: Mis jóvenes amigos solteros, les aconsejamos que canalicen su asociación con el sexo opuesto en un patrón de citas con el potencial de madurar hasta convertirse en matrimonio y no en uno de juntarse para pasarlo bien, que solo tiene como perspectiva madurar hasta convertirse en juegos para equipos de competencias simples. Ahora la pregunta importante. ¿Qué hicieron ustedes después de escuchar ese discurso? ¿Hicieron algo para cambiar? El Elder Eyring nos advirtió lo siguiente. Fallar en seguir el consejo profético disminuye el poder de seguir el consejo inspirado en el futuro. En mi vida, cada vez que escojo demorar el seguimiento de consejo inspirado o decido que yo soy una excepción, descubro que me estoy exponiendo ante el peligro. Cada vez que escuchaba el consejo de los profetas, sentía la confirmación de este consejo en oración y entonces lo seguía y descubría que me acercaba a un puerto seguro. ¿Cómo es que sus acciones de los últimos 2 años reflejan que ustedes se han nacido con firmeza a la barra de hierro? Quienes respondieron positiva y prontamente al consejo del Elder Oaks habrán descubierto que las bendiciones del cielo fueron el resultado. Déjenme leerles una carta enviada a las oficinas generales por una pareja en Arizona en 1 año después de ese discurso. Sus palabras han tenido un impacto duradero en nuestra vida. Su directo y claro consejo nos ayudó a darnos cuenta de que salir en citas era una oportunidad para conocernos mejor y no un cometido inmediato a una relación de largo plazo o al matrimonio. Pero el resultado es que nos casamos en mayo en el templo de Washington, D.C. Me gustaría invitar a mi esposa Kathy para que comparta su opinión sobre la importancia de las palabras de los profetas.
4: Mis queridos hermanos y hermanas, tuve una experiencia hace unos 20 años que me dejó una profunda impresión. Vivíamos en Florida. Habíamos ido al centro de estaca con nuestra familia a escuchar la conferencia general. Y al mes siguiente recibimos la revista Ensign con los discursos de la conferencia. Nuestros hijos estaban lo suficientemente grandes como para leer y decidimos estudiar uno de los discursos de la primera presidencia o los 12 durante la noche de hogar cada semana. Queríamos que cada miembro de nuestra familia leyera y entonces queríamos que tuvieran una copia de los discursos para que pudieran leer y marcarlos. Como vivíamos en la Florida, no había una librería en donde comprar copias adicionales de la revista para la familia, por lo que hicimos fotocopias de los discursos. Allí sacamos copias para cada miembro de la familia. Cuando terminé de sacar las fotocopias, fui a la cajera, quien calculó el total, y me dijo que el costo sería aproximadamente $50. Me avergüenza reconocer que me dolió el estómago y pensé, eso es mucho dinero para hacer fotocopias de estos discursos para los niños. Entonces, hermanos y hermanas, en ese momento me vino el siguiente pensamiento a la mente. ¿Cuánto vale para ti y tu familia tener las palabras de los profetas de Dios? Supe entonces, pero sé con aún mayor certeza hoy, que lo vale todo para nosotros y nuestra familia. Lo vale todo para ustedes y su futura familia. De esto doy testimonio en el nombre de Jesucristo. Amén.
3: Es una maravillosa bendición estar casado con una persona fiel, pura, y te amo, Kathy, y estoy agradecido por ti. En un mes más, Tendremos la oportunidad de participar en la Conferencia General de la Iglesia y escuchar los mensajes de los hombres de los que hemos hablado esta noche. La Conferencia General es tiempo para hacer una pausa en lo que estamos haciendo. Escuchar a los siervos del Señor y bajo oración, fijar el rumbo para los meses por venir. Hagan el favor de pensar en las siguientes preguntas. He colocado la conferencia general claramente en mi calendario para escuchar todas las sesiones que yo pueda. ¿Cómo me voy a preparar durante los meses que vienen para estar espiritualmente listo para recibir los mensajes? Y al concluir la conferencia, podríamos preguntarnos, ¿qué impresiones específicas me vinieron durante la conferencia? ¿Qué cambios necesarios haré en mi vida? La barra de hierro es la palabra de Dios. Las Escrituras, las palabras de los profetas vivientes y el don del Espíritu Santo son poderosos en su capacidad para mantenernos a salvo. Tomémonos con firmeza de las palabras de los profetas. Aferrémonos con firmeza de la barra de hierro. Para concluir, compartiré una experiencia que ocurrió en marzo del año 2000. La hermana Anderson y yo recibimos una invitación para asistir a la dedicación del Templo de Albuquerque, Nuevo México. Sabía que me pedirían hablar y que mis palabras debían ser breves. Entramos al Salón Celestial vestidos de blanco. El presidente Hinckley se sentó en la silla del centro con un miembro de los 12 a su derecha y conmigo a su izquierda. Mientras esperábamos reverentemente la primera sesión, sentí la fuerte y específica impresión de que debía ajustar las palabras que había preparado. La impresión que me vino dijo, habla sobre las llaves, habla sobre las llaves. Rápidamente me volví a las Escrituras para ubicar las páginas que explicaban las llaves del sacerdocio que habían vuelto a la tierra. Luego, y puedo recordarlo como si fuera ahora, me vino un poderoso sentimiento espiritual a la mente y al corazón. El sentimiento que ardía dentro de mí era, quien está sentado junto a ti posee todas las llaves del sacerdocio sobre la tierra. Quien está sentado junto a ti posee todas las llaves del sacerdocio sobre la tierra. Respiré profundamente. Miré al presidente Hinckley. No pude negar esa poderosa manifestación del Espíritu. Pensé en esta Escritura. Porque recibiréis su palabra como si viniera de mi propia boca. Porque si hacéis estas cosas, las puertas del infierno no prevalecerán contra vosotros, sí, y Dios el Señor dispersará los poderes de las tinieblas de ante vosotros y hará sacudir los cielos para vuestro bien. Dios, nuestro Padre Celestial, vive y nos ama. Su Hijo unigénito, Jesucristo, es nuestro Salvador. Él ha resucitado. Él vive. Juntos se le aparecieron al profeta José Smith. El presidente Hinckley es el profeta ungido del Señor hoy. Lo testifico en el nombre de Jesucristo. Amén.
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5: La fe en todos los niveles de capacidad. Por Marisa Whittison. Editora Administrativa Auxiliar de la aplicación Vivir el Evangelio. Cada persona de la Tierra tiene diferentes puntos fuertes y debilidades, aspectos en los que tiene capacidad, así como limitaciones. En este artículo se presenta a tres miembros de la Iglesia que viven con afecciones a las que, en términos médicos, define como discapacidades. Sus buenas obras prueban que, especialmente cuando se trata de seguir al Salvador, sin duda son capaces de ayudar a edificar su reino. Son capaces de marcar la diferencia y son capaces de dar ejemplos que los demás pueden seguir. Ministrar con amor. El presidente Juan Medina presta servicio como presidente de Rama por segunda vez, pero esta experiencia es un poco diferente. En esta ocasión, no le es posible ver a las personas a las que ministra. Perdí la vista poco a poco, pero no perdí la capacidad de servir que el Señor siempre me ha ofrecido, dice el presidente Medina desde su casa en Sonora, México. Tener la capacidad de ministrar a mis hermanos y hermanas es un privilegio. Durante la pandemia del COVID-19, el presidente Medina llamó a cada miembro de la rama para ver cómo estaba. Dice que aquello no solo ayudaba a los demás, sino que también lo ayudaba a él a sentirse menos deprimido y con menos estrés. Por medio de la administración, ya sea que alguien me haya ministrado a mí o que yo ministre a otras personas, llego a conocer el verdadero amor de Cristo. El presidente Medina dice que, en especial, le encanta trabajar con los miembros recién bautizados. Puede verse una clara diferencia entre su vida antes y después del bautismo, dice. El amor los cambia. Cuando se le preguntó en cuanto a los desafíos que afronta, el presidente Medina no mencionó sus impedimentos de la vista en absoluto. Más bien, sus comentarios se centraron en las personas que no están presentes en la reunión sacramental de cada semana y en el modo en que desea que sepan cuánto se les echa de menos. La bendición más grande que he recibido es que mi vida ha cambiado a través del Evangelio, dice, y el ser ciego no ha cambiado eso. Llevar cientos al templo. Hay pocos lugares en los que Heather Nielsen prefiere estar aparte del templo. Es un lugar maravilloso, porque es literalmente la casa del Señor, dice. El Templo de Los Ángeles, California, ocupa un lugar especial en su corazón, pues es donde sirvió en una misión. Gran parte de la obra de las ordenanzas que llevó a cabo fue a favor de miembros de su familia. Jamás pude conocer a mi abuelo en persona, pero llegué a conocerlo en el templo, dice. El vivir con parálisis cerebral hace que muchos aspectos de la vida resulten difíciles. La hermana Nielsen dice que en ocasiones se siente desanimada por lo que dicho defecto de nacimiento le impide hacer, como conducir un automóvil o correr alrededor de la manzana, por ejemplo. No obstante, su confianza en el plan de Dios le brinda esperanzas más potentes que el desaliento. Recuerda vívidamente el día en que aprendió por primera vez acerca de la resurrección. En ese entonces tenía 6 años de edad y había sido adoptada por una familia santo de los últimos días. Las cosas que no puedo hacer ahora las podré hacer después gracias a la expiación de Jesucristo, testifica. Mientras tanto, la hermana Nielsen sigue ayudando a Dios a salvar almas valiéndose de su talento para la obra de historia familiar. Ha buscado los nombres de cientos de personas, tanto en su familia adoptiva como en su familia biológica, y ha ayudado a efectuar las ordenanzas por ellas. Cuando tiene días difíciles, lee su bendición patriarcal, lo cual le renueva la fe y le recuerda que debe ver los desafíos actuales desde una perspectiva eterna. La hermana Nielsen dice que espera que todas las personas que lean este artículo sepan cuánto se les ama. Si tuviera que elegir un mensaje para compartir, sería que no estamos solos, aunque así lo sintamos a veces. El Padre Celestial te ama. Eres su hijo o hija. Infundir confianza y ánimo. Mientras aguardaba con ansias ayudar a bendecir la Santa Cena, Bridger Pons también temía algo, el leer y memorizar las oraciones sacramentales. Bridger tiene dislexia, una discapacidad del aprendizaje que dificulta leer y escribir. Me he esforzado mucho para llegar a leer bien, pero todavía me pongo nervioso cuando tengo que leer en voz alta frente a grupos de personas, dice Bridger. Cuando estoy nervioso, cometo errores, lo cual, a su vez, me pone aún más nervioso. De modo que Bridger y su madre imprimieron las oraciones sacramentales en un formato que resultara más fácil de leer. Tenía letras más grandes y estaba organizado con frases cortas y separadas. Tras mucha práctica, pudo recitar las oraciones sin cometer ningún error. Poder superar el desafío de leer frente a un grupo grande de personas tal vez no sea un gran problema para muchas personas, pero para mí fue importante, dice Bridger. Su esfuerzo adicional terminó bendiciendo a otras personas de maneras inesperadas. Después de la reunión, varios miembros del barrio se le acercaron y dijeron que su forma de leer lenta y calculada les había ayudado a centrarse en el espíritu durante las sagradas oraciones. Además, mientras ayudaba a los líderes a comprender sus desafíos, Preacher se enteró de que otros hombres jóvenes de la estaca necesitan ayuda similar. El temor a leer afectaba su participación en la iglesia y su confianza al prepararse para el servicio misional. Ahora, la familia Pons comparte materiales de ayuda para la lectura con otras personas cada vez que le es posible. Bridger dice que espera que más personas lleguen a comprender que la capacidad de leer de la persona no refleja su nivel de inteligencia. También comparte estas palabras de aliento para quien tenga dificultades de lectura como las de él. No estás solo y eres inteligente. Edifiquemos Sion juntos. Las Escrituras enseñan que a cada persona se le ha dado un don espiritual de Dios, lo cual incluye a las personas de todo nivel de capacidad. Por ejemplo, tal vez algún día nos enteremos sobre oraciones elevadas en silencio que nuestros hermanos y hermanas que no puedan hablar hayan ofrecido por nosotros, o sobre la porción adicional del Espíritu que ellos hayan invitado a nuestro hogar. Tenemos la oportunidad de continuar edificando Sion juntos, contribuyendo con cualquier capacidad que tengamos para ofrecer. Nuestra familia de la iglesia estará completa solo cuando todos sean incluidos y apreciados. Preguntas y respuestas. ¿Qué enseña el Evangelio sobre las discapacidades? En la antigüedad, Jesús aclaró que tener una discapacidad no es producto del pecado ni ningún tipo de castigo de Dios. Los profetas y apóstoles modernos han recalcado que diversas personas son importantes y necesarias en la iglesia, incluso las de cualquier nivel de capacidad. El elder Dieter F. Uchtdorf, del Quórum de los Doce Apóstoles, dijo: necesitamos sus habilidades y perspectivas únicas. La diversidad de personas y pueblos alrededor del mundo es la fortaleza de esta iglesia. Soy un líder. ¿Qué sugerencias tienen para incluir a las personas que tienen discapacidades? Acoja a las personas que tengan discapacidades tal y como lo haría con cualquier miembro de su congregación. Reúnase con ellas y, cuando sea pertinente, con quienes las cuidan o atienden. Conózcalas, aprenda sobre sus talentos y, con espíritu de oración, determine las maneras en que podrían prestar servicio en la iglesia. Averigüe qué necesidades tienen. Ayúdelas a entablar relaciones con otras personas y fomente una atmósfera inclusiva y compasiva en la familia del barrio. En lugar de ver las adaptaciones que se hagan necesarias como una carga, vea dichos requisitos como una invitación a aprender a cómo acercarse a más hijos del Padre Celestial. Con frecuencia, las adaptaciones que se hacen para una persona terminan bendiciendo la vida de muchas. Mi hijo o hija tiene una discapacidad. ¿Hay recursos del Evangelio que nos ayuden a mi familia y a mí? Algunos barrios o estacas tienen especialistas en discapacidades con el llamamiento de ayudar a brindar apoyo a las personas que tengan discapacidades, así como a las familias de estas. Además, son muchos los recursos de la iglesia, entre ellos varios formatos para acceder a los materiales de la iglesia, mensajes inspiradores, aclaración de normas y más, que se pueden encontrar en disability.churchofjesuschrist.org.
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6: Varias autoridades generales y yo visitamos recientemente algunos centros de refugiados de Luisiana, Mississippi y Texas, donde se alojaban las víctimas asoladas y desplazadas del huracán Katrina, mientras intentaban poner sus vidas nuevamente en orden. Sus relatos y situaciones son trágicos, son emotivos en muchos aspectos, pero en todo lo que escuchamos, lo que más me conmovió fue el llanto y el lamento por los familiares. ¿Dónde está mi madre? No puedo encontrar a mi hijo. He perdido a mi hermana. Esas personas tenían hambre, miedo y habían perdido todo. Y necesitaban alimentos, atención médica y toda clase de ayuda. Pero lo que más deseaban y necesitaban era sus familiares. Las crisis o transiciones de cualquier clase nos recuerdan que ¿qué es lo más importante? En la rutina de la vida, solemos pasar por alto a nuestros familiares, nuestros padres, hijos, hermanos. Pero en tiempos de peligro, de necesidad y de cambios, no hay duda de que lo que es más importante es nuestra familia. Lo será aún más cuando salgamos de esta vida y lleguemos al mundo de los espíritus. Seguramente a las primeras personas a quienes trataremos de encontrar serán a papá, a mamá, al cónyuge, a los hijos y a los hermanos. Creo que se podría decir que el propósito de la vida terrenal es forjar una familia eterna. Aquí en la Tierra todos tratamos de llegar a formar parte de una gran familia con la facultad de crear y formar nuestra propia porción dentro de ella. Esa es una de las razones por las que nuestro Padre Celestial nos envió aquí. No todos encontrarán un compañero o compañera ni tendrán una familia en la Tierra. Pero todos, más allá de circunstancias personales, son parte de la familia de Dios. Hermanos y hermanas, este año se conmemora el 10º aniversario de la familia, una proclamación para el mundo, que emitieron la primera presidencia y el quórum de los 12 apóstoles en 1995. Tanto entonces como hoy día, es un llamado resonante para proteger y fortalecer a las familias. Y una seria advertencia en un mundo donde el deterioro de los valores y el orden equivocado de prioridad de las cosas amenazan destruir la sociedad al debilitar su unidad básica. La proclamación es un documento profético no solo porque lo emitieron los profetas, sino porque se adelantó a su época. Es una advertencia en contra de las mismas cosas que han amenazado y debilitado a las familias durante la última década y requiere el orden de prioridad y el énfasis que las familias necesitan si es que han de sobrevivir en un ambiente que parece ser cada vez más perjudicial para el matrimonio tradicional y los lazos entre padres e hijos. El lenguaje claro y sencillo de la proclamación se levanta enmarcado contraste a las nociones confusas y complejas de una sociedad que ni siquiera llega a un acuerdo en cuanto a la definición de la familia y que mucho menos proporciona la ayuda y el apoyo que los padres y las familias necesitan. Recordarán las siguientes palabras de la proclamación. El matrimonio entre el hombre y la mujer es ordenado por Dios. El ser hombre o mujer es una característica esencial de la identidad y el propósito eternos de los seres humanos en la vida premortal, mortal y eterna. El esposo y la esposa tienen la solemne responsabilidad de amarse y cuidarse el uno al otro y también a sus hijos. Los hijos tienen el derecho de nacer dentro de los lazos del matrimonio y de ser criados por un padre y una madre que honran sus promesas matrimoniales con fidelidad completa. La desintegración de la familia traerá sobre el individuo, las comunidades y las naciones, las calamidades predichas por los profetas antiguos y modernos. Y las últimas palabras de la proclamación expresan la simple verdad de que la familia es la base fundamental de la sociedad. Hoy día hago un llamado a los miembros de la Iglesia y a padres, abuelos y parientes dedicados de todas partes para que vivan de acuerdo con esta gran proclamación, que hagan de ella un estandarte similar al estandarte de libertad del general Moroni y que se comprometan a vivir conforme a sus preceptos. Ya que todos formamos parte de una familia, la proclamación se aplica a todos. Las encuestas de la opinión pública indican que para las personas de todo el mundo, la familia por lo general ocupa el primer lugar Sin embargo, en años recientes, la cultura popular parece pasar por alto a la familia o definirla incorrectamente. Consideren algunos de los cambios de las últimas décadas. Muchas reconocidas instituciones nacionales e internacionales que solían apoyar y fortalecer a las familias, ahora tratan de reemplazar e incluso de minar a las familias mismas a las que supuestamente se les había creado para servir. Bajo el estandarte de la tolerancia, la definición de la familia se ha tergiversado de tal manera que resulta irreconocible, hasta el grado de que una familia puede ser personas de cualquier género que viven juntas con o sin obligación, ni hijos ni atención a las consecuencias. El materialismo y el egoísmo desenfrenados engañan a muchos, haciéndoles pensar que las familias, especialmente los niños, son una carga y un peso económico que no les dejará progresar en vez de un sagrado privilegio que les enseñará a ser más como Dios. No obstante, la mayoría de los padres del mundo siguen reconociendo tanto la importancia como la felicidad que se encuentran en las familias naturales. Unos amigos míos que acaban de regresar de una gira por varios continentes, donde se dirigieron a familias y padres, me informaron que las esperanzas y las preocupaciones de los padres son muy similares por toda la tierra. En la India, una madre dijo: "Lo único que quiero ejercer en mis hijos

los que somos padres en la iglesia. El mundo necesita saber lo que enseña la proclamación, porque la familia es la unidad básica de la sociedad, de la economía, de nuestra cultura y de nuestro gobierno. Y como lo saben los santos de los últimos días, la familia también será la unidad básica en el reino celestial. En la iglesia, nuestra creencia en la suprema importancia de las familias se basa en la doctrina restaurada. Sabemos de la santidad de las familias en ambas direcciones de nuestra existencia eterna. Sabemos que antes de esta vida vivimos con nuestro Padre Celestial como parte de su familia. Y sabemos que los lazos familiares perdurarán más allá de la muerte. Si vivimos y actuamos de acuerdo con este conocimiento, el mundo se sentirá atraído a nosotros. Los padres que consideren a sus familias como algo de suma importancia tenderán a acercarse a la iglesia, ya que esta ofrece la estructura familiar, los valores, la doctrina y la perspectiva eterna que buscan y que no pueden encontrar en ninguna otra parte. Nuestra perspectiva centrada en la familia deberá hacer que los santos de los últimos días se esfuercen por ser los mejores padres del mundo. Nos debería hacer sentir un enorme respeto por nuestros hijos, quienes en verdad son nuestros hermanos espirituales, y nos debería motivar a dedicar el tiempo que fuera necesario para fortalecer a nuestras familias. En efecto, nada está más íntimamente relacionado con la felicidad, tanto la nuestra como la de nuestros hijos, como la forma en que nos amemos y apoyemos unos a los otros dentro de la familia. El presidente Harold Bailey hizo referencia a la iglesia como la estructura crucial que nos ayuda a forjar a la persona y a la familia. La iglesia es el reino de Dios en la tierra, pero en el reino de los cielos las familias serán tanto la fuente de nuestro progreso y gozo eternos como el orden de nuestro Padre Celestial. Como se nos suele recordar, un día se nos relevará de nuestros llamamientos en la iglesia. Pero si somos dignos, nunca se nos relevará de nuestra relación familiar. Joseph F. Smith declaró: "No puede haber felicidad genuina aparte y separada del hogar. Y todo esfuerzo que se hace por santificar y preservar su influencia ennoblece a quienes trabajan y se sacrifican por establecerlo. Los hombres y las mujeres a menudo intentan reemplazar la vida del hogar con alguna otra clase de vida. Quieren hacerse creer que el hogar significa restricción, que la libertad mayor es la oportunidad más amplia para ir donde uno quiera. No hay felicidad sin servicio, y no hay servicio mayor que el que convierte al hogar en una institución divina y fomenta y preserva la vida familiar". Y bien, alguien podría preguntar, ¿cómo podemos proteger, preservar y fortalecer nuestros hogares y nuestras familias en un mundo que tira tan fuerte en direcciones opuestas? Permítanme darles tres sugerencias sencillas. Primero, sean constantes en la oración familiar diaria y también en las noches de hogar semanales, ya que ambas invitan al Espíritu del Señor, el cual nos brinda la ayuda y el poder que necesitamos como padres y líderes de la familia. Los recursos que proporcionan los cursos de estudio y las revistas de la iglesia contienen muchas buenas ideas para la noche de hogar. Además, consideren la posibilidad de efectuar una reunión familiar de testimonios en la que los padres y los hijos se expresen unos a otros, en privado y en un entorno personal. Segundo, enseñen en su hogar el Evangelio y los valores básicos. Cultiven el amor por las Escrituras al leerlas juntos. Muchos padres están abdicando esta responsabilidad, dejándola en manos de la iglesia. Aunque las clases de seminario, las organizaciones auxiliares y los quórumes del sacerdocio son importantes como complemento a la instrucción de los padres sobre el Evangelio, la responsabilidad primordial está en el hogar. Si lo desean, seleccionen un tema del Evangelio o un valor familiar y busquen oportunidades para enseñarlo. Sean prudentes y no se envuelvan ni ustedes ni sus hijos en tantas actividades fuera del hogar que les haga estar demasiado ocupados para

0: reconocer o sentir el Espíritu del Señor cuando éste les brinda la orientación prometida para ustedes y para su familia. Tercero, creen firmes lazos familiares que les den a sus hijos una identidad más fuerte de la que puedan encontrar con sus compañeros, en la escuela o en cualquier otro lugar. Esto se puede lograr mediante tradiciones familiares para los cumpleaños, días festivos, la hora de la cena, los domingos. También se puede lograr mediante normas y reglas familiares con consecuencias naturales bien definidas. Establezcan un sistema familiar sencillo, donde los hijos tengan labores o quehaceres domésticos específicos y reciban elogios u otro tipo de compensación que sea equitativo a la forma en que lo desempeñan. Enséñenles la importancia de evitar las deudas y de ganar, ahorrar y gastar con prudencia. Ayúdenles a aprender a ser responsables de su propia autosuficiencia temporal y espiritual. En el mundo actual, en que la agresión de Satanás contra la familia es tan común, los padres deben hacer todo lo que les sea posible por fortalecer y defender a sus familias, pero sus esfuerzos tal vez no sean suficientes. La institución más básica de la familia necesita desesperadamente la ayuda y el apoyo de todos los parientes y de las instituciones públicas que nos rodean. Los hermanos, los tíos, los abuelos, los primos, todos pueden surtir una influencia poderosa en la vida de los hijos. Recuerden que la expresión de amor y de ánimo de un familiar muchas veces brindará la influencia y la ayuda indicada en un momento crítico. La iglesia misma seguirá ocupando un lugar primordial, será la estructura, por así decirlo, para formar familias fuertes. Les aseguro que los que dirigen esta iglesia sienten una gran preocupación por el bienestar de las familias de ustedes, por lo que verán mayores esfuerzos para poner en primer plano y enfocar las necesidades familiares. Pero como sus líderes, apelamos a los miembros de la iglesia de todo el mundo a poner a su familia en primer plano y a buscar maneras específicas para fortalecer a cada uno de sus integrantes. Además, apelamos a las instituciones públicas para que se hagan un examen interior y hagan menos de lo que dañaría a las familias y más de lo que las beneficiaría. Apelamos a los medios de difusión a ofrecer más de aquello que promueva los valores tradicionales familiares y que edifique y apoye a las familias, y menos de aquello que popularice la violencia, la inmoralidad y el materialismo. Apelamos a líderes gubernamentales y políticos a poner en primer plano las necesidades de los niños y de los padres, y a pensar en el impacto que la legislación y la formulación de normas tendrá en la vida. Apelamos a los proveedores de Internet y a los creadores de sitios en la red a ser más responsables en cuanto a su posible influencia y a adoptar el objetivo consciente de proteger a los niños de la violencia, la pornografía, la inmundicia y la sordidez. Apelamos a las entidades educativas a enseñar valores universales y técnicas para la familia y para los padres, apoyándolos en sus responsabilidades de criar a los hijos para que lleguen a ser los líderes de familias en las generaciones futuras. Apelamos a los miembros de nuestra propia iglesia a tender una mano de amor a vecinos y amigos de otras religiones y a incluirlos en el uso de los muchos recursos con los que cuenta la iglesia para ayudar a las familias. Nuestras comunidades y vecindarios serán más seguros y fuertes en la medida en que las personas de todas las religiones y culturas trabajen juntas para fortalecer a las familias. Es importante recordar que todas las unidades más grandes de la sociedad dependen de la unidad más pequeña y fundamental, la familia. No importa quiénes o qué seamos, si ayudamos a las familias, nos ayudamos a nosotros mismos. Hermanos y hermanas, si sostenemos en alto como un estandarte la familia, una proclamación para el mundo, y si vivimos y enseñamos el Evangelio de Jesucristo, cumpliremos la medida de nuestra creación aquí en la tierra. Encontraremos paz y felicidad aquí y en el mundo venidero. No debería ser necesario que un huracán u otra crisis nos recordara lo que es más importante. El Evangelio y el plan de felicidad y de salvación del Señor nos lo deberían recordar. Lo más importante es lo que perdura. Y nuestras familias son para la eternidad. De ello testifico en el nombre de Jesucristo. Amén.
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0: Es claro que todos deseamos ser felices, así que es lógico que queremos dedicar más tiempo y energía a la búsqueda de la felicidad, y que cuanto más nos esforcemos en buscarla, tanto más felices nos sentiremos. Pero este no siempre resulta ser el caso. Profesores de la Universidad Brigham Young sugieren algo mejor: que forjemos una vida más plena y dejemos que la felicidad venga a nosotros. Se refirieron a un estudio que indica que la obsesión por la felicidad, irónicamente, hace que la gente se sienta menos feliz. Un profesor observó: la felicidad no es algo que se persigue, sino algo que se cultiva, y entonces surge como un resultado natural de vivir bien. Así que tal vez la felicidad no es una búsqueda, sino una creación. No es una fórmula, sino más bien es cual una flor que cultivamos y nutrimos para después regocijarnos en el milagro de un espléndido brote. La felicidad no es algo que podamos forzar, sino algo que atraemos al vivir una vida buena. ¿Y qué significa vivir una vida buena? Consideremos las sencillas verdades que han descubierto las siguientes personas.
1: Me siento feliz cuando pienso menos en mí misma y más en otros. Si me doy cuenta de alguien a quien ayudar, aunque sea mediante un pequeño acto de bondad, o veo la forma de aligerar la carga de otra persona, es allí cuando encuentro la felicidad, o cuando la felicidad me encuentra a mí.
2: Cuando trato de cuidarme físicamente, cuando cuido del cuerpo que Dios me dio, también me siento mejor mental y emocionalmente. Y cuando atiendo mis necesidades emocionales y espirituales, me siento mejor físicamente. Todo está conectado.
1: Siento más paz y satisfacción cuando sinceramente trato de guardar los dos grandes mandamientos: de amar a Dios y amar a mis semejantes de todo corazón. Es bien sencillo. Es como si abriera el corazón a la felicidad, la cual siempre llega.
0: ¿Puede acaso ser así de sencillo que la felicidad nos halle a nosotros cuando dejemos de buscarla? Requiere fe cambiar la búsqueda de la felicidad por el cultivarla poco a poco, día tras día. Pero la fe siempre precede a los milagros, incluyendo el milagro de la felicidad.

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1: My dear brothers and sisters,
2: mis queridos hermanos y hermanas, bienvenidos a la conferencia general. He esperado este día con gran expectativa. Ruego por ustedes todos los días. También he orado para que esta conferencia sea un momento de rejuvenecimiento espiritual para cada uno de ustedes. Desde la última conferencia, las dificultades en el mundo han continuado. La pandemia mundial aún afecta nuestras vidas. Y ahora, el mundo se ha visto sacudido por una guerra que está sembrando terror en millones de hombres, mujeres y niños. Los profetas previeron nuestros días, en los que habría guerras y rumores de guerras, y cuando toda la tierra estaría en conmoción. Como seguidores de Jesucristo, condenamos la guerra y suplicamos a los líderes de las naciones que encuentren una resolución pacífica a sus diferencias. Pedimos a las personas de todo el mundo que oren por los necesitados, que hagan lo que puedan por ayudar a los afligidos y que busquen la ayuda del Señor para poner fin a estos devastadores conflictos. Hermanos y hermanas, el Evangelio de Jesucristo nunca ha sido tan necesario como lo es actualmente. La contención y la guerra contravienen todo lo que el Salvador defendió y enseñó. Amo al Señor Jesucristo y testifico que su Evangelio es la única solución duradera para la paz. Su Evangelio es un Evangelio de paz. Su Evangelio es la única respuesta cuando muchos en el mundo están aturdidos por el temor. Esto resalta la necesidad urgente de seguir la instrucción del Señor a sus discípulos, de ir por todo el mundo y predicar el Evangelio a toda criatura. Tenemos la sagrada responsabilidad de compartir el poder y la paz de Jesucristo con todos los que escuchen y todos los que permitan que Dios prevalezca en su vida. Cada persona que ha hecho convenios con Dios ha prometido preocuparse por otros y servir a los necesitados. Podemos demostrar fe en Dios y siempre estar preparados para responder a quienes pregunten sobre la esperanza que hay en nosotros. Cada uno de nosotros tiene una función que desempeñar en el recogimiento de Israel. Hoy, reafirmo enfáticamente que el Señor ha pedido a cada hombre joven, digno y capaz, que se prepare para la misión y sirva en ella. Para los hombres jóvenes santos de los últimos días, el servicio misional es una responsabilidad del sacerdocio. A ustedes, hombres jóvenes, se les ha reservado para esta época, en que tiene lugar el prometido recogimiento de Israel. Al servir en misiones, desempeñan una función crucial en este evento sin precedentes. Para ustedes, capaces y jóvenes hermanas, la misión también es una oportunidad poderosa, aunque opcional. Amamos a las hermanas misioneras y las recibimos de todo corazón. Lo que ustedes aportan a esta obra es magnífico. Oren para saber si el Señor desea que sirvan en una misión, y el Espíritu Santo responderá al corazón y a la mente. Queridos jóvenes amigos, cada uno es crucial para la obra del Señor. Él los ha reservado hasta ahora para ayudar a recoger a Israel. La decisión que tomen de servir en una misión, ya sea de proselitismo o una misión de servicio, los bendecirá a ustedes y a muchos más. También recibimos con placer el servicio de los matrimonios mayores cuando las circunstancias lo permiten. Su labor es sencillamente irreemplazable. Todos los misioneros enseñan y testifican del Salvador. La oscuridad espiritual en el mundo hace que la luz de Jesucristo sea más necesaria que nunca. Todos merecen la oportunidad de saber en cuanto al Evangelio restaurado de Jesucristo. Cada persona merece saber dónde pueden hallar la esperanza y la paz que sobrepasa todo entendimiento. Ruego que esta conferencia sea un momento de paz y de deleite espiritual para ustedes, que busquen y reciban revelación personal durante estas sesiones. Lo ruego en el sagrado nombre de Jesucristo. Amén.
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3: Nuestra doctrina más fundamental incluye el conocimiento de que somos hijos de un Dios viviente. Es por eso que uno de sus nombres más sagrados es Padre, Padre Celestial. Los profetas han enseñado esta doctrina con claridad a lo largo de los siglos. Cuando fue tentado por Satanás, Moisés lo rechazó diciendo, ¿quién eres tú? Porque aquí, yo soy un hijo de Dios. Al dirigirse a Israel, el salmista proclamó, todos vosotros sois hijos del Altísimo. Pablo enseñó a los atenienses que ellos eran linaje de Dios. José Smith y Sidney Rigdon tuvieron una visión en la que vieron al Padre y al Hijo, y una voz de los cielos declaró que los habitantes de los mundos son hijos e hijas para Dios. En 1995, 15 apóstoles profetas vivientes afirmaron, todos los seres humanos son creados a la imagen de Dios. Cada uno es un hijo o hija procreado como espíritu por padres celestiales. El presidente Thomas S. Monson testificó, somos hijos e hijas de un Dios viviente. No podemos tener esa convicción sincera sin experimentar un profundo y nuevo sentido de fuerza y poder. Esta doctrina es tan fundamental, tan recurrente y tan instintivamente sencilla que puede parecer común, cuando en realidad está entre el conocimiento más extraordinario que podemos obtener. Un entendimiento correcto de nuestra herencia celestial es esencial para la exaltación, es fundamental para comprender el glorioso plan de salvación y nutrir la fe en el primogénito del Padre, Jesucristo, y en su misericordia o misericordiosa expiación. Además, nos proporciona la motivación continua para que hagamos y guardemos nuestros indispensables convenios eternos. Con pocas excepciones, todos los que participan en esta reunión podrían cantar en este momento sin música ni letra escrita, «Soy un hijo de Dios». Ese hermoso himno es uno de los que más se cantan en esta iglesia. Pero la cuestión crucial es, ¿lo sabemos? ¿Lo sabemos en la mente, en el corazón y en el alma? ¿Es nuestro linaje celestial nuestra primera y más profunda identidad? Aquí en la tierra definimos nuestra identidad en función de muchas cosas, como nuestro lugar de nacimiento, nacionalidad o idioma. Algunos incluso definen su identidad en función de su ocupación o afección. Estas identidades terrenales no están mal a menos que reemplacen o interfieran con nuestra identidad eterna, la de hijo o hija de Dios. Cuando nuestra hija menor tenía 6 años y cursaba primer grado en la escuela, la maestra pidió a los niños que hicieran un ejercicio de escritura en clase. Era octubre, el mes de Halloween, una fiesta que se celebra en algunas partes del mundo. Aunque no es mi favorita, supongo que puede tener algunos aspectos inofensivos que la justifiquen. La maestra entregó a los jóvenes alumnos un papel con la imagen en la parte superior del esbozo de una bruja mítica. Ya les dije que esta no es mi fiesta favorita, sobre un caldero hirviendo. La pregunta que se planteaba para estimular la imaginación de los niños y probar sus rudimentarias habilidades para escribir era, Acaban de beber una taza del brebaje de la bruja. ¿Qué les sucede? Por favor, tengan en cuenta que no comparto esta historia como una recomendación para los maestros. Acaban de beber una taza del brebaje de la bruja. ¿Qué les sucede? Con su mejor redacción de principiante, nuestra pequeña escribió: me moriré y estaré en el cielo. Eso me gustará. Me encantaría, porque es el mejor lugar para estar porque estás con tu Padre Celestial. Probablemente esta respuesta sorprendió a su maestra. En cualquier caso, cuando nuestra hija trajo a casa la asignación acabada, vimos que le habían puesto una estrella, la nota más alta. En la vida real enfrentamos dificultades reales, no imaginarias. Existe el dolor físico, emocional y espiritual. Hay sufrimiento cuando las circunstancias son muy distintas de lo que habíamos esperado. Hay injusticia cuando parece que no merecemos nuestra situación y desilusión cuando alguien en quien confiamos nos falla. Hay reveses económicos y de salud que pueden confundirnos. Puede haber momentos de duda en los que un asunto de doctrina o historia está más allá de nuestra comprensión actual. Cuando suceden cosas difíciles en nuestra vida, ¿cuál es nuestra reacción inmediata? ¿Es confusión o duda o renuncia espiritual? ¿Representa un golpe para nuestra fe? ¿Culpamos a Dios o a los demás por nuestras circunstancias? ¿O es nuestra primera reacción? Recordar quiénes somos, que somos hijos de un Dios amoroso. Y eso viene acompañado con una confianza absoluta en que Él permite algo de sufrimiento en la tierra. Sabe que eso nos bendecirá como un fuego purificador para que lleguemos a ser como Él y obtengamos nuestra herencia eterna. Recientemente estuve en una reunión con el elder Jeffrey R. Holland, y al enseñar el principio de que la vida terrenal puede ser muy penosa, pero que nuestras dificultades tienen un propósito eterno, el elder Holland dijo: ustedes pueden tener lo que deseen o pueden tener algo mejor. Hace 5 meses, mi esposa Diane y yo fuimos a África con la hermana y el elder David A. Bednar. El sexto y último país que visitamos fue Liberia. Liberia es un gran país con gente noble y una rica historia, pero las cosas no han sido fáciles allí. Décadas de inestabilidad política y guerras civiles han empeorado la plaga de la pobreza. Adicionalmente, la temida enfermedad del ébola mató a cerca de 5.000 personas allí durante el último brote. Nosotros éramos el primer grupo de líderes de la iglesia de fuera de la región que visitaba Monrovia luego de la crisis de ébola. Una calurosa y húmeda mañana de domingo, viajamos para reunirnos en un local alquilado en el centro de la ciudad. Se habían colocado todas las sillas disponibles, 3.500 en total. El número final de asistentes fue de 4.100. Casi todos ellos tuvieron que viajar a pie o en algún tipo de incómodo transporte público. No fue fácil para los santos reunirse, pero acudieron. La mayoría llegó varias horas antes de la hora fijada para la reunión. Cuando entramos al salón, la atmósfera espiritual era impresionante. Los santos estaban listos para que se les enseñase. Cuando el orador citaba un pasaje de las Escrituras, los miembros recitaban el versículo en voz alta. No importaba que fuera uno largo o corta. Ahora bien, no recomendamos necesariamente esto, pero en verdad era impactante que pudieran hacerlo. Y el coro fue poderoso. Con un entusiasta director de coro y un joven de 14 años al teclado, los miembros cantaron con vigor y fuerza. Luego habló el elder Bednar. Por supuesto, este era el momento más esperado de la reunión, escuchar a un apóstol, enseñar y dar testimonio. Guiado claramente por el Espíritu a la mitad del discurso, el elder Bednar se detuvo y dijo: ¿conocen el himno que firme cimientos? 4.100 voces parecieron responder como un estruendo. Sí. A continuación preguntó: ¿se saben la estrofa número 7? De nuevo, el grupo entero respondió sí. El arreglo del poderoso himno Qué firmes cimientos, cantado por el coro del Tabernáculo Mormón en los últimos 10 años, ha incluido la estrofa número 7, que no se cantaba mucho previamente. El elder Bednar dijo: cantemos las estrofas 1, 2, 3 y 7. Sin vacilar, el director del coro se puso en pie y el poseedor del sacerdocio arónico que tocaba el teclado comenzó de inmediato a tocar energéticamente los acordes de la introducción. Con una convicción que nunca antes había sentido antes en un himno entonado por una congregación, cantamos los versículos 1, 2 y 3. Entonces aumentó el volumen y el poder espiritual cuando 4,100 voces cantaron la séptima estrofa y declararon: al alma que anhele la paz que hay en mí, no quiero, no puedo dejar en error. Yo lo sacaré de tinieblas a luz, y siempre guardarlo, y siempre guardarlo, y siempre guardarlo con grande amor. Ese día, en uno de los acontecimientos espirituales más extraordinarios de mi vida, se me enseñó una profunda lección. Vivimos en un mundo que puede hacernos olvidar quiénes somos realmente. Cuantas más distracciones nos rodean, más somos realmente. Cuantas más distracciones nos rodean, más fácil es tratar con indiferencia y después olvidar nuestra conexión con Dios. Los santos de Liberia poseen pocas cosas materiales y, sin embargo, parece que tienen todo lo que es espiritual. Lo que presenciamos aquel día en Monrovia fue un grupo de hijos e hijas de Dios que sabían que lo eran. En el mundo de hoy, no importa dónde vivamos ni cuáles sean nuestras circunstancias, es fundamental que nuestra identidad suprema sea la de hijos de Dios. Eso permitirá que nuestra fe florezca, nos motivará a arrepentirnos continuamente y nos dará la mayor fuerza para que seamos firmes e inamovibles a lo largo de nuestra jornada terrenal. En el nombre de Jesucristo. Amén.
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4: ¿Ser o haber sido? Esa es la cuestión. Por el elder Johnny L. Koch, de los 70. Se espera de nosotros que juzguemos. Es más, debemos hacerlo. Sin embargo, no debemos adjudicar estereotipos a los demás o ponerles etiquetas. Hace varios años, mi esposa y yo visitábamos el castillo de Kronborg en Elsinor, Dinamarca. Ese es el famoso castillo de la obra Hamlet de William Shakespeare. Al recorrer las salas del castillo, nuestra mente se llenó de escenas y palabras de la obra, especialmente la famosa exclamación de Hamlet: ser o no ser, esa es la cuestión. Entonces pensé en una exclamación mucho más importante que todos deberíamos tener en cuenta: ser o haber sido, esa es la cuestión. Permitir el mejoramiento. Desafortunadamente, a menudo usamos etiquetas cuando hablamos de los demás. Por ejemplo, podemos decir cosas como las siguientes: el elder Brown es un misionero perezoso. En lugar de eso, deberíamos decir: últimamente, el elder Brown no ha trabajado arduamente, pero creo que puede mejorar. María no es espiritual. En cambio, podríamos decir: María no se ha interesado mucho por el Evangelio, pero podría sentir el Espíritu si comparto mi testimonio con ella. Cuando decimos que alguien es de alguna manera, podemos acabar creando etiquetas o estereotipos o juzgando, sin dar lugar a la posibilidad de cambio y mejoramiento. Pero cuando decimos que alguien ha sido, indicamos que creemos que el cambio y el progreso son posibles. ¿Está mal juzgar a los demás? La mayoría de las traducciones de la Biblia presentan la siguiente versión de una de las enseñanzas del Salvador. No juzguéis para que no seáis juzgados. Mateo, capítulo 7, versículo 1. Pero la traducción de José Smith aclara el significado. No juzguéis injustamente, sino juzgad con justo juicio. Ciertamente es aceptable e incluso se espera que juzguemos al evaluar, analizar y discernir situaciones para tomar decisiones. Es especialmente importante que juzguemos con juicio justo en nuestras interacciones con las personas. Por ejemplo, debemos analizar cuidadosamente con quién nos vamos a casar, usar el discernimiento para entender las intenciones de los demás o evaluar nuestras habilidades para cumplir con una asignación laboral. Siempre debemos analizar las acciones o características de las personas de acuerdo con los criterios del Señor, tal como se encuentran en las Sagradas Escrituras y las palabras de los profetas. Sobre todo, debemos asegurarnos de que nuestros juicios no tengan la intención de definir, estereotipar o etiquetar de manera rápida, cruel e injusta a alguien. Capaces de cambiar. Juzgamos de manera injusta cuando describimos a las personas incorrectamente, sobre todo si al hacerlo inferimos que no pueden cambiar. Al interactuar con los demás, debemos recordar que, debido al sacrificio,

había sido crucificado con él, le dijo, «Hoy estarás conmigo en el paraíso». Como ser resucitado, él conocía el potencial de Pedro y continuó preparándolo, aun cuando Pedro lo había negado 3 veces. Mandó a Saulo, quien había perseguido a los santos, que se arrepintiera. Saulo, que luego se llamó Pablo, obedeció y llegó a ser recto. El Señor Jesucristo es el estandarte de las segundas oportunidades y también de las terceras y cuartas oportunidades. Él nos enseñó a perdonar aún hasta 70 veces 7. Él es la única persona que vivió una vida perfecta en esta tierra. Sin embargo, debido a su vida, sus enseñanzas, su sacrificio expiatorio y su resurrección, y por medio de las ordenanzas de su evangelio, podremos algún día llegar a ser perfectos. Cuando nos referimos a nuestros hermanos y hermanas de una manera que indica dudas en cuanto a su capacidad para cambiar, también expresamos dudas en cuanto al poder del Salvador y de su expiación. Por fuera y por dentro. Es un hecho de la vida que a menudo juzgamos y somos juzgados por la primera impresión. Sin embargo, corremos el riesgo de juzgar injustamente cuando nuestro juicio se basa solo en una primera impresión y no evaluamos el carácter verdadero de las personas. Jehová no mira lo que el hombre mira, pues el hombre mira lo que está delante de sus ojos, pero Jehová mira el corazón. Jesucristo se refirió a los hipócritas de su época como sepulcros blanqueados, que por fuera a la verdad se muestran hermosos, pero por dentro están llenos de huesos de muertos y de toda inmundicia. El Salvador no enseñó que una apariencia externa positiva y decente sea algo malo, sino que el carácter interno de un hombre o una mujer, su condición moral o espiritual, es mucho más importante. Piensen en nuestros majestuosos templos. Los jardines son hermosos, pero mucho más importantes son las ordenanzas que se realizan en el interior. También se requiere que los misioneros obedezcan las normas de vestir y arreglo personal. Cuando están limpios, se visten modestamente y usan un lenguaje apropiado, se convierten en un buen ejemplo para aquellos a quienes llegará el Evangelio de Jesucristo por medio de lo que vean y escuchen de los misioneros. Ejercer discernimiento. Cuando hacemos juicios justos, es importante usar el discernimiento. La guía para el estudio de las Escrituras dice que el discernimiento es la facultad de comprender o saber algo por el poder del Espíritu, y comprende la habilidad de percibir el verdadero carácter de las personas y el origen y significado de las manifestaciones espirituales. A veces, las personas que son malvadas interiormente usan las apariencias del mundo para engañarnos y hacernos pensar que debemos imitarlas. Son sabios a sus propios ojos y prudentes delante de sí mismos. El Salvador era capaz de ver más allá de esa farsa y podía discernir la fortaleza de carácter y las intenciones honestas del corazón, aún en los más pobres y oprimidos. Alma usó tal discernimiento cuando habló a aquellos que fueron despreciados por todos los hombres a causa de su pobreza, mas eran bendecidos porque se habían humillado y eran mansos de corazón. Debemos recordar que las cosas que son del Espíritu de Dios se han de discernir espiritualmente. Cuando vemos a otros como nuestro Padre Celestial los ve, el discernimiento nos permite juzgar con justo juicio. Justo juicio. Cada día de nuestra vida evaluamos, analizamos y discernimos. Sin embargo, el Señor espera que lo hagamos con rectitud. Como discípulos del Señor Jesucristo, nuestras palabras y acciones
deben mostrar que somos compasivos y

0: amorosos y que estamos dispuestos a ayudar. Para juzgar con rectitud, necesitamos asegurarnos de prestar más atención al carácter de las personas que a su apariencia. Al mismo tiempo, debemos recordar que cada día creamos una primera impresión por medio de nuestro aspecto y las palabras que usamos. La mayoría de las personas querrán saber más acerca de nuestro carácter y del mensaje del Evangelio si nuestra conducta refleja el gran valor de nuestro mensaje. Nuestro Señor y Maestro, Jesucristo, nos ha mostrado el modelo perfecto a seguir al esforzarnos por juzgar con rectitud. Debemos equilibrar, como Él lo hace, lo que vemos en la superficie con lo que se encuentra en el interior de las personas.
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2: 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El orador es el Elder Robert D. Hales.
3: Al concluir las palabras de Elder Hales, el coro cantará Guíame Bondadosa Luz, que será dirigido por Don Keaton y acompañado por Amy Carruth al órgano. Después, Carney Judd ofrecerá la última oración. Ahora es para mí un privilegio presentar al orador de esta noche. Elder Hales fue llamado como miembro del Quórum de los Doce Apóstoles de la Iglesia de Jesucristo de los Santos de los Últimos Días en abril de 1994. Había servido anteriormente en calidad de obispo presidente de la Iglesia, ayudante del Quórum de los Doce Apóstoles y miembro del primer Quórum de los 70. El Elder Hales prestó servicio como representante regional, presidente de la misión Inglaterra-Londres, consejero en una presidencia de estaca, obispo y miembro del Sumo Consejo. Nació y se crió en la ciudad de Nueva York. Pasó la mayoría de sus veranos con sus parientes en Utah. Y después de graduarse de la escuela secundaria en Long Island, Nueva York, se graduó de la Universidad de Utah. Sirvió como piloto de aviones caza en las Fuerzas Armadas de los Estados Unidos. Tiene una maestría en administración de empresas de Harvard y antes de prestar servicio de tiempo completo a la Iglesia, ocupó posiciones ejecutivas en diversas compañías nacionales e internacionales. Él y su esposa tienen 2 hijos, 9 nietos y 3 bisnietos. Elder Hales.
4: What a joy it is to be with you tonight.
5: Qué gozo es estar en su compañía esta noche y compartir mi testimonio del Evangelio restaurado de Jesucristo con ustedes. Me uno a todos para dar gracias por los principios del Evangelio que nos ofrecen una visión eterna y nos enseñan cómo tener gozo en esta vida y en la vida venidera. Después de ser apartado en el templo de Salt Lake como ayudante de los 12 apóstoles, como ayudante, el Elder LeGrand Richards, que era 46 años mayor que yo, me puso un brazo sobre los hombros y me susurró al oído, si pudiera volver a ser un muchacho con toda la vida por delante. La razón por la cual les digo esto es porque esta noche les voy a hablar como si ustedes fueran más jóvenes de lo que piensan que lo son. Y volver a ser un muchacho, yo tenía 42 años. Mis queridos hermanos y hermanas, los miro a los ojos y veo en ustedes a la juventud de Sion, un ejército real con un noble legado. Ustedes son el ejemplo actual para las generaciones futuras, como dice el himno. Fallará en la defensa de Sion la juventud
6: No, firmes creced en la fe que guardamos. Esta noche me gustaría hablarles acerca de la manera de crecer siempre firmes en la fe. Y les digo que únicamente podemos crecer firmes en la fe al buscar, alcanzar y retener una posición espiritual elevada en la vida. ¿Qué se entiende por una posición espiritual elevada? Resulta interesante que los profetas de todas las dispensaciones hayan buscado inspiración en las cimas de las montañas. Moisés, por ejemplo, vio a Dios cara a cara en una montaña extremadamente alta. Nefi subió al monte y clamó al Señor. El hermano de Jared vio al Cristo preterrenal, una experiencia enormemente sagrada en el monte Shelem. Isaías y Miqueas, profetas del Antiguo Testamento, profetizaron que en los postreros de los tiempos será confirmado el monte de la casa de Jehová como cabeza de los montes. Nuestro Salvador también ascendía a los montes con frecuencia en busca de guía espiritual y para enseñar a sus discípulos. Cristo se transfiguró ante Pedro, Santiago y Juan, aparte un monte alto. Uno de sus más grandes discursos, el de las bienaventuranzas, se enmarca en el gran sermón del monte. En otra ocasión, ascendió a una montaña próxima al mar de Galilea, y cuando las multitudes se le acercaron, él las bendijo y sanó a todos los que estaban afligidos. Desde esta posición elevada, tanto los profetas de la antigüedad como el Señor mismo recibieron guía y poder para guardar los mandamientos y servir al prójimo. Buscar una posición espiritual elevada consiste en alzarse por encima del mundo y sus tentaciones para así seguir a nuestro Salvador. Esta noche quisiera compartir con ustedes un relato especial de las Escrituras en el que se demuestra la importancia de buscar una posición espiritual elevada y permanecer en ella. La importancia de una posición espiritual elevada. Leonti, en el Libro de Mormón, nos enseña una importante lección sobre cómo buscar y conservar una posición espiritual elevada. Leonti condujo a sus seguidores a lo alto de un monte donde edificó un fuerte que les brindara seguridad y protección. El rey Lamanita envió a su ejército, liderado por un disidente llamado Amalequía, para vencer a Leonti y subyugar a su pueblo. Pero Amalequía era un hombre muy hábil para lo malo, pues deseaba granjearse la buena voluntad de los ejércitos de los lamanitas a fin de apoderarse del reino. En tres ocasiones, Amalequía envió mensajeros a Leonti para decirle que descendería hasta el valle y se reuniera con él. Y las tres veces Leonti se negó a abandonar la seguridad que le brindaba su posición elevada. Sin embargo, Amalequía fue persistente y la cuarta vez fue él quien subió al campamento de Leonti y le dijo: sal de tu fuerte, lleva a tus guardas y me reuniré contigo. Esta vez Leonti aceptó la invitación de Amalequía y abandonó la seguridad que le ofrecía la cima del monte. Ahora Amalequía compartió con él su pérfido plan y lo tentó con la victoria y el poder, invitándole a descender del monte con sus hombres para rodear al ejército lamanita mientras éste dormía. Amalequía le prometió rendirse a él y entregarle el mando de todo su ejército lamanita, siempre y cuando Leonti lo nombrara a él segundo al mando. El plan se llevó a cabo como había planeado Amalequía. El ejército lamanita se rindió y Leonti se convirtió en su jefe. Pero entonces Amalequía mandó a sus siervos que administraran veneno lentamente a Leonti. Una vez muerto, Amalequía se puso al mando del ejército, llegó a dominar al pueblo de Leonti y regresó victorioso al rey de los Lamanitas, momento en el que completó su malévolo plan, dando muerte al rey y convirtiéndose en gobernante de los Lamanitas. Veamos esto. En términos de nuestra propia vida, el engaño de Amalequía nos muestra la forma en la que obra Satanás en nuestra vida. Sus tentaciones son invitaciones persistentes a que abandonemos nuestra posición espiritual elevada y nuestra salvaguardia espiritual. Y armado con una gran paciencia, aguardará a que cedamos a sus señuelos. Leonti no respondió la primera vez que Amalequía le envió un mensajero, ni la segunda vez, ni siquiera la tercera, pero a la cuarta visita abandonó la seguridad de su posición elevada y sucumbió a las falsas promesas de poder y gloria. Dado que la muerte de Leonti no fue inmediata, puede que por unos días llegara a gloriarse de su condición de comandante en jefe del ejército lamanita y que hasta pensara que merecía la pena abandonar la fortaleza edificada en lo alto de la montaña. Pero al igual que acontece con la traición de Amalequía, los señuelos del adversario son de corta duración, además de venenosos. Siempre que abandonamos nuestra posición espiritual elevada, sucumbimos a la enfermedad espiritual. ¿Por qué debemos permanecer en una posición espiritual elevada? ¿Ven la importancia de permanecer en una posición elevada? Así como el Salvador llamó a sus discípulos a acompañarle a una montaña para ser ordenados con poder del sacerdocio, Él mismo nos invita a todos nosotros, sus discípulos de la actualidad, a acudir a Él. Quienes acepten tal invitación recibirán bendiciones que no están a su alcance en ningún otro lugar. Esta vida será una prueba constante para ver si seremos obedientes a los mandamientos de Dios. Sin embargo, todas las pruebas de este periodo de probación tienen como finalidad hacernos más fuertes y no hacernos caer ni derrotarnos. El Señor enseñó al profeta José Smith: todas estas cosas te servirán de experiencia y serán para tu bien. Tus aflicciones no serán más que por un breve momento, y entonces, si lo sobrellevas bien, Dios te exaltará. En ocasiones olvidamos quiénes somos. Somos hijos de Dios y estamos luchando por alcanzar la exaltación. Queremos vivir eternamente en la más elevada de las posiciones, la presencia de Dios, el Padre y su Hijo Jesucristo. Pero sucede que a veces, al igual que Leonti, nos situamos en circunstancias comprometedoras cuando optamos por abandonar, aunque sea brevemente, la seguridad que nos ofrece la observancia de los mandamientos, volviéndonos vulnerables a Satanás y las tentaciones del mundo. Es importante permanecer juntos en una posición espiritual elevada. Recuerden que Leonti no fue el único que sufrió las consecuencias de sus decisiones. En muchas ocasiones, tanto ustedes como yo creemos que comprometer nuestras normas no daña a nadie excepto a uno mismo. Pero en realidad son muchos los que dependen de nuestra obediencia, dignidad, veracidad y castidad. Piensen en sus amigos, sus padres, sus hermanos y hermanas, pero sobre todo piensen en su cónyuge eterno y en sus hijos, aun si no están casados. Ese cónyuge y sus futuros hijos tienen interés en el bienestar espiritual de ustedes. Las decisiones que tomen ahora podrían determinar si serán dignos o no de ellos en el futuro. Quiero decirles ahora que en algunos de ustedes quizás no se casarán, pero lo más importante que deben recordar es de manteneros en los lugares altos y ser dignos, porque se nos promete que recibiremos muchas bendiciones en las eternidades futuras y que serán de ustedes. Por lo tanto, no se desanimen. Es importante que se mantengan dignos y en lugar espiritual elevado. Todo el pueblo padeció con su decisión de abandonar el fuerte y sucumbir a la tentación. Amalequía los llevó de nuevo al cautiverio y muchos morirían en batallas posteriores. En nuestra condición de seguidores conversos del Salvador, se nos manda fortalecer a quienes nos rodean. Ascendamos hasta una posición espiritual elevada, no solo para salvaguardarnos del adversario, sino también para elevar a otros a un lugar seguro. Las buenas amistades nos ayudan a permanecer en una posición espiritual elevada. Nos fortalecen y nos ayudan a vivir los mandamientos cuando gozamos de su compañía. Los verdaderos amigos no nos obligan a escoger entre las vías del Señor y las de ellos. Si sus amigos actuales intentan alejarlos del sendero estrecho y angosto, aléjense de ellos de inmediato. No permitan que las burlas de aquellos que han escogido el edificio grande y espacioso, los avergüencen al grado de alejarlos de su refugio espiritual. Escojan a sus amigos con cuidado. De pequeño, mi madre me llevaba a un estanque donde dábamos de comer al pan a los cisnes. Ella solía decirme: ¿ves algún buitre o ave de presa entre estos bellos y tranquilos cisnes? Solo hay cisnes porque las aves de la misma especie vuelan juntas. El mensaje fue sencillo. Sus amigos reflejan el tipo de persona que son ustedes y con la que ustedes se sienten cómodos en la vida. Es de entre sus amistades de donde escogerán un compañero eterno. Y son sus amigos quienes les ayudarán a mantenerse firmes y fieles. Al mismo tiempo debemos preguntarnos, ¿qué clase de amigos soy? Sean buenos ejemplos, sean una luz al mundo, lideren y guíen a su prójimo por la senda de la rectitud. Ellos dependen de ustedes para elevarse y fortalecerse. ¿Cómo permanecer en una posición espiritual elevada? Esto requiere el deseo y la fe. ¿Cómo se logra alcanzar una posición espiritual elevada y permanecer en ella? En primer lugar, debemos desear y buscar el ser siempre fieles a las enseñanzas, los mandamientos y los convenios del Evangelio. Es preciso anhelar las bendiciones que emanan de dicha obediencia, y esto se logra al cultivar una atmósfera en la que el Espíritu pueda estar siempre con nosotros. Una vez que nos hallamos en esa posición elevada, nos mantenemos en ella por medio de la obediencia a los mandamientos, el estudio y la oración. Al vivir los principios de una vida providente y de la autosuficiencia, al prepararse para realizar y honrar los convenios del templo y al edificar matrimonios y familias fuertes. Para alcanzar una posición espiritual elevada, primero debemos tener el deseo de estar en el reino de Dios y por encima de las cosas del mundo. La fe es el elemento principal de ese deseo. Las Escrituras explican que por la fe, no un conocimiento perfecto, pero aunque no tengamos más que un deseo de creer, podemos desarrollar nuestra fe experimentando con la palabra, es decir, que nuestra fe crece al guardar los mandamientos. La fe en el Señor Jesucristo es el primer principio del Evangelio y la piedra angular de nuestra salvación eterna. Nos fortaleceremos al ejercer nuestra fe en el Salvador y poner en práctica sus enseñanzas en nuestra vida, y al no temer al mundo ni dar oído a sus cantos de sirena. La invitación del Señor a confiar en Él es clara. Elevad hacia mí todo pensamiento. No dudéis, no temáis. Podemos ser como José Smith, cuyo servicio al Señor comenzó con la sencilla fe de un niño en un versículo de las Escrituras. Y si alguno de vosotros tiene falta de sabiduría, pídala a Dios. La oración sincera de José fue contestada con la primera visión y desde entonces obedeció las instrucciones del Señor. Al igual que José, también creceremos fielmente en el servicio al Evangelio. Seremos más como nuestro Salvador al cuidar de los demás, al dar y al testificar si confiamos en el Espíritu Santo para guiarnos en todo lo que hagamos. Tengamos el Espíritu con nosotros. Es lo más importante. Al ejercer la fe y al confiar en el Espíritu, nos permite lograr una posición espiritual elevada. Recibimos el don del Espíritu Santo durante el bautismo, tal y como dijo el Salvador que sucedería cuando prometió a sus antiguos apóstoles que les daría un consolador. Me maravilla que aunque los apóstoles terminaron siendo asesinados por su fe, todos, excepto Judas, aún así permanecieron fieles al Salvador hasta el fin. El Espíritu Santo también nos ofrecerá guía, valor y entereza para permanecer en una posición espiritual elevada. Mediante su influjo podemos recibir revelación como respuesta a nuestras oraciones. Podemos mantener un futuro testimonio del Salvador durante toda la vida. Podemos perseverar hasta el fin y alcanzar la vida eterna. Ninguno de nosotros es inmune a las tentaciones del adversario. Todos precisamos de la fortaleza que se nos dispensa a través del Espíritu Santo. Cuán importante es que durante los momentos de tribulación, cuando somos probados, no hagamos nada que nos impida disfrutar del consuelo, la paz y la guía del Espíritu. La compañía del Espíritu nos dotará de la fortaleza para resistir al mal y cuando sea necesario arrepentirnos y regresar al sendero estrecho y angosto que conduce a la salvación eterna. Considero imposible que nos alejemos de la posición espiritual elevada si tenemos siempre el Espíritu con nosotros. Cada día de reposo se nos presenta la oportunidad de renovar nuestro convenio bautismal participando de la Santa Cena, con lo cual prometemos al Señor que estamos dispuestos a tomar su nombre sobre nosotros, a recordarle siempre y a guardar sus mandamientos. Nuestra disposición a hacerlo nos permite recibir la gran promesa que siempre tendremos su Espíritu con nosotros. El rey Benjamín explica en el Libro de Mormón la importancia de estar dispuestos a tomar sobre nosotros el nombre del Salvador. No hay otro nombre dado por el cual venga la salvación. Por tanto, quisiera que tomaseis sobre vosotros el nombre de Cristo, todos vosotros que habéis hecho convenio con Dios de ser obedientes hasta el fin de vuestras vidas. Y sucederá que quien hiciere esto se hallará a la diestra de Dios, porque sabrá el nombre por el cual es llamado, pues será llamado por el nombre de Cristo. En nuestro esfuerzo por tomar sobre nosotros el nombre de Cristo, hacemos que tanto Él como su obra ocupen el primer lugar de nuestra vida. Nos santificamos y tratamos de llegar a ser como Él al tratar de hacer su voluntad y servir fielmente a nuestro prójimo. Alcanzamos una posición espiritual elevada al obedecer de este modo las impresiones del Espíritu Santo. Esto requiere obediencia. La obediencia a las enseñanzas de Cristo que nos permite ocupar una posición espiritual elevada. El salmista escribió: ¿Quién subirá al monte de Jehová? El limpio de manos y puro de corazón. Nuestras manos quedan limpias y puro nuestro corazón por medio de la obediencia. En la existencia preterrenal se nos bendijo con el albedrío, o sea, la capacidad para escoger. Y lo conservamos en esta vida mediante la obediencia, pues esta nos libera de la esclavitud de Satanás. Si somos fieles y obedientes, Él no puede dominarnos ni controlarnos. Pero tal y como sucede, para tener el Espíritu, tenemos luz. y Satanás, que es el príncipe de la oscuridad, no puede estar con nosotros. Por tanto, con esa luz, él debe de apartarse de nosotros. Pero tal y como sucede en el relato de Leonti y Amalequía, el adversario es muy listo en sus tentaciones y nos atrae hacia un lapso momentáneo en nuestro sano juicio para que descendamos de nuestra posición espiritual elevada. En este proceso podemos perder todas las bendiciones que nos estaban reservadas por ser fieles. Deseo inmensamente que comprendan que ustedes no quieren vivir lamentándose por haber tomado malas decisiones o de haber sido desobedientes. Vienen a mi mente las palabras de Witter. De todas las palabras habladas o escritas, son estas las más tristes. Y quiero repetir, podría haber sido. De todas las palabras habladas o escritas, son estas las más tristes. No hay nada más triste que estar en la que no estar en la presencia y plagados por nuestras decisiones pasadas. Si llegara semejante momento de debilidad, entiendan que el Señor les ayudará. Recuerden que no hay nada que puedan haber hecho que les pueda detener de hacer esto, de ponerlo a vuestros hombros. Si llegara semejante momento de debilidad, entiendan que gracias a la expiación de nuestro Salvador Jesucristo hay un camino de regreso para que mediante el arrepentimiento podamos regresar a ellos con honor. Aun cuando ya estamos sintiendo los efectos de la ponzoña, hay un antídoto. Podemos recuperar una salud espiritual y una felicidad plenas. La misericordia puede satisfacer las demandas de la justicia. Si nos arrepentimos y nos volvemos al Padre en nuestras oraciones y nuestra conducta, el arrepentimiento y la obediencia a los mandamientos, al ser fieles y cumplir nuestros convenios, nos facultarán una vez más a volver a ser dignos de las bendiciones eternas. Por favor, estudien y oren. El estudio y la oración, fieles y reflexivos, constituyen otra manera importante de mantenernos en nuestra posición elevada. Hay tanto que aprender, tanto de nuestro Salvador. Cuando Lucifer lo tentó, él oró a su Padre Celestial en busca de fortaleza y dijo, «Vete de mí, Satanás». Deben de entender que al haber tomado estas decisiones con un cuerpo mortal y al venir a este mundo para vivir esta experiencia, él jamás tendrá esta experiencia. Y cuando ustedes le digan que debe de apartarse de ustedes, él debe apartarse. Y cuando ustedes entiendan esto, ustedes entenderán que son hijos de Dios. Pero ¿qué habría sucedido si Leonti hubiera orado en busca de guía, como lo hizo Jesús? Yo creo que no habría accedido a la petición de Amalequía, que lo llevó a salir de la seguridad que le ofrecía la cima de la montaña. Estoy convencido de que el Espíritu habría advertido a Leonti de los peligros que le acechaban a él y a su pueblo. Me siento agradecido por las Escrituras, ya que puedo aprender de personas que se erigieron en ejemplos de fidelidad y valor, y así evitar los errores de aquellos que no fueron fieles. Me siento agradecido por poder acudir a la oración en busca de guía y seguir las impresiones del Espíritu. También me siento agradecido por la oportunidad que tenemos de aprender al estudiar y observar a otras personas. ¡Qué gran influencia! Todos tenemos, debemos de observar, especialmente a nuestras familias. ¡Qué gran influencia tuvo mi madre en mí! Nunca habría hecho nada que pudiera haberle dolido. También amaba a mi padre. Mi padre no me predicaba, sino que calladamente me dio un buen ejemplo, guiándome gracias a su bondadosa persuasión y sus bondadosas expectativas. Siendo el menor de nuestra familia, también aprendí de mis hermanos mayores. pero la mayor de las influencias que ha recibido es la de mi compañera eterna. La decisión más importante de nuestra vida es con quién vamos a casarnos. Y debemos aprender de aquellos que nos rodean, y eso nos ayudará mucho. La influencia más importante, como dije, fue de mi compañera eterna. La decisión más importante de nuestra vida es con quién vamos a casarnos. Y estoy muy agradecido a mi querida esposa por el ejemplo que ha sido para mí durante más de 50 años y por habernos guiado a mí y a nuestra familia por el sendero estrecho y angosto. Además de la fe y el Espíritu Santo, el estudio y la oración, el Señor nos ha dado otras ocasiones muy importantes para nuestro bienestar espiritual y temporal. El almacén del Señor es temporal y espiritual a la vez. Mediante la fe y la obediencia a los mandamientos, procedemos a preparar una reserva espiritual de fuerza para encarar los problemas de la vida. De igual modo, debemos ceñirnos a los sabios principios de una vida próvida y de la autosuficiencia para, de este modo, disponer de recursos temporales con los que atender nuestras necesidades y servir al prójimo. Por vida próvida se entiende no desear las cosas de este mundo, utilizar los recursos terrenales con prudencia y no malgastarlos, aún viviendo en épocas de abundancia. Una vida próvida implica, además, evitar las deudas excesivas y contentarse con tener suficiente para nuestras necesidades. Esto también significa que no debemos endeudarnos y que debemos de vivir dentro de lo que tenemos. Por ejemplo, uno de los elementos de una vida próvida es obtener una formación académica o vocacional que nos prepare para acceder a una profesión con la que sostenernos nosotros y nuestra familia. El siguiente paso consiste en ser merecedores del salario que cobramos. Semejante ética laboral, a la que debemos sumar cualidades como la integridad, el carácter y la confianza, nos califican para ser un obrero digno de su salario. Otro elemento de una vida próvida es la capacidad de ser dichosos viviendo según nuestras posibilidades, evitando contraer deudas excesivas y no deseando las cosas temporales de este mundo. En la sociedad actual parece reinar cierto sentimiento de que se debe adquirir de inmediato todo lo que nuestros padres tardaron años en conseguir. La deuda puede esclavizarnos. La carga de la deuda excesiva da al traste con nuestro preciado albedrío para caer en una servidumbre autoimpuesta que nos obliga a dedicar todo nuestro tiempo, esfuerzos y medios al pago de las deudas. Una gran sensación de desesperanza deriva de esta situación, genera una tensión que culmina en una depresión mental que llega a afectar nuestra autoestima, nuestra relación con nuestro cónyuge y, en última instancia, nuestros sentimientos hacia el Señor. Es esencial que entendamos la necesidad de tener un plan de gastos y de ahorro, un presupuesto, y que distingamos entre caprichos y necesidades. Siempre he sentido que una relación de compañerismo no solo se fundamenta en las tan preciadas dos palabras te quiero, sino en las sensatas no podemos permitirnoslo. Cuando una pareja toma decisiones económicas, es preciso que conversen el uno con el otro. Si uno de los cónyuges realiza una compra sustancial sin antes analizarlo juntos y consultarlo con el Señor en oración, se produce una tensión económica en el matrimonio, y dicha tensión es la causa principal del divorcio. Si las parejas no son uno tanto en lo temporal como en lo económico, les garantizo que no van a serlo tampoco en lo espiritual. La autosuficiencia conlleva el aceptar ser responsables de nuestro propio bienestar temporal y espiritual y de aquellos a quienes nuestro Padre Celestial ha confiado a nuestro cuidado. Es más fácil emular al Salvador y servir y bendecir al prójimo cuando se es autosuficiente y nos elevamos para poder ayudar a otros. La razón por la cual tendrán éxitos en la vida no es por lo que logramos inmediatamente, sino el de ayudar a otros. Nuestra capacidad para servir aumenta o disminuye según sea nuestro nivel de autosuficiencia. Esos principios de bienestar son pautas prácticas que nos enseñan un estilo de vida prudente que nos reportará felicidad en nuestro diario vivir y nos preparará para encarar y soportar los retos y los imprevistos de las pruebas de esta vida. Cuando apliquemos dichos principios en nuestra propia vida, entonces seremos capaces de permanecer en una posición espiritual elevada y de tender una mano a quienes necesitan ayuda y enseñarles. Estos principios son igual de importantes para una persona o para una familia. Si aún no están casados, pónganlos en práctica con ustedes mismos para que, llegado el momento, hayan desarrollado buenos hábitos. Esta autodisciplina bendecirá enormemente a su familia en el futuro. El pago del diezmo y de las ofrendas de ayuno es otro elemento importante en el establecimiento de un estilo de vida próvido. El pago del diezmo y las ofrendas contribuye al desarrollo de la rectitud personal y fortalece nuestra fe para sostenernos en medio de las pruebas, las tribulaciones y los pesares de la vida. Permite sofocar la sed egoísta y temporal de las cosas del mundo y redirige nuestros pensamientos y hechos hacia objetivos eternos, así como hacia una disposición para ayudar a los necesitados. Si estamos dispuestos a dar el diezmo, seremos bendecidos. Y las ofrendas se traducen en bendiciones y experimentamos un poderoso cambio de corazón. Pasamos a la rectitud. Y si estamos preparados para hacerlo, no debemos de tener temor, sino que podremos vencer nuestras dificultades y ayudar a otros en los momentos de necesidad. Esa es una gran bendición. Esperemos que todos ustedes aprendan y la practiquen en vuestras vidas. Yo quiero ahora hablar un poco acerca del tiempo, del templo, para que ustedes puedan hacer en el templo es la más elevada de las posiciones a la que podemos ascender en esta vida. Actualmente el templo es nuestra cima de la montaña. Es la casa que el Señor ha escogido para impartir sus sagradas enseñanzas, efectuar convenios y ordenanzas eternos y comunicarnos personalmente con Él. Es el lugar donde hacemos convenios con el Señor. Y cuando hacemos esos convenios, es como si estuviéramos en su presencia. El templo es un lugar alejado del mundo y se ha dedicado y consagrado al Señor. Es un sitio donde se aprende sobre la fundación del mundo, el propósito del hombre para esta vida y los requisitos necesarios para recibir bendiciones eternas. Allí, en el templo donde se sella, en el templo se sella en los cielos, por tiempo y eternidad. Los eternos convenios que hacemos con el Señor nunca pueden ser quebrados solamente por nuestra desobediencia. Estas son eternos principios, y mediante estos principios podemos prepararnos para vivir eternamente con Dios el Padre y su Hijo Jesucristo.
7: The
6: El templo es además el sitio al que podamos acudir ante el Señor en oración y presentarle nuestros deseos e inquietudes. Es un lugar sagrado en el que podemos meditar y orar pidiendo entereza para hacer frente a los problemas o guía a nuestra vida. En los momentos de tribulación o de toma de decisiones cruciales que tanto abruman nuestra mente y alma, podemos acudir al templo con nuestras preocupaciones y recibir guía espiritual, y yo espero que ustedes lo hagan durante sus vidas. Los convenios y la adoración del templo son vitales para mantenerse en una posición espiritual elevada. Si aún no hemos recibido los sagrados convenios del templo, debemos centrarnos en ir allí y recibir las bendiciones que el Señor nos promete. Y después de haber ido al templo, debemos regresar a él fiel y frecuentemente para adorar y efectuar ordenanzas sagradas a favor de otras personas. Muchos de ustedes se están preparando para sellarse eternamente con un hijo o una hija selecta de nuestro Padre Celestial. Algunos de los presentes ya tienen esa bendición y se están preparando para magnificar sus responsabilidades como padres. Tanto si esas bendiciones llegan en esta vida o en la venidera, irán destinados a los fieles. Si ustedes nacieron de padres sellados en el templo, agradézcanle a ellos y a su Padre Celestial esta gran bendición. Si no es el caso, sientan gratitud por sus padres y por todo aquel que les haya ayudado a estar hoy en el día de la posición espiritual elevada que es el Evangelio. Comprométanse a sellarse en el templo para así criar a sus hijos en el convenio. Las bendiciones del matrimonio en el templo que disfrutarán en esta vida y en la venidera los bendecirán a ustedes y a su posteridad por toda eternidad. ¿Cómo edificar matrimonios y familias fuertes? Esto es lo que debemos hacer. Al esforzarnos por observar los convenios del templo y edificar matrimonios y familias fuertes, nos estaremos fortaleciendo a nosotros mismos con el escudo de la fe para defendernos de los dardos encendidos del adversario, sabiendo que necesitamos las ordenanzas y los convenios del templo para acceder al más alto grado de gloria del reino celestial. A menudo me he preguntado qué motiva a quien los haya tomado sobre sí a quebrantar tales convenios. Tamaña infidelidad no hace sino quebrar los corazones del cónyuge y los hijos, quienes desean tener una familia eterna. Con los años he visto a muchísimas parejas que han logrado tener matrimonios fuertes y dinámicos al haberse mantenido fieles a sus convenios del templo. A modo de conclusión, permítame compartir con ustedes lo que he visto hacer a estos matrimonios de éxito. Estas cosas aparentemente pequeñas han fortalecido y reforzado a estas familias. Primero, las parejas que edifican matrimonios y familias fuertes saben quiénes son, saben que son hijos e hijas de Dios, que se fijan metas eternas para regresar nuevamente a vivir con nuestro Padre Celestial y con su Hijo Jesucristo, esforzándose por dejar atrás las sendas del hombre natural. Segundo, conocen las doctrinas del Evangelio y la importancia de las ordenanzas y los convenios del templo. Saben que la observancia de estos convenios es necesaria para alcanzar sus metas eternas. Tercero, eligen las bendiciones eternas del reino de Dios antes que las posiciones temporales o provisionales del mundo. Buscan una posición espiritual elevada y permanecen en ella. Cuarto, esos matrimonios se dan cuenta del que al estar sellados por esta vida y por toda la eternidad, han escogido a un compañero eterno. No hay necesidad de seguir buscando. Sus noviazgos ya han finalizado. Quinto, estas parejas piensan en su cónyuge antes que en sí mismos. Crecen juntos sin distanciarse a medida que se prestan servicio mutuo y se comunican con el Señor en oración. Suelen conversar con frecuencia por lo que las cosas pequeñas nunca se convierten en grandes cosas. Hablan de las pequeñas heridas, sin dilación y sin temor a ofender. Así es como evitan las grandes explosiones de sentimientos amargos. Es mejor dejar salir algo de vapor antes de que estalle la válvula de presión. Estas parejas buscan el beneficio del cónyuge y evitan caer en el egoísmo, pues este asfixia la sensibilidad espiritual. No fastidian, ridiculizan ni critican a sus cónyuges delante de otras personas, pues saben que tales palabras y conductas dañan el potencial eterno de su relación. Están dispuestos a cambiar sus corazones, a arrepentirse, a disculparse y a pedir perdón si se han herido o si han herido a un ser humano, amado. Trabajan ahora para mejorar su relación, sabiendo que la muerte no los va a hacer más buenos como por arte de magia. Siempre cultivan un espíritu y amor considerado y amable del uno para con el otro, y al obrar así se elevan hasta la posición espiritual elevada y se fortalecen mutuamente en su determinación por permanecer allí. Para concluir, mis hermanos y hermanas, yo espero que ustedes puedan ver la importancia de buscar y mantener una posición espiritual elevada en la vida y traer a otros a esta posición. Espero y ruego que entiendan verdaderamente quiénes son y dirijan su vida de modo que siempre tengan el Espíritu con ustedes. Solo así alcanzarán la posición espiritual elevada que les permitirá a ustedes y a su posteridad merecer todas las bendiciones que por derecho les pertenecen. Ruego que las más selectas bendiciones del Señor desciendan sobre ustedes. Ustedes son el ejército real que los conducirá a ustedes, a sus familias, a sus amistades y a aquellos quienes sirven hasta una posición espiritual elevada. Testifico que si lo hacen en la búsqueda de una posición espiritual elevada y del mantenerse en ella, el propósito de su vida, recibirán un día la bendición de estar en la más elevada de todas las posiciones, la presencia de Dios, el Padre y de su Hijo Jesucristo. Ruego que vivamos siendo dignos de alcanzar tales bendiciones celestiales por medio de nuestra obediencia y la observancia de los convenios sagrados. En el nombre de Jesucristo. Amén.
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0: Recuperarse de las adicciones es posible por medio de Cristo. El programa para recuperarse de las adicciones de la Iglesia consiste en que las personas se relacionen y se apoyen mutuamente para superar las adicciones, pero lo que es más importante, consiste en relacionarse con el Salvador. Por Ben Erwin, administrador del programa para recuperarse de las adicciones, y Denia Palmer, de Servicios de Bienestar y Autosuficiencia. Cada uno de nosotros lucha contra sus propios desafíos personales. Para muchas personas, las conductas adictivas o compulsivas pueden ser una de esas pruebas. No siempre hablamos abiertamente sobre las adicciones o las conductas compulsivas en la sociedad y, en especial, en la Iglesia. Si usted o un ser querido está luchando con una adicción, tal vez sienta culpa o vergüenza, o se preocupe porque otras personas lo juzguen. Si está luchando con una adicción, podría sentir que está destrozado o que es una mala persona. Ese desafío puede parecer abrumador, vergonzoso o insuperable. Sin embargo, ninguna de nuestras acciones puede cambiar nuestro valor a los ojos de Dios. Todos tenemos un valor infinito y no estamos solos en nuestras pruebas. Todas las cosas, incluso la recuperación de una adicción, son posibles por medio de Cristo. Eso también es así para aquellos que puedan tener dificultades con el dolor o las consecuencias de las acciones de otra persona. El presidente M. Russell Ballard ha enseñado: y para todos los que sean víctimas de cualquier tipo de adicción, hay esperanza, porque Dios ama a todos sus hijos y porque la expiación y el amor del Señor Jesucristo hacen que todo sea posible. He visto la maravillosa bendición de la rehabilitación que puede librarnos de las cadenas de la adicción. El Señor es nuestro pastor y nada nos faltará al confiar en el poder de la expiación. Sé que el Señor puede librar a los adictos del cautiverio y lo hará, porque como proclamó el apóstol Pablo, todo lo puedo en Cristo que me fortalece. Relacionarse con Jesucristo y con los demás. Existe una variedad de tratamientos para las conductas adictivas. El Programa para Recuperarse de las Adicciones, PRA, de la Iglesia de Jesucristo de los Santos de los Últimos Días, es un camino hacia la sanación que proporciona un lugar seguro y de apoyo para cualquier persona que se esfuerce por superar conductas adictivas o compulsivas. El programa consta de grupos de apoyo en persona o en línea que siguen una metodología de 12 pasos dentro del contexto del Evangelio. Cada grupo está formado por participantes que se esfuerzan por recuperarse, misioneros de servicio del PRA y facilitadores que han logrado recuperarse y sanar gracias al programa para recuperarse de las adicciones. Hay dos tipos de reuniones para recuperarse de las adicciones. 1. Reuniones centradas en adicciones generales y 2. Reuniones centradas en vencer el consumo de pornografía. También hay grupos de apoyo para cónyuges y familiares. El programa para recuperarse de las adicciones de la Iglesia consiste en que las personas se relacionen y se apoyen mutuamente para superar las adicciones, pero, lo que es más importante, consiste en relacionarse con el Salvador Jesucristo. Él desea ayudarnos en nuestras pruebas y es la fuente de sanación. ¿Cómo hallar una reunión? Cada semana se llevan a cabo aproximadamente 2.800 reuniones del PRA en 30 países y en 17 idiomas distintos. Si desea buscar una reunión, visite addictionrecovery.churchofjesuschrist.org. Esas reuniones se llevan a cabo en persona y en línea. Si no hay reuniones en la zona en la que vive, o si se siente más cómodo al asistir de forma virtual, puede participar en una reunión en línea o por teléfono. También puede preguntar a sus líderes de la iglesia si se puede organizar una reunión en persona en su región. En los grupos del PRA, no hay presión para participar más de lo que le gustaría. Para empezar, puede asistir a una reunión y simplemente observar, escuchar a los demás y sentir el espíritu. Las siguientes son tres experiencias de personas que han asistido al programa para recuperarse de las adicciones. Una persona ahora es facilitadora y otra persona que asistió para apoyar a un amigo. Este último relato está disponible en la versión digital de este artículo. La experiencia de cómo Dorinda superó el alcoholismo.
1: Se ha cambiado el nombre. Comencé a beber a temprana edad. En el país donde vivía, eso era socialmente aceptado y me sentía presionada a beber para que me aceptaran. Después de casarme, mi esposo y yo nos sumergimos en el alcoholismo, lo cual realmente preocupaba a mis padres. Incluso, después de que mi esposo y yo tuvimos a nuestro primer hijo, nuestra adicción al alcohol no se detuvo. Poco después del nacimiento de nuestro hijo, me convertí en miembro de la Iglesia de Jesucristo de los Santos de los Últimos Días. Dejé de beber y comencé a progresar para superar mi adicción. Esos cambios irritaron a mi esposo, quien estaba molesto porque yo no bebía ni andaba de fiesta con él. Después de mucha oración y ayuno para tratar de determinar la voluntad del Señor, dejé a mi esposo y me mudé a los Estados Unidos. Al esforzarme por vivir el Evangelio de Jesucristo, pude superar mi alcoholismo, pero todavía me costaba controlar mi ansiedad y los sentimientos de desesperación. Con el tiempo, me volví a casar con un miembro de la iglesia, pero seguía luchando. Una hermana de la iglesia me invitó a un grupo del programa para recuperarse de las adicciones. No tengo ninguna duda de que el Padre Celestial está al tanto de mí, porque lo que aprendí allí fue específicamente para mí. Hablamos de cómo el sentimiento de aislamiento es un elemento común para aquellos que han experimentado una adicción. Ese aislamiento era algo que me había impuesto a mí misma y con lo que luchaba. Por medio del programa para la recuperación de adicciones, me di cuenta de que no tengo que vivir aislada de Dios y de otras personas. Tengo la fortaleza y la fe para afrontar los desafíos y superarlos. Ahora sé que no estoy sola. Todavía asisto a las reuniones de grupo y a veces mi esposo asiste a las reuniones de grupo conmigo. Hay personas de todas partes en las reuniones en línea y aprendemos de las experiencias de los demás y nos ofrecemos apoyo el uno al otro. Mi obispo, mi esposo y mis hijos también saben que necesito su apoyo. Sobre todo, sé que es por medio de la expiación de Cristo que puedo superar mi adicción. La experiencia de cómo Ashley superó la adicción a las drogas.
0: La experiencia de cómo Ashley superó la adicción a las drogas.
2: No me di cuenta de la seguridad que el Evangelio de Jesucristo me proporcionaba hasta que dejé que la adicción se apoderara de mi albedrío. Comencé a beber y a fumar marihuana a los 14 años. Cuando tenía 16 años, pasé 15 meses en un centro de rehabilitación para adolescentes. Cuando me fui, tuve una recaída. Robaba para conseguir dinero a fin de comprar drogas y tenía poco contacto con mi familia. En un momento dado, viví con una familia que traficaba

0: plazo, ni llevar una vida de paz o plenitud. No obstante, veía la mano de Dios en mi vida en pequeños milagros, como encontrar un marcalibro del Libro de Mormón en una antigua Biblia, o tener el amor y el apoyo inagotables de mi papá. Por medio de esos pequeños mensajes, escuché la voz del Señor. Logré dejar la heroína y decidí experimentar y ver lo que sucedería si hacía todo lo que Dios me pedía que hiciera. Decidí que si guardar los mandamientos me hacía feliz, me mantendría sobria. Dejar los cigarrillos y el café y pasar por el proceso del arrepentimiento fue difícil, pero después de hacerlo, me sentía diferente. Empecé a sentirme a salvo. A lo largo de mis años de adicción, asistí a las reuniones del programa para recuperarse de las adicciones de la iglesia. Incluso conocí a mi futuro esposo en una de las reuniones. Cada vez que asistía, me recibían con los brazos abiertos. Era un lugar seguro para mí. Durante una reunión, un hombre se ofreció a hacer una oración especial por mí. Esa noche, sentí el amor del Padre Celestial por mí. Me sentía digna de ser limpia. Logré estar sobria un mes después. Desde hace ya casi 5 años, he sido facilitadora del programa para recuperarse de las adicciones. Mi parte favorita de las reuniones es que se puede ver y experimentar el Evangelio de Jesucristo en acción. No existe el sentimiento de compararse con otras personas ni preocuparse por ser aceptado. Las personas están allí porque necesitan a Dios y están dispuestas a dejar de lado el orgullo para sentir su paz. Esas reuniones son uno de los lugares en los que más he sentido el Espíritu en mi vida. Las reuniones son un lugar de amor, apoyo y esperanza. Son un lugar de seguridad donde se comparten el dolor y los problemas y donde verdaderamente podemos ayudarnos a sobrellevar las cargas los unos de los otros. Siento que cuando las personas están en proceso de recuperación, Dios está muy presente en sus vidas. Los pequeños milagros y las tiernas misericordias ocurren con regularidad, y creo que representan los pequeños recordatorios de Dios para mantener a esas personas en la dirección correcta. Ha sido un honor para mí poder utilizar mi experiencia con la adicción y el estar sobria para dar esperanza a los que todavía están en la lucha. Si pudiera regresar en el tiempo, sabiendo lo que sé ahora, escogería seguir el consejo de nuestros líderes de la iglesia. Escogería no probar las drogas ni el alcohol. Pero sé que el Señor puede obrar en todas las cosas para el bien de aquellos que lo aman. Sé que eso es lo que me ha sucedido. He podido convertir mi angustia y dolor en un mensaje de esperanza.
1: La recuperación es posible. Por medio del plan de salvación del Padre Celestial y de la expiación de Jesucristo, todas las cosas son posibles, incluso recuperarse de la adicción y la sanación del dolor que tan a menudo acompaña a la adicción. Si usted o alguien que conoce está teniendo dificultades, puede comunicarse hoy y encontrar ayuda y sanación. 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
3: La visita de Jesús a los nefitas después de su resurrección se organizó para enseñarnos cosas importantes. Comenzó con el Padre. Él testificó que Jesús era su Hijo amado en quien se complacía. Luego, Jesús descendió y testificó de su sacrificio expiatorio. e invitó a la gente a saber con certeza que Él era el Cristo.

0: y fueran y tocaran la herida de su costado y las marcas de los clavos en las manos y pies. Esos testimonios establecieron que la expiación de Jesús se había llevado a cabo y que el Padre había cumplido su convenio de proveer un Salvador. Jesús le enseñó a los nefitas cómo lograr todas las bendiciones del plan de felicidad, las cuales están a nuestro alcance gracias a la expiación del Salvador, al enseñarles la doctrina de Cristo. Mi mensaje se centra en la doctrina de Cristo. Las Escrituras definen esta como ejercer la fe en Jesucristo, su expiación, arrepentirse, bautizarse, recibir el don del Espíritu Santo y perseverar hasta el fin. Dicha doctrina nos permite obtener las bendiciones de la expiación y también está y se confía en los méritos, misericordia y gracias del Santo Mesías y nos perfeccionamos en todo lo bueno y logramos la vida eterna. La doctrina de Cristo es el único medio para obtener las bendiciones que están disponibles a través de la expiación. Esta doctrina nos permite acceder al poder espiritual que nos elevará de nuestro estado espiritual a uno en el que podemos ser perfeccionados como el Salvador. En cuanto al proceso de renacer, el Elder Christofferson enseñó, volver a nacer, a diferencia del nacimiento físico, es más un proceso que un acontecimiento y el dedicarnos a ese proceso es el propósito central de la vida terrenal. Exploremos cada elemento de la doctrina de Cristo. Primero, fe en Jesucristo y su expiación. Los profetas han enseñado que la fe empieza al oír la palabra de Cristo. Sus palabras testifican de la expiación y nos dicen la manera de obtener el perdón, bendiciones y la exaltación. Al oír las palabras de Cristo, ejercemos la fe al escoger seguir las enseñanzas y su ejemplo. Para hacerlo, Nefi enseñó que debemos confiar íntegramente en los méritos de Cristo que es poderoso para salvar. Dado que Jesús era un Dios en la existencia preterrenal, vivió una vida sin pecado y durante su expiación satisfizo todas las demandas de la justicia por nosotros. Él tiene el poder y las llaves para efectuar la resurrección de todos los hombres e hizo posible que la misericordia sobrepujara a la justicia mediante las condiciones del arrepentimiento. Cuando entendemos que podemos obtener misericordia por medio de los méritos de Cristo, llegamos a tener fe para arrepentirnos. Confiar en dichos méritos es confiar en que Él hizo lo que era necesario para salvarnos y actuar según nuestras creencias. La fe hace que dejemos de preocuparnos por lo que piensen los demás de nosotros y empecemos a preocuparnos por lo que Dios piensa de nosotros. Segundo, el arrepentimiento. Samuel el Amonita enseñó, si creéis en el nombre de Cristo, os arrepentiréis de todos vuestros pecados. El arrepentimiento es un don preciado del Padre que se hizo posible mediante el sacrificio de su Hijo unigénito. Es el proceso que Él nos da por el cual cambiamos o volvemos los pensamientos, obras y nuestro ser para llegar a ser más como el Salvador. No es solo para pecados grandes, sino que es un proceso diario de autoevaluación y mejoramiento que nos ayuda a superar nuestros pecados, imperfecciones, debilidades y carencias. El arrepentimiento hace que lleguemos a ser discípulos verdaderos de Cristo, lo cual nos llena de amor y desecha nuestros temores. El arrepentimiento no es un plan secundario en caso de que falle el plan de tener una vida perfecta. El arrepentimiento es lo único que puede darnos gozo perdurable y nos permite volver a vivir con el Padre Celestial. Por medio del arrepentimiento llegamos a ser sumisos y obedientes a la voluntad de Dios. Eso no es algo que surge de la nada. El reconocimiento de la bondad de Dios y que no somos nada, combinado con los mejores esfuerzos por conciliar nuestra conducta con su voluntad, brinda gracia a nuestra vida. La gracia es el medio divino de ayuda o fortaleza que se recibe por medio de la misericordia y el amor de Cristo para hacer buenas obras que de otro modo no seríamos capaces de hacer por nuestros medios. Debido a que el arrepentimiento tiene que ver en cómo llegar a ser como el Salvador, necesitamos su gracia para hacer los cambios necesarios en nuestra vida. Al arrepentirnos, reemplazamos nuestras conductas, debilidades, imperfecciones y temores pasados e injustos con conductas y creencias nuevas que nos acercan más al Salvador y nos ayudan a ser como Él. Tercero, el bautismo y la Santa Cena. El profeta mormón enseñó que las primicias del arrepentimiento es el bautismo. Para ser cabal, el arrepentimiento debe combinarse con el bautismo que administra alguien que posee la autoridad del sacerdocio de Dios. Para los miembros de la Iglesia, los convenios que se hacen en el bautismo y en otras ocasiones se renuevan al participar de la Santa Cena. En las ordenanzas del bautismo y de la Santa Cena, hacemos convenio de guardar los mandamientos del Padre y del Hijo, recordar siempre a Cristo y estar dispuestos a tomar su nombre o su obra y atributos sobre nosotros. El Salvador hace convenio de perdonar o remitir nuestros pecados y derramar su Espíritu sobre nosotros. Cristo promete prepararnos para la vida eterna al ayudarnos a llegar a ser como Él. Las ordenanzas y convenios son esenciales en la doctrina de Cristo. El poder de la divinidad se manifiesta en nuestra vida al recibir dignamente las ordenanzas del sacerdocio y observar los convenios que las acompañan. El elder Christofferson explicó que ese poder de la divinidad viene por medio de la persona y la influencia del Espíritu Santo. Cuarto, el don del Espíritu Santo. Después del bautismo se nos da el don del Espíritu Santo por medio de la confirmación. Ese don nos permite tener la compañía constante de un Dios y acceso a la gracia que por naturaleza acompaña a su influencia. Como nuestro compañero constante, el Espíritu Santo nos da poder o fortaleza para observar los convenios. Nos santifica, en otras palabras, nos hace libres del pecado y nos volvemos puros, limpios y santos mediante la expiación de Jesucristo. El proceso de santificación no solo nos limpia, pero nos inviste con los dones espirituales o atributos divinos del Salvador y cambia nuestra naturaleza de tal modo que ya no tenemos más disposición a obrar mal. Cada vez que recibimos el Espíritu Santo en nuestra vida por medio de la fe, arrepentimiento, ordenanza, servicio cristiano y otros empeños justos, se presenta un cambio hasta que paso a paso, poco a poco, llegamos a ser como Cristo. Quinto, perseverar hasta el fin. El profeta Nefi enseñó que después de recibir el don del Espíritu Santo debemos perseverar hasta el fin, siguiendo el ejemplo del Hijo del Dios viviente. El elder Renlund ha descrito esto de perseverar hasta el fin de la siguiente manera. Podemos ser perfeccionados de manera reiterada y continua al ejercer fe en Cristo, arrepentirnos, participar de la Santa Cena para renovar los convenios y las bendiciones del bautismo, y solicitamos al Espíritu Santo como compañero constante en mayor medida. Al hacerlo, llegamos a ser más como Cristo y somos capaces de perseverar hasta el fin con todo lo que ello implica. En otras palabras, la recepción del Espíritu Santo y el cambio que eso crea en nosotros contribuyen a edificar la fe. Una fe mayor conduce a un arrepentimiento adicional. Luego, cuando de manera simbólica sacrificamos el corazón y los pecados en el altar de la Santa Cena, recibimos el Espíritu Santo en mayor medida, lo cual nos hace avanzar más por el camino de nacer de nuevo. Al continuar en este proceso, obtener las ordenanzas de salvación y convenios del Evangelio, recibimos gracia sobre gracia hasta recibir una plenitud. Hermanos y hermanas, al aplicar la doctrina de Cristo en nuestra vida, somos bendecidos tanto temporal como espiritualmente, aún en las pruebas. A la larga, somos capaces de aferrarnos a todo lo bueno. Testifico que este proceso ya se efectuó y aún sigue en mi vida, paso a paso, poco a poco. Lo más importante es que debemos aplicar esta doctrina en nuestra vida porque brinda el único camino de regreso a nuestro Padre Celestial. No existe otra manera de recibir al Salvador y llegar a ser sus hijos. La manera singular de ser redimidos del pecado y progresar espiritualmente es aplicando la doctrina de Cristo en nuestra vida. El apóstol Juan enseñó que si no ejercemos fe en Cristo y no nos bautizamos, eso fue lo que Él les enseñó a los nefitas, y no perseveramos hasta el fin, seremos cortados y echados en el fuego, de donde nunca más podemos volver. Entonces, ¿cómo podemos aplicar esta doctrina más a nuestra vida? Una manera sería hacer un esfuerzo cada semana de prepararnos para la Santa Cena al dedicar un tiempo para considerar en oración aquellos aspectos en los que necesitamos mejorar. Podríamos llevar al altar de la Santa Cena un sacrificio de por lo menos una cosa que nos impide ser como Cristo, suplicar ayuda con fe, pedir los dones espirituales necesarios y hacer convenio de mejorar durante la semana siguiente. Al hacerlo, el Espíritu Santo acudirá a nuestra vida en mayor medida y tendremos fortaleza adicional para superar las imperfecciones. Testifico que Jesucristo es el Salvador del mundo y el único nombre mediante el cual podemos ser salvos. Todo lo que es bueno está a nuestro alcance solo por medio de Él, pero para aferrarnos a todo lo bueno, incluso la vida eterna, debemos aplicar la doctrina de Cristo en nuestra vida. En el sagrado nombre de Jesucristo. Amén.
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2: Esfuérzate. Un modelo para el crecimiento y para el bienestar mental y emocional. Por Sheldon Martin, gerente de programas especiales, Departamento del Sacerdocio y la Familia. El modelo de crecimiento trazado en el programa Niños y Jóvenes puede ayudarnos a todos conforme nos esforzamos por llegar a ser más semejantes al Salvador. El verdadero crecimiento ocurre cuando nos esforzamos por progresar en diversas áreas. Aprendemos que Jesús crecía en sabiduría y en estatura y en gracia para con Dios y los hombres. Conocemos poco sobre ese periodo de la vida del Maestro, pero en ese versículo aprendemos que crecía, progresaba intelectual, física, espiritual y socialmente. Hay muchos estudios que sugieren que el esforzarnos por crecer en diversos aspectos de nuestra vida contribuye a un sano bienestar emocional y mental. El crecimiento y el potencial eterno son temáticas recurrentes en el Evangelio restaurado de Jesucristo. Nuestro potencial de llegar a ser semejantes al Padre Celestial es fundamental en el Evangelio y nos ayuda a sentir amor, esperanza y gratitud. El presidente Dallin H. Oaks, primer consejero de la primera presidencia, ha enseñado: el juicio final no es simplemente una evaluación de la suma total de las obras buenas y malas, o sea, lo que hemos hecho. Es un reconocimiento del efecto final que tienen nuestros hechos y pensamientos, o sea, lo que hemos llegado a hacer. No es suficiente que la persona tan solo actúe mecánicamente. Los mandamientos, las ordenanzas y los convenios del Evangelio no son una lista de depósitos que tenemos que hacer en alguna cuenta celestial. El Evangelio de Jesucristo es un plan que nos muestra cómo llegar a ser lo que nuestro Padre Celestial desea que lleguemos a ser. Un modelo para el crecimiento. A los niños y a los jóvenes se les ha invitado a seguir un modelo que consiste en descubrir aquello en lo que han de trabajar, planificar, cómo lo harán, actuar de acuerdo con su plan con fe y reflexionar sobre lo que hayan aprendido. Dicho modelo puede ayudarnos a todos conforme nos esforzamos por progresar y llegar a ser más semejantes al Salvador. Por ejemplo, Alma enseñó que aunque no tengamos más que un deseo de creer, dejemos que este deseo obre en vosotros. Al nutrir ese deseo, crece hasta llegar a lo que Amulek llamó la fe para arrepentimiento. El deseo del cual habla Alma y la fe de la cual Amulek testifica no permanecen estáticos. Nuestro deseo y nuestra fe en Jesucristo nos conducen a arrepentirnos verdaderamente. Y ese proceso de arrepentimiento nos lleva a crecer de forma continua. El presidente Russell M. Nelson explicó: nada es más liberador, más ennoblecedor, ni más crucial para nuestro progreso individual que centrarse con regularidad y a diario en el arrepentimiento. El arrepentimiento no es un suceso, es un proceso, es la clave de la felicidad y la paz interior. Cuando lo acompaña la fe, el arrepentimiento despeja el acceso al poder de la expiación de Jesucristo. El crecimiento requiere dedicación. Del mismo modo que el arrepentimiento requiere trabajo y dedicación continuos, el crecimiento real ocurre cuando nos esforzamos por dedicar nuestras almas enteras a diversos ámbitos. Cada uno de nosotros tiene dones espirituales que pueden utilizarse para edificar el reino de Dios. Durante nuestros empeños por llegar a ser una nueva criatura, se nos invita a servir al Señor con todo nuestro corazón, alma, mente y fuerza. Al esforzarnos por crecer en diferentes aspectos, edificamos resiliencia y fortalecemos nuestra fe en Jesucristo, lo cual nos ayudará a afrontar los desafíos de la vida. Los niños y los jóvenes, y todos nosotros, que fijemos metas simples y a corto plazo para crecer espiritual, social, física e intelectualmente, podemos experimentar mayor bienestar emocional y mental. Estos principios no se reducen a tan solo nociones de autoayuda. Son un método sano de esforzarse por llegar a ser discípulos de Jesucristo, a fin de que, para que cuando Él aparezca, seamos semejantes a Él, porque lo veremos tal como es, para que tengamos esta esperanza, para que seamos purificados así como Él es puro. El crecimiento requiere paciencia y diligencia. Al esforzarnos por crecer y avanzar, debemos recordar que no se exige que corramos más a prisa de lo que nuestras fuerzas nos permiten. Nos esforzamos por ser diligentes y cuando caemos, nos esforzamos por levantarnos de nuevo. El desarrollo personal requiere paciencia. Cuando Jesús sanó a un ciego, al principio éste veía a los hombres como árboles que andan. Jesús le puso otra vez las manos sobre los ojos y fue restablecido, y veía de lejos y claramente a todos. La sanación, ya sea física, emocional o mental, puede suceder en etapas y quizás no ocurra rápidamente. El crecimiento requiere que usemos todos los recursos que tengamos al alcance. No existe un simple remedio para lograr el bienestar emocional y mental. Experimentaremos estrés y conmoción, pues vivimos en un mundo caído y tenemos un cuerpo caído. Además, hay muchos factores cuya influencia podría derivar en diagnósticos de afecciones mentales. Independientemente de nuestro bienestar mental y emocional, centrarnos en el crecimiento es más saludable que obsesionarnos con nuestros defectos. El elder Dieter F. Uchtdorf, del Quórum de los Doce Apóstoles, ha enseñado: la iglesia no es una sala de exposición de automóviles, es decir, un lugar donde nos exhibimos para que los demás admiren nuestra espiritualidad, capacidad o prosperidad. Se parece más a un taller de servicios donde los vehículos que necesitan reparación van a recibir mantenimiento y reajuste. Aumentar nuestra espiritualidad es parte importante del bienestar mental y emocional, pero a menudo hay más cosas que podemos hacer, y el Señor espera que usemos todas las herramientas que Él ha puesto a nuestra disposición. En ocasiones ha existido un estigma relacionado con el uso de recursos adicionales al esforzarnos por mejorar nuestro bienestar mental y emocional, pero los líderes de la Iglesia han enseñado que tales recursos pueden ser vitales. La hermana Reina E. Aburto, segunda consejera de la Presidencia General de la Sociedad de Socorro, ha enseñado: como otras partes del cuerpo, el cerebro está sujeto a enfermedades, traumas y desequilibrios químicos. Si nuestra mente padece, es apropiado que procuremos ayuda de Dios, de las personas que nos rodean y de profesionales médicos o de la salud mental. Tenemos la responsabilidad de hacer con buen ánimo cuanta cosa esté a nuestro alcance, y entonces podremos permanecer tranquilos con la más completa seguridad para ver la salvación de Dios y que se revele su brazo. Quizás no veamos su mano de la manera que esperamos o deseamos, pero quienes confían en Él pueden verla. El ejemplo de crecimiento del Salvador. El ejemplo más grande de crecimiento es nuestro Salvador Jesucristo. En las Escrituras se enseña que no recibió de la plenitud al principio, mas recibía gracia sobre gracia. Y no recibió de la plenitud al principio, sino que continuó de gracia en gracia hasta que recibió la plenitud. Y por esto fue llamado el Hijo de Dios, porque no recibió de la plenitud al principio. Conforme nos esforcemos por crecer y progresar, nosotros también podemos recibir gracia sobre gracia. Cuando la vida se vuelve abrumadora, podríamos pensar que Dios nos ha abandonado. Sin embargo, podemos hallar paz y consuelo en la verdad de que Dios el Padre y nuestro Salvador Jesucristo nos tienen presentes y saben cómo ayudarnos durante nuestras pruebas. Creer en Jesucristo no significa que las dificultades terrenales dejen de existir, sino que creemos que el Señor puede darnos la fortaleza para afrontar nuestros problemas a medida que nos esforzamos por ser más semejantes a Él. ¿De qué manera puedo esforzarme por crecer? Las siguientes ideas pueden resultar útiles conforme usted se esfuerce por centrarse en crecer en su vida. Fije metas que sean sencillas, que se puedan medir y que se centren en el verdadero crecimiento. Por ejemplo, en vez de trazar un complicado plan de estudio de las Escrituras para los próximos 6 meses, podría comenzar por leer el pasaje de las Escrituras del día en la aplicación Vivir el Evangelio. Valore y destaque cualquier avance que realice hacia el crecimiento. Vale la pena celebrar incluso los pequeños pasos. El objetivo es seguir avanzando y seguir esforzándose. No se recrimine los errores ni las fallas. Usted no es perfecto, ni se espera que lo sea todavía. Reconozca que puede mejorar, fije otra meta y luego trabaje para alcanzarla. Ejerza la fe en Jesucristo. Él sabe cómo ayudarle y usted sentirá su amor a medida que se esfuerce por llegar a ser más semejante a Él.
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4: Deseo expresar mi agradecimiento por aquellos que han servido fielmente y apoyo con entusiasmo a los que han sido llamados. Al reunirnos con los miembros por todo el mundo, las autoridades generales observamos personalmente la forma en que los santos de los últimos días son una fuerza para el bien, y los felicitamos por todo lo que hacen por bendecir la vida de todas las personas. Los que tenemos asignaciones de asuntos públicos estamos muy al tanto del análisis público de la Iglesia y de sus miembros, y que ha aumentado entre muchos líderes y periodistas influyentes de los Estados Unidos y en todo el mundo. Una confluencia única de factores ha elevado significativamente el perfil de la Iglesia. Muchos de los que escriben sobre la Iglesia han hecho un esfuerzo sincero por entender a nuestra gente y nuestra doctrina. Han sido amables y han tratado de ser objetivos, por lo cual estamos agradecidos. Reconocemos también que muchas personas no están a tono con las cosas sagradas. Lord Sark, gran rabino de Inglaterra, al dirigirse a los líderes católicos romanos de la Pontificia Universidad Gregoriana, notó lo secular que algunas partes del mundo ha llegado a ser y declaró que el culpable es un agresivo ateísmo científico que desafina con la música de la fe. La primera visión grandiosa del Libro de Mormón es el sueño profético de Ley sobre el árbol de la vida. En dicha visión se describe claramente los desafíos a la fe que existen en nuestros días y la gran división entre aquellos que aman y adoran a Dios y se sienten responsables ante Él y los que no lo hacen. Ley explica algo de la conducta que destruye la fe. Algunos son orgullosos, vanos y necios, y solo les interesa la denominada sabiduría del mundo. Otros están un poco interesados en Dios, pero se pierden en vapores mundanos de tinieblas y pecado. Algunos han probado el amor de Dios y su palabra, pero se sienten avergonzados ante los que se burlan de ellos. y caen en senderos prohibidos. Finalmente, hay quienes están a tono con la música de la fe. Ustedes saben quiénes son. Ustedes aman al Señor y su Evangelio y tratan de continuamente vivir su mensaje y compartirlo, especialmente con sus familias. Están en armonía con las impresiones del Espíritu, atentos al poder de la Iglesia de Dios. Llevan una observancia religiosa en su hogar y tratan diligentemente de vivir vidas cristianas como sus discípulos. Reconocemos lo ocupados que están, sin contar con un ministerio profesional remunerado. La responsabilidad de administrar la iglesia depende de ustedes, los miembros consagrados. Sabemos que es común que los integrantes de obispados, presidentes de estaca y otras personas presten largas horas de dedicado servicio. Las organizaciones auxiliares y las presidencias de los quórumes son ejemplos de ese sacrificio abnegado. Tal servicio y sacrificio se extiende entre todos los miembros, a los que llevan los registros clericales, a los fieles maestros orientadores y maestras visitantes, y a los que enseñan clases. Estamos agradecidos por los que prestan valiente servicio como líderes scout y de guardería. Todos cuentan con nuestro amor y agradecimiento por lo que hacen y por lo que son. Reconocemos que hay miembros que no están tan interesados ni son tan fieles a algunas enseñanzas del Salvador. Nuestro deseo es que estos miembros despierten totalmente a la fe y aumenten su actividad y cometido. Dios ama a todos sus hijos y quiere que todos vuelvan a Él. Desea que todos estén a tono con la sagrada música de la fe. La expiación del Salvador es un regalo para todos. Es preciso enseñar y entender que amamos y respetamos a toda la gente que le describió. Recuerden que el juzgar no es asunto nuestro. El juicio es del Señor. El presidente Thomas S. Monson nos pidió específicamente que tengamos el valor para abstenernos de juzgar a los demás. También ha pedido a todo miembro fiel que rescate a los que hayan probado el fruto del Evangelio y se hayan apartado, así como a los que todavía no hayan encontrado el camino estrecho y angosto. Rogamos que estos se aferren a la barra de hierro y participen del amor de Dios, el que les llenará el alma de un gozo inmenso. Aunque la visión de ley incluye a todos, el concepto doctrinal culminante es el significado eterno de la familia. La familia es ordenada por Dios. Es la unidad más importante que hay en esta vida y en la eternidad. Después de comer el fruto del árbol de la vida, el amor de Dios, Ley tuvo el deseo de que su familia participara también de él. Nuestro gran deseo es criar a nuestros hijos en la verdad y la rectitud. Un principio que nos ayudará a lograrlo es el de evitar ser demasiado críticos de conductas insensatas o imprudentes, pero no pecaminosas. Hace muchos años, cuando mi esposa y yo todavía teníamos hijos en casa, el elder Dallin H. Oaks enseñó que es importante distinguir entre errores juveniles que deben corregirse y pecados que requieran sanción y arrepentimiento. Donde falte prudencia, nuestros hijos necesitarán instrucción. Donde haya pecado, el arrepentimiento es esencial. Esto nos fue útil en nuestra propia familia. La observancia religiosa en el hogar bendice a nuestras familias. El ejemplo es particularmente importante. Lo que somos habla con voz tan potente que nuestros hijos tal vez no oigan lo que decimos. Cuando yo tenía casi 5 años, mi madre recibió la noticia de que su hermano menor había muerto. Al ser bombardeado el acorazado en el que prestaba servicio cerca de la costa de Japón, casi al final de la Segunda Guerra Mundial, el aviso fue devastador para ella. Muy conmovida, se fue a su dormitorio. Después de un rato, fui a mirar en su cuarto para ver si estaba bien. Se encontraba arrodillada junto a la cama, orando. Sentí gran paz, porque ella me había enseñado a orar y amar al Salvador. La escena era típica del ejemplo que siempre me daba. Quizás el más importante de todos los ejemplos sea el de la madre y del padre que oran con sus hijos. El mensaje, el ministerio y la expiación de Jesucristo, nuestro Salvador, constituyen el curso de estudio esencial para la familia. Ningún pasaje de las Escrituras caracteriza a nuestra fe mejor que el de 2 Nefi, capítulo 25, versículo 26. Y hablamos de Cristo, nos regocijamos en Cristo, predicamos de Cristo, profetizamos de Cristo, y escribimos según nuestras profecías para que nuestros hijos sepan a qué fuente han de acudir para la remisión de sus pecados. Una de las premisas fundamentales de la visión de ley es que los miembros fieles deben asirse firmemente a la barra de hierro para que los mantenga en el camino estrecho y angosto que conduce al árbol de la vida. Es esencial que los miembros lean, mediten y estudien las Escrituras. El Libro de Mormón es de extrema importancia, por supuesto. Siempre habrá quienes subestimen la magnitud de este libro sagrado e incluso lo menosprecien. Algunos lo han hecho con humor. Antes de irme a la misión, un profesor universitario citó palabras de Mark Twain, diciendo que si se hubiera quitado del Libro de Mormón la frase «y aconteció que», el libro habría sido solo un folleto. Pocos meses después, mientras prestaba servicio misional en Londres, Inglaterra, un distinguido profesor de la Universidad de Londres, que se había educado en Oxford y era experto en lenguas semíticas, leyó el Libro de Mormón, mantuvo correspondencia con el presidente David O. McKay y recibió a los misioneros. Les dijo que estaba convencido de que el Libro de Mormón era en verdad una traducción del saber de los judíos y del idioma de los egipcios en los períodos que se describen en el libro. Uno de los muchos ejemplos que mencionó fue la frase conjuntiva «y aconteció que», diciendo que reflejaba la forma en la que él se traducía la fraseología, y él lo hacía, de los escritos en semítico antiguo. Se le explicó al profesor que aunque ese enfoque intelectual basado en su profesión le había sido útil, era esencial que tuviera un testimonio espiritual mediante el estudio y la oración. Por medio de ello obtuvo ese testimonio espiritual y se bautizó. Así que lo que un humorista famoso vio como objeto de ridículo, un erudito lo reconoció como evidencia esencial de la veracidad del Libro de Mormón, lo cual el Espíritu le confirmó. La esencial doctrina del albedrío requiere que el testimonio del Evangelio restaurado se base en la fe más bien que en pruebas externas o científicas. El análisis obsesivo en cosas que no se han revelado por completo, como la forma en que hayan ocurrido el nacimiento virginal o la resurrección del Salvador o la manera exacta en que José Smith tradujo nuestras Escrituras, no será eficaz ni rendirá progreso espiritual. Estos son asuntos de fe. Al final y al cabo, la respuesta se halla en el consejo de Moroni, de leer, meditar y luego pedir a Dios con corazón sincero, con verdadera intención que confirme las verdades de las Escrituras con el testimonio del Espíritu. Además, cuando inculcamos en nosotros mismos los mandamientos de las Escrituras y vivimos el Evangelio, el Espíritu nos bendice y probamos su bondad con sentimientos de gozo y felicidad, especialmente de paz. Es evidente que la línea divisoria entre los que escuchan la música de la fe y los que son sordos a ella o desentonan es el estudio activo de las Escrituras. Hace unos años me conmovió mucho el hecho de que un profeta amado de la Iglesia, Spencer W. Kimball, hiciera hincapié en la importancia de leerlas y estudiarlas continuamente diciendo: «Me doy cuenta de que cuando tomo a la ligera mi relación con la divinidad y cuando me parece que no hay oído que me escuche ni voz divina que me hable, es porque yo estoy lejos, muy lejos. Si me sumerjo en las Escrituras, la distancia se acorta y vuelve la espiritualidad». Espero que estemos leyendo regularmente el Libro de Mormón con nuestros hijos. He hablado de este asunto con mis propios hijos y ellos han hecho dos observaciones. La primera, la persistencia en leer las Escrituras diariamente con la familia es la clave. Mi hija describe con buen humor los esfuerzos que hacen por ser constantes en leerlas temprano por la mañana, con hijos en la mayoría adolescentes. Ella y el esposo madrugan y se mueven a través de una niebla mental para aferrarse a la barandilla de hierro de la escalera hacia el cuarto donde la familia se reúne para leer la palabra de Dios. La persistencia es la respuesta y un buen sentido del humor, la facilita. Cada miembro de la familia debe hacer un gran esfuerzo todos los días, pero vale la pena hacerlo. La segunda es la forma en que nuestro hijo menor y su esposa leen las Escrituras con su familia de niños pequeños, dos de los cuales todavía no saben leer. Para el de 5 años, tienen señales con los 5 dedos de la mano a las que él responde a fin de participar plenamente en el estudio familiar de las Escrituras. La señal del dedo número 1 es para que repita las palabras «y aconteció que», siempre que aparezca en el Libro de Mormón. Tengo que admitir que me encanta el hecho de que esa frase se encuentre allí tantas veces. En beneficio de las familias con niñitos, les digo que la señal del dedo 2 es «y así vemos que», y la del 3, 4 y 5 las eligen los padres basándose en las palabras del capítulo que están leyendo. Sabemos que el estudio de las Escrituras en familia y las noches de hogar no siempre son perfectos, pero sean cuales sean las dificultades, no se desanimen. Entiendan que la fe en el Señor Jesucristo y guardar sus mandamientos son y siempre serán la prueba definitoria de la vida mortal. Sobre todo, cada uno de nosotros debe darse cuenta de que cuando uno está a desentono o desentonando con la música de la fe, no está a tono con el Espíritu. Como lo enseñó el profeta Nefi, «habéis oído su voz». Y os ha hablado con una voz apacible y delicada, pero habíais dejado de sentir, de modo que no pudisteis sentir sus palabras. Nuestra doctrina es clara. Debemos ser positivos y ser de buen ánimo. Hacemos hincapié en nuestra fe y no en nuestros temores. Nos regocijamos en la seguridad de que nos da el Señor, de que estará con nosotros y nos dará guía y dirección. El Espíritu Santo testifica a nuestro corazón que tenemos un amoroso Padre Celestial cuyo plan misericordioso es para nuestra redención y se cumplirá en todos los aspectos, gracias al sacrificio de Jesucristo. Como escribió Naomi Randall, autora de Soy un Hijo de Dios, su Espíritu me da gran paz y siento en mi corazón que con la fe no hay temor. Por lo tanto, donde quiera que estemos, en el sendero del discipulado de la visión de ley, resolvamos despertar en nosotros y en nuestra familia un deseo más intenso de reclamar el incomparable don del Salvador de la vida eterna. Testifico de la divinidad de Jesucristo y la realidad de su expiación. En el nombre de Jesucristo. Amén.
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5: 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Más allá de todo, puedes ser madre. Por Josie Delgada Trinidad, Kota, Kinabalu, Malasia. La maternidad es un llamamiento especial que Dios da a toda mujer. Me encanta prestar servicio a los demás. Es algo que aprendí de mis padres, especialmente de mi madre. Ella siempre es la primera en ofrecer ayuda e invitar a la gente a comer o a beber algo. Me enseñó que hacer cosas buenas por los demás puede marcar una gran diferencia en muchas vidas. Cuando ayudas a las personas, puedes ayudarlas a ser felices, y ellos, a su vez, al ser felices, querrán brindar felicidad a los demás. Eso es algo que siempre llevo en el corazón. Crystal estaba en la escuela secundaria y Ángel tenía 6 años cuando su madre ya no pudo seguir cuidando de ellos. Me ofrecí a acogerlos. «Te prometo que nunca dejaré a tus hijos», le dije. «Cuidaré bien de ellos». Años después, otra joven madre me pidió que acogiera a su bebé, Allison. Aquella madre afrontaba circunstancias difíciles y sabía que yo podía darle una buena vida al bebé, así que recibí a Allison. Trato de enseñar a los niños las cosas importantes de la vida. Los llevo a la iglesia y trato de ayudarlos a acercarse más a Dios. Sé que cuando estoy más cerca de Él, puedo hacer mucho más, incluso las cosas que me parecen imposibles. Por supuesto, que quiero eso mismo para Crystal, Ángel y Allison. Estos niños han sufrido en la vida, pero he visto al Evangelio y al Espíritu sanar sus corazones. He visto cómo cambiaba paulatinamente su forma de ver las cosas y su comportamiento. Oramos juntos por sus padres biológicos porque, pase lo que pase, quiero que los respeten y los amen. Amo a Crystal, Ángel y Allison como si fueran mis propios hijos. A veces, las personas me preguntan si podría arrepentirme de mis decisiones alguna vez. ¿Y si la madre de Allison decidiera llevársela? ¿Me arrepentiré de haber amado a Allison y de haberme encariñado con ella? Pero, ¿por qué habría de arrepentirme? Ayudar a otras personas no es nada de lo que haya que arrepentirse. Más bien, es algo para agradecer. Estoy muy agradecida por Crystal, Ángel y Allison. Gracias a ellos he aprendido a ser madre. He aprendido a despertarme en la madrugada para cambiar pañales, a enseñar a los niños pequeños a orar, a amar más profundamente de lo que creía posible. Esas son cosas que jamás creí que experimentaría. Quizá mi llamamiento en este mundo sea cuidar de aquellos que no tengan madre o que estén apartados de ella. Trato de recibir y de escuchar a todo el que lo necesite. Cuando vienen los misioneros, me esfuerzo por tratarlos como lo harían sus madres. Si es su cumpleaños, les hago un pastel. Les pregunto si sus padres les preparan alguna comida especial y luego intento prepararla. Sé que sus padres están lejos, así que lo hago para animarlos. Solía sentirme triste por ser soltera y añoraba tener hijos propios, pero la maternidad es un llamamiento especial que Dios da a toda mujer. Quizás usted no tenga hijos propios, pero aún así puede ser madre.
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2: en el Libro de Mormón, leemos acerca de 2,000 jóvenes que fueron muy valientes y fuertes. Esos fieles jóvenes rindieron tributo a sus madres al decir, «Nuestras madres lo sabían». La responsabilidad que las madres tienen hoy día nunca ha exigido más atención. Más que en cualquier otra época, necesitamos madres que lo sepan. Los niños llegan a un mundo difícil. No obstante, las madres no tienen qué temer. Si las madres saben quiénes son, quién es Dios y han hecho convenios con Él, tendrán gran poder e influencia para bien en sus hijos. Las madres que lo saben desean tener hijos, aunque en muchas culturas a los hijos se los valora menos. En la cultura del Evangelio todavía creemos en tener hijos. Los profetas han declarado que el mandamiento que Dios dio a sus hijos de multiplicarse y henchir la tierra permanece inalterable. El presidente Ezra Taft Benson enseñó que los matrimonios jóvenes no deben posponer tener hijos y que desde un punto de vista eterno, los hijos son nuestras joyas más valiosas y no las posesiones, ni la posición social, ni el prestigio. Las hijas fieles de Dios desean hijos. En las Escrituras leemos sobre Eva, Sara, Rebeca y María, que fueron preordenadas para ser madres antes de tener hijos. A algunas mujeres no se les da la responsabilidad de tener hijos en la tierra, pero los atributos que logren aquí se levantarán con ellas en la resurrección. A las mujeres que desean esa bendición y se esfuerzan por lograrla en esta vida, se les promete que la recibirán en la eternidad, que es mucho más larga que la mortalidad. En la maternidad hay una influencia y un poder eternos. Las madres que lo saben honran las ordenanzas y los convenios sagrados. He visitado reuniones sacramentales en los lugares más pobres de la tierra, donde las madres se han puesto la mejor ropa de domingo a pesar de tener que caminar varios kilómetros. Sus hijas llevan vestidos limpios y planchados, con el pelo bien peinado. Los hijos van con camisas blancas y corbatas, con cortes de pelo como los misioneros. Esas madres saben que van a la reunión sacramental a renovar convenios. Han hecho convenios en el templo y los guardan. Saben que si no preparan a sus hijos para entrar en el templo, no les ayudarán a lograr las metas eternas que desean. Esas madres tienen influencia y poder. Las madres que lo saben nutren y crían con amor. Esa es su asignación y función especial bajo el plan de felicidad. Nutrir significa cultivar, cuidar y criar. Por lo tanto, las madres que lo saben cultivan en su hogar un ambiente espiritual. El término criar comprende las tareas del hogar, como cocinar, lavar la ropa y los platos y mantener un hogar ordenado. El hogar es donde las mujeres tienen más poder y influencia. Por lo tanto, las mujeres de la iglesia deben ser las mejores amas de casa de todo el mundo. El trabajar al lado de los hijos en tareas del hogar brinda oportunidades de enseñarles. Todo el conocimiento que las mujeres tengan de nada les servirá si no tienen la aptitud para crear un hogar donde haya progreso espiritual. El cuidar con amor requiere organización, paciencia, amor y trabajo. El ayudar a lograr ese progreso mediante ese cuidado es una función de mucho poder e influencia que se ha conferido a las mujeres. Las madres que lo saben son líderes. Junto con sus esposos dirigen una organización grandiosa y eterna. Esas madres hacen planes para el futuro de su organización, para misiones, casamientos en el templo y los estudios. para la oración, el estudio de las Escrituras y la noche de hogar. Las madres que lo saben convierten a los hijos en líderes futuros y son los ejemplos principales de lo que son los líderes. Estas sabias madres eligen con cuidado sus propias actividades y participación para conservar su limitada fuerza y de ese modo utilizar su influencia al máximo en lo que es más importante. Las madres que lo saben son maestras y debido a que no son niñeras, nunca se les acaban sus deberes. Un amigo me dijo que él nunca aprendió nada en la iglesia que no hubiese aprendido en la casa. Sus padres enseñaban durante el estudio familiar de las Escrituras, en la oración, la noche de hogar, a la hora de comer y otras reuniones. Piensen en el poder de nuestros futuros misioneros. Si las madres considerarán sus hogares como un centro de capacitación misional, de ese modo, las doctrinas del Evangelio que se enseñan allí serían un repaso y no algo nuevo. Eso es influencia. Eso es poder. Las madres que lo saben hacen menos. Ellas recurren menos a lo que no dará buen fruto para la eternidad. Menos medios de comunicación en sus hogares, menos distracción, menos actividades que alejan a los hijos de su hogar. Las madres que lo saben están dispuestas a vivir con menos dinero y consumir menos de las cosas del mundo para pasar más tiempo con sus hijos, comer juntos, trabajar juntos, leer juntos, hablar, reír, cantar y dar un buen ejemplo. Esas madres elijan con cuidado y no tratan de hacer y de tener todo. Su meta es preparar la nueva generación que llevará el Evangelio de Jesucristo a todo el mundo. Su meta es preparar a futuros padres y madres que edificarán el reino de Dios en los próximos 50 años. Eso es influencia. Eso es poder. ¿Quién preparará a esta recta generación de hijos y hijas? Las mujeres de la iglesia, las que conocen y aman al Señor y dan testimonio de Él. Ellas no se desaniman ni se dan por vencidas. Somos guiadas por un inspirado profeta de Dios que nos ha pedido defender de un modo fuerte y firme lo que es correcto y digno bajo el plan del Señor. Nos ha pedido que debemos comenzar en nuestros propios hogares a enseñar a los niños el camino de la verdad. Las mujeres de la iglesia deben ser las mejores en el mundo en defender, cuidar y proteger familias. Tengo plena confianza en que nuestras hermanas lo harán y en que se las llegará a conocer como las madres que lo sabían. En el nombre de Jesucristo. Amén.
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3: Solo para la versión digital. Tres ideas para desarrollar resiliencia emocional. Por Derek Hagee y Glenn Schiraldi. Servicios para la familia, consultores de resiliencia. Estas tres ideas sencillas pueden ayudarlo a comenzar a desarrollar resiliencia emocional o a seguir desarrollándola. Nunca es demasiado tarde para comenzar a trabajar en su resiliencia emocional o para seguir trabajando en ella, como enseñó el Elder Neil L. Anderson del Quórum de los Doce Apóstoles. Dios creó su espíritu fuerte y capaz de ser resistente ante los torbellinos de la vida. Sin embargo, si se siente angustiado fácilmente por los desafíos de la vida, lo cual nos puede suceder a todos de vez en cuando, aquí hay algunas habilidades que puede practicar para tener más resiliencia en su vida. 1. Fortalezca su relación con el Padre Celestial y con Jesucristo. Participe en prácticas espirituales, como la oración y el estudio de las Escrituras, que lo ayuden a sentirse más cerca del Padre Celestial y a recordar su identidad eterna como su Hijo. Crea en Jesucristo. Reciba fortaleza por medio de Él mediante su expiación y sienta su amor por usted. halle fortaleza por medio de sus convenios y del poder del sacerdocio, que llega a su vida cuando usted vive dignamente. 2. Cultive relaciones sólidas. Desarrolle relaciones significativas en las que pueda sentirse conectado con otras personas que lo fortalezcan a lo largo de la senda de los convenios. Y recuerde que su valor es inherente y se basa en su identidad como hijo o hija de Dios, no en lo que los demás piensen de usted. Cuando se prepare para interactuar con otras personas, pruebe esta breve reflexión del elder Gary E. Stevenson, del Quórum de los Doce Apóstoles. Vaya, qué bien me veo. Soy impresionante. Soy hijo de Dios. Él me conoce. Él me ama. Tengo un don, el don del Espíritu Santo como mi compañero constante. Luego recuerde las maravillosas características con las que Dios ya lo ha bendecido. Relájese y sea usted mismo. 3. Practique el pensar de manera celestial. Cuando las cosas se ponen difíciles, nuestra perspectiva a menudo se vuelve limitada y comenzamos a centrarnos en el momento actual de angustia. Al pensar de manera celestial, podemos recordar que el desafío que atravesamos ahora es solo por un corto periodo de tiempo. El presidente Russell M. Nelson dijo: "Esas mismas cosas que harán de su vida terrenal la mejor vida posible son exactamente las mismas cosas que harán de su vida durante toda la eternidad la mejor vida posible". Hoy, para ayudarlos a hacerse merecedores de las abundantes bendiciones que el Padre tiene para ustedes, los invito a adoptar la costumbre de pensar de manera celestial. Cuando tomen decisiones, los invito a adoptar una perspectiva a largo plazo, una perspectiva eterna. 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

0: Si necesita ayuda para hablar con sus hijos sobre la resiliencia emocional, consulte 6 ideas para hablar sobre la resiliencia emocional con los hijos. El aviador valiente, por Wayne L. Bell, Dakota del Sur, Estados Unidos. Nadie se atrevía a responder al instructor de reclutas, pero sorprendentemente un joven levantó la mano. Hace muchos años me uní a la Fuerza Aérea de los Estados Unidos para servir a mi país. Poco después, me encontré en un campo de entrenamiento en Texas, Estados Unidos. Las semanas pasaban lentamente mientras soportaba las muchas cosas que uno experimenta típicamente en un campo de entrenamiento. Un día asistí a una gran reunión de más de 200 aviadores, todos en la etapa de entrenamiento, como yo. La reunión comenzó cuando uno de los instructores de reclutas, que regularmente profería gritos y vulgaridades, exclamó a voces: ¿Alguien se opone a la manera en que manejo las cosas por aquí? Por supuesto, nadie se atrevía a responderle, pero sorprendentemente, un joven levantó la mano. «Aviador, levántese», gritó el instructor. «¿A qué se opone?». Todos escuchábamos atentamente mientras el joven declaraba en voz alta: «Me opongo a que tome el nombre de mi Salvador en vano. Me duele en el alma. Le ruego que deje de hacerlo». La habitación se quedó completamente en silencio. El instructor lo miró fijamente y luego le preguntó a qué religión pertenecía. El aviador valiente declaró con orgullo: «Soy miembro de la Iglesia de Jesucristo de los Santos de los Últimos Días». El instructor le agradeció al aviador su valor por tomar la palabra y la reunión continuó. Esa acción ejerció una profunda influencia en mí. A menudo pensaba que me gustaría tener el tipo de valor que demostró ese aviador. Después del campamento de entrenamiento y la capacitación médica, me asignaron a una base de la Fuerza Aérea en Colorado, Estados Unidos. Un día, recibí una carta de mi hermano mayor, estacionado en Filipinas. Se había unido a la Fuerza Aérea un año antes que yo. Me dijo que se había convertido en miembro de la iglesia y quería que me reuniera con los misioneros. Inmediatamente, recordé la experiencia en el campo de entrenamiento con el aviador valiente. Mi esposa y yo nos reunimos con los misioneros y en poco tiempo nos bautizamos. Unos meses después, pedí a los misioneros que visitaran a mi hermano menor. Él y su esposa también fueron bautizados. Mis hermanos y yo tenemos ahora familias numerosas con nietos. Ellos también aman al Señor y su iglesia. No conozco el nombre del aviador valiente. Nunca volví a verlo, mas estaré eternamente agradecido por su valor para defender lo que creía.
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2: La religión puede ayudarle en una buena educación al brindarle algo en qué creer, señalarle algunos límites y mostrarle lo que está bien y lo que está mal.
3: Cada vez somos una sociedad más mundanal y alejándonos de la religión sufrimos profundas consecuencias morales.
4: A los niños es necesario enseñarles. Se nos ha dicho que hemos desperdiciado 2 generaciones y media al no haber hablado sobre la educación del carácter en las escuelas. Debemos recuperar a nuestros hijos y enseñarles lo que significa ser una persona de bien.
5: La religión, que está conectada con la moralidad y esta con la educación, es la base sobre la cual el sistema americano habrá de triunfar o fracasar. Las instituciones solo pueden ayudarnos hasta cierto punto.
6: Al educarse, la gente adquiere los instrumentos del conocimiento, de la información y quizás de las destrezas. Para que una persona utilice eficazmente tales instrumentos en beneficio propio y de la sociedad, debe depender de la conciencia. Debe asumir responsabilidad personal. De otro modo, esos instrumentos podrían emplearse equivocadamente para fines egoístas y destructivos.
7: Así que uno de nuestros principales objetivos es encontrar maneras en que todo el proceso educacional esté lleno de mensajes de responsabilidad moral.
6: Este es el informe sobre religión y la familia. Un programa de servicio público diseñado para analizar temas pertinentes que afectan a las familias en la actualidad. 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

0: 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Cierta vez, Theodore Roosevelt dijo: "Educar la mente de una persona sin inculcarle valores morales es preparar una amenaza para la sociedad". Históricamente, los Estados Unidos han observado la firme tradición de enseñar valores morales y principios eternos en las escuelas. Sin embargo, en las últimas décadas se ha estado insistiendo en separar la Iglesia del Estado, y la educación moral de nuestros hijos, en general, se ha eliminado de los cursos de estudio en nuestras escuelas públicas. En nuestro primer informe, vamos a analizar lo que muchos educadores, sociólogos y líderes religiosos dicen en cuanto a esta tendencia y el efecto que ha tenido en nuestra sociedad.
1: La religión siempre ha sido parte de la historia de América. Según Dana Brown, miembro de un consejo escolar y activista de la comunidad en Los Ángeles, los principios religiosos definieron a nuestro país y a nuestra gente.
2: Somos un pueblo que llegó a esta tierra con religión en nuestra alma y en nuestro corazón. Es como tomamos nuestras decisiones, es como establecimos nuestro sistema de gobierno. Estados Unidos fue una nación devota. Todo lo que hemos hecho se basa en esos principios piadosos.
1: Es por la historia misma de Estados Unidos que el Dr. Warren North, autor del libro Religión y Educación, cree que es importante que los estudiantes tengan algún fundamento religioso. Debe existir una perspectiva y entendimiento de nuestra historia para comprender nuestra cultura contemporánea.
3: No siempre es fácil hacerlo, y uno no puede comprender mucho de lo que sucede en el mundo actual: derechos civiles, aborto, controversias sobre la familia, política nacional, sin entender sobre la religión.
1: Sin embargo, si consultamos los libros de texto que circulan en la mayoría de las universidades actuales, es muy poco lo que encontraremos sobre religión. El Dr. North, autor del libro Religión y Educación, está preocupado al respecto.
3: Hay muchos educadores que le temen. Temen ser llevados a juicio por padres fundamentalistas o por grupos inclinados a la protesta civil. Y para peor, no saben qué es lo que pueden y lo que no pueden decir legalmente. ¿Qué permite la Constitución? ¿Cuándo está violando uno la ley? En su mayoría, a los mismos educadores no se les ha preparado para entender estas cosas. Muchos de ellos quieren hacer lo bueno, pero no saben cómo en lo que se refiere a religión, y entonces terminan por ignorarla.
1: No obstante, esto es solo parte de la historia.
3: Estamos siendo cada vez más seculares, y pienso que el énfasis en las tendencias intelectuales modernas es que se deben olvidar o ignorar los principios religiosos. Por cierto que la religión continúa moldeando en gran parte lo que hacemos y lo que pensamos con respecto al mundo, pero ignoramos los conceptos religiosos porque nos hemos vuelto mundanos. Y esta sea quizás la mayor parte de esta historia.
1: Dan Wakefield, autor de numerosos libros, entre ellos Regreso, una jornada espiritual, se refiere a la historia del mundo para demostrar el significado de la religión.
4: La literatura mundial surge de la religión. Solo tenemos que pensar en los antiguos griegos, quienes trataban de comprender la vida en base a sus dioses y la influencia divina. Y si vamos a la Biblia y sus historias, como la de José y sus hermanos en Egipto, que siglos más tarde fuera interpretada por grandes escritores como Thomas Mann, tales temas y asuntos continúan a través de la historia. Las bellas artes proceden de ideas y conceptos religiosos. Cuando van a cualquier museo, ven que el arte del mundo occidental se manifiesta mediante conceptos religiosos, y sin embargo la idea total ha pasado a ser anticuada. Si observamos nuestra historia literaria e intelectual, veremos el papel que la religión ha cumplido siempre y la fuerza que implica. Sin ella, la historia carece de significado.
1: Ignorar la religión puede ser, en cierto sentido, neutralizar la religión. Sin embargo, para el Dr. North, la única manera de ser neutral está en examinar las diferentes enseñanzas religiosas en nuestra cultura.
3: Cuando excluimos de la enseñanza los conceptos religiosos, estamos diciendo que estos son irrelevantes. Si excluimos la religión de la educación, estamos sugiriendo a nuestros alumnos que la religión no tiene importancia. Una de las funciones de la educación es decirnos qué es lo normal, lo razonable. Pero yo insisto en que la persona no puede ser bien educada si no comprende lo que nuestras tradiciones religiosas dicen en cuanto a la naturaleza, la sociedad o la psicología humana.
2: Yo considero la religión como algo fundamental, y lo que ha pasado en nuestra sociedad es que la hemos eliminado. Sobre la religión edificamos nuestro carácter, nuestra vida, nuestra carrera. Todo lo que uno haga descansa sobre esa base.
1: Dana Brown considera que el eliminar de nuestras salas de clase la religión y los valores religiosos es la raíz de muchos de los problemas que los maestros están encontrando con sus alumnos. En muchos casos, al anularse la religión en nuestras escuelas, se ha anulado la enseñanza de los valores básicos.
2: Tenemos niños irrespetuosos e irresponsables que cuando no les va bien en la escuela no vacilan en culpar a sus maestros. Yo he oído a niños insultar a sus maestros. Deberían ser expulsados y no se hace nada por temor. Los maestros no saben si los padres les apoyarán en sus medidas disciplinarias. Es una generación egoísta que dice: yo merezco todo lo que se me antoje. Tengo mis derechos. Es hora de que restablezcamos los valores morales o los perderemos del todo.
1: Dana Brown cree que, en vez de someternos a los valores fundamentales de la religión, estamos alejándonos de ellos.
2: La religión puede ayudar en una buena educación al brindar algo en qué creer, señalar algunos límites y mostrarle lo que está bien o mal. Y le ofrece fortaleza para combatir al mundo, las falacias que éste proclama como aceptables. Esto está bien y eso también. Pero usted sabe que no es así, porque tiene una base religiosa, conoce la verdad, sabe lo que es correcto, sabe lo que es justo y cómo debe tratar a los demás y cómo ser tratados.
1: El doctor Warren North está de acuerdo con ello.
3: Es importante entender lo que es la religión en la orientación que brinda a los alumnos en cuanto a su identidad personal y por qué nuestra cultura es lo que es, que son las cosas fundamentales y lo más significativo en la vida. La historia demuestra que la religión da respuestas a estas preguntas y a menos que los alumnos las entiendan, no están educados, andan sin dirección.
1: Para Dana Brown, la importancia de incluir principios eternos en la educación ha adquirido un íntimo significado. Hace 15 años, comenzó un estudio personal de la Biblia y se sintió como que había vuelto a la universidad.
2: Aprendí tanto acerca de ser una persona de buen carácter. Fue como completar un rompecabezas. No importa lo que antes había tratado de hacer, nada funcionaba bien. Pero cuando agregué la religión a mi vida, todo tuvo sentido, me dio un propósito, una visión. Las Escrituras nos dicen que sin profecía o visión pereceremos. Esa visión es lo que nos ha faltado en los últimos 30 años. Ahora es fundamental que reconozcamos la necesidad de concentrarnos en esa visión. Tenemos que enfocarnos en lo que realmente importa, y ello es la religión.
1: Este es el Informe sobre Religión y la Familia.
0: Cuando en 1962 se declaró en los Estados Unidos que el orar en las escuelas públicas es inconstitucional, se dio comienzo a la práctica de eliminar cualquier indicio de enseñanzas religiosas. Esto, en muchos casos, incluyó el enseñar sobre los valores morales. En la actualidad, muchos educadores se refieren a esta amplia distinción que se ha impuesto entre la Iglesia y el sistema escolar público. Y esa es una de las razones por las que muchos jóvenes no tienen respeto por la autoridad y rehúsan responsabilizarse por sus acciones. En respuesta a ello, algunas escuelas a través de la nación están utilizando programas de estudio para enseñar a sus alumnos acerca de los valores fundamentales. Para nuestro próximo informe, hemos visitado una escuela primaria en el oeste norteamericano para observar un programa de éxito basado en los valores morales.
5: Al pie de las Montañas Rocosas descansa la pintoresca ciudad de Salem, Utah. Esta es una tranquila comunidad rural que carece de señales de tránsito y de muchos automóviles. En el centro cuenta con un edificio de un piso, un departamento de bomberos voluntarios, una iglesia y una escuela primaria. Son las 9:45 en la mañana de un lunes. Los alumnos van entrando a sus salas de clase cuando se deja oír por los altoparlantes la voz del director Ken Nielsen. Todos los lunes, durante los anuncios escolares, el director Nielsen les presenta el tema semanal de ciudadanía. Esta semana se trata de Soy digno de confianza y soy honrado. Nielsen explica a los alumnos lo que significa ser honrado, cuán importante es decir la verdad sin exagerarla o cambiarla y cuán valiosa es la honradez en la vida. El tema de ciudadanía es un programa estable que se inició unos 5 años antes de que Nielsen llegara a ser el director de la escuela. Nielsen quedó tan impresionado con este programa que decidió continuarlo.
6: Reconforta el hablar a los niños acerca de lo que deben hacer y emular en su vida. Proporciona a la escuela un ambiente que contribuye eficazmente a la educación. Y cuando se hace necesario disciplinar a los alumnos, nos ofrece un común denominador. Les llamamos diciéndoles, bueno, ya hemos hablado antes sobre esto. Gracias a ello, somos más positivos en nuestra disciplina. No hablamos de estas cosas solo cuando hay un problema, sino que las encaramos de antemano para que sepan en forma positiva lo que deben hacer.
5: Una vez que Nielsen concluye sus anuncios, se exhorta a cada maestro a que durante algunos minutos analice el tema de la semana con sus alumnos. Cuando Nielsen termina de explicar el tema de la semana, los maestros lo analizan en la clase. La señorita Dorothy Chan, maestra de tercer grado, repasa los anuncios que escucharon y les pregunta a sus alumnos qué significa para ellos ser digno de confianza y honrado. Son varias las respuestas, incluso la de un niño que dice, yo no digo mentiras. La maestra, en el transcurso de esta conversación, trata de destacar que deben personalizar los valores empleando el yo en lugar del tú al referirse al tema.
7: Siempre suelen decir tú, entonces les corrijo, debes emplear el yo, porque lo estás aplicando a tu propia vida. Tú eres el responsable de tus acciones, así les enseñamos, y muchos han empezado a ser responsables.
5: No se dedica mucho tiempo para analizar en la clase el tema semanal. Sin embargo, a través de la semana el concepto se entrelaza con diferentes actividades escolares. Muchos maestros piden a sus alumnos que escriban sobre el tema en diarios personales. Ken Nielsen suele afianzar el concepto conversando con los alumnos en las horas de recreo y preguntándoles si saben cuál es el tema de esa semana. Si responden correctamente, les regala alguna cosa.
8: Todos los lunes tenemos un tema nuevo y el director nos pregunta cuál es.
9: Y si contestan bien, les dan una nota que luego le llevan a su oficina y pueden sacar un premio de una caja.
5: Justin y Christy tienen 10 años de edad y ambos parecen reconocer el valor del programa de ciudadanía.
8: Ser honrado y digno de confianza. Así puede uno ser bueno al hacer la tarea y escuchar. Decimos la verdad cuando tomamos un examen. No hacemos trampa ni nos copiamos. Así aprendemos más.
9: Tenemos que ser honrados para entender mejor lo que el maestro nos enseña. Ellos nos ayudan a respetarnos unos con otros. Si nos respetamos, también nos cuidamos unos con otros.
5: Los valores ciudadanos que se enseñan cada semana se relacionan con los que la mayoría de los niños aprenden en la iglesia. Salem tiene una sólida tradición religiosa que, según Dorothy Chan, ha resultado en que muchos de sus alumnos coordinen las lecciones que aprenden en la iglesia los domingos con los valores que analizan los lunes en la escuela.
7: Muchos asisten a la iglesia y el lunes por la mañana, según el tema de la semana, suelen decir, ayer aprendí esto y les digo, qué bien, pero no insisto en ello. El asistir a su iglesia es para los niños una muy buena influencia.
10: Sí, yo creo que es una muy buena influencia. Los niños que viven en una comunidad religiosa donde se les enseña a ser amables unos con otros, tanto en sus hogares como en la iglesia y en la escuela, se ayudan mutuamente.
5: Cheryl Jones ha estado enseñando en el jardín de infantes por 18 años. Durante todo ese tiempo, ha recibido un significativo apoyo de la comunidad y cree firmemente en los beneficios de un sólido fundamento moral en la comunidad.
10: Yo creo que si la comunidad, la familia y las escuelas trabajan en conjunto, pueden lograr que los niños lleguen a ser mejores ciudadanos, más bondadosos y más felices. Si no hacemos esto, estaremos faltando a nuestro deber.
5: Mientras descansa por un instante, Cheryl Jones dice reconocer que hay gente que no cree que la escuela sea el lugar para enseñar valores morales.
10: Y es por eso que solemos evitar hacerlo. Pero si no sienten en la escuela esa misma seguridad, ese mismo amor que sienten en otros lugares, entonces no existe esa continuidad que los niños del jardín de infantes deben tener.
5: Cheryl Jones dice que, si ella desea tener éxito como maestra, tiene que establecer condiciones favorables para la enseñanza.
10: Yo encuentro que cuando les enseñamos que deben ser honrados y amables unos con otros, logramos tener una clase mejor y un ambiente propicio para la educación. No se interesan en sí mismos, sino en lo que les estoy enseñando en la sala de clases.
5: Según el director Nielsen, el ambiente positivo que se ha creado por medio del programa de ciudadanía demuestra cuán importantes son para la educación los valores positivos.
6: Creo que todos esos valores, la paciencia, la cooperación, el respeto, la atención, surten una poderosa influencia en la educación porque la manera en que la persona se siente en una escuela determina en gran medida la eficacia de la enseñanza que allí tiene lugar. Si no nos sentimos bien, si no nos sentimos a salvo, si no nos sentimos felices y bien adaptados, no aprenderemos tanto como debiéramos, no importa cuánto se nos enseñe. Un ambiente acogedor, de buena voluntad y seguro, tanto desde el punto de vista emocional como físico, es muy importante. Es esencial para la enseñanza de los niños.
0: Están escuchando un informe sobre religión y la familia, un programa de servicio público acerca de cómo la religión influye sobre importantes temas que las familias deben enfrentar hoy día. Esta edición trata sobre educación y religión. Históricamente, los líderes eclesiásticos han fomentado el establecimiento de muchas instituciones de enseñanza superior. En todo el mundo encontramos universidades y colegios arraigados en la religión, entre ellos el Colegio Trinity en Irlanda, la Universidad Cambridge en Inglaterra, Harvard, Princeton, Baylor y Notre Dame en los Estados Unidos. A través de los años, muchas de estas instituciones se han convertido en entidades más seculares, quedando solo unas pocas que se mantienen aferradas a sus orígenes religiosos y auspician programas que combinan la enseñanza tradicional con la espiritual. Una de tales instituciones es la Universidad Brigham Young, ubicada en Provo, Utah, a unos 70 kilómetros al sur de Salt Lake City. Para nuestro informe final, analizaremos lo que la combinación de lo secular con lo espiritual de esta universidad significa para sus alumnos y su educación.
11: En 1875, Brigham Young, el profeta y líder de los santos de los últimos días y gobernador del territorio de Utah, estableció la academia que llevaba su nombre en la pequeña localidad de Provo. Originalmente contaba con 29 estudiantes y un maestro, Carl Mazur. Brigham Young le encomendó que enseñara cada materia bajo la dirección y guía del Evangelio de Jesucristo. Después de 21 años de dificultades económicas, la Iglesia de Jesucristo de los Santos de los Últimos Días incorporó la academia y en 1903 pasó a ser la Universidad Brigham Young. Hoy cuenta con 27.000 estudiantes y un cuerpo administrativo y docente de 5.000 personas.
12: La Universidad Brigham Young es una mezcla de universidad experimental y pequeño colegio de humanidades. Nuestro objetivo es la enseñanza del bachillerato, pero alentamos a nuestros profesores a competir con el mundo.
11: El Dr. Paul Cox, reconocido investigador en botánica y decano en honores y educación general, considera a la Universidad Brigham Young como una de las únicas instituciones en todo el mundo que mantiene una norma educacional para el intelecto y para el espíritu.
12: Lo que estamos tratando de hacer aquí es educar el intelecto y el espíritu. Queremos brindar a nuestros estudiantes una educación académica y queremos fusionarla sólidamente con la educación del espíritu. Consideramos la totalidad del ser humano, físico, espiritual y mental.
11: La base filosófica de esta universidad es educar íntegramente a la persona.
13: En la Universidad Brigham Young, no solo son importantes los propósitos intelectuales y académicos, sino también encontrar maneras de integrar espiritualmente al individuo.
11: Bruce Christensen, decano del Departamento de Bellas Artes y Comunicaciones, dice que el enfocarse en la persona total del alumno es uno de los elementos que distinguen a la Universidad Brigham Young de muchas otras instituciones.
13: Una de las cosas que destacan a la Universidad Brigham Young es el hecho de que concentramos nuestra atención en la persona total, pero no lo hacemos solamente desde el punto de vista temporal, sino también eterno. Esto significa que enfocamos la enseñanza en base a elementos que se extienden, según nuestras creencias, más allá de esta vida. Nosotros creemos que llevaremos a nuestra próxima existencia cualquier principio de inteligencia, erudición y entendimiento que obtengamos en esta vida. Por tanto, nuestra tarea consiste en procurar que nuestro tiempo aquí concuerde con la eternidad. Al combinar todas estas cosas, logramos entonces una educación que se relaciona con lo que consideramos ser la persona total.
11: El Dr. Terence Olson, profesor de instrucción familiar en la Universidad Brigham Young, piensa que la impresión que el mundo tiene del concepto que la universidad tiene en cuanto a la educación no siempre refleja lo que la universidad trata de lograr.
14: Temo que lo que el mundo ve en la Universidad Brigham Young no siempre concuerda con lo que somos en ella. No solo estamos tratando de combinar en una sola la dimensión espiritual con la educacional, sino que tratamos de decir que una vida de excelencia depende de los cometidos espirituales. Las cosas sagradas son fundamentales y la verdadera educación es significativa cuando vivimos de conformidad con lo sagrado. De hecho, creemos que al honrar nuestros cometidos espirituales, realzamos nuestra educación. Uno logra comprender más la diversidad de disciplinas y campos de acción cuando responden a su sensibilidad moral. Creemos que el conocimiento sin moralidad o sin una conducta ética es peligroso y que la persona que adquiere conocimientos sin compromisos espirituales termina empleándolos como armas destructoras, más bien que como instrumentos de comprensión. Creemos que nuestro ambiente espiritual es lo que hace buenos ciudadanos.
11: Algunos críticos alegan que teniendo todos la misma doctrina y la misma fe, es difícil que exista una diversidad de ideas en la Universidad Brigham Young. El alumno Winston Wilkinson.
15: Esta universidad no me parecía muy diversa, pero sus estudiantes aceptan muy bien las diferentes culturas y antecedentes, y eso es bueno y nos ayuda a llevarnos bien y ser aceptados.
11: Dixie Moaro Hadi, una joven negra de Sudáfrica, dice que su experiencia ha sido una de aceptación y amor.
16: Yo creo que el espíritu característico de este campus es su gente y cómo proceden unos con otros, y todos manifiestan un interés real mutuo.
11: La doctora Kate Kirkham es profesora adjunta de conducta organizacional en la Universidad Brigham Young.
17: Diversidad es importante en la educación. Ayudamos a entender a nuestros alumnos que la diversidad es apreciar las diferentes culturas que participan en una institución sin barrera para todo aquel que quiera venir aquí y asegurarles que nuestro sistema trata con igualdad a hombres y mujeres. Queremos que entiendan que lo que somos ofrece una perspectiva diferente en cuanto a algunos problemas. Deseamos respetar los mandamientos y explorar la diferencia de nuestro albedrío, nuestras percepciones y nuestra erudición en otras cosas.
11: El Dr. Terence Olson señala que los principios religiosos son el factor que impulsa a estudiantes y profesores a respetar las diferencias entre unos y otros.
14: Algo que para mí la Universidad Brigham Young representa ante el mundo es una dedicación no solo a la excelencia como otras universidades, sino a los ideales del amor, el sacrificio, la caridad y el perdón. Honramos a nuestro Dios y permitimos que el alumno que no es de nuestra fe honre a su propio Dios. En realidad, honramos a quienes honran sus compromisos.
11: Uno de los compromisos que se les exhorta a hacer a los estudiantes es el de participar activamente en el servicio al prójimo. En la entrada a la universidad se ven las palabras talladas en la roca: entra a aprender, sale a servir. Dr. Paul Cox.
12: Por un tiempo enseñé en otra universidad, pero noté allí que los alumnos prestaban servicios muy buenos, pero de poco significado. No vacilaban en desfilar por el campus protestando por una cosa u otra. Cuando vine a la Universidad Brigham Young, vi que los estudiantes se agrupaban un día sábado para ir a pintarle la casa a una viuda. No sé si eso podría considerarse como una señal de liderazgo a nivel corporativo, pero yo lo considero como un liderazgo para transformar el mundo.
11: Alumno Scott Hawes.
13: Eso les da una mejor visión de la vida y de sus metas. Según mi propia experiencia, yo veo que mis profesores no solamente tratan de hablarme en cuanto a mi carrera profesional, sino que quieren que tenga éxito en el mundo en todo nivel, capaz de contribuir a la sociedad en diversas maneras y llegue a ser una persona productiva.
11: Winston Wilkinson.
15: Podemos ir a cualquier otra universidad y obtener una buena educación, pero aquí, ya sea en una clase de economía o de historia, el relacionarla con la religión es algo extraordinario para mí. Eso nos ayuda a entender nuestra función en la vida y es interesante ver cómo funciona.
11: El egiptólogo Wilfred Griggs cree que uno de los beneficios que toda universidad ofrece es el de poder encontrar otras culturas, nuevas teorías y aún otros periodos de la historia humana. Estas experiencias permiten que los estudiantes contemplen el futuro con una visión más amplia de nuestro mundo. Sin embargo, todo lo que el alumno aprende debe colocarse dentro de un cierto sentido. Griggs considera que las universidades religiosas se destacan porque ofrecen al estudiante la oportunidad de ubicar su educación dentro de un concepto espiritual e intelectual a la vez, pero también advierte:
18: considero que a veces creemos que el solo hecho de estar aquí nos hace especiales, pero debemos hacer nuestra parte. Tenemos que tratar de alcanzar la originalidad y tenemos que entender que eso no quiere decir que somos mejores eruditos. Si hay otra dimensión, deberá encontrarse en otro lugar, y es en la inspiración personal que podemos procurar. De otra manera, solo somos una escuela más.
11: El doctor Leslie Norris, poeta galés de fama internacional, es profesor de inglés en la Universidad Brigham Young. Norris, quien no es miembro de la Fe de los Santos de los Últimos Días, nos ofrece estas observaciones sobre lo que la orientación religiosa de la universidad significa para sus alumnos.
4: Aquí encuentro una comunión casi total, algo que no he visto en otros lugares. Percibo un interés en la persona misma, lo cual es reconfortante. Me agrada no tener que preocuparme porque haya un espíritu de comunidad entre mis alumnos y yo. Y disfruto en gran manera el hecho de que sean jóvenes muy inteligentes. Eso me mantiene alerta. No sé si yo podría definir a una persona completa. Me descalifico por completo. No sé si podría siquiera reconocer a la persona completa, pero veo que el ideal es muy necesario. Veo que la posibilidad de una persona completa es necesaria, y por eso creo que los servicios disponibles para el alumno son tan perfectos como podrían administrarse en un mundo imperfecto, de modo que en la amplia comunidad de la institución se edifiquen comunidades más pequeñas.
11: Este es el informe sobre religión y la familia.
0: Durante siglos, la religión ha sido una parte natural de la educación, excepto en años recientes. Muchos educadores y expertos afirman que la decadencia moral de nuestros hijos se debe a la eliminación de los valores religiosos. En las escuelas donde el curso de estudio incluye la enseñanza de principios y valores religiosos, se mejora el ambiente educacional. Los alumnos se benefician al enfocar su educación dentro de una actitud moral y espiritual. 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
20: 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Una mejor decisión. Michelle P. Servín, Querétaro, México. Me sorprendió recibir un mensaje tan directo del Espíritu. Supe qué hacer y no dudé ni un segundo. Desde que mi esposo se iba a trabajar, yo solía terminar las tareas domésticas diarias y luego me recostaba y pasaba unas horas en Facebook, Messenger e Instagram. Pasaba casi 15 horas a la semana en las redes sociales. No podía dejar de compartir imágenes y videos graciosos, pero rara vez compartía mensajes acerca de la iglesia. A menudo, a la hora de acostarse, mi esposo tenía que ayudarme a salir de las redes sociales para que pudiera irme a dormir. En esa época, fijé la meta de leer la Biblia de principio a fin para ayudarme a entender mejor el Evangelio de Jesucristo. Cada día me dedicaba a leer aproximadamente 3 capítulos. Los días en que las redes sociales consumían parte de mi tiempo, intentaba leer un poco más. Un día puse mi Biblia a mi lado para leer unos cuantos capítulos, pero antes de leer, agarré mi teléfono y pasé la siguiente hora y media en las redes sociales. Cuando me di cuenta de qué hora era, Dejé el teléfono a un lado y me arrodillé para orar. Mi oración no duró ni 10 segundos. Tan pronto como me levanté, me vino a la mente una voz que decía: «Me gustaría que invirtieras tanto tiempo a la oración como el que inviertes en las redes sociales». Me sorprendió recibir un mensaje tan directo del Espíritu. Supe qué hacer y no dudé ni un segundo. Eliminé de inmediato las aplicaciones de redes sociales de mi teléfono y empecé un ayuno de las redes sociales. Una semana después, recibí la investidura en el Santo Templo. Junto con los convenios que hice con el Señor, le prometí que en mi tiempo libre leería sobre la Iglesia y sobre el profeta José Smith y que continuaría leyendo la Biblia. El Padre Celestial me ha bendecido grandemente por haber elegido tomar una mejor decisión al distanciarme de las redes sociales y pasar más tiempo aprendiendo sobre el Evangelio restaurado de Jesucristo.
3: Ahora presentamos al Elder Rubén B. Ayode. En su discurso dado durante la Conferencia General Semianual número 189 de la Iglesia de Jesucristo de los Santos de los Últimos Días.
21: Una de las preguntas que frecuentemente me gusta hacer a los conversos es cómo conocieron la Iglesia y cómo llegaron a ser bautizados. No importa si en ese momento la persona es un miembro en plena actividad o si no ha asistido a la Iglesia por muchos años, la respuesta siempre es la misma. Con una sonrisa y un rostro iluminado, comienzan a contar la historia de cómo fueron encontrados. Es que, en definitiva, parece ser que la historia de la conversión es siempre la historia de cómo fuimos encontrados. Jesucristo mismo es el Señor de las cosas perdidas. Él ama las cosas perdidas. Sin duda, por ello, enseñó las tres parábolas que encontramos en el capítulo 15 de Lucas: las parábolas de la oveja perdida, de la moneda perdida y, finalmente, la del hijo pródigo. Todas esas historias tienen un denominador común. No importa la razón por la que estaban perdidas, no importa siquiera si eran conscientes de que estaban perdidas. En todos los casos impera un sentimiento de gozo que exclama: «Alegraos conmigo porque he hallado lo que se había perdido». Al final de cuentas, nada está verdaderamente perdido para él. Permítame compartir con ustedes en esta tarde una de las cosas más preciosas para mí: la historia de cómo yo mismo fui encontrado. Cuando estaba a punto de cumplir 15 años, fui invitado por mi tío Manuel Bustos a pasar una temporada con él y su familia aquí en los Estados Unidos. Esta sería una gran oportunidad para mí de aprender inglés. Mi tío se había convertido a la Iglesia muchos años antes y tenía un gran espíritu misional. Debido a eso, mi madre, sin que yo lo supiese, habló con él y le dijo que ella estaría de acuerdo con el viaje con una sola condición: que él no trataría de convencerme de ser miembro de su Iglesia. Nosotros éramos católicos y lo habíamos sido por generaciones, y no había razón alguna para cambiar. Mi tío estuvo completamente de acuerdo y cumplió con su palabra al extremo de que no quería siquiera contestar simples preguntas sobre la Iglesia. Claro, lo que mi tío y su dulce esposa Marjorie no podían evitar era ser quienes eran. Me acomodaron en una habitación con una gran biblioteca. Pude notar que en esa biblioteca había más o menos unas 200 copias del Libro Mormón en diferentes idiomas. Unas 20 de ellas estaban en español. Un día, con algo de curiosidad, tomé una copia del Libro Mormón en español. Era una de esas copias de tapa blanda, color celeste, con la figura del ángel Moroni en la tapa. Al abrirlo, en su primera hoja, tenía transcrita la siguiente promesa: «Y cuando recibáis estas cosas, quisiera exhortaros a que preguntéis a Dios, el Eterno Padre, en el nombre de Cristo, si no son verdaderas estas cosas. Y si pedís con un corazón sincero, con verdadera intención, teniendo fe en Cristo, Él os manifestará la verdad de ellas por el poder del Espíritu Santo». Finalmente agregaba: «Y por el poder del Espíritu Santo podréis conocer la verdad de todas las cosas». Es difícil explicar el impacto que esa escritura tuvo en mi mente y corazón. Para ser sincero, yo no estaba buscando la verdad. Era simplemente un jovencito feliz con su vida, disfrutando de esta nueva cultura. Sin embargo, con esa promesa en mente, comencé a leer el libro a escondidas. A medida que avanzaba, comprendí que si realmente quería sacar algo de esto, debía comenzar a orar. Y ustedes y yo sabemos perfectamente lo que sucede cuando uno decide no solo leer, sino además orar respecto del lío mormón. Bueno, eso pasó conmigo. Algo tan especial y tan único, ¿sí? Exactamente igual que otras millones de personas alrededor del mundo. Llegué a saber por el poder del Espíritu Santo que el lío mormón era verdadero. Así que fui a mi tío para explicarle lo que había sucedido y que estaba listo para ser bautizado. Mi tío no salía de su asombro. Tomó su auto, fue hasta el aeropuerto y volvió con mi boleto de avión de regreso a casa, con una nota dirigida a mi madre que simplemente decía: yo no tuve nada que ver. De alguna manera, él tenía razón. Yo había sido encontrado directamente por el poder del libro de Mormón. Puede que muchos hayan sido encontrados mediante nuestros maravillosos misioneros alrededor del mundo, en todos los casos de maneras milagrosas. O bien hayan sido encontrados mediante amigos que Dios ha colocado deliberadamente en su camino. Incluso puede ser que hayan sido encontrados por alguien en esta generación o por uno de sus antepasados. Sea cual sea el caso, para avanzar hacia una verdadera conversión personal, tarde o temprano todos deberán experimentar y ser encontrados por el poder de las verdades que contiene el Libro de Mormón. Al mismo tiempo deberán tomar la decisión personal de hacer un serio compromiso con Dios de que se esforzarán por guardar sus mandamientos. Al regresar a Buenos Aires, mi mamá se dio cuenta de que realmente me quería bautizar. Como yo tenía un espíritu algo rebelde, en vez de oponerse muy sabiamente, se puso de mi lado y prácticamente sin saberlo me hizo la entrevista bautismal ella misma. De hecho, creo que fue más profunda que la que hacen usualmente nuestros misioneros. Ella me dijo: si te quieres bautizar, yo te apoyo, pero primero te voy a hacer algunas preguntas y quiero que lo pienses bien y me contestes con sinceridad. ¿Te comprometes a asistir a la iglesia absolutamente todos los domingos? Le dije: sí, claro, yo voy a hacer eso. ¿Tenés idea de cuánto duran sus reuniones? Sí, le contesté. Ella replicó: bueno, si te bautizás, yo me voy a asegurar de que asistas. Luego me preguntó si estaba verdaderamente dispuesto a no beber alcohol ni fumar jamás. Le contesté: sí, claro, yo voy a cumplir con eso también. A lo que agregó: si te bautizás, yo me voy a asegurar de que así sea. Y así prosiguió casi con cada mandamiento. Mi tío había llamado a mi madre para decirle que no se preocupara, que pronto se me iba a pasar. 4 años después, cuando recibí mi llamamiento para servir en la misión Uruguay-Montevideo, mi madre llamó a mi tío para preguntarle cuándo era exactamente que se me iba a pasar. La verdad es que desde que me bauticé, mi mamá fue una mamá más feliz. Llegué a saber que el lío mormón era crucial en el proceso de la conversión, al experimentar en carne propia la promesa de que un hombre se acercaría más a Dios al seguir sus preceptos. Nefi explicó de la siguiente manera el propósito central del lío mormón: porque nosotros trabajamos diligentemente para escribir, a fin de persuadir a nuestros hijos, así como a nuestros hermanos, a creer en Cristo y a reconciliarse con Dios. Por tanto, hablamos de Cristo, nos regocijamos en Cristo, predicamos de Cristo y profetizamos de Cristo, para que nuestros hijos sepan a qué fuente han de acudir para la remisión de sus pecados. Todo el lío mormón está impregnado de este mismo santo propósito. Por este motivo, cualquier lector que se comprometa con un estudio sincero bajo espíritu de oración, no solo aprenderá sobre Cristo, sino que comenzará a aprender de Cristo. En especial si toma la decisión de poner a prueba la virtud de la palabra y no la desecha anticipadamente por causa de una incredulidad prejuiciosa basada en lo que otros han dicho sobre cosas que jamás han leído. El presidente Russell M. Nelson reflexionó: cuando pienso en el lío mormón, pienso en la palabra poder. Las verdades del lío mormón tienen el poder para sanar, reconfortar, restaurar, socorrer, fortalecer, consolar y animar nuestra alma. Mi invitación en esta tarde a cada uno de nosotros, sin importar nuestros años en iglesia, es que permitamos que el poder de las verdades del lío mormón nos encuentren y nos abracen una vez más, y día tras día, a medida que buscamos diligentemente revelación personal.
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1: Solo para versión digital. Jóvenes adultos. La manera en que la educación y la fe me han ayudado a lidiar con la incertidumbre. Por Jacob Ors. Después de romperme el ligamento cruzado anterior, no estaba seguro de cómo sería el futuro, pero esa experiencia me condujo a más de lo que me hubiera imaginado. Recuerdo cuando llegué a casa del hospital ese día. Mis padres me ayudaron a salir del auto, a trasladarme por la casa y llegar a mi cama. Recuerdo estar allí acostado, sintiéndome indefenso por primera vez en mi vida. Crecí practicando deportes, incluso tenía la esperanza de hacer atletismo en la universidad algún día. Pero hacia el final de la escuela secundaria, me rompí el ligamento cruzado anterior de la rodilla, por segunda vez. Tuve que someterme a varias cirugías y a más de un año de rehabilitación para solucionarlo. Mi primera cirugía fue justo antes de graduarme, y tuve que quedarme en casa mientras mis amigos comenzaban el siguiente capítulo de sus vidas estudiando en nuevas universidades, sirviendo en misiones y mudándose a ciudades emocionantes. Mi futuro, que antes era seguro, ahora estaba lleno de incertidumbre. Es cierto que sabía que esos desafíos no eran raros ni extraordinarios, pero eran mis desafíos, y eran difíciles. Mi reacción inmediata fue procurar alguna sensación de certidumbre y hacer planes para mi futuro, pero en ese proceso de esforzarme por obtener seguridad personal, un proceso que aún continúa hoy en día, he aprendido algunas cosas. Oportunidad en la incertidumbre. Un sabio obispo me dijo una vez: uno de los propósitos del Evangelio no es eliminar nuestros desafíos, sino ayudarnos a vencerlos. Si procuramos aprender de la incertidumbre, en lugar de evitarla, nuestras experiencias pueden ayudarnos a acercarnos más al Salvador. Los psicólogos incluso han sugerido que vivir con una incertidumbre moderada es lo mejor para el crecimiento personal. Pero en última instancia, afrontamos la incertidumbre al aceptarla con fe. El presidente de BYU Pathway Worldwide, Brian K. Ashton, dijo una vez: sigan adelante con fe. Si no pueden ver la solución a sus problemas ahora, crean que esas soluciones llegarán a medida que avancen si están haciendo lo que Dios desea que hagan. La incertidumbre se gestiona mejor cuando actuamos con confianza y aprendemos a medida que avanzamos, al mismo tiempo que confiamos en que Dios nos ayudará si depositamos nuestra confianza en Él. La educación puede hacer que nuestro futuro sea más seguro. La educación ha desempeñado una función importante para ayudarme a entender la incertidumbre. Mientras me recuperaba de la cirugía, comencé a tomar cursos en línea de la Universidad Brigham Young, Idaho. Al principio no estaba seguro de si el aprendizaje en línea era lo adecuado para mí, pero las increíbles experiencias que tuve rápidamente me hicieron cambiar de opinión. Aprendí mucho de mis compañeros de clase que se encontraban en diferentes circunstancias. Mi formación académica me ayudó a pensar de manera diferente en cuanto a mí mismo y el mundo que me rodeaba, y mis prioridades empezaron a cambiar. Comencé a disfrutar de aprender en lugar de hacer las cosas de forma mecánica, y el Evangelio de Jesucristo cobró más importancia en mi vida. Sin mi formación académica, no sería quien soy hoy en día. Creo que mi decisión de servir en una misión de tiempo completo se debió a esos cursos. Creo que Dios me estaba guiando y seguirá trabajando conmigo mientras tenga fe en Él. Tener una visión más amplia. Aunque el futuro aún está lleno de incertidumbre, ya no me resulta tan incómodo. Mis experiencias han fortalecido mi relación con Dios y me han ayudado a cambiar mi enfoque en cuanto a la vida. En vez de pensar demasiado en todo, algo en lo que soy muy bueno, me he dado cuenta de que a veces solo tengo que actuar. No se trata de una actitud despreocupada, sino la confianza de que ahora sé que el Padre Celestial me ayudará, me inspirará y me abrirá las puertas a oportunidades a medida que avance con fe. El presidente Russell M. Nelson dijo recientemente, «El ímpetu espiritual positivo nos hará seguir avanzando por entre el temor y la incertidumbre». Con el ímpetu que he obtenido, la nube de incertidumbre ha sido reemplazada por una esperanza brillante en el futuro. Al mirar atrás, me he dado cuenta de que Dios ha estado conmigo, tal vez no de la manera que yo esperaba, pero siempre ha estado allí, de la manera en que yo más lo necesitaba. Jacob Ors es de Florida, Estados Unidos. Sirvió en una misión en Arizona, Estados Unidos. Estudió inglés y filosofía en BYU, Idaho, y ahora se está preparando para la Facultad de Derecho. A Jacob le encanta pasar todo el tiempo posible al aire libre, ya sea acampando, esquiando, jugando al disc golf o pasando un día en el parque con amigos.
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0: El arca de Noé, Génesis capítulos 6 al 11 y Moisés capítulo 8. Durante 120 años, Noé repetidamente exhortó a los hijos de los hombres a que se arrepintieran, pero no hicieron caso de sus palabras. La tierra se corrompió delante de Dios y se llenó de violencia. Y dijo Dios a Noé: «Ha llegado para mí el fin de toda carne». A pesar de la paciencia de Dios en los días de Noé, solo pocas personas, a saber 8, fueron salvadas. El arca estaba construida con madera de gofer y sellada con brea por dentro y por fuera. Tenía 3 niveles: 50 codos o 23 metros de ancho, 30 codos o 14 metros de alto, 300 codos o 137 metros de largo. Un avión 747 tiene 70 metros de largo. El arca tenía 450 pies, 137 metros de largo. A bordo, Noé, de 600 años, su esposa, sus hijos Sem, Cam y Jafet, y sus esposas. Animales limpios de a 7, animales inmundos de a una pareja. Los animales limpios e inmundos se describen en Levítico capítulo 11. Tras 40 días de lluvia, el arca comenzó a flotar. El agua cubrió la tierra por 150 días. Noé y su familia estuvieron en el arca durante 375 días luego de que la lluvia comenzó. Análisis. ¿De qué manera el vivir el Evangelio de Jesucristo protege a nuestra familia en tiempos de corrupción y violencia, tal como el arca protegió a Noé y a su familia?
1: Solo para versión digital. ¿Cómo podía dar un discurso en un idioma que todavía estaba aprendiendo? Por Cynthia Wright. Como líder de misión, aprendí a confiar en el Señor aun cuando me sentía incapaz. Mientras servía en Santiago, Chile, como líder de misión con mi esposo, quien fue presidente de misión de 2012 a 2015, aprendí algunas lecciones que me cambiaron la vida acerca de la realidad de los milagros y cómo estos suceden. Aceptar ese llamamiento me puso en una situación algo incómoda, debido a mi incapacidad para hablar el idioma de nuestra misión. Inicialmente, me sentí agobiada por mi ineptitud. Una llamada telefónica de un familiar al principio de la misión me ayudó a darme cuenta de que me estaba centrando demasiado en mí misma y en mis dificultades. Recordé el consejo que el padre del presidente Gordon B. Hinckley le dio y que éste compartió en cuanto a olvidarse de uno mismo y ponerse a trabajar, y decidí cambiar mi perspectiva. Cada vez que me sentía desanimada, me preguntaba: «¿En quién estás pensando?». La respuesta era siempre: «En mí». Así que me arrepentía y tornaba mis pensamientos hacia los demás. Decidí centrarme en los misioneros, en las personas a las que enseñaban o en mi familia. También trataba de recordar lo que sí podía hacer en vez de centrarme en lo que no podía hacer. Podía sonreír, dar abrazos y esforzarme por aprender español, aunque aquello con frecuencia resultara en intentos fallidos. Salía con las misioneras a menudo, en vez de esconderme en la casa de la misión, donde estaba a salvo, aun cuando sentía que no había mucho que pudiera aportar. Conforme estaba dispuesta a seguir dando pequeños pasos de fe, sentía el poder fortalecedor de Cristo mediante su sacrificio expiatorio que me ayudaba a vencer mis debilidades. Al meditar sobre las experiencias que tenía, reconocí un patrón similar en la vida de mis personajes preferidos de las Escrituras. La siguiente es una entrada de mi diario de octubre de 2014. Hay muchos ejemplos en las Escrituras de personas que eligieron dejar de lado la complacencia, tales como María, la madre de Jesús, Ruth, Esther, Pablo, Enoch, Ley y Nefi, Alma, Amón y sus hermanos, Samuel, Abinadí, Los 2000 jóvenes lamanitas, José Smith y muchos otros. Todos ellos aceptaron oportunidades que los tornaron vulnerables. No podían predecir ni controlar el resultado de sus circunstancias. Se encontraban en situaciones que distaban mucho de resultarles cómodas y el riesgo de peligros, dolores, sufrimientos, rechazo y fracaso era muy probable, lo que hacía necesario para ellos ser rescatados por el Espíritu y por los dones de Dios. El hombre natural quiere certeza, seguridad y control. Pero he aprendido que, por lo general, tales circunstancias no propician que Dios obre sus milagros. La experiencia me

Obra sus milagros para con nosotros con más frecuencia cuando nos volvemos vulnerables a su voluntad. Cuando estamos dispuestos a dar un paso hacia lo desconocido y apoyarnos más plenamente en nuestra fe en Él y no en nuestras propias capacidades. He aprendido que si me preocupo más por el proceso de aprender, progresar y llegar a ser que por el riesgo de fracasar, abro la puerta al poder fortalecedor que me ofrece la expiación de Jesucristo. El descontento divino. Por supuesto, no alcanzaremos nuestro potencial divino, y hay algo de verdad cuando nos damos cuenta de que, solos, no llegamos a la altura, pero las buenas nuevas del Evangelio son que, con la gracia de Dios, sí estamos a la altura, con la ayuda de Cristo, podemos hacer todas las cosas. Las Escrituras prometen que hallaremos gracia para el oportuno socorro. La sorprendente verdad es que nuestras debilidades pueden ser una bendición cuando nos vuelven humildes y nos hacen volvernos a Cristo. El descontento llega a ser divino cuando acudimos humildemente a Jesucristo con nuestros deseos, en lugar de retraernos en la autocompasión. ¿Alguna vez han sentido que sus talentos o dones eran demasiado pequeños para la tarea en cuestión? Yo sí. Pero tanto ustedes como yo podemos dar lo que tenemos a Cristo, y Él puede multiplicar nuestros esfuerzos. Lo que tienen que ofrecer es más que suficiente, incluso con sus flaquezas y debilidades humanas, si se apoyan en la gracia de Dios. La verdad es que todos estamos a una generación de la Deidad. Cada uno de nosotros es un hijo de Dios. Véase Michelle D. Craig, El descontento divino, Liaona, noviembre de 2018, página 54. Una experiencia que me ayudó a aprender esta lección tuvo lugar cuando el Elder Jeffrey R. Holland, del Quórum de los Doce Apóstoles, visitó nuestra misión, además de las otras tres misiones de Santiago. Había más de 1,000 misioneros reunidos en nuestra capilla, donde a mi esposo se le había pedido que dirigiera la reunión. El Elder Holland entró en la capilla. Se sentó junto a mi esposo. Se inclinó hacia nosotros y dijo, «Bien, esto es lo que vamos a hacer. Hermana Wright, usted hablará primero y representará a todas las esposas de los presidentes de misión que se encuentran aquí. Luego, será el turno del presidente Wright». Sinceramente, no escuché el resto de la minuta. Nunca se me había ocurrido que el Elder Holland me pediría que hablara, así que no había preparado nada. Prefiero tener tiempo a fin de prepararme para hablar, tiempo para, al menos, ordenar un poco las ideas, pero hablaría inmediatamente después del primer himno y de la oración. Mientras las ideas se me agolpaban en la mente, sentí el deseo repentino de pronunciar el mensaje en español. Sin embargo, a pesar de que llevábamos un año en la misión y de que me había esforzado mucho para aprender español, seguía teniendo dificultades con el idioma y definitivamente no hablaba con fluidez. El traductor estaba a mi disposición si hablaba en inglés, pero era una misión de habla hispana y tenía grandes deseos de hablar en español. Hablar en inglés me costaría mucho, pero hablar en español me parecía un salto enorme. Así que, en medio del son de 1,000 de misioneros cantando, llamados a servir, respiré hondo, confesé mis ineptitudes a mi Padre Celestial y supliqué ayuda para que el Espíritu me rescatara. Le dije al Padre Celestial que no tenía idea de qué decir ni de cómo decirlo en español, pero le prometí que abriría la boca y lo haría lo mejor posible, teniendo fe en que Él la llenaría. En ese momento, sentí que me sobrevenía una seguridad apacible, y después de la oración, me levanté al púlpito y comencé a hablar. Algunas palabras en las que había meditado antes regresaron en ese momento de necesidad, incluso en el idioma extranjero en el que me costaba comunicarme. Me senté después de mi breve discurso de 3 minutos, todavía sintiéndome en paz, pero sin saber cuán eficazmente me había comunicado. Después de la reunión,
El hermano, que había actuado como traductor del Elder

0: Holland se me acercó y me dijo, hermana Wright, no tenía idea de que hablara tan bien el español. Le contesté, no lo hablo bien, pero él me aseguró que no había cometido ningún error. Estoy segura de que ninguno de esos misioneros recuerda nada de mi breve mensaje de aquel día, pero para mí fue una experiencia que me cambió la vida. Aprendí a poner mi confianza en el Padre Celestial y en el Salvador, y que ellos podían fortalecerme y que lo harían pese a mis debilidades si estaba dispuesta a dar un salto de fe. Si hubiera elegido la ruta segura y hubiera recurrido al traductor, tal vez nunca hubiera aprendido cómo ellos nos rescatan cuando estamos dispuestos a dejar que Dios prevalezca. Siempre me ha gustado esta parte de la definición de gracia del Bible Dictionary, diccionario bíblico en inglés. Es mediante la gracia del Señor que las personas, por medio de la fe en la expiación de Jesucristo y el arrepentimiento de sus pecados, reciben fortaleza y ayuda para realizar buenas obras que de otro modo no podrían efectuar por sus propios medios. Aquel día sentí su gracia. Dar ese salto de fe me dio el valor para dejar la complacencia muchas veces más en el futuro. El fracaso siempre será parte del proceso de aprendizaje. Así lo experimenté en infinidad de ocasiones con el idioma durante el resto de la misión. Pero cuando más importaba, sentí que el sostén y la fortaleza de Jesucristo me elevaron por encima de mis capacidades naturales, a fin de poder ser el instrumento en sus manos que él necesitaba que fuera para bendecir a los demás. Mi fe y confianza en él han crecido exponencialmente, lo cual es el mayor don que me llevé a casa de nuestra misión. Cuando regresamos a casa, ya sabía hablar español con fluidez, y ahora puedo usarlo para servir a otras personas como voluntaria en mi comunidad y en la rama de habla hispana donde actualmente asistimos a la iglesia. Tengo un testimonio de que, si los hombres vienen a mí, les mostraré su debilidad. Doy a los hombres debilidad para que sean humildes, y basta mi gracia a todos los hombres que se humillan ante mí, porque si se humillan ante mí y tienen fe en mí, entonces haré que las cosas débiles sean fuertes para ellos. Éter, capítulo 12, versículo 27.
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2: A finales del siglo XVIII, Catalina la Grande de Rusia anunció que visitaría la parte sur del imperio, acompañada de varios embajadores extranjeros. El gobernador de esa región, Grigorio Potemkin, quería desesperadamente impresionar a los visitantes, por lo que puso un gran empeño en resaltar los logros del país. Durante parte del viaje, Catalina descendió por el río Dnieper en barco, señalando con orgullo a los embajadores la prosperidad de los pueblos que había en las riberas, repletas de habitantes felices e industriosos. Solo había un problema: no era más que apariencia. Se dice que Potemkin mandó ensamblar fachadas de tiendas y de casas de cartón, e incluso mandó a colocar a campesinos de apariencia ajetreada para dar la impresión de una economía próspera. Cuando los visitantes desaparecían por un recodo del río, los hombres de Potemkin desmontaban la aldea y se apresuraban río abajo a fin de prepararse para cuando Catalina pasara. Si bien los historiadores modernos han cuestionado la veracidad de esta historia, el término pueblo Potemkin ya forma parte del vocabulario internacional, y con él se alude a cualquier intento de hacer que los demás crean que estamos mejor de lo que estamos en realidad. Querer causar una buena impresión forma parte de la naturaleza humana. Es la razón por la que muchos trabajamos tan arduamente en la apariencia externa de nuestras casas y por la que los hombres del sacerdocio arónico se aseguran de lucir bien en caso de que se encuentren con alguna jovencita en especial. No hay nada malo en querer lustrar el calzado, oler bien o incluso ocultar los platos sucios antes de que lleguen los maestros orientadores. Sin embargo, cuando se lleva al extremo, ese deseo de impresionar puede pasar de ser útil a ser engañoso. Los profetas siempre han elevado la voz de amonestación contra quienes se acercan al Señor, honrándole con su boca y con sus labios, pero han alejado su corazón de Él. El Salvador era comprensivo y caritativo con los pecadores de corazón humilde y sincero, pero se enojaba justificadamente con los hipócritas, como los escribas, los fariseos y los saduceos, pues intentaban dar la apariencia de ser justos para obtener alabanza, influencia y riquezas del mundo, a la vez que oprimían a las personas a las que debían haber bendecido. El Salvador los comparó a sepulcros blanqueados, que por fuera, a la verdad, se muestran hermosos, pero dentro están llenos de huesos de muertos y de toda inmundicia. En nuestra época, el Señor ha expresado palabras igualmente fuertes a los poseedores del sacerdocio que intentan encubrir sus pecados o satisfacer su orgullo o su vana ambición. Según Él, cuando actúan así, los cielos se retiran, el Espíritu del Señor es ofendido, y cuando se aparta, se acabó el sacerdocio o autoridad de tal hombre. ¿Por qué sucede esto? ¿Por qué en ocasiones intentamos parecer activos, prósperos y dedicados en lo extremo, cuando internamente, como dijo el revelador a los Efesios, hemos dejado nuestro primer amor? En algunos casos, tal vez simplemente hayamos dejado de centrarnos en la esencia del Evangelio, confundiendo la apariencia de piedad con su eficacia. Esto es especialmente peligroso cuando con nuestras manifestaciones externas de discipulado intentamos impresionar a los demás o conseguir logros o influencia. Es entonces que corremos el riesgo de entrar en territorio fariseo. Y también es el momento de examinar el corazón para corregir nuestro curso de inmediato. Esta tentación de aparentar más de lo que se es no solo está presente en nuestra vida personal, sino que también puede aparecer en las asignaciones de la iglesia. Por ejemplo, sé de una estaca cuyos líderes se fijaron metas anuales exigentes. Y si bien todas ellas parecían merecer la pena, se centraban en declaraciones ostentosas e impresionantes, o en los números y en los porcentajes. Después de analizar y aceptar las metas, algo empezó a preocupar al presidente de estaca, quien pensó en los miembros de su estaca. La joven madre con hijos pequeños que acababa de enviudar, los miembros que luchaban con las dudas, la soledad o con graves problemas de salud cuando no tenían seguro médico. Pensó en los miembros que tenían que lidiar con matrimonios deshechos, adicciones, desempleo y enfermedades mentales. Cuanto más pensaba en ellos, más se hacía una humilde pregunta. ¿Marcarán una diferencia en la vida de estos miembros las nuevas metas que establecimos? Empezó a preguntarse cuán diferentes habrían sido las metas de la estaca si primero se hubieran preguntado, ¿cuál es nuestro ministerio? Así que, este presidente destaca, se reunió nuevamente con sus consejeros y juntos cambiaron el centro de atención. Decidieron que no permitirían que el hambriento y el necesitado y el desnudo y el enfermo y el afligido pasaran a su lado sin hacerles caso. Fijaron metas nuevas, reconociendo que el éxito de esas nuevas metas no siempre sería cuantificable, al menos no por el hombre. Pues, ¿cómo se puede medir el testimonio personal, el amor de Dios o la caridad hacia los demás? Pero también sabían que muchas cosas contables no cuentan y que muchas cosas incontables sí cuentan. Me pregunto si nuestras metas personales y como organizaciones son a veces el equivalente moderno de un pueblo Potemkin. Parecen impresionantes desde lejos, pero ¿no tratan las necesidades reales de nuestro amado prójimo? Mis queridos amigos y compañeros poseedores del sacerdocio, si Jesucristo fuera a sentarse con nosotros y a pedirnos un informe de nuestra mayordomía, no creo que Él se centraría mucho en los programas ni en las estadísticas. Lo que el Salvador desearía saber es el estado de nuestro corazón. Él querría saber cómo amamos y ministramos a quienes están a nuestro cuidado, cómo mostramos amor a nuestro cónyuge y a nuestra familia, y cómo aliviamos su carga diaria. El Salvador desearía saber cómo ustedes y yo nos acercamos a Él y a nuestro Padre Celestial. Podría resultar beneficioso escudriñar nuestro propio corazón. Por ejemplo, podríamos preguntarnos, ¿por qué prestamos servicio en la Iglesia de Jesucristo? Incluso podríamos preguntarnos, ¿por qué estamos hoy aquí en esta reunión? Supongo que si yo fuera a responder esa pregunta de manera superficial, diría que estoy aquí porque el presidente Monson me asignó un discurso. Así que en realidad no tenía otra opción. Además, mi esposa espera que yo esté aquí. ¿Cómo decirle que no? Pero todos sabemos que hay mejores motivos para asistir a nuestras reuniones y llevar una vida como discípulos de Jesucristo comprometidos con Él. Estoy aquí porque deseo de todo corazón seguir a mi Maestro, Jesucristo. Anhelo hacer todo lo que Él requiere de mí en esta gran causa. Ansío ser edificado por el Espíritu Santo y oír la voz de Dios hablar por medio de sus siervos ordenados. Estoy aquí para llegar a ser un hombre mejor, para ser edificado por los ejemplos inspiradores de mis hermanos y hermanas en Cristo y aprender cómo ministrar al necesitado con mayor eficacia. En resumen, estoy aquí porque amo a mi Padre Celestial y a su Hijo Jesucristo. Estoy seguro de que ese es el motivo de ustedes también. Es por eso que estamos dispuestos a hacer sacrificios y no solo declaraciones para seguir al Salvador. Es por eso que portamos su santo sacerdocio con honor. Ya sea que su testimonio sea próspero y saludable, o su actividad en la iglesia se parezca más a un pueblo Potemkin, las buenas nuevas son que pueden edificar sobre la fortaleza que tengan. Aquí en la Iglesia de Jesucristo, uno puede madurar espiritualmente y acercarse más al Salvador al aplicar los principios del Evangelio día a día, con paciencia y persistencia, hasta el más pequeño acto de discipulado o la chispa más pequeña de creencia puede tornarse en una ardiente fogata de una vida consagrada. De hecho, así es como empieza la mayoría de las fogatas, con una sencilla chispa. De modo que, si se sienten pequeños y débiles, simplemente vengan a Cristo, pues Él hace que las cosas débiles sean fuertes. Los más débiles de entre nosotros pueden llegar a ser espiritualmente fuertes por la gracia de Dios, ya que Dios no hace acepción de personas. Y es nuestro Dios fiel que guarda el convenio y la misericordia a los que le aman y a los que guardan sus mandamientos. Estoy convencido de que si Dios puede extender la mano y sostener a un pobre refugiado alemán de una familia modesta en un país desolado por la guerra, entonces Él puede sostenerlos a ustedes. Mis amados hermanos en Cristo, el Dios de la creación, que dio vida al universo, ciertamente tiene el poder de infundir vida en ustedes. Ciertamente, Él puede hacer de ustedes el ser espiritual genuino de luz y de verdad que desean ser. Las promesas de Dios son seguras y ciertas. Podemos ser perdonados de nuestros pecados y limpios de toda maldad. Si seguimos abrazando y viviendo los principios verdaderos en nuestras circunstancias personales y nuestra familia, al final llegaremos al punto en que ya no tendremos hambre ni sed. Porque el Cordero que está en medio del trono nos pastoreará y guiará a fuentes de aguas vivas. Y Dios enjugará toda lágrima de nuestros ojos. Sin embargo, esto no puede suceder si nos ocultamos tras fachadas personales, dogmáticas u organizativas. Ese tipo de discipulado artificial no solo nos impide vernos como somos en realidad, sino que nos impide cambiar realmente a través del milagro de la expiación del Salvador. La iglesia no es una exposición de automóviles, es decir, un lugar de donde nos exhibimos para los demás y que admiren nuestra espiritualidad, capacidad o prosperidad. Se parece más a un taller de servicios, donde los vehículos que necesitan reparación van a recibir mantenimiento y reajuste. ¿Acaso no todos tenemos la necesidad de reparación, mantenimiento y reajuste? No vamos a la iglesia a esconder nuestros problemas, sino a sanarlos. Nosotros, los poseedores del sacerdocio, tenemos la responsabilidad adicional de apacentar la grey de Dios, no por fuerza, sino voluntariamente, no por ganancia personal, sino con ánimo pronto, no como teniendo señorío sobre los rebaños del Señor, sino siendo ejemplos de la grey. Recuerden, hermanos, que Dios resiste a los soberbios y da gracia a los humildes. El hombre más grande, más capaz y más consumado que jamás haya caminado sobre la tierra, fue también el más humilde. Parte de su servicio más impresionante lo brindó en momentos privados, con unos pocos testigos, a quienes pidió que a nadie dijesen lo que había hecho. Cuando alguien le llamaba bueno, rápidamente desviaba el cumplido, insistiendo en que solo Dios es verdaderamente bueno. Es obvio que la alabanza del mundo no significaba nada para él. Su único propósito era servir a su Padre y hacer siempre lo que a él le agrada. haríamos bien en seguir el ejemplo de nuestro maestro. Hermanos, ese es nuestro elevado y santo llamamiento: ser agentes de Jesucristo, amar como Él amó, servir como Él sirvió, socorrer a los débiles, levantar las manos caídas y fortalecer las rodillas debilitadas, atender a los pobres y a los necesitados y cuidar las viudas y los huérfanos. Ruego, hermanos, que al prestar servicio en nuestra familia, quórumes, barrios, estacas, comunidades y naciones, resistamos la tentación de atraer la atención sobre nosotros mismos y, en su lugar, nos esforcemos por un honor mucho mayor: llegar a ser discípulos humildes y genuinos de nuestro Señor y Salvador Jesucristo. Al hacerlo, recorreremos el sendero que conduce a nuestro mejor, más genuino y más noble yo. De ello testifico en el nombre de nuestro Maestro, Jesucristo. Amén.
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3: 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Jóvenes adultos. Aprender que el autodesprecio no es la manera del Salvador. Por Valerie Hart Dahl. Me tomó un tiempo aprender que Dios no quería que me odiara a mí misma por mis errores. He pasado mucho tiempo regañándome a mí misma. Sin embargo, resulta que ser severa conmigo misma no me hace ser mejor. Me casé siendo joven, y aunque mi matrimonio siempre ha sido sano y feliz, me ha hecho afrontar mis mayores debilidades. Además de eso, mi esposo y yo decidimos tener hijos de inmediato, y mi primer embarazo fue la experiencia más angustiosa que había tenido. Afronté algunas dificultades físicas que jamás hubiera imaginado. Mi estado de ánimo era inestable y la depresión se tornó en algo muy real y muy nuevo para mí. Trataba de ser buena esposa, buena madre y buena alumna, pero nunca me sentía a la altura de mis propias expectativas. Con el tiempo, el regañarme a mí misma se convirtió en mi primera reacción. Comprendía que los dos grandes mandamientos dicen: amarás al Señor tu Dios y amarás a tu prójimo como a ti mismo. Lo cual implica que debemos amarnos a nosotros mismos. Sin embargo, me sentía indigna de amor. Pensaba: si peco y me amo a mí misma a pesar de ello, ¿no equivale a darme permiso para seguir haciendo lo incorrecto? Después de todo, se supone que debemos ofrecer un corazón quebrantado y un espíritu contrito, así que, ¿no debemos ser desdichados hasta que seamos mejores? En aquel momento habría contestado sí, pero la verdad es un rotundo no. El elder S. Gifford Nielsen de los 70 enseñó: nuestro Padre Celestial quiere que nos amemos a nosotros mismos para que nos veamos como Él nos ve. Nosotros somos sus hijos preciados. Cuando esta verdad penetra en lo profundo de nuestro corazón, nuestro amor por Dios crece. Y cuando mi amor por Dios crece, me vuelvo mejor. Cuando amo a Dios, reconozco el don de mi Salvador, que hace posible que sea perdonada de mis pecados y venza mis defectos. Cuando amo a Dios, es más fácil amarme a mí misma. Las recriminaciones a los demás no los ayudan a progresar, solo los desaniman. Además de la corrección, también necesitan aliento. Entonces, ¿por qué había de ser diferente conmigo? ¿Cómo podía ofrecerme a mí misma esa misma compasión? Buscar apoyo. Cuando le conté a mi esposo en cuanto a aquella dificultad, sentí lástima por mí misma. Me sentía más cómoda continuando con el hábito de decirme cosas negativas a mí misma. Así que tuve que ser valiente y colocarme en una posición vulnerable para admitir mis debilidades en voz alta. Sin embargo, El expresar mi problema a otra persona me ayudó a encontrar más claridad y soluciones. Me he instruido mediante fuentes de ayuda edificantes para entender mis patrones de pensamiento y el modo de mejorar. También he aprendido que hacer ejercicio regularmente marca una gran diferencia. En el pasado, hacía ejercicio porque odiaba mi cuerpo y quería cambiarlo. Ahora hago ejercicio porque me encanta sentirme bien y tener más energía. Mis cambios fueron más eficaces porque reconocía que el Salvador me sostenía en vez de condenarme. Antes, al estudiar las Escrituras, al orar y al asistir al templo, me sentía llena de vergüenza y se limitaba mi crecimiento espiritual. Ahora, mis oraciones son más genuinas y sinceras porque no me oculto del Señor. Elegir qué voz seguir. También tuve que decidir qué era lo importante y a quién había de escuchar. Nuestro mundo, nuestros vecindarios y nuestras plataformas de las redes sociales tienen muchas expectativas en cuanto a cómo actuar, cómo verse, cómo ser padres, cómo hablar, etc. Sencillamente, es imposible lograr la aprobación universal. Pero, ¿saben quién más afrontó la desaprobación? Jesucristo. Él era bondadoso, compasivo y perfecto, pero no ganó ningún concurso de popularidad. De hecho, el escoger mostrar su amor por ciertas personas a menudo le costó el respeto de las demás. He tenido que aceptar que no puedo complacer a todos y que, más bien, debo esforzarme por complacer a Dios. Prestar atención a mis pensamientos. La meta de amarnos a nosotros mismos jamás consiste en justificar las omisiones, racionalizar el pecado, ni caer en la autocomplacencia. Reconozco que ciertos sentimientos negativos pueden ayudarme, tal como la tristeza que es según Dios, pero no debo regodearme en ella, porque eso no es progresar. El elder Neil L. Anderson del Quórum de los Doce Apóstoles dijo, «La culpa tiene una importante función, ya que nos alerta de cambios que debemos hacer, pero solo nos lleva hasta cierto punto. La culpa es como la batería de un automóvil que funciona a gasolina. Puede accionar el auto, arrancar el motor y encender las luces, pero no brinda el combustible para el largo viaje que aguarda. La batería por sí sola no es suficiente, ni tampoco lo es la culpa. Debo prestar atención para no caer en patrones de pensamiento negativos, y más bien, debo centrarme en amar a Cristo y amarme a mí misma. Dejar esa carga a los pies de mi Salvador ha sido un proceso, pero está funcionando. Los pequeños cambios que he hecho, muchos de ellos dentro de la cabeza, marcan una enorme diferencia debido a la gracia del Salvador. Estoy agradecida de que la esencia del Evangelio gire en torno al amor, el amor de Dios, el amor por los demás y el amor por mí misma. Valerie Hart Dahl ha vivido en Idaho, Utah y Nebraska, Estados Unidos, y recientemente se ha mudado de regreso a Utah con su familia. Es licenciada en inglés con una subespecialidad en edición de BYU y se considera escritora. Además de escribir, le encanta leer, jugar y pasar tiempo al aire libre con su esposo e hijos. Encuentra mucha fortaleza conforme intenta ver manifestarse la mano de Dios en su vida y darse cuenta de lo mucho que el Salvador cuida de ella a diario.
4: Invito a todos los que sienten pesar, los que luchan con la duda, los que se preguntan qué sucede cuando morimos, a que pongan su fe en Cristo.
5: Bienvenidos a este episodio del podcast de la Conferencia General. Hoy escucharemos el discurso del Elder S. Mark Palmer. Nuestra tristeza se convertirá en gozo.
4: Hace varios años, cuando asistía a unas reuniones en Salt Lake City, me saludó nuestro querido profeta Russell M. Nelson. Con su estilo cálido y personal, me preguntó, «Mark, ¿qué tal está su mamá?» Le conté que había estado con ella esa semana en su casa en Nueva Zelanda y que se iba haciendo mayor, pero estaba llena de fe y era una inspiración para todos los que la conocían. Entonces me dijo, «Transmítele mi afecto y dígale que me encantará volver a verla». Con cierta sorpresa le pregunté, «¿Tiene previsto viajar a Nueva Zelanda pronto?». A lo que él respondió con reflexiva franqueza, «Oh, no». La veré en la próxima vida. No hubo nada frívolo en su respuesta. Fue la expresión perfectamente natural de una realidad. En ese momento privado y espontáneo, escuché y sentí el testimonio puro de un profeta viviente de que la vida continúa después de la muerte. Este fin de semana de conferencia, escucharán a apóstoles y profetas vivientes testificar de la resurrección de Jesucristo. Los principios fundamentales de nuestra religión son el testimonio de los apóstoles y de los profetas concernientes a Jesucristo, que murió, fue sepultado y se levantó al tercer día, y todas las otras cosas que pertenecen a nuestra religión son únicamente apéndices de esta verdad. Les prometo que a medida que escuchen con verdadera intención, el Espíritu confirmará a su mente y a su corazón la verdad de esos testimonios. Los antiguos apóstoles de Jesús fueron transformados para siempre después de que Él se les apareciera tras su muerte. 10 de ellos vieron por sí mismos que Él había resucitado. Tomás, inicialmente ausente, declaró, «Si no veo, no creeré». Más tarde, Jesús amonestó a Tomás, «No seas incrédulo, sino creyente». Luego el Señor enseñó el papel fundamental que desempeña la fe. «Bienaventurados los que no vieron y creyeron». El Señor resucitado dio a sus apóstoles el mandato de dar testimonio de Él. Al igual que nuestros apóstoles vivientes en la actualidad, ellos dejaron atrás sus ocupaciones terrenales y dedicaron el resto de sus vidas a declarar con valentía que Dios había levantado a este Jesús. Sus poderosos testimonios llevaron a miles a aceptar la invitación de ser bautizados. El glorioso mensaje de la mañana de Pascua de Resurrección es esencial para toda la cristiandad. Jesucristo se ha levantado de entre los muertos y gracias a eso, después de morir, nosotros también viviremos de nuevo. Este conocimiento brinda significado y propósito a nuestra vida. Si seguimos adelante con fe, seremos transformados para siempre, como lo fueron los apóstoles de antaño. Al igual que ellos, seremos capaces de soportar cualquier adversidad con fe en Jesucristo. Esta fe también nos da esperanza en el día en que nuestras tristezas se convertirán en gozo. Mi propia fe tuvo su origen después de un tiempo de pesar. Mi padre y mi madre eran granjeros ovinos en Nueva Zelanda. Les gustaba su vida. Siendo un matrimonio joven, fueron bendecidos con 3 niñitas. La menor de ellas se llamaba Ann. Un día que estaban pasando juntos de vacaciones en un lago, Ann, de 17 meses, se alejó. Después de minutos de búsqueda desesperada, la encontraron sin vida en el agua. Esa pesadilla ocasionó un dolor indescriptible. Años después, mi padre escribió que parte de la risa desapareció de sus vidas para siempre. Eso generó también un anhelo de buscar respuestas a las preguntas más importantes de la vida. ¿Qué será de nuestra preciosa Ann? ¿Alguna vez volveremos a verla? ¿Cómo puede nuestra familia volver a ser feliz? Unos años después de esa tragedia, 2 jóvenes misioneros de la Iglesia de Jesucristo de los Santos de los Últimos Días fueron a nuestra granja. Comenzaron a enseñar las verdades que se encuentran en el Libro de Mormón y en la Biblia. Esas verdades incluyen la certeza de que Ann ahora vive en el mundo de los espíritus. Gracias a la resurrección de Jesucristo, ella también resucitará. Ellos enseñaron que la Iglesia de Jesucristo ha sido restaurada una vez más sobre la tierra con un profeta viviente y 12 apóstoles, y enseñaron la singular y extraordinaria doctrina de que las familias pueden ser unidas para siempre por la misma autoridad del sacerdocio que Jesucristo otorgó a Pedro, su apóstol principal. Mi madre reconoció la verdad al instante y recibió un testimonio del Espíritu. Sin embargo, mi padre se debatió durante un año entre las dudas y los susurros espirituales. También era reacio a cambiar su modo de vida. Una mañana, tras una noche sin dormir y mientras caminaba de un lado al otro, se dirigió a mamá y dijo, «Me bautizaré hoy o nunca». Mi madre les dijo a los misioneros lo que había sucedido y ellos inmediatamente reconocieron en mi padre la chispa de fe que en ese instante había bien podrían prender o extinguirse. Esa misma mañana nuestra familia viajó hasta la playa más cercana y ajenos a lo que estaba sucediendo, los niños hicimos un picnic en las arenosas dunas mientras los elders Boyd Green y Gary Sheffield condujeron a mis padres al mar y los bautizaron. En otro acto de fe, mi padre se comprometió en privado con el Señor a que pasara lo que pasara. Él sería fiel toda su vida a las promesas que estaba haciendo. Un año después, se dedicó a un templo en Hamilton, Nueva Zelanda, y al poco tiempo nuestra familia, con una persona como representante de Ann, se arrodilló en torno al altar en esa sagrada casa del Señor. Allí, por la autoridad del sacerdocio, fuimos unidos como familia eterna en una sencilla y bella ordenanza. Eso produjo gran paz y gozo. Muchos años después, mi padre me dijo que si no hubiera sido por la trágica muerte de Ann, él nunca hubiera sido suficientemente humilde para aceptar el Evangelio restaurado. No obstante, el Espíritu del Señor infundió esperanza en que lo que los misioneros enseñaban era verdad. La fe de mis padres continuó creciendo hasta arder con el fuego del testimonio que callada y humildemente guió cada decisión en sus vidas. Siempre estaré agradecido por los ejemplos de mis padres a las futuras generaciones. Es imposible calcular el número de vidas que cambiaron para siempre gracias a sus actos de fe en respuesta al profundo dolor. Invito a todos los que sienten pesar, los que luchan con la duda, los que se preguntan qué sucede cuando morimos, a que pongan su fe en Cristo. Les prometo que si desean creer y luego actúan con fe y siguen los susurros del Espíritu, hallarán gozo en esta vida y en el mundo venidero. Cuánto anhelo el día en que me encontraré con mi hermana Ann. Espero con ansias con esa gozosa reunión con mis padres, aún con mi padre que murió hace más de 30 años. Testifico del gozo que se recibe al vivir con fe, creyendo sin ver, pero sabiendo por el poder del Espíritu Santo que Jesucristo vive. Con todo mi corazón y mi alma, yo escojo seguir a Jesucristo y su Evangelio restaurado. Ello bendice cada aspecto de mi vida. Sé que Jesús es el Cristo, el Hijo de Dios, nuestro Salvador y nuestro Redentor, en el nombre de Jesucristo. Amén.
5: Esperamos que hayan disfrutado del discurso del Elder S. Mark Palmer. Nuestra tristeza se convertirá en gozo. De la sesión del domingo por la mañana de la Conferencia General Anual número 191 de la Iglesia de Jesucristo de los Santos de los Últimos Días en abril de 2021. 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
6: Jóvenes adultos, misioneros de servicio, edificar el reino mediante el servicio y el amor. Me preguntaba si el servir en una misión de servicio significaba que no era lo suficientemente buena. Por Caitlin Jenks, Revistas de la Iglesia. Cuando mi presidente de estaca me preguntó si estaría dispuesta a servir en una misión de servicio, lo primero que pensé fue «¡sí!». Confiaba en que el Señor tenía una obra para mí y creía que cualquier cosa que Él deseara que yo hiciera me traería crecimiento y felicidad, porque Él me amaba y deseaba lo mejor para mí. Luego pensé «¿qué es una misión de servicio?». Mi presidente de estaca explicó lo que era una misión de servicio cuando nos reunimos en su oficina ese domingo,
7: pero no lo entendí por completo ni la importancia que tenía, sino hasta mucho después. En ese momento incluso me preguntaba si ese llamamiento era señal de que algo no estaba bien conmigo, porque todavía no veía el propósito principal de las misiones de servicio. ¿Se me necesitaba? Recibí mi llamamiento a servir alrededor de un mes antes de que comenzara mi misión. Aquello implicó que conociera a mis líderes de misión de servicio, asistiera a una conferencia de misión de servicio en mi área e incluso que se me pidiera dirigir el estudio con el compañero de las otras dos hermanas de mi área antes de que se me hubiera apartado. Utilicé el mes que pasó desde que recibí el llamamiento hasta que di mi discurso de despedida, aunque no fuera a ninguna parte, para aprender de las misiones de servicio y de los misioneros de servicio que me rodeaban. En la conferencia de misión de servicio a la que asistí, me enteré de que muchos misioneros de servicio, cuando recién se les llama, sienten que no son lo suficientemente buenos para servir en una misión de proselitismo. Recordé algo avergonzada mi propia reacción inicial a mi llamamiento. Finalmente me di cuenta de que no me habían llamado a una misión de servicio porque fuera incapaz, sino porque esa era la indicación del Padre Celestial para mí. No eran menos que los misioneros de proselitismo. Más bien, Él necesitaba que ayudara a edificar su reino utilizando otros medios de servicio. Recibí un fuerte testimonio de que todas las misiones son importantes para el Padre Celestial y son importantes en su obra, porque todos los misioneros desean servirle a Él y a sus hijos. Después de aprender acerca de los otros misioneros de servicio de mi área, conocerlos y escuchar sus historias, supe que eran maravillosos siervos rectos del Señor. Me di cuenta de que, aunque algunos de nosotros nos habíamos compadecido de nosotros mismos al comienzo de la misión, todos llegamos a la misma conclusión: que el Señor ama a los misioneros de servicio y que estamos justo donde Él desea que estemos, aprendiendo y creciendo mientras lo servimos como si fuéramos sus manos en la tierra. ¿De qué manera los misioneros de servicio edifican Sion? Los misioneros son muy importantes en todas las funciones en las que sirven. Necesitamos misioneros que dejen a sus familias y sus hogares hasta por 2 años para enseñar y predicar el Evangelio a todo el mundo. Pero también debemos edificar comunidades de Sion llenas de amor por los demás y del deseo de servir y de elevar a los más pequeños entre ellos. Eso es lo que hacen los misioneros de servicio. Edificamos Sion al crear una cultura de amor y servicio. Esto crea una comunidad acogedora, recta y edificante para todos los miembros de la Iglesia de Jesucristo de los Santos de los Últimos Días, ya sean miembros de toda la vida, nuevos conversos, todos. Mi misión de servicio con las revistas de la Iglesia me ha ayudado a ver cuán verdaderamente bendecida soy. He podido utilizar lo que he aprendido acerca de mis pruebas a lo largo de mi vida para ayudar a elevar a otras personas que tienen dificultades. He tratado de compartir mis experiencias con otras personas y, al hacerlo, insto a los demás a compartir sus historias. Todos los hijos de Dios son importantes. Mi misión de servicio me ha ayudado a permitirles a ellos recibir más gracia y a mí me ha permitido amarlos como son conforme nos esforzamos por venir juntos a Cristo. Los misioneros de servicio dedican su tiempo y energía a crear Sion de muchas maneras diferentes, pero útiles. Algunos ayudan con servicio físico en lugares como la Manzana de Bienestar o los bancos de alimentos locales. Hay misioneros de servicio que embellecen los jardines de los templos y que sirven en el templo como obreros de las ordenanzas. Algunos de ellos ayudan a repartir alimentos a los niños que no los tienen cuando la escuela está en receso y los sirven al brindarles aliento. Otros ayudan a difundir el Evangelio y a fortalecer a los miembros que ya lo tienen. Incluso hay misioneros que ayudan a mantener diversos tipos de vehículos de la fuerza laboral de la Iglesia. Los misioneros de servicio también sirven de otras maneras, haciendo carteles para los obispos en los edificios de la Iglesia, trabajando en los estudios cinematográficos de la Iglesia y limpiando muchas, muchas cosas para mantener a todos a salvo en medio del COVID-19. Sean cuales sean nuestras diversas asignaciones, ayudamos a edificar Sion al cultivar un ambiente de amor y servicio desinteresado. Todos los misioneros participamos en el estudio diario de las Escrituras, Enseñamos lecciones, asistimos a lecciones y a consejos de distrito y nos fortalecemos y elevamos unos a otros y a todos los que nos rodean, sea o no parte de nuestras asignaciones formales. Una de las cosas más importantes que hago no tiene mucha relación con mi asignación oficial en el equipo de contenido para los jóvenes adultos de las revistas de la Iglesia, sino que tiene más relación con servir a los demás misioneros de mi grupo en la manzana del templo. Sirvo al asegurarme de que sientan que se les ve y se les escucha, y que sepan que me preocupo por ellos y que pertenecen aquí. ¿No es eso lo que hacen todos los misioneros? ¿Acaso no es la labor de todo misionero brindar la tranquilidad a todas las personas de todo el mundo de que aquí, en el reino de Dios, hay un lugar importante e individual para todos sus hijos? Los misioneros de proselitismo ayudan a enseñar al mundo que el reino de Dios está sobre la tierra, y los misioneros de servicio ayudan a los demás a ver cómo debe ser ese reino al prepararnos para la segunda venida del Salvador. Un lugar donde nuestro corazón se vuelve hacia los demás, donde servimos sin reservas y donde ayudamos a los demás a saber que pertenecen. Servir como lo haría el Salvador al tender la mano a la persona en particular. Como quiera y donde quiera que sirvamos, hay una cosa que todos los misioneros hacen: servir como lo hizo Jesucristo, ministrando a la persona en particular. Más que cumplir con nuestras asignaciones individuales, nuestro objetivo es el de ayudar a los demás a venir a Cristo, al servirles como lo haría el Salvador. Servimos de forma voluntaria en organizaciones benéficas, en funciones de la Iglesia y en la comunidad. Ministraremos en su nombre a las personas individualmente, tal y como Él lo hizo, expresando su amorosa bondad. Los misioneros de servicio atesoramos las palabras de nuestro objetivo, pues sabemos que el Salvador nos ministra en forma individual y hemos sentido su amorosa bondad. He sentido la amorosa bondad del Salvador en mi misión al llegar a conocerlo mejor, a medida que mis pruebas se han hecho más ligeras, que mi testimonio se ha fortalecido y que los misioneros que me rodean me han amado y elevado. Los misioneros de servicio procuramos compartir la amorosa bondad de Cristo con todos los que nos rodean y nos dedicamos a hacer exactamente eso a lo largo de nuestra misión y a lo largo del resto de nuestra vida. Más para ti. Puedes encontrar más artículos en la publicación semanal para jóvenes adultos que se encuentra en la Biblioteca del Evangelio en revistas o adultos, jóvenes adultos.
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1: Esta noche me siento particularmente bendecido de hablar como obispo a los jóvenes poseedores del sacerdocio arónico, reunidos alrededor del mundo para esta reunión general del sacerdocio. Comparto una historia del Libro de Mormón que describe a Elamán y a sus 2,000 soldados. Este pasaje nos revela el carácter de aquellos jóvenes de la antigüedad y les inspirará a ustedes, jóvenes de los últimos días. Cito un pasaje. Y todos ellos eran jóvenes y sumamente valientes en cuanto a intrepidez y también en cuanto a vigor y actividad. Mas he aquí, esto no era todo. Eran hombres que en todo momento se mantenían fieles. Valor, intrepidez, actividad y verdad. ¡Qué rasgos tan admirables! Me gustaría concentrarme en el primer rasgo que los describe. Valientes en cuanto a intrepidez. Que para mí describe la convicción de esos jóvenes de valientemente hacer lo correcto. O como dice Alma, ser testigos de Dios en todo tiempo y en todo lugar. Los 2,000 soldados jóvenes tuvieron incontables oportunidades de demostrar su valor, y cada uno de ustedes también tendrá momentos decisivos que requieran valor. Un amigo mío, John, compartió conmigo uno de esos momentos en su vida. Unos años atrás, John ingresó a una prestigiosa universidad japonesa. Formaba parte del programa de estudiantes extranjeros junto a los mejores estudiantes de todo el mundo. Algunos se inscribieron con la esperanza de aprender más sobre la cultura. Otros consideraron que era el tiempo para obtener una profesión y un empleo en Japón. Pero todos dejaron atrás su hogar para estudiar en un país extranjero. Poco después de llegar John, se informó entre los estudiantes extranjeros que había una fiesta en una azotea de una residencia privada. Esa noche, John y sus dos amigos fueron a la dirección indicada. Tras subir por elevador al piso superior del edificio, John y sus amigos treparon la angosta escalera que llevaba a la azotea y empezaron a conversar con los demás. Al avanzar la noche, el ambiente cambió. Aumentó el ruido, el volumen de la música y el consumo de alcohol, a la vez que aumentaba también la inquietud de John. De repente, alguien empezó a organizar a los estudiantes en un gran círculo para compartir cigarrillos de marihuana. John frunció el ceño e informó a sus dos amigos que era hora de partir. Casi burlándose, uno de ellos le dijo, John, esto es fácil. Nos ponemos en el círculo y cuando nos toque, se lo pasamos al siguiente en lugar de fumarlo. Así, no pasaremos la vergüenza frente a todos por dejar la fiesta. A John eso le sonaba fácil, pero no correcto. Él sabía que tenía que anunciar sus intenciones y actuar. En tan solo un momento hizo acopio de valor y les dijo que hicieran lo que quisieran, pero que él se iba. Un amigo decidió quedarse y se integró al círculo. El otro siguió renuentemente a John, quien bajó la escalera para subir al elevador. Para su sorpresa, al abrirse las puertas del elevador, salieron oficiales de policía japonesa, quienes treparon rápidamente la escalera hasta la azotea. John y su amigo subieron al elevador y partieron. Cuando la policía llegó a la azotea, los estudiantes rápidamente tiraron las drogas ilegales a la calle para que no los pescaran. Pero tras asegurar la escalera, los oficiales colocaron a todos en una hilera y pidieron que cada uno extendiera ambas manos. Luego caminaron fila por la fila oliendo el dedo gordo y el dedo índice de cada estudiante. Consideraron culpables a todos los que hubieran tocado la marihuana, la hubieran fumado o no, y hubo consecuencias enormes. Casi sin excepción, los estudiantes que habían permanecido en la azotea fueron expulsados de sus respectivas universidades. Los hallados culpables de un crimen fueron deportados de Japón. En un solo momento se esfumaron los sueños de educación, los años de preparación y la posibilidad de un futuro empleo en Japón. Ahora les contaré lo que ocurrió con esos tres amigos.

religiosas en Estados Unidos. Hasta el día de hoy, le agradece a John su ejemplo de valor. Y las consecuencias en la vida de John han sido incalculables. El tiempo que pasó en Japón ese año lo llevó a un matrimonio feliz y después al nacimiento de dos hijos. Ha tenido gran éxito en los negocios y recientemente se integró a la facultad de una universidad japonesa. Imagínense lo diferente que habría sido su vida de no haber tenido el valor para dejar la fiesta esa noche en Japón. Jóvenes, habrá momentos en que ustedes, igual que John, tendrán que demostrar su valor a la vista de sus compañeros, y la consecuencia puede ser que los ridiculicen o los hagan avergonzarse. Además, en el mundo de ustedes, las luchas con el adversario también se entablarán frente a una pantalla solitaria. La tecnología, con sus grandes beneficios, también tiene desafíos que no tuvieron que enfrentar sus antepasados. Una reciente encuesta nacional determinó que los adolescentes no solo son tentados a niveles alarmantes en la escuela, sino también en Internet. Reveló que los jóvenes que quedan expuestos a imágenes de personas tomando alcohol o drogas en los sitios de las redes sociales tienen de 3 a 4 más veces probabilidades de usarlos. Un ex secretario del Gabinete de los Estados Unidos comentó: la encuesta de este año revela un nuevo y potente tipo de presión social, la digital, la cual se extiende más allá de los amigos y de los conocidos de un joven, invade el hogar y el dormitorio del niño vía Internet. A menudo la manera de demostrar el valor recto será algo tan sutil como hacer clic o no hacer clic. En Predicad mi Evangelio se enseña a los misioneros: lo que usted opte por pensar y hacer cuando está solo y cree que nadie lo observa es una indicación clara de su virtud. Sean valientes, sean fuertes, permaneced en lugares santos y no seáis movidos. Jóvenes, les prometo que el Señor les dará el poder, porque no nos ha dado Dios espíritu de cobardía, sino de poder. Él los recompensará con felicidad y gozo por su valentía y su conducta recta. Esa valentía será un producto de su fe en Jesucristo y su expiación, de sus oraciones y de su obediencia a los mandamientos. El presidente N. Eldon Tanner dijo: un solo niño en el patio escolar puede ejercer una gran influencia para bien. Un solo joven en el equipo de fútbol o en la universidad o entre compañeros de trabajo, al vivir el Evangelio, honrar el sacerdocio y defender el bien, puede hacer un bien incalculable. A menudo recibirán mucha crítica y serán ridiculizados aún por los que tienen sus mismas creencias, aunque los respeten por hacer el bien. Pero recuerden que al Salvador lo atormentaron, lo ridiculizaron, lo escupieron y finalmente lo crucificaron porque no cedió en su convicción. ¿Se han puesto a pensar en lo que habría sucedido si se hubiera debilitado y hubiera abandonado su misión? ¿Queremos abandonar la lucha o ser siervos valientes a pesar de toda la oposición y mal que hay en el mundo? Tengamos el valor de actuar y de ser contados como verdaderos seguidores devotos de Jesucristo. Les invito a hacerse dignos, como lo hicieron los 2,000 soldados jóvenes, siendo valientes en cuanto a intrepidez como dignos poseedores del sacerdocio. Recuerden que lo que hagan, a dónde vayan y lo que vean, determinará quiénes llegarán a ser. ¿Quién desean ser? Sean un digno diácono, un digno maestro, un digno presbítero. Pónganse la meta de ser dignos de entrar al templo ahora y de ser dignos de recibir la siguiente ordenanza a la edad indicada y con el tiempo recibir el sacerdocio de Melquisedec. Este es un camino de rectitud que requiere la ayuda divina. El Señor dijo: en sus ordenanzas se manifiesta el poder de la divinidad. Sus padres, líderes del sacerdocio y prioridades proféticas que se encuentran en sus libritos Mi deber a Dios y Fortaleza para la Juventud los guiarán a lo largo del camino. El presidente Monson aconsejó: para tomar decisiones sabiamente se necesita valor, el valor para decir no y el valor para decir sí.
Les suplico que tomen la determinación aquí mismo, ahora mismo, de no desviarse del sendero.

0: pero que nos llevará a nuestra meta, la vida eterna con nuestro Padre Celestial. Así como los 2,000 soldados respondieron al grito de guerra de su líder, el Amán, y se armaron de valor intrépido, ustedes también pueden hacerlo al seguir a su profeta y líder, el presidente Thomas S. Monson. Jóvenes, poseedores del sacerdocio arónico, concluyo con mi testimonio de Dios el Padre y de Jesucristo. Y con las palabras de José Smith, hermanos, ¿no hemos de seguir adelante en una causa tan grande? Avanzad en vez de retroceder. Valor, hermanos, e id adelante, adelante a la victoria. En el nombre de Jesucristo. Amén.
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En Proverbios leemos la admonición: examina la senda de tus pies. A menudo movemos los pies tan rápido de una importante tarea a la otra que examinar nuestra senda puede parecer poco realista o hasta una pérdida de tiempo. Pero todos debemos dedicar tiempo a la reflexión y a la introspección, ya que sin ellas perdemos perspectiva y aún concentración en la vida. Si de vez en cuando no pensamos en nuestros valores y el lugar que ocupamos en el universo, careceremos de dirección y de propósito. La meditación nos ofrece una oportunidad de ordenar las cosas, hacer a un lado lo menos importante y buscar una conexión con lo eterno, aún con Dios mismo. La más significativa forma de meditar es la oración, definida por Ralph Waldo Emerson como la contemplación de la realidad desde el más elevado punto de vista.

El dedicar tiempo a pensar y reflexionar sobre nuestras decisiones y la trayectoria de nuestras vidas debe ser un acto rutinario, un hábito importante para nuestra supervivencia. De hecho, el filósofo español José Ortega y Gasset tenía la creencia que no vivimos para pensar, sino por el contrario, pensamos para que podamos sobrevivir. Un hijo recuerda que observaba a su padre, un dotado orador y escritor, sentarse en un muro de piedra cerca de su casa por largo tiempo, para pensar y meditar en cuanto a las cosas que escribiría y diría. Él recordó que la vida era algo digno de contemplar. El hijo nunca olvidó esa lección, y cuando él mismo llegó a ser un destacado líder, orador y escritor, alentó a otras personas a salir a la oscuridad de la noche para observar las estrellas y para pensar en el lugar que ocupan en el plan eterno del Todopoderoso, para junto al salmista contemplar los cielos, obra de sus dedos, la luna y las estrellas que él formó, y preguntar, ¿qué es el hombre para que tengas de él memoria? La meditación es un ejercicio espiritual y mental que eleva nuestros pensamientos de lo trivial a lo vital, de lo mundano a lo divino. Entonces, al llegar el momento, como siempre sucede, de retornar a lo cotidiano, lo hacemos con propósito y energías renovadas, comprendiendo que ese breve y sagrado momento de profunda y humilde contemplación fue ciertamente tiempo bien empleado.

Esperamos encontrarnos pronto en otro programa de música y palabras de inspiración. Que la paz les acompañe hoy y siempre.

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1: Seguí esforzándome. Por Stephen A. Payne, Washington, Estados Unidos. Alguien a quien había alentado y fortalecido, ahora me estaba alentando y fortaleciendo a mí. En 1972, estaba en el campamento de entrenamiento de la Marina de los Estados Unidos en San Diego, California, Estados Unidos. Me habían desaprobado, lo cual significa que había fracasado en mi entrenamiento, tanto personal como públicamente. De hecho, me habían desaprobado dos veces. Ahora tenía que empezar de nuevo con una nueva compañía. Sufría un trastorno por déficit de atención e hiperactividad y una forma de autismo altamente funcional. Leer me resultaba difícil, lo cual perjudicaba mis calificaciones, y mi padre falleció mientras yo estaba en el campamento de entrenamiento, lo que hizo que las cosas fueran más difíciles. Lo único que me hacía sentir bien era asistir a la iglesia. Un domingo, mientras compartía mi testimonio, me sentí inspirado por el Espíritu Santo. Las palabras que dije entonces no eran mías. La voz suave y apacible vino a mí en un susurro, indicándome lo que debía decir. «Están viendo a un recluta que ha desaprobado dos veces», dije. «Nadie quiere fracasar y nadie quiere fracasar dos veces seguidas. Pero desaprobar no es tan malo. La Marina no está tratando de disciplinarnos ni de castigarnos. El hecho de que te desaprueben ayuda a un recluta a aprender lo que no ha aprendido o lo que tal vez haya olvidado. No puede haber graduación sin cambiar ni mejorar. Doy mi testimonio de que todos debemos ser desaprobados antes de poder seguir adelante con nuestros más grandes logros y éxitos en la vida». No pensé mucho en lo que había dicho hasta un mes después. Durante la siguiente reunión de ayuno y testimonios, un recluta de cabello rubio se acercó al púlpito. El mes pasado no estaba obteniendo buenas calificaciones. Estaba reprobando, dijo. El comandante de mi compañía dijo que sería mejor que regresara a casa. En mi nueva compañía me consideraba un fracaso. Estaba a punto de darme por vencido. Pero entonces recordé al hombre que desaprobó dos veces y lo que dijo, así que seguí esforzándome. Entonces el recluta repitió las mismas palabras que el Espíritu Santo había puesto en mi mente. Alguien a quien había alentado y fortalecido, ahora me estaba alentando y fortaleciendo a mí. En octubre de 1972, me llené de alegría cuando me gradué del campo de entrenamiento de la Marina de los Estados Unidos, agradecido por la edificación y el aliento del Espíritu Santo y de un compañero recluta.
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3: Cuando era joven, visité la Feria Mundial de 1964 de la ciudad de Nueva York. Uno de mis puestos favoritos era el pabellón de la Iglesia SUD, con su impresionante réplica de las torres del Templo de Salt Lake. Allí vi por primera vez el video «El hombre y su búsqueda de la felicidad». La presentación del plan de salvación narrada por el Elder Richard L. Evans causó gran impacto en muchos visitantes, incluso en mí. Entre otras cosas, el Elder Evans dijo, «La vida nos ofrece dos de los dones más preciados, uno de ellos, el tiempo, el otro, la libertad de escoger. La libertad de comprar con nuestro tiempo lo que queramos, libertad de canjear nuestro tiempo por emociones. Podemos darlo a cambio de deseos bajos». Invertirlo en la avaricia. Nuestra es la libertad de escoger, pero no pensemos que esto es una ganga, porque en ello no encontraremos satisfacción duradera. En algún momento se deberá dar cuentas de cada día, cada hora y cada minuto de la vida mortal. Y es en esta vida donde andamos por fe y demostramos que somos capaces de escoger lo bueno sobre lo malo, la felicidad duradera sobre el simple entretenimiento. Y la recompensa será de acuerdo con lo que hayamos escogido. Un profeta de Dios ha dicho, «Existen los hombres para que tengan gozo». Gozo que incluye la plenitud de la vida, una vida dedicada al servicio, al amor, a la armonía en el hogar y los frutos de un trabajo honrado. La aceptación del Evangelio de Jesucristo, de sus requisitos y mandamientos. Solo en ellos encontrarán la verdadera felicidad, la felicidad que no desvanece al extinguirse las luces, la música, la multitud. Fin de cita. Estas palabras expresan la realidad de que nuestra vida en la tierra es una mayordomía del tiempo y las opciones que nuestro Creador nos ha otorgado. La palabra mayordomía trae a la mente la ley de consagración del Señor, que tiene una función financiera, pero más que eso, es una aplicación de la ley celestial a nuestra vida aquí y ahora. Consagrar es considerar o dedicar algo como sagrado, reservado para propósitos santos. El verdadero éxito en la vida se logra al consagrar nuestra vida, es decir, nuestro tiempo y opciones, a los propósitos de Dios. Al hacerlo, permitimos que Él nos eleve a nuestro destino más alto. Me gustaría analizar con ustedes 5 elementos de una vida consagrada: pureza, trabajo, respeto hacia el cuerpo físico, servicio e integridad. Como lo demostró el Salvador, una vida consagrada es una vida pura. Si bien Jesús es el único que tuvo una vida sin pecado, quienes vienen a Él y toman su yugo sobre ellos pueden reclamar su gracia, que los hará como Él, sin culpa y sin mancha. Con profundo amor el Señor nos alienta con estas palabras. Arrepentíos todos vosotros extremos de la tierra, y venid a mí y sed bautizados en mi nombre, para que seáis santificados por la recepción del Espíritu Santo, a fin de que, en el postrer día, os presentéis ante mí sin mancha. Por lo tanto, consagración significa arrepentimiento. Se debe abandonar la obstinación, la rebelión y la justificación, y reemplazarlos con sumisión, un deseo de corrección y aceptación de todo lo que el Señor requiera. Esto es a lo que el rey Benjamín llamó despojarse del hombre natural, someterse al influjo del Espíritu Santo y hacerse santo por la expiación de Cristo el Señor. A tal persona se le promete la presencia constante del Espíritu Santo, una promesa que se recuerda y se renueva cada vez que un alma arrepentida participa de la Santa Cena del Señor. El elder B. H. Roberts una vez expresó este proceso con estas palabras. El hombre que camina en la luz, sabiduría y poder de Dios, finalmente por asociación, hará suya la luz, sabiduría y poder de Dios, entrelazando esos rayos brillantes en una cadena divina, uniéndose para siempre a Dios y Dios a Él. Eso es la sustancia de las palabras místicas del Mesías. Tú, oh Padre, en mí y yo en ti. Mayor grandeza el ser humano no puede alcanzar. Fin de cita. Una vida consagrada es una vida de trabajo. Ya desde temprano en su vida, Jesús estaba en los asuntos de su Padre. Dios mismo es glorificado por su obra de llevar a cabo la inmortalidad y vida eterna de sus hijos. De forma natural, deseamos participar con Él en su obra. Y al hacerlo debemos reconocer que todo trabajo honesto es el trabajo de Dios. En las palabras de Thomas Carlyle, todo verdadero trabajo es sagrado. En todo trabajo verdadero, aunque solo sea trabajo manual, hay algo de divinidad. El trabajo, en toda su amplitud en la tierra, tiene su culminación en los cielos. Dios ha diseñado esta existencia mortal de modo que nos exija un esfuerzo casi constante. Recuerdo la declaración simple del profeta José Smith. Trabajando continuamente, podíamos ganarnos un sostén más o menos cómodo. Mediante el trabajo mantenemos y enriquecemos la vida. Nos permite sobrellevar las desilusiones y tragedias de la existencia mortal. Lo que logramos con esfuerzo produce autoestima. El trabajo edifica y refina el carácter, produce belleza, y es el medio para servirnos unos a otros y a Dios. Una vida consagrada está llena de trabajo, a veces repetitivo o no apreciado, pero siempre produce mejoras, establece orden, sostiene, eleva, asiste, impulsa. Después de hablar a favor del trabajo, también debo agregar algo positivo del esparcimiento. Así como el trabajo hace dulce el descanso, la recreación sana es el amigo y compañero estabilizante del trabajo. La música, el arte, el baile, el drama, los deportes, proveen entretenimiento para enriquecer la vida y consagrarla aún más. Al mismo tiempo, casi es innecesario decir que mucho de lo que hoy se llama entretenimiento es ordinario, degradante, violento, aturde los sentidos y es una pérdida de tiempo. Irónicamente, a veces requiere gran esfuerzo encontrar entretenimiento sano. Cuando el pasatiempo pasa de virtud a vicio, es un destructor de la vida consagrada. Tened cuidado, pues, que no juzguéis que lo que es malo sea de Dios. Una vida consagrada respeta el incomparable don del cuerpo físico, una creación divina a imagen de Dios. Un propósito central de la vida mortal es que cada espíritu reciba un cuerpo y aprenda a ejercitar el albedrío moral en un tabernáculo carnal. Un cuerpo físico también es esencial para la exaltación, que solo se logra en la combinación perfecta de lo físico y lo espiritual. En este mundo caído habrá vidas penosamente cortas, cuerpos deformados, quebrados o apenas aptos para mantenerse vivos. Pero la vida será suficientemente larga para cada espíritu, y cada cuerpo cumplirá los requisitos para la resurrección. Quienes creen que nuestros cuerpos no son más que el resultado casual de la evolución, no sentirán responsabilidad ante Dios ni ante nadie por lo que hacen con su cuerpo. Sin embargo, nosotros, quienes tenemos un testimonio de la realidad más amplia, de una eternidad premortal, mortal y postmortal, debemos reconocer que tenemos un deber hacia Dios en cuanto a este logro supremo de su creación física. Como dijo Pablo, ¿o no sabéis que vuestro cuerpo es templo del Espíritu Santo que está en vosotros, el que tenéis de Dios y que no sois vuestros? ¿Por qué habéis sido comprados por precio? Glorificad pues a Dios en vuestro cuerpo y en vuestro espíritu, los cuales son de Dios. Si aceptamos estas verdades y el consejo del presidente Thomas S. Monson en la última conferencia general de abril, seguramente no desfiguraremos nuestro cuerpo con tatuajes, ni lo debilitaremos con drogas, ni lo profanaremos por medio de fornicación, adulterio o inmodestia. Como instrumento de nuestros espíritus, es esencial que cuidemos de nuestro cuerpo lo mejor posible. Debemos consagrar su poder a servir y adelantar la obra de Cristo. Pablo dijo: «Os ruego por las misericordias de Dios que presentéis vuestros cuerpos en sacrificio vivo, santo, agradable a Dios, que es vuestro servicio razonable». Jesús demostró que una vida consagrada es una vida de servicio. Horas antes de que comenzara la agonía de su expiación, el Señor humildemente lavó los pies de sus discípulos y les dijo: «Pues si yo, el Señor y el Maestro, he lavado vuestros pies, vosotros también debéis lavaros los pies los unos a los otros, porque ejemplo os he dado, para que así como yo os he hecho, vosotros también hagáis. De cierto os digo, el siervo no es mayor que su señor, ni el enviado es mayor que el que le envió». Las personas que hacen el bien en forma callada y considerada son un modelo de consagración. Hoy en día, nadie aplica esta cualidad en su vida diaria con mayor perfección que el presidente Thomas S. Monson. Él ha desarrollado un oído que puede discernir el más mínimo susurro del espíritu, que le indica la necesidad de alguien a quien puede ayudar. A menudo son actos simples que confirman amor divino e interés, pero siempre, Tomás Monson responde: Para mí, la vida de mi abuelo y mi abuela, Alexander DeWitt y Louisa Vickery Christofferson, son un ejemplo de ese tipo de consagración. El abuelo era un hombre fuerte y un buen esquilador de ovejas antes de que se usaran las máquinas eléctricas. Llegó a ser tan bueno que, según él, en un día esquilaba 287 ovejas y podría haber esquilado más de 300, pero no había más para esquilar. En 1919, esquiló más de 12.000 ovejas y ganó unos $2.000. Con el dinero hubiera podido ampliar la granja y mejorar la casa, pero recibió un llamamiento de las autoridades para servir en la misión de los estados del sur. Y con el apoyo total de Luisa, aceptó. Dejó a su esposa, que entonces esperaba su primer hijo, mi padre, y sus tres hijas con el dinero de la esquila. A su feliz regreso 2 años después dijo: Nuestros ahorros alcanzaron para los 2 años y nos sobraron $29. Una vida consagrada es una vida de integridad. Se manifiesta en el esposo y la esposa que honran sus votos matrimoniales con completa fidelidad. En el padre y la madre que demuestran que su prioridad principal es nutrir su matrimonio y asegurar el bienestar físico y espiritual de sus hijos. Se ven aquellos que son honrados. Hace años conocí a 2 familias que estaban en el proceso de disolver una empresa que habían establecido juntos. Los dueños, 2 hombres que eran amigos y miembros de la misma congregación cristiana, habían creado la empresa años antes. En general, habían tenido una buena relación como socios, pero cuando envejecieron y la siguiente generación comenzó a tener parte en el negocio, comenzaron los conflictos. Finalmente, todas las partes decidieron que sería mejor dividir los bienes y separarse. Uno de los 2 dueños originales ideó una estratagema con sus abogados para asegurarse bastante mayor ganancia al hacer la separación, a expensas del otro socio y de sus hijos. En una reunión de las partes, uno de los hijos se quejó del tratamiento injusto y apeló al honor y las creencias cristianas del otro socio. «Usted sabe que eso no es justo», le dijo. «¿Cómo puede aprovecharse de alguien así, especialmente a un hermano de la misma iglesia?» El abogado del primer socio le contestó: «Madura de una vez, no seas tan ingenuo». La integridad no es ingenuidad. Lo que es ingenuo es suponer que no somos responsables ante Dios. El Salvador declaró: Mi Padre me envió para que fuese levantado sobre la cruz, para que así como he sido levantado por los hombres, así también los hombres sean levantados por el Padre para comparecer ante mí, para ser juzgados por sus obras, ya fueren buenas o malas. El que vive una vida consagrada no trata de aprovecharse de los demás, más bien volverá la otra mejilla. Y si fuese necesario dar su túnica, dejará también su capa. Los regaños más severos del Salvador fueron hacia los hipócritas. La hipocresía es muy destructiva, no solo para el hipócrita, sino para todo el que observa o conoce su conducta, en especial los niños. Destruye la fe, ya que la honradez es la buena tierra de la que la fe se enriquece. Una vida consagrada es una cosa hermosa. Su fuerza y serenidad son como un árbol muy fructífero plantado en buena tierra, junto a un arroyo de aguas puras que produce mucho fruto precioso. De particular importancia es la influencia sobre los demás de un hombre o una mujer consagrados, especialmente sobre sus seres más cercanos y queridos. La consagración de muchos que nos antecedieron ha ayudado a establecer la base para nuestra felicidad. De igual manera, la vida consagrada de ustedes dará valor a las generaciones futuras, quienes reconocerán la deuda que tienen con ustedes por todo lo que realmente importa. Que nos consagremos como hijos e hijas de Dios para que cuando Él aparezca seamos semejantes a Él, porque lo veremos tal como es. Para que tengamos esta esperanza, lo ruego en el nombre de Jesucristo. Amén.
2: Usted ha escuchado al Elder D. Todd Christofferson. En su discurso dado en la sesión del sábado por la mañana, en la Conferencia General de Octubre del año 2010, presentado por el Canal Mormón. El Canal Mormón de la Iglesia de Jesucristo de los Santos de los Últimos Días presenta Servicios Humanitarios. Los servicios humanitarios han utilizado la ayuda de los especialistas de corto plazo en áreas como capacitación en reanimación neonatal,
4: a veces, la vida depende de un poco de capacitación y conocimiento. Lo lamentable es que en muchas partes no hay procedimientos sencillos que salven la vida de un recién nacido. 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
4: Gracias a la capacitación que prestan los servicios humanitarios de la Iglesia de Jesucristo de los Santos de los Últimos Días, el mejor sonido que quizás lleguen a escuchar muchas madres en el mundo será el llanto de sus recién nacidos.
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0: brothers and sisters, we welcome
1: hermanos y hermanas, les damos la bienvenida al devocional del CEI para los jóvenes adultos. Se lleva a cabo desde el Centro Marriott de la Universidad de Brigham Young en Provo, Utah. Este devocional se traduce en muchos idiomas para los jóvenes adultos de todo el mundo. Me llamo Ed Schollenberger, soy el presidente de la Estaca 13 de Jóvenes Adultos de Provo, Utah. Le damos la bienvenida al presidente Dieter F. Uchtdorf de la Primera Presidencia y agradecemos que la hermana Uchtdorf lo acompañe esta noche. Más adelante, el presidente Uchtdorf será presentado como el orador de la noche. Le damos la bienvenida al presidente Uchtdorf y agradecemos la presencia de las autoridades generales de los 70, de los miembros de la Mesa Directiva de Educación, de los oficiales de la Universidad de Brigham York. Agradecemos y reconocemos la presencia en el estrado de los administradores del CEI y de seminarios de institutos, así como presidentes de estaca de jóvenes adultos solteros y de estudiantes casados en Provo. Les recordamos que el domingo 3 de marzo del 2013, el Elder David A. Bednar, del Quórum de los 12 Apóstoles, será el orador del devocional del CEI. Para iniciar esta noche, el coro y la congregación cantarán Ya regocijemos, himno número 3. Agradecemos la ayuda de Kelsey Heyer, quien dirigirá la música, y a Melanie Randall, quien brindará el acompañamiento. Después del himno, la hermana Jody Lindsay ofrecerá la primera oración.

0: Nuestro querido Padre Celestial, estamos tan agradecidos por la oportunidad de estar aquí reunidos y escuchar la voz de tu servidor. Estamos agradecidos por el apóstol y por sus servidores, y te pedimos que su espíritu esté con nosotros y que nuestros corazones y nuestras mentes estén abiertos para que podamos aprender. Y pedimos que bendigas a todos que están viajando, que lo hagan con seguridad. Estas cosas las dejamos en el nombre de Jesucristo. Amén.
1: Esta noche nos acompaña el coro universitario Sud del Instituto de Orem, quien ahora nos cantará Mirad a Sion Hermosa. Allen Matthews dirigirá el coro con el acompañamiento de Ellen Amatangelo. Después del número musical, tendremos el placer de escuchar al presidente Uchtdorf. Al concluir el discurso del presidente Uchtdorf, el coro cantará A Donde Me Mandes Iré, dirigirá Ryan Eggett, con el acompañamiento de Ellen Amatangelo. Después de Stephen Pierce ofrecerá la última oración. Ahora tengo el privilegio de presentar al orador de la noche. El presidente Dieter F. Uchtdorf fue llamado como segundo consejero de la primera presidencia en febrero de 2008. Fue sostenido como miembro del Quórum de los Doce Apóstoles en octubre de 2004. Después de haber servido como autoridad general desde abril del 94, ha servido dos veces como presidente de estaca. Nació en lo que era Checoslovaquia y creció en Alemania. Su familia se convirtió en miembro de la Iglesia en 1947. El presidente Uchtdorf se enlistó en la Fuerza Aérea Alemana y llegó a ser un piloto de combate. Luego trabajó como capitán de aerolínea alemana Lufthansa. Cuando fue llamado como autoridad general, era vicepresidente mayor de operaciones de vuelo y jefe de pilotos de Lufthansa. El presidente y la hermana Uchtdorf tienen dos hijos y seis nietos. Les gusta viajar, caminar, la música y pasar tiempo con sus hijos y nietos. El coro ahora cantará Mirad a Sion, hermosa.

0: Thank you so much for this.
1: Muchísimas gracias por este número tan maravilloso. Mis amados hermanos y hermanas, mis queridos jóvenes amigos, estoy agradecido por el privilegio de estar con ustedes hoy. Siempre me infunde ánimo estar rodeado de los jóvenes adultos de la iglesia, y solo puedo repetir lo que el coro ha declarado: mirad a Sión hermosa. Y ustedes viven por todo el mundo y representan de manera hermosa el futuro y la fortaleza de la iglesia. Debido a sus deseos justos y a su compromiso de seguir al Salvador, el futuro de esta iglesia luce brillante. Les traigo el amor y la bendición del presidente Thomas S. Monson. La primera presidencia ora por ustedes con frecuencia. El profeta les ama. Siempre le pedimos al Señor que los bendiga, los proteja y los guíe. Hace más de 100 años, un poeta estadounidense dio rima a una antigua parábola. En el primer verso del poema dice: seis eran los hombres de Indostán, tan dispuestos a aprender, que al elefante fueron a ver, aunque todos ellos eran ciegos, pensando que mediante la observación su mente podrían satisfacer. En el poema, cada uno de los seis viajeros palpa una parte diferente del elefante y prosigue a describir a los demás lo que ha descubierto. Uno de los hombres encuentra la pata del animal y lo describe como redondo y áspero como un árbol. Otro palpa el colmillo y describe el elefante como una lanza. El tercero agarra la cola e insiste que un elefante es como una cuerda. El cuarto descubre la trompa e insiste que el elefante es como una gran serpiente. Cada uno está describiendo una verdad. Y debido a que esa verdad proviene de la experiencia personal, cada uno insiste que sabe de lo que habla. El poema concluye así: y así estos hombres de Indostán discutieron largo y tendido, cada uno aferrados a su propia opinión firme y excesivamente inflexible, aunque cada uno de ellos en parte tenía razón, pero también todos estaban equivocados. Nosotros vemos este relato desde nuestra propia perspectiva y sonreímos. Sabemos cómo son los elefantes. Hemos leído en cuanto a ellos. Los hemos visto en películas. Incluso hemos visto uno con nuestros propios ojos. Creemos que sabemos la verdad de lo que es un elefante. El hecho de que alguien forme su criterio basándose en un aspecto de la verdad y la aplique a un todo parece ser absurdo o incluso increíble. Por otro lado, ¿podemos reconocernos a nosotros mismos en esos seis ciegos? ¿Hemos sido alguna vez culpables de esa misma manera de pensar? Supongo que la razón por la que esta historia sigue siendo tan popular en tantas culturas durante tantos años se debe a su aplicación universal. El apóstol Pablo dijo que en este mundo la luz es tenue y vemos solo una parte de la verdad, como si estuviéramos viendo por un espejo oscuro. Y parece ser parte de nuestra naturaleza humana el hacer suposiciones acerca de la gente, la política y la religión, basándonos en nuestra experiencia incompleta y con frecuencia errónea. Recuerdo la historia de un matrimonio que habían estado casados durante 60 años. Durante ese tiempo, rara vez habían discutido, y sus días juntos transcurrieron con felicidad y dicha. Compartían todo y no sabían o no habían secretos entre ellos, salvo uno. La esposa tenía una caja que guardaba encima de un estante y le dijo al marido cuando se casaron que él nunca debía ver qué había dentro. Con el paso de las décadas, llegó el momento en que el esposo bajó la caja y preguntó si por fin podría saber lo que había dentro. La esposa accedió y él la abrió y descubrió dos pañitos de mesa tejidos y $25,000. Cuando le preguntó a la esposa qué significaba, ella respondió: cuando nos casamos, mi madre me dijo que cada vez que me enojara contigo, o cuando dijeras o hicieras algo que no me agradara, yo no debía quejarme, sino que en vez de ello tejiera un pañito. El esposo se conmovió con la historia hasta el punto de llorar. Se maravilló que durante los 60 años de matrimonio solo hubiese contrariado a su esposa lo suficiente para que tejiera dos pañitos. Sintiéndose sumamente satisfecho, tomó la mano de la esposa y dijo: eso explica los pañitos, pero ¿qué significan los $25,000? La esposa sonrió dulcemente y dijo: es el dinero que junté de la venta de todos los pañitos que he tejido a lo largo de los años. Este relato no solo enseña una manera común de hacer frente a los conflictos en el matrimonio, sino que también ilustra la insensatez de sacar conclusiones basadas en información limitada. Muchas veces las verdades que nos decimos son solo fragmentos de la verdad, y a veces no tienen una pizca de verdad. Hoy quisiera hablar sobre la verdad, y al hacerlo, los invito a meditar algunas preguntas importantes. La primera pregunta es: ¿qué es la verdad? La segunda: ¿es realmente posible saber la verdad? Tercero: ¿cómo debemos reaccionar ante las cosas que contradigan las verdades que hemos aprendido previamente? ¿Qué es la verdad? Durante las últimas horas de su vida, el Salvador fue llevado ante Poncio Pilato. Los sumos sacerdotes judíos habían acusado a Jesús de sedición y traición contra Roma e insistieron que se le condenara a muerte. Cuando Pilato se encontró cara a cara con el hombre de Galilea, preguntó: ¿eres tú rey? Jesús respondió: para esto he venido al mundo, para dar testimonio de la verdad. Todo aquel que es de la verdad oye mi voz. No sé qué clase de hombre era Pilato, ni tampoco sé lo que estaba pensando. Me imagino que era bien educado y que había visto gran parte del mundo conocido en ese entonces. Percibo cierto cinismo en la respuesta de Pilato. En sus palabras oigo la voz de un hombre que tal vez en una época haya sido un idealista, pero que ahora, después de obtener gran experiencia en la vida, parece endurecido, incluso cansado. No creo que Pilato haya querido entablar un diálogo cuando respondió con tres sencillas palabras: ¿qué es la verdad? A fin de ampliar la idea, me pregunto si lo que en realidad estaba preguntando era: ¿cómo es posible que alguien sepa la verdad? Y esta es la pregunta para todos los tiempos y todas las personas. ¿Puede alguien saber la verdad? Algunos de los más grandes intelectos que han vivido en esta tierra han intentado dar respuesta a esta pregunta. La naturaleza evasiva de la verdad ha sido un tema favorito de grandes profetas, poetas y narradores. Shakespeare pareció estar intrigado con ella. La próxima vez que lean una de las tragedias de Shakespeare, fíjense cuántas veces la trama gira alrededor del malentendido de una verdad importante. Ahora, como nunca antes en la historia del mundo, tenemos acceso más fácil a más información. Alguna es verdadera, otra es falsa, y la mayoría es parcialmente verdadera. Por consiguiente, nunca en la historia del mundo ha sido más importante saber cómo discernir correctamente entre la verdad y el error. Parte de nuestro problema en la búsqueda de la verdad es que la sabiduría humana nos ha decepcionado muchas veces. Tenemos muchos ejemplos de cosas que el hombre en una ocasión sabía que eran verdaderas, pero que se ha comprobado que son falsas. Por ejemplo, a pesar del claro consenso que una vez existió, la Tierra no es plana. Las estrellas no giran alrededor de la Tierra. Comerse un tomate no causa la muerte instantánea. Y naturalmente, el hombre en realidad puede volar e incluso romper la barrera del sonido. Las Escrituras están repletas de relatos de hombres y mujeres que malinterpretaron la verdad. En el Antiguo Testamento, Balaán no pudo resistir el pago de la maldad que le ofrecieron los moabitas, de modo que se convenció a sí mismo para creer una nueva verdad y ayudó a los moabitas a hacer que los israelitas se maldijeran a sí mismos mediante la inmoralidad y la desobediencia. El apóstata Corior, después de alejar a muchos de la verdad, confesó que el diablo lo había engañado al grado de que creyó que lo que le decía era la verdad. En el Libro de Mormón, tanto los nefitas como los lamanitas crearon sus propias verdades respecto los unos de los otros. La verdad de los nefitas acerca de los lamanitas era que eran un pueblo salvaje, feroz y sanguinario, que nunca aceptaría el Evangelio. La verdad de los lamanitas en cuanto a los nefitas era que Nefi había robado la primogenitura de su hermano y que los descendientes de Nefi eran embusteros que seguían robando a los lamanitas de lo que legítimamente les pertenecía. Esas verdades avivaron el odio que sentían los unos por los otros hasta que al final los consumió a todos. Está de más decir que hay muchos ejemplos en el Libro de Mormón que contradicen estos dos estereotipos. No obstante, los nefitas y los lamanitas creyeron esas verdades que forjaron el destino de ese pueblo una vez poderoso. En cierta manera, todos podemos caer en ese raro modo de pensar. Las verdades a las que nos aferramos dan forma a la calidad de nuestras sociedades, así como también a nuestro carácter individual. Muchas veces esas verdades se basan en evidencias incompletas y erróneas, y a veces satisfacen motivos egoístas. Parte de la razón de discernir erróneamente resulta de la tendencia que el hombre tiene que distinguir incorrectamente entre la creencia y la verdad. Con frecuencia confundimos la creencia con la verdad, pensando que debido a que algo tiene sentido o es conveniente, debe ser verdad. Por el contrario, a veces no creemos la verdad o la rechazamos, porque eso haría necesario que cambiáramos o que admitiéramos que estábamos equivocados. A menudo se rechaza la verdad porque no parece ser compatible con experiencias pasadas. Cuando las opiniones o las verdades de otras personas contradicen las nuestras, en vez de considerar la posibilidad de que pudiera haber información que podría ser útil y o complementar lo que sabemos, muchas veces sacamos conclusiones precipitadas o suponemos que la otra persona está mal informada, tiene deficiencias mentales o que incluso está tratando de engañar intencionalmente. Lamentablemente, esa tendencia se puede extender a todos los aspectos de la vida, desde los deportes hasta las relaciones con los demás, y de la religión hasta la política. Un ejemplo trágico de esa tendencia es el relato acerca de Ignaz Semmelweis, un médico húngaro que practicó la medicina a mediados del siglo XIX. A principios de su carrera, el doctor Semmelweis descubrió que el 10% de las mujeres que iban a su clínica morían de fiebre, mientras que el índice de mortalidad en una clínica cercana era menos del 4%. Él se propuso a descubrir la razón. Tras investigar ambas clínicas, el doctor Semmelweis llegó a la conclusión de que la única diferencia importante era que en la clínica docente de él se examinaban cadáveres. Observó a doctores que después de efectuar autopsias se iban directamente a atender partos. Llegó a la conclusión de que los cadáveres les contaminaban las manos y causaban las fiebres mortales. Cuando empezó a recomendar que los doctores se restregaran las manos con una solución de cal con cloro, se topó con indiferencia e incluso burla. Las conclusiones a las que llegó contradecían las verdades de otros doctores. Algunos de sus colegas incluso creían que era absurdo pensar que la mano de un doctor pudiera estar impura o que causara enfermedad. Sin embargo, el doctor Semmelweis insistió y estableció la regla de que los doctores de su clínica se lavaran las manos antes de atender partos. Como resultado, el índice de mortalidad inmediatamente bajó en un 90%. El doctor Semmelweis se sintió vindicado y estaba seguro de que esa práctica se adoptaría en la comunidad médica. Pero estaba equivocado. Incluso sus dramáticos resultados no fueron suficientes para cambiar el modo de pensar de muchos doctores de la época. Ahora, ¿es posible saber la verdad? El caso de la verdad es que existe más allá de la creencia. Es verdad a pesar de que nadie la crea. Podemos decir todo el día que el oeste es el norte y que el norte es el oeste, e incluso creerlo con todo el corazón. Pero, por ejemplo, si queremos ir en avión desde Quito, Ecuador, hasta Nueva York en los Estados Unidos, solo hay una dirección que nos llevará hasta allá. Es el norte. Hacia el oeste, sencillamente, es imposible. Naturalmente, esta es solo una sencilla analogía de aviación. No obstante, existe tal cosa como una verdad absoluta, la verdad incuestionable e irrefutable. Esta verdad difiere de la creencia, difiere de la esperanza. La verdad absoluta no depende de la opinión pública ni de la popularidad. Las encuestas no tienen influencia en ella. Ni siquiera la autoridad de la aprobación de personas famosas puede cambiarlo. De modo que, ¿cómo podemos encontrar la verdad? Creo que nuestro Padre Celestial está complacido con sus hijos cuando utilizan sus talentos y facultades mentales para descubrir la verdad con afán. A través de los siglos, muchos hombres y mujeres sabios han descubierto la verdad mediante la lógica, razón, la investigación científica y, sí, mediante la inspiración. Esos descubrimientos han enriquecido a la humanidad, mejorado nuestras vidas e inspirado gozo, admiración y asombro. Aún así, las cosas que una vez pensamos que sabíamos continuamente las están mejorando, modificando o incluso contradiciendo los eruditos que procuran entender la verdad. Como todos sabemos, es bastante difícil separar la verdad de nuestras propias experiencias. Y para colmo, tenemos un adversario, el diablo, que cual león rugiente anda alrededor buscando a quien devorar. Satanás es el gran impostor, el acusador de los hermanos, el padre de todas las mentiras, quien continuamente procura engañarnos para destruirnos. El adversario tiene muchas estrategias para mantener a los seres humanos alejados de la verdad. Él ofrece la creencia de que la verdad es relativa. Al apelar a nuestro sentido de tolerancia y equidad de estos, mantiene oculta la verdad real, afirmando que la verdad de una persona es tan válida como cualquier otra. A algunos los tienta para que crean que en algún lado existe una verdad absoluta, pero que es imposible que alguien la llegue a conocer. Para aquellos que ya conocen la verdad, su estrategia básica es dispersar semillas de duda. Por ejemplo, ha hecho que muchos miembros de la iglesia tropiecen cuando descubren información acerca de la iglesia que parece contradecir lo que previamente habían sabido. Si ustedes llegaran a pasar por uno de esos momentos, recuerden que en esta era de información hay muchos que crean duda en cuanto a cualquier cosa y todas las cosas en cualquier momento y en todo lugar. Incluso encontrarán personas que aún afirman que tienen evidencia de que la Tierra es plana, de que la Luna es un holograma. Así parece un poquito, ¿no? Y que ciertas estrellas del cine son en realidad seres extraterrestres de otro planeta. Y siempre es bueno tener en mente que algo no es verdad solo porque esté impreso en papel, porque aparezca en internet, porque se repita con frecuencia o porque tenga un grupo numeroso de seguidores. A veces las afirmaciones o la información falsa se presentan de tal modo que parecen ser creíbles. No obstante, cuando tengan ante ustedes información que no sea compatible con la palabra revelada de Dios, recuerden que los ciegos de la parábola del elefante nunca podrían describir con exactitud toda la verdad. Sencillamente no sabemos todas las cosas, no podemos ver todo. Lo que por ahora pueda parecer contradictorio llegará a comprenderse de manera más perfecta a medida que procuremos y recibamos información más confiable. Debido a que vemos por un espejo oscuro, tenemos que confiar en el Señor que ve todas las cosas claramente. Sí. Nuestro mundo está lleno de confusión, pero en su momento todas nuestras preguntas tendrán respuesta. La certeza reemplazará nuestras dudas. Y eso es posible porque existe una fuente de verdad que es completa, correcta e incorruptible. Esa fuente es nuestro infinito, sabio y omnisciente Padre Celestial. Él conoce la verdad como era, como es y como ha de ser. Él comprende todas las cosas, y Él está sobre todas las cosas, y todas las cosas son por Él y de Él. Nuestro amoroso Padre Celestial nos ofrece su verdad a nosotros, sus hijos mortales. Entonces, ¿qué es esta verdad? Es su Evangelio. Es el Evangelio de Jesucristo. Él, Jesucristo, es el camino, la verdad y la vida. Si tan solo tenemos suficiente valor y fe para andar en su camino, nos llevará a la paz de corazón y mente, a un perdurable sentido de la vida, a la felicidad en este mundo y al gozo en el mundo venidero. El Salvador no está lejos de cada uno de nosotros. Tenemos su promesa de que si lo buscamos diligentemente, lo encontraremos. Pero, ¿cómo podemos saber que esta verdad es diferente de cualquier otra? ¿Cómo podemos confiar en esta verdad? La invitación de confiar en el Señor no nos libera de la responsabilidad de saber por nosotros mismos. Esto es más que una oportunidad, es una obligación. Mis queridos amigos, es una de las razones por las que se nos envió aquí a la tierra. A los santos de los últimos días no se les pide que acepten a ciegas todo lo que oyen. Se nos alienta a pensar y a descubrir la verdad por nosotros mismos. Se espera que meditemos, que busquemos, que evaluemos y que mediante ello lleguemos a un conocimiento personal de la verdad. Brigham Young dijo, me preocupa que esta gente confíe tanto en sus líderes y que no trate de preguntar a Dios por sí misma si tales líderes están siendo dirigidos por Él. Temo que se conformen con vivir en un estado de ciega certidumbre. Todo hombre y toda mujer debe saber, mediante la inspiración que el Espíritu de Dios les conceda, si sus líderes están andando por el camino que el Señor les señala. Procuramos la verdad donde quiera que podamos encontrarla. El profeta José Smith enseñó que el mormonismo es verdad. El primer y fundamental principio de nuestra santa religión es que creemos que tenemos el derecho de aceptar todas y cada una de las partes de la verdad sin limitación, sin que nos lo prohíban los credos ni las nociones supersticiosas de los hombres. Sí, tenemos la plenitud del Evangelio sempiterno, pero eso no significa que sabemos todo. De hecho, un principio del Evangelio restaurado es nuestra creencia de que Dios aún revelará muchos grandes e importantes asuntos. ¿No es eso lo que creemos? La restauración del Evangelio de Jesucristo se llevó a cabo porque un joven de corazón humilde y mente abierta estaba buscando la verdad. José estudió, actuó de acuerdo con ello y descubrió que si un hombre tiene falta de sabiduría, puede pedirle a Dios y la verdad realmente le será dada. El gran milagro de la restauración no fue que corrigió ideas falsas y doctrinas corruptas, aunque ciertamente lo hizo, sino que descorrió las cortinas del cielo e inició un constante derramamiento de nueva luz y conocimiento que ha continuado hasta el día de hoy. De modo que constantemente buscamos la verdad de todos los buenos libros y otros recursos sanos. Si hay algo virtuoso o bello o de buena reputación o digno de alabanza, a esto aspiramos. De esa manera, podemos resistir el engaño del maligno. De ese modo, aprendemos la verdad, mandato tras mandato, línea sobre línea, y aprendemos que la inteligencia se allega a la inteligencia, la sabiduría recibe a la sabiduría, y la verdad llega a la verdad. Mis jóvenes amigos, si aceptan la responsabilidad de ir en pos de la verdad con una mente receptiva y un corazón humilde, llegarán a tolerar más a los demás, estarán más dispuestos a escuchar, más preparados a entender, más propensos a edificar en vez de destruir y más dispuestos a ir donde Dios desea que vayan. Y estarán más dispuestos a ir ahí donde Dios quiere que lleguen. Piensen en ello. Ustedes en verdad cuentan con un poderoso compañero y guía en esta constante búsqueda de la verdad. ¿Quién es? Es el Espíritu Santo. Nuestro Padre Celestial sabía cuán difícil sería para nosotros tratar de discernir entre todas las voces del mundo y descubrir la verdad durante la mortalidad. Sabía que solo veríamos una porción de la verdad y sabía que Satanás trataría de engañarnos. De modo que nos dio el don celestial del Espíritu Santo para iluminar nuestra mente, instruirnos y para testificarnos de la verdad. El Espíritu Santo es un revelador. Es el consolador que nos enseña la verdad de todas las cosas, quien conoce todas las cosas y tiene todo poder de acuerdo con la sabiduría, misericordia, verdad, justicia y juicio. El Espíritu Santo es un guía cierto y seguro para ayudar a los seres humanos que buscan a Dios al navegar por las aguas turbulentas de la confusión y la contradicción. El testimonio de la verdad que brinda el Espíritu Santo está disponible para todos, todos los que procuren conocer la verdad alrededor del mundo, que la estudien en la mente y que pidan con un corazón sincero, con verdadera intención, teniendo fe en Cristo, conocerán la verdad por el poder del Espíritu Santo. Y el don adicional e indescriptible del Espíritu Santo está al alcance de todos los que se hacen acreedores de Él mediante el bautismo y al vivir dignos de su compañía constante. Sí, su amoroso Padre Celestial nunca los dejaría solos en esta tierra para andar errantes en la oscuridad. No tienen que ser engañados. Pueden superar las tinieblas de este mundo y descubrir la verdad divina. Algunas personas, sin embargo, no buscan tanto la verdad, sino la contención. No se esfuerzan sinceramente por aprender. Más bien, desean discutir, mostrar el supuesto conocimiento que poseen y causar contención. Pasan por alto o rechazan el consejo que el apóstol Pablo dio a Timoteo. Desechar las cuestiones necias y sin sentido, sabiendo que engendran contiendas. Como discípulos de Jesucristo, sabemos que esa clase de contención es completamente incompatible con el espíritu de quien debemos en nuestra búsqueda de la verdad. Como el Salvador amonestó a los nefitas, porque en verdad os digo que aquel que tiene el espíritu de contención no es mío, sino es del diablo, que es el padre de la contención. Si ustedes siguen el espíritu, su búsqueda personal de la verdad inevitablemente los conducirá a el Señor y Salvador Jesucristo, porque Él es el camino, la verdad y la vida. Puede que este camino no sea el más conveniente y probablemente sea la ruta menos transitada. Y será el camino con montañas para escalar y ríos caudalosos para cruzar. Pero será y es su camino, el camino del Señor. Agrego mi testimonio como apóstol del Señor de que Jesús es el Cristo, el Hijo del Dios viviente. Lo sé con todo mi corazón y mente. Lo sé por el testimonio y el poder del Espíritu Santo. Les pido que pongan todo el esfuerzo posible en su búsqueda por saber esta verdad por ustedes mismos, porque esta verdad los hará libre. Mis queridos amigos, ustedes son la esperanza de Israel. El Señor los conoce, los ama y tiene gran confianza en ustedes. Y de igual manera, nosotros les amamos. Él conoce sus triunfos y está al tanto de sus desafíos e inquietudes a estos momentos. Ruego que busquen la verdad ferviente e incesantemente, que estén ansiosos de beber de la fuente de toda la verdad, cuyas aguas son puras y dulces, una fuente de agua que brota para vida eterna. Los bendigo con confianza en el Señor y un firme deseo de discernir correctamente la verdad del error, ahora y a lo largo de su vida. Ese es mi ruego y mi bendición. En el sagrado nombre de Jesucristo. Amén.

0: Dear Heavenly Father,
1: nuestro Padre Celestial, estamos agradecidos por poder estar aquí esta noche y escuchar las palabras del presidente Uchtdorf. Te pedimos, Padre, que nos ayudes para aplicar estas enseñanzas y ser mejores y ser más como nuestro Salvador. Agradecemos por todas las bendiciones que recibimos, por nuestros cuerpos, por todas las creaciones que vemos. Te agradecemos por los misioneros y te pedimos que los bendigas para que tengan seguridad y sepan cómo ayudar a aquellas personas con quienes están enseñando. En el nombre de Jesucristo. Amén.

Principios de ministración. Ministración por medio de Ven, sígueme. ¿Cómo puede Ven, sígueme ayudarte a marcar la diferencia para los demás? Ya sea que estés con tu familia, en un salón de clase de la escuela dominical como maestro o alumno, en el trabajo o en otro lugar, Ven, sígueme brinda amplias oportunidades para ministrar a los demás. La enseñanza, después de todo, implica mucho más que dirigir un análisis el domingo. Implica ministrar con amor y ayudar a que otras personas reciban las bendiciones del Evangelio. Establecer conexión con los alumnos. Cuando Ofelia Trejo, de Cárdenas, fue llamada para enseñar a los jóvenes adultos en su barrio de la Ciudad de México, sintió que tener una relación cercana con cada uno de sus alumnos de la escuela dominical aumentaría su capacidad de enseñarles y fortalecerlos. Si no tengo una relación cercana con mis alumnos y si no sienten mi amor, tal vez no me crean cuando esté enseñando una clase o expresando mi testimonio, dice ella. Podrían pensar que soy solo una maestra de la escuela dominical. Pero, ¿cómo podría la hermana Cárdenas cultivar una relación así si solamente enseñaba una vez cada 2 semanas? Encontró la respuesta a través de la tecnología. Usando la aplicación WhatsApp para teléfonos móviles, ella y sus alumnos no tardaron en conectarse a diario por medio de mensajes de texto y de voz. Ahora, todos los días anteriores a la siguiente lección de la escuela dominical, un voluntario de la clase envía a los demás miembros de la clase un versículo de las Escrituras de esa próxima lección junto con una reflexión personal relacionada. Después de leer el versículo y la reflexión, los miembros de la clase responden con sus propias reflexiones. Cuando leen el pasaje de las Escrituras, envían una cara feliz para que yo sepa que han leído o estudiado ese pasaje y que han meditado en cuanto a él, dice la hermana Cárdenas. Cuando llega la hora de la siguiente lección dominical, los alumnos están listos para participar. Recientemente, esa conexión diaria bendijo a un joven adulto cuyos padres no están activos en la iglesia. Me encanta cuando lo veo venir a la iglesia porque sé que, para llegar allí, tuvo que pasar por varios desafíos, dice la hermana Cárdenas. Estoy segura de que los pasajes de las Escrituras y las reflexiones que han enviado sus compañeros de clase y los pasajes de las Escrituras y las reflexiones que él ha enviado cuando fue su turno lo han fortalecido mucho. La hermana Cárdenas dice que la administración por medio de las Escrituras no termina con su lección dominical y la conexión diaria de su clase con las Escrituras. Mi preparación incluye orar por mis alumnos, dice ella. Pienso en ellos no solo los domingos, sino también todos los días de la semana. Cada uno de ellos tiene necesidades específicas y diferentes. Cada uno es hijo o hija de Dios. Pienso en ellos mientras preparo mis lecciones. Y cuando enseña, ella escucha, tanto a sus alumnos como al Espíritu Santo. El maestro es el Espíritu, al cual ella a menudo escucha en las voces de sus alumnos. Tengo que prestar atención, porque lo que dicen es la revelación que el Espíritu les está dando. Nuestra clase es como una noche de hogar. Carla Gutiérrez Ortega, Córdoba, se siente bendecida de ser miembro de la clase de la Escuela Dominical de la hermana Cárdenas debido a su ambiente enriquecedor y de ministración. Carla atribuye ese ambiente a varios factores, entre ellos, preparación. El compartir pasajes de las Escrituras y reflexiones ayuda a los alumnos a prepararse para la siguiente clase. Los pasajes diarios de las Escrituras nos nutren y expanden nuestro conocimiento, explica ella. Participación. Todos participamos. Eso me permite conocer a mis compañeros de clase más profundamente, como amigos y como hermanos y hermanas. Amor.
La hermana Cárdenas te lleva de la mano. Nuestra clase se siente como una noche.

lista para compartir mi testimonio. Tengo un conocimiento más profundo del Libro de Mormón y de la Biblia. Eso me permite compartir lo que estoy aprendiendo con mis compañeros de clase en la escuela y con las personas en mi trabajo. La ministración en las necesidades espirituales. Cuando Greg y Nikki Christensen de Kentucky, Estados Unidos, leyeron acerca del convenio de Abraham en las Escrituras con sus tres hijos, les resultó difícil explicárselo a ellos. Decidieron como familia que cada uno estudiaría el convenio de Abraham por su cuenta y que luego compartirían lo que encontraran. Obtuvimos algunos comentarios interesantes, dice Greg. Nuestro hijo de 8 años aprendió que el nombre de Abraham antes era Abram. Su nombre cambió porque hizo una promesa al Señor de apartarse del pecado y vivir una vida recta. Realmente me sorprendió que fuera capaz de descubrir eso. Todos aprendieron algo nuevo y tuvieron una buena conversación sobre lo que es el convenio de Abraham y lo que significa para los santos de los últimos días en la actualidad. Para nuestro estudio de las Escrituras en familia, solíamos tan solo tomar turnos para leer los versículos de las Escrituras, dice Nikki. Ben, sígueme, está más orientado hacia enseñar por el Espíritu. Ahora, cuando estudiamos juntos, siento pequeñas impresiones del Espíritu para llevar nuestras conversaciones en una dirección diferente, según las necesidades de nuestra familia. El uso de «Ven, sígueme» no solo ha ayudado a su familia a participar más e interesarse en el estudio del Evangelio en familia, sino que también ha ayudado a Greg y a Nikki a atender las necesidades espirituales de sus hijos. «Ven, sígueme» me ayuda a enseñarles a mis hijos, dice Nikki. También me ayuda a manejar los diferentes desafíos que a veces tengo con mis hijos. Me siento más en sintonía con el Espíritu, escucho más atentamente y he recibido impresiones sobre cómo puedo ayudar a cada hijo. Greg disfruta de los análisis del Evangelio más largos que «Ven, sígueme» ayuda a generar en la familia. Nuestros hijos son todos diferentes en el punto en el que se encuentran en su conocimiento del Evangelio, dice él. «Ven, sígueme» nos ha proporcionado una forma de ayudar a cada uno de ellos a aprender según sus necesidades. Verlos crecer en su amor por el Evangelio y verlos descubrir cómo pueden aplicar el conocimiento del Evangelio en sus vidas ha sido una bendición maravillosa. Ministrar por medio de «Ven, sígueme». Las siguientes son algunas ideas para usar «Ven, sígueme» en tus esfuerzos por ministrar a amigos o vecinos. Comparte lo que estás haciendo con «Ven, sígueme» y cómo estás estudiando las Escrituras. Comparte lo que estás aprendiendo de las Escrituras. Invita a aquellos a quienes ministras a compartir algo que están aprendiendo o sobre la forma en que estudian. Utiliza «Ven, sígueme» con ellos y estudien juntos. Vean juntos un video del Libro de Mormón. Comparte un relato del Libro de Mormón. Lleva un ejemplar impreso de «Ven, sígueme» o ayúdales a descargar la aplicación Biblioteca del Evangelio y a aprender a usarla. Comparte algunas de las obras de arte que hay en «Ven, sígueme» y conversen sobre ellas. Más allá del salón de clase. Los que han sido confiados a su cuidado son hijos del Padre Celestial, y Él sabe lo que ellos necesitan y cuál es la mejor manera de llegar a ellos. Por medio del Espíritu Santo, Dios le guiará a medida que se prepare y mientras esté enseñando. Él le revelará lo que debe decir y hacer. «Ven, sígueme» para la Escuela Dominical, Libro de Mormón 2020. Compartan sus experiencias. Envíanos tus experiencias en cuanto a ministrar a los demás o de cuando otras personas te hayan ministrado. 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
3: En estos tiempos de desconcierto mundial, más y más personas de fe están acudiendo al Señor en busca de bendiciones de consuelo y salud. Deseo hablar a este público de poseedores del sacerdocio sobre sanar a los enfermos mediante la ciencia médica, las oraciones de fe y las bendiciones del sacerdocio. Los santos de los últimos días creen en aplicar el mejor conocimiento y técnicas científicas disponibles. Nos valemos de la nutrición, el ejercicio y de otras prácticas para preservar la salud. Y conseguimos la ayuda de profesionales en el área de la salud, tales como médicos y cirujanos, para restaurarla. El valerse de la ciencia médica no se contrapone a nuestras oraciones de fe ni a nuestra dependencia en las bendiciones del sacerdocio. Cuando una persona pedía una bendición del sacerdocio, Brigham Young les preguntaba, ¿ha tomado algún remedio? A los que decían que no, porque deseamos que los élderes coloquen sus manos sobre nosotros y tenemos fe que seremos sanados. El presidente Young respondía, eso es muy contradictorio según mi fe. Si estamos enfermos y pedimos al Señor que nos bendiga y que haga por nosotros todo lo que sea necesario, de acuerdo a mi entendimiento del Evangelio de salvación, es como si le pidiera al Señor que hiciera que mi trigo y maíz crezcan sin que are la tierra ni plante la semilla. Lo que me parece que concuerda es aplicar cada remedio del que pueda llegar a saber y luego pedir a mi Padre Celestial que santifique esa aplicación para que sane mi cuerpo. Ese es el final de la cita. Claro está que no esperamos hasta agotar todos los otros métodos antes de orar con fe o dar bendiciones del sacerdocio para sanar. En casos de emergencia, las oraciones y bendiciones ocurren primero. Con frecuencia, acudimos a todos estos esfuerzos de forma simultánea. Esto concuerda con la enseñanza de las Escrituras de que debemos orar siempre y de que todas las cosas se deben hacer con prudencia y orden. Sabemos que la oración de fe, pronunciada a solas en casa o en lugares de adoración, puede ser eficaz para sanar a los enfermos. En muchos pasajes de las Escrituras se hace referencia al poder de la fe para sanar a una persona. El apóstol Santiago enseñó que debemos orar los unos por los otros para que seáis sanados. Y agregó, la oración eficaz del justo puede mucho. Cuando la mujer que tocó a Jesús fue sanada, él le dijo, tu fe te ha sanado. De forma similar, en el Libro de Mormón se enseña que el Señor obra por poder de acuerdo con la fe de los hijos de los hombres. En una encuesta nacional reciente se descubrió que 8 de cada 10 estadounidenses creen que los milagros todavía suceden tal como en la antigüedad. Una tercera parte de los encuestados dijeron que habían vivido o presenciado una sanación divina. Muchos santos de los últimos días han observado el poder de la fe al sanar a los enfermos. Escuchamos también ejemplos de ello entre personas de fe en otras iglesias. Un periodista de Texas describió uno de estos milagros. Cuando a una niña de 5 años de repente empezó a respirar con dificultad y le dio fiebre, sus padres la llevaron de inmediato al hospital. Cuando llegó, ya le habían dejado de funcionar los riñones y pulmones. Tenía una fiebre más de 107 grados y su cuerpo estaba de color rojo brillante, cubierto de lesiones color púrpura. Los doctores dijeron que estaba muriendo de síndrome de shock tóxico por causa desconocida. Al dar la noticia a familiares y amigos, la gente temerosa de Dios comenzó a orar por ella y se realizó un servicio especial de oración en su congregación protestante en Waco, Texas. De forma milagrosa, repentinamente regresó del borde de la muerte y la dieron de alta del hospital en poco más de una semana. Su abuelo escribió: "Es una prueba viviente de que Dios responde a las oraciones y que obra milagros". Realmente, tal como se enseña en el Libro de Mormón, Dios se manifiesta por el poder del Espíritu Santo a cuantos en Él creen. Sí, a toda nación, tribu, lengua y pueblo, obrando grandes milagros entre los hijos de los hombres según su fe. Para esta audiencia, adultos que poseen el sacerdocio de Melquisedec y jóvenes que pronto recibirán este poder, concentraré mis comentarios en las bendiciones de sanidad que tienen que ver con el poder del sacerdocio. Poseemos el poder del sacerdocio y todos debemos estar preparados para usarlo adecuadamente. El aumento actual de desastres naturales y desafíos económicos demuestra que necesitaremos este poder aún más en el futuro que en el pasado. En muchos pasajes de las Escrituras se enseña que los siervos del Señor sobre los enfermos impondrán sus manos y sanarán. Ocurren milagros cuando se utiliza la autoridad del sacerdocio para bendecir a los enfermos. Yo he vivido estos milagros. De niño y como hombre, he visto sanaciones tan milagrosas como cualquiera registrada en las Escrituras, y muchos de ustedes también. El hacer uso de la autoridad del sacerdocio para bendecir a los enfermos se compone de 5 partes: la unción, 2, el sellamiento de la unción, 3, la fe, 4, las palabras de la bendición, y 5, la voluntad del Señor. En el Antiguo Testamento, con frecuencia se describe la unción con aceite como parte de una bendición conferida por la autoridad del sacerdocio. Se declaró que esta bien establecida ceremonia era para la santificación y quizás se pudiera considerar como simbólica de las bendiciones derramadas del cielo como resultado de este sagrado acto. En el Nuevo Testamento leemos que los apóstoles de Jesús ungían con aceite a muchos enfermos y los sanaban. En el libro de Santiago se enseña la función de la unción en relación con los otros elementos de una bendición de salud por la autoridad del sacerdocio. ¿Está algún enfermo entre vosotros? Llame a los ancianos de la iglesia y oren ellos por él, ungiéndole con aceite en el nombre del Señor. Y la oración de fe salvará al enfermo y el Señor lo levantará. Cuando alguien ha sido ungido por la autoridad del sacerdocio de Melquisedec, la unción es sellada por la misma autoridad. Sellar algo significa afirmarlo, hacerlo vinculante para el propósito que tiene. Cuando los élderes ungen a una persona enferma y sellan la unción, abren las ventanas de los cielos para que el Señor derrame la bendición que Él desea para la persona afligida. El presidente Brigham Young enseñó: "Cuando pongo mis manos sobre los enfermos, espero que el poder sanador y la influencia de Dios pasen por mi intermedio al paciente y que la enfermedad desaparezca. Cuando estamos preparados, cuando somos vasos sagrados ante el Señor, una corriente de poder puede fluir desde el Todopoderoso a través del tabernáculo del que administra al sistema del paciente y el enfermo es restablecido por completo". Fin de cita. Aunque sabemos de muchos casos de personas bendecidas por la autoridad del sacerdocio y que han sido sanadas, rara vez hablamos de estas sanidades en reuniones públicas, porque la revelación moderna nos advierte que no se jacten de estas cosas ni hablen de ellas ante el mundo, porque os son dadas para vuestro provecho y para salvación. La fe es esencial para sanar mediante los poderes del cielo. En el Libro de Mormón incluso se enseña que si no hay fe entre los hijos de los hombres, Dios no puede hacer ningún milagro entre ellos. En un discurso importante sobre el administrar a los enfermos, el presidente Spencer W. Kimball dijo: "A menudo se le resta importancia a la fe. Parecería que con frecuencia el afligido y la familia dependen enteramente del poder del sacerdocio y el don de sanidad que poseen los élderes. Sin embargo, la responsabilidad mayor la tiene el que recibe la bendición. El elemento más importante es la fe de la persona si está consciente y en poder de todas sus facultades". El maestro repitió tan a menudo las palabras: "Tu fe te ha sanado", que casi se convirtieron en un refrán. El presidente Kimball incluso sugirió que las bendiciones demasiado frecuentes son indicio de una falta de fe, o que la persona afligida está tratando de colocar sobre los hombros de los élderes su propia responsabilidad de desarrollar la fe. Fin de cita. Relató en cuanto a una fiel hermana que recibió una bendición del sacerdocio. Cuando se le preguntó al día siguiente si deseaba que se le bendijera nuevamente, dijo: "No, ya me ungieron y bendijeron. Se ha realizado la ordenanza y ahora depende de mí reclamar mi bendición por medio de mi fe". Otra parte de la bendición del sacerdocio son las palabras de la bendición pronunciadas después de haber sellado la unción. Estas palabras pueden ser muy importantes, pero su contenido no es esencial y no se inscriben en los registros de la Iglesia. En algunas bendiciones del sacerdocio, como la bendición patriarcal, las palabras que se hablan son la esencia de la bendición. Pero en una bendición de salud son las otras partes de la bendición, la unción, el sellamiento, la fe y la voluntad del Señor, que son los elementos importantes. En una situación ideal, el elder que oficia estará tan a tono con el Espíritu del Señor que sabrá y declarará la voluntad del Señor en las palabras de la bendición. Brigham Young enseñó esto a los poseedores del sacerdocio: "Ustedes tienen el privilegio y el deber de vivir de tal manera que pueden saber cuándo la palabra del Señor vaya dirigida a ustedes y cuándo la voluntad del Señor les sea revelada". Cuando eso sucede, la bendición que se pronuncia se cumple literal y milagrosamente. En ciertas ocasiones selectas he experimentado esa certeza de inspiración en una bendición de salud y he sabido que lo que yo decía era la voluntad del Señor. Sin embargo, como la mayoría que ofician en bendiciones de salud, con frecuencia he luchado con la incertidumbre en cuanto a las palabras que debo decir. Por una variedad de razones, cada experiencia incrementa y decrece el nivel de sensibilidad de un élder a las impresiones del Espíritu. Cada élder que da una bendición está sujeto a la influencia de lo que desea para la persona afligida. Cada una de estas y otras imperfecciones terrenales puede influir en las palabras que hablemos. Afortunadamente, las palabras expresadas en una bendición de salud no son esenciales para el efecto sanador. Si la fe es suficiente y si el Señor lo dispone, la persona afligida sanará o será bendecida sin importar si el oficiante pronuncia o no las palabras. A la inversa, si el oficiante se deja llevar por su deseo personal o por inexperiencia y da mandatos o dice palabras de bendición que excedan lo que el Señor elige otorgar de acuerdo a la fe de la persona, esas palabras no se cumplirán. Como consecuencia, hermanos, ningún élder debe vacilar en cuanto a participar en dar una bendición de salud debido al temor de que no sabrá qué decir. Las palabras pronunciadas en una bendición de salud pueden edificar y dar energía a la fe de los que las escuchan, pero el efecto de la bendición depende de la fe y de la voluntad del Señor, no de las palabras que haya pronunciado el elder que ofició. Hombres jóvenes y mayores, les pido que pongan atención especial a lo que ahora voy a decir. Al ejercer el poder indudable del sacerdocio de Dios, y conforme atesoremos su promesa de que escuchará la oración de fe, y la contestará. Siempre debemos recordar que la fe y el poder sanador del sacerdocio no pueden producir un resultado contrario a la voluntad de aquel cuyo sacerdocio es. Este principio se enseña en la revelación que indica que los élderes de la iglesia pongan las manos sobre los enfermos. La promesa del Señor es que el que tuviere fe en mí para ser sanado y no estuviere señalado para morir, sanará. De forma similar, en otra revelación moderna, el Señor declara que cuando uno pide en el Espíritu, es hecho conforme a lo que pide. De todo esto, de todo aprendemos que incluso los siervos del Señor, al estar ejerciendo su divino poder en una circunstancia en la que hay suficiente fe para ser sanado, no pueden dar una bendición del sacerdocio que cause que una persona sane si esa sanidad no es la voluntad del Señor. Como hijos de Dios, al saber de su gran amor y su conocimiento supremo de lo que es mejor para nuestro bienestar eterno, confiamos en Él. El primer principio del Evangelio es fe en el Señor Jesucristo. Y la fe significa confianza. Sentí esa confianza en un discurso que dio mi primo en el funeral de una adolescente que había fallecido a causa de una enfermedad grave. Pronunció estas palabras que primero me sorprendieron y que después me edificaron. Sé que fue la voluntad del Señor que ella muriera. Tuvo buena atención médica, recibió bendiciones del sacerdocio, su nombre estaba en la lista de oración del templo y fue objeto de cientos de oraciones pidiendo el restablecimiento de su salud. Sé que hay suficiente fe en esta familia que hubiera sanado a menos que fuera la voluntad del Señor llevársela en este momento. Fin de cita. Percibí esa misma confianza en las palabras del padre, de otra joven excepcional cuya vida fue arrebatada por el cáncer en su adolescencia. Él declaró, la fe de nuestra familia es en Jesucristo y no depende de los resultados. Esas enseñanzas son ciertas. Hacemos todo lo que podemos para que un ser querido sane y después confiamos en el Señor para el resultado. Testifico del poder del sacerdocio de Dios, del poder de la oración de fe y de la verdad de estos principios. Más que todo, testifico del Señor Jesucristo, cuyos siervos somos nosotros, cuya resurrección nos dio la certeza de la inmortalidad y cuya expiación nos dio la oportunidad de la vida eterna, que es el don más grande de todos los dones de Dios. En el nombre de Jesucristo. Amén.
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4: 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En Alberta, Canadá, 5 mujeres jóvenes observan a sus madres.
5: En este mundo no hay nada tan personal, tan enriquecedor, ni tan decisivo para una vida como la influencia de una mujer recta.
6: Jueves 8 de abril.
7: Martes 13 de abril. 19 de abril.
8: Admiro mucho a mi madre. Tenemos una buena relación.
7: Hoy en seminario hablamos de los 2,000 jóvenes guerreros. Al leer la parte de no dudar, porque sus madres lo sabían, inmediatamente pensé en mi mamá.
8: El otro día estaba muy ocupada con las tareas que tenía.
7: Fui a ayudar a mi mamá hoy con la presentación de Ángela. De alguna manera me puse a hacer peinados y ella también.
8: Ella sabía que estaba agobiada y sin tiempo, así que me hizo mi ensalada favorita con queso.
6: Cuando hablo con ella o le digo algo, escucha lo que tengo que decir. Trata de entender lo que pienso y siento, en vez de solo suponer.
8: Algunas cosas que de verdad admiro de mi madre es que es muy dedicada.
7: Ella es inteligente, fuerte y maravillosa. No dudo porque ella sabe, conoce la verdad y ama al Señor. Me ama a mí, a Ángela y a todos los que la rodean y tiene tiempo para nosotros, aunque deteste hacer peinados.
6: Siempre me ayuda en muchas maneras, cuando no me siento bien, y nunca se queja.
8: No podría hacer nada sin ella. Me ha hecho ser quien soy.
7: Por su fortaleza, tengo un modelo para seguir. Sé qué tipo de madre quiero ser.
5: A lo largo de la historia del mundo, la mujer siempre ha sido maestra de valores morales. La cultura popular de hoy suele proyectar a la mujer como ridícula. La convierte en objeto, le falta el respeto, e insinúa además que la mujer solo puede dejar su huella en la humanidad mediante la seducción. Y por ello, mis queridas jovencitas, con todo mi corazón, por favor, miren a sus fieles madres como el modelo que deben seguir. Sigan el modelo de ellas, no el de mujeres famosas cuyas normas no son las normas del Señor y cuyos valores quizás no reflejen una perspectiva eterna.
7: Las cualidades que mi mamá tiene ahora que quiero tener cuando sea madre es ser amable, paciente, siempre escuchar y estar ahí todo el tiempo.
8: Quiero prestar servicio como mi mamá, porque mi mamá es tan generosa. Siempre piensa en los demás. Rara vez piensa en sí misma. Servir a los demás es lo que la hace feliz. Le gusta hacer bromas en los campamentos de mujeres jóvenes. Le gusta hacer reír a la gente. Ella es una de esas personas con las que todo el mundo quiere estar.
6: Cuando tiene dudas sobre algo, lo estudia para entenderlo. Estudia cosas diferentes. Si es una duda del Evangelio, estudia las Escrituras o las palabras de los profetas para encontrar la respuesta. No lo pasa por alto. Eso me gusta.
7: Espero poder ser más como ella, porque sé que si llego a hacerlo, voy a ser más como Cristo. Las cosas que he aprendido acerca de mi mamá que me gustaría aplicarlas cuando tenga familia definitivamente serían tener tiempo para la gente, estar tranquila y poder traer un buen espíritu a mi casa.
5: Amen a su mamá, mis jóvenes hermanas, respétenla, escúchenla, confíen en ella, tiene su mejor interés en mente. Se preocupa por su seguridad y su felicidad eternas.
8: Quiero a mi mamá porque ella me quiere a mí.
7: Es amable, paciente, y cuando voy a ella con problemas no piensa que son tonterías, solo me ayuda y me consuela. Es fácil querer a mi mamá. Ella siempre está muy alegre.
8: Mi madre me apoya en todo lo que hago, con lo que me interesa, aunque a ella no le guste. Me apoya y trata de averiguar sobre el tema, muestra interés en lo que a mí me gusta.
6: Amo mucho a mi mamá. Es una madre asombrosa. Estoy muy contenta de tenerla.
5: Ninguna otra persona en la tierra las ama de la misma manera ni está dispuesta a sacrificar tanto para alentarlas y ayudarlas a encontrar la felicidad en esta vida y para siempre. Y por ello, mis queridas jovencitas, con todo mi corazón, por favor, miren a sus fieles madres.
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9: Es la mañana de Pascua, ese día santo designado por todos los cristianos para conmemorar la victoria de Jesucristo sobre la muerte. Su resurrección rompió las implacables cadenas de la muerte. Él abrió el camino por medio del cual cada uno de los hijos del Padre Celestial que nacieron en la tierra tuvieron la oportunidad de levantarse de la muerte y vivir nuevamente. ¡Qué gozo debe haber sentido nuestro Padre Celestial ese día sagrado, cuando su Hijo destruyó las cadenas de la muerte. ¿Qué propósito eterno habría tenido el plan de felicidad de nuestro Padre si no se hubiese hecho real mediante la expiación eterna e infinita de su obediente Hijo? ¿Qué propósito eterno hubiera tenido la creación de la tierra si la muerte fuese el fin de la existencia y nadie resucitara? ¿Qué momento glorioso fue el de esa mañana para quienes comprendieron su significado? La Pascua es una época sagrada en la que el corazón de todo cristiano devoto se vuelve en humilde gratitud hacia nuestro amado Salvador. Es una época que debería brindar paz y gozo a todos los que lo aman y lo demuestran al obedecer sus mandamientos. La Pascua hace que pensemos en Jesús, en su vida, su expiación, su resurrección y su amor. Él se levantó de los muertos con salvación en sus alas. ¿Cuánto necesitamos la salvación que el Redentor nos proporciona? El mío es un mensaje de esperanza basado en los principios comprendidos en las enseñanzas de Jesucristo, el Maestro Supremo. Los miembros de la Iglesia de Jesucristo, de los Santos de los Últimos Días, comprenden más plenamente el alcance de la salvación que proporciona su expiación, porque poseemos la plenitud de su doctrina. Nos damos cuenta de que su inmenso sufrimiento y sacrificio voluntario no solo nos afectará en esta vida, sino a lo largo de toda la eternidad. Jesucristo vive. Él es nuestro Salvador y Redentor. Es un glorioso ser resucitado que tiene la capacidad de brindar un amor tan poderoso y tan conmovedor que sobrepasa la capacidad del lenguaje humano para expresarlo en forma adecuada. Él dio su vida para romper las ligaduras de la muerte. Su expiación puso en efecto el plan de felicidad de su Padre Celestial. Jesús administra por nosotros el balance entre la justicia y la misericordia, condicionada a la obediencia a su Evangelio. Él es la luz que ilumina toda la humanidad. Es la fuente de toda verdad. Él cumple con todas sus promesas. Todos los que obedecen sus mandamientos obtendrán las bendiciones más gloriosas imaginables. Sin la expiación, el plan de felicidad del Padre Celestial no se hubiera podido llevar a cabo en su totalidad. La expiación del Salvador nos permite arrepentirnos de cualquier desobediencia que hayamos cometido y evitar así el castigo que la justicia nos hubiera impuesto. Me he dado cuenta que ninguna mente terrenal puede concebir adecuadamente, ni lengua humana expresar con propiedad, el significado total de todo lo que Jesucristo ha hecho por los hijos de nuestro Padre Celestial mediante su expiación. Pero aún así, es de suma importancia que aprendamos todo lo que nos sea posible al respecto. La expiación es esa parte esencial del plan de felicidad de nuestro Padre Celestial, sin la cual no se habría podido poner en efecto. tu comprensión de la expiación y el discernimiento que ésta te proporcione realizará en gran forma el uso productivo de todo el conocimiento, experiencia y habilidades que adquieras en tu vida terrenal. Pienso que sería instructivo tratar de imaginar qué requirió la expiación tanto del Padre como de su compasiente Hijo. Tres de los desafíos que afrontó el Salvador fueron: primero, un enorme sentido de responsabilidad, ya que él comprendía que si ésta no se llevaba a cabo perfectamente, ninguno de los hijos de su Padre Celestial podrían regresar a él. El plan de su Padre hubiera fracasado y cada uno de sus hijos espirituales hubiera estado bajo el control y el tormento eternos de Satanás. Segundo, en su mente y corazón plenamente puros, él tuvo que sentir personalmente las consecuencias que toda la humanidad afrontaría, incluso los pecados más depravados y despreciables. Tercero, él tuvo que soportar los despiadados ataques de las huestes de Satanás, aunque se encontrara al límite de sus fuerzas emocional y físicamente. Entonces, por razones que no sabemos en su plenitud, mientras se encontraba al límite de su capacidad, en el momento en que el Salvador más necesitaba el apoyo, su Padre dejó que él cargara con la pesada responsabilidad mediante su propia fortaleza y capacidad. Trato de imaginar qué momento de intenso dolor de haber sido para nuestro Padre Celestial cuando el Salvador clamó desde la cruz: Dios mío, Dios mío, ¿por qué me has desamparado? Yo no creo que el Padre haya desamparado a su Hijo en la cruz. Sí, pienso que esa exclamación surgió cuando el Hijo sintió que le faltaba el apoyo que siempre había disfrutado de su Padre. Pero su Padre sabía que el Salvador debía llevar a cabo la expiación completamente por sí solo, sin apoyo externo. El Padre no abandonó a su Hijo, sino que hizo posible que su Hijo, perfecto, consiguiera los frutos eternos de la expiación de por sí. En la vida terrenal, ninguno de nosotros aprecia en forma adecuada la plenitud de las beneficiosas consecuencias de la expiación. Existe la imperiosa necesidad de que cada uno de nosotros comprenda mejor el significado de la expiación de Jesucristo, con el fin de hacer que se convierta en un cimiento firme sobre el cual fundar nuestra vida. A medida que el mundo se ve cada vez más desprovisto de normas fundamentales, el honor, la virtud y la pureza se dejan a un lado con el fin de alcanzar los apetitos de la carne. Nuestra comprensión de la expiación de Jesucristo y nuestra fe en ella nos proporcionará la fortaleza y la capacidad necesarias para tener una vida de éxito. A la vez que nos brindará confianza en épocas de pruebas y paz en momentos de confusión. Con gran firmeza, te aliento a establecer un plan de estudio para entender y apreciar mejor las incomparables, eternas e infinitas consecuencias del cumplimiento perfecto del llamamiento que se le asignó divinamente a Jesucristo como nuestro Salvador y Redentor. Una reflexión personal profunda de las Escrituras, acompañada de la oración inquisitiva y sincera, fortalecerá tu comprensión y tu agradecimiento por su expiación invalorable. Al meditar y reflexionar los pasajes de las Escrituras, el poder del Espíritu Santo destilará verdades a tu mente y a tu corazón como un cimiento seguro en estos momentos de incertidumbre que vivimos. En calidad de padre, prepara a tus hijos para los desafíos que deberán afrontar. Enséñales la verdad. Aliéntalos a vivirla. Y estará bien, sin importar cuán fuerte el mundo tiemble. En esta Pascua, toma la resolución de hacer que el Señor Jesucristo pase a ser el núcleo viviente de tu hogar. Asegúrate de que las decisiones que tomes, ya sean de naturaleza espiritual o física, las guíen el siguiente pensamiento. ¿Qué desearía el Señor Jesucristo que yo haga? El mejor modo de realizar un cambio permanente para bien es hacer que Jesucristo sea tu modelo y que sus enseñanzas sean la guía de tu vida. Si has desobedecido sus mandamientos y te sientes indignos de venir a Él, reconoce que ese fue el motivo por el cual el Señor Jesucristo dio su vida. Por medio de su expiación, Él nos ha dado eternamente la oportunidad de superar esos errores. Arrepentirnos de las decisiones impropias y de superar los efectos negativos de una vida contraria a sus enseñanzas. El Salvador ama a cada uno de nosotros y hará posible que se satisfaga todas nuestras necesidades a medida que por medio de la obediencia nos hagamos merecedores de todas las bendiciones que Él desea que recibamos en esta vida. Yo lo amo, lo adoro, y como su siervo autorizado, testifico solemnemente con todas las fibras de mi ser que Él vive. En el nombre de Jesucristo. Amén.
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1: Los profetas de Dios previeron los tiempos en los que vivimos. El apóstol Pablo le escribió a Timoteo, también debes saber algo, esto, que en los postreros días vendrán tiempos peligrosos. Todo el que tenga ojos para ver las señales de los tiempos y oídos para oír las palabras de los profetas, sabe que el peligro es enorme. El peligro proviene de las fuerzas del mal, las cuales se van incrementando, por lo que se va a volver más difícil, y no más fácil, guardar los convenios que debemos hacer para vivir de acuerdo con el Evangelio de Jesucristo. Para los que nos inquietamos ante semejante futuro, tanto para nosotros como para los que amamos en nuestra familia, en nuestro quórum y en nuestras clases, hay esperanza en la promesa que nos ha dado el Señor de contar con un lugar seguro en medio de las tormentas que sobrevendrán. He aquí una descripción de ese lugar, la cual han leído ustedes en las Escrituras y las que han expuesto reiteradamente los profetas vivientes. Un padre cariñoso se lo dijo a sus hijos de la siguiente manera, al intentar fortalecerlos ante las tempestades de la tentación. Y ahora, bien recordad, hijos míos, recordad que es sobre la roca de nuestro Redentor, el cual es Cristo, el Hijo de Dios, donde debéis establecer vuestro fundamento, para que cuando el diablo lance sus impetuosos vientos, sí, sus dardos en el torbellino, sí, cuando todo su granizo y furiosa tormenta os azoten, esto no tenga poder para arrastraros al abismo de miseria y angustia sin fin, a causa de la roca sobre la cual estáis edificados, que es un fundamento seguro, un fundamento sobre el cual, si los hombres edifican, no caerán. Nunca ha sido más importante que ahora comprender la forma de edificar sobre ese fundamento seguro. Para mí, no hay mejor lugar donde buscar esa comprensión que en el último sermón del rey Benjamín, que se hace constar en el Libro de Mormón. La mayoría de nosotros hemos vuelto a leerlo hace poco y hemos reflexionado en él más de una vez. El rey Benjamín nos vio a nosotros y a nuestros descendientes y supo que, por el poder profético, que lo que afrontaríamos. Él conocía por propia experiencia los terrores de la guerra, puesto que defendió a los de su pueblo en combate, confiando en el poder de Dios, y vio con nitidez los espantosos poderes de Lucifer para tentarnos y vencernos. Fue un hombre admirable y santo, que sabía invitar a la gente a edificar sobre esa roca de seguridad, al igual que todos los profetas del Señor. Comenzó en su discurso, donde todos debemos comenzar, para ayudar a la gente a escapar del desastre espiritual. Las personas tienen que creer en el peligro, que el peligro es real, a fin de desear buscar un lugar seguro, y tienen que temer las consecuencias de no tomar en cuenta el peligro. Él explicó claramente los riesgos que corremos por motivo de que somos libres de escoger entre el bien y el mal, y porque no podemos evitar las consecuencias del escoger el bien o el mal. Habló en forma directa y sin rodeos, porque sabía la desdicha que sobrevendría a los que no oyeran ni obedecieran sus advertencias. Vemos cómo describió las consecuencias que se desprenderían si seguíamos o la inspiración del Espíritu del Cristo o los mensajes malignos que provienen de Satanás, cuyo objetivo es tentarnos y hacernos caer en la trampa del pecado. Porque aquí se ha decretado un ay para aquel que quiera obedecer ese espíritu maligno. Pues si opta por obedecerlo y permanece y muere en sus pecados, bebe condenación para su propia alma, porque recibe como salario un castigo eterno por haber violado la ley de Dios contra su propio conocimiento. De manera que si ese hombre no se arrepiente y permanece y muere enemigo de Dios, las demandas de la divina justicia despiertan en su alma inmortal un vivo sentimiento de su propia culpa que lo hace retroceder de la presencia del Señor y le llena el pecho de culpa, dolor y angustia, que es como un fuego inextinguible cuya llama asciende para siempre jamás. El rey Benjamín continuó diciendo: «Oh, todos vosotros, ancianos, y también vosotros, jóvenes, y vosotros, niños, que podéis entender mis palabras, porque os he hablado claramente para que podáis entender. Os ruego que despertéis el recuerdo de la terrible situación de aquellos que han caído en transgresión». Para mí, el poder de esa amonestación lo constituye la imagen que adquiere relieve en mi mente de la ocasión en que cada uno de nosotros comparezca ante el Salvador después de esta vida para ser juzgado. Cuando el rey Benjamín me habla a mí de retroceder de la presencia del Señor, ello me atemoriza el corazón. Me veo a mí mismo de pie aquel día del juicio ante el Salvador glorificado y resucitado. Deseo de todo corazón no retroceder, sino elevar mi mirada hacia Él y verle sonreír y decirme: «Bien, buen siervo y fiel, entra». El rey Benjamín pone en claro que podemos ganarnos la esperanza de oír estas palabras si hallamos la forma en esta vida de cambiar nuestro estado natural mediante la expiación de Jesucristo. Esa es la única forma de edificar sobre el fundamento seguro y de permanecer firmes en la rectitud durante las tempestades de la tentación. El rey Benjamín

La mayoría de nosotros nos gusta ser fornidos, por lo que podríamos considerar que ser como un niño equivaldría a ser débiles. Muchos padres han deseado que sus hijos a veces fuesen menos infantiles. Aún el apóstol Pablo empleó estas palabras al instarnos a tener amor, el amor puro de Cristo. Cuando yo era niño, hablaba como niño, pensaba como niño, jugaba como niño, mas cuando ya fui hombre, dejé lo que era de niño. Pero el rey Benjamín, que comprendía tan bien como cualquier mortal lo que significa ser hombre de fortaleza y de valentía, pone en claro que ser como un niño no es ser infantil, sino que es ser como el Salvador, que pidió a su Padre en oración fortaleza para poder hacer su voluntad y entonces la hizo. Nuestro estado natural tiene que cambiar para volvernos como un niño y adquirir la fortaleza que debemos tener para estar seguros en los momentos de peligro moral. He aquí la conmovedora descripción del rey Benjamín del cambio a volvernos como un niño y de cómo este cambio puede efectuarse en nosotros. Porque el hombre natural es enemigo de Dios y lo ha sido desde la caída de Adán, y lo será para siempre jamás, a menos que se someta al influjo del Santo Espíritu y se despoje del hombre natural y se haga santo por la expiación de Cristo el Señor y se vuelva como un niño, sumiso, manso, humilde, paciente, lleno de amor y dispuesto a someterse a cuanto el Señor juzgue conveniente imponer sobre él, tal como un niño se somete a su padre. Estamos seguros sobre la roca que es el Salvador si nos hemos sometido con fe a Él, si hemos respondido a la orientación del Santo Espíritu para guardar los mandamientos el tiempo suficiente y con la fidelidad suficiente para que el poder de la expiación haya efectuado un cambio en nuestro corazón. Una vez que, mediante esa experiencia, nos hayamos vuelto como un niño en nuestra capacidad de amar y de obedecer, nos encontramos en el fundamento seguro. Del rey Benjamín aprendemos lo que podemos hacer para llegar a ese lugar seguro, pero hay que recordar que las cosas que hacemos son los medios y no el fin de lo que deseamos lograr. Lo que hacemos permite que la expiación de Jesucristo nos cambie a lo que debemos ser. Nuestra fe en Jesucristo nos lleva al arrepentimiento y a guardar sus mandamientos. Obedecemos y resistimos la tentación cuando seguimos la inspiración del Espíritu Santo. Con el paso del tiempo, nuestro estado natural cambiará y nos volveremos como un niño pequeñito, obedientes a Dios y más llenos de amor. Ese cambio, si hacemos todo lo que debemos por conservarlos, nos hará merecedores de recibir los dones que vienen por medio del Espíritu Santo. Entonces nos encontraremos a salvo sobre la única roca segura. Al igual que ustedes, yo he percibido lo que quiso decir al rey Benjamín cuando indicó que podíamos volvernos como un niño pequeño ante Dios. He orado, como lo han hecho ustedes, para recibir el conocimiento de cómo escoger cuando lo he elegido para hacer tendría consecuencias eternas. A través de muchos años he visto una serie de pequeñas etapas en la forma en la que he recibido la respuesta a esa oración de un modo muy claro. En una ocasión oré durante toda la noche para tener el conocimiento de la acción que debía escoger a la mañana siguiente. Comprendía que ninguna otra cosa que escogiese hacer surtiría un efecto más potente en otras personas y en mí mismo. Sabía qué selección parecía ser la más cómoda. Sabía también el resultado que deseaba, pero no me era posible ver el futuro. No veía qué selección llevaría a qué resultado, por lo que el riesgo de equivocarme me parecía demasiado grande. Oré, pero durante horas no recibí ninguna respuesta. Precisamente antes del amanecer me invadió una sensación más que en cualquier otra ocasión desde que había sido niño. Me sentí como un niño y mi corazón y mi mente comenzaron a calmarse y me sentí en esa paz y esa serenidad interior. Me encontré orando en voz alta. Padre Celestial, no importa lo que yo quiero. Ya no me interesa lo que quiero. He renunciado a ello. Hágase tu voluntad. Eso es todo lo que deseo. Por favor, dime lo que he de hacer.

0: ser. En aquel momento me sentí tan tranquilo interiormente como nunca me había sentido y recibí el mensaje y supe con certeza de quién provenía. Supe con claridad lo que había de hacer. No recibí ninguna promesa del resultado, sino tan solo la certeza de que yo era un niño al que se le había indicado qué camino conducía a lo que fuese que el Señor deseaba para mí. Aprendí de aquella experiencia y de innumerables otras por el mismo estilo, que la descripción del Espíritu Santo como una voz apacible y delicada es real. Solo cuando se me apaciguó y me calmó el corazón en sumisión como un niño pequeñito, me fue posible percibir claramente la voz del Espíritu con la mente y con el corazón. El rey Benjamín nos enseñó del modo cómo podemos dar lugar a esos momentos más a menudo, lo cual debemos hacer por los peligros que afrontamos. Nos dijo que hay cosas que podemos y debemos hacer para invitar la bendición de que se verifique en nosotros el cambio al del corazón de un niño. Todo ello tiene que ver con el realizar lo que es preciso para edificar una mayor fe en Jesucristo y de ese modo hacernos merecedores de recibir la ayuda del Espíritu Santo. El rey Benjamín explicó la razón de eso. Y además te digo que no se dará otro nombre ni otra senda ni medio por el cual la salvación llegue a los hijos de los hombres, sino en el nombre de Cristo, el Señor omnipotente, y por medio de ese nombre. Lo que nos hace falta es tener fe en Él y amarle. Tenemos que llegar a saber que Él vive y quién es. Una vez que sepamos eso, le amaremos. El rey Benjamín sugirió cómo llegar a conocer al Señor con las siguientes palabras, las que han oído ustedes muchas veces. Porque, ¿cómo conoce un hombre al amo a quien no ha servido, que es un extraño para él y se halla lejos de los pensamientos y de las intenciones de su corazón? Llegamos a amar a quienes prestamos servicio. Si escogemos comenzar a servir al Maestro, aun cuando sea con un poquito de fe, comenzaremos a conocerle, llegaremos a conocer sus propósitos para con las personas a las que servimos por él, aunque éstas no acepten nuestro ofrecimiento de prestarle servicios. Al paso que perseveremos, sentiremos la necesidad de contar con la influencia del Espíritu Santo, debido a que nos resultará muy difícil realizar la tarea nosotros solos. Nuestra humilde oración a nuestro Padre Celestial será contestada. La finalidad principal del Espíritu Santo es testificar que Jesús es el Cristo. Cuando supliquemos ayuda para prestar servicio, el Espíritu Santo vendrá a confirmar nuestra fe y nuestra fe en el Salvador aumentará. Y al continuar sirviéndole, llegaremos a amarle. Ser llamados a prestar servicio es un llamamiento para llegar a amar al Maestro a quien servimos. Es un llamamiento para que se efectúe un cambio en nuestro estado natural. El conservar la bendición de ese cambio efectuado en nuestro corazón requerirá determinación, esfuerzo y fe. El rey Benjamín enseñó algo de lo que necesitaríamos. Dijo que para retener la remisión de nuestros pecados de día en día debemos alimentar al hambriento, vestir al desnudo, visitar al enfermo y ayudar a las personas, tanto espiritual como temporalmente. Advirtió que debemos cuidarnos incluso para que no entren en nuestro corazón sentimientos de contención. Indicó claramente que el potente cambio que tiene lugar en nosotros por medio de la expiación podrá disminuir si no nos mantenemos en guardia para evitar el pecado. El Señor advirtió, por lo tanto, cuídese la iglesia y ore siempre, no sea que caiga en tentación, sí, y cuídense aún los que son santificados. Por causa del pecado, el don puede perderse. El rey Benjamín enseñó que somos responsables de procurar con el mayor ahínco resistir la tentación. Advirtió a los de su pueblo del peligro de tentaciones específicas y tras haber hecho esas advertencias, expuso la obligación que tenemos para con estas. Y por último, no puedo deciros todas las cosas mediante las cuales podéis cometer pecado, porque hay varios modos y medios, tanto que no puedo enumerarlo. Pero esto puedo deciros, que si no os cuidáis a vosotros mismos y vuestros pensamientos y vuestras palabras y vuestras obras, ni perseveréis en la fe que habéis oído concerniente a la venida de nuestro Señor, aún hasta el fin de vuestras vidas, debéis perecer. Y ahora bien, oh hombre, recuerda y no perezcas. Con la ayuda del Espíritu Santo podremos cuidarnos a nosotros mismos. Podremos orar para reconocer y rechazar los primeros pensamientos del pecado. Podremos orar para reconocer la advertencia de no pronunciar palabras que ofendan ni tienten a ninguna otra persona. Sin duda, habrá personas que oigan mi voz a quienes asaltará el siguiente pensamiento. Es que las tentaciones son demasiado grandes para mí. He resistido todo el tiempo que he podido. Para mí los mandamientos son muy difíciles. La norma es demasiado elevada, pero no es así. El Salvador es nuestro abogado para con el Padre. Él conoce nuestras flaquezas y sabe cómo socorrer a los que son tentados. Les doy mi testimonio que el Salvador es el fundamento seguro. Sé que si actuamos sobre la base de nuestra fe en Él, seremos purificados. Les doy mi testimonio de que el Espíritu Santo nos conduce a la verdad y nos aleja del pecado. José Smith vio a nuestro Padre Celestial y a su Hijo amado. El Libro de Mormón es la palabra de Dios y testigo de que Jesucristo es nuestro Salvador. Esta es la iglesia verdadera. Sé que podemos escoger el regocijo prometido de la vida eterna, por peligrosos que sean los tiempos. En el nombre de Jesucristo. Amén.
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3: Mis hermanos y hermanas, les expreso mi amor. Me siento humilde ante la responsabilidad de dirigirles la palabra y a la vez agradecido por la oportunidad de hacerlo. Desde que nos reunimos la última vez hace 6 meses en la Conferencia General, ha habido señales continuas de que las circunstancias mundiales no son necesariamente lo que quisiéramos. La economía global, que hace 6 meses se veía declinar, parece haberse ido a pique, y durante muchas semanas el panorama económico ha sido un tanto sombrío. Además, las bases morales de la sociedad siguen decayendo, mientras que los que tratan de proteger ese fundamento a menudo son ridiculizados y a veces perseguidos. Y las guerras, los desastres naturales y las desgracias personales continúan. Sería fácil desanimarnos y perder la fe en cuanto al futuro, o incluso tener temor de lo que pueda venir, si solo nos concentráramos en lo que está mal en el mundo y en nuestra vida. No obstante, hoy quisiera que nuestros pensamientos y actitudes dejen de lado los problemas que nos rodean y se concentren en las bendiciones que tenemos como miembros de la Iglesia. El apóstol Pablo declaró: Dios no nos ha dado espíritu de cobardía, sino de poder, de amor y de dominio propio. Ninguno de nosotros pasa por esta vida sin problemas ni desafíos. Y a veces hay tragedias e infortunios. Después de todo, en gran parte, estamos aquí para aprender y progresar como resultado de esos eventos. Sabemos que habrá ocasiones en las que sufriremos, lloraremos y estaremos tristes. Pero, se nos ha dicho, Adán cayó para que los hombres existiesen, y existen los hombres para que tengan gozo. ¿Cómo podemos tener gozo en la vida a pesar de todo lo que enfrentemos? Cito otra vez de las Escrituras. Sed de buen ánimo, pues, y no temáis, porque yo, el Señor, estoy con vosotros y os ampararé. La historia de la Iglesia en esta, la dispensación del cumplimiento de los tiempos está repleta de experiencias de las que han luchado, pero que han permanecido firmes y con buen ánimo, al hacer del Evangelio de Jesucristo el punto central de su vida. Esa actitud nos ayudará a superar lo que se interponga en nuestro camino. No eliminará nuestros problemas, pero nos permitirá enfrentar los desafíos con confianza y salir victoriosos. Son muchos los ejemplos de personas que han enfrentado circunstancias difíciles, pero que han perseverado y triunfado a raíz de que su fe en el Evangelio y en el Salvador les ha dado la fuerza que necesitaban. Esta mañana, sin embargo, me gustaría compartir con ustedes tres de esos ejemplos. Primero, de mi propia familia. Menciono una experiencia emotiva que siempre me ha inspirado. Mis bisabuelos maternos, Gibson y Cecilia Sharp Condy, vivían en Clackmannan, Escocia. Sus familias trabajaban en las minas de carbón, estaban en paz con el mundo, rodeados de parientes y amigos, y vivían en cómodas casas, en una tierra que amaban. Un día, escucharon el mensaje de los misioneros de la Iglesia de Jesucristo, de los santos de los últimos días, y se convirtieron en lo más profundo de su alma. Fueron atentos al llamado de congregarse en Sion y supieron que debían responder a él. Alrededor de 1848, vendieron sus posesiones y se prepararon para el peligroso trayecto a través del gran océano Atlántico. Con cinco hijos pequeños, abordaron un barco, llevando todas sus posesiones materiales en un pequeño baúl. Recorrieron 4.800 kilómetros durante 8 largas y pesadas semanas sobre un mar traicionero, alertas e ilusionados, con comida de mala calidad, agua insalubre y ninguna otra ayuda más allá de lo largo y lo ancho de aquella pequeña embarcación. En medio de esa situación tan difícil, el pequeño Nathaniel enfermó. No había médicos ni tiendas a donde comprar medicina para aliviar su sufrimiento. Velaron, oraron, esperaron y lloraron a medida que día a día su situación se deterioraba con el paso del tiempo. Cuando finalmente la muerte cerró sus ojos, los padres quedaron con el corazón desgarrado. Lo que aumentó su angustia fue que las leyes del mar se debían obedecer. El pequeño cuerpo, envuelto en una lona con pesas de hierro, quedó consignado a una sepultura en el mar. El barco se alejaba y solo aquellos padres supieron el enorme dolor que llevaban en su herido corazón. Pero con una fe nacida de su profunda convicción de la verdad y de su amor por el Señor, Gibson y Cecilia siguieron adelante. Hallaron consuelo en las palabras del Señor: en el mundo tendréis aflicción, pero confiad, yo he vencido al mundo. Cuán agradecido estoy por antepasados que tuvieron la fe para dejar a su hogar y trasladarse a Sion, e hicieron sacrificios que apenas puedo imaginar. Le doy las gracias a mi Padre Celestial por el ejemplo de fe, valor y determinación que Gibson y Cecilia Sharp Condy nos brindaron a mí y a toda su posteridad. Enseguida les presento a un hombre tierno y lleno de fe que simboliza la paz y el gozo que el Evangelio de Jesucristo otorga a nuestras vidas. Lo he visto a John Grover en la audiencia. Sé que recordará esta experiencia. Muy tarde, una noche en una isla del Pacífico, un pequeño barco atracó silenciosamente en un rudimentario muelle. Dos mujeres polinesias ayudaron a Meli Mulipola a bajar del barco y lo llevaron por el trillado camino que llevaba al pueblo. Las mujeres se maravillaban al ver las brillantes estrellas que titilaban en el cielo de medianoche. La luz de la luna los guiaba por el camino. Pero Meli Mulipola no podía apreciar esos deleites de la naturaleza, la luna, las estrellas y el cielo, porque era ciego. La visión del hermano Mulipola había sido normal hasta que un día, mientras trabajaba en una plantación de piña, de repente la luz se volvió obscuridad y el día una noche perpetua. Se encontraba deprimido y abatido hasta que aprendió las buenas nuevas del Evangelio de Jesucristo. Ajustó su vida conforme a las enseñanzas de la Iglesia y de nuevo sintió esperanza y gozo. El hermano Mulipola y sus seres queridos habían hecho un largo viaje al saber que uno que poseía el sacerdocio de Dios visitaba las islas del Pacífico. Pidió una bendición y yo tuve el privilegio, junto con otro hermano que poseía el sacerdocio de Melquisedec, de darle esa bendición. Al concluir, noté que de sus ojos, sin vida, caían lágrimas que le rodaban por sus morenas mejillas y que al final le caían sobre su ropa tradicional. Se puso de rodillas y oró. Oh Dios, tú sabes que estoy ciego. Tus siervos me han bendecido para devolverme la vista. Ya sea que en tu sabiduría vea luz u obscuridad, todos los días de mi vida estaré eternamente agradecido por la verdad de tu Evangelio que ahora veo y que le da luz a mi vida. Se puso de pie y sonriendo nos dio las gracias por la bendición. Después desapareció en la quietud de la noche. Llegó en silencio y en silencio partió. Pero nunca olvidaré su presencia. Pensé en el mensaje del Maestro. Yo soy la luz del mundo. El que me sigue no andará en tinieblas, sino que tendrá la luz de la vida. Mis hermanos y hermanas, cada uno de nosotros tiene esa luz. No se nos ha abandonado para caminar solos, por más oscura que sea la senda. Me encantan las palabras que escribió M. Louise Haskins. Y le dije al que guardaba la puerta de los siglos, dame una luz para caminar seguro hacia lo desconocido. Y él respondió, avanza en la oscuridad y pon tu mano en la mano de Dios. Eso será para ti mejor que una luz y más seguro que un sendero conocido. El último ejemplo de alguien que mencionaré, que perseveró y que al final triunfó a pesar de circunstancias sumamente difíciles, da comienzo en la Prusia Oriental, hermano Uchtdorf, después de la Segunda Guerra Mundial. En marzo de 1946, casi un año después de terminar la guerra, a Ezra Taft Benson, entonces miembro del Quórum de los Doce y acompañado de Frederick W. Babel, se le asignó hacer un recorrido especial por Europa con objeto de reunirse con los santos, evaluar sus necesidades y brindarles ayuda. Más tarde, el Elder Benson y el hermano Babel relataron una experiencia basada en un testimonio que escucharon sobre una hermana miembro de la iglesia que había quedado en una zona que ya no controlaba el gobierno bajo el cual había vivido. Ella y su esposo habían tenido una vida idílica en la Prusia Oriental. Luego había empezado la Segunda Guerra Mundial. Su amado joven esposo había muerto durante los días finales de las temibles batallas en su tierra natal. Entonces quedó sola para cuidar de sus cuatro hijos. Las fuerzas de ocupación decidieron que los alemanes de Prusia Oriental debían ir a Alemania Occidental en busca de un nuevo hogar. Esa mujer era alemana y tenía que salir. Tendría que recorrer 1.600 kilómetros y no había otro modo de hacerlo más que a pie. Se le permitió llevar solo lo esencial que cupiera en su pequeña carreta de ruedas de madera. Además de sus hijos y de esas escasas posesiones, llevaba consigo una fe firme en Dios y en el Evangelio revelado a José Smith, el profeta de los últimos días. Ella y los niños comenzaron el trayecto a fines del verano, puesto que entre sus escasas posesiones no había ni comida ni dinero. Se vio obligada a juntar su diaria subsistencia en los campos y los bosques a lo largo del camino. Hizo frente a peligros constantes por parte de refugiados que eran presa del pánico, así como de tropas que saqueaban. A medida que los días se convertían en semanas y las semanas en meses, la temperatura descendió bajo cero. Cada día se tropezaba en el congelado terreno al llevar a su bebé en los brazos. Los otros tres hijos caminaban con dificultad detrás de ella y el mayor, de 7 años, tiraba de la pequeña carreta en la que llevaban sus pertenencias. Se envolvían los pies con tela burda, que era lo único que tenían para protegerlos, ya que desde hacía mucho tiempo los zapatos se les habían deshecho. Las chaquetas delgadas y harapientas les cubrían la ropa delgada y harapienta, siendo lo único que les protegía contra el frío. Las nevadas no tardaron en llegar, y los días y noches se volvieron una pesadilla. Por la noche, ella y los niños buscaban algún refugio, un granero o cobertizo, y se acurrucaban juntos para calentarse, cubriéndose con las delgadas mantas que llevaban de la carreta. Ella luchaba en forma constante por sacar de su mente los abrumadores temores de que morirían antes de llegar a su destino. Entonces, una mañana, pasó lo inconcebible. Al despertar, sintió que el corazón se le paralizaba. El cuerpecito de su hija de 3 años estaba frío e inerte, y se dio cuenta de que la muerte se había llevado a la niña. Aunque se sentía abrumada por el dolor, debía tomar a los otros niños y continuar. Pero antes, usó la única herramienta que tenía, una cuchara de cocina, para cavar una sepultura para su pequeña y amada hija en el congelado suelo. Aún así, la muerte sería su compañera, una y otra vez durante el trayecto. Su hijo de 7 años murió, tal vez de hambre o congelado, o por ambas razones. Una vez más, lo único que servía de pala era la cuchara, y volvió a cavar hora tras hora para colocar los restos mortales tiernamente en la tierra. Después murió el hijo de 5 años, y otra vez usó la cuchara como pala. La desesperación la consumía. Solo le quedaba la bebita, que también desfallecía. Más tarde, la pequeña murió en sus brazos. La cuchara ya no la tenía. Así que hora tras hora, cavó con las manos una sepultura en la tierra helada. Su dolor era insoportable. ¿cómo era posible que estuviera arrodillada en la nieve junto al sepulcro de su última criatura? Había perdido a su esposo y a todos sus hijos. Había dejado sus bienes terrenales, su hogar e incluso su tierra natal. En ese momento de agobiante pesar y total desconcierto, sintió que el corazón literalmente se le partiría. En su desesperación pensó cómo podría acabar con su propia vida como lo hacían tantos de sus compatriotas. Qué fácil sería saltar de un puente cercano, pensó, o arrojarse frente a un tren en movimiento. Y entonces, mientras la invadían esos pensamientos, algo en su interior le dijo, ponte de rodillas y ora. Ella no hizo caso a la impresión hasta que no pudo resistirla más. Se arrodilló y oró con más fervor que cualquier otro momento de su vida. Querido Padre Celestial, no sé cómo seguir adelante. Ya no me queda nada, salvo mi fe en ti. Padre, en la desolación de mi alma, siento una inmensa gratitud por el sacrificio expiatorio de tu Hijo Jesucristo. No logro expresar adecuadamente mi amor por Él. Sé que debido a que Él sufrió y murió, viviré de nuevo con mi familia. Que debido a que Él rompió las cadenas de la muerte, veré de nuevo a mis hijos y tendré el gozo de criarlos. Aunque en este momento no tengo deseos de vivir, lo haré para que volvamos a reunirnos como familia y juntos regresemos a tu lado. Cuando llegó a su destino en Karlsruhe, Alemania, estaba consumida. El hermano Babel dijo que tenía el rostro de color gris morado, los ojos rojos e hinchados, y las articulaciones prominentes. Se encontraba literalmente en un estado avanzado de inanición. Poco después, en una reunión de la iglesia, dio un glorioso testimonio en el que afirmó que de toda la gente aquejada de problemas en su triste país, ella era una de las más felices porque sabía que Dios vivía, que Jesús es el Cristo y que Él murió y resucitó para que podamos vivir de nuevo. Testificó que sabía que si seguía fiel y leal hasta el fin, volvería a reunirse con los seres que había perdido y recibiría la salvación en el reino celestial de Dios. En las Santas Escrituras leemos, mas he aquí los justos, los santos del Santo de Israel, aquellos que han creído en Él, quienes han soportado las cruces del mundo, estos heredarán el reino de Dios, y su gozo será completo para siempre. Les testifico que las bendiciones prometidas son incalculables. Aunque las nubes se arremolinen, aunque las lluvias desciendan sobre nosotros, nuestro conocimiento del Evangelio y el amor que tenemos por nuestro Padre Celestial y por nuestro Salvador nos consolarán y sustentarán y darán gozo a nuestro corazón al andar con rectitud y guardar los mandamientos. No hay nada en este mundo que pueda derrotarnos. Mis queridos hermanos y hermanas, no teman, sean de buen ánimo. El futuro es tan brillante como su fe. Declaro que Dios vive y que Él escucha y contesta nuestras oraciones. Su Hijo Jesucristo es nuestro Salvador y Redentor. Nos esperan las bendiciones del cielo. En el nombre de Jesucristo. Amén.
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4: Yo quería regresar a Dios, ¿pero podía? Se ha omitido el nombre. Aunque creía en Jesucristo, estaba convencido de que no era posible que se me perdonara por lo que había hecho. Me senté en mi habitación de motel en una nevada noche de enero, profundamente desanimado. Hacía poco que había terminado de cumplir más de 34 años de cárcel por algunos delitos y lesiones graves, y estaba considerando hacer algo que me hubiera enviado directamente de vuelta a donde acababa de haber estado. Mis planes desde mi liberación se habían desmoronado, y como tenía pocos recursos y mis oraciones parecían no recibir respuesta, las opciones parecían limitadas. Un sonido del exterior me llamó la atención. Miré por la ventana y vi al dueño del motel quitando él solo la nieve con una pala en el estacionamiento. Esto no está bien, pensé, así que fui a ayudarlo. No pensé mucho en mi acto de servicio aquella noche, pero para mi sorpresa, al día siguiente el dueño redujo el precio de mi habitación. Y mientras permanecí allí durante las siguientes 5 semanas, jamás me pidió que pagara el precio completo. Su generosidad fue más que una bendición económica que necesitaba enormemente. Su bondad también fue la respuesta a mi oración cuando estaba perdiendo la esperanza. Por medio de él entendí que Dios me tenía presente y que debía dar algunos pasos para regresar a él. El camino de regreso. Décadas antes de esa noche de enero, no quería tener nada que ver con Dios. Cuando ingresé a la penitenciaría estatal, siendo un joven de 22 años, enojado, amargado y confundido, hacía todo lo que podía para que los demás reclusos me temieran y respetaran. Además, creía que nadie podía ni debía amarme, ni siquiera Dios, pues estaba convencido de que había llegado al punto en que no había vuelta atrás y que no tenía esperanzas de redención. Ahora sé que estaba equivocado. Siempre podemos arrepentirnos y regresar a Dios. El elder Dieter F. Uchtdorf, del Quórum de los 12 Apóstoles, enseñó lo siguiente. Satanás quiere que pensemos que al pecar hemos rebasado el punto sin retorno y que ya es demasiado tarde para cambiar de rumbo. Cristo vino para salvarnos. Si hemos tomado el camino equivocado, la expiación de Jesucristo nos brinda la seguridad de que el pecado no es un punto sin retorno. Si seguimos el plan de Dios para nuestra salvación, es posible lograr un retorno seguro. Mi regreso a Dios comenzó después de haber estado en la cárcel durante más de una década. Un amigo que me visitó en la penitenciaría durante años me dio el Libro de Mormón y me invitó a leerlo. Aunque había prometido que lo haría, lo posponía continuamente. Un fin de semana mi amigo me visitó y me preguntó si siquiera había tocado el libro. Claro que sí, lo tocaba cada vez que limpiaba mi celda, pero no lo había leído. Y no fue hasta una conversación seria con mi amigo, quien me recalcó lo importante que era que cumpliera mi promesa, que finalmente comencé a leerlo. Encontré muchos relatos interesantes en el Libro de Mormón, pero me dije a mí mismo que eran solo eso, relatos. Luego llegué a Moroni capítulo 10, versículo 4. Admito que no quería preguntar con un corazón sincero, con verdadera intención, teniendo fe en Cristo, si el libro era verdadero. No quería pensar en las consecuencias para alguien como yo, si lo era. Además, si esa era la palabra de Dios, entonces la expiación de Jesucristo era real, y detestaba pensar en cómo mis acciones habían contribuido a su sufrimiento. Sin embargo, oré. No vi una visión ni escuché una voz que dijera que el libro era verdadero. Pero al mirar por la ventana en un día despejado de verano, Una enorme nube de tormenta cruzó el cielo. No llovió, solo fue un viento muy fuerte y tan rápidamente como había llegado, la nube volvió a irse. Y entonces lo supe. Tal como Moroni lo había prometido, el Espíritu me testificó al corazón que el Libro de Mormón era verdadero y que yo tenía que cambiar. Empecé a estudiar las Escrituras más fervientemente y se me permitió comenzar un grupo de estudio del Libro de Mormón con otros reclusos. Además, los misioneros también se reunieron conmigo y con otras personas que estaban encarceladas. Durante los siguientes 15 años, escuché las lecciones de los misioneros y durante el resto del tiempo que estuve en la cárcel, traté de vivir de manera diferente, lo cual no era fácil en ese entorno. Sin embargo, fue posible gracias a mi Salvador, quien me apoyó y me guió a lo largo de aquella situación y en el siguiente capítulo de mi vida. Hallar el perdón. Nunca olvidaré el día en que conocí a mi obispo después de aquella noche solitaria de enero en mi habitación de motel. El amigo que me había dado el Libro de Mormón me ayudó a ponerme en contacto con él. Cuando me reuní con el obispo en su oficina antes de ir a la iglesia, le hablé de mi pasado y estaba preparado para que me dijera que no necesitaban a alguien como yo en el barrio. Pero en vez de ello, me invitó a asistir a la reunión sacramental y así lo hice. Estaba convencido de que tenía tatuada la palabra preso en la frente y que cuando entrara, todos me evitarían, pero no fue así. En cambio, encontré a las personas más acogedoras que jamás había conocido. Al domingo siguiente regresé. No mucho después de comenzar a asistir a la iglesia, un consejero del obispado me preguntó si podría hablar sobre el perdón en la reunión sacramental. ¿Yo? ¿Hablar sobre el perdón? Pregunté. No obstante, cuando él afirmó que lo decía en serio, acepté la asignación. Al hablar a la congregación, estaba seguro de que solo me verían como un exconvicto. Pero cuanto más hablaba, más confianza tenía, y después no recibí más que amor de parte de esos miembros que me saludaron con un abrazo o un apretón de manos. Ese día realmente sentí lo que era amar a tu prójimo como a ti mismo. Y lo que es más importante, por fin entendí que cuando el Salvador padeció en el jardín de Getsemaní y sangró por cada poro, también sangró por mí. Aquel fue un momento decisivo. Aunque había aceptado la veracidad del Libro de Mormón y había invitado a Jesucristo a mi vida, estaba convencido de que no se me invitaría al cielo. No habría perdón para mí. Su expiación era para todos los demás, pero no para mí, debido a lo que había hecho. No obstante, en ese momento me di cuenta de que podría ser perdonado. Ese conocimiento me ayudó a seguir adelante con mi vida. Después de más reuniones con los misioneros, fui bautizado en marzo de 2012, lo cual fue mi primer paso en la senda de los convenios. Aunque antes no lo hubiera creído posible, pude casarme con una maravillosa mujer de mi barrio. Nos sellamos en el templo de Salt Lake en junio de 2013. Mi esposa y yo hemos aprendido a depositar nuestra fe en Jesucristo. Confiamos en su expiación, pues creemos que debido a que Jesús caminó totalmente solo por el largo y solitario sendero, nosotros no tenemos que hacerlo. Como seres humanos, somos imperfectos. A veces tropezaremos e incluso caeremos, pero más allá de cuán indignos creamos que somos o cuán imposibles de salvarnos consideremos, Cristo no se da por vencido con nosotros. Él siempre está dispuesto y presto a ayudarnos a regresar a casa a salvo.
5: Siempre al alcance del amor divino. Por más errores que piensen que hayan cometido, sean cuales sean los talentos que piensen que no tengan, o por más distancia que piensen que hayan recorrido lejos del hogar, de la familia y de Dios, testifico que no han viajado más allá del alcance del amor divino. No es posible que se hundan tan profundamente que no los alcance el brillo de la infinita luz de la expiación de Cristo. Presidente Jeffrey R. Holland, presidente en funciones del Quórum de los Doce Apóstoles. Los obreros de la viña. Liaona, mayo de 2012, página 33.
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6: My beloved sisters,
7: mis queridas hermanas, ha sido un gran placer estar con ustedes aquí hoy. Yo sigo a mi madre, mis hijas y mis nueras que han estado aquí. Y este hermoso programa que hemos tenido me hace apreciarlas aún más y saber que la razón por la cual tenemos nosotros una familia tan hermosa es porque el Salvador está en el centro de cada una de sus vidas. Nosotros hoy le hemos recordado en música, en oraciones y los sermones inspirados. Uno de los atributos que más apreciamos del Salvador es su compasión infinita. Han sentido que Él las conoce y las ama, y han percibido su amor por quienes están cerca de ustedes ahora. Son sus hermanas, hijas de nuestro Padre Celestial, procreadas en espíritu. Él se interesa por ellas, así como por ustedes. Él comprende sus pesares y siente compasión por todos los hijos de su Padre. Quiere socorrerles. Mi mensaje para ustedes esta noche es que pueden y tienen que ser una parte básica en su ayuda a dar consuelo a los que lo necesitan. Pueden hacerlo mejor si conocen más acerca de cómo Él contesta las oraciones para consuelo. Muchas oran al Padre Celestial para recibir ayuda, para recibir alivio, para llevar sus cargas de aflicción, soledad y temor. Él oye esas oraciones y comprende sus necesidades. Él y su amado Hijo, el Jesucristo resucitado, han prometido ayuda. Jesucristo hizo esta dulce promesa. Él dijo: «Venid todos a mí todos los que estáis trabajados y cargados, y yo os haré descansar. Llevad mi yugo sobre vosotros y aprended de mí, que soy manso y humilde de corazón, y hallaréis descanso para vuestras almas, porque mi yugo es fácil y ligera mi carga». Las cargas que tienen que llevar sus siervos fieles en la vida se aligeran por medio de su expansión. La carga del pecado se puede quitar, pero las pruebas de la vida terrenal aún pueden ser pesadas para la gente buena. Eso lo han visto en las tribulaciones del profeta José Smith, y lo vemos en la vida de Job. Hay una razón para que ustedes tengan este tipo de compasión. Ustedes son miembros bajo convenio de la Iglesia de Jesucristo. Al entrar a esta su iglesia, se llevó a cabo un gran cambio en su corazón. Hicieron un convenio y recibieron una promesa que comenzó a convertirlas en otra persona. Con las palabras que Alma dijo en las aguas de Mormón, él describió lo que ustedes prometieron y lo que significará para ustedes y para todas las personas a su alrededor. Se dirigía a los que estaban a punto de hacer los convenios que ustedes hicieron, y ellos también recibieron la promesa que el Señor les hizo a ustedes. Él dijo: «He aquí las aguas de Mormón», porque así se llamaban, Y ya que deseáis entrar en el redil de Dios y ser llamado su pueblo, y estáis dispuestos a llevar las cargas los unos de los otros para que sean ligeras, sí, y estáis dispuestos a llorar con los que lloran, sí, y a consolar a los que necesitan de consuelo, y ser testigos de Dios en todo tiempo y en todas las cosas y en todo lugar en que estuvieseis, aún hasta la muerte, para que seáis redimidos por Dios y seáis contados con los de la primera resurrección, para que tengáis vida eterna. Es por eso que ustedes tienen el deseo de ayudar a una persona que lucha por seguir adelante, llevando la carga del dolor y la dificultad. Ustedes prometieron que ayudarían al Señor a hacer que sus cargas fueran ligeras y recibieran consuelo. Se les dio el poder de ayudar a aligerar esas cargas cuando recibieron el don del Espíritu Santo. Cuando el Salvador estaba a punto de ser crucificado, describió la forma en que Él aligera y quita las cargas. Él sabía que sus discípulos se apenarían, sabía que temerían el futuro, sabían que dudarían de su capacidad para seguir adelante, de modo que les dio la misma promesa que Él nos hace como sus discípulos. Y yo rogaré al Padre, y os dará otro Consolador para que esté con vosotros para siempre, el Espíritu de verdad, al que el mundo no puede recibir, porque no lo ve ni le conoce, pero vosotros le conocéis porque mora con vosotros y estará en vosotros. Y después prometió: mas el Consolador, el Espíritu Santo, a quien el Padre enviará en mi nombre, Él os enseñará todas las cosas y os recordará todo lo que os he dicho. La paz os dejo, mi paz os doy. Yo no os la doy como el mundo la da. No se turbe vuestro corazón, ni tenga miedo. En estas últimas semanas, he visto esa promesa de enviar el Espíritu Santo cumplirse en la vida de los hijos de Dios que suplicaban en oración que se aligeraran sus cargas. El milagro de que se aligeraran las cargas ocurrió de una manera que el Señor prometió. Él y el Padre Celestial enviaron a sus discípulos el Espíritu Santo como Consolador para ayudarlos. Recientemente, tres generaciones de una familia lloraban la muerte de un niño de 5 años. Murió en un accidente mientras estaba de vacaciones con su familia. Se me dio la oportunidad de observar una vez más la manera en que el Señor bendice con alivio y fortaleza para soportar las pruebas a quienes son fieles. Observé cómo el Señor aligeró su gran carga. Estuve con ellos como siervo bajo convenio del Señor. ¿Cómo se encontrarán ustedes y con frecuencia en la vida para llorar con los que lloran y consolar a los que necesitan de consuelo? Puesto que sabía que eso era verdad, me sentí complacido y en paz cuando los abuelos me pidieron que me reuniera con ellos y los padres del niño antes del funeral. Oré a fin de saber cómo podía ayudar al Señor a consolarlos. Tomaron asiento en nuestra sala de estar, donde había encendido la chimenea para calentar la habitación aquella noche fría. Sentí la necesidad de decirles que los amaba y le expresé que sentía el amor que el Señor tenía por ellos. En pocas palabras, traté de decirles que yo sufría por ellos, pero que solo el Señor conocía y podía sentir su pesar y dolor perfectamente. Después de expresar esas palabras, tuve la impresión de escuchar con amor mientras ellos compartían sus sentimientos. Durante la hora en que estuvimos juntos, ellos hablaron mucho más que yo. Al oír sus voces y ver sus ojos, pude sentir que el Espíritu Santo influía en ellos. Hablaron de lo que ocurrió y sobre cómo se sentían en palabras sencillas de testimonio. El Espíritu Santo ya les había dado la paz que viene con la esperanza de la vida eterna, en la que su Hijo, que había muerto sin pecado, estaría con ellos para siempre. Al dar a cada uno de ellos una bendición del sacerdocio, agradecí por la influencia del Espíritu Santo que estaba presente. El Consolador había venido para traernos esperanza, valor y mayor fortaleza a todos. Esa noche vi cómo el Señor nos usa a nosotros para aligerar las cargas de su pueblo. Recordarán el relato en el Libro de Mormón cuando su pueblo es casi destruido debido a las pesadas cargas que les impusieron los crueles capataces. El pueblo suplicó alivio, al igual que lo hacen aquellos a quienes amamos y servimos. Así dice el registro, el cual sé que es verdadero. Y también aliviaré las cargas que pongan sobre vuestros hombros, de manera que no podréis sentirlas sobre vuestras espaldas mientras estéis en servidumbre. Y esto haré yo para que me seáis testigos en el futuro y para que sepáis de seguro que yo, el Señor Dios, visitó a mi pueblo en sus aflicciones. Y aconteció que las cargas que se imponían sobre Alma y sus hermanos fueron aliviadas. Sí, el Señor los fortaleció de modo que pudieron soportar sus cargas con facilidad y se sometieron alegre y pacientemente a toda la voluntad del Señor. He presenciado ese milagro una y otra vez. La mejor manera de aliviar las cargas de los demás es ayudar al Señor a fortalecerlos. Es por eso que el Señor incluyó en nuestro mandato de consolar a los demás el decreto de ser sus testigos en todo momento y en todo lugar. Esa noche, el padre y la madre del niño testificaron del Salvador en la sala de estar en mi casa. El Espíritu Santo estuvo presente. Todos recibimos consuelo y los padres fueron fortalecidos. La carga del dolor no desapareció, pero fueron capaces de soportar el pesar. Su fortaleza seguirá aumentando a medida que rueguen por ella y vivan de modo de merecerla. El testimonio del Espíritu acerca de la expiación que recibimos esa noche también fue lo que fortaleció a Job para llevar su carga. Yo sé que mi Redentor vive y que al final se levantará sobre el polvo. Y después de deshecha esta mi piel, aún he de ver en mi carne a Dios. Fue el testimonio del Espíritu lo que le dio la fortaleza para perseverar. Él tendría que soportar el duelo y la falta de consuelo por parte de la gente que lo rodeaba a fin de ver el gozo que pueden recibir los fieles después de soportar fielmente sus pruebas. Así ocurrió con Job. Él recibió bendiciones en esta vida. Su historia concluye con este milagro. Y bendijo Jehová los postreros días de Job más que los primeros. Y no había mujeres tan hermosas como las hijas de Job en toda la tierra. Y su padre les dio herencia entre sus hermanos. Y después de esto vivió Job 150 años y vio a sus hijos y a los hijos de sus hijos hasta la cuarta generación. Fue el testimonio del Espíritu acerca de la futura expiación que ayudó a Job a soportar las pruebas que deliberadamente se incluyen en la vida. Son parte del gran plan de felicidad que el Padre nos dio. Él permitió que su Hijo, mediante su sacrificio expiatorio por nosotros, nos proporcionara la esperanza que nos consuela, no importa lo difícil que sea el camino de regreso a Él. Vi ese milagro de consuelo al llegar a la capilla donde se llevó a cabo el funeral del niño. Una hermosa mujer joven que no reconocí me detuvo. Me dijo que venía al funeral para mostrar, si podía, su dolor y dar consuelo. Dijo que había venido al funeral en parte en busca de consuelo para ella misma. Mencionó que su primera hija había muerto hacía poco. Llevaba en los brazos a una hermosa niñita. Me incliné para mirar el rostro sonriente de la niña. Le pregunté a la mamá, ¿cómo se llama? Su respuesta rápida y alegre fue, se llama Joy. O alegría. La alegría siempre viene después del dolor. Me estaba expresando su testimonio. Me di cuenta de que había recibido paz y consuelo de la única fuente segura. Solamente Dios conoce el corazón, así que solo Él puede decir verdaderamente, sé cómo te sientes. Yo solo puedo imaginar el gozo que ella sentía y el dolor que lo precedió, pero el Señor que la ama lo sabe. Puedo saber parcialmente cuánto gozo Él siente cuando ustedes, en calidad de sus discípulos, lo ayudan a dar momentos de paz y gozo a un Hijo de nuestro Padre Celestial.

0: el Consolador, a aquellos a quienes nosotros hemos prometido ayudarlo a consolar. Todos ustedes son testigos, como lo soy yo, de la verdad de las palabras en el broche que mi madre usó por más de 20 años como miembro de la mesa directiva general de la Sociedad de Socorro. Decía, la caridad nunca deja de ser. Todavía no sé el significado completo de esas palabras, pero he vislumbrado un destello al verla. Las Escrituras nos enseñan esta verdad. La caridad es el amor puro de Cristo. Su amor nunca falla y nunca dejaremos de sentir en el corazón la necesidad de llorar con los que lloran y consolar a los que necesitan de consuelo. Ni tampoco nos dejará jamás la paz que Él promete si servimos a los demás en su nombre. Como su testigo, expreso gratitud por lo que ustedes hacen tan bien para ayudar al Señor Jesucristo viviente y al Espíritu Santo, el Consolador, a fortalecer las rodillas debilitadas y levantar las manos caídas. Y estoy agradecido de todo corazón por las hermosas mujeres en mi vida, quienes me ayudaron y me bendijeron como verdaderas discípulos de Jesucristo. En el nombre de Jesucristo. Amén.
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3: Brethren, you're an inspiring sight to behold.
4: Hermanos, es una inspiración verles. Es algo maravilloso pensar que en miles de capillas del mundo, en esta hora, sus compañeros de sacerdocio de Dios reciben este programa vía satélite. Las nacionalidades varían y los idiomas son muchos, pero nos une algo en común. Se nos ha confiado portar el sacerdocio y actuar en el nombre de Dios. Somos los recipientes de una confianza sagrada y es mucho lo que se espera de nosotros. Hace mucho, el escritor Charles Dickens escribió sobre las oportunidades que nos esperan. En el clásico Grandes Esperanzas, Dickens describió a un niño llamado Philip Pirrip, más conocido como Pip. Pip nació en circunstancias difíciles. Era huérfano y deseaba de corazón ser erudito y caballero. No obstante, sus ambiciones y esperanzas parecían estar destinadas al fracaso. ¿Se sienten así a veces, jovencitos? Los mayores. ¿Pensamos de esa misma manera? Entonces, un día, un abogado londinense llamado Jagger se acercó al pequeño Pip y le dijo que un bienhechor desconocido le había dejado una fortuna. El abogado puso su brazo en los hombros de Pip y le dijo, «Hijo, tienes grandes esperanzas». Esta noche, al verlo a ustedes, jovencitos, y por saber quiénes son y lo que pueden llegar a ser, declaro, ustedes tienen grandes esperanzas, no debido a un bienhechor desconocido, sino debido a un bienhechor conocido, a saber, nuestro Padre Celestial, y grandes cosas se esperan de ustedes. La vida no se viaja por una supercarretera libre de obstáculos, dificultades y engaños. Por el contrario, es un camino marcado por bifurcaciones y curvas. Tenemos que tomar decisiones en forma constante, y para tomarlas con prudencia se requiere valor, el valor para decir no y el valor para decir sí, puesto que las decisiones determinan nuestro destino. El llamado a ser valientes siempre nos llega a todos, siempre ha sido así y siempre lo será. Un joven soldado

0: que vestía el uniforme gris de la Confederación durante la Guerra Civil de los Estados Unidos. Escribió en cuanto al valor de un líder militar. Así describe la influencia del general J. Stuart. En un momento crítico de la batalla, levantó la mano y exclamó: «Adelante, hombres, adelante, síganme». Con valor y determinación, lo siguieron como un torrente encarnizado. Se apoderaron del objetivo y lo retuvieron. En una época más temprana y en una tierra muy distante, otro líder pronunció la misma súplica: «Venid en pos de mí». No era un general de guerra, sino el príncipe de paz, el Hijo de Dios. Los que lo siguieron entonces y los que lo siguen hoy ganan una victoria mucho más importante, de consecuencias eternas. La necesidad del valor es constante. Las Santas Escrituras son la evidencia de esta verdad. José, hijo de Jacob, el mismo que fue vendido para Egipto, mostró la firme determinación de valor cuando a la esposa de Potifar, que intentó seducirlo, le dijo: «¿Cómo haría yo este grande mal y pecaría contra Dios?». Y no escuchándola, él huyó y salió. En nuestros días, un padre aplicó este ejemplo de valor a la vida de sus hijos al decir: «Si alguna vez se encuentran donde no debieran estar, salgan de inmediato». ¿Quién no se siente inspirado por los 2,000 hijos jóvenes de Elamán que enseñaron y demostraron la necesidad de tener valor para seguir las enseñanzas de los padres y el valor para ser castos y puros? Tal vez el ejemplo de Moroni sobrepase al de todos ellos. Él tuvo el valor de perseverar hasta el fin en rectitud. Todos se sintieron fortalecidos por las palabras de Moisés: «Esforzaos y cobrad ánimo. No temáis, ni tengáis miedo, porque Jehová tu Dios es el que va contigo. No te dejará, ni te desamparará. Él no los dejó, ni nos dejará a nosotros». No los desamparó, ni nos desamparará a nosotros. Es esa dulce seguridad la que puede guiarnos a ustedes y a mí en nuestra época, en nuestro día, en nuestra vida. Sin duda sentiremos temor, soportaremos burlas y tendremos oposición. Tengamos el valor de enfrentar la opinión popular, el valor de defender lo que es justo. Tener valor y no transigir es lo que trae la aprobación de Dios. El valor llega a ser una virtud real y atractiva cuando no solo es estar dispuesto a morir con hombría, sino también cuando determinamos vivir con decencia. Un cobarde moral es el que tiene miedo de hacer lo que sabe que es correcto porque otros puedan estar en su contra o burlarse de él. Recuerden que todo hombre tiene sus temores, pero el que enfrenta sus temores con dignidad también es valiente. De mi experiencia personal con el valor, quisiera compartir un ejemplo de servicio militar. Entrar en la Marina de los Estados Unidos en los últimos meses de la Segunda Guerra Mundial fue una experiencia difícil para mí. Supe de hazañas valerosas, actos de valor y ejemplos de valentía. Uno de los que más recuerdo fue el callado valor de un marinero de 18 años que no era de nuestra fe y que no se avergonzaba de orar. De los 250 hombres de la compañía, él era el único que cada noche se arrodillaba al lado de su cama, a veces entre bromas de curiosos y la burla de los incrédulos, pero con la cabeza inclinada oraba a Dios. Nunca vacilaba ni titubeaba, sino que tenía valor. Me acuerdo de estas palabras de la poetisa Eliza Wilcox: «Fácil es ser agradable cuando la vida es placentera, pero el que sonríe es el que vale cuando todo mal le sale». Así era Paul Tingey. Hace solo un mes asistí a su funeral aquí en Salt Lake City. Paul se crió en un buen hogar santo de los últimos días. Sirvió una misión honorable para el Señor en Alemania. Uno de sus compañeros en el campo misional fue el Elder Bruce Porter, del primer quórum de los 70. El Elder Porter describió al Elder Tingey como uno de los misioneros más dedicados y de más éxito que haya conocido. Al concluir su misión, el Elder Tingey volvió a casa, terminó sus estudios en la universidad, contrajo matrimonio con su novia y juntos criaron a su familia. Prestó servicio como obispo y tuvo éxito en su vocación. Entonces, sin aviso, la temible enfermedad esclerosis múltiple atacó su sistema nervioso. Viéndose esclavizado con ese mal, Paul Tingey luchó con valor, pero el resto de su vida estuvo confinado a un centro de salud donde se le atendía y donde hizo sentir a los demás que vivir es bueno. Siempre que yo asistía a las reuniones de la iglesia allí, Paul elevaba mi espíritu como el de los demás. Cuando las Olimpiadas se llevaron a cabo en Salt Lake en 2002, Paul fue seleccionado para portar la antorcha olímpica en un trecho del recorrido. Cuando eso se anunció en el centro de salud, los pacientes gritaron de alegría y un resonante aplauso se escuchó por los pasillos. Cuando felicité a Paul, respondió con su limitada dicción: espero no dejar caer la antorcha. Hermanos, Paul Tingey no dejó caer la antorcha olímpica, sino que con valentía portó la antorcha que le fue dada en la vida y lo hizo hasta el día de su fallecimiento. Espiritualidad, fe, determinación, valor. Paul Tingey tenía esas cualidades. Alguien ha dicho que el valor no es la ausencia del temor, sino el dominio del temor. A veces se necesita valor para levantarnos del fracaso y para hacer un nuevo intento. Cuando era adolescente, jugué en un partido de básquetbol de la iglesia. El entrenador pronto se dio cuenta de que probablemente perderíamos el partido y me puso a jugar después del segundo tiempo. Recibí un pase y cambié de dirección. Tenía valentía. Fui hacia el área de tiro y lancé la pelota al aro. Al lanzar la pelota me di cuenta de por qué nadie del equipo contrario estaba defendiendo. Había lanzado al aro equivocado. Oré en silencio. Padre, por favor, no permitas que la pelota caiga dentro del aro. La pelota rodó por todo el aro y luego cayó afuera. Enseguida se escuchó un cántico que decía: queremos a Monson, queremos a Monson, queremos a Monson fuera. Y el entrenador les concedió su deseo. Años después, cuando era miembro del Consejo de los Doce, algunas autoridades generales y yo visitábamos una capilla recientemente terminada, donde inspeccionábamos un nuevo piso que se había instalado en el gimnasio. Mientras algunos mirábamos el piso, el obispo Richard Clark, del obispado presidente, de pronto me arrojó la pelota y dijo: no creo que puedas encestar desde donde estás. Yo estaba lejos del aro y nunca había encestado desde esa distancia. El Elder Mark E. Peterson dijo, de los 12, yo creo que sí puedes hacerlo. Entonces pensé en esa situación embarazosa de hacía muchos años en que había lanzado la pelota al aro equivocado. Sin embargo, apunté hacia el objetivo y lancé la pelota y encesté. El obispo Clark me arrojó la pelota otra vez y dijo otra vez, no creo que puedas hacerlo otra vez. Y el Elder Peterson contestó, claro que sí puede. Las palabras del poeta resonaron en mi corazón. Sácanos de las tinieblas, gran moldeador de hombres, para esforzarnos una vez más. Lancé la pelota y cayó dentro del aro otra vez. Eso concluyó la visita de inspección. Y la última vez, el Elder Peterson dijo, tú podrías haber jugado en el NBA. Y no respondí nada, excepto que dije, Dios me ayudó. Ganar o perder en el baloncesto se esfuma de nuestros pensamientos cuando contemplamos nuestro deber como poseedores del sacerdocio de Dios, tanto del arónico como el de Melquisedec. Tenemos el deber solemne de prepararnos mediante la obediencia a los mandamientos del Señor y de responder a los llamamientos de servirle. Nosotros, que hemos sido ordenados al sacerdocio de Dios, podemos influir en los demás. Cuando nos hacemos acreedores de la ayuda del Señor, podemos edificar a los jóvenes, corregir a los hombres y obrar milagros en su santo servicio. Las oportunidades son ilimitadas. Aun cuando la tarea parezca abrumadora, nos fortalece esta verdad. La fuerza más grande del mundo hoy en día es el poder de Dios que se manifiesta por medio del hombre. Si estamos al servicio del Señor, tenemos derecho a recibir su ayuda. Esa ayuda divina, sin embargo, depende de nuestra dignidad. Para navegar a salvo los mares de esta vida terrenal, para llevar a cabo una misión de rescate humano, necesitamos la guía del marinero eterno, el gran Jehová. Para recibir ayuda celestial, elevamos la vista a Dios y extendemos las manos para ayudar a otros. ¿Extendemos con manos limpias? Es puro nuestro corazón. Al mirar hacia atrás en la historia, aprendemos una lección de dignidad en las palabras del agonizante rey Darío. A Darío, por medio de ritos debidos, se le había reconocido como el legítimo faraón de Egipto. A su adversario, Alejandro Magno, se le había declarado hijo legítimo de Amón. Él también era faraón. Alejandro, al encontrar al derrotado Darío al borde de la muerte, le puso las manos sobre la cabeza para curarlo, mandándole ponerse de pie y asumir nuevamente su posición de faraón, diciéndole, «Juro ante ti, Darío, por todos los dioses, que hago esto con sinceridad y sin engaños». Darío le reprochó suavemente, «Alejandro, hijo, ¿crees que puedes tocar los cielos con esas manos?» Hermanos, al aprender nuestro deber y al magnificar los llamamientos que hemos recibido, el Señor guiará nuestro esfuerzo y tocará el corazón de aquellos a quienes sirvamos. Hace muchos años, yo visitaba a una anciana viuda llamada Matty, que conocía desde hacía mucho tiempo y de quien había sido obispo. El corazón se me encogía al ver su terrible soledad. Un hijo al que ella quería mucho vivía muy lejos, y hacía años que él no la visitaba. Matty pasaba horas mirando por la ventana y esperando. Tras la vieja cortina que abría con frecuencia, la desilusionada madre decía, «Dick vendrá, Dick vendrá». Pero Dick no llegaba. Los años pasaron, hasta que un día, como un rayo de sol, Dick se activó en la iglesia. Él era parte del quórum de sacerdocio arónico. Vivía en Houston, Texas, lejos de su madre. Entonces viajó a Salt Lake para hablar conmigo y al llegar me llamó por teléfono. Con entusiasmo me contó del cambio que había tenido y me preguntó si tenía tiempo para verle, si venía directamente a mi despacho. Si bien mi reacción fue de alegría, le dije, «Dick, Primero ve con tu madre y después ven a verme. Y de buena gana hizo lo que le pedí. Antes de que Dick llegara a mi oficina, me telefonó Matty, su madre, y entre sollozos de alegría me dijo: Obispo, sabía que Dick vendría. Le dije a usted que él vendría. Le vi por la ventana cuando llegó. Años después, en el funeral de Matty, Dick y yo recordamos con ternura esa experiencia. Habíamos presenciado el poder sanador de Dios a través de una ventana de la fe que una madre tenía en su hijo. El tiempo sigue su curso. El deber marca el paso en esa marcha. El deber no opaca ni disminuye. Los conflictos catastróficos vienen y van, pero la guerra emprendida por las almas de los hombres continúa sin menguar. Como el llamado del clarín, la palabra del Señor llega a ustedes y a mí y a todos los poseedores de sacerdocio en todas partes. Por tanto, aprenda todo varón su deber, así como a obrar con toda diligencia en el oficio al cual fuere nombrado. Que cada uno tenga el valor para hacerlo. Ruego en el nombre de Jesucristo. Amén.
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3: Solo para la versión digital. Reprensión Divina, una señal del amor que Dios tiene por nosotros, por Ryan y Jessica Sharp. No debería sorprendernos que el amoroso Padre nos invite a progresar proporcionándonos momentos de disciplina divina. Somos padres de 6 niños bulliciosos. Durante los últimos 17 años, hemos aprendido que el Espíritu a menudo utiliza nuestras experiencias como padres para enseñarnos cómo obra el Padre Celestial con sus hijos. Hace varios años, yo escuché a nuestros hijos jugar en el piso de arriba. Al escuchar con más atención, oí el sonido distintivo de un elemento para escribir que garabateaba en una pared. Exclamé, «Muchachos, ¿están escribiendo en la pared?». Después de 3 segundos de silencio, el culpable respondió, «¡No!». Entonces le pedí que bajara el elemento con el que escribía. «Sí, mamá», dijo, y fue donde estaba yo, dando saltitos y de buena gana, incluso con alegría, y me entregó un lápiz. Mientras tanto, mantenía la otra mano en la que tenía un marcador permanente que yo podía ver con claridad, escondida detrás de la espalda. Después de sentarme con él, escucharlo, corregirlo y tratar de ayudarlo, tuve esta clara impresión. ¿Por qué a veces yo trato de ocultar mis pecados y defectos al Padre Celestial, que es omnisciente y amoroso? 3 propósitos de la reprensión divina. En la crianza de los hijos hay una diferencia fundamental entre el castigo y la disciplina. Como enseñó el presidente James F. Faust, las palabras discípulo y disciplina proceden de la misma raíz latina, discipulus. A medida que nos esforzamos por llegar a ser discípulos de Jesucristo más dedicados, no debería sorprendernos que el amoroso Padre nos invite a progresar por la senda del discipulado, proporcionándonos esos momentos de disciplina divina. El elder D. Todd Christofferson, del Quórum de los 12 Apóstoles, enseñó que la disciplina divina tiene por lo menos 3 propósitos. 1. Persuadirnos al arrepentimiento. 2. Purificarnos y santificarnos. Y 3. A veces reorientar nuestro rumbo en la vida hacia lo que Dios sabe que es un mejor camino. El Señor envió a Samuel, un profeta lamanita, a predicar a los nefitas alrededor del año 6 a.C. En su predicación, Él ilustra y recalca magistralmente los tres propósitos de la reprensión divina que enseñó el Elder Christofferson. Quizá lo más importante fuera que Samuel trataba de enseñar a aquellos nefitas que tenían dificultades que la reprensión directa que estaban recibiendo no era una señal de que Dios no se preocupaba por ellos. No, más bien, esa reprimenda era precisamente debido al amor que él les tenía. Samuel lo dejó en claro cuando enseñó: Él ha amado a los del pueblo de Nefi y los ha disciplinado también. Sí, los ha disciplinado en los días de sus iniquidades, porque los ama. Porque como dijo el Señor, yo reprendo y disciplino a todos los que amo. Persuadirnos al arrepentimiento. El primer propósito de la reprensión divina que mencionó el Elder Christofferson es persuadirnos a arrepentirnos. En sus primeras palabras, Samuel deja en claro que debido a la iniquidad de los nefitas, nada podría salvarlos, sino el arrepentimiento y la fe en el Señor Jesucristo. Ese mensaje de arrepentimiento, dijo él, era la razón por la que se le había enviado, a fin de que recibieseis buenas nuevas. Nótese la conexión que marca Samuel entre el arrepentimiento y las buenas nuevas. El Elder Neil L. Anderson enseñó: La invitación a arrepentirnos es una petición amorosa de que nos demos vuelta y de que nos volvamos de nuevo hacia Dios. Es el llamado de un padre amoroso y de su hijo unigénito a que seamos más de lo que somos, que alcancemos un nivel de vida mejor, que cambiemos y que sintamos la felicidad que proviene de guardar los mandamientos. Samuel declaró constantemente su propósito al predicar: Para este propósito me he subido a las murallas de esta ciudad, para que conozcáis las condiciones del arrepentimiento. Sus profecías acerca de Cristo fueron dadas, con objeto de que creáis en su nombre, y si creéis en su nombre, os arrepentiréis de todos vuestros pecados. El mensaje de Samuel es claro: arrepentíos y volveos al Señor vuestro Dios. Purificarnos y santificarnos. Uno de los propósitos principales del arrepentimiento es refinarnos y cambiar el corazón humano. En su invitación a arrepentirse, Samuel se centra en la condición del corazón de los del pueblo. Habla de la dureza del corazón del pueblo de los nefitas. Él amonesta en contra de poner sus corazones en las riquezas. Les dice que sus corazones no se allegan al Señor y que andan según el orgullo de sus propios corazones. La reprensión divina nos ayuda a ver nuestro corazón errante y mediante fe y arrepentimiento, trae a efecto lo que Samuel llama un cambio de corazón. Ese cambio, según enseñó Samuel, nos hace firmes e inmutables en la fe al ligar en unión nuestro corazón errante con el Salvador Jesucristo. ¿Cómo reorientar el curso de nuestra vida? El Elder Neil A. Maxwell cierta vez se refirió a esos momentos de reprensión como el descontento divino. Basándose en esa idea, la hermana Michelle D. Craig explicó: El descontento divino llega cuando comparamos lo que somos con el poder de lo que podemos llegar a ser. Cada uno de nosotros, si somos sinceros, siente una brecha entre donde estamos y quiénes somos, y donde queremos estar y quienes queremos llegar a ser. Anhelamos tener una mayor capacidad personal. Estos sentimientos los da Dios y crean un apremio para actuar. Refiriéndose a este tercer y último propósito de la reprensión divina, Samuel invita con ahínco a los nefitas a utilizar su albedrío para elegir seguir la senda de su deber. O, como lo expresó el Elder Christofferson, lo que Dios sabe que es un mejor camino. Sois libres, enseñó Samuel. Se os permite obrar por vosotros mismos, pues he aquí, Dios os ha dado el conocimiento y os ha hecho libres. los ayudó a darse cuenta de que si bien eran libres de actuar, no eran libres de elegir las consecuencias de sus actos. Él amonestó, «Todos los días de vuestra vida habéis procurado aquello que no podíais obtener, y habéis buscado la felicidad cometiendo iniquidades, lo cual es contrario a la naturaleza de esa justicia». La vida buena, la vida abundante, la vida feliz, se encuentra en lo que Samuel llama andar con circunspección delante de Dios, procurando guardar sus mandamientos y sus estatutos y sus juicios, y con infatigable diligencia esforzarse por ayudar a otros a hacer lo mismo. Llegar a ser quien el Señor quiere que lleguemos a ser. John Newton tenía 6 años cuando su madre falleció. Lo había criado inculcándole a ser un creyente, enseñándole y leyendo las Escrituras con él. A los 11 años, su padre, que era marinero, lo llevó a navegar. Al estar rodeado de vulgaridades, blasfemias y promiscuidad, John no tardó mucho en alejarse de su fe. Él dijo, «Pecaba con descaro y me esforzaba por tentar e inducir a los demás en toda ocasión». En un viaje, de repente se desató una tormenta. La tripulación comenzó a invocar a Dios para que lo salvara. Al principio, John se burló de ellos y los reprendió, pero cuando quedó claro que su destino era inevitable, clamó al Dios en el que su madre le había enseñado a creer. Oró y dijo algo así como, «Dios, si estás allí, por favor, sálvanos, y si lo haces, dedicaré el resto de mi vida a servirte». La tormenta cesó, las olas se calmaron y se les preservó la vida. Fiel a su palabra, John dedicó el resto de su vida a servir al Señor. Se convirtió en predicador y, como parte de su ministerio, escribió poemas. Muchos de dichos poemas llegarían a ser himnos, como el más famoso de ellos. Sublime gracia, cuán dulces son, que salvó a un desdichado como yo. Perdido estuve, pero se me rescató. Antes ciego, pero ahora veo. Ese himno es la historia de John Newton, pero también es nuestra historia y probablemente sea la de ustedes. El Señor omnisciente observa a cada uno de nosotros en nuestras circunstancias y en nuestros momentos de lucha y en el momento indicado interviene. Él nos rescata. Él nos transforma y crea en nosotros el insaciable deseo de vivir lo que Nefi cierta vez llamó aquella vida que está en Cristo. Conforme confiamos en la disciplina divina de Dios, llegamos a ser quienes Él tan fervientemente desea que lleguemos a ser, hombres y mujeres de Cristo y discípulos de Jesucristo.
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4: My brothers and sisters,
5: mis amados hermanos y hermanas, me siento sumamente agradecido por la oportunidad de hablar en esta conferencia. Estoy agradecido por el presidente Thomas Monson y testifico que él es el profeta del Señor viviente. Me impresiona profundamente su maravilloso ejemplo, ya que él ha dedicado su vida a ayudar y a salvar a los demás con sus propias manos. Vivimos en una época en la que muchas personas hacen frente a las calamidades y necesitan ayuda debido a los efectos devastadores de los terremotos, maremotos, huracanes y de otras catástrofes naturales. La Iglesia extiende una mano a estas personas mediante la ayuda humanitaria. Los miembros de la Iglesia fielmente aportan ofrendas de ayuno generosas todos los meses y ofrecen servicio con un espíritu de amor. Literalmente, ofrecen manos que ayudan a la manera del Señor. Obedecen el mandamiento que dio el Señor de recordar en todas las cosas, a los pobres y a los necesitados, a los enfermos y a los afligidos, porque el que no hace estas cosas no es mi discípulo. Hoy me gustaría centrarme en las manos que ayudan y salvan espiritualmente. La obra y la gloria del Señor verdaderamente es llevar a cabo la inmortalidad y la vida eterna del hombre. Nos rodean muchas personas que necesitan ayuda espiritual. Al extender una mano que salva a los miembros menos activos, a las familias en las que no todos son miembros y a los que no son de nuestra religión, invitamos a todos a venir a Cristo. Como nuevo converso de la Iglesia, yo experimenté un rescate espiritual por medio de las manos que salvan de una fiel miembro de la Iglesia. Yo me crié en Matsumoto, Japón, cerca de donde fueron las Olimpiadas de invierno de Nagano. Mi ciudad se parece mucho a Salt Lake City, ubicada en un valle rodeado de hermosas montañas. Cuando tenía yo 17 años, conocí a dos misioneros estadounidenses, el Elder Carter y el Elder Hayashi. Aunque había entre nosotros apenas 2 o 3 años de diferencia, los élderes tenían algo maravilloso que yo nunca antes había sentido. Ellos eran diligentes, alegres, llenos de amor y luz. Sus cualidades me impresionaron mucho y yo deseaba llegar a ser como ellos. Escuché su mensaje y decidí bautizarme. Mis padres, que eran budistas, se opusieron enérgicamente a que lo hiciera. Pero gracias a la ayuda de los misioneros y del Señor, recibí permiso y me bauticé de manera milagrosa. Al año siguiente empecé a estudiar en la Universidad de Yokohama. Vivía solo, lejos de mi ciudad y de mis conocidos, así que me empecé a sentir solo y me alejé de la iglesia. Un día me llegó una postal de una miembro de la iglesia de mi ciudad. Ella me escribió diciendo que se había enterado de que yo no asistía a las reuniones de la iglesia. Citó un pasaje de las Escrituras y me invitó a regresar a la iglesia. Las palabras del pasaje me dejaron abrumado. Eso me ayudó a darme cuenta de que tal vez había perdido yo algo importante. Medité y tuve una lucha interior por varios días. Además, esto me hizo recordar una promesa que me habían hecho los misioneros. Si usted lee el Libro de Mormón y pregunta en oración ferviente si la promesa que se encuentra en Moroni es verdadera, usted sabrá la verdad por el poder del Espíritu Santo. Me di cuenta de que no estaba orando de todo corazón y decidí empezar a hacerlo. Una mañana me levanté temprano, me puse de rodillas en mi pequeño apartamento y oré con sinceridad. Para mi sorpresa, se derramó sobre mí la prometida confirmación del Espíritu Santo. Ardió mi corazón, se estremeció mi cuerpo y me sentí lleno de gozo. Por el poder del Espíritu Santo supe que Dios el Padre y su Hijo Jesucristo viven y que verdaderamente se le aparecieron a José Smith. Me comprometí de corazón a arrepentirme y a seguir a Jesucristo fielmente el resto de mi vida. Esa experiencia espiritual me cambió la vida por completo. Por motivo de mi gratitud al Señor y a esta miembro de la iglesia que me rescató, decidí prestar servicio en una misión. Después de mi misión, me sellé en el templo con una muchacha maravillosa y hemos sido bendecidos con 4 hijos. No es coincidencia que ella sea la misma muchacha que me salvó al mandarme una postal a aquel solitario apartamento de Yokohama hace muchos años. Como dijo el salmista, Sé que en privado muchos de ustedes extienden cada día sus amorosas manos que salvan. Esto incluye a la fiel hermana de la Sociedad de Socorro que cuida no solo de las hermanas que le han asignado como maestra visitante, sino también de cualquier otra hermana que esté enferma o que necesite algún tipo de ayuda. Ella hace visitas con frecuencia y lleva años fortaleciendo la fe de muchos. Pienso en un obispo que visitaba con frecuencia a las viudas y a los viudos de su barrio, un modelo de ayuda que siguió poniendo en práctica durante muchos años después de su relevo. Conozco a un líder del sacerdocio que dedica tiempo a un jovencito que perdió a su padre, acompañándolo a las actividades, enseñándole el Evangelio y ofreciéndole consejos de la forma en que su padre lo haría. Otra familia se regocija al predicar el Evangelio. Tanto los padres como los hijos testifican del Evangelio a los que les rodean, y muchos les tienen cariño. Como parte de una actividad de la primaria, cada vez que mi nieta de 5 años hace una buena obra, coloca un grano de maíz para hacer palomitas en una botella grande de vidrio. Y al buscar cada día algo bueno que hacer, canta en altavoz la canción de la primaria que dice, sigue al profeta, lo que él dice, manda el Señor. No me alcanzaría el tiempo para contarles todo lo bueno que veo que hacen los miembros de la iglesia. En forma anónima y con alegría, siguen los consejos del profeta. No porque sea un deber o una responsabilidad, sino que lo hacen de su propia libre voluntad. A veces sentimos que somos débiles y que nos falta la fuerza necesaria para rescatar a otras personas, pero el Señor nos recuerda lo siguiente. De cierto os digo que en cuanto lo hicisteis a uno de estos, mis hermanos más pequeños, a mí lo hicisteis. Concluyo mis palabras con una cita del presidente Monson. Mis hermanos y hermanas, estamos rodeados de personas que necesitan nuestra atención, nuestro estímulo, apoyo, consuelo y bondad, ya sean familiares, amigos, conocidos o extraños. Nosotros somos las manos del Señor aquí sobre la tierra, con el mandato de prestar servicio y edificar a sus hijos. Él depende de cada uno de nosotros. Que sigamos el consejo y el ejemplo del profeta y que cada día busquemos a los necesitados. Que podamos ser las manos del Señor al ayudar y salvar a sus hijos. Tal es mi ruego. En el nombre de Jesucristo. Amén.
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6: Para los padres, acercarnos más a Jesucristo. Estimados padres, el Señor nos ha dado su Evangelio, el sacerdocio, los templos y muchos otros recursos a fin de ayudarnos a aprender de Él y prepararnos para regresar a Él. Este ejemplar de la revista comparte maneras en que todos podemos acercarnos más a Cristo a pesar de los desafíos que nos rodean. Conversaciones sobre el Evangelio. El templo, el lugar santísimo de adoración. En la página 4, pueden utilizar las enseñanzas del Elder David A. Bednar para enseñar a su familia la importancia de las ordenanzas del templo. Después de este artículo, hay una serie de testimonios de miembros de todo el mundo acerca de nuevos templos en sus regiones. Muestren a la familia el cuadro de la página 12 para ver el crecimiento en el número de templos que se han anunciado recientemente. ¿De qué manera las ordenanzas del templo acercan a las personas y a las familias al Padre Celestial y a Jesucristo? ¿Qué son las Escrituras? Podrían utilizar el artículo Principios Básicos del Evangelio de la página 22 para enseñar qué son las Escrituras y por qué es importante estudiarlas, así como las enseñanzas de los profetas modernos. El Señor nos guiará. En la página 40, el elder Cyril Schmale analiza ejemplos de personas que han sido instrumentos en las manos del Señor. Lean algunas citas del artículo y analicen con los miembros de la familia cómo pueden ser receptivos a las impresiones del Espíritu y llegar a ser instrumentos en las manos del Señor. Diversión en familia con Ven, sígueme. Para esta hora, Esther, capítulos del 4 al 7. Esther tuvo el valor de acercarse al rey y salvar a su pueblo. 1. Siéntense en un círculo y pidan a un miembro de la familia que nombre a un héroe de las Escrituras que haya sido valiente, indicando alguna manera en que la persona haya mostrado valor. Por ejemplo, Esther, valor para hablar. 2. La siguiente persona del círculo dice el nombre del primer héroe y luego escoge a otra persona de las Escrituras que cree que fue valiente y explica por qué. 3. Continúen alrededor del círculo nombrando a cada personaje de las Escrituras que haya sido seleccionado y agregando uno nuevo. Sigan jugando hasta que todos los integrantes de la familia hayan tenido por lo menos un turno. Análisis. ¿Cómo podemos ser valientes en nuestro tiempo y en nuestras circunstancias específicas? ¿Cómo podemos bendecir la vida de otras personas cuando actuamos con valentía y hacemos lo correcto? Enviado por Lisa Thomas.
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0: Is the plan working?
1: Recientemente tuve una conversación con un joven adulto que sirvió en una misión hace varios años y que ahora se dedicaba a su carrera profesional. En algunos aspectos, su vida iba bien, pero su fe se estaba debilitando y estaba teniendo sentimientos encontrados acerca del Salvador y su iglesia. Me explicó que no recibía las bendiciones que esperaba del Evangelio restaurado. No sentía que el plan de felicidad funcionara en su vida. Mi mensaje hoy es para todos los que puedan tener sentimientos similares. Me dirijo a quienes una vez sintieron el deseo de cantar la canción del amor que redime, pero no sienten esto ahora. Nuestro amoroso Padre Celestial nos ha preparado un maravilloso plan para nuestra felicidad eterna. Pero cuando la vida no transcurre como habíamos anticipado o esperado, podría parecer que el plan del Padre Celestial no funciona. Como resultado, algunos comienzan a buscar paz y felicidad en otros lugares. Me pregunto si a veces nos sentimos del modo en que se sintieron los discípulos cuando estaban en una barca, en medio del mar, azotada por las olas, porque el viento era contrario. Luego, muy temprano en la mañana, Jesús fue a ellos andando sobre el mar, y los discípulos, viéndole andar sobre el mar, se turbaron y dieron voces de miedo. Pero enseguida Jesús les habló diciendo, «Tened ánimo, yo soy, no tengáis miedo». Entonces le respondió Pedro y dijo, «Señor, si eres tú, manda que yo vaya a ti sobre las aguas». Y él dijo, «Ven». Y descendió Pedro de la barca y anduvo sobre las aguas para ir a Jesús. Mas al ver el viento fuerte, tuvo miedo, y comenzando a hundirse, dio voces diciendo, «Señor, sálvame». Y al momento Jesús, extendiendo la mano, le sujetó y le dijo, «Oh hombre de poca fe, ¿por qué dudaste?». ¿Puedo compartir con ustedes tres principios que aprendo de Pedro? Ruego que estos principios puedan ayudar a cualquiera que sienta que el plan de felicidad no funciona en su vida. Primero, actúen con fe en Jesucristo. Me maravilla la fe de Pedro. Con la simple invitación de Jesús, «Ven», dejó la barca azotada por la tormenta. Parecía saber que si Jesucristo le invitaba a hacer algo, incluso algo que pareciera imposible, podría hacerlo. Pedro confiaba en el Salvador más de lo que confiaba en su barca, y esa fe le dio poder para actuar con valor durante una situación estresante y aterradora. La fe de Pedro me recuerda una experiencia que el elder José L. Alonso compartió conmigo. Poco después de que el hijo del elder Alonso falleciera dejando una familia con niños pequeños, el elder Alonso oyó hablar a los niños. «¿Qué vamos a hacer?», se preguntaron. La hija de 9 años respondió, «Papá está bien, está predicando el Evangelio de Jesucristo». Al igual que Pedro, esa pequeñita veía más allá de sus desafíos y confiaba en Jesucristo y su expiación. La fe en el Salvador brinda paz y fortaleza para seguir adelante. Si recuerdan sus experiencias pasadas, creo que verán que han ejercido la fe muchas veces en la vida. Unirse a la iglesia es un acto de fe. Hablar con el Padre Celestial en oración es un acto de fe. Leer las Escrituras es un acto de fe. Escuchar los mensajes de esta conferencia general es un acto de fe. Al enseñarnos cómo edificar nuestra fe, el presidente Russell M. Nelson dijo, «No minimicen la fe que ya tienen». Otra lección que aprendí de Pedro es la siguiente. En los momentos de dificultad, acudan de inmediato a Jesucristo. Mientras caminaba hacia el Salvador, Pedro se aterrorizó por el viento y comenzó a hundirse. Pero cuando entendió lo que sucedía, no trató de andar sobre el agua por su cuenta, ni de nadar de vuelta a la barca. En vez de dejar al lado su fe en Jesucristo, se aferró más fuertemente y exclamó, «Señor, sálvame». Y al momento, Jesús, extendiendo la mano, le sujetó. Todos afrontamos vientos tempestuosos que pueden sacudirnos la fe y hacernos hundir. Cuando eso suceda, recuerden que el plan de felicidad del Padre Celestial tiene otro nombre, el plan de redención. El plan no consistía en pasar plácidamente por la vida, sin tropezar nunca ni hundirnos nunca, siempre con una sonrisa en el rostro. El Padre Celestial sabía que necesitaríamos ser redimidos. Por eso preparó el plan de redención. Es por ello que envió a un Redentor. Cuando tenemos dificultades, sea cual sea la causa, no significa que el plan no funciona. Es entonces cuando más necesitamos el plan. En esos momentos, sigan el ejemplo de Pedro. Acudan al Salvador de inmediato. Procuren su poder salvador y redentor. Cito las palabras del profeta Amulek del Libro de Mormón. Hoy es el tiempo y el día de vuestra salvación. Y por tanto, si os arrepentís y no endurecéis vuestros corazones, inmediatamente obrará para vosotros el gran plan de redención. Y, ya que habéis tenido tantos testimonios, os ruego por tanto que no demoréis el día de vuestro arrepentimiento. Sin importar dónde estemos ni dónde hayamos estado, el arrepentimiento es el camino hacia adelante. Nuestro querido profeta, el presidente Nelson, ha enseñado: nada es más liberador, más ennoblecedor, ni más crucial para nuestro progreso individual que centrarse con regularidad y a diario en el arrepentimiento. Ya sea que avancen con diligencia por la senda de los convenios, que hayan tropezado o se hayan apartado de tal senda, o que ni siquiera puedan ver dicha senda desde donde ahora estén, les ruego que se arrepientan. Sientan el poder fortalecedor del arrepentimiento diario, de actuar y de ser un poco mejor cada día. Venir a Cristo significa más que tan solo pensar en Él o hablar de Él, o más incluso que amarlo. Significa seguirlo. Significa vivir del modo que Él nos enseña a vivir. Y para todos nosotros, eso significa arrepentirnos sin demora. Una de mis hijas, que trabajaba en el Centro de Capacitación Misional, me habló de un elder a quien enseñaba que le confesó que no estaba seguro de que el Libro de Mormón fuera verdadero. Había orado y orado para recibir un testimonio espiritual, pero no había recibido respuesta. Mi hija oró para saber lo que debía hacer a fin de ayudar al misionero. La impresión que recibió fue que las Escrituras no se dieron solo para que podamos leerlas y obtener un testimonio. Se dieron también para enseñarnos a guardar los mandamientos de Dios. Mi hija compartió aquel pensamiento con el misionero. Más adelante vio al misionero de nuevo. Se lo veía mucho más feliz. Le dijo que por fin había recibido un testimonio de que el Libro de Mormón es verdadero. Sabía que había recibido ese testimonio porque se esforzaba más por hacer lo que el Libro de Mormón enseña. Sigamos el ejemplo de Pedro al acudir al Salvador en los momentos de dificultades. Sigamos a Jesucristo en vez de confiar en nuestra propia sabiduría y fortaleza.

0: Señor, y Él los elevará hacia cosas mayores. Pedro había mostrado fe, tanto al caminar sobre el agua como al acudir al Salvador cuando necesitaba ayuda. Aún así, el Salvador vio en Pedro el potencial para muchísimo más. «Oh, hombre de poca fe», le dijo, «¿por qué dudaste?». Pedro podría haberse ofendido por la reprimenda, pero la aceptó con humildad y continuó procurando mayor fe en Jesucristo. Mediante muchas otras experiencias que edificaron su fe, algunas de ellas muy difíciles, con el tiempo, Pedro llegó a ser el líder firme como una roca que el Señor necesitaba que fuera. Logró grandes cosas en el servicio al Señor. ¿Qué grandes cosas quiere el Señor que ustedes logren? En su iglesia y reino hay muchas oportunidades de servir y ministrar a otras personas tal como lo hizo el Salvador. Él quiere que sean parte de su gran obra. El plan de felicidad nunca será tan real para ustedes como cuando estén ayudando a otras personas a vivirlo. Al esforzarme por incrementar mi propia fe en Jesucristo, las siguientes palabras de Alma cambiaron mi vida. Benditos son aquellos que se humillan sin verse obligados a ser humildes. Colocámonos con humildad en una posición tal que Jesucristo pueda elevarnos, guiarnos y sacar el máximo provecho de nuestras habilidades. Testifico que el plan de felicidad funciona. Fue creado por su Padre Celestial, quien los conoce y los ama de modo perfecto. Él envió a su Hijo Jesucristo a preparar el camino para que ustedes regresen a Él. Vengan a Él, síganlo, e inmediatamente obrará para vosotros el gran plan de redención. En el nombre de Jesucristo. Amén.
1: Happiness becomes more real to you than when you are helping others to live it. At building my own faith, these words of Alma were life-changing. Blessed are they who humble themselves without being compelled to be humble. Let us humbly put ourselves in a position where Jesus can lift us, lead us, and make the most of our abilities. I testify that the plan of happiness works. It was created by your Heavenly Father who loves you. It works because Jesus Christ overcame sin and death through His atonement. Come unto Him, follow Him, and immediately shall the great plan of redemption be brought about unto you. In the name of Jesus Christ. Amen.
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Saulo era un hombre que buscaba encarcelar y castigar a los seguidores de Jesús. Pero más adelante, por medio del arrepentimiento, buenas obras y fe, llegó a ser una nueva criatura en Cristo, el apóstol Pablo. Los escritos de este apóstol revelan la influencia de Dios en él, transformándolo en el siervo que el Señor sabía que podía llegar a ser, ayudándolo a discernir lo que se esperaba de él y guiándolo a lo largo de su ministerio. Pablo escribió: "Porque es Dios el que en vosotros produce tanto el querer como el hacer, por su buena voluntad." Al igual que con Pablo, Dios desea obrar en cada uno de nosotros. Una de las formas en que lo hace es mediante sentimientos e impresiones, comunicaciones sentidas en el corazón y reconocidas en la mente. Dios no siempre nos libra de los retos de la vida, pero sí nos manda impresiones que nos ayudan a saber lo que debemos hacer y cómo seguir adelante. Las impresiones de los cielos pueden que sugieran cambios, mas nunca degradan. No fomentan dudas, sino que invitan a tener fe. Nos alientan a ir hacia adelante en vez de anclarnos para siempre en el pasado, e inspiran hechos justos, ya sea que eso signifique dar un paso al frente o, en ocasiones, aceptar la invitación de quedarnos tranquilos y esperar en Jehová. El ejemplo apostólico de Pablo ofrece un modelo que todos podemos seguir: saber escuchar, dar oído a lo que sentimos en el corazón y percibimos en la mente, actuar con fe y dejar los resultados en las manos de Dios. Las Escrituras indican que Pablo oraba regularmente aun cuando estaba encarcelado. Recibía impresiones del Espíritu mientras viajaba de un lugar a otro. Andaba por fe cuando se dirigía a Jerusalén, ligado por el Espíritu, sin saber lo que le sucedería. Experimentaba milagros aun cuando aceptaba la voluntad del Señor de no librarlo de algunos de sus padecimientos y desafíos personales. Miles de años después, el modelo de Pablo no ha perdido validez. Al aprender a escuchar atentamente la voz de los cielos, nosotros también podemos recibir la influencia del Espíritu de Dios, guía que nos ayuda a avanzar con fe, dejando tanto los resultados como el momento oportuno en sus manos. Al hacerlo, las suaves impresiones de los cielos pueden moldear nuestras vidas y, al igual que Pablo, podemos llegar a ser nuevas criaturas en Cristo.

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1: Para los padres, procurar guía espiritual. Estimados padres, en este ejemplar de la revista, tres autoridades generales comparten enseñanzas y experiencias personales y familiares sobre cómo buscar, encontrar y seguir la guía espiritual. Conversaciones sobre el Evangelio. Confiar en nuestro testimonio. En la página 4, el Elder Ronald A. Rusband comparte un relato de su historia familiar para enseñar el principio de que nuestro Salvador no nos abandonará. Lean su artículo y analicen cómo los primeros santos confiaron en su testimonio de Jesucristo y del plan de salvación del Padre Celestial. Consultar al Señor. En la página 30, el elder Patricio M. Giuffra describe cómo él, cuando era un adolescente converso a la iglesia, decidió servir en una misión y cursar estudios universitarios. Luego comparte su respuesta a la pregunta: ¿qué se hace cuando la revelación personal entra en conflicto con el sentido común? Recibir la guía del Espíritu. ¿Cómo podemos beneficiarnos más plenamente del don del Espíritu Santo en nuestra vida? El elder José A. Teixeira analiza este tema en la página 40. Lean su artículo y analicen cómo recibir la guía del Espíritu de modo más abundante. Diversión en familia con Ven, sígueme. Examina la senda. Proverbios, capítulos del 3 al 4. 1. Coloquen una lámina del Salvador en un extremo de un área o salón abierto amplio. 2. Párense del otro lado del salón. Túrnense para vendarles los ojos a cada miembro de la familia, hacerlos girar y luego ver si pueden caminar hasta la lámina de Jesucristo sin ninguna ayuda. 3. Lean Proverbios, capítulo 4, versículos del 26 al 27. Análisis. ¿Qué tipo de ayuda se nos ha dado en esta vida para mantenernos en el sendero que conduce a Jesucristo? Para continuar el análisis, lean Proverbios, capítulo 3, versículos del 5 al 6. ¿Qué acciones debemos realizar para confiar en el Señor con todo el corazón? Enviado por Mitzi Shoneman.
2: Hermanas, qué gozo es reunirnos en una hermandad mundial. Como mujeres que hacemos y guardamos convenios con Dios, compartimos lazos espirituales que nos ayudan con los desafíos actuales a prepararnos para la segunda venida de Jesucristo. Y guardar esos convenios nos permite ser mujeres de influencia que pueden acercar a otros al Salvador. Quienes se han bautizado hicieron convenio ese día inolvidable de tomar sobre sí el nombre de Jesucristo, recordarlo siempre, guardar sus mandamientos y servirle hasta el fin. Cuando lo hacemos, el Padre Celestial promete perdonar nuestros pecados y darnos la compañía del Espíritu Santo. Estas bendiciones nos ponen en la senda que, si seguimos adelante y perseveramos hasta el fin, nos permitirá vivir con Él y su Hijo en el reino celestial. A cada uno que se bautiza se le prometen estos privilegios y guarda los convenios que hizo en ese día especial. Los que hacen más convenios en el templo reciben promesas poderosas que dependen de la fidelidad personal. Prometemos obedecer los mandamientos de Dios, vivir el Evangelio de Jesucristo, ser moralmente puros y darle tiempo y talentos al Señor. A su vez, Dios promete bendiciones en esta vida y la oportunidad de regresar a Él. En el proceso se nos da o se nos inviste con el poder de discernir entre la verdad y el error, entre el bien y el mal, entre las voces confusas y negativas que nos bombardean. ¡Qué don tan poderoso! Al prepararme para mi primer viaje al templo, mi madre y varias hermanas de la Sociedad de Socorro me ayudaron a seleccionar lo que necesitaría, incluso la hermosa ropa ceremonial. Pero la preparación más importante fue aún antes de saber qué me pondría. Luego de la entrevista de dignidad, mi obispo me explicó los convenios que yo iba a hacer. Su explicación me puso a pensar en la responsabilidad de esos convenios y de prepararme. Cuando llegó el día, participé con un sentimiento de gratitud y paz. Aunque no entendía todo el significado de los convenios, sí sabía que me unía a Dios por medio de ellos y que si los guardaba, se me prometían bendiciones que apenas podía comprender. Desde esa primera experiencia, tengo la seguridad de que guardar los convenios que hacemos con Dios nos permite ir al poder del Salvador, que nos fortalece en las pruebas, nos protege contra la influencia del adversario y nos prepara para la gloria eterna. Nuestras experiencias pueden ir de graciosas a desgarradoras, de sombrías a gloriosas, pero cada una nos ayuda a entender más el amor integral del Padre y nuestra capacidad de cambiar por el don de la gracia del Salvador. Guardar convenios permite que el poder del Salvador nos purifique al aprender por experiencia, tanto de una pequeña equivocación como de una falta grave. Nuestro Redentor está ahí para ayudarnos cuando caemos, si nos volvemos a Él. ¿Alguna vez se han parado en un precipicio con los dedos de los pies en el borde y la espalda hacia el abismo? En rappel, aunque uno está seguramente conectado a un sistema de cuerdas y equipos fuertes que lo pueden poner a salvo, el hecho de estar en el borde acelera el corazón. El dar un paso atrás al precipicio y lanzarse al aire requiere confianza en un anclaje sujeto a un objeto estable. Requiere confianza en quien tensa la cuerda al descender. Y aunque el equipo da cierta capacidad para controlar el descenso, se debe tener confianza en que el compañero no lo dejará caer. Ruego vívidamente hacer rappel con las mujeres jóvenes. Fui la primera en descender. Al dar un paso atrás, empecé a caer sin control. Felizmente, la cuerda dio un tirón y mi rápido descenso se detuvo. Colgada a la mitad del descenso por la pared rocosa, oraba fervientemente por lo que estuviera impidiendo que cayera a las rocas. Más tarde supe que el tornillo de anclaje no estaba bien sujeto y que al dar el paso hacia el vacío, el que me frenaba cayó de espaldas por el tirón y lo arrastró al borde. De alguna manera logró trabar sus pies. En esa posición, con trabajo, pudo bajarme con la cuerda mano sobre mano. Aunque no podía verlo, sabía que se esforzaba al máximo para salvarme. Otro amigo estaba al fondo del precipicio, listo para atraparme si la cuerda no me sostenía. Cuando llegué a su alcance, agarró mi arnés y me bajó al suelo. Con Jesucristo como nuestra ancla y compañero perfecto, se nos asegura su amorosa fortaleza en las pruebas y una liberación final por medio de Él. Como enseñó el presidente Ballard, la fe en Dios y en su Hijo, el Señor Jesucristo, es el ancla que debemos tener en nuestra vida para mantenernos firmes en las épocas de turbulencias sociales e iniquidades. Nuestra fe se debe centrar en Jesucristo, en su vida y expiación, y en la restauración de su Evangelio. El equipo espiritual que nos protege de quebrantarnos en las rocas de la adversidad son nuestro testimonio de Jesucristo y los convenios que hacemos. Podemos confiar en estos apoyos para guiarnos y llevarnos a la seguridad. Como nuestro dispuesto compañero, el Salvador no nos dejará caer fuera de su alcance. Aún en el sufrimiento y tristeza, Él está ahí para levantar y alentar. Su poder nos ayuda a recuperarnos del impacto, a menudo devastador, de las decisiones de otros. Sin embargo, cada uno debe ponerse el arnés y asegurarse de que los nudos estén bien hechos. Debemos elegir estar anclados al Salvador, estar unidos a Él por nuestros convenios. ¿Cómo podemos fortalecer esa ancla? Orar con un corazón humilde, estudiar y meditar las Escrituras, tomar la Santa Cena con espíritu de arrepentimiento y reverencia. Nos esforzamos por cumplir los mandamientos y seguimos el consejo del profeta. Y al cumplir con nuestras tareas cotidianas de maneras más elevadas y santas, llegamos a estar más conectados al Salvador y al mismo tiempo ayudamos a otros a venir a Él. ¿Cómo se ve esa manera más elevada y santa? Tratamos de vivir el Evangelio en todas nuestras interacciones. Cuidamos a los necesitados con la administración verdadera al expresar amor en actos sencillos de servicio, al compartir las buenas nuevas del Evangelio con los que necesitan paz y fortaleza y no saben dónde hallarlas, al trabajar para unir a las familias por la eternidad en ambos lados del velo y para los que han hecho convenios en la casa del Señor. Como explicó el presidente Nelson, cada participante del templo que sea adulto usará el garmen sagrado del sacerdocio, que es un recordatorio para que andemos en la senda de los convenios cada día de una manera más elevada y santa. Esas acciones no son solo un derroche ocasional, sino que son esenciales para nuestra felicidad diaria y nuestro gozo eterno. No hay nada más importante para nuestro progreso eterno que guardar nuestros convenios con Dios. Cuando nuestros convenios del templo están en vigor, podemos confiar en una reunión gozosa con nuestros seres queridos al otro lado del velo, ese hijo, padre o cónyuge que ha dejado la mortalidad de espera de corazón, que ustedes sean fieles a los convenios que los unen a esa persona. Si descuidamos o tratamos con ligereza nuestros convenios con Dios, arriesgamos esos vínculos eternos. Ese es el momento de arrepentirnos, reparar e intentarlo de nuevo. La felicidad es vana si canjeamos las bendiciones del gozo eterno por una facilidad momentánea. Sin importar nuestra edad, esta es una verdad absoluta. La clave de la felicidad duradera es vivir el Evangelio de Jesucristo y guardar nuestros convenios. El presidente Nelson afirmó que nuestra máxima seguridad y nuestra única felicidad duradera está en aferrarnos a la barra de hierro del Evangelio restaurado de Jesucristo, con todos sus convenios y ordenanzas. Al hacerlo, podemos navegar con seguridad a través de aguas turbulentas porque tenemos acceso al poder de Dios. Muchas estamos pasando por aguas turbulentas, cuando nos azotan las olas de la adversidad y a veces nos ciegan los torrentes de lágrimas por esas dificultades. Tal vez no sepamos en qué dirección remar en el barco de nuestra vida, o hasta pensemos que no tenemos fuerzas para llegar a tierra. Recordar quiénes somos, hijas amadas de Dios, por qué estamos en la tierra, y nuestra meta de vivir con Dios y sus seres queridos, puede aclarar su visión e indicarles la dirección correcta. En medio de la tormenta, hay una luz brillante que muestra el camino. Jesús declaró, «Soy la luz que brilla en las tinieblas». Se nos garantiza seguridad cuando ponemos la mira en su luz y mantenemos la integridad de nuestros convenios. Ha sido un privilegio conocer a mujeres de todas las edades que viven en diferentes circunstancias y que guardan sus convenios. Cada día ponen la mira en el Señor y en su profeta en busca de guía, en lugar de hacerlo en las redes populares. A pesar de los problemas individuales y las filosofías perjudiciales del mundo que tratan de disuadirlas de guardar sus convenios, deciden permanecer en la senda de los convenios y confían en la promesa de todo lo que el Padre tiene. Y tengan la edad que tengan, cada una de ustedes, mujeres que han hecho convenios con Dios, pueden alzar la luz del Señor y guiar a otros a Él. Al guardar sus convenios, Él las bendecirá con su poder del sacerdocio y podrán tener una profunda influencia en los que conozcan. El presidente Nelson dijo, ustedes son las mujeres que cumplirán las profecías que se han predicho. Queridas hermanas, ante todo, sigan en la senda de los convenios que lleva Jesucristo. Somos bendecidas al estar en la tierra cuando hay templos en todo el mundo. Hacer y guardar los convenios del templo está al alcance de todo miembro digno de la iglesia. Jóvenes adultas no tienen que esperar hasta casarse o ir a una misión para hacer esos sagrados convenios. Prepárense en su juventud para recibir protección y fortaleza de los convenios del templo al cumplir 18 años y estén listas y sientan el deseo de honrar esos convenios del templo. A las que recibieron las bendiciones del templo, no dejen que las distracciones las aparten de las verdades eternas. Estudien y pregunten a fuentes confiables por un mayor entendimiento del significado sagrado de los convenios que han hecho. Vayan al templo tanto como puedan y escuchen al Espíritu. Sentirán la dulce confirmación de que están en la senda del Señor y tendrán valor para seguir, así como para llevar a otras personas con ustedes. Testifico que al elegir hacer convenios con el Padre Celestial y recurrir al poder del Salvador para guardarlos, seremos bendecidas con más felicidad en esta vida de lo que podemos imaginar ahora y una gloriosa vida eterna venidera. En el nombre de Jesucristo. Amén.
3: Con prisa para llegar a la reunión sacramental. Por Elise Brantingham, Arizona, Estados Unidos. Pensé que, una vez más, nos habíamos perdido la Santa Cena. Cuando nos mudamos de Estados Unidos a Vietnam, mi esposo y yo estábamos decididos a nunca faltar a la iglesia. Luego de un año, no habíamos faltado ni a una sola reunión dominical, pero a menudo llegábamos tarde y muchas veces nos perdíamos la Santa Cena. Nuestra reunión sacramental comenzaba a las 8:30 de la mañana. Con 3 niños pequeños, prepararnos para llegar puntualmente a la iglesia parecía imposible. Como familia, decidimos que debíamos llegar a la iglesia temprano constantemente y participar de la Santa Cena. Fue difícil, pero llegamos a la iglesia a tiempo 4 domingos seguidos. Me di cuenta de la diferencia que nuestros esfuerzos marcaban. Teníamos más experiencias espirituales durante la semana. Al domingo siguiente, sin embargo, nos levantamos tarde. Ya eran las 7:30 de la mañana. Le dije a mi esposo que era inútil intentarlo. Pero luego pensé en que seríamos bendecidos si dábamos nuestro mejor esfuerzo para prepararnos de todos modos. Así que nos apresuramos. Llegamos a la iglesia 20 minutos tarde y sentí que habíamos fracasado. Cuando entramos, escuchamos que estaban cantando. Y cuando abrí la puerta, alguien estaba a punto de ponerse de pie para orar. ¿Ese fue el primer himno?, susurré al misionero que estaba junto a la puerta. Sí, me contestó. Hoy comenzamos tarde. Quedé atónita. Pensaba que habíamos fallado otra vez, pero llegamos a la iglesia justo a tiempo. Me corrieron lágrimas por las mejillas al sentir el amor del Padre Celestial por mi pequeña familia y por mí. Más tarde, nos enteramos de que cuando los misioneros llegaron a la iglesia ese domingo, se dieron cuenta de que nadie había llevado el pan para la Santa Cena. No había tiendas cerca, y el pan puede ser algo difícil de encontrar en Vietnam. Tras un momento de pánico, los élderes recordaron que tenían pan en casa. Unos días antes, habían ido a cenar a nuestra casa y esa noche yo les había preparado pan casero. La reunión había comenzado tarde ese domingo debido a que los élderes fueron corriendo hasta su casa para buscar el pan que yo les había preparado. Dios ve nuestros esfuerzos cuando tratamos de guardar sus mandamientos. Aunque a veces fallamos, Él nos ama y prepara maneras para que tengamos éxito. Aunque solo se trate de llegar a la capilla a tiempo.
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Jóvenes adultos. Ante la duda, deja abierta la puerta a la fe. Por Molly Holt, Revistas de la Iglesia. Aunque en ocasiones tal vez dudemos de nuestras experiencias espirituales, nuestra certeza puede regresar desbordándose. Ya sea que hayamos crecido en la Iglesia o nos hayamos convertido más adelante en la vida, muchos de nosotros probablemente hayamos pasado por momentos de incertidumbre o dudas. Puede que hayamos tenido increíbles experiencias espirituales, pero ahora nos preguntemos, ¿fueron reales esas experiencias espirituales o simplemente me imaginé que estaba sintiendo el Espíritu? ¿Qué sucede si nada de esto es cierto? ¿Y qué pasa con las preguntas para las que todavía no encuentro respuesta? ¿Cómo puedo permanecer en la Iglesia si ya no estoy seguro de si es verdadera? Personalmente, me sorprendió que esas preguntas me surgieran después de haber servido en una misión. Había conocido la verdad con tal convicción que deseé salir a predicársela a otras personas durante un año y medio. Y ahora dudaba de todo lo que había sabido y enseñado. ¡Qué pérdida de tiempo si nada de aquello fuera verdad! Así pues, ¿era cierto todo lo que había enseñado o simplemente había deseado que lo fuera? Después de ver a amigos abandonar la Iglesia y mientras hacía frente a mi propia lucha de fe, me preguntaba si me había engañado a mí misma. Durante ese tiempo, no dejé de ir a la Iglesia ni de obedecer los mandamientos debido a que tenía grandes interrogantes. En lugar de eso, debido a que tenía interrogantes, traté de seguir el consejo del presidente Russell M. Nelson de aumentar mi capacidad espiritual para recibir revelación. Sabía que nada abre tanto los cielos como la combinación de mayor pureza, estricta obediencia, búsqueda diligente, el deleitarse a diario en las palabras de Cristo en el Libro de Mormón y dedicar tiempo frecuente a la obra del templo y de historia familiar. Sentía que era crucial permanecer cerca de Dios. Al fin y al cabo, Él era el único que tendría la respuesta a mis preguntas. La historia de Eunice. Un día, mientras leía Santos, la historia de la Iglesia de Jesucristo en los últimos días, encontré una extraordinaria historia acerca de una mujer de los primeros días de la restauración. Eunice Franklin parecía tener las mismas preguntas y preocupaciones que yo. A Eunice la bautizó en Nueva York un misionero llamado Elijah Abel. El día de su bautismo, ella estaba plenamente convertida al Evangelio, pero entonces, después de que Elijah se fue a Canadá a predicar, Eunice comenzó a dudar del Evangelio y de lo que una vez había sabido que era verdadero. Comenzó a preguntarse si José Smith realmente era un profeta y si el Libro de Mormón era escritura verdadera. Pasó muchas noches sin dormir, pensando que tal vez había sido engañada. El Señor le mostró a Elijah en sueños la tribulación de Eunice, y él regresó inmediatamente a Nueva York. Cuando llamó a su puerta, Eunice se quedó atónita. Había estado planeando que, cuando lo volviera a ver, le diría que había dejado de creer. En lugar de eso, ella le dejó entrar. Cuando Elijah la invitó aquella tarde a su sermón, ella vaciló y no quería ir, pero finalmente accedió y fue a escuchar lo que él tenía que decir. En su sermón, Elijah citó Primera Epístola de Pedro, capítulo 4, versículo 12, que dice, «No os asombréis del fuego de prueba que os ha sobrevenido para poneros a prueba». El fuego de prueba que había tratado de destruir la fe de Eunice no pudo prevalecer. Al oír hablar a Elijah, las dudas de Eunice se desvanecieron. En el libro Santos se describe así. La certeza que alguna vez había sentido regresó desbordándose. La certeza regresa desbordándose. La experiencia de Eunice tuvo un gran impacto en mí,
y he reflexionado en ello una y otra vez. Al igual que Eunice, yo aprendí de las sencillas y poderosas palabras de Elijah. No debemos asombrarnos de tener preguntas sobre nuestra fe. No hay absolutamente nada malo en eso. Tal como una vez la verdad pareció descender del cielo, es posible que más adelante haya momentos en los que sintamos una sequía espiritual. Podríamos preguntarnos si realmente alguna vez sentimos la lluvia. Aun cuando todavía no hayamos recibido respuestas ni confirmaciones, podemos seguir orando por la lluvia de la revelación. Podemos buscar un testimonio para saber que lo que era verdadero ayer sigue siendo verdadero hoy. Podemos seguir haciendo lo que es correcto y buscar revelación, incluso si no estamos seguros exactamente de por qué lo hacemos. Dejamos la puerta abierta cuando seguimos haciendo las pequeñas cosas que Dios nos ha dicho que son buenas para nuestra alma. Santificamos el día de reposo y asistimos a nuestras reuniones, leemos las Escrituras, aunque a veces solo sea un versículo, escuchamos un himno o un discurso de la conferencia, hablamos con el Padre Celestial acerca de nuestras preocupaciones y esperanzas y le pedimos que nos ayude a saber la verdad. Guardamos los mandamientos, nos arrepentimos y procuramos la compañía del Espíritu Santo. Si no podemos tener más que un deseo de creer, podemos seguir haciendo las pequeñas cosas y dejar que ese deseo obre en nosotros. Podemos reservar un lugar en nuestro corazón para que esa creencia crezca. Lo que sé. Aunque a veces he tenido preguntas, he errado y he vacilado. He aprendido y he vuelto a aprender por mí misma que esta es la Iglesia de Cristo. Aunque tal vez José Smith haya sido un hombre imperfecto, sé que fue un profeta inspirado de Dios que lo sacrificó todo e hizo lo mejor que pudo. También sé que el Libro de Mormón es un registro antiguo verdadero y un volumen sagrado de escrituras preservado precisamente para nosotros en nuestros días. El Padre Celestial continúa confirmándome estas verdades todos los días, y me alegro de que Él también le confirmara esas verdades a Eunice Franklin. Sé que, a medida que dejemos las puertas y el corazón abiertos a la verdad, por medio del Espíritu Santo, Dios nos ayudará a sentir lo que es real y lo que no lo es. En ese momento, nuestras experiencias espirituales serán innegables. Y después de eso, cada vez que sintamos que las dudas vuelven a surgir, podemos recordarnos a nosotros mismos cómo nos sentimos. Al igual que sucedió con Eunice, nuestra certeza sobre las verdades del Evangelio puede regresar desbordándose. No tenemos por qué vivir en la sequía de la duda demasiado tiempo, si tan solo nos aferramos a nuestras experiencias espirituales. El elder Neil L. Anderson del Quórum de los Doce Apóstoles dice: atesoren sus recuerdos sagrados. Confíen en que les han sido dados por su Padre Celestial y por su Hijo amado. Permitan que les den paciencia en sus dudas y entendimiento en sus

0: Sé que para aquellos que se esfuerzan por crear nuevas experiencias espirituales y ejercen fe en Cristo, es cierta la promesa de que el que cree en Cristo no tendrá sed jamás. Las respuestas que necesitamos llegarán. Podemos superar las pruebas de fuego que Satanás pone en nuestro camino y podemos permanecer fieles a nuestro amoroso Dios todos nuestros días.
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Bienvenidos a este devocional mundial para jóvenes adultos. Soy Elder Clark Gilbert, de los 70, y presto servicio como comisionado del sistema educativo de la Iglesia. Agradecemos que estén con nosotros desde donde sea que se encuentren en el mundo para este maravilloso devocional con el presidente Dallin H. Oaks y la hermana Kristen M. Oaks como nuestros discursantes. Nos sentimos inspirados por su liderazgo, amor y compromiso con el Señor. Estamos deseosos de oír sus mensajes. Me gustaría reconocer la presencia de mi maravillosa compañera Christine, que está en el estrado con nosotros. La congregación cantará el himno de apertura cantando el himno número 158, Trabajemos hoy en la obra. Alex Young, de la estaca Riverton, Utah, de jóvenes adultos solteros, dirigirá la música, y el organista del tabernáculo, Brian Mathias, nos acompañará en el órgano. A continuación del himno, la hermana Leslie Malu ofrecerá la primera oración.

0: Nuestro Padre Celestial, estamos tan agradecidos por este día de reposo tan lindo que nos has dado para adorarte y el tiempo que hemos tenido para reunirnos como jóvenes adultos solteros y el espíritu y preparación que el presidente, la hermana Oaks, han tenido. Pedimos que tu espíritu, una bendición, y que tu espíritu esté sobre todos nosotros para que seamos ser edificados y que actuemos en las impresiones que recibamos hoy. Te amamos tanto, Padre, y decimos esto en el nombre de Jesucristo. Amén.
1: We are also pleased
2: primero
1: to
2: escucharemos y reconocer esta noche seminarios e institutos que están con nosotros, igual que sus presidentes de las universidades de BYU. Bienvenidos. Primero escucharemos un número musical, Señor, te necesito. Y Anna Gubey y Ethan Anders serán los vocalistas. Erica Hubbard tocará el violín y Susanna Rose acompañará en el piano. Todos son estudiantes del Instituto de la Universidad de Salt Lake City, al lado de la Universidad de Utah. Después del número musical, tendremos la bendición de escuchar al presidente Dallin H. Oaks, primer consejero de la primera presidencia de la Iglesia de Jesucristo de los Santos de los Últimos Días. Al hablar, estará acompañado de la hermana Oaks. Ahora tengo el privilegio de presentar brevemente al presidente y a la hermana Oaks. Espero que esta noche sientan su fuerza y su cuidado como pareja. Mi esposa Christine y yo hemos reflexionado con asombro al ver a los Oaks darse consejo y edificarse mutuamente. En la proclamación sobre la familia se nos enseña que los matrimonios y las familias exitosas se establecen y mantienen sobre los principios de fe, oración, arrepentimiento, perdón, respeto, amor y compasión. El presidente y la hermana Oaks modelan la felicidad en un matrimonio que se basa en esas enseñanzas del Señor Jesucristo. También deben saber cuánto aman a los jóvenes adultos de la iglesia. Y parte de esto proviene de la época del presidente Oaks como presidente de la Universidad Brigham Young. Pero los Oaks también tienen una experiencia directa ministrando a sus propios nietos y bisnietos. Ustedes sentirán su amor esta noche mientras enseñan verdades con compasión y convicción. Sobre todo, añado mi testimonio de que el presidente Oaks es un testigo especial del Salvador Jesucristo. Lo sostengo como profeta, vidente y revelador, y espero que podamos escuchar sus mensajes esta noche con el entendimiento de su sagrado llamamiento. Estamos ansiosos de ser enseñados por estos dos líderes maravillosos. Luego del mensaje del presidente Oaks, el hermano Joshua Marchant de la Estaca Riverton, Utah, de Jóvenes Adultos Solteros, ofrecerá la última oración. Presidente Oaks.

0: Thank you for that beautiful music.
1: Gracias por esta hermosa música. Y gracias por esta hermosa introducción. Queridos jóvenes adultos, incluidos los estudiantes de secundaria o preparatoria que pronto se graduarán, la hermana Oaks y yo estamos encantados de expresarles nuestro amor y dirigirnos a ustedes en este importante devocional. Estos son tiempos estresantes para todos, pero el Evangelio de Jesucristo nos da amplias razones para estar de buen ánimo. A través de su profeta, Dios nos ha dado el desafío para persistir a través de la adversidad, así como las enseñanzas de Jesucristo, las cuales trazan la senda para prevalecer hacia nuestro destino divino de la vida eterna. Dirigiéndose a un público como ustedes, el presidente Russell M. Nelson dio esta importante prescripción. A medida que el mundo se vuelve cada vez más secular y menos espiritual, su crecimiento debe ser cada vez más espiritual y menos secular. Esfuércense por defender los principios en lugar de la popularidad. Luego dio este desafío, la cual adoptamos como título de nuestro devocional. Conozcan la verdad y defiéndanla, incluso si la verdad no es políticamente popular. Nuestro objetivo en nuestra vida mortal y la senda que debemos seguir para prevalecer se dan en el plan de salvación y más recientemente en la familia, una proclamación para el mundo. Consideren la perspectiva en este valioso comentario del presidente Nelson. La vida no es una obra de un solo acto. Existe realmente un periodo premortal. Y realmente hay vida después de la muerte. Las partes preterrenales y terrenales no son más que preludios de nuestra vida posterrenal. El conocimiento de los tres grados de gloria, tal como fueron revelados a los profetas, nos permiten vislumbrar nuestro potencial posterrenal. La vida eterna es gloriosa y vale la pena buscarla. Como santos de los últimos días, hemos sido bendecidos con la revelación moderna, la cual nos da una mayor comprensión del propósito de esta vida mortal. Como dijo el presidente Nelson, no la vemos como una obra de un solo acto. Para nosotros, hay por lo menos tres actos en nuestro viaje eterno. El primer acto es nuestra existencia premortal. Nuestra existencia mortal actúa viene después, como el acto número dos. Nuestra vida después de la muerte es el acto tres. Y este último incluye, después de la muerte, en el tercer acto. El último acto incluye una resurrección literal de todos los que han vivido y un juicio final que nos asigna a un reino de gloria para el que nuestros actos, decisiones y deseos nos han hecho merecedores. El Evangelio restaurado de Jesucristo proporciona un acceso único a la verdad sobre el plan de salvación de nuestro amoroso Padre Celestial para sus hijos. El propósito de nuestra vida en la tierra, segundo acto, es crecer hacia nuestro destino de vida eterna. Hacemos esto superando lo que el Libro de Mormón describe como oposición en todas las cosas, incluyendo muchas tentaciones de transgredir los mandamientos de Dios. Enfrentar y superar la tentación y acercarnos más a Dios a través de las decisiones correctas y el arrepentimiento de las equivocadas nos ayuda a alcanzar el crecimiento eterno que es el propósito de la vida mortal de los hijos de Dios. Nosotros que tenemos el don del Espíritu Santo y la iluminación de la revelación moderna, somos bendecidos con muchas percepciones. Por ejemplo, el Libro de Mormón promete que aquellos que buscan diligentemente encontrarán y los misterios de Dios les serán revelados por el poder del Espíritu Santo. Ruego que todos los que amo, incluidos todos los hijos de Dios, dentro del alcance de mi voz, actúen según esta invitación a encontrar y conocer la verdad.
0: The first truth concerns
1: marriage. La primera verdad se refiere al matrimonio. El matrimonio es fundamental para el propósito de la vida mortal y lo que sigue. Somos hijos de un Padre Celestial amoroso que nos creó con la capacidad de seguir su mandamiento y de multiplicarnos y henchir la tierra. Ese poder de creación es uno de los dones más preciados que tenemos en esta vida mortal y terrenal, pero un elemento central de ese don es la ley de castidad. El mandamiento de que nuestro poder de procreación se exprese únicamente dentro del matrimonio entre un hombre y una mujer. Este mandamiento es fundamental para el Evangelio de Jesucristo. Y esa realidad explica por qué tenemos valores diferentes y nos abstenemos de ciertos comportamientos que parecieran comunes entre muchos a nuestro alrededor. Nuestra actitud hacia la definición del matrimonio y hacia el matrimonio mismo son ejemplos de ello. Los líderes de la Iglesia de Jesucristo están especialmente preocupados por los recientes cambios en la naturaleza y el alcance del matrimonio en los Estados Unidos. Esto incluye la creciente tendencia de que los ciudadanos estadounidenses, incluidos algunos jóvenes santos de los últimos días dignos, hombres y mujeres, a posponer y pospongan el matrimonio. Para demostrar esta tendencia, veamos dos gráficos sobre el matrimonio. Aunque estas cifras corresponden a los Estados Unidos, representan un problema a nivel mundial. Este primer gráfico muestra la significativa reducción del porcentaje de ciudadanos de Estados Unidos que han estado casados alguna vez. En los últimos 30 años, este porcentaje desciende entre 8 y 9 puntos porcentuales, tanto para hombres como para mujeres. El matrimonio está claramente en declive en los Estados Unidos. Este segundo gráfico muestra un aumento relacionado en la edad de matrimonio de los jóvenes santos de los últimos días. Muestra la edad media de los hombres y mujeres santos de los últimos días en el momento de su primer matrimonio, en los últimos 25 años, y muestra un aumento de unos 5 años, tanto para hombres como para mujeres. Considere lo que los jóvenes adultos santos de los últimos días se pierden cuando sus matrimonios se retrasan intencionalmente por algún periodo significativo. Oportunidades perdidas y bendiciones pospuestas. Esto significa retrasos en el importante crecimiento personal que ocurre en la relación entre un esposo y una esposa. Esposo y esposa. Crecimiento en cualidades tales como el sacrificio y la humildad. Significa menos oportunidades de trabajar juntos para construir el reino de Dios. Y lo que es más importante, significa que nacen menos niños que crecen con las bendiciones del Evangelio. Lo saben todo esto. Y necesitan también saber que sus líderes lo saben, que muchos de nuestros solteros no se casan antes por razones fuera de su control. Diré más sobre esto más adelante. Kristen, por favor, añade tus pensamientos sobre esto.
2: Bueno. En la verdad, el matrimonio es un don. El matrimonio no solo nos da la oportunidad de tener hijos, sino que nos da la oportunidad y el incentivo de comenzar un camino de crecimiento juntos. Aprendemos a sacrificarnos y a servir como en ninguna otra parte se puede. Cuando estaba soltera, con frecuencia buscaba oportunidades para servir. Ahora, cada noche en la cena, mi proyecto de servicio está sentado justo frente a mí. Es cierto. Aprendo a amar y ayudar mejor a mi esposo. Tengo un amigo con quien reír y llorar. Tengo un defensor, un maestro, y un motivador por naturaleza, que a su vez me ayuda a mí. El matrimonio es en sí una oportunidad de aprender comunicación y adquirir perspectiva. Quiero que sepan que la vida se vuelve mejor a medida que nuestro matrimonio llega a conectarse a algo más grande que nosotros mismos y más cercano a nuestro Salvador. Deseamos eso para ustedes. En la obra llamada Los Miserables, hay una frase que dice, amar a otra persona es ver el rostro de Dios. En ningún otro lugar ocurre eso mejor que en el matrimonio.
1: En términos seculares, la postergación de los hijos, incluso su desvalorización significativa, es evidente en la tendencia que acaba de reportar una respetada encuesta nacional que muestra que la importancia para los adultos de tener hijos ha caído dentro de los últimos 25 años del 66% al 33%. Kristen y yo pensamos en el significado que tiene para la Iglesia restaurada esta desvalorización nacional de la importancia de los niños. Cuando la hermana de Kristen relata un comentario de su nieto pequeño, mientras leían juntos la sección Amigos y miraban una imagen de Jesús, ella se quedó perpleja al ver al Salvador haciendo señas a los niños para que se acercaran. Y Anders, de 4 años, respondió con esta inspirada explicación. No lo sabes, no lo entiendes. Jesús ama a los niños. Solo recuerden, un Padre Celestial amoroso tiene un plan para ustedes, jóvenes adultos, y parte de este plan es el matrimonio y los hijos. Ahora, solo para divertirnos, queremos compartir lo que una vez enseñamos sobre salir en citas y pasar el rato. Aquí tenemos un video de lo que dije en 2005, cuando los jóvenes adultos de más edad que hoy están con nosotros, tenían unos 12 años y el resto de ustedes eran solo niños o ni siquiera habían nacido. Durante muchos años, la Iglesia ha aconsejado a nuestros jóvenes no tener citas antes de los 16 años. Quizás algunos adultos jóvenes, especialmente los hombres, han llevado este sabio consejo al exceso y han determinado no tener citas antes de los 26 o quizá incluso antes de los 36. Así que ahora les invito a que puedan volver conmigo y vean este video del año 2005. Hombres, si han regresado de su misión y todavía siguen los patrones de chico-chica que se les aconsejó seguir cuando tenían 15 años, es hora de que maduren. Ármense de valor y busquen a alguien con quien formar pareja. Comiencen a tener citas con una variedad de mujeres jóvenes. Y cuando esta fase arroje un buen prospecto, procedan al cortejo. Es hora del matrimonio. Eso es lo que el Señor pretende para sus hijos e hijas jóvenes adultos. Los hombres tienen la iniciativa y deben encargarse de esto. Si no saben lo que es una cita, tal vez una definición ayude. Me la dio mi nieta de 18 años. Una cita debe pasar la prueba de las 3 P's. Planificada con antelación, pagada y en pareja. Mis jóvenes amigos solteros, les aconsejamos que canalicen sus relaciones con el sexo opuesto hacia lo que son patrones de citas que tengan el potencial de madurar hacia el matrimonio. No hacia patrones de salidas que solo tienen la perspectiva de madurar, como en deportes de equipo que se juegan en algún parque. El matrimonio no es una actividad de grupo. Al menos, no hasta que lleguen los hijos en un buen número. Hermanas, parece que les gustaron estas indicaciones. Direcciones e indicaciones para hombres solteros. Ahora, Kristen tiene unas palabras para las mujeres solteras.
2: Presidente Oaks, ese video sobre salir en citas es muy anticuado. Pero el principio sigue siendo el mismo. El salir en cita sigue precediendo al matrimonio. Debido a que me casé a los 53 años, sé cómo se siente la espera de un compañero digno y el anhelo, el dolor y las lágrimas en mi almohada que a menudo los acompañaban. Puedo testificar del amor del Señor por las valientes hermanas que se encuentran a la espera, porque lo he sentido. Mi corazón se conmueve también por los hermanos fieles que también lo desean, y esos son ustedes, hombres. La lucha es real. El salir en cita si no hacerlo puede ser estresante. Cuando mi fe parecía estar a prueba, cuando me preguntaba por qué la vida parecía tan difícil cuando estaba haciendo lo mejor por vivir el Evangelio, a veces sentía que debía estar haciendo algo mal, pero no estaba haciendo nada mal. Como ha dicho la hermana Michelle de Craig, dijo, las pruebas no significan que el plan esté fracasando. El plan incluye crecimiento y es para ayudarnos a buscar a Dios. La hermana Craig agregó, el Padre Celestial está más interesado en su crecimiento como discípulo de Jesucristo que en su comodidad. Si se encuentran apartando tiempo para esperar una posibilidad de matrimonio, dejen de esperar y empiecen a prepararse. Prepárense para la vida mediante los estudios, la experiencia y la planificación. No esperen a que la felicidad les caiga encima. Busquen oportunidades de servir y aprender. Y lo más importante, confíen en el Señor, invocando el nombre del Señor diariamente y permaneciendo firmes en la fe de lo que está por venir. Les prometo que conforme lo hagan, la felicidad vendrá a ustedes.
1: Kristen les ha dado, hermanas, un valioso consejo. Su consejo no es anticuado. De hecho, mi consejo a los hombres solteros tampoco lo es. Los líderes de la Iglesia de Jesucristo están tan preocupados por el matrimonio como lo estábamos hace 20 años. Nuestra preocupación incluye las causas, tales como la escasez de viviendas que los jóvenes casados puedan permitirse comprar, así como las crecientes cantidades de adeudos estudiantiles. Como bien saben, los jóvenes adultos, ustedes no son la causa de estas circunstancias, sino sus víctimas. ¿Qué deben hacer? Seguir adelante con fe y hacer lo mejor que puedan en unas circunstancias del mercado inmobiliario menos favorables de las que yo y sus abuelos encontramos en nuestros primeros años. Y especialmente, sobre todo, trabajar para minimizar las deudas estudiantiles. En el plan de Dios podemos tenerlo todo, pero no en la secuencia que el mundo parece dictar. Queremos ayudar recordándoles el plan de Dios y los valiosos ejemplos de nuestros predecesores. Nuestros primeros pioneros dejaron sus hogares y posesiones para llevar a sus familias a la seguridad espiritual en el oeste montañoso. Hoy en día, les instamos a no dejar la seguridad espiritual y la familia para obtener posesiones materiales. Ahora abordaré algunas cuestiones que también preocupan a los queridos estudiantes cerca de graduarse en nuestro público. En todo el país, sus compañeros sufren ansiedad, son vulnerables a las drogas, adictos a las redes sociales y buscan terapia profesional en números sin precedentes. Ustedes se ven afectados por estas influencias, pero para ustedes, las buenas nuevas superan todo esto. Saben que son hijos e hijas de Dios, una herencia divina única. Dios les ama. Él es un mentor poderoso y ha prometido ayudarles si le buscan de la manera en que Él ha enseñado. Establezcan en su mente y en tus prioridades o en sus prioridades la poderosa verdad de que son un hijo o hija amados de Dios. Su amor les inviste del poder propio, la fuerza y la motivación para avanzar contra cualquier problema que enfrenten en su vida. Y nunca olviden que sus siervos les aman. Nosotros les amamos. Recientemente recibí una valiosa carta de una chica de 16 años que vive en un estado donde tenemos pocos miembros. Le llamaré Amy. Su carta es importante porque expresa sentimientos que son comunes en los jóvenes de toda la iglesia. La extensa carta de Amy incluye las siguientes partes. He pedido a uno de ustedes lea sus palabras.
2: Siento que a veces recibo mensajes incoherentes y confusos de la iglesia. En mi vida diaria veo a miembros de la Iglesia de Jesucristo de los Santos de los Últimos Días actuar en las redes sociales como si no fueran parte de este evangelio. Siento que soy la única joven de mi barrio que ve las cosas que yo veo mal en el mundo. La verdad, no entiendo por qué tantos jóvenes de nuestra iglesia no ven ningún problema en que las personas cambien de género cada dos días, que salgan en citas con personas del mismo sexo o que no se identifiquen con ningún género. En las actividades de los jóvenes de barrio o estaca me preguntan mis pronombres o en la escuela me piden que baile con una chica que cree que es un chico. Sé que se supone que debemos amar a todos y mostrarles respeto y siempre lo hago. Siento que se está cruzando una línea. Me gustaría que los líderes de la iglesia hablaran más sobre este problema.
1: Esta es una carta desesperada de una joven que tiene aproximadamente la edad de los estudiantes de último año escolar en esta audiencia. ¿Por qué me impresionó tanto su carta? Quiere hacer lo correcto, pero se siente rodeada de valores y comportamientos que considera equivocados y no sabe qué hacer al respecto. Quiere defender la verdad, pero no sabe cómo hacerlo con amor. En un devocional para jóvenes adultos en Ensign College, el elder Clark G. Gilbert y yo describimos este desafío de permanecer firmes con amor mientras proclamamos la verdad. Aún podemos amar a los demás y encontrar un terreno común sin comprometer las verdades que conocemos. En la carta de Amy habla de sus amigos en la iglesia que se sienten confundidos en cuanto a su género, una condición denominada disforia de género. Esta confusión puede adoptar diferentes formas en distintos momentos de la vida de una persona. Por lo tanto, las personas afectadas y sus familiares deben adoptar una perspectiva a largo plazo y tratar de basarse en principios eternos y actuar en consecuencia. Llevo tiempo reflexionando sobre este tema y otros relacionados, ahora en el amor que siento por quienes se preocupan por estos temas. Me he sentido impresionado, o tengo la impresión por el Espíritu para aprovechar esta oportunidad, para hacer hincapié en algunas de las preciosas verdades del Evangelio de Jesucristo, que revela para ayudarnos con tales confusiones. Jóvenes de ambos sexos, los líderes y maestros de la iglesia, seminario, instituto y sus padres tienen la responsabilidad y la inspiración de enseñarles las verdades del Evangelio restaurado de Jesucristo. Ustedes tienen el valioso librito para la fortaleza de la juventud, el cual se basa en los principios del plan de salvación de nuestro Padre Celestial, la expiación de Jesucristo, así como los convenios que hicimos al bautizarnos y que renovamos cada día de reposo al participar de la Santa Cena. Sus páginas iniciales contienen esta promesa. Con estas verdades como guía, podrán tomar decisiones inspiradas que les bendecirán por toda la eternidad. Cuando le preguntaron a Jesús cuál era el gran mandamiento, indicó que eran dos. El primero era amar a Dios, lo cual demostramos guardando sus mandamientos. Y el segundo era amar al prójimo. Debemos hacer ambas cosas, y esto no es nada fácil. Muchos de nosotros tenemos la tendencia a prestar menos atención a amar a nuestro prójimo y a poner demasiado énfasis en guardar la ley, los mandamientos. Esta es seguramente mi tendencia debido a mi formación jurídica. Después de todo, amar a Dios y mostrar amor por Dios, guardando sus mandamientos, es el primer y gran mandamiento. Y por supuesto, es más fácil para nosotros juzgarnos a nosotros mismos y a los demás sobre si estamos obedeciendo la ley. Pero también es vital para cada uno de nosotros guardar el segundo mandamiento, que es semejante a este, amar a nuestro prójimo como Jesús nos amó. Mi ejemplo divino favorito de combinar y cumplir estos dos grandes mandamientos es lo que hizo el Salvador cuando se enfrentó a esta cuestión. El capítulo 8 del libro de Juan relata cómo un grupo de escribas y fariseos llevaron a una mujer para que fuera juzgada por Jesús. Su motivo era atrapar al Salvador para que eligiera contradecir la ley de Moisés o la ley de Roma, que no permitía la pena capital ordenada por la ley de Moisés en tal circunstancia. Pero el amor del ejemplo y el valor del ejemplo para nosotros hoy es cómo Jesús evitó la trampa y enseñó una poderosa lección de cómo aplicar ambos de los dos grandes mandamientos. En primer lugar, el Salvador desarmó eficazmente a los que buscaban la aplicación inmediata de la ley. Lo hizo obligándoles a examinarse a sí mismos. El que esté libre de pecado entre vosotros, dijo, que tire la primera piedra contra ella.
0: Cuando
1: la multitud avergonzada se marchó, el Salvador aplicó el poder del amor. Se negó misericordiosamente a condenar a la mujer, y dicho acto de amor la elevó hacia una nueva vida.
0: La
1: aplicación de la ley vendría más tarde, cuando sería juzgada por el conjunto de su vida, incluido el arrepentimiento. Pero en esta ocasión anterior, el Salvador extendió el amor y la misericordia al abstenerse de condenar, y luego afirmó la ley diciendo, «Vete y no peques más». La necesidad de combinar y aplicar tanto la ley como el amor, como un equilibrio y un tiempo inspirados, está siempre presente. El Elder Christofferson nos ha recordado que poner el primer mandamiento en primer lugar no disminuye ni limita nuestra capacidad de guardar el segundo mandamiento. Al contrario, lo amplifica y fortalece. Nuestro amor a Dios eleva nuestra capacidad de amar a los demás de manera más plena y perfecta, porque en esencia nos asociamos con Dios en el cuidado de sus hijos. Considere estas dos expresiones, una de un orador reciente en BYU y la otra en una charla anterior de una autoridad general. Y cito, toda la obra del plan de salvación, que culmina en el gran sacrificio expiatorio del Señor Jesucristo, es capacitarnos para convertirnos en seres de amor y en la forma más profunda de conexión con los demás. Esto nos enseña que los mandamientos y todas las orientaciones proféticas, incluidas las preciosas verdades de la proclamación de la familia, deberán guiarnos por los caminos y las sendas de Dios para que lleguemos a ser seres de amor. Ahora, el discurso. Tratar de agradar a los demás antes de agradar a Dios es invertir el primero y el segundo gran mandamientos. Es olvidar hacia dónde miramos. Y sin embargo, todos hemos cometido este error por el miedo a los hombres. El Salvador, nuestro gran ejemplar, siempre se enfrentó a su Padre, amó y sirvió a sus semejantes. Pero dijo, no recibo honra de los hombres, un gran ejemplo. Quería que aquellos a quienes enseñaba le siguieran, pero no cortejaba su favor. Estas descripciones del amor y de la ley son ambas verdaderas guías de lo que Dios nos ha ordenado hacer. Anteriormente me he referido a nuestro continuo intento de equilibrar los mandamientos duales del amor y la ley. Pero ahora creo que este objetivo se expresa mejor como intentar vivir ambos mandamientos de una forma más completa. Cualquiera que no trate con amor y dignidad a las personas que se enfrentan a problemas de identidad de género no está en consonancia con las enseñanzas del primer amor, del primer y el segundo gran mandamientos. Por lo tanto, sobre el tema de la ley de Dios, necesitamos recordar que Dios ha revelado una y otra vez que Él creó al hombre y a la mujer. Y en cuanto a nuestro deber de amar al prójimo, debemos recordar que Dios nos ha ordenado amar, incluso a quienes no guardan todos los mandamientos. Si tú o un familiar o algún amigo están luchando con estos problemas de confusión de identidad, les invito a aplicar tanto la ley del Evangelio como el amor y la misericordia de nuestro Salvador y Redentor, el cual ayudará y les guiará si ustedes caminan pacientemente por sus senderos. Jesucristo, que dijo ser la luz del mundo, nos enseña el camino que debemos seguir para poder hacer realidad las bendiciones más selectas de nuestro Padre Celestial. Nos enseña a través de las Escrituras, a través de sus profetas y a través de la revelación personal. Él nos ama y nos guiará cuando busquemos seguirle. Y cuando le sigamos a donde Él nos lleve. Un tema relacionado y más familiar es el sentimiento de sentirse atraído de manera romántica por personas del mismo sexo. Por supuesto, si no se actúa en consecuencia, tal atracción no es un pecado. Pero ¿cómo es que podemos manejarlo en nosotros o en otros? Mi primer consejo es recordar que cualquiera, que sean nuestras propias variaciones en la diversidad de las creaciones de nuestro Padre Celestial, Él nos ama a todos, y su plan perfecto de felicidad tiene un lugar para todos. Mostramos nuestro amor por Él al guardar sus mandamientos, incluido el de amar a sus hijos. Conforme las personas y sus familiares experimentan tales sentimientos, deben tener cuidado con las etiquetas. El presidente Russell M. Nelson habló de esto en el Devocional Mundial del año pasado. Enseñó que el poner etiquetas es universalmente restrictivo, porque éstas dividen y restringen la forma en la que las personas piensan sobre ellas mismas y las unas de las otras. En consecuencia, enseñó, ningún identificador debería desplazar, reemplazar o tener prioridad por sobre estas tres denominaciones perdurables: Hijo de Dios, Hijo del Convenio y discípulo de Jesucristo. Luego advirtió, cualquier otra forma de identificarnos que no sea compatible con estas tres designaciones básicas terminará defraudándoles. Otras etiquetas los decepcionarán con el tiempo, porque no tienen el poder de llevarlos a la vida eterna en el reino celestial de Dios. Los que sí tienen el poder de llevarnos a la vida eterna y al reino celestial son los convenios que hacemos. Una vez más, el presidente Nelson nos enseñó el año pasado. Una vez que ustedes y yo hemos hecho el convenio con Dios, nuestra relación con Él se vuelve mucho más cercana que antes del convenio. Ahora estamos unidos. Debido a nuestro convenio con Dios, Él nunca se cansará en sus esfuerzos por ayudarnos y nunca agotaremos su misericordia y paciencia para con nosotros. Cada uno de nosotros tiene un lugar especial en el corazón de Dios. Luego, hace tan solo unos meses, el presidente Nelson volvió a recordarnos que en realidad guardar los convenios hace la vida más fácil. Cada persona que hace convenios tiene un mayor acceso al poder de Jesucristo. Además del poder personal que recibimos al guardar los convenios, está la maravillosa enseñanza de nuestro Salvador de que en medio de los desafíos de la vida terrenal debemos ser de buen ánimo. En un discurso mundial pronunciado hace algunos meses, el elder Jeffrey R. Holland nos recordó que Jesús dio esta enseñanza en la víspera de su crucifixión. ¿Cómo podía hablar de confiar y tener un buen ánimo en medio de toda la angustia a la que se enfrentaba? El elder Holland explicó, incluso en el ambiente fatídico que debe haber prevalecido en la última cena, Cristo siguió recordando a sus discípulos el motivo y el deber de ellos sobre confiar y ser de buen ánimo. Sin duda, esta manifestación de su fe y de su esperanza y caridad proviene porque Él conoce el final de la historia. Él sabe que la rectitud prevalece al final de cuentas. Él sabe que la luz siempre conquista a la oscuridad por siempre y siempre jamás. Kristen, ¿te gustaría expresar algunas palabras finales a este querido grupo?
2: Me encantaría. Todo lo que hemos dicho aquí puede traer bendiciones a nuestra vida. Todos conocemos el relato de los hijos de Israel que fueron atacados por serpientes venenosas en el desierto. Pero esta noche es su historia también. Como Dios lo mandó, Moisés hizo una vara que simbolizaba a nuestro Salvador Jesucristo. Luego Moisés les pidió a todos que miraran hacia arriba y sanarían sus heridas. Esta noche, al igual que los israelitas, estamos siendo atacados por diversas creencias que consideramos sagradas. Les pido también que acudan a Dios y que vivan. Acudan a las palabras de esta noche, a las palabras de nuestro profeta, a las Escrituras, al plan de salvación y a sus bendiciones patriarcales. Oren y el Señor estará con ustedes. Eso no significa que ninguno de nosotros vaya a salir ileso, pero sí significa que no estaremos solos y que avanzaremos guiados y protegidos de la maldad que nos rodea. Significa que conoceremos la verdad y nos deleitaremos en el Espíritu. Los invito a que acudan a Dios y que vivan.
1: Hemos hablado del plan de salvación. Los tres actos que han sido revelados, en especial el propósito de esta vida terrenal. Hemos hablado sobre la función y el momento adecuado del matrimonio y los hijos. Hemos enseñado que debemos buscar diligentemente conocer a Jesucristo, sentir su amor y tener fe en Él y en su amorosa guía a lo largo de la senda de los convenios hacia nuestro destino eterno. Hemos hablado de los dos grandes mandamientos, amar a Dios y amar al prójimo, y hemos enseñado que ambos deben ser obedecidos en todas nuestras preocupaciones mientras afrontamos nuestros desafíos. Les instamos a confiar y ser de buen ánimo, porque Él ha vencido al mundo. Nosotros también podemos hacerlo. Recuerden que el plan de nuestro Padre es un plan de felicidad. Testifico de nuestro Salvador, el cual es el camino, la verdad y la vida, en el nombre sagrado de Jesucristo. Amén.
3: Our dear, kind and gracious Heavenly Father,
4: nuestro bondadoso Padre Celestial, estamos muy agradecidos por este privilegio sagrado y oportunidad que hemos tenido de escuchar la guía y el consejo a través de la hermana y el presidente Ox. Estamos agradecidos por su consejo, su preparación y su amor, y pedimos que nos bendigas en esta ocasión con la fe para poder regresar a casa y reflexionar estas palabras y penetrarlas en nuestro corazón y reflexionar cómo poder aplicarlas en nuestras vidas. Bendícenos con el incremento de fe para el Salvador Jesucristo y su entendimiento en su Evangelio, y ayúdanos a ser seres de amor como el Salvador mismo lo es, y agradecidos por Él, Padre, estamos, y por su sacrificio, y pedimos que nos puedas ayudar a salir adelante con amor y con los desafíos en nuestras vidas diarias para hacer tu voluntad, y oramos por nuestros hermanos y hermanas y hermanos y amigos, que están enfrentando desafíos y que necesitan tu ayuda celestial. Te amo, te amamos mucho, Padre Celestial, y te agradecemos por el privilegio de escuchar por estas palabras, y oramos por esto en el nombre de Jesucristo. Amén.

0: Ayuda para los padres. Lo que barrer el piso me enseñó acerca de la crianza de los hijos. Por Camry Melanie Webster. Los quehaceres de mis hijos ayudaron a contestar mi oración. Una mañana desperté sintiéndome abrumada. Mis deberes de madre me parecían intensos y tenía plena conciencia de mis debilidades. Parecía haber una gran brecha entre lo que imaginaba que sería como madre y lo que realmente soy. Me arrodillé a orar y le dije a mi Padre Celestial lo mucho que lo amaba. Le dije lo mucho que amo a los hijos con los que Él ha bendecido a nuestra familia y comencé a hablarle de mis esfuerzos por ser una buena madre, pero que sentía que no estaba haciendo un trabajo muy bueno. Mientras oraba, pensé en cuánto mejores serían mis hijos si tan solo Dios mismo los criara. Entonces acudió una imagen a mi mente en la que vi a mis hijos barriendo el piso de la cocina. Ese es uno de los muchos quehaceres que tienen asignados para ayudar a nuestra familia. A veces no soporto al observar cómo lo llevan a cabo, porque todavía están aprendiendo y dejan muchos lugares sin barrer, pero les permito que lo hagan, así como otros deberes cotidianos, porque tengo una visión más amplia con respecto a ellos, y crecerán gracias a toda esa práctica imperfecta. Con el tiempo, serán capaces de efectuarlo de manera tan rápida y eficaz como yo. Esa visión de ellos como personas responsables e independientes es mucho más gratificante que si hiciera todo yo misma. No estoy criando a mis hijos para que tengan éxito a corto plazo, sino que estoy tratando de ayudarlos a que lo logren a largo plazo. Me pregunto si quizás eso también sea así para nuestros padres celestiales. El Padre Celestial sabe que no podemos hacer un trabajo perfecto como padres. Probablemente algunas de las cosas que hacemos a Él le parezcan insoportables, pero lo permite porque sabe que estamos aprendiendo y creciendo. Él tiene la mejor perspectiva a largo plazo. Él ve que algún día seremos padres como Él, capaces de amar por completo, de enseñar de manera eficaz y de ser ejemplos de perfección. Cuando cometemos errores, Él sabe que estamos desarrollando cualidades como la paciencia y la caridad, y así, en su sabiduría, nos permite trabajar, fallar y volver a intentarlo. ¿Cómo desearía ser una madre perfecta? Como escribió José Smith, a menudo me encuentro cometiendo muchas imprudencias, pero hallo consuelo al saber que Dios comprende mi corazón, lo que significa que Él sabe que estoy dispuesta a aprender. Siento gozo cuando mis hijos me preguntan, ¿cómo puedo hacerlo mejor? Y muestran interés por mejorar. Al menos, puedo tener esa misma actitud ante mi Padre Celestial. A medida que todos esos pensamientos me pasaban por la mente, tuve un momento más de desánimo. ¿Qué pasa si los errores que cometa al criar a mis hijos los perjudican? Pregunté. No quiero limitar su progreso, aunque me convierta en algo maravilloso durante el proceso. Una vez más acudió a mi mente la imagen de mis hijos haciendo la limpieza. Después de que mi hija hace un gran esfuerzo por limpiar el piso para luego salir apresurada a jugar o terminar otra labor, normalmente limpio las manchas difíciles que han quedado. Y pensé en la infinita misericordia y el poder de Jesucristo, cuya expiación cubre cada una de las situaciones difíciles de la vida. Su gracia compensa mis deficiencias como madre, así como su gracia compensa los dolores que sufren mis hijos debido a mis deficiencias. De una manera que ninguno de nosotros puede comprender, su expiación puede curarlo todo. La revelación personal que recibí ese día me brinda gran consuelo. Sentí que el Espíritu me enseñaba que mis mejores esfuerzos, en colaboración con el Señor, son suficientes. Sé que el Padre Celestial continuará obrando en las vidas de mis hijos poco a poco, para hacer de manera perfecta lo que yo hago de manera tan imperfecta. Con su ayuda, mis hijos algún día podrán brillar por sí mismos de manera tan intensa como si el Padre Celestial los hubiera criado en primer lugar. Pero su plan también logra que yo cambie en el proceso al santificarme y moldearme para llegar a ser más como Él. ¿Cuán grande es la sabiduría de nuestro Dios? La autora vive en Utah, Estados Unidos.
1: Ayuda divina. Con la ayuda del Padre Celestial y de nuestro Salvador, podemos llegar a ser más pacientes, considerados, serviciales, indulgentes y comprensivos a medida que pedimos ayuda en oración. Con su ayuda, podemos hacer de nuestros hogares un pedacito de cielo aquí en la tierra. Presidente M. Russell Ballard. Consejos familiares. Liaona, mayo de 2016. Página 65.
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4: I grew up in Rexburg, Idaho.
5: Crecí en Rexburg, Idaho, y recibí la influencia y enseñanzas de familiares, amigos, maestros y líderes. Todos tenemos experiencias especiales que nos tocan el corazón y nos cambian para siempre. En mi juventud tuve una experiencia que transformó mi vida. Siempre fui activo en la iglesia y progresé en el sacerdocio arónico. Cuando era adolescente, mi maestro nos pidió que escribiéramos en una tarjeta lo que habíamos pensado durante la Santa Cena. Tomé la tarjeta y empecé a escribir. Primero escribí el partido de básquetbol que habíamos ganado la noche anterior. Luego puse la cita con mi amiga después del partido. Y así seguí.

El comprender la Santa Cena y la expiación del Salvador me estaba cambiando. Hasta la fecha, cada vez que tomo la Santa Cena, puedo ver mi tarjeta y repasar mi lista. Ahora, primero en mi lista, está el Salvador del género humano. En el Nuevo Testamento leemos que el Salvador y sus apóstoles se reunieron para la fiesta de la Pascua. Entonces tomó el pan y, habiendo dado gracias, lo partió y les dio, diciendo: Esto es mi cuerpo, que por vosotros es dado. Haced esto en memoria de mí. Asimismo tomó también la copa, después que hubo cenado, diciendo: Esta copa es el nuevo convenio en mi sangre, que por vosotros se derrama. Jesús también instituyó la ordenanza de la Santa Cena en su visita a los nefitas. He llegado a entender la importancia de esos dos acontecimientos. El presidente McKay dijo: Me siento inspirado a recalcar lo que el Señor ha designado como la reunión más importante de la Iglesia, la reunión sacramental. Si nos preparamos debidamente para la Santa Cena, esta puede transformarnos. Me gustaría sugerir 5 principios que nos pueden bendecir si participamos dignamente de la Santa Cena. El primero es agradecer a nuestro Padre Celestial durante la Santa Cena por la expiación de su Hijo. Se cuenta la historia siguiente acerca de la repartición de la Santa Cena. No le di mucha importancia a la Santa Cena hasta que fui ordenado diácono, cuando repartí la Santa Cena por primera vez. Antes de la reunión sacramental, uno de los diáconos me advirtió: Cuidado con el hermano Schmidt. Tal vez tengas que despertarlo. Finalmente, pienso que se parece a alguno de ustedes. El momento llegó de repartir los emblemas. Me fue muy bien en las primeras filas. Los niños y los adultos tomaron el pan sin problema. Al llegar a la séptima fila, donde el hermano Schmidt se sentaba, quedé sorprendido. En lugar de encontrarlo dormido, estaba bien despierto. A diferencia de muchos a los que había servido primero, tomó el pan con gran reflexión y reverencia. Poco después volví a la séptima fila con el agua. Esta vez mi amigo sí estaba acertado. El hermano Schmidt estaba sentado con la cabeza inclinada y los ojos cerrados, aparentemente dormido. ¿Qué podía hacer o decir yo? Miré su frente arrugada y desgastada por años de esfuerzo y dificultades. Él se había unido a la iglesia en su adolescencia y había sufrido muchas persecuciones en Alemania. Yo había oído esa historia muchas veces en la reunión sacramental o de testimonios. Finalmente decidí tocar su hombro, con la esperanza de despertarlo. Al extender mi brazo para hacerlo, levantó la cabeza lentamente. Las lágrimas surcaban sus mejillas, y al mirarlo a los ojos, vi amor y gozo. Lentamente tomó el agua. Aunque yo solo tenía 12 años, recuerdo vívidamente el sentimiento que tuve al observar cómo aquel tosco anciano participaba de la Santa Cena. Supe sin duda que él sentía algo respecto a la Santa Cena que yo nunca había sentido. En ese momento tomé la determinación de llegar a abrigar esos mismos sentimientos. El hermano Schmidt se había comunicado con el cielo, y el cielo se había comunicado con él. El segundo principio es recordar que al participar de la Santa Cena renovamos nuestros convenios. Algunas de las promesas que hacemos son: entrar en el redil de Dios y ser llamados su pueblo, llevar las cargas los unos de los otros, llorar con los que lloran y ser testigos de Dios. Vengan con corazones quebrantados y con espíritus contritos, dispuestos a tomar sobre sí el nombre de Jesucristo, con la determinación de servirle hasta el fin y a recordarle siempre y a guardar sus mandamientos. Las oraciones sacramentales nos recuerdan esos convenios. Cuando participamos de la Santa Cena, renovamos nuestro compromiso de cumplir con esos convenios. Sería apropiado memorizar las oraciones sacramentales en la mente y en el corazón, lo cual nos permitirá concentrarnos en renovar los convenios bautismales.
hayamos tenido 8 u 80 años al bautizarnos, espero que nunca olvidemos ese día.

0: día, ni los convenios que hicimos. Tercero, durante la Santa Cena podemos sentir el perdón de los pecados. Si hemos tomado tiempo para arrepentirnos, podemos salir sintiéndonos limpios y puros. El presidente Packer dijo, la Santa Cena renueva el proceso del perdón. Cada domingo, cuando se sirve la Santa Cena, es una ceremonia para renovar el proceso del perdón. Cada domingo uno se purifica para que con el tiempo, cuando uno muera, el espíritu esté limpio. El participar dignamente de la Santa Cena permite que nos sintamos como el pueblo del rey Benjamín, quienes estaban llenos de gozo, habiendo recibido la remisión de sus pecados y teniendo paz de conciencia. El cuarto principio es que durante la reunión sacramental podemos recibir inspiración para resolver problemas. Cuando fui presidente de misión, Mary Ann y yo tuvimos la bendición de asistir a un seminario para presidentes de misión. Se nos enseñó que hay tres formas importantes de prepararnos para beneficiarnos de la reunión. Debemos llegar con nuestros problemas, humildes como niños listos para aprender, y con el deseo de ayudar a los hijos de Dios. Al asistir con humildad a la reunión sacramental, podemos recibir la inspiración para resolver problemas diarios. Debemos llegar preparados, estar dispuestos a escuchar y no distraernos. En las Escrituras leemos, pero he aquí, te digo que debes estudiarlo en tu mente, entonces has de preguntarme si está bien, y si así fuere, haré que tu pecho arda dentro de ti, por tanto sentirás que está bien. Podemos saber cómo resolver nuestros problemas. El quinto principio, participar dignamente de la Santa Cena, nos permitirá estar llenos del Espíritu. Durante su visita a los nefitas, Jesús declaró, «El que come de este pan, come de mi cuerpo para su alma, y el que bebe de este vino, bebe de mi sangre para su alma, y su alma nunca tendrá hambre ni sed, sino que será lleno». Se les había prometido que si tenían hambre y sed de justicia, serían llenos del Espíritu Santo. La oración sacramental también promete que si vivimos de acuerdo con nuestros convenios, siempre tendremos la compañía de su Espíritu. El elder Melvin Ballard dijo, «Soy testigo de que hay un Espíritu que acompaña la administración de la Santa Cena, el cual reconforta el alma de pies a cabeza». Uno siente que las heridas del alma sanan y que las cargas se aligeran. El alma digna que realmente desea participar de ese alimento espiritual recibe consuelo y felicidad. Seremos bendecidos conforme sintamos gratitud por la expiación de Jesucristo. Renovemos los convenios bautismales, sintamos el perdón y recibamos inspiración del Espíritu Santo al participar de la Santa Cena. La reunión sacramental será excelente si la Santa Cena es el centro de nuestra adoración. Expreso mi gratitud por la expiación de Jesucristo. Sé que Él vive. En el nombre de Jesucristo. Amén.
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3: El Señor cumplió su promesa. Por José Luis Scotland Palomino, Esmeraldas, Ecuador. Para mi familia y para mí, las bendiciones del Señor llegaron después de mi obediencia. Dos meses después de que se me llamara como consejero de nuestra presidencia de estaca, perdí mi trabajo. Me preocupaba cómo iba a proveer para mi esposa y nuestros dos hijos. Mientras buscaba un nuevo trabajo, me dediqué a mi llamamiento, lo cual me dio muchas oportunidades de servir a mis hermanos y hermanas. De hecho, estaba tan ocupado en mi llamamiento que mi esposa se preguntaba si había otra persona en la estaca que pudiera llevar a cabo algunas de mis asignaciones. Una noche lluviosa, justo antes de la noche de hogar, sonó el teléfono. Un hermano de la estaca que estaba gravemente enfermo necesitaba una bendición y se me pidió que fuera a verlo. Enseguida hice los arreglos para que un amigo me acompañara. Cuando llegamos, reconocí de inmediato al hermano enfermo y me sentí agradecido por la llamada telefónica. Unos días antes, se le había entrevistado para un llamamiento de estaca. Después de ungirlo y bendecirlo, le dijimos que regresaríamos más adelante para ver cómo estaba. Llegué a casa tarde y mojado, pero todavía teníamos tiempo para una breve lección de la noche de hogar. Decidimos ver un video sobre Elías el profeta y la viuda de Sarepta. Mientras la viuda se preparaba para cocinar una última escasa comida para ella y su hijo, Elías le dijo: «Hazme a mí primero de ello una pequeña torta cocida y tráemela, y después harás para ti y para tu hijo, por su obediencia, la harina de la tinaja no escaseó, ni el aceite de la vasija disminuyó, hasta el día en que Jehová mandó lluvia sobre la faz de la tierra». Primer libro de Reyes, capítulo 17, versículos 13 y 14. Las palabras de Elías, «Hazme a mí primero una», penetraron mi corazón. Con lágrimas en los ojos le dije a mi esposa: «Eso es. Primero, debemos hacer todo lo que el Señor mande y después recibiremos las bendiciones». Al igual que en el cumplimiento de la promesa de Elías a la viuda, nuestros alimentos y aceite no escasearon mientras yo estuve desempleado. El Señor conocía nuestra difícil situación económica y nos bendijo. La mañana misma después de nuestra noche de hogar, me ofrecieron un trabajo. Sé que el Señor cumple sus promesas. Gracias a esa experiencia, mi fe es grande, al igual que mi gratitud hacia Él.
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4: Hermanos y hermanas, últimamente he estado meditando en cuanto a esta pregunta. Si todo lo que nuestros hijos saben del Evangelio se lo hubiéramos enseñado solo nosotros, ¿cuántos sabrían? Esta pregunta se aplica a todos aquellos que aman y enseñan a niños y de algún modo influyen en ellos. ¿Existe algún don mayor que pudiéramos impartir a nuestros hijos que el ardiente recuerdo, profundamente grabado en su corazón, de que sabemos que nuestro Redentor vive? ¿Saben ellos que lo sabemos? Y lo que es más importante, ¿han llegado a saber por sí mismos que Él vive? Cuando era niño, fui el más difícil de criar de todos los hijos de mi madre. Rebosaba de energía. Mi madre me dice que su mayor temor era que no llegara a vivir más allá de la adolescencia. Sencillamente era demasiado inquieto. Recuerdo una reunión sacramental en especial. Mi madre acababa de recibir un nuevo juego de escrituras que contenía en un solo ejemplar encuadernado todos los libros canónicos. Y en el centro había hojas con líneas para tomar notas. Durante la reunión le pregunté si podía pasarme sus escrituras. Con la esperanza de ayudarme a ser reverente, las hizo llegar hasta donde yo me encontraba. Mientras examinaba sus escrituras, observé que ella había apuntado una nota personal en la sección de notas. Para explicarles el contexto de esa meta, tengo que decirles que soy el segundo de 6 hijos y me llamo Brett. Mi madre había escrito una sola meta en rojo: ser paciente con Brett. Como prueba adicional para ayudarles a entender la dificultad que afrontaron mis padres para criar a sus hijos, permítanme contarles algo de nuestra lectura de las Escrituras como familia. Todas las mañanas mi madre nos leía el Libro de Mormón mientras desayunábamos. Y durante ese tiempo mi hermano mayor Dave y yo permanecíamos en silencio, pero no éramos reverentes. para ser completamente sincero, no prestábamos la más mínima atención, sino que leíamos el texto impreso en las cajas de cereales. Finalmente, una mañana decidí confrontar a mi madre. Exclamé: «Mamá, ¿por qué haces esto con nosotros? ¿Por qué nos lees el Libro de Mormón cada mañana?» Después hice una afirmación que me da vergüenza admitir. De hecho, no puedo creer que le dijera tal cosa. «Mamá», le dije, «no estoy prestando atención». Su respuesta, llena de amor, fue algo determinante en mi vida. Me dijo: «Hijo, estuve en una reunión donde el presidente Marion G. Romney enseñó acerca de las bendiciones de la lectura de las Escrituras. Y durante esa reunión se me prometió que si leía el Libro de Mormón a mis hijos cada día, no los perdería». Entonces me miró fijamente a los ojos y con una determinación absoluta dijo: «Y yo no tengo ninguna intención de perderte». Sus palabras penetraron mi corazón. A pesar de mis imperfecciones, valía la pena salvarme. Ella me enseñó la verdad eterna de que soy hijo de un Padre Celestial lleno de amor. Aprendí que más allá de las circunstancias, yo era de valor. Esa fue una experiencia perfecta para un niño imperfecto. Me siento eternamente agradecido por el ángel que es mi madre y por todos los ángeles que aman a los niños perfectamente a pesar de sus imperfecciones. Creo firmemente que todas las hermanas, las llamaré ángeles, son madres en Sion. Ya sea que estén casadas y tengan hijos durante esta experiencia terrenal o no. Hace años, la primera presidencia proclamó: «La maternidad está cerca de la divinidad. Es el servicio más elevado y más santo que puede emprender el ser humano, y pone junto a los ángeles a la mujer que honra su llamamiento y servicio». Estoy agradecido por los ángeles que hay en todas partes de la Iglesia que proclaman valiente y amorosamente la verdad eterna a los hijos de nuestro Padre Celestial. Estoy agradecido por el Libro de Mormón. Sé que es verdadero y que contiene la plenitud del Evangelio de Jesucristo. No sé de nadie que esté leyendo el Libro de Mormón diligentemente cada día con una intención pura y con fe en Cristo, que haya perdido su testimonio y se haya apartado del camino. La promesa profética de Moroni conlleva la clave para conocer la verdad de todas las cosas, lo cual incluye tener la capacidad de discernir y evitar los engaños del adversario. También estoy agradecido por un Padre Celestial amoroso y por su Hijo Jesucristo. El Salvador dio el ejemplo perfecto de cómo vivir en un mundo imperfecto e injusto. Nosotros le amamos a Él porque Él nos amó primero. Su amor por nosotros es inconmensurable. Él es nuestro amigo más fiel. Sudó grandes gotas de sangre por ustedes y por mí. Perdonó lo aparentemente imperdonable y amó a los odiosos. Hizo lo que ningún ser mortal podía hacer. Brindó una expiación para vencer las transgresiones, los dolores y las enfermedades de toda la humanidad. Gracias a la expiación de Jesucristo, podemos vivir con la promesa de que, sean cuales fueren nuestros afanes, siempre podemos tener esperanza en aquel que es poderoso para salvar. Gracias a su expiación, podemos tener gozo, paz, felicidad y vida eterna. El presidente Boyd K. Packer declaró: «Con excepción de unos pocos que han optado por seguir la vía de la perdición, no existen hábitos, adicciones, rebelión, transgresiones, apostasía ni crímenes que no permitan que se cumpla la promesa de un perdón completo. Esa es la promesa de la expiación de Cristo». Uno de los acontecimientos más increíbles de la historia de la humanidad es la visita del Salvador a los antiguos habitantes de América, a quienes ministró Visualicen en su mente cómo habría sido estar allí. Al pensar en sus cuidados amorosos y tiernos a aquella multitud de santos reunidos junto al templo, me vienen a la mente unos niños en particular a quienes amo más que la vida misma. He intentado concebir cómo me sentiría si viera a nuestros pequeñitos, si presenciara cómo el Salvador invitaba a cada niño a acercarse a Él, si contemplara los brazos extendidos del Salvador, si permaneciera allí mientras cada niño, uno por uno, tocaba suavemente las marcas de sus manos y de sus pies, y si viera después a cada uno de ellos levantarse y dar testimonio de que Él vive, si nuestros hijos se volvieran y dijeran, «Mamá, papá, es Él». No sé si hay algo en este mundo que pueda aportar más felicidad y gozo que saber que nuestros hijos conocen al Salvador, que saben que conocen a qué fuente han de acudir para la remisión de sus pecados. Por eso es que, como miembros de la Iglesia, predicamos de Cristo y testificamos de Cristo. Por este motivo oramos con nuestros hijos cada día. Por este motivo leemos las Escrituras con nuestros hijos cada día. Por esto les enseñamos a servir a los demás para que puedan obtener las bendiciones de encontrarse a sí mismos al perderse en el servicio de los demás. Al dedicarnos a estos sencillos modelos de discipulado, dotamos a nuestros hijos del amor del Salvador y de la guía y protección divinas al hacer ellos frente a los feroces vientos del adversario. El Evangelio ciertamente es algo personal e individual. Es para una oveja perdida. Es para una mujer samaritana junto a un pozo de agua. Es para un hijo pródigo. El Evangelio es para un niño que quizás diga que no está prestando atención. Es para cada uno de nosotros, por imperfectos que seamos, a fin de que lleguemos a ser uno con el Salvador como Él es uno con su Padre. Testifico que tenemos un Padre celestial amoroso, el cual nos conoce por nuestro nombre. Testifico que Jesucristo es el Hijo viviente del Dios viviente. Es el unigénito y nuestro abogado ante el Padre. Testifico asimismo que la salvación llega en y mediante su amor y por ningún otro medio. Es mi oración que dediquemos nuestro corazón y nuestras manos a ayudar a todos los hijos de nuestro Padre Celestial a conocerle y sentir su amor. Al hacerlo, Él nos promete gozo y felicidad eternos en este mundo y en el mundo venidero. En el nombre de Jesucristo. Amén.
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5: Principios básicos del Evangelio. ¿Por qué ayunamos? Ayunar significa abstenerse de alimentos y bebidas con el fin de acercarse más a Dios. Si su salud se los permite, los miembros de la Iglesia de Jesucristo de los Santos de los Últimos Días ayunan el primer domingo de cada mes. No obstante, también podemos ayunar en otras ocasiones, como cuando un familiar o un miembro del barrio o de la rama está muy enfermo. Las enseñanzas de Cristo. En la época del Antiguo Testamento, Moisés y Elías, el profeta, ayunaron. En los días del Nuevo Testamento, Jesucristo ayunó y oró con el fin de prepararse para su ministerio. Enseñó a sus discípulos sobre el poder y la importancia del ayuno. El mandamiento de ayunar sigue vigente en la actualidad. Conozca más. Si tiene preguntas sobre el ayuno, puede hablar con sus hermanos o hermanas ministrantes, sus líderes de barrio o rama, o los misioneros. Su propósito. El ayuno es una manera de acercarnos más a Dios. Tal vez deseemos ayunar al procurar revelación o alguna bendición específica. Podemos ayunar para expresar gracias a Dios, El ayuno también nos brinda una manera de servir a los demás por medio de las ofrendas de ayuno. El ayuno y la oración. Los profetas han enseñado que ayunar sin orar es simplemente pasar hambre. Podemos comenzar y terminar nuestro ayuno con una oración y tener una oración en el corazón mientras ayunamos. Podemos orar para pedir fortaleza e inspiración y para entender la voluntad de Dios. También podemos pedir a Dios bendiciones para nosotros o para nuestros seres queridos. El domingo de ayuno. Normalmente el primer día de reposo del mes es el día de ayuno. Ese día ayunamos durante un periodo de 24 horas, si podemos hacerlo. También oramos, asistimos a las reuniones de la iglesia y damos una ofrenda de ayuno a la iglesia. De las Escrituras. El ayuno nos ayuda a ser más rectos y a acercarnos más a Dios. Véase Isaías capítulo 58, versículos 6 a 11. El ayuno y la oración pueden ayudarnos a obtener un testimonio. Véase Alma capítulo 5, versículos 46. El ayuno y la oración pueden ayudarnos a obtener un testimonio. Véase Alma capítulo 5, versículo 46. El ayuno es un mandamiento. Véase Doctrina y Convenios, sección 88, versículo 76. Las ofrendas de ayuno. Las ofrendas de ayuno. La ofrenda de ayuno es un donativo que se hace con el fin de ayudar a cuidar de los necesitados. Forma parte de la ley del ayuno. Cada vez que ayunamos el domingo de ayuno, se nos invita a dar una ofrenda que sea al menos el equivalente al valor de los alimentos que no comimos. Entregamos el donativo, al igual que el diezmo, a un miembro del obispado o de la presidencia de rama, o bien lo enviamos por medio del sitio web de la iglesia. La reunión de ayuno y testimonios. El domingo de ayuno, la reunión sacramental es de ayuno y testimonios. Durante esa reunión, cantamos, oramos y tomamos la Santa Cena, como lo hacemos todos los domingos. Después se invita a los miembros de la congregación a dar su testimonio de Jesucristo y de su Evangelio. Las bendiciones del ayuno y la oración. Cada vez que ayunamos y oramos, nos acercamos más al Señor y aumentamos nuestra fortaleza espiritual. También fortalecemos nuestra autosuficiencia. Logramos mayor compasión y nos volvemos más humildes. Palabras para recordar. Revelación. Es la comunicación de Dios con sus hijos que están en la tierra. Testimonio. Es una declaración espiritual de la verdad que se recibe por medio del Espíritu Santo. Autosuficiencia. Es la capacidad de cubrir nuestras propias necesidades físicas y espirituales.
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1: Tenemos muchas reuniones de comités en las oficinas generales de la Iglesia. A principios de este año, y en una de esas reuniones, el Elder Neil A. Maxwell escuchaba con atención una presentación cuyo tema era el establecimiento de liderazgo a nivel local. Cerca del final de la reunión, el Elder Maxwell preguntó, ¿hay alguna otra cosa que podamos hacer para ayudar a los obispos a sanar y llevar paz a los santos? A mí me interesó saber más de su inquietud. Entonces, poco antes de su fallecimiento, y en la privacidad de su despacho, el Elder Maxwell amplió el tema de las doctrinas relacionadas con el obtener la paz y la sanidad. Él alentó el hecho de que yo compartiera estas observaciones con los miembros de la Iglesia. Él me dio una idea de cómo la sanidad y la paz totales solo se logran mediante la conversión plena del alma. Me relató cómo había aprendido hace muchos años del presidente Marion G. Romney sobre los pasos que se requieren para la conversión total. Citó unas palabras que el presidente Romney pronunció en un discurso de una conferencia general en el cual citó las palabras del Salvador a Pedro. Pero yo he rogado por ti que tu fe no falte y tú, una vez vuelto, confirma a tus hermanos. El presidente Romney comentó, me parece que el ser miembro de la Iglesia y el estar convertidos no son necesariamente sinónimos. Estar convertido, como se usa en este caso, y tener un testimonio, tampoco significan lo mismo. El testimonio se obtiene cuando el Espíritu Santo testifica a la persona que sinceramente anda en búsqueda de la verdad. Un testimonio conmovedor vitaliza la fe, lo cual quiere decir que induce el arrepentimiento y a la obediencia a los mandamientos. La conversión, por otra parte, es el fruto o la recompensa del arrepentimiento y la obediencia. A pesar de que las Escrituras nos relatan historias impresionantes en cuanto a la conversión, esta normalmente no se lleva a cabo en su totalidad de un solo golpe, sino que se realiza por etapas, hasta que la persona se convierte en un ser nuevo en su corazón. El nacer de nuevo es un término de las Escrituras y implica un cambio en nuestra manera de pensar y de sentir. En el Libro de Mormón, leemos sobre Enos, quien tuvo hambre por saber más sobre las enseñanzas de su padre en cuanto a la vida eterna. Después de haber orado todo el día y ya entrada la noche, vino a él una voz diciendo, Enos, tus pecados te son perdonados y serás bendecido. Enos escribe, y yo Enos sabía que Dios no podía mentir, por tanto mi culpa fue expurgada. Tenemos el relato del profeta Alma Hijo, cuando narra la experiencia de su conversión a su hijo Elamán. Él dijo haber llegado a darse cuenta de manera dramática en cuanto a sus pecados y errores del pasado y confesó haberse rebelado contra Dios. Pero después se acordó de haber oído a su padre Alma profetizar concerniente a la venida de un Jesucristo, el Hijo de Dios, quien vendría a expiar los pecados del mundo. Alma dijo, y al concentrarse mi mente en este pensamiento, clamé dentro de mi corazón, «Oh Jesús, Hijo de Dios, ten misericordia de mí, que estoy en la hiel de la amargura y ceñido con las eternas cadenas de la muerte». Alma experimentó dolor y culpa eternos, pero se dio cuenta de que había una posible salida mediante la expiación. Después continúa, «Y he aquí que cuando pensé esto, ya no me pude acordar más de mis dolores. Sí, dejó de atormentarme el recuerdo de mis pecados. Y oh, qué gozo. Y qué luz tan maravillosa fue la que vi. Sí, Mi alma se llenó de un gozo tan profundo como lo había sido mi dolor. Alma pudo sanar su alma por medio del conocimiento de que Jesús vendría a quitar todos sus pecados. Su alma fue sanada y estaba en paz consigo mismo. Los efectos de la experiencia de su conversión tuvieron tanta influencia en Alma que compartió sus sentimientos con el Amán. «Sí, hijo mío, te digo que no podía haber cosa tan intensa ni tan amarga como mis dolores. Sí, hijo mío, y también te digo que por otra parte no puede haber cosa tan intensa y dulce como lo fue mi gozo». Le estaba enseñando a su hijo el modelo para encontrar paz y gozo, duraderos, al cual que el Padre de nos lo había hecho. Hay varios puntos que resaltan en la conversión de Alma. 1. Al igual que Enos, él estaba plenamente consciente de sus pecados del pasado, con los que había ofendido a Dios, y por los cuales sintió remordimiento. 2. Pudo recordar como Enos las enseñanzas de su Padre, la promesa de la expiación de los pecados por medio de Jesucristo. 3. De manera personal, al igual que Enos, imploró en súplica por su alma. Y 4. Experimentó el milagro de la expiación a tal grado que ya no se pudo acordar de los dolores de sus pecados, ni tampoco sintió culpa. El gozo reemplazó la amargura. Se convirtió en un nuevo hombre, nacido otra vez del Espíritu. Así como Enos, inmediatamente dirigió su atención al servicio del Señor y de sus semejantes. ¿Hará el Señor por nosotros lo que hizo por Enos y Alma? C.S. Lewis lo explicó de esta manera. Dios nos presta su atención infinita a cada uno de nosotros. No tiene que tratar con nosotros en forma colectiva. Uno está tan a solas con Él como si fuera el único ser que hubiera creado. Cristo murió por cada uno de nosotros como seres individuales, como si fuéramos el único hombre o mujer en el mundo. ¿Hay algún relato en las Escrituras de una conversión semejante que haya sucedido entre los santos? Tenemos un buen número de ejemplos. El relato de los santos en la época del rey Benjamín lo ilustrará. Leemos sobre la reacción de los santos después de haber escuchado a su rey y profeta enseñar de los mandamientos y de la expiación de Jesucristo. Y estamos dispuestos a concertar un convenio con nuestro Dios de hacer su voluntad y ser obedientes a sus mandamientos en todas las cosas que Él nos mande, todo el resto de nuestros días. Notarán que esas palabras son muy similares a los compromisos que se hacen con el bautismo. Un día se le preguntó al presidente Romney cómo alguien podía saber si se había convertido. El presidente Romney respondió, «La persona puede tener la certeza de ello cuando por el poder del Espíritu Santo su alma es sanada. Al ocurrir eso, lo reconocerá mediante la forma en que se sienta, ya que se sentirá como el pueblo del rey Benjamín se sintió al recibir la remisión de sus pecados». El registro dice, «El Espíritu del Señor descendió sobre ellos, y fueron llenos de gozo, habiendo recibido la remisión de sus pecados y teniendo paz de conciencia». En la Conferencia General de octubre del año pasado, el elder Jeffrey R. Holland nos enseñó y compartió sus sentimientos concernientes al carácter y la grandiosidad de Dios. Habló de la importancia eterna de conocer a Dios el Padre y a su Hijo Jesucristo. Citó el conocido versículo de la oración intercesora del Salvador. «Y esta es la vida eterna, que te conozcan a ti, el único Dios verdadero, y a Jesucristo, a quien has enviado». También citó la poco conocida declaración del profeta José Smith. «El primer principio del Evangelio es conocer con certeza el carácter de Dios. Quiero que todos ustedes le conozcan y se familiaricen con él». El conocer a Dios y a llegar a ser su amigo es parte del proceso de la conversión. Enos lo reconoció. Alma lo reconoció. Y el pueblo del rey Benjamín también lo reconoció. Es algo que está disponible para los que se arrepienten y obedezcan los mandamientos. Esta conversión es una experiencia muy personal y muy intensa que tiene que ver con las relaciones. Tenemos un gran tesoro de enseñanzas y pensamientos maravillosos que nos han dado los santos profetas. Ellos son en verdad los mensajeros de Dios que dirigen a sus hijos hacia la salvación y la vida eterna. Sus testimonios sirven para fortalecer nuestra fe. Por favor, escuchen sus palabras y sus testimonios que los ayudarán hacia la paz y la sanidad del alma. Mi testimonio personal es que el Espíritu del Señor es real. Pueden llegar a conocer al Padre y al Hijo. Ellos les aman. Siento ese amor mediante el poder del Espíritu. Testifico de esas verdades en el sagrado nombre de Jesucristo. Amén.
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2: Esperanza y consuelo en Cristo, por el Elder Ronald A. Rasband, del Quórum de los Doce Apóstoles. Aferrémonos a la promesa de que el Señor recuerda y galardona a sus santos fieles. Jens y Ann Catherine Anderson tenían un testimonio profundo y perdurable de la veracidad del Evangelio restaurado de Jesucristo, a pesar de los furiosos populachos y la persecución de la comunidad y la parroquia. Se unieron a la Iglesia de Jesucristo de los Santos de los Últimos Días en 1861. Para la primavera del año siguiente, hicieron caso al llamado de Sion, el cual los convocaba a 8.000 kilómetros, o sea, 5.000 millas de distancia, en el Valle del Lago Salado. Congregarse en Sion significó dejar atrás su buena vida en Dinamarca, incluso amigos, parientes y una hermosa granja que por generaciones había pasado de padre a hijo mayor. La granja, situada en la aldea de Bedum, cerca de Aalborg, en la fértil península de Jutlandia, al norte de Dinamarca, era grande y productiva. Daba empleo a decenas de personas, inspiraba respeto y proporcionaba recursos a la familia Anderson. Jens y Ann Catherine compartieron esos recursos con otros conversos, asumiendo los costos de la emigración de otros 60 santos aproximadamente que se dirigían a Sion. El 6 de abril de 1862, los Anderson con su hijo de 18 años, Andrew, se unieron a otros 400 santos daneses en el pequeño barco de vapor Albion y navegaron hacia Hamburgo, Alemania. Cuando llegaron a Hamburgo, dos días después, se unieron a más santos a bordo de un barco más grande para comenzar su viaje transatlántico. Sin embargo, el gozo de congregarse en Sion pronto se convertiría en pesar. Varios niños que se habían embarcado en el Albion tenían el virus del sarampión. Cuando la enfermedad se extendió entre los inmigrantes, 40 niños y varios adultos murieron y fueron sepultados en el mar. Entre ellos estaba Jens Andersen, de 49 años. Mi tatarabuelo. El sueño de Jens de llegar a Sion y edificarla con su familia y otros santos daneses terminó solo 10 días después de que partieran de Hamburgo. Un historiador escribió: un libertador que, al igual que Moisés, nunca puso sus pies en la tierra prometida fue Jens Andersen de Bedum, Aalborg, quien había ayudado a no menos de 60 de sus compañeros a emigrar. Encontró la muerte en el Mar del Norte en 1862, poco después de partir de Alemania. La prueba de la vida terrenal. ¿valió la pena el sacrificio de la familia Andersen, quienes abandonaron su cómoda granja y perdieron a su amoroso esposo y padre? Estoy seguro de que el mundo diría que no, pero el mundo carece de fe, de providencia y de la perspectiva eterna que ofrece el Evangelio restaurado de Jesucristo. Esa perspectiva nos ayuda a entender nuestra vida terrenal y sus muchas pruebas. Afrontamos temores, traiciones, tentaciones, pecados, pérdidas y soledad. Las enfermedades, los desastres, la depresión y la muerte nos destrozan los sueños. En ocasiones, nuestras cargas parecen mayores de lo que podemos soportar. Aunque los detalles difieran, las tragedias, las pruebas y las dificultades inesperadas, tanto físicas como espirituales, nos llegan a todos, porque esta es la vida mortal, dijo el elder Neil L. Anderson del Quórum de los Doce Apóstoles, y agregó: buscamos la felicidad, anhelamos la paz, deseamos que haya amor, y el Señor derrama sobre nosotros una asombrosa abundancia de bendiciones. Pero, entremezclada con el gozo y la felicidad, una cosa es segura: habrá momentos, horas, días, a veces años, en los que su alma estará herida. Hacemos frente a lo amargo para que podamos saborear lo dulce. En palabras del profeta Isaías, todos somos purificados y escogidos en el horno de la aflicción. La promesa de la expiación. La aflicción es parte del gran plan de felicidad del Padre, pero la parte central de ese plan es el consuelo y la esperanza que provienen de la grande y gloriosa expiación. Mediante su expiación, Jesucristo vino a nuestro rescate. El Salvador descendió debajo de todo, para poder tomar sobre sí nuestras dificultades y equivocaciones. Él sabe cómo ministrarnos con la plena comprensión de dónde y por qué nos duele. Dado que el Salvador ha padecido todo lo imaginable que nosotros podemos sentir o experimentar, Él puede ayudar a los débiles a fortalecerse, dijo el presidente James F. Faust, segundo consejero de la primera presidencia. Él lo ha experimentado todo, comprende nuestro dolor y caminará a nuestro lado aún en los momentos más difíciles. Es por eso que podemos anclar nuestra mayor esperanza en Él y en su expiación. El nuestro es un mundo pesimista y cínico, un mundo que en gran medida no tiene esperanza en Jesucristo ni en el plan de Dios para la felicidad humana, dijo el presidente Russell M. Nelson. ¿Por qué hay tanta contención y tristeza a nivel mundial? La razón es clara. Si no hay esperanza en Cristo, no se reconoce la existencia de un plan divino para la redención del género humano. Sin ese conocimiento, las personas creen erróneamente que a la existencia de hoy le sigue la extinción del día de mañana, que la felicidad y las relaciones familiares solo son efímeras. Hallo esperanza y sanación en Jesucristo cuando asisto al templo y escucho las palabras de los profetas vivientes. Hallo consuelo cuando estudio pasajes de las Escrituras que testifican de Él y de su expiación. Cuando la vida terrenal amenace quitarnos la paz, acudan a lo que yo llamo las Escrituras protectoras. Las siguientes son algunas de mis favoritas. Antiguo Testamento. Destruirá a la muerte para siempre, y enjugará Jehová el Señor toda lágrima de todos los rostros. Isaías, capítulo 25, versículo 8. Ciertamente, llevó Él nuestras enfermedades y sufrió nuestros dolores. Herido fue por nuestras transgresiones, molido por nuestras iniquidades. El castigo de nuestra paz fue sobre Él, y por sus heridas fuimos nosotros sanados. Isaías, capítulo 53, versículos 4 y 5. Nuevo Testamento. Venid a mí todos los que estáis trabajados y cargados, y yo os haré descansar. Mateo, capítulo 11, versículo 28. En el mundo tendréis aflicción, pero confiad, yo he vencido al mundo. Juan, capítulo 16, versículo 33. El Libro de Mormón. Y tomará sobre sí la muerte para soltar las ligaduras de la muerte que sujetan a su pueblo, y sus debilidades tomará él sobre sí, para que sus entrañas sean llenas de misericordia, según la carne, a fin de que, según la carne, sepa cómo socorrer a los de su pueblo de acuerdo con las debilidades de ellos. Alma, capítulo 7, versículo 12. ¿Y qué es lo que habéis de esperar? He aquí os digo que debéis tener esperanza por medio de la expiación de Cristo y el poder de su resurrección, en que seréis levantados a vida eterna, y esto por causa de vuestra fe en Él, de acuerdo con la promesa. Moroni, capítulo 7, versículo 41. Doctrina y convenios. Sed de buen ánimo, pues, y no temáis, porque yo, el Señor, estoy con vosotros y os ampararé, y testificaréis de mí, sí, Jesucristo, que soy el Hijo del Dios viviente, que fui, que soy y que he de venir. Doctrina y convenios, sección 68, versículo 6. Por tanto, no temáis, ni aun a la muerte, porque en este mundo vuestro gozo no es completo, pero en mí vuestro gozo es cumplido. Doctrina y convenios, sección 101, versículo 36. Estos y muchos otros versículos testifican, como dijo el presidente Boyd K. Packer, presidente del Quórum de los Doce Apóstoles, de la promesa de la expiación de Cristo. Las súplicas del profeta. Cuando entendemos la importante función que desempeña el Salvador en nuestra felicidad ahora y en el mundo venidero, comprendemos por qué el presidente Nelson nos suplica que hagamos de él el cimiento espiritual de nuestra vida. Les ruego que dediquen tiempo al Señor. Hagan que su propio fundamento espiritual sea firme y capaz de resistir la prueba del tiempo, haciendo aquello que permita que el Espíritu Santo esté con ustedes siempre. Dedicar tiempo al Señor, agregó el presidente Nelson, incluye dedicar tiempo al Señor en su santa casa, por medio del servicio y la adoración en el templo. A cada uno de ustedes que han hecho convenios en el templo, les ruego que, de manera devota y constante, procuren comprender los convenios y las ordenanzas del templo. Siempre que ocurra cualquier tipo de conmoción en su vida, el lugar más seguro desde el punto de vista espiritual es vivir dentro de los límites de sus convenios del templo. Créanme cuando les digo que si su cimiento espiritual está edificado firmemente en Jesucristo, no tienen por qué temer. Grabados en sus palmas. ¿Qué sucedió con Anne Catherine y su hijo Andrew? Se desesperaron y regresaron a Dinamarca después de su triste viaje de 6 semanas hasta la ciudad de Nueva York. No. Confiando en su testimonio del Salvador y del plan de salvación, y confiando en Dios, valientemente siguieron adelante en un tren, un barco de vapor y una caravana de carromatos. Llegaron al Valle del Lago Salado el 3 de septiembre de 1862 y se unieron a la edificación de Sion. Se establecieron en Ephraim, Utah, donde Andrew se casó y formó una familia. Más adelante, Andrew trasladó a su familia, incluso a su madre, a Lehigh, Utah, donde llegó a ser un exitoso granjero, banquero y alcalde. Sirvió en una misión de 3 años en su país de origen, más de 2 décadas en obispados y más de 3 décadas en el Sumo Consejo o en el Quórum de Sumos Sacerdotes. 3 de sus hijos sirvieron en misiones en Dinamarca y Noruega. Con los ojos mortales no podemos ver el glorioso fin desde el acongojado principio. Sin embargo, con fe en Cristo, podemos mirar hacia el futuro con esperanza y aferrarnos a la promesa de que el Señor recuerda y recompensa a sus santos fieles, entre ellos a Jens, Aunt Catherine y Andrew. El Señor se acordó de ellos y se acuerda de nosotros. Él ha prometido: yo no me olvidaré de ti. He aquí que en las palmas de mis manos te tengo grabada. Isaías capítulo 49, versículos 15 y 16.
3: 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Por David Adriano. La humildad puede ayudar tanto con el orgullo como con los sentimientos de insuficiencia. Un hecho: soy un hijo de Dios. Esa es una verdad asombrosa y divina. Un hecho igualmente importante, puesto que todas las personas de este mundo son hijos de Dios, también son seres asombrosos y divinos. Ambas verdades probablemente parezcan obvias, pero me llevó un tiempo interiorizarlas bien y comprender lo que significan en mi vida. A veces soy culpable de tratar una situación con orgullo, suponiendo que a mi manera es la correcta o que soy más capaz que otras personas. Otras veces hago lo contrario. Siento que soy menos digno o valioso que los demás. La respuesta a ambas luchas es la misma: humildad. ¿No era lo bastante bueno? Una experiencia que me hizo verdaderamente humilde ocurrió durante mi misión. Creo que la mayoría de los misioneros luchan con sentimientos de incapacidad mientras intentan llevar a las personas a Jesucristo. En mi misión pasaba muchas horas al día intentando encontrar a alguien a quien enseñar, y me rechazaban una y otra vez. No me sentía exitoso, ni que mis esfuerzos fueran suficientes. Con el tiempo, empecé a sentir que yo no era lo bastante bueno. Aunque no parezca que lo que necesitaba era humildad, cuando le expliqué mis sentimientos, el presidente de misión me ayudó a ver que parte del problema era pensar que estaba exento de los desafíos a los que se enfrentan los misioneros de todo el mundo. No soy el primer misionero que se siente rechazado, y desde luego no seré el último. De alguna manera me había convencido a mí mismo de que mis dificultades eran totalmente culpa mía, a pesar de que algunos de los mejores misioneros de la historia, como los 12 apóstoles originales, los hijos de Mosía y Alma, hijo, habían enfrentado rechazo y persecución mucho peores que los míos. En lugar de sentir lástima de mí mismo, empecé a ser capaz de sentir que estaba unido a Jesucristo en mis desafíos. Y cuando me sentía avergonzado de mis esfuerzos imperfectos, recordaba lo que enseñó el presidente Jeffrey R. Holland, presidente en funciones del Quórum de los 12 apóstoles. Afortunadamente, la expiación de Cristo sostendrá a los misioneros quizás más de lo que sostendrá a los investigadores. Cuando sea difícil, cuando sean rechazados, estarán apoyando la mejor vida que haya conocido el mundo, la única vida pura y perfecta que se haya vivido jamás. Todavía recuerdo aquella experiencia cuando necesito acordarme de ser humilde y confiar en el Señor. Una lección sobre la humildad. En la misión, aprendí mucho sobre mi identidad como hijo de Dios, pero cuando volví a casa me di cuenta de que aún tenía mucho que aprender sobre la importancia de recordar que los demás también son hijos de Dios. Poco después de volver a casa, me encontré con un llamamiento difícil y se me asignó un evento importante. Estaba abrumado y no lograba comunicarme con las personas que se suponía que debían ayudarme. Envié un correo electrónico que, la verdad, estaba redactado de forma bastante contundente. Tenía razón en que el llamamiento era importante y que necesitaba más apoyo, pero enseguida me

0: cuando era miembro de los 70. Si somos humildes, recibimos respuesta a nuestras oraciones, gozamos de paz interior, servimos de manera más eficaz en nuestros llamamientos, y si seguimos siendo fieles, finalmente regresaremos a la presencia de nuestro Padre Celestial. Verdaderamente, he sentido más gozo en mi llamamiento y en mi vida a medida que he aprendido a ser más humilde. Equilibrar ambas verdades. Para mí, aprender la verdadera humildad ha consistido en equilibrar estas dos verdades. Soy hijo de Dios y estoy rodeado de otros hijos de Dios. Según he ido aprendiendo más sobre la humildad, me he dado cuenta de que lo que enseñó el Elder Quinton L. Cook del Quórum de los Doce Apóstoles es cierto. La humildad no es un gran logro identificable ni tampoco superar algún gran desafío. Es tener la serena confianza de que día a día y hora tras hora podemos confiar en el Señor, servirle y lograr sus propósitos. He aprendido que realmente puedo lograr los propósitos del Señor, pero solo cuando le entrego mi voluntad y confío en que Él sabe qué es lo mejor. Sé que a medida que nos esforcemos por ser más humildes y como Cristo, el Padre Celestial nos bendecirá en nuestros esfuerzos. El autor vive en Frankfurt, Alemania.
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La mayor parte del trabajo más importante del mundo lo hacen personas que no reciben mucho reconocimiento. Maestros, granjeros, obreros, policías, bomberos y tantos otros cumplen una función vital en nuestra sociedad, pero a menudo lo hacen silenciosamente, sin esperar nada a cambio. Tal es el caso de las madres. Hacer una pausa una vez al año para honrar a las madres es totalmente apropiado. Sin embargo, quizá en vez de tal demostración anual con flores y tarjetas, esta celebración debería ser un recordatorio de que debemos honrarlas a diario, de cualquier modo que las haga sentirse amadas. Cuando los hijos, más allá de su edad, dedican tiempo a sus madres para escucharlas y aprender de ellas, para recordar lo que les enseñaron y para abrazarlas y expresarles su amor, esas son las demostraciones que más significado tienen para las madres. Cada día del año, toda madre se interesa en saber si es lo suficientemente buena, amorosa y firme, o si lo es en exceso. Como hijos, podemos ayudarlas a ver que son tal cual deben ser. Toda madre sabe que no puede resolver todos los problemas de sus hijos, pero nada hará que deje de intentarlo, aunque sus esfuerzos parezcan no ser valorados. No obstante, tarde o temprano, ella aprende a escuchar más y a hablar menos, a entender más que a regañar y a confiar cuando los demás pierden las esperanzas. En otras palabras, ella aprende a amar. Con el transcurso del tiempo, cuando una madre se detiene a evaluar sus hechos, su satisfacción no nace tanto de flores y tarjetas, sino del amor que ha brotado en su alma. El amor que ella siente por su familia y el amor que ellos le dispensan. Una madre es un ejemplo viviente del tipo de amor que el apóstol Pablo llamó caridad. La madre es sufrida, benigna, humilde y abnegada. La madre se regocija en la verdad, todo lo soporta, todo lo cree y persevera en todas las cosas. Ese no es el producto de ser una madre un día al año. Cada día ella puede recibir y ofrecer caridad, la mayor recompensa de ser madre.

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0: Larry, ¿estás en la cocina? Espero que no hayas olvidado que hoy es domingo de ayuno.
1: Cuando era joven, oír a mi madre recordarme que era domingo de ayuno era como oír a un juez pronunciar sentencia.
0: 10 años de cárcel.
1: El domingo de ayuno representaba un verdadero atentado contra el sistema. Lo único que me quedaba por hacer era volver a la cama y tratar de dormir. No podía entender por qué las agujas del reloj aminoraban la marcha los días de ayuno.

0: Me pasaba los domingos de ayuno caminando de un lado a otro de la cocina, buscando una justificación para, por lo menos, engañar al estómago. E intentaba de mil formas que mi madre me librara del ayuno.
1: Mamá, me siento mareado. Me desmayaré.
2: No es de muerte.
1: Se me parte la cabeza. No puedo tomar nada con el estómago vacío.
2: No insistas, Larry.

0: Cuando me ponía muy pesado, mamá siempre me decía...
1: No forzamos a nadie a ayunar en esta casa, Larry. Puedes ir a comer cuando tú quieras.
0: Claro, comer cuando todos los demás estaban ayunando, para después sentirme como un ruin. La estaba leyendo yo.
2: No, la tenía yo.
0: Es mía.
2: Estás mintiendo.
0: Tú estás mintiendo.
2: No, tú mientes. ¡Mamá!
0: Con el paso del tiempo aprendí a no quejarme y dejé de deambular por la cocina. Simplemente traté de encontrar la manera de mantener la mente alejada del estómago. Aprendí a ayunar, por lo menos a no comer ni beber nada por 24 horas. Mis padres me decían que era lo suficientemente maduro para apreciar la experiencia del ayuno. Claro, como la experiencia de ir al dentista, que parece interminable. Pero un buen día, cuando estaba terminando de estudiar para seminario, un pasaje de Isaías me llegó muy profundamente. En ese pasaje, el Señor le hizo saber a la gente que la manera como ayunaban no era aceptable para Él. Es tal el ayuno que yo escogí, que de día aflija al hombre su alma, que incline su cabeza como junco y haga cama de cilicio y de ceniza. ¿Llamaréis esto ayuno y día agradable a Jehová? Hasta ese momento no había entendido la importancia del ayuno. Tal vez debía prestar atención a algo más que a los ruidos que me hacía el estómago. Así que decidí pedirle al Señor que me ayudara a entender por qué quería que ayunara. Al siguiente domingo de ayuno, realmente traté de tener una actitud más positiva.
3: Hola, mamá. ¿Cómo anda todo, papá?
0: Traté de no acercarme mucho a la cocina.
4: ¿Qué le sucede a este chico?
0: Aunque no me volví totalmente espiritual, dediqué más tiempo a estudiar las Escrituras y a orar, pidiéndole al Señor que me ayudara a entender mejor el principio del ayuno. Seguía teniendo un gusto raro en la boca, pero lo solucionaba lavándome los dientes. Los domingos de ayuno no se hicieron más llevaderos de inmediato. Es fácil dejar que el estómago controle el estado de ánimo y hacer las cosas sin pensar en su significado. Aprendí que el verdadero ayuno requiere esfuerzo. Pero si uno trata, la pasa mucho mejor. Me di cuenta de que hasta en la reunión de testimonios prestaba atención en vez de mirar el reloj. Realmente empecé a disfrutarla. Me sentía más cerca del Señor y de mi familia y hasta llegué a valorar la experiencia del ayuno. Una experiencia que no se valora si solo se trata de matar el tiempo hasta la hora de comer.
5: ¿No es más bien el ayuno que yo escogí? Desatar las ligaduras de impiedad, soltar las cargas de opresión y dejar ir libres a los quebrantados y que rompáis todo yugo. ¿No es que partas tu pan con el hambriento y a los pobres errantes albergues en casa, que cuando veas al desnudo lo cubras y no te escondas de tu hermano? Entonces nacerá tu luz como el alba y tu salvación se dejará ver pronto. E irá tu justicia delante de ti y la gloria de Jehová será tu retaguardia. Entonces invocarás y te oirá Jehová. Clamarás y dirá él: heme aquí.
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7: A story is told. Se cuenta que en el bombardeo de una ciudad durante la Segunda Guerra Mundial, una estatua de Jesús resultó sumamente dañada. Cuando los habitantes hallaron la estatua entre los escombros, se lamentaron acerca de esta estatua porque había sido un amado símbolo de su fe y de la presencia de Dios en su vida. Los expertos lograron reparar la mayor parte de la estatua, pero las manos estaban tan dañadas que no las pudieron restaurar. Algunos sugirieron contratar a un escultor para que hiciera manos nuevas, pero otros querían dejarla así, como recordatorio constante de la tragedia de la guerra. Al final, la estatua permaneció sin manos. Sin embargo, la gente de la ciudad agregó en la base de la estatua de Jesucristo una placa con estas palabras: "Ustedes son mis manos". Esa historia encierra una profunda lección. Cuando pienso en el Salvador, a menudo me lo imagino con las manos extendidas para consolar, sanar, bendecir y amar. Él siempre hablaba con la gente y no a la gente. Amaba a los humildes y a los mansos y anduvo entre ellos, ministrándoles y ofreciendo esperanza y salvación. Eso es lo que hizo durante su vida mortal. Es lo que estaría haciendo si viviera hoy día entre nosotros. Y es lo que debemos estar haciendo nosotros como discípulos suyos y miembros de la Iglesia de Jesucristo, de los santos de los últimos días. En esta hermosa mañana de Pascua de Resurrección, nuestros pensamientos y corazones se dirigen hacia Él, la esperanza de Israel y la luz del mundo. Al emular su ejemplo perfecto, nuestras manos pueden ser sus manos, nuestros ojos, sus ojos, y nuestro corazón, su corazón. Me admira profundamente la forma en que los miembros de la Iglesia se ponen a disposición de los demás. Cuando nos enteramos de sacrificios desinteresados y de enorme compasión, nuestros corazones se llenan de gratitud y felicidad. Ustedes son una luz brillante para el mundo y se les conoce por su bondad y compasión en todo el mundo. Desafortunadamente, de vez en cuando, también nos enteramos de miembros que se desaniman y que posteriormente dejan de ir a las reuniones de la Iglesia y de participar en ellas porque no se sienten integrados. Cuando yo era pequeño, durante la Segunda Guerra Mundial, Alemania estaba destruida y en ruinas. Había mucha gente hambrienta, enferma y moribunda. Recuerdo bien los envíos humanitarios de alimentos y ropa que llegaron desde la iglesia en Salt Lake City. Hasta el día de hoy, puedo recordar el olor de la ropa. Y aún puedo probar la dulzura de los duraznos enlatados. Algunos se unieron a la iglesia por los bienes que recibían en esa época. Algunos de los miembros menospreciaban a esos nuevos conversos. Incluso les dieron un apodo ofensivo, Buxen Mormonen, o mormones enlatados. Resentían a esos nuevos miembros porque creían que una vez satisfechas sus necesidades temporales, se apartarían. Aunque algunos sí se fueron, muchos se quedaron. Vinieron a la iglesia, probaron la dulzura del Evangelio y sintieron el tierno abrazo de buenos hermanos y hermanas. Ellos descubrieron un hogar. Y ahora, tres o cuatro generaciones después, el origen de muchas familias en la iglesia se remonta a esos conversos. Espero que recibamos y amemos a todos los hijos de Dios, incluso a los que tal vez tengan otra apariencia o forma de vestir, de hablar y de hacer las cosas. No está bien hacer sentir a los demás como si fuesen deficientes. Elevemos a los que nos rodean, extendamos una mano de bienvenida, depositemos sobre nuestros hermanos y hermanas de la iglesia una medida especial de humanidad, compasión y caridad para que los haga sentir que, después de tanto tiempo, por fin han llegado a casa. Cuando sintamos la tentación de juzgar, pensemos en el Salvador, quien ama al mundo, al grado de dar su propia vida para traer a todos los hombres a Él. Y Él dice, venid a mí, vosotros todos los extremos de la tierra, porque todo hombre tiene tanto privilegio como cualquier otro y nadie es excluido. Al leer las Escrituras, me parece que los que reciben la más fuerte reprimenda del Salvador son con frecuencia los que se consideran a sí mismos en gran estima a causa de su riqueza, influencia o supuesta rectitud. En una ocasión, el Salvador enseñó una parábola de dos hombres que fueron al templo a orar. Uno de ellos, un respetado fariseo, oró, «Dios, te doy gracias porque no soy como los otros hombres, ladrones, injustos, adúlteros, ni aun como este publicano. Ayuno dos veces a la semana, doy diezmos de todo lo que gano». El otro, un odiado publicano, se detuvo a cierta distancia. No quería ni aun alzar los ojos al cielo, sino que se golpeaba el pecho diciendo, «Dios, ten compasión de mí, pecador». Y Jesús dijo, «Os digo que éste descendió a su casa justificado antes que el otro». En verdad, todos hemos pecado y estamos destituidos de la gloria de Dios. Todos necesitamos misericordia. En el día final, cuando se nos llame ante el tribunal de Dios, ¿no esperamos que se nos perdonen todas nuestras imperfecciones? ¿No añoramos sentir el abrazo del Salvador? Lo apropiado y lo correcto es que hagamos a los demás lo que tanto deseamos para nosotros mismos. No sugiero que aceptemos el pecado, ni que pasemos por alto el mal. Sin embargo, en nuestro afán, a veces confundimos el pecado con el pecador y condenamos con demasiada prisa y con muy poca compasión. Sabemos por las revelaciones modernas que el valor de las almas es grande a la vista de Dios. No podemos calcular el valor de otra alma, así como no podemos medir la extensión del universo. Toda persona que conocemos es de suma importancia para nuestro Padre Celestial. Una vez que lo entendamos, podemos comenzar a comprender cómo debemos tratar a nuestros semejantes. Una mujer que había pasado años de prueba y dolor dijo a través de las lágrimas, «He llegado a comprender que soy como un viejo billete de $20, arrugada, hecha trizas, sucia, maltratada y cicatrizada, pero sigo siendo un billete de $20. ¿Tengo valor? Aunque parezca que no valgo nada, y aunque me hayan golpeado y maltratado, todavía tengo un valor íntegro de $20. Con esto en mente, extendamos nuestros corazones y nuestras manos en compasión hacia los demás, porque todos andan por su propio sendero difícil. Como discípulos de Jesucristo, se nos llama a apoyar y sanar en vez de condenar. Se nos manda llorar con los que lloran y consolar a los que necesitan de consuelo. Como cristianos, es indigno de nosotros pensar que los que sufren merecen sufrir. El domingo de Pascua de Resurrección es un buen día para recordar que nuestro Salvador voluntariamente tomó sobre sí el dolor, la enfermedad y el sufrimiento de todos, incluso los que parecemos merecer nuestro sufrimiento. En el libro de Proverbios leemos que en todo tiempo ama un amigo y el hermano nace para el tiempo de angustia. Amemos en todo momento y en especial tendamos una mano a nuestros hermanos y hermanas durante épocas de angustia. Una antigua leyenda judía cuenta de dos hermanos, Abraham y Zimri, que tenían un campo que trabajaban juntos. Acordaron dividir la labor y la cosecha en partes iguales. Una noche, al terminar la cosecha, Zimri no podía dormir porque no parecía justo que Abraham, que tenía una esposa y siete hijos a quienes mantener, recibiera solo la mitad de la cosecha, mientras que él, que estaba solo, tuviera tanto. Así es que Zimri se vistió calladamente, se fue al campo, donde tomó una tercera parte de su cosecha y la colocó en la porción de su hermano. Después regresó a acostarse, satisfecho de que había hecho lo correcto. Mientras tanto, Abraham tampoco podía dormir. Pensó en su pobre hermano Zimri, que estaba muy solo y no tenía hijos para ayudarle con su labor. No le parecía justo que Zimri, que trabajaba tanto, recibiera solo la mitad de la cosecha. Eso seguramente no complacía a Dios. Así que Abraham fue en silencio al campo, tomó una tercera parte de su cosecha y la puso en la porción de su amado hermano. A la mañana siguiente, los hermanos fueron al campo y se asombraron al ver que sus porciones todavía parecían ser del mismo tamaño. Esa noche, los dos salieron de sus casas para repetir lo que habían hecho la noche anterior. Pero esta vez se descubrieron el uno al otro. Y cuando eso sucedió, lloraron y se abrazaron. Ninguno pudo hablar porque sus corazones rebosaban de amor y gratitud. Ese es el espíritu de la compasión, que amemos a los demás como a nosotros mismos, que procuremos su felicidad y hagamos con ellos lo que esperaríamos que ellos hicieran con nosotros. El verdadero amor requiere acción. Podemos hablar del amor todo el día, escribir notas o poemas que lo proclamen, cantar canciones que lo alaben y predicar sermones que lo promuevan, pero hasta que no manifestemos ese amor con hechos, nuestras palabras no son más que metal que resuena o címbalo que retiñe. Cristo no solo habló del amor, sino que lo demostró cada día de su vida. No se alejó de las multitudes, sino que al estar entre la gente, Jesús sirvió a las personas individualmente, rescató al perdido. No enseñó simplemente una lección acerca de dar servicio con amor para después delegar el trabajo a los demás. No solo enseñó, sino que nos demostró cómo socorrer a los débiles, levantar las manos caídas y fortalecer las rodillas debilitadas. Cristo sabe cómo ministrar a los demás con perfección. Cuando el Salvador extiende sus manos, aquellos a los que toca son edificados y por ello llegan a ser personas más excelentes, más fuertes y mejores. Si nosotros somos las manos del Señor, ¿no debemos hacer lo mismo? El Salvador reveló las perfectas prioridades para nuestra vida, nuestros hogares, nuestros barrios y comunidades, cuando habló del amor como el gran mandamiento del cual dependen toda la ley y los profetas. Podemos pasar los días obsesionándonos por los más ínfimos detalles de la vida y de la ley y con una larga lista de cosas que hacer. Pero si desatendemos los grandes mandamientos, no hemos entendido y somos nubes sin agua, las cuales son llevadas de acá para allá por los vientos, árboles sin fruto, sin ese amor por Dios el Padre y por nuestros semejantes, somos únicamente la forma de su iglesia, pero no la sustancia. ¿De qué sirve nuestra enseñanza sin amor? ¿De qué sirve la obra misional del templo de bienestar sin amor? El amor es lo que inspiró a nuestro Padre Celestial a crear nuestros espíritus. Es lo que llevó a nuestro Salvador al jardín de Getsemaní para ser Él mismo el rescate por nuestros pecados. El amor es el gran móvil del plan de salvación. es la fuente de felicidad, la siempre renovadora primavera de la curación, la valiosa fuente de la esperanza. Al extender nuestras manos y nuestro corazón hacia los demás con amor cristiano, nos sucede algo maravilloso. Nuestro propio espíritu es sanado y se vuelve más refinado y fuerte. Somos más felices, más pacíficos y más receptivos a los susurros del Santo Espíritu. Con todo mi corazón y mi alma, agradezco a nuestro Padre Celestial su amor por nosotros, el don de su Hijo, la vida y el ejemplo de Jesús, el Cristo, y por su sacrificio desinteresado y sin pecado. Me regocijo en el hecho de que Cristo no está muerto, sino que se ha levantado del sepulcro. Él vive y ha regresado a la tierra para restaurar su autoridad y su evangelio al hombre. Nos ha dado el ejemplo perfecto de la clase de hombres y mujeres que debemos ser. En este domingo de Pascua de Resurrección y todos los días, al contemplar con reverencia y asombro la forma en que nuestro Salvador nos abraza, nos consuela y nos sana, comprometámonos a ser sus manos para que por medio de nosotros las demás personas sientan su amoroso abrazo. En el nombre de Jesucristo. Amén.
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4: Solo para versión digital. Un plan sencillo para nuestro camino hacia la autosuficiencia. Por Alisa Bradford. Revistas de la Iglesia. La autosuficiencia es una doctrina del Evangelio de Jesucristo, no un programa. ¿Cuándo fue la última vez que buscaste en oración cómo aumentar tu autosuficiencia? La autosuficiencia es la capacidad, el compromiso y el empeño de proporcionar los elementos espirituales y temporales indispensables para sostener la vida de uno mismo y de su familia. Es importante en el plan del Padre Celestial para nosotros porque tiene grandes efectos en nuestra vida. Como dijo el presidente Dallin H. Oaks, primer consejero de la primera presidencia, cualesquiera sean las causas que nos hagan depender de alguien más para decisiones o recursos que nosotros mismos podríamos proporcionar, nos debilita espiritualmente y retrasa nuestro progreso hacia lo que el plan del Evangelio desea que seamos. Esto no significa que nunca vayamos a necesitar ayuda, porque llegar a ser autosuficientes a menudo incluye recurrir a otras personas a medida que crecemos. Pero sí incluye progresar continuamente para proveer por nosotros mismos aquellas cosas que podemos. Llegar a ser autosuficientes ocurre línea por línea. A continuación, se presentan algunas ideas sencillas para fortalecer nuestra autosuficiencia. Comenzar el camino. Todos tenemos que empezar o seguir adelante desde algún sitio. Y ahora es el mejor momento. El presidente Dieter F. Uchtdorf, en ese entonces segundo consejero de la primera presidencia, enseñó. Un viejo proverbio dice, el mejor momento para plantar un árbol fue hace 20 años. El segundo mejor momento es ahora. Hay algo maravilloso y esperanzador en la palabra ahora. Hay algo habilitador en el hecho de que si optamos por tomar la decisión ahora, podemos avanzar en este preciso momento. Ahora es el mejor momento para empezar a ser la persona que queremos llegar a ser. No solo de aquí a 20 años, sino por toda la eternidad. Debemos hacer partícipe a Dios y a otras personas que puedan guiarnos en nuestro trayecto. Podemos procurar, con espíritu de oración, averiguar en qué debemos trabajar para edificar nuestra autosuficiencia. Por ejemplo, podríamos hacer cosas como hacernos cargo de nuestro propio testimonio de Jesucristo y su Evangelio, como enseñó el presidente Russell M. Nelson. Aprender a coser el botón de una camisa. Elaborar un presupuesto y seguirlo. Aprender una habilidad para un trabajo. Preparar una buena comida. Aprender a cambiar el neumático de una bicicleta o un auto. Podemos dedicar tiempo a investigar y entender lo que queremos hacer y buscar lo que el Padre Celestial desea que hagamos de acuerdo con su sabiduría de conocer lo que es mejor para cada uno de nosotros. Establecer metas sabias nos ayudará a lo largo de este proceso. Lograr metas mediante la gracia. Aprende cómo Jesucristo y la gracia pueden ayudarnos a encontrar el éxito en el establecimiento de metas en lograr metas mediante la gracia de Cristo. Continuar con paciencia y perseverar. Los destinos no se encuentran justo después de la línea de inicio. Los trayectos toman tiempo. No te desanimes si el camino de la autosuficiencia se hace largo o agotador. El elder Jeffrey R. Holland, del Quórum de los Doce Apóstoles, dijo: "Es la verdad llana y simple que antes de los grandes momentos, por cierto, antes de los grandes momentos espirituales, pueden venir la adversidad, la oposición y las tinieblas. En la vida experimentamos algunos de esos momentos, y de vez en cuando, estos llegan justo cuando estamos a punto de tomar una decisión importante o de dar un paso significativo en nuestra vida. Si estamos luchando contra el desánimo, podemos dar un paso atrás. En lugar de intentar lograr un gran objetivo, ¿qué pasaría si tratáramos una cosa a la vez? Tal vez un peldaño hacia nuestro objetivo final sea desarrollar la resiliencia emocional, aprender

0: Presidente Russell M. Nelson dijo, no debemos desalentarnos si nuestros esfuerzos más sinceros en busca de la perfección nos parecen demasiado arduos e interminables. La perfección es inminente. Llegará en su totalidad únicamente después de la resurrección y solo por medio del Señor. Así que sigue adelante. El progreso es posible. Sobreponerse al desánimo. En cuatro verdades doctrinales para superar el desánimo, aprende ideas que te ayudarán a superar los momentos difíciles. Celebrar el éxito. Tanto si completamos una meta a largo plazo como si conseguimos un pequeño logro, es un motivo de alegría. Podemos estar orgullosos de nuestro progreso y nuestros logros. Es momento de celebrar. Celebrar el éxito. Tanto si completamos una meta a largo plazo como si conseguimos un pequeño logro, es un motivo de alegría. Podemos estar orgullosos de nuestro progreso y nuestros logros. Es momento de celebrar. Debemos recordar dar las gracias al Padre Celestial y a otras personas que nos ayudaron a ser más autosuficientes. Mejorar continuamente. Después del éxito, ¿qué sigue? El Elder Hugo E. Martínez, de los 70, dijo, la autosuficiencia es una doctrina del Evangelio de Jesucristo, no un programa. Es un proceso de toda la vida, no un hecho puntual. Nos volvemos autosuficientes en el transcurso de nuestra vida al crecer en fortaleza espiritual, mejorar la salud física y emocional, procurar nuestra educación y empleo, y al estar preparados temporalmente. ¿Terminará esta tarea en algún momento de nuestra vida? No. Es un proceso de aprendizaje, crecimiento y trabajo para toda la vida. Nunca termina. Es un proceso continuo y diario. A medida que sigamos creciendo, nosotros y los miembros de nuestra familia seremos bendecidos con una mayor fe, fortaleza y autoestima. Luego, con nuestro excedente de autosuficiencia, podremos ir a ayudar a otras personas a hacer lo mismo.
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2: With faith in Jesus. Con fe en Jesucristo y esperanza en lo que habían oído de sus milagros, los cuidadores de un hombre paralítico lo llevaron a Jesús. Innovaron para llevarlo allí. Destaparon el techo y bajaron al hombre en su lecho, al lugar donde Jesús estaba enseñando. Cuando Jesús vio la fe de ellos, dijo al paralítico, «Tus pecados te son perdonados». Y luego, «Levántate, toma tu lecho y vete a tu casa». Inmediatamente, el paralítico se levantó, tomó su lecho y se fue a su casa glorificando a Dios. ¿Qué más sabemos de los amigos que cuidaban del paralítico? Sabemos que el Salvador reconoció su fe. Y al ver y oír al Salvador y ser testigos de sus milagros, estaban asombrados y glorificaban a Dios. Jesucristo brindó la sanación esperada, el alivio físico del dolor y las consecuencias paralizantes de la enfermedad crónica. El Salvador también brindó socorro espiritual al limpiar al hombre del pecado. Y aquellos amigos, en su esfuerzo por cuidar de alguien necesitado, encontraron la fuente de socorro. Encontraron a Jesucristo. Testifico que Jesucristo es nuestro socorro. Mediante la expiación de Jesucristo, podemos recibir socorro en las cargas y consecuencias del pecado y recibir auxilio en nuestras debilidades. Y porque amamos a Dios y hemos hecho convenio de servirle, podemos colaborar con el Salvador para socorrer temporal y espiritualmente a quienes lo necesiten. Y en el proceso, encontrar nuestro socorro en Jesucristo. Nuestro profeta, el presidente Nelson, nos invitó a vencer al mundo y hallar descanso. Él definió el verdadero descanso como alivio y paz. Él dijo, debido a que el Salvador, mediante su expiación,

0: compasión infinita nos redimió de la debilidad, los errores y el pecado, y porque Él experimentó cada dolor, preocupación y carga que ustedes hayan tenido alguna vez, entonces, al arrepentirnos y buscar su ayuda, podemos elevarnos por encima de este mundo actual. Ese es el socorro que nos ofrece Jesucristo. Cada uno de nosotros lleva una mochila metafórica. Puede ser un canasto sobre la cabeza, un bolso o un bulto de cosas envueltas en tela que llevamos sobre el hombro. Pero para este ejemplo, pensemos que es una mochila. Esta mochila metafórica es donde llevamos las cargas de vivir en un mundo caído. Nuestras cargas son como piedras en la mochila. Y en general, hay tres tipos. Piedras que están ahí debido a nuestros pecados. Piedras debido a las malas decisiones, la mala conducta y la falta de bondad de los demás. Y piedras que cargamos porque vivimos en un estado caído. Estas incluyen las piedras del dolor, las enfermedades crónicas, la pena, la desilusión, la soledad y los efectos de los desastres naturales. Declaro con alegría que nuestras cargas terrenales, esas piedras en nuestra mochila metafórica, no tienen por qué ser pesadas. Jesucristo puede aligerar nuestro peso, puede aliviar nuestras cargas. Jesucristo nos socorre del peso del pecado. Jesucristo es nuestro socorro. Él dijo, «Venid a mí, todos los que estáis trabajados y cargados, y yo os haré descansar», es decir, alivio y paz. «Llevad mi yugo sobre vosotros y aprended de mí, que soy manso y humilde de corazón, y hallaréis descanso para vuestras almas, porque mi yugo es fácil y ligera mi carga». Que el yugo sea fácil y ligera la carga implica que nos unamos al Salvador y compartamos nuestras cargas con Él para que nos brinde alivio. Eso significa concertar y guardar un convenio con Dios que, como explicó el presidente Nelson, hace que todo en la vida sea más fácil. Llevar el yugo con el Salvador significa que tienen acceso a su fortaleza y poder redentor. Entonces, ¿por qué somos egoístas con nuestras piedras? ¿Por qué un fatigado lanzador de béisbol se negaría a abandonar el montículo cuando un suplente está listo para completar el juego? ¿Por qué insistiría yo en defender sola mi posición cuando aquel que socorre está listo para acompañarme? Como dijo el presidente Nelson, Jesucristo espera con los brazos abiertos, con la esperanza y disposición de sanarnos, perdonarnos, fortalecernos, purificarnos y santificarnos. Entonces, ¿por qué insistimos en llevar nuestras piedras solos? Esta es una pregunta personal que debemos meditar. Para mí, es el viejo vicio del orgullo. Puedo hacerlo, digo yo. No te preocupes, yo lo haré. El gran impostor que quiere que me esconda de Dios, que me aleje de Él y que haga las cosas sola. Hermanos y hermanas, no puedo hacerlo sola. No tengo que hacerlo y no lo haré. Al unirme a mi Salvador por medio de los convenios que he hecho con Él, todo lo puedo en Cristo que me fortalece. Las personas que guardan los convenios son bendecidas con el socorro del Salvador. En el Libro de Mormón, a los del pueblo de alma se les impusieron tareas y se les fijó capataces. Y aunque se les prohibió orar en voz alta, derramaron sus corazones a Dios y Él entendió los pensamientos de sus corazones. Y la voz del Señor vino a ellos en sus aflicciones diciendo, «Alzad vuestras cabezas y animaos, pues sé del convenio que habéis hecho conmigo». Y yo haré convenio con mi pueblo y lo libraré del cautiverio. Y también aliviaré las cargas que pongan sobre vuestros hombros, de manera que no podréis sentirlas sobre vuestras espaldas. Y sus cargas fueron aliviadas, y el Señor los fortaleció, para que pudieran sobrellevar sus cargas con facilidad, y se sometieron alegre y pacientemente a toda la voluntad del Señor. Las personas que guardaban los convenios recibieron socorro en forma de consuelo, más paciencia y alegría, una carga más liviana que les permitió sentirse ligeros y libres. Regresemos ahora a nuestra propia mochila metafórica. El arrepentimiento mediante la expiación de Jesucristo nos alivia del peso de las piedras del pecado, y por esta dádiva, la misericordia de Dios nos socorre de las exigencias de la justicia que de lo contrario resultarían insuperables. La expiación de Jesucristo nos da fortaleza para perdonar y nos permite descargar el peso que llevamos debido al maltrato de los demás. Por tanto, ¿cómo nos socorre el Salvador de las cargas de vivir en un mundo caído con un cuerpo mortal sujeto al pesar y al dolor? A menudo, Él brinda ese tipo de socorro por medio de nosotros. Como miembros por convenio de su Iglesia, prometemos llorar con los que lloran y consolar a los que necesitan de consuelo. Debido a que hemos entrado en el redil de Dios y somos llamados su pueblo, estamos dispuestos a llevar las cargas los unos de los otros para que sean ligeras. Nuestra bendición es la de colaborar con Jesucristo, brindando socorro temporal y espiritual a todos los hijos de Dios. Somos el conducto mediante el cual Él brinda socorro. Al igual que los amigos del paralítico, socorremos a los débiles, levantamos las manos caídas y fortalecemos las rodillas debilitadas. Sobrellevamos juntos las cargas y cumplimos así la ley de Cristo. Al hacerlo, llegamos a conocerlo, a ser como Él y hallamos su socorro. ¿Qué es el socorro? Es la eliminación de algo doloroso, preocupante o agobiante, o la fuerza para soportarlo. Se refiere a una persona que ocupa el lugar de otra. Es la corrección legal de una injusticia. En inglés, la palabra anglo-francesa relief proviene del francés antiguo relever o levantar y del latín relevaré o levantar de nuevo. Hermanos y hermanas, Jesucristo es nuestro socorro. Testifico que Él resucitó al tercer día y llevando a cabo la expiación infinita, tiene los brazos abiertos y nos da la oportunidad de levantarnos de nuevo, ser salvos y exaltados, y llegar a ser como Él. El socorro que Él ofrece es eterno. Al igual que las mujeres a las que el ángel visitó en aquella mañana de la primera Pascua de Resurrección, deseo ir pronto y con gran gozo a anunciar que Él ha resucitado. En el nombre de Jesucristo. Amén.
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2: Jóvenes adultos, algunos consejos para afrontar un futuro intimidante e incierto. Por el Elder Vaianjina Sikaema, de los 70. En mi vida personal y profesional, he afrontado mucha incertidumbre y he aprendido cómo el Padre Celestial puede ayudarnos a superarla. Cuando era joven, mi familia emigró de Tonga a los Estados Unidos. Mi padre era boxeador cuando vivíamos en Tonga y comenzó a entrenarme para que boxeara después que llegamos a los Estados Unidos. Su plan maestro era que algún día fuera campeón mundial de peso pesado. Me enseñó a no tener miedo. Si deseas tener éxito, no puedes tener miedo en el cuadrilátero. Mi padre no estaba muy activo en la iglesia en ese momento, pero me enseñó mucho acerca de afrontar las dificultades y tener valor ante el temor. Aprender a boxear me preparó de manera singular para mi profesión. Fui a la Universidad Brigham Young con una beca de fútbol americano. Incluso al hacer lo que la mayoría de la gente considera como lo más aterrador que se puede hacer en un campo de fútbol americano, atrapar la pelota en un despeje, siempre mantuve la calma. Nunca tuve mucho miedo. De hecho, me encantaba el desafío del fútbol americano. Mi padre esperaba que tuviera una carrera deportiva profesional, pero resultó ser en el fútbol americano, no en el boxeo. Sin embargo, creo que mi entrenamiento me ayudó tanto a tener fe como a mirar hacia adelante con fe y esperanza en medio de la incertidumbre. Como jóvenes adultos, ustedes afrontan muchas cosas difíciles e intimidantes. Cuestiones personales como las decisiones en cuanto a la educación académica, la profesión, el matrimonio y la familia. También afrontan problemas más generales como las crisis económicas, las tentaciones sociales, la agitación política e incluso la guerra. Pero sé por experiencia propia que al elegir poner al Señor en primer lugar en nuestra vida, Él siempre está presente para guiarnos a través de todo. La influencia de los buenos amigos y las buenas personas. Tuve la buena fortuna de tener buenos amigos cuando regresé a casa después de la misión. Una persona que había conocido en el centro de capacitación misional me presentó a la mujer que tiempo después llegaría a ser mi esposa. Nunca he restado importancia al hecho de que tus amigos a menudo determinan tu éxito o fracaso en la vida. Tus amigos y mentores pueden ayudarte a tomar decisiones que te conducirán, ya sea más cerca o más lejos de Dios. Cuando estaba en la NFL, Liga Nacional de Fútbol Americano, admiraba a Gifford Nielsen, quien también había jugado en BYU antes de ir a la NFL. Luego llegó a ser presentador de deportes y tiempo después, 70 autoridad general. Un día me encontré con él en un campo de golf y me dio consejos que cambiaron el curso de mi carrera profesional. Estábamos sentados en un carrito de golf solamente él y yo. Y después de que le hube contado sobre mi idea de trabajar en televisión como él lo había hecho tras dejar de jugar al fútbol americano, me aconsejó no seguir trabajando en una profesión que me exigiría estar en los partidos los domingos. De esa manera, siempre podría tener un llamamiento los domingos y servir en la iglesia. Fue así de sencillo, pero fue un consejo sobre algo que yo no había pensado, y aquello cambió el curso de mi vida. Defender aquello en lo que crees. La mayor parte de mi carrera en la NFL fue intimidante e incierta. Solo el 2% de los jugadores universitarios de fútbol americano llegan a la NFL. E incluso después de entrar en el equipo, podrían sacarme en cualquier momento. Sobrevivir tanto como lo hice fue una gran bendición, pero vivir sin alternativas fue difícil. Debía tener mucha fe. En la NFL se va de un equipo a otro, año tras año, viajando por todo el país. Parece glamuroso, pero la mayoría de la gente no ve las partes menos glamurosas. Es un estilo de vida difícil, y también lo es para los matrimonios. Esa es una de las razones por las que hay un índice de divorcio tan alto entre los deportistas profesionales. Lo que me ayudó fue saber en qué creía y qué quería. Tenía un fundamento firme en Cristo, y hacía con constancia todas aquellas cosas que me mantenían cerca de Él y del Padre Celestial. Tal vez no afronten una profesión que esté colmada de tanta presión y tentaciones, pero en mi caso, el ser deportista profesional me exponía a un estilo de vida muy diferente al que estaba acostumbrado. Por ejemplo, al principio, cuando viajábamos y llegábamos a las grandes ciudades, mis compañeros de equipo de inmediato querían salir y participar de diferentes actividades que no estaban en armonía con las normas del Evangelio. Y supe en aquel preciso momento que no podría mantener un pie en Sion y otro en Babilonia. No podía responder, déjame pensarlo, a fin de apaciguarlos. Por el contrario, tenía que ser firme en mi fe y explicar por qué no podía acompañarlos. Tuve la fortuna de casarme mientras estaba en la universidad. Cuando fui a la NFL, mi esposa y nuestro bebé de 6 meses estuvieron conmigo. Nos casamos en el templo, y yo sabía lo que esos convenios significaban para mí y lo que requerían de mí. Así que les decía a mis compañeros de equipo, «No, yo no hago eso». Y cuando me presionaban, les decía, Mi esposa y yo nos casamos en la casa del Señor, donde hicimos convenios sagrados. Esos convenios son más importantes para mí que cualquier otra cosa. Lo extraño es que tras hacerme esas preguntas y quedar completamente seguros de qué clase de persona era yo, aquellos mismos compañeros de equipo comenzaron a protegerme y a respetar mis normas y convenios. Se necesita valor para defender lo que creemos y atesoramos. Al principio, afrontar tanta tentación me daba miedo, pero confiar en el Padre Celestial y recordar el carácter sagrado y el significado de mis convenios ante la presión siempre me ayudaba a mantenerme firme en la senda de los convenios en mi profesión. Ustedes pueden hacer lo mismo en cualquier circunstancia en la que se encuentren a lo largo de su travesía. Seguir al profeta. Sé que como jóvenes adultos hoy en día afrontan mucha incertidumbre y temor en cuanto al futuro, y tal vez se pregunten qué hacer y cómo avanzar en medio de ello. La respuesta fácil es seguir la guía del profeta, el presidente Russell M. Nelson. Cuando el profeta de Dios habla y te aconseja algo específico, resulta tan sencillo como seguir dicho consejo. He notado que al presidente Nelson le gusta ofrecer listas sencillas de las cosas que podemos hacer para mantenernos firmes en nuestra fe. En los últimos años, ha aconsejado a los miembros de la Iglesia que hagan 5 cosas para aumentar la fe. 5 maneras de aumentar el ímpetu espiritual. 3 cosas que deben hacer al comenzar el año y otras más. No nos da listas de decenas de cosas, solo son cosas sencillas. Y si las hacen y tienen determinación, les cambiará la vida conforme hagan dichas cosas tan sencillas. Su fundamento de fe permanecerá firme aun cuando haya circunstancias que nos asusten en el mundo. Hagan esas cosas y estarán bien. Se les protegerá. Aquello me recuerda la historia de Naamán en el Antiguo Testamento, el oficial militar que tenía lepra. Acudió al profeta Eliseo, quien le dijo que se lavara 7 veces en el río Jordán. El oficial militar pensó que aquello era algo tonto, pero la gente que le rodeaba alentó al general para que lo hiciera. Y tuvo la fe para hacer aquello, algo tan sencillo, y fue sanado. Pon tu futuro en las manos del Padre Celestial. Ahora bien, tal vez no haya llegado a ser boxeador profesional, pero aprendí algunas cosas sobre cómo enfrentar los temores. Dadas todas las decisiones y desafíos que afrontan en este momento como jóvenes adultos, les ruego que hagan todo lo que puedan por procurar y mantener la influencia del Espíritu con ustedes siempre. Esa es la clave. Como enseñó el presidente Nelson hace poco, el ímpetu espiritual positivo nos hará seguir avanzando por entre el temor y la incertidumbre que generan las pandemias, los tsunamis, las erupciones volcánicas y los enfrentamientos armados. El ímpetu espiritual nos puede ayudar a resistir los ataques incesantes e inicuos del adversario y a frustrar sus esfuerzos por erosionar nuestro cimiento espiritual personal. Cuando era más joven y me enfrentaba a la realidad de mudarme a un nuevo país como inmigrante, no podía imaginarme una vida libre de incertidumbre. Conforme he continuado afrontando la incertidumbre a lo largo de mi vida y mi profesión, he aprendido que, como discípulos de Cristo, podemos afrontar cualquier temor u obstáculo que haya en nuestra senda. Al rodearse de buenas personas, definir y defender sus creencias y seguir al profeta, el futuro no parecerá tan intimidante y podrán seguir adelante con fe, a pesar del temor o la incertidumbre. Cuando pongan su futuro en manos de nuestro amoroso Padre Celestial, pueden confiar en que Él siempre estará presente para ustedes.
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3: Unos meses antes de que el presidente Boyka Packer falleciera, los líderes del sacerdocio y de las auxiliares tuvimos la valiosa oportunidad de que se dirigiera a nosotros. No he dejado de pensar en lo que dijo. Contó que había examinado su pasado, buscando pruebas de los pecados que había cometido y de los que se había arrepentido, y no había encontrado absolutamente nada, porque testificó que mediante el sacrificio expiatorio de nuestro amado Salvador, los pecados habían desaparecido como si nunca hubiesen ocurrido. El presidente Packer nos encargó que como líderes testifiquemos que esto es verdad para todo el que se arrepiente sinceramente. Sé de un hombre que cometió transgresiones morales hace varios años. Durante un tiempo se avergonzaba y preocupaba hablar con su esposa y líderes del sacerdocio. Deseaba arrepentirse. Dijo que estaba dispuesto a renunciar a su propia salvación eterna en lugar de someter a la esposa y los hijos a la tristeza, vergüenza u otras consecuencias que podrían ocasionar su confesión. Cuando hemos pecado, Satanás trata de convencernos de que lo más noble es proteger a los demás de los estragos que causaría si se conocieran nuestros pecados, incluso confesar al obispo, que puede bendecir nuestra vida mediante las llaves del sacerdocio como juez común en Israel. Sin embargo, la verdad es que lo más noble y cristiano que podemos hacer es confesar y arrepentirnos. Ese es el gran plan de redención del Padre Celestial. Por fin confesó sus pecados a su esposa y a los líderes de la iglesia, expresando profundo remordimiento. Aunque fue lo más difícil que jamás había hecho, sintió alivio, paz y gratitud por el Salvador. Y el saber que el Señor le estaba quitando el gran peso que llevaba y que Él lo sostenía le causó un gozo indescriptible, sin importar el resultado ni su futuro. Había tenido la seguridad de que su compañera y sus hijos quedarían destrozados, y así fue. Que se tomarían medidas disciplinarias y que sería relevado de su llamamiento. Por supuesto que esto pasó. Estaba seguro de que su esposa se sentiría abatida, lastimada y enojada. Y estaba convencido de que ella lo dejaría y se llevaría a los niños, pero no lo hizo. A veces las transgresiones graves conducen al divorcio y según las circunstancias podría ser necesario. Sin embargo, para el asombro de ese hombre, su esposa lo apoyó y se dedicó a ayudarlo de todas las formas habidas y por haber. Con el tiempo, logró perdonarlo completamente. Ella había experimentado el poder sanador de la expiación del Salvador. Ese matrimonio y sus tres hijos siguen firmes y fieles. Ellos prestan servicio en el templo y tienen un maravilloso matrimonio lleno de amor. La firmeza del testimonio de ese hombre, su amor y gratitud por el Salvador son más que evidentes. Cuando prestaba servicio junto a mi esposo cuando él presidió una misión, fuimos al aeropuerto porque llegaba un gran número de misioneros. Un joven en particular me llamó la atención. Parecía triste, agobiado y quizá hasta turbado. Esa tarde lo observamos con atención. Al llegar la noche, el joven confesó algo que debió haber confesado antes y sus líderes decidieron que debería regresar a casa. Aunque nos sentimos tristes de que hubiera sido deshonesto y nos hubiese arrepentido antes de llegar a la misión, camino al aeropuerto, lo elogiamos con sinceridad y con amor por tener la valentía de revelar lo acontecido y le prometimos mantenernos en contacto. Ese joven fue bendecido con padres maravillosos, excelentes líderes del sacerdocio y un barrio amoroso que lo apoyó. Después de un año de esforzarse para arrepentirse por completo y participar de la expiación del Salvador, pudo volver a nuestra misión. Me resulta difícil explicar los sentimientos de gozo que experimentamos al recoger a este joven. Estaba lleno del Espíritu, feliz, con confianza en el Señor y deseoso de cumplir una fiel misión. Llegó a ser un misionero excepcional. Y tiempo después, mi esposa y yo tuvimos el privilegio de asistir a su sellamiento en el templo. Por lo contrario, sé de una misionera que, consciente de que el pecado que había cometido antes de la misión y el cual no había confesado, seguramente sería la causa de que le enviaran a casa. Hizo planes para esforzarse extremadamente durante la misión y confesarlo al presidente unos días antes de terminar su misión. Ella no había experimentado la tristeza según Dios y trató de evadir el plan que nuestro amoroso Salvador nos ha brindado. Durante nuestra misión, una vez acompañé a mi esposo a la entrevista bautismal de un hombre. Mientras él realizaba la entrevista, yo esperé afuera con las misioneras que le habían enseñado. Al terminar, mi esposo informó a las misioneras que el hombre podría bautizarse. Esa maravillosa persona no dejaba de llorar mientras explicaba que estaba seguro de que los pecados que había cometido no le iban a permitir bautizarse. Pocas veces he sido testigo de gozo y felicidad, como los que vi ese día cuando salía de la oscuridad un hombre hacia la luz. El Elder Todd Christofferson testificó: con fe en nuestro misericordioso Redentor y su poder, lo que puede ser desesperanza se convierte en esperanza. El corazón y los deseos de la persona cambian. Y el pecado que antes era atractivo es cada vez más abominable. Sea cual sea el costo del arrepentimiento, se consume con el gozo del perdón. Esa experiencia me recuerda a Enos, el libro de Mormón, quien clamó al Señor con potente oración y luego oyó una voz que decía: Enos, tus pecados te son perdonados. Y yo, Enos, sabía que Dios no podía mentir, por tanto mi culpa fue expulsada. Y dije yo: Señor, ¿cómo se lleva esto a efecto? Y él me dijo: por tu fe en Cristo. Por tanto, ve, tu fe te ha salvado. Mientras preparaba ese discurso, quería saber la forma en que nuestros nietos entienden el arrepentimiento y qué sienten por el Salvador. Así que pedí a nuestros hijos que les hicieran las siguientes preguntas. Me conmovieron mucho las respuestas de nuestros nietos. ¿Qué es el arrepentimiento? Cuando le pegas a alguien, puedes pedirle perdón y ayudarle a levantarse. Otro dijo: siento al Señor, siento su cariño y el mal sentimiento se va. ¿Qué sientes por Jesús y el Padre Celestial cuando te arrepientes? Bueno, siento que Jesús cree que valió la pena hacer la expiación y que Él está feliz de que podamos volver a vivir otra vez con Él. ¿Por qué quieren Jesús y el Padre Celestial que se arrepientan? Una de mis nietas adolescentes dijo: porque me aman. Para progresar y llegar a ser como ellos, debemos arrepentirnos. Además, deseo tener el Espíritu conmigo. Debemos arrepentirnos a diario para tener su maravillosa compañía. Nunca sabré cómo agradecerles. Cuando Brittany, de 4 años, escuchó las preguntas, dijo: no lo sé, papi. Enséñame. En una conferencia general pasada, el Elder Holland declaró: por más tarde que piensen que hayan llegado, por más oportunidades que hayan perdido, por más errores que piensen que hayan cometido, o por más distancia que piensen que hayan recorrido lejos del hogar, de la familia y de Dios, testifico que no han viajado más allá del alcance del amor divino. No es posible que se hundan tan profundamente que no los alcance el brillo de la infinita luz de la expiación de Cristo. ¿Cuánto deseo que cada uno de mis hijos, nietos, y cada uno de ustedes, mis hermanos y hermanas, sientan el gozo y la cercanía al Padre Celestial y a nuestro Salvador a medida que nos arrepentimos diariamente? Cada hijo responsable del Padre Celestial necesita arrepentimiento. ¿De qué pecados debemos arrepentirnos? ¿Qué nos están deteniendo? ¿De qué manera debemos mejorar? Yo sé, como el presidente Packer lo experimentó y testificó, que cuando nos arrepentimos sinceramente, nuestros pecados en verdad desaparecen y no dejan rastro. Yo misma he sentido gozo, alivio, amor y la confianza ante el Señor al arrepentirme sinceramente. Para mí, los milagros más grandes de esta vida no son partir el Mar Rojo, mover montañas, ni siquiera sanar el cuerpo. El milagro más grande que ocurre cuando acudimos con humildad al Padre Celestial y rogamos fervientemente en oración ser perdonados, y luego se nos limpia de esos pecados por medio del sacrificio expiatorio del Salvador. En el sagrado nombre de Jesucristo. Amén.
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4: Ven, sígueme. Efesios capítulo 1. ¿Qué relación hay entre la preordenación y el albedrío? Pablo dijo a los efesios que habían sido escogidos por Dios para llegar a ser su pueblo, según nos escogió en él antes de la fundación del mundo. En la vida preterrenal, Dios escogió a personas o las preordenó para que cumplieran ciertas misiones en su vida. ¿Significa eso que nuestras decisiones no influyen en nuestra vida? La función de la preordenación. Los profetas y el Salvador fueron preordenados antes de nacer, y la doctrina de la preordenación se aplica a todos los miembros de la Iglesia. Pero eso no significa que se nos garanticen bendiciones. Por el contrario, se nos prometen ciertas bendiciones de acuerdo con nuestra fe en Dios y la obediencia a sus mandamientos. La función del albedrío. Dios nos ha dado el albedrío, la capacidad y el privilegio que Dios nos da de escoger y actuar por nosotros mismos. Dios ve nuestro potencial y conoce las consecuencias de nuestras acciones, pero depende de nosotros escoger la senda del discipulado que nos lleva de regreso a Él. La preordenación no garantiza que las personas reciban ciertos llamamientos o responsabilidades. Dichas oportunidades vienen en esta vida como resultado del ejercicio justo del albedrío, tal y como la preordenación fue el resultado de la rectitud en la vida premortal. Pregunta. ¿Contiene su bendición patriarcal algunas sugerencias sobre lo que fue preordenado a hacer? ¿Cómo podría influir ese conocimiento en las decisiones que toma?
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1: Thank you, Elder Hales. You're remarkable.
2: Gracias, Elder Hales. Quisiera unirme a todos ustedes y dar la bienvenida al Elder Rasband, al Elder Stevenson y al Elder Renlen y a sus esposas, a la asociación más dulce que se puedan imaginar. Al profetizar de la expiación del Salvador, Isaías escribió, «Llevó Él nuestras enfermedades y sufrió nuestros dolores». En una majestuosa visión de los últimos días, se recalcó que Jesús vino al mundo para llevar los pecados del mundo. Tanto en las Escrituras antiguas como en las modernas, se testifica que los redimió y los levantó, y los llevó todos los días de la antigüedad. Un himno favorito nos invita a escuchar al Salvador. Soportar, sufrir, llevar, salvar. Son palabras potentes y alentadoras que describen al Mesías, transmiten ayuda y esperanza para un traslado seguro del lugar donde estamos a donde queremos llegar, pero a donde no podemos llegar sin ayuda. También conllevan una carga, lucha, fatiga. Palabras más apropiadas para describir la misión de aquel quien, a un costo indescriptible, nos levanta cuando caemos, nos carga cuando no tenemos más fuerza, nos conduce a casa con seguridad cuando ésta parece estar lejos de nuestro alcance. Mi Padre me envió, dijo, para que fuese levantado sobre la cruz, para que así como he sido levantado, así también los hombres sean levantados ante mí. Pero, ¿reconocemos en estas palabras otro ámbito de la actividad humana en el que también empleamos términos como soportar y sufrir, llevar y levantar, labor de parto y dar a luz? Así como Jesús le dijo a Juan al momento de la expiación, así nos dice a nosotros, «He ahí tu madre». Hoy declaro desde este púlpito lo que se ha dicho aquí antes, que ningún otro amor en la vida mortal llega a aproximarse más al amor puro de Jesucristo que el amor abnegado que una madre siente por un hijo. Cuando Isaías, al describir al Salvador, quiso explicar el amor de Jehová, utilizó la imagen de la dedicación de una madre y pregunta, ¿acaso se olvidará la mujer de su niño de pecho? Da a entender que es absurdo, pero no tanto como pensar que Cristo se olvidará de nosotros. Este tipo de amor firme es sufrido y es benigno. No busca lo suyo, sino todo lo sufre, todo lo cree, todo lo espera. Lo más alentador de todo es que una fidelidad como esa nunca deja de ser. Porque los montes desaparecerán y los collados serán quitados, dijo Jehová, pero mi bondad no se apartará de ti. Lo mismo dicen nuestras madres. Es que no solo nos sostienen en el embarazo, sino que continúan sosteniéndonos. Nos aguantan, no solo antes de nacer, sino a lo largo de toda la vida, lo que hace de la maternidad una inmensa proeza. Claro que hay excepciones desgarradoras, pero la mayoría de las madres saben, por intuición y por instinto, que se trata de una responsabilidad sagrada de lo más noble. El peso de esa realidad, especialmente para las madres jóvenes, puede ser abrumador. Una maravillosa joven madre hace poco me escribió y me dijo, ¿cómo puede un ser humano amar tanto a un hijo que esté dispuesto a renunciar por él a una parte importante de su libertad? ¿Cómo puede el amor humano ser tan fuerte que uno acepta voluntariamente la responsabilidad, la vulnerabilidad, la ansiedad y el dolor, y lo que sigue haciendo una y otra vez? ¿Qué tipo de amor mortal nos hace sentir después de tener a un hijo que nuestra vida jamás volverá a ser nuestra nuevamente? El amor maternal, dijo, tiene que ser divino. No hay otra explicación. Lo que las madres hacen es un elemento esencial de la obra de Cristo. El saber eso debería bastar para indicarnos que el efecto de ese amor oscilará entre lo insoportable y lo extraordinario, una y otra vez, hasta cuando todo hijo en la tierra esté seguro y reciba la salvación, también podamos decir junto con Jesús: Padre, he acabado la obra que me diste que hiciese. Recordando la elegancia de esa carta, contaré otras tres experiencias en las que se muestra la majestuosa influencia de las madres, de las cuales fui testigo en mi ministerio en semanas recientes. La primera es de advertencia, pero recordemos que no todo esfuerzo maternal tiene un final feliz, al menos no inmediatamente. Ese recordatorio surge de mi conversación con un querido amigo de hace 50 años, que agonizaba, alejado de la religión que sabía en el corazón que es verdadera. No importa cuánto trataba de consolarlo, no podía brindarle paz. Al final, me dijo: Jeff, a pesar de lo doloroso que será estar delante de Dios, lo que no soporto es la idea de estar delante de mi madre. El Evangelio y sus hijos eran todo para ella. Sé que le he roto el corazón, y eso me rompe el mío. Estoy completamente seguro que cuando falleció, su madre recibió a mi amigo con los brazos abiertos. Eso es lo que hacen los padres. Pero la parte admonitoria de esta historia es que los hijos pueden destrozarle el corazón a sus madres. En ello también vemos una semejanza con lo divino. No necesito recordar que Jesús murió con un corazón destrozado, agotado y desgastado por llevar la carga de los pecados del mundo. De modo que en los momentos de tentación consideremos a nuestra madre, así como a nuestro Salvador, y evitémosle a ambos el dolor a causa de nuestros pecados. La segunda se trata de un joven que entró digno en el campo misional, pero por su propia elección volvió antes de tiempo debido a su atracción por el mismo sexo y a un trauma que había tenido a causa de ello. Aún era digno, pero cuestionaba seriamente su fe. Su carga emocional aumentó y su dolor espiritual se hacía más y más profundo. Sus sentimientos variaban entre lastimado, confundido, enojado y desconsolado. Su presidente de misión, su presidente de estaca y su obispo pasaron incontables horas averiguando, llorando y dándole bendiciones para ayudarle. Pero gran parte de su herida era tan personal que al menos una parte de ella no se las reveló. El amado padre de este relato hizo su mayor esfuerzo para ayudar a su hijo, pero debido a las exigencias de su trabajo, a menudo esas largas noches las afrontaban solamente el muchacho junto con su madre, día y noche, primero por semanas, luego durante meses, que se convirtieron en años. Procuraron sanar juntos. A través de periodos de amargura, mayormente de él, pero a veces de ella, y de temor interminable, mayormente de ella, pero a veces de él, ella sostuvo nuevamente esa hermosa y onerosa palabra. Sostuvo a su hijo testificándole del poder de Dios, de su evangelio, de su iglesia y en especial de su amor por él. Al mismo tiempo, le testificó del amor incondicional, inflexible e imperecedero que ella sentía por él. Para unir a esos dos absolutamente cruciales pilares de su vida, el Evangelio de Jesucristo y su familia, derramaba incesantemente su alma en oración. Ella ayunaba y lloraba. Lloraba y ayunaba. Luego escuchaba y escuchaba. Mientras su hijo le decía reiteradamente del dolor que él sentía. Así, ella lo sostuvo nuevamente. Pero esta vez, no durante 9 meses. Esta vez, ella pensó que la labor para sobrellevar la severa tribulación espiritual de él se extendería para siempre. No obstante, con la gracia de Dios, la tenacidad de ella y la ayuda de varios líderes dentro de la iglesia, amigos, familiares y profesionales, esta insistente madre ha visto a su hijo regresar a la tierra prometida. Con tristeza reconocemos que esa bendición no la reciben, o al menos no la han recibido, todos los padres, quienes sufren debido a una gran variedad de circunstancias de sus hijos. Pero aquí había esperanza, y debo decir que la orientación sexual de este joven no cambió de forma milagrosa. Nadie supuso que sería así. Pero poco a poco, tuvo un cambio en el corazón. Volvió a la iglesia. Decidió participar de la Santa Cena voluntaria y dignamente. Obtuvo de nuevo una recomendación para el templo y aceptó el llamamiento de ser maestro de seminario matutino, el cual desempeñó con éxito. Ahora, después de 5 años, a petición suya y con la ayuda de la iglesia, regresó al campo misional para terminar su servicio al Señor. He llorado por el valor, la integridad y la determinación de este muchacho y su familia al afrontar sus problemas y mantener la fe. Él sabe que está en gran deuda con muchas personas, pero sabe que con quienes tiene mayor deuda son dos figuras mesiánicas de su vida. Dos que lo sostuvieron, se esforzaron con él y lo rescataron. Su Salvador, el Señor Jesucristo, y su determinada, redentora y santa mamá. Finalmente, la última rededicación del templo de la Ciudad de México hace 3 semanas. Estuve allí junto con el presidente Eyring y vi a nuestra querida amiga Lisa Tuttle Piper. Se puso de pie en ese emotivo servicio dedicatorio. Pero se puso de pie con cierta dificultad, porque con un brazo sostenía a su querida hija, quien estaba severamente enferma, Dora, mientras con él, quien está presente, por cierto, mientras con el otro brazo trataba de mover la mano disfuncional de Dora para que esta hija de Dios con discapacidad, pero preciada hija de Dios, pudiera agitar un pañuelo blanco y con un quejido que solo ella podía distinguir, dijera con toda su alma, Hosanna, Hosanna, Hosanna a Dios y al Cordero. A las madres de todas partes, del pasado, presente o futuro, les digo gracias. Gracias por dar a luz, por moldear almas, por formar carácter y por demostrar el amor puro de Cristo. A la madre Eva, a Sara, Rebeca, Raquel, María de Nazaret y a la Madre Celestial, les digo gracias por su función crucial de cumplir con los propósitos de la eternidad. A todas las madres en cualquier circunstancia, incluso a las que luchan con dificultades, les digo, y todas lo harán, sean pacientes, crean en Dios y en ustedes. Están haciendo las cosas mejor de lo que creen. De hecho, son salvadoras en el monte de Sion. Y como el del Maestro a quien siguen, su amor nunca, nunca deja de ser. No podría rendir un mayor homenaje a nadie más. En el nombre de Jesucristo. Amén.
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Un día domingo, hace casi 400 años, el 10 de agosto de 1628, para ser exactos, no lejos de aquí, en un astillero de la Armada en Estocolmo, la poderosa nave sueca Vasa se hizo a la mar. Construido por orden del rey, el buque sería el coloso de los océanos, símbolo de la riqueza y el poderío militar de la nación. Una entusiasta multitud se congregó para presenciar la partida del Vasa en su viaje inaugural. Pero en pocos minutos, al viento llenar sus velas, la nave se ladeó bruscamente, el agua empezó a filtrarse por las ventanillas de los cañones y debido a un diseño defectuoso, la magnífica embarcación comenzó a hundirse. Ante la mirada de miles de personas, el Vasa lentamente fue desapareciendo en las profundas aguas del puerto de Estocolmo. Mas ese no es el final de la historia. Más de 3 siglos después, un grupo de audaces ingenieros, buzos y arqueólogos marinos se propusieron ir por el Vasa. Tras años de arduo trabajo para localizar y rescatar la impresionante nave de guerra, esta finalmente emergió de su oscuro sepulcro submarino, ante la algarabía de una nueva multitud de espectadores. Hoy el Vasa es la embarcación mejor preservada del siglo XVII, exhibida en el renombrado Museo Vasa en Estocolmo, Suecia, en donde millones de visitantes al año se enteran de su increíble historia. Es un relato de objetos perdidos y encontrados, de sueños destrozados y esperanzas renovadas. El Vasa enseña muchas lecciones: planificación cuidadosa y ejecución prudente, grandes esfuerzos y perseverancia, trabajo en equipo y comunidad, redención y recuperación. Hay algo de valor universal en esa historia. ¿No abrigamos todos dignas expectativas y grandes esperanzas que no llegan a cumplirse? Las tragedias pueden hacernos sentir que nos hundimos, pero ese no es el fin de nuestra historia. Ninguno de nosotros es un buque naufragado, destinado a permanecer abandonado en las profundidades del dolor. Todos somos dignos de un rescate. Y aún aquellas empresas que tuvieron un comienzo desastroso pueden tener un fin heroico. El Vasa es un testamento de que aquello que una vez se perdió puede encontrarse y de que lo que una vez fue magnífico puede volver a serlo. Valor, renovación y esperanza. Esa es la historia del Vasa.

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1: Voces de los Santos de los Últimos Días. Homenaje a un director de seminario. Por Joanne Bergevin, Washington, Estados Unidos. A menudo bendecimos la vida de los demás sin darnos cuenta. Mi esposo Jerry había estado mal de salud por varios años cuando lo nombraron director de seminario de los barrios que se reunían en nuestro centro de reuniones. No creo que nadie supiera lo difícil que era para él levantarse temprano cada mañana, en especial durante los oscuros y fríos meses de invierno, e ir a nuestra capilla. Un tiempo después, falleció. Varios años después de la muerte de Jerry, me sorprendió recibir una conmovedora carta de una joven que se había mudado a otro lugar hacía años. La había colocado dentro de su anuncio de boda. La carta decía: "Yo adoraba a su esposo y me entristeció enterarme de que había fallecido. Fue el mejor director de seminario que tuvimos. Cada mañana esperaba entre las puertas y las abría mientras nos deseaba a todos una buena mañana. Después de las clases, abría la puerta de nuevo y decía: "Tengan un buen día en la escuela". Siempre me aseguraba de darle las gracias y de vez en cuando le decía lo agradecidos que estábamos por tenerlo. Me sentía más segura con él allí. Siempre fue tan humilde y todos reconocían su bondad. Creo que mi asistencia fue mejor porque no quería que el hermano Bergevin esperara en el frío, pensando que yo iba de camino o llegaría tarde. Era un hombre increíble y siempre se le recordará. Estoy segura de que Jerry no tenía idea de que alguien aún pensara en él después de tantos años. No obstante, esta considerada joven sí pensaba en él y fue lo suficientemente amable como para enviarme esa dulce carta, la cual recibí con gratitud. El himno "Quienes nos brindan su amor", número 188, comienza con estas palabras: "Quienes nos brindan su amor reflejan tu bondad, Señor. Tú nos envías luz y paz con la bondad de los demás". Elegí este himno para el funeral de Jerry porque creo que a menudo bendecimos la vida de los demás sin darnos cuenta. Sé que Jerry bendijo muchas vidas con su generosidad, servicio y amor.
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3: Entre los muchos propósitos de la vida y el ministerio del Señor Jesucristo, a menudo se pasa por desapercibido un aspecto grandioso de su misión. Sus seguidores no lo comprendieron plenamente en esa época y muchos de los cristianos de nuestros días tampoco lo comprenden. Pero el Salvador mismo lo mencionó enfática y repetidamente. Es la gran verdad de que todo lo que Jesús vino a hacer y a decir, incluso y en especial su sufrimiento y sacrificio expiatorio, nos enseñó más acerca de quién es y cómo es Dios, nuestro Padre eterno, lo enteramente devoto que es a sus hijos en toda época y en toda nación. Con palabras y con hechos, Jesús trató de revelar y personalizar la verdadera naturaleza de su Padre, nuestro Padre celestial. Lo hizo en parte porque todos necesitamos conocer más plenamente a Dios para amarle más profundamente y obedecerle más completamente. Como declara el Antiguo y el Nuevo Testamento, el primer mandamiento de todos es: amarás al Señor tu Dios con todo tu corazón y con toda tu alma y con toda tu mente y con todas tus fuerzas. Este es el primero y grande mandamiento. Con razón, entonces, enseñó el profeta José Smith. El primer principio del Evangelio es conocer con certeza el carácter de Dios. Quiero que todos ustedes le conozcan, dijo él, y se familiaricen con él. Debemos tener el concepto correcto de sus perfecciones y atributos, una admiración de la excelencia de su carácter. La primera declaración de nuestra fe es: nosotros creemos en Dios, el Eterno Padre. Y así lo hizo Jesús enfáticamente. Sin embargo, aún al reconocer su propia función singular en el plan divino, el Salvador insistió: y esta es la vida eterna, que te conozcan a ti, el único Dios verdadero. Después que generaciones de profetas habían intentado enseñar la voluntad y el camino de Dios, por lo general, con poco éxito, Él, en su máximo esfuerzo por permitirnos conocerle, envió a la tierra a su Hijo unigénito y perfecto, creado a su imagen y semejanza, para que viviera los rigores de la vida cotidiana y sirviera entre los mortales. Venir a la tierra con tal responsabilidad, ocupando el lugar de Elohim, hablando como Él hablaría, juzgando y sirviendo, amando y amonestando, soportando y perdonando, como Él lo haría, es un deber de tal proporciones que no podemos comprenderlo. Pero con lealtad y la determinación característicos de un Hijo divino, Jesús podía comprenderlo y lo llevó a cabo. Y después, cuando comenzó a recibir las alabanzas y los honores, humildemente dirigió toda adulación hacia su Padre. El Padre hace las obras, dijo con fervor. No puede el Hijo hacer nada por sí mismo, sino lo que ve hacer al Padre. Porque todo lo que el Padre hace, también lo hace el Hijo igualmente. En otra ocasión, Él dijo: yo hablo lo que he visto cerca del Padre. Nada hago por mí mismo, sino que según me enseñó el Padre. He descendido del cielo no para hacer mi voluntad, sino la voluntad del que me envió. Yo hago mi propia declaración sincera de Dios nuestro Padre eterno, porque algunos del mundo moderno padecen una penosa idea falsa acerca de Él. Entre ellos existe la tendencia a sentirse distantes del Padre, incluso alejados de Él, si es que creen en Él. Y si creen, mucha gente de nuestros días dice que tal vez se sentirían cómodos entre los brazos de Jesús, pero les incomoda pensar en el severo encuentro con Dios, por la mala interpretación y en algunos casos la mala traducción de la Biblia. Piensan que Dios el Padre y su Hijo Jesucristo obran en formas diferentes. A pesar del hecho de que tanto el Antiguo como el Nuevo Testamento afirman que el Hijo de Dios es uno con Él, actúan siempre bajo la dirección del Padre, que es el mismo, ayer, hoy y para siempre. Al meditar en esos errores, comprendemos que una de las contribuciones maravillosas del Libro de Mormón es su concepto perfecto de la divinidad. Allí no existe una brecha como la de Malaquías a Mateo. Ninguna pausa mientras cambiamos de mentalidad teológica. Allí no se malinterpreta a un Dios que obra con urgencia, amor y fidelidad en cada página desde el principio del libro, en los días del Antiguo Testamento, hasta el final, en los días del Nuevo Testamento. Sí, en un esfuerzo por restaurar al mundo las verdades de la Biblia y el concepto correcto de la Trinidad, lo que tenemos en el Libro de Mormón es una perspectiva uniforme de Dios en toda su gloria y bondad, su riqueza y complejidad, especialmente demostrada con la reaparición personal de Jesucristo, su Hijo unigénito. Cuán agradecidos estamos por todas las escrituras, en especial las de la restauración, que nos enseñan la grandeza de los miembros de la Trinidad. Cómo nos encantaría que todo el mundo recibiera y aceptara el concepto del Padre que se describe en forma tan conmovedora en la Perla de Gran Precio. Allí, en medio de una gran visión del género humano que el cielo abrió ante su vista, Enoch observa las bendiciones y las dificultades de la vida mortal, y al mirar a su padre, le asombra verlo llorar.
4: To see him weeping.
3: Él dice con asombro a ese ser más poderoso del universo: ¿cómo es posible que tú llores? Eres justo y misericordioso y benévolo. La paz es la habitación de tu trono, y la misericordia irá delante de tu faz y no tendrá fin. ¿Cómo es posible que llores? Al contemplar los acontecimientos de cualquier día, Dios responde: he allí a estos, tus hermanos, son la obra de mis propias manos. Les di mandamientos que se amen el uno al otro y que me prefieran a mí, su padre. Mas he aquí, no tienen afecto y aborrecen su propia sangre. Por tanto, ¿no han de llorar los cielos viendo que estos han de sufrir? Esa sola escena fascinante nos enseña más acerca de la verdadera naturaleza de Dios que cualquier disertación teológica. También nos ayuda a entender más eficazmente ese momento intenso de la alegoría del olivo en el Libro de Mormón, cuando después de cavar y abonar, de regar y de quitar la maleza, de podar, de trasplantar e injertar, el gran señor de la viña tira su pala y sus podaderas y llora, implorando al que desee escucharlo: ¿qué más pude haber hecho por mi viña? ¡Qué imagen tan indeleble de la participación de Dios en nuestra vida! ¡Qué angustia del Padre cuando sus hijos no lo escogen a Él ni al Evangelio que Él envió! ¡Qué fácil es amar a quien tanto nos ama! Claro que el alejamiento por tantos siglos de la creencia en un Padre tan perfecto y amoroso se ha acrecentado con los credos humanos de generaciones erradas que describen a Dios como un ser desconocido y no conocible, sin forma ni pasiones, esquivo, etéreo, de todas partes y en ninguna parte. Eso ciertamente no describe al ser que vemos a través de los ojos de estos profetas. Tampoco concuerda con Jesús de Nazaret, vivo y encarnado, que fue y está en el resplandor de su gloria y la imagen misma de su Padre. En ese sentido, Jesús no vino a mejorar el concepto de Dios para con el hombre, sino el concepto del hombre acerca de Dios, y a suplicar a los hombres que amaran a su Padre Celestial como Él siempre les ha amado y les amará. Tuvieron la oportunidad de comprender el plan, el poder, la santidad de Dios, sí, incluso la ira y el juicio de Dios, pero no comprendieron plenamente el amor de Dios y la gran profundidad de su devoción a sus hijos hasta que vino Cristo. Al alimentar al hambriento, sanar al enfermo, reprender la hipocresía, suplicar por fe, Cristo demostró cómo es el Padre, que es misericordioso y lleno de gracia, tardo en airarse, sufrido y lleno de bondad. Con su vida, y especialmente con su muerte, Cristo declaró: esta compasión que les estoy demostrando es mía y también de mi Padre. Con la manifestación de ese Hijo perfecto, del amor de su Padre perfecto, con su mutuo sufrimiento y pesar por nuestros pecados y por nuestros dolores, percibimos el verdadero significado de la declaración: porque de tal manera amó Dios al mundo que ha dado a su Hijo unigénito, para que todo aquel que en Él cree no se pierda, mas tenga vida eterna. Porque no envió Dios a su Hijo al mundo para condenar al mundo, sino para que el mundo sea salvo por Él. Este día, mi testimonio personal de un Dios personal y viviente que conoce nuestro nombre, escucha nuestras oraciones y nos ama eternamente como hijos de su Espíritu. Testifico que entre las grandes y complejas tareas del universo, Él busca nuestra felicidad individual por encima de todo asunto divino. Fuimos creados a su imagen y semejanza, y Jesús de Nazaret, su Hijo, unigénito en la carne, vino a la tierra como la manifestación perfecta y mortal de su grandiosidad. Además del testimonio de los antiguos, también tenemos el milagro moderno de Palmira, la aparición de Dios el Padre y de su Hijo Jesucristo, su Hijo amado, el Salvador del mundo, al joven profeta José Smith. Testifico de esa aparición y con las palabras de ese profeta yo también declaro: nuestro Padre Celestial es más liberal en sus conceptos y más extenso en sus misericordias y bendiciones de lo que estamos dispuestos a creer recibir. Dios no tolera el pecado, pero cuanto más nos acercamos a nuestro Padre Celestial, tanto más habrá en nosotros la disposición de sentir misericordia hacia las almas que están pereciendo. Sentiremos el deseo de llevarlas sobre nuestros hombros y echar sus pecados a nuestras espaldas. Doy testimonio de un Dios que tiene hombros así, y en el espíritu del santo apostolado, digo como dijo un apóstol de la antigüedad: en esto consiste el amor, no en que nosotros hayamos amado a Dios, sino en que Él nos amó a nosotros y envió a su Hijo en propiciación por nuestros pecados. Amados, si Dios nos ha amado así, debemos también nosotros amarnos unos a otros. En el sagrado, y amarlo a Él para siempre. Oro por ello en el nombre de Jesucristo. Amén.
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5: Conocer las tácticas de nuestro enemigo. Conocer las tácticas del enemigo puede ayudar a los discípulos de Jesucristo a recurrir a su poder y fuerza para derrotar a Satanás y a sus seguidores en las batallas que están por venir. Por Joseph G. Richardson. Cuando serví en el ejército, una de las primeras cosas que aprendí fue la importancia de conocer al enemigo para poder luchar eficazmente contra él. Pasé tiempo estudiando las tácticas y estrategias de los enemigos para poder desarrollar planes para ser más astuto y derrotarlos en caso de que nos enfrentáramos en batalla. Debido a que nuestros enemigos espirituales, Satanás y sus seguidores, son invisibles para nosotros, Tendemos a olvidar que nos están observando y están tratando de tentarnos. El presidente George Q. Cannon, de la primera presidencia, advirtió: "He llegado a la conclusión de que si nuestros ojos estuvieran abiertos para ver el mundo de espíritus que nos rodea, no seríamos tan descuidados y despreocupados ni tan indiferentes de si tenemos el Espíritu y el poder de Dios con nosotros o no, sino que estaríamos continuamente atentos y dedicados a la oración a nuestro Padre Celestial para que su Santo Espíritu y sus santos ángeles estuvieran alrededor de nosotros a fin de fortalecernos para vencer toda influencia maligna. Entender el poder y las habilidades del diablo puede ayudarnos a reconocer el posible daño y la destrucción que sus seguidores buscan infligirnos. Debemos estar constantemente atentos y preparar nuestras tácticas defensivas y de ataque para evitar ser víctimas de las tentaciones y atracciones. La batalla comenzó en la vida preterrenal. Cuando luchamos en la guerra en los cielos, no luchamos con rifles ni bombas, sino con testimonio y convicción. El presidente Russell M. Nelson enseñó: "La guerra que hubo en el cielo no fue de efusión de sangre, fue una guerra de ideas opuestas, el origen de la contención. Los seguidores del Padre Celestial y de Jesucristo vinimos a la tierra con cuerpos mortales. Satanás y sus seguidores también están en la tierra, pero como espíritus. La guerra que empezó en la existencia preterrenal no terminó. Desde la época de Adán, Satanás y su vasto ejército han seguido luchando contra los que apoyaban al Padre y su plan de salvación". El élder Ulises Soares, del Quórum de los Doce Apóstoles, declaró: "La guerra entre el bien y el mal continuará a lo largo de nuestra vida, ya que el propósito del adversario es que todas las personas sean miserables como él. Satanás y sus ángeles intentarán confundir nuestros pensamientos y controlarnos al tentarnos para que pequemos. Si lo logran, corromperán todo lo que es bueno. No obstante, es importante comprender que ellos tendrán poder sobre nosotros solo si lo permitimos. Las fuerzas del mal no son pequeñas en número. Con la tercera parte de las huestes del cielo expulsada del cielo junto con Satanás, numerosos espíritus están bajo su mando. Nos rodean los demonios. Sí, cercados estamos por los ángeles de aquel que ha tratado de destruir nuestras almas. Tal como con la guerra en la tierra, al aprender lo que podamos sobre las fuerzas espirituales opuestas, sus capacidades, fortalezas y debilidades y motivaciones, podemos prepararnos para luchar eficazmente contra ellas. Podemos aprender algunas tácticas clave que Satanás utiliza si estudiamos las Escrituras y las palabras de los profetas modernos. Primero, el enemigo pone énfasis en atacar a los contrincantes más fuertes. El presidente George A. Smith, de la primera presidencia, lo ilustró cuando contó esta fábula china. Un hombre que viajaba por el país llegó a una gran ciudad, una ciudad muy rica y espléndida. Contemplándola, dijo al guía que le acompañaba: "Debe de ser un pueblo muy justo, porque no veo más que un pequeño diablo en esta ciudad tan grande". El guía le contestó: "Señor, usted no entiende. Esta ciudad se ha entregado tanto a la iniquidad que solo se necesita un diablo para subyugarlos a todos". Viajando más adelante, al llegar a un escabroso sendero, vio a un anciano que trataba de subir por la ladera de una colina, rodeado de siete diablos de gran tamaño y aspecto rudo y tosco. "Vaya, vaya", dijo el viajero, "ese debe ser un hombre muy inicuo. Fíjese en cuántos diablos tiene a su alrededor". "Este", contestó el guía, "es el único hombre justo de la comarca. Le rodean siete de los diablos más grandes que tratan de desviarlo de su camino, pero no pueden lograrlo". Si Satanás puede alejar a un miembro de la iglesia, obtiene una victoria mayor que si alejara a uno que nunca ha hecho ningún convenio con Dios. El elder Larry R. Lawrence, miembro emérito de los 70, enseñó: el diablo ataca a todos los hombres, pero en especial a aquellos que tienen un mayor potencial de alcanzar la felicidad eterna. Claramente, él envidia a cualquiera que esté en el camino que conduce a la exaltación. El enemigo gana una batalla aún más decisiva si el adversario vence a un líder de la iglesia. El presidente Spencer W. Kimball escribió: Satanás anda tras todos los hombres, pero en particular está ansioso de atraerse a los hombres principales que ejercen influencia. Tal vez se esfuerce mucho más por ganarse a hombres con altos cargos que pueden persuadir a muchos otros a no convertirse en siervos de Satanás. El saber que Satanás pondrá sus fuerzas sobre sus oponentes más fuertes puede ayudarnos a prepararnos para enfrentar las batallas a lo largo de la vida. Podemos tener la motivación para construir defensas continuamente contra nuestro enemigo espiritual. El saber esto también puede ayudarnos a medida que compartimos el Evangelio con nuestros amigos y familiares. El elder Ronald A. Rasban, del Quórum de los Doce Apóstoles, dijo: estamos en guerra con Satanás por las almas de los hombres. Las líneas de batalla se determinaron en nuestra vida preterrenal. Satanás y un tercio de los hijos de nuestro Padre Celestial rechazaron sus promesas de exaltación. Desde entonces, los secuaces del adversario han estado luchando contra los fieles que eligen el plan del Padre. Al compartir el Evangelio, sabiendo que probablemente todos también estén experimentando sus propias batallas contra Satanás, podemos estar mejor preparados para reconocer esas batallas y unirnos a otras personas en la lucha contra él sin importar sus creencias. Segundo, Satanás y sus fuerzas malignas tratarán de detener eventos de importancia espiritual. Considera estos ejemplos de las Escrituras. Satanás ejerció gran presión sobre Adán y Eva para que participaran del fruto prohibido en el jardín de Edén, creyendo que, al hacerlo, podría destruir el plan de salvación antes de que pudiera progresar más. Justo después de que Moisés viera a Dios cara a cara, Satanás gritó en alta voz y bramó sobre la tierra y mandó a Moisés que lo adorara. Después de que Cristo hubo ayunado durante 40 días y estuvo en comunión con el Padre Celestial, Satanás trató de tentarlo para que hiciera uso indebido de su poder. A José Smith lo dominó la oscuridad justo antes de que el Padre Celestial y Jesucristo se le aparecieran para comenzar la restauración del Evangelio en la tierra. Muchos otros a lo largo de las Escrituras y a lo largo del tiempo han tenido presiones malignas convincentes sobre ellos para detener su parte en el plan del Padre Celestial. En nuestras vidas, debemos ser conscientes de que Satanás o sus seguidores harán hincapié en ganar el control para detener un acontecimiento sagrado o los resultados de ese acontecimiento. ¿Cuántos de nosotros hemos caído en esas tentaciones, hemos experimentado pruebas personales o nos hemos topado con un obstáculo justo antes de un acontecimiento espiritual en nuestras vidas? El recibir un nuevo llamamiento, el prepararse para ir al templo, o el participar en cualquier otro acontecimiento espiritual rara vez sucede sin problemas. El presidente Brigham Young dijo en una ocasión: cuando las personas son bendecidas con visiones, revelaciones y grandes manifestaciones, tengan cuidado. Entonces el diablo está cerca de ustedes y serán tentados en proporción a la visión, revelación o manifestación que hayan recibido. Tercero, la motivación del diablo es el orgullo. En la vida preterrenal, Satanás le dijo al Padre Celestial: redimiré a todo el género humano, dame pues tu honra. Ese orgullo lo llevó a su caída y provocó su expulsión. Isaías escribió: ¿Cómo caíste del cielo, oh Lucifer, hijo de la mañana? Tú que decías en tu corazón, subiré al cielo, levantaré mi trono por encima de las estrellas de Dios, seré semejante al Altísimo. Debemos tener cuidado con nuestro propio orgullo y evitar que Satanás lo use para tentarnos. Por ejemplo, Satanás podría usar nuestro orgullo para tentarnos a estar tan ofendidos por algo que alguien diga que no volvemos a la iglesia. O podría utilizar nuestro orgullo para animarnos a centrarnos más en tener la razón que en escuchar y amar a otra persona. El conocer las estrategias de Satanás puede ayudarnos a vencerlo. Satanás y sus seguidores están tratando de derrotarnos. Estamos rodeados de esos enemigos y somos susceptibles a sus esfuerzos todos los días de nuestra vida. No debemos subestimar su poder ni considerar su causa demasiado a la ligera. Sin embargo, hemos sido preparados para esta misma batalla desde antes de nuestro nacimiento. El presidente Joseph F. Smith tuvo una vez una visión en la que aprendió que muchos espíritus selectos recibieron sus primeras lecciones en el mundo de los espíritus y fueron preparados para venir en el debido tiempo del Señor a obrar en su viña en bien de la salvación de las almas de los hombres. Cada persona en esta tierra eligió seguir el plan del Padre Celestial en la vida preterrenal y puede hacerlo de nuevo. Nuestro Padre Celestial sabía que estos últimos días estarían llenos de peligro, corrupción y traición. Para vencer a Satanás y a sus experimentadas y poderosas fuerzas en los conflictos finales antes de la segunda venida del Salvador, debemos esforzarnos por ser unos de los hijos e hijas más fuertes y fieles de Dios. El autor vive en Arizona, Estados Unidos.
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El reunirnos es uno de los componentes que añaden a la magia de la Navidad. Hay algo en estas fiestas que hace que las familias se acerquen y que los amigos convivan y conecten más. Hay varias tradiciones en las que las personas se reúnen durante esta temporada, como las de pedir posadas, cantar villancicos o aguinaldos, disfrutar de comida y postres deliciosos como estos. Las parrandas en el Caribe, la novena de aguinaldos en Colombia, partir la rosca en el Día de los Reyes Magos, amanecerse en Nochebuena en familia y muchas otras. En algunos casos continuamos con una tradición de generaciones y en otros damos comienzo a nuevas tradiciones. Pero sea cual sea la tradición, sentimos que debemos compartir la Navidad, vivirla juntos, dando y recibiendo y conectando. En cierto sentido, reunirnos es un acto de fe. Nos reunimos en la Navidad porque creemos, entre otras cosas, los unos en los otros, en la humanidad y en la anhelosa promesa reiterada en cada Navidad de paz en la tierra. Y al reunirnos sucede algo muy especial, de hecho, hasta sagrado. Deseamos gozo y felicidad para los demás. Nos elevamos por encima de las diferencias y reconocemos la esperanza y los deseos que tenemos en común. Tal vez siga habiendo malentendidos y desacuerdos, lo cual es casi inevitable cuando la gente se reúne, pero aunque sea por unas pocas horas, el estar reunidos nos acerca un poco más a lograr paz en la tierra.

Una tradición muy común es leer el relato de la Navidad que se halla en el capítulo 2 de Lucas. En él se habla sobre las buenas nuevas de gran gozo. Repetimos la súplica de los ángeles de en la tierra paz, buena voluntad para con los hombres. Leemos sobre aquella santa reunión alrededor del humilde pesebre y reflexionamos sobre las enseñanzas de Jesucristo. Y esas palabras, si se lo permitimos, nos cambian. Nos sentimos más inclinados a abrir nuestros corazones a otras personas. Y nuestro amor por el Señor fortalece el amor que sentimos por todos los hijos de Dios. Tenemos el deseo de reunirnos, de realmente estar juntos, aunque seamos diferentes. Y en ese entorno sentimos el amor de Dios, pues, al fin de cuentas, es ese amor lo que nos reúne a todos.

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0: Primer libro de Reyes, capítulo 8, versículos del 12 al 61. Mi padre y el templo. Por el elder Thierry K. Mutombo, de los 70. Mi familia se unió a la iglesia cuando yo era un jovencito. Unas semanas después de nuestro bautismo, mi padre tuvo un sueño. Caminaba por una hermosa calle. A lo lejos, vio una impresionante casa blanca. Nunca había visto un edificio que fuera una fuente de inspiración. A la mañana siguiente, compartió su sueño con nuestra familia y también lo compartió con el matrimonio misionero mayor que enseñó el Evangelio a nuestra familia. Los misioneros mayores le dijeron que la casa de su sueño era un símbolo, representaba el templo. Le mostraron imágenes de algunos de los templos de la iglesia alrededor del mundo. Dijeron que un día se construiría un templo donde vivíamos, en la República Democrática del Congo. Durante el resto de su vida, mi padre oró para que hubiera un templo en nuestro país. El sueño se hizo realidad. 25 años después, el sueño se hizo realidad. En la Conferencia General de octubre de 2011, el presidente Thomas S. Monson anunció planes para construir el Templo de Kinshasa, República Democrática del Congo. El anuncio hizo a mi padre el hombre más feliz de la Tierra. Estuvo muy contento de estar presente el 12 de febrero de 2016, cuando el elder Neil L. Anderson, del Quórum de los Doce Apóstoles, presidió la ceremonia de la palada inicial. Lamentablemente, mi padre falleció en diciembre de 2016, antes de la finalización del templo. En junio de 2018, yo me encontraba en Salt Lake City, Utah, Estados Unidos. En el templo Jordan River, Utah, pude efectuar las sagradas ordenanzas del templo a favor de mi padre. Esa noche, mi padre me visitó en un sueño. Él brillaba con luz. Supe que él había aceptado lo que hice por él. Pensamos en mi padre con cariño cuando el elder Dale G. Renlund, del Quórum de los Doce Apóstoles, dedicó el templo terminado de Kinshasa el 14 de abril de 2019. Poco tiempo después, mi familia efectuó ordenanzas para sellar a mi padre y a mi madre el uno al otro, y después sus hijos fueron sellados a ellos. Nuestra familia recordará ese día para siempre. Lloramos de gozo. Sabíamos que si obedecíamos las leyes y los mandamientos de Dios y vivíamos fieles a nuestros convenios, nuestra familia podría estar unida para siempre. El sueño de mi padre de una hermosa casa blanca me recuerda que el templo siempre debe ser el centro de nuestra vida. Algunos han viajado grandes distancias y han hecho grandes sacrificios para ir a la casa del Señor. Pero aun cuando no podamos ir al templo porque esté lejos, o estemos esperando que se construya uno, o nos regocijemos porque ahora tengamos uno cerca, el templo debe estar constantemente en nuestros pensamientos y en nuestro corazón. ¿Por qué tenemos templos? El profeta Isaías enseñó: «Venid, y subamos al monte de Jehová, a la casa del Dios de Jacob, y nos enseñará acerca de sus caminos, y caminaremos por sus sendas». Como miembros de la Iglesia, siempre debemos tener en mente la perspectiva eterna que se enseña en el templo. ¿Quiénes somos y por qué estamos aquí en la tierra? Debemos recordar que nuestra meta es regresar a nuestro Padre Celestial para morar con Él por toda la eternidad. Esa es la razón por la que se construyen templos. Son un lugar para que nosotros, sus hijos e hijas, aprendamos más plenamente sobre nuestro Padre Celestial y su Hijo Jesucristo. Son un lugar donde podemos aprender lo que debemos hacer para volver a vivir con ellos. Tener el templo es una señal del amor que Dios tiene por nosotros. El templo es un lugar sagrado donde las personas y las familias pueden recibir las ordenanzas más sagradas del Evangelio para su propia salvación y exaltación. El templo también es un lugar donde pueden efectuar ordenanzas sagradas a favor de sus antepasados y de otras personas que vivieron aquí en la tierra sin la oportunidad de recibir esas ordenanzas. De ese modo, proporcionamos a los que están del otro lado del velo la oportunidad de recibir lo que no recibieron en esta vida. Los templos y el recogimiento de Israel. El presidente Russell M. Nelson enseñó: "Ciertamente estos son los últimos días, y el Señor está acelerando su obra para recoger a Israel. Ese recogimiento es lo más importante que se está llevando a cabo hoy en la tierra. Cuando hablamos del recogimiento, simplemente estamos diciendo esta verdad fundamental. Cada uno de los hijos de nuestro Padre Celestial, a ambos lados del velo, merece escuchar el mensaje del Evangelio restaurado de Jesucristo. Ellos deciden por sí mismos si quieren saber más. Todo hijo de nuestro Padre Celestial merece la oportunidad de elegir seguir a Jesucristo, aceptar y recibir su Evangelio con todas sus bendiciones. Como miembros de la Iglesia de Jesucristo de los Santos de los Últimos Días, como el Israel del Convenio de los Últimos Días, tenemos la responsabilidad de ayudar a nuestro Padre Celestial en esta gran obra. ¿Cómo lo hacemos? El presidente Russell M. Nelson respondió esta pregunta cuando dijo: "Cuando hablamos de recoger a Israel a ambos lados del velo, nos referimos, por supuesto, a la obra misional, del templo y de historia familiar. También nos referimos a la edificación de la fe y del testimonio en el corazón de aquellos con quienes vivimos, trabajamos y servimos. Cada vez que hacemos algo que ayude a alguien, en cualquier lado del velo, a hacer y guardar sus convenios con Dios, estamos ayudando a recoger a Israel. En otras palabras, buscamos a los justos, aquellos que permitan que Dios prevalezca en su vida, y los apoyamos conforme el Espíritu los guíe a la senda de los convenios, los templos y la restauración. Así como Salomón de antaño edificó una casa al nombre de Jehová, Dios de Israel, desde los primeros días de la restauración se mandó a los miembros de la iglesia edificar un templo. Eso fue parte del cumplimiento del sueño que interpretó Daniel, donde vio que Dios establecería un reino de los últimos días que nunca sería destruido. El reino crecerá, se extenderá y prosperará hasta que llene toda la tierra. José Smith dijo: "Esta iglesia llenará el norte y el sur de América, llenará el mundo". El Señor describió nuestra época como una dispensación del Evangelio para los últimos tiempos y para el cumplimiento de los tiempos, en la cual juntaré en una todas las cosas, tanto las que están en el cielo como las que están en la tierra. Partes importantes de ese recogimiento de cosas en el cielo y en la tierra se llevan a cabo en el templo. La Iglesia de Jesucristo de los Santos de los Últimos Días es el reino de Dios sobre la tierra hoy en día. La finalidad de la Iglesia es preparar a las personas para vivir eternamente en el reino celestial. La Iglesia se establece cuando los hijos y las hijas de Dios que tienen un testimonio del Evangelio de Jesucristo son bautizados y confirmados, reciben las ordenanzas del templo, guardan sus convenios, demuestran que permanecerán fieles y obedientes en todas las circunstancias y participarán en la gran obra de los últimos días. Esta dispensación del cumplimiento de los tiempos se establece con el fin de recoger al Israel disperso como preludio de la segunda venida de Jesucristo. Sé que el reino de Dios se ha establecido en la tierra para ayudarnos a conocer y entender el maravilloso plan que nuestro Padre Celestial tiene para nosotros. El Evangelio y el templo nos ayudan a recordar quiénes somos, por qué estamos aquí en la vida terrenal y a dónde iremos después de esta vida. Sé que las ordenanzas y los convenios sagrados del templo nos ayudarán a ser dignos de la vida eterna y la exaltación si permanecemos fieles a los convenios que hacemos. Fortalecerán nuestro matrimonio y nuestra familia y nos ayudarán a aumentar nuestra capacidad personal para resistir los ataques del adversario a medida que nos preparamos a diario para encontrarnos con nuestro Hacedor.
1: Envejecer fielmente. Disfrutar los últimos años, por Scott Edgar. La vejez puede ser un tiempo hermoso de progreso y crecimiento. Me he dado cuenta de que mi vida está cambiando con la llegada de la vejez. Aunque todavía deseo participar con mi familia y en la iglesia, no soy tan físicamente activo como solía serlo, y todo parece marchar bien conmigo o sin mí. Sin embargo, hay algo más que estoy aprendiendo. Esta etapa de la vida no es del todo mala. Por supuesto, hay dolores y molestias, así como otros desafíos, pero el envejecimiento es parte del curso natural de la vida y esta etapa trae consigo oportunidades nuevas y gratificantes. Me conforta saber que mi familia y mis amigos me aman. Confío en que todavía se me valore en la iglesia y, sobre todo, sé con más certeza que nunca que el Evangelio de Jesucristo es verdadero. Aceptar los cambios. Claramente la vida no se detiene, es dinámica, y aunque tal vez no deseemos que nuestras circunstancias o relaciones cambien, los cambios ocurrirán. Como lo expresan las Escrituras de manera tan elocuente, todo tiene su tiempo, y todo lo que se quiere debajo del cielo tiene su hora, tiempo de nacer y tiempo de morir, tiempo de plantar y tiempo de arrancar lo plantado. Dios todo lo hizo hermoso en su tiempo. Es posible que hayamos llegado a sentirnos cómodos con las cosas como estaban, y está bien extrañar los tiempos pasados. Pero también podemos tener fe en que aún hay más que aprender mientras continuamos caminando por esta senda de felicidad. La manera en que nos ajustemos a los cambios y lidiemos con ellos determinará nuestro crecimiento en estos últimos años. Al aceptar los cambios en lugar de luchar contra ellos, nos vemos libres para fijarnos en las nuevas oportunidades y comprender cosas nuevas. He notado que al esforzarme por seguir a Jesucristo, me voy acercando más a Él en maneras que no lo hice cuando era más joven. Por el tiempo que Él mismo pasó en la tierra, Cristo comprende lo que se siente al acercarse al final de la vida terrenal. De una manera que no comprendemos plenamente, Él sabe a la perfección lo que nosotros sentimos de manera específica gracias a su expiación. Podemos pedirle que nos ayude a convertirnos en lo que Él desea que lleguemos a ser en el tiempo que nos queda. Continuar prestando servicio. Sin importar la edad que tengamos, aún podemos buscar cada día oportunidades de servir que nos ayuden a prepararnos para prestar servicio después de esta vida. El presidente George Albert Smith enseñó en una ocasión: "No estamos aquí para malgastar las horas de esta vida para luego pasar a una esfera de exaltación, sino que estamos aquí para prepararnos día a día para los puestos que nuestro Padre espera que ocupemos después. A medida que envejecemos, tales experiencias preparatorias serán diferentes de lo que fueron alguna vez. He observado a hombres más jóvenes asumir sus responsabilidades y llevar a cabo muchas de las tareas que yo solía efectuar. Mis hijos tienen vidas ocupadas y sus propios desafíos familiares, y participo menos. Pero confío en que, si continúo ayudando a los demás de cualquier forma que me sea posible, esas experiencias seguirán enseñándome y refinándome de acuerdo con el plan de Dios." Bendiciones y preguntas. ¿Qué bendiciones ha notado al envejecer? A continuación, he enumerado algunas de ellas. Además, he hecho una lista con algunas preguntas sobre las que podemos reflexionar nosotros, los mayores, aunque supongo que en realidad se podrían aplicar a cualquier persona. Testifico que cada uno de nosotros puede elegir centrarse en lo que es más importante al seguir a Jesucristo durante nuestros gratificantes años dorados. El envejecimiento me ha bendecido con mayor percepción de lo que me rodea, más momentos de tranquilidad para leer las Escrituras, meditar y orar, sensibilidad a las impresiones del Espíritu, visitas familiares ocasionales que son especialmente agradables, sentimientos más bondadosos hacia los demás y hacia los animales, interés en la obra del templo y de historia familiar, menos tentación de desobedecer los mandamientos. Pregúntese, ¿cómo puedo prestar servicio en la iglesia y en mi familia de maneras significativas? ¿Cómo puedo acercarme más al Padre Celestial y a Jesucristo? ¿Cómo puedo ser una buena influencia para los demás? ¿Cómo puedo presentarme sin mancha ante Dios cuando lo vea otra vez?

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1: He mandado que vinieseis a mí a fin de que palpaseis y vieseis. Este fue un mandamiento que el Salvador extendió a los habitantes de la América Antigua, quienes sintieron con sus manos y vieron con sus ojos que Jesús era el Cristo. Este mandamiento es tan importante para nosotros en la actualidad como lo fue para ellos en su época. Al venir a Cristo, podremos sentir y saber con certeza, no con nuestras manos y nuestros ojos, sino con todo el corazón y la mente, que Jesús es el Cristo. Una forma de venir a Cristo es procurar aprender verdades esenciales con el corazón. Al hacerlo, los susurros que provienen de Dios nos otorgarán conocimiento que no podemos obtener de ninguna otra manera. El apóstol Pedro supo con certeza que Jesús era el Cristo, el Hijo del Dios viviente. El Salvador explicó que la fuente del conocimiento de Pedro no era carne ni sangre, sino el Padre que está en los cielos. El profeta Abinadí explicó la función de los sentimientos que vienen de Dios a nuestro corazón. Él enseñó que no podemos entender plenamente las Escrituras a menos que apliquemos nuestro corazón para entender. Esta verdad fue bien expresada en su libro para niños El Principito, de Antoine de Saint-Exupéry. En el relato, el principito se hace amigo de un zorro. Cuando se separan, el zorro comparte un secreto con el principito al decirle: «He aquí mi secreto, que no puede ser más simple. Solo con el corazón se puede ver bien. Lo esencial es invisible para los ojos». El hermano Tomás Coelho, de 88 años de edad, es un buen ejemplo de alguien que vio con su corazón lo esencial. Él era un miembro fiel de nuestro Sumo Consejo en Paysandú, Uruguay. Antes de unirse a la iglesia, tuvo un accidente cuando andaba en su motocicleta. Estaba caído en el piso sin poder levantarse cuando dos misioneros nuestros lo ayudaron a pararse y regresar a casa. Dijo que sintió algo especial cuando los misioneros acudieron a su rescate. Volvió a experimentar esos fuertes sentimientos cuando, más tarde, los misioneros le enseñaron, y fue tal el impacto de esos sentimientos que leyó el Libro de Mormón de tapa a tapa en apenas unos días. Se bautizó y sirvió incansablemente de ese día en adelante. Lo recuerdo recorriendo calles de nuestra ciudad de arriba abajo en su motocicleta, incluso en los fríos y lluviosos inviernos, para traer a otros a la iglesia, para que viesen, sintiesen y supiesen con certeza, así como él lo hizo. Hoy en día, rodeados de tanta información, podemos creer que navegar millones de páginas web nos proveerá todo lo que necesitamos saber. En la red podemos encontrar información correcta e incorrecta, pero la información de por sí no basta. Dios nos ha dado otra fuente para obtener un conocimiento mayor, sí, un conocimiento enviado del cielo. El Padre Celestial nos puede otorgar ese conocimiento cuando navegamos la red celestial en nuestro corazón y mente. El profeta José Smith dijo que tenía el libro más antiguo en el corazón, es decir, el don del Espíritu Santo. Accedemos a esta fuente celestial cuando hacemos cosas tales como leer las Escrituras, dar oído al profeta viviente y orar. También es importante dedicar tiempo a estar tranquilo y sentir los susurros celestiales. Al hacer esto, sentimos y vemos cosas que no se pueden aprender a través de la tecnología moderna. Cuando nos volvemos algo experimentados en navegar esta red celestial, discerniremos la verdad, incluso al leer historia secular u otros temas. Los que busquen sinceramente la verdad conocerán la verdad de todas las cosas por el poder del Espíritu Santo. Ahora, una advertencia. el acceso a esta red celestial se ve estropeado por la iniquidad y por olvidar al Señor. Nefi le dijo a sus hermanos que no podían sentir sus palabras, porque eran prontos en cometer iniquidad y lentos en recordar al Señor. La iniquidad atrofia nuestra capacidad de ver, sentir y amar a los demás. Nuestra capacidad de ver y sentir las cosas de Cristo se amplía cuando somos prontos en recordar al Señor mediante la oración con toda la energía de nuestro corazón y en recordar nuestras experiencias espirituales. Ahora, yo les pregunto, ¿se acuerdan de la paz que sintieron cuando, tras mucha tribulación, clamaron al Padre con potente oración? ¿Recuerdan haber modificado su lista de cosas para hacer a fin de obedecer un susurro en el corazón? Los grandes hombres del Libro de Mormón fomentaron el acceso a un conocimiento mayor al recordar sus experiencias espirituales clave. Alma fortaleció a sus hijos recordándoles el relato de su propia conversión. Elamán enseñó a Nefi y Lehi a recordar que era sobre la roca de Cristo que debían establecer su fundamento para que el diablo no tuviese poder sobre ellos. Nosotros tenemos que hacer lo mismo. Recordar a Dios nos ayuda a sentir y vivir. Esto le da mayor sentido a las palabras del rey Benjamín que dijo: «Y ahora bien, oh hombre, recuerda y no perezcas». Uno de los recuerdos más sagrados que atesoro es lo que sentí cuando supe que el Libro de Mormón era la palabra de Dios. Descubrí que podemos experimentar un gozo que las palabras no son capaces de expresar. Ese mismo día, de rodillas, sentí y supe con certeza lo que no pude haber aprendido de ninguna otra manera. Ese recuerdo es motivo de gratitud sempiterna en mi vida y me fortalece en los momentos difíciles. Quienes reciben conocimiento, no de carne ni sangre, sino de nuestro Padre Celestial, saben con certeza que Jesús es el Cristo y que esta es su Iglesia. Ese mismo conocimiento brinda la fuerza para hacer los cambios necesarios para venir a Cristo. Por esta razón, invitamos a toda alma a que ahora se bautice, se arrepienta y se vuelva a Él. Al venir a Cristo, al seguirlo, toda alma puede ver, sentir y saber con certeza que Cristo sufrió y expió por nuestros pecados, a fin de que tengamos la vida eterna. Si nos arrepentimos, no sufriremos innecesariamente. Gracias a Él, el alma herida puede ser sanada y el corazón reparado. No existe carga que Él no pueda aliviar o quitar. Él conoce nuestras flaquezas y enfermedades. Les prometo y testifico de que cuando todas las puertas parezcan cerrarse, cuando todo parezca ser inútil, Él no les fallará. Cristo nos ayudará y es la vía de escape en la lucha contra la adicción, la depresión o cualquier otra cosa. Él sabe cómo socorrer a los de su pueblo. Los matrimonios y las familias que enfrentan dificultades por lo que sea, retos económicos, influencias negativas de los medios o dinámicas de familia, sentirán la tranquilizadora influencia de los cielos. Es reconfortante sentir y ver que Él se levantó de entre los muertos con sanidad en sus alas. Y que gracias a Él volveremos a ver y a abrazar a nuestros seres queridos que han fallecido. De cierto, nuestra conversión a Él es recompensada con nuestra sanación. Sé con certeza que todo esto es verdad. Por ello, uno mi voz a la de los antiguos habitantes de América, exclamando: «Hosana, bendito sea el nombre del más alto Dios. Él nos da salvación. Doy testimonio de que Jesús es el Cristo, el Santo Mesías. Él es Jehová de los ejércitos».

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3: Una gran multitud seguía a Salvador cuando ministraba en las costas del mar de Galilea. Y para que más gente pudiera oírlo, subió a la barca de Pedro y pidió que lo alejaran un poco de la orilla. Al concluir sus palabras, le dijo a Pedro, quien había estado pescando toda la noche sin éxito, que se adentrara en el lago y arrojara las redes en las profundas aguas. Pedro obedeció y atrapó tantos peces que las redes se rompieron. Luego llamó a sus compañeros, Santiago y Juan, para que fueran a ayudarlo. Todos estaban sorprendidos por la gran cantidad de peces que habían atrapado. Jesús le dijo a Pedro, «No temas. Desde ahora serás pescador de hombres». Lucas nos dice, y cuando trajeron a tierra las barcas, dejándolo todo, le siguieron. Así se convirtieron en discípulos del Señor. Las palabras discípulo y disciplina proceden de la misma raíz latina discipulus, que significa alumno. Ese término resalta la práctica o el ejercicio. La autodisciplina y el autodominio son características constantes y permanentes de los seguidores de Jesús. ¿Cómo lo demostraron Pedro, Santiago y Juan, quienes, dejándolo todo, le siguieron? ¿En qué consiste el discipulado? Básicamente, en obediencia al Salvador, aunque incluye muchas cosas, como la castidad, el diezmo, la noche de hogar, la obediencia a todos los mandamientos o el despojarse de cualquier cosa que no sea buena para nosotros. Todo en la vida tiene un precio. Si se tiene en cuenta la gran promesa del Salvador de recibir paz en esta vida y la vida eterna en el mundo venidero, el discipulado es un precio que vale la pena pagar. Es un precio que no podemos darnos el lujo de no pagar. En comparación, los requisitos del discipulado son mucho menos que las bendiciones prometidas. Los discípulos de Cristo reciben el llamamiento de no solo abandonar las cosas del mundo, sino de cargar la cruz diariamente. Cargar la cruz significa obedecer sus mandamientos y edificar su iglesia en la tierra, así como tener dominio de uno mismo. Tal como Jesús de Nazaret nos enseñó al decir, si alguno quiere venir en pos de mí, niéguese a sí mismo, tome su cruz cada día y sígame. Y el que no lleva su cruz y viene en pos de mí, no puede ser mi discípulo. La letra de una hermosa canción de la primaria resuena en todo aquel que sigue al Maestro. Yo trato de ser como Cristo y hacer lo que hizo Él. El mismo amor que Él mostró, yo quiero mostrar también. Consideremos algunas de las cosas que hizo Jesús y que nosotros podemos imitar. Jesús anduvo haciendo bienes. Todos podemos hacer algo bueno cada día, por un familiar, por un amigo, o hasta por alguien desconocido, si tan solo buscamos esas oportunidades. Jesús fue el buen pastor que cuidaba de su rebaño y que se interesaba por las ovejas perdidas. Podemos buscar a las personas que estén solas o a los menos activos y ofrecerles nuestra amistad. Jesús tuvo compasión por muchas personas, incluso por el hombre leproso. Nosotros también podemos ser compasivos. En el Libro de Mormón se nos recuerda que debemos llorar con los que lloran. Jesús dio testimonio de su misión divina y de la gran obra de su Padre. En cuanto a nosotros, todos podemos ser testigos de Dios en todo tiempo. Jesús invitó a los niños a venir a Él. Nuestros hijos necesitan nuestra atención y amor, así como nuestro cuidado. Los verdaderos

0: Los seguidores del Salvador deben estar preparados para dar la vida, y algunos han tenido el privilegio de hacerlo. En Doctrina y Convenios se nos aconseja: ningún hombre tema dar su vida por mi causa, porque quien dé su vida por mi causa la hallará de nuevo. Y el que no esté dispuesto a dar su vida por mi causa no es mi discípulo. En el libro de Hechos leemos el relato sobre Esteban, el discípulo que era lleno de gracia y de poder y hacía grandes prodigios y señales entre el pueblo. Esteban se encontró con un grupo hostil en Jerusalén que lo acusó falsamente de blasfemia, aun cuando fue transfigurado delante de ellos. Esteban testificó de la divinidad del Salvador, y cuando llamó a la multitud al arrepentimiento, varios lo apedrearon. Pero Esteban, lleno del Espíritu Santo, puesto los ojos en el cielo, vio la gloria de Dios y a Jesús, que estaba a la diestra de Dios. Y mientras moría, las últimas palabras que salieron de sus labios fueron: Señor, no les tomes en cuenta este pecado. En los primeros días de la Iglesia en México, dos fieles líderes que eran discípulos de Cristo se convirtieron en mártires a causa de su creencia. Sus nombres eran Rafael Monroy y Vicente Morales. Durante la Revolución Mexicana, Rafael Monroy era el presidente de la pequeña rama San Marcos en México, y Vicente Morales era su primer consejero. El 17 de julio de 1915, ambos fueron apresados por los zapatistas y se les dijo que serían liberados en cuanto entregaran sus armas y renunciaran a su extraña religión. El hermano Monroy le dijo a sus captores que no tenían armas y sacó una Biblia y un libro de Mormón del bolsillo y agregó: Caballeros, estas son las únicas armas que llevo conmigo. Son las armas de la verdad contra el error. Al no encontrar arma alguna, ambos hermanos fueron cruelmente torturados para obligarlos a confesar dónde ocultaban las armas, pero no las había. Fueron escoltados a las afueras del pueblo, donde sus captores los sujetaron a un fresno frente a un pelotón de fusilamiento. El oficial a cargo les ofreció la libertad si renunciaban a su religión y si se unían a los zapatistas, a lo que el hermano Monroy contestó: Mi religión vale más para mí que mi vida, y no puedo renunciar a ella. Se les comunicó que iban a ser fusilados, y se les preguntó si tenían alguna petición. El hermano Rafael pidió que le permitieran orar antes de ser ejecutado. Allí mismo, en presencia de sus ejecutores, se arrodilló y con una voz que todos pudieron oír, pidió a Dios que protegiera y bendijera a sus seres queridos, así como a su pequeña rama que se iba a quedar sin su líder. Al término de la oración, empleó las palabras del Salvador cuando fue colgado en la cruz y rogó por sus ejecutores: Padre, perdónalos, porque no saben lo que hacen. Entonces el pelotón de fusilamiento disparó contra los hermanos Monroy y Morales. Hace unos años viajé a México para reorganizar una presidencia de estaca. Y mientras dirigía las entrevistas, tuve el privilegio de conocer a uno de los descendientes de Rafael Monroy. Quedé impresionado por su fuerte testimonio y por su grado de dedicación al Evangelio. Cuando le pregunté qué había pasado con el resto de los descendientes del hermano Monroy, me dijo que muchos habían sido misioneros y que seguían fieles en la iglesia. En los primeros días de la iglesia hubo otros discípulos, además de José Smith y de su hermano Hiram, que también dieron su vida por el Evangelio de Jesucristo. La fidelidad de Edward Partridge, el primer obispo de la iglesia, es evidente en Doctrina y Convenios. El 20 de julio de 1833, Edward estaba sentado en su casa con su débil esposa, que acababa de dar a luz. Tres integrantes de un populacho irrumpieron en la casa y lo arrastraron a la calle y luego a la plaza donde ya se encontraba Charles Allen. Una turba de 500 personas exigió, a través de un portavoz, que Edward y Charles renunciaran a su fe en el Libro de Mormón o abandonaran el condado. Edward Partridge respondió, «Si he de sufrir por mi religión, no es más de lo que otros han sufrido antes que yo. No recuerdo haber ofendido a nadie en este condado, por lo que no admito que deba irme. No he hecho nada que resulte ofensivo. Si ustedes me lastiman, estarán lastimando a un hombre inocente». Entonces el populacho embadurnó a Edward y a Charles de pies a cabeza con brea caliente que tenía carbonato de potasio, un ácido que deshace la carne, y luego les lanzaron plumas que se pegaron a la brea. Años más tarde, el profeta Joseph Smith describió la muerte de Edward a la edad de 46 años con estas palabras. Perdió la vida en las persecuciones de Missouri y su sangre, junto con la de otros, será demandada de las manos de sus enemigos. Edward Partridge dejó un legado que perdura en una numerosa y recta posteridad. Sin embargo, a la mayoría de nosotros no se nos requiere morir por la Iglesia, sino vivir por ella. Para muchos, llevar a cada día una vida cristiana puede llevar a ser más difícil que entregar la vida. Durante la guerra aprendí que muchos hombres eran capaces de grandes actos de desinterés, heroísmo y nobleza sin importarles su vida. Pero al término de la guerra y tras haber regresado a casa, no eran capaces de soportar las cargas de la vida cotidiana y se convirtieron en esclavos del tabaco, del alcohol, de las drogas y de la inmoralidad, lo que al final los llevó a perder la vida. Algunos pueden decir, soy una persona sencilla, desconocida y poco importante. Soy nuevo en la iglesia. Y mis talentos y habilidades son limitados. Hay poco que pueda aportar. O tal vez digan, soy muy viejo para cambiar. Ya he vivido la vida. ¿Por qué debería hacerlo? Nunca es demasiado tarde para cambiar. El discipulado no significa cargos prominentes, ni riqueza, ni un conocimiento avanzado. Los discípulos de Jesús procedían de orígenes muy variados. Sin embargo, el discipulado sí requiere que erradiquemos la transgresión y disfrutemos de lo que el presidente Kimball llamó el milagro del perdón. Eso solo se obtiene por medio del arrepentimiento, por el cual abandonamos el pecado y decidimos cada día ser seguidores de la verdad y de la rectitud. Jesús enseñó, ¿qué clase de hombres habéis de ser? En verdad os digo, aun como yo soy. Muchos creen que el precio del discipulado es demasiado alto y gravoso. Para algunos significa renunciar a muchas cosas, pero la cruz no siempre es tan pesada como parece. Por medio de la obediencia desarrollamos más fuerza para llevarla. Venid a mí, todos los que estáis trabajados y cargados, y yo os haré descansar. Llevad mi yugo sobre vosotros y aprended de mí que soy manso y humilde de corazón, y hallaréis descanso para vuestras almas, porque mi yugo es fácil y ligera mi carga. Seremos verdaderos discípulos cuando podamos decir con certeza que sus caminos son nuestros caminos. Las bendiciones del discipulado están al alcance de todo el que esté dispuesto a pagar el precio. El discipulado da sentido a nuestra vida para que, en vez de vagar sin rumbo, caminemos con firmeza por el sendero estrecho y angosto que nos lleva de regreso a nuestro Padre Celestial. El discipulado nos brinda consuelo, paz de conciencia y gozo al servir, lo cual nos ayuda a ser más como Jesús. Mediante el discipulado del Salvador llegamos a comprender y a creer en nuestra mente y en nuestro corazón los principios y las ordenanzas salvadoras de la Iglesia de Jesucristo de los Santos de los Últimos Días. Mediante nuestro discipulado llegamos a apreciar la profunda misión del profeta José Smith, quien restauró dichos principios salvadores en nuestra época. Nos regocijamos en que las llaves del sacerdocio y su autoridad hayan pasado por todos los presidentes de la Iglesia, desde el profeta José Smith hasta nuestro profeta actual, el presidente Gordon B. Hinckley. Estamos agradecidos porque como discípulos del Salvador disfrutamos con alegría, felicidad y plenitud de su promesa de paz en este mundo. Mediante nuestro discipulado podemos recibir la fortaleza espiritual que necesitamos para hacer frente a los retos de la vida. Una de las mayores bendiciones de la vida y de la eternidad es ser contado como uno de los devotos discípulos del Señor Jesucristo. Tengo un profundo testimonio de esa verdad, de la cual testifico en el nombre de Jesucristo. Amén.
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3: El ancla de mi vida y mi fe. Shinjiro Hara, Tokio, Japón. Cuanto más leía el Libro de Mormón, más creía que es la palabra de Dios. No era nada feliz de adolescente, pero las cosas cambiaron cuando dos estadounidenses llamaron a mi puerta. A mis 14 años sentí curiosidad por esos dos estadounidenses que hablaban japonés y que se presentaron como misioneros. Después de que se fueron, mi padre me dio un libro que le acababan de dar llamado el Libro de Mormón. Empecé a leerlo y sentí algo especial, pero no sabía qué era. Un mes después lo terminé y lo dejé en mi estantería. 3 años más tarde me encontré a dos misioneros en una estación de tren en Tokio. Me invitaron a escuchar su mensaje. Llevé mi Libro de Mormón a nuestra siguiente reunión. Empezaron la conversación diciendo: «Nos gustaría compartir un libro importante con usted». Saqué el Libro de Mormón de mi mochila y pregunté: «¿Es este libro?». «Ya lo leí». Se quedaron asombrados. Con el tiempo me enseñaron el Evangelio y los misioneros me animaron a preguntar a Dios, con un corazón sincero, si el Libro de Mormón es verdadero. Una noche pensé en Dios, la Iglesia, el Libro de Mormón y en cómo podía ser feliz, y tuve un sentimiento cálido en mi interior. Entonces decidí bautizarme. Después de unirme a la Iglesia, continué leyendo el Libro de Mormón. Un día, mientras leía, recibí un pensamiento claro sobre la medicación para la presión alta de mi padre. Investigué más y descubrí que un efecto secundario podría causar depresión severa. A sugerencia mía, mi padre le pidió a su médico que le cambiara la medicina. No ha vuelto a tener depresión desde entonces. Cuanto más leía, más creía que el Libro de Mormón es la palabra de Dios. Me volví más feliz y quería compartir la verdad con los demás. Mis padres se opusieron a que fuera a una misión y finalmente me echaron de casa, pero yo estaba decidido. Serví en Tennessee, Estados Unidos, como misionero santo de los últimos días de un país budista que servía en el cinturón bíblico de los Estados Unidos, estados mayormente evangélicos. A menudo me preguntaban cómo podía creer en el Libro de Mormón. Testificaba que había orado sobre su veracidad y había recibido la respuesta de que es verdad. Después de mi misión, terminé mis estudios y me uní a una gran empresa en Japón que me trasladó a varios lugares del mundo, entre ellos Myanmar, Inglaterra e Irlanda. Dondequiera que iba, compartía mi testimonio del Libro de Mormón con la mayor cantidad de personas posible, desde el taxista hasta el ministro de Estado. El Libro de Mormón ha sido y siempre será el ancla de mi vida y mi fe en Jesucristo. Siempre que me siento abrumado por la adversidad, leo el Libro de Mormón y supero mis dificultades con el apoyo espiritual del Padre Celestial y nuestro Salvador. El Libro de Mormón me bendice todos los días de mi vida.
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4: Hablando de su madre, el presidente David McKay citó las palabras de Abraham Lincoln: "Todo lo que soy o espero ser, se lo debo a mi madre angelical". Esas palabras expresan mis sentimientos hacia mi propia madre, Viola Jean Goats Snow. Jeannie, para los que la conocían, nació en 1929 y murió en 1989, poco después de cumplir 60 años. Ella me enseñó, me animó y me convenció de que realmente podía lograr todo lo que me propusiera. También me disciplinó, tal como mis hijos dicen de su madre. Era especialista en hacernos sentir culpables. Mamá era una madre excepcional, un gran ejemplo, y no pasa un solo día sin que yo piense en ella y la extrañe. Unos años antes de morir, le diagnosticaron cáncer, enfermedad contra la que luchó valientemente. Como familia aprendemos que, aunque suena raro, el cáncer es una enfermedad de amor. Nos da la oportunidad de enmendar relaciones, de despedirnos y de expresar amor. Unas semanas antes de la muerte de mi madre, charlaba en la sala de la casa donde crecí. Mi mamá tenía buen gusto y le agradaban las cosas lindas. También soñaba con viajar, pero teníamos recursos limitados y ese sueño no se cumplió. Sabiendo eso, le pregunté si se lamentaba de algo. Esperaba escuchar que siempre había querido una casa más grande y más bonita, o quizás que expresara su tristeza por no haber viajado. Pero ella meditó mi pregunta por unos momentos y simplemente respondió: "Ojalá hubiera servido más". Su respuesta me asombró. Mi madre siempre había aceptado llamamientos en la iglesia. Había servido como presidenta de la Sociedad de Socorro de Barrio, maestra de la escuela dominical, maestra visitante y en la primaria. Cuando éramos niños, siempre llevábamos comidas, mermeladas y fruta envasada a los vecinos y a los miembros del barrio. Cuando le recordé todo eso, no cambió de parecer. "Pude haber hecho más", es todo lo que dijo. Mi madre había vivido una vida plena y ejemplar. Su familia y sus amigos la amaban. Había logrado mucho en una vida a menudo difícil y que quedó truncada por la enfermedad. A pesar de todo ello, su mayor pesar era no haber prestado suficiente servicio. No tengo duda de que el Señor ha aceptado el sacrificio terrenal de mi madre y la ha recibido en su presencia. Pero, ¿por qué eso ocupaba un lugar importante en su mente unos días antes de morir? ¿Qué es el servicio y por qué es tan importante en el Evangelio de Jesucristo? Primero, se nos manda servirnos unos a otros. El primer mandamiento es amar a Dios. Y el segundo es semejante: amarás a tu prójimo como a ti mismo. Demostramos nuestro amor cuando nos ayudamos y nos servimos mutuamente. El presidente Gordon B. Hinckley ha dicho: "Todo aquel que sea un buen vecino, que tienda la mano para ayudar a los demás, es un verdadero santo de los últimos días. El que lo hagamos es inherente a la naturaleza del Evangelio. Mis amados hermanos y hermanas, no podemos vivir solo para nosotros mismos". En Mateo, el Salvador enseñó este importante principio a sus discípulos: "Señor, ¿cuándo te vimos hambriento y te sustentamos, o sediento y te dimos de beber? ¿Y cuándo te vimos forastero y te recogimos, o desnudo y te cubrimos? ¿O cuándo te vimos enfermo o en la cárcel y vinimos a ti?". Y respondiendo el rey les dirá: "De cierto os digo que en cuanto lo hicisteis a uno de estos mis hermanos más pequeños, a mí lo hicisteis". Este servicio se debe dar desinteresadamente, sin esperar obtener ganancia o recompensa personal. Se debe dar cuando sea necesario, no cuando convenga. Las oportunidades de servir no siempre serán obvias, ya que la tendencia natural es preocuparnos por nuestras propias carencias. Debemos resistir esa tendencia y buscar oportunidades de servir. Cuando visitamos a los que sufren por enfermedad, por la muerte de un ser querido o por otros pesares, no basta con decir simplemente: "Llámame si hay algo que pueda hacer", sino que hay que buscar maneras de bendecir a los demás con actos de servicio aparentemente sencillos. Es mejor hacer cosas pequeñas de poca importancia que no hacer nada. Segundo, como miembros de la iglesia, tenemos la obligación de aceptar llamamientos para servir a fin de edificar el reino de Dios en la tierra. Al servir en nuestros llamamientos, bendecimos a otros. En la obra misional, las vidas cambian cuando las personas aprenden el Evangelio de Jesucristo y reciben un testimonio de su veracidad. Mediante la sagrada obra del templo, bendecimos a los que ya han partido, cuando ellos reciben todas las ordenanzas del Evangelio. Al servir en el Evangelio, tenemos el privilegio de enseñar a otros, de fortalecer a los jóvenes y de bendecir a los niños pequeños, conforme aprenden las verdades sencillas del Evangelio. Al servir en la iglesia, aprendemos a dar de nosotros mismos y ayudar a otros. El presidente Spencer W. Kimball, un gran ejemplo de servicio, dijo, «Dios nos tiene presentes y nos vigila, pero usualmente es a través de otro ser mortal que Él satisface nuestras necesidades. Por lo tanto, es vital que nos sirvamos unos a otros en el reino». No obstante, la responsabilidad de servir en la iglesia no nos exime de la responsabilidad de servir a nuestra familia y vecinos. El presidente Kimball advirtió además, ninguno de nosotros debe estar tan ocupado en sus asignaciones formales de la iglesia que no tenga tiempo para prestar servicio cristiano a sus vecinos. Finalmente, tenemos la responsabilidad de prestar servicio a la comunidad. Debemos ayudar a mejorar el vecindario, las escuelas, las ciudades y los pueblos. Felicito a los que, sea cual fuere su interés político, trabajan con los gobiernos locales, estatales y federales para mejorar nuestra vida. De igual manera, felicito a los que ofrecen su tiempo y recursos para apoyar causas comunitarias y caritativas dignas, que bendicen a los demás y hacen que el mundo sea un poco mejor. Mi abuelo me enseñó que desde muy pequeño, el servicio público es la renta que pagamos por el espacio que ocupamos en la tierra. El servicio requiere desinterés, el compartir y el dar. Mi esposa y yo aprendimos una valiosa lección en África. Se nos asignó una conferencia de distrito en Jinja, Uganda. El sábado temprano, antes de las reuniones, aprovechamos la oportunidad de visitar una capilla nueva en esa zona. Al llegar al edificio, nos recibió un niño de unos 3 o 4 años de edad. Había ido a la capilla para ver qué ocurría allí. Enternecida por la amplia sonrisa del pequeño, mi esposa metió la mano en su bolso y le entregó un caramelo envuelto en papel. Él quedó encantado. Pasamos unos minutos recorriendo la capilla antes de volver a salir. Al hacerlo, encontramos a más de una docena de niños sonrientes. Y todos querían conocer a la nueva dama de los dulces del vecindario. Phyllis sintió gran pesar porque le había dado el último caramelo al niño. Les indicó a los otros niños con tristeza que ya no le quedaban más. El niñito que nos había recibido inicialmente le devolvió el caramelo a mi esposa indicándole que lo desenvolviera. Con tristeza, Phyllis lo hizo pensando que el niño se metería el dulce a la boca a la vista de sus amigos llenos de envidia. Pero no fue así. Para sorpresa nuestra, pasó el dulce a sus amigos, los cuales sacaron la lengua y uno por uno lamieron el delicioso caramelo. El niñito siguió dando la vuelta alrededor del círculo, probando de vez en cuando el mismo el dulce hasta que se acabó. Bueno, uno podría aducir que ese gesto desinteresado no fue muy higiénico, pero nadie puede disputar el ejemplo que dio aquel niño. El desinterés, el compartir y el dar son esenciales para el servicio, y ese niño había aprendido esa lección muy bien. Espero y ruego que todos prestemos más servicio. Si no prestamos servicio, no recibimos la plenitud de los privilegios y las bendiciones del Evangelio restaurado. En el nombre de Jesucristo. Amén.
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5: Las ordenanzas del templo. Cómo prepararse para regresar a la presencia de Dios. Por el Elder David A. Bednar, del Quórum de los Doce Apóstoles. Los invito a aprender diligentemente y a apreciar la importancia eterna de los convenios y las ordenanzas del templo y la adoración en el templo conforme se esfuerzan por venir al Salvador. La obra de Dios y su gloria es llevar a cabo la inmortalidad y la vida eterna del hombre, prepararnos para vivir de una manera más elevada y santa, para que podamos regresar a su presencia. En su infinita y eterna misericordia, el Señor, por medio de sus profetas y apóstoles, ha invitado continuamente a sus hijos e hijas a prepararse para su venida y llegar a ser un pueblo de Sion, listos para ser levantados a fin de recibirlo. Y siempre ha sido fundamental para esa preparación aprender la doctrina de Jesucristo, ejercer la fe en Él, arrepentirse y recibir convenios y ordenanzas sagrados. Los ejemplos del Antiguo Testamento de la invitación de Dios a sus hijos de prepararse para vivir una ley mayor y recibir los convenios y las ordenanzas de salvación resultan instructivos para nosotros en la actualidad. En Éxodo, Dios instó a Israel a convertirse en un especial tesoro y a santificarse como preparación para recibirlo. Jehová dio a Israel tablas de piedra y la ley y los mandamientos, e hicieron convenio con Dios diciendo: todo lo que Jehová ha dicho, haremos. El Señor prometió que, si eran obedientes a sus convenios, Él moraría entre ellos. Sin embargo, cuando Israel fue testigo de la gloria de Jehová sobre el monte Sinaí, tuvieron miedo, se mantuvieron lejos y finalmente se rebelaron contra Dios. Un segundo ejemplo en el Antiguo Testamento es el del rey Salomón, que edifica una casa al Señor. El arca del convenio y otros utensilios sagrados se colocaron en el lugar santísimo, y la gloria de Jehová llenó la casa de Jehová. Salomón ofreció una oración dedicatoria y pidió que se otorgaran bendiciones temporales y espirituales al Israel arrepentido y piadoso. El Señor escuchó sus oraciones de súplica y prometió a Israel grandes bendiciones, si eran obedientes. No obstante, Israel abandonó al Señor y adoraron a dioses falsos. Otros profetas del Antiguo Testamento procuraron diligentemente enseñar y santificar a Israel a fin de que vieran la faz de Dios, mas endurecieron sus corazones y no pudieron aguantar su presencia. De forma repetida, los hijos de Israel eran incrédulos, temerosos o no estaban dispuestos a cambiar. Deseaban un camino más fácil, tenían el corazón puesto en cosas mundanas, o se rebelaban de forma voluntaria contra el Señor y sus profetas. Cada vez que Israel se apartaba de Dios y abandonaba sus convenios y ordenanzas, la ira del Señor se encendía en contra de ellos, y no podían recibir la plenitud de su gloria. El propósito divino del recogimiento. Los esfuerzos del Señor por recoger a su pueblo y bendecirlos por medio de los convenios y las ordenanzas del templo también se relatan en el Nuevo Testamento y en el Libro de Mormón. El Señor se lamentó de este modo: ¿cuántas veces quise juntar a tus hijos, como la gallina junta sus polluelos debajo de las alas, y no quisiste? El profeta José Smith enseñó: ¿cuál era el objeto del recogimiento del pueblo de Dios en cualquier época del mundo? El objeto principal era edificar una casa al Señor, en la cual Él pudiera revelar a su pueblo las ordenanzas de su casa y las glorias de su reino, y enseñar a la gente el camino de la salvación, para que así recibiesen revelaciones de los cielos y se perfeccionaran en las cosas del reino de Dios. Pero ellos no quisieron. El Señor desea recoger a sus hijos en esta dispensación y ha revelado cosas que han estado escondidas desde antes de la fundación del mundo. Todas las cosas pertenecientes a esta casa y su sacerdocio. Él nos alienta a todos nosotros a prepararnos para regresar a su presencia, lo cual es posible mediante su sacrificio expiatorio. He aquí Es mi voluntad que todos los que invoquen mi nombre y me adoren de acuerdo con mi evangelio eterno, se congreguen y permanezcan en lugares santos. ¿Por qué son tan importantes las ordenanzas del templo? De todos los lugares de adoración, los templos son los más santos. Todo lo que se aprende y todo lo que se hace en los templos de los últimos días hace hincapié en el gran plan de felicidad del Padre Celestial, en la divinidad de Jesucristo y en su función como nuestro Salvador. Los convenios que se reciben y las ordenanzas que se efectúan en los templos son esenciales para la santificación de nuestro corazón y para la exaltación final de los hijos y las hijas de Dios. Y este sacerdocio mayor administra el Evangelio y posee la llave de los misterios del reino, sí, la llave del conocimiento de Dios. Así que, en sus ordenanzas se manifiesta el poder de la divinidad, y sin sus ordenanzas y la autoridad del sacerdocio, el poder de la divinidad no se manifiesta a los hombres en la carne. Las sagradas ordenanzas que se reciben de manera digna y se recuerdan de forma continua abren los canales celestiales a través de los cuales el poder de la divinidad puede fluir a nuestra vida. Al recibir las ordenanzas del sacerdocio y al hacer y guardar convenios sagrados, nos sujetamos al yugo del Salvador y lo tomamos con él. Y podemos ser bendecidos con una fortaleza que excede la nuestra a fin de vencer las tentaciones y los desafíos de la vida terrenal conforme nos preparamos para regresar a la presencia de Dios. Las bendiciones de los convenios y las ordenanzas del templo. Dos de las importantes bendiciones que se reciben de los convenios y las ordenanzas del templo son un gozo y un poder cada vez mayores. El Redentor es la suprema y única fuente del gozo duradero. El verdadero gozo viene de ejercer la fe en el Señor Jesucristo, de recibir dignamente y honrar fielmente convenios y ordenanzas sagrados, y de esforzarnos por llegar a convertirnos profundamente al Salvador y a sus propósitos. Alma enseñó a su Hijo que una mayor santidad y gozo en nuestra vida son posibles conforme somos limpiados y santificados mediante la expiación de Jesucristo. Solo podremos recibir la felicidad duradera que todos deseamos experimentar y retener al tener fe en nuestro Redentor, arrepentirnos y cumplir con los convenios. Noten la promesa del presidente Russell M. Nelson. Invitamos a todos los hijos de Dios en ambos lados del velo a venir a su Salvador, recibir las bendiciones del Santo Templo, tener gozo duradero y hacerse merecedores de la vida eterna. En nuestros días, cuando los poderes de las tinieblas se desatan y amenazan quitarnos la paz, hay un poder protector al alcance de cada uno de nosotros, tanto en los convenios y las ordenanzas del templo, como por medio de ellos. Nefi tuvo una visión y vio que el poder del Cordero de Dios descendió sobre el pueblo del convenio del Señor, y tenían por armas su rectitud y el poder de Dios en gran gloria. En la oración dedicatoria del templo de Kirtland, el profeta José Smith pidió esto al Padre: que tus siervos salgan de esta casa armados con tu poder, y que ninguna combinación inicua se levante y venza a los de tu pueblo, sobre quienes se ponga tu nombre en esta casa. Cada uno de nosotros debe esforzarse por aprender y comprender mejor el poder protector de los convenios y las ordenanzas disponibles en la casa del Señor, a fin de que nosotros, como discípulos, podamos estar en lugares santos y no ser movidos, y podamos resistir en el día malo. Invitación y testimonio. Los invito a aprender diligentemente y a apreciar la importancia eterna de los convenios del templo, de las ordenanzas del templo y de la adoración en el templo, conforme se esfuercen por venir al Salvador y recibir las bendiciones que son posibles mediante su expiación. Y testifico con gozo que Dios el Padre y su Hijo Jesucristo viven, y que su mayor deseo es que nosotros regresemos a su presencia y participemos de su gloria.
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1: El mundo no percibe una gran parte de la importante obra de Dios. El siglo VI a.C. trajo ilustres pensadores como Confucio en China y Buda en la India Oriental. Pero el poder del sacerdocio de Dios lo poseía Daniel, el profeta que vivía en cautiverio durante el reinado de Nabucodonosor, rey de Babilonia. Una noche, perturbado por un sueño, el rey Nabucodonosor exigió a sus magos y encantadores que le dijeran lo que había soñado y la interpretación del sueño. Por supuesto, ellos no podían decirle al rey lo que él había soñado y protestaron: "No hay hombre sobre la tierra que pueda hacer eso, ni ningún rey que haya pedido cosa semejante". El rey Nabucodonosor estaba furioso de que no pudieran hacerlo y con ira declaró que todos sus consejeros morirían. Daniel, uno de los sabios del rey, oró para pedir las misericordias de Dios con respecto a este misterio. Ocurrió un milagro. El misterio de lo que el rey había soñado le fue revelado a Daniel, quien fue llevado ante el rey. ¿Podrás tú darme a conocer el sueño que he visto y su interpretación? Daniel respondió: "Ni sabios, ni astrólogos, ni magos, ni adivinos pueden declararle lo que ha soñado. Pero hay un Dios en los cielos que puede revelar esas cosas, y Él ha hecho saber al rey Nabucodonosor lo que ha de acontecer en los postreros días". El Dios del cielo, dijo Daniel, levantará un reino, una piedra cortada no con mano, que se convertirá en un gran monte que llenará toda la tierra, y que no será jamás destruido, sino que permanecerá para siempre. El sueño es verdadero, dijo Daniel, y fiel su interpretación. Cuando se le había explicado e interpretado el sueño, el rey dijo con certeza: "El Dios vuestro es Dios de dioses y Señor de los reyes". Por la milagrosa intervención de Dios, se le reveló a Daniel el futuro profetizado del Evangelio de Jesucristo, que sería restaurado en la tierra, un reino que llenaría toda la tierra y que no sería jamás destruido, sino que permanecería para siempre. El número de miembros de la iglesia en los últimos días sería relativamente bajo, como Nefi lo profetizó, pero ellos se encontrarían por toda la superficie de la tierra, y el poder y las ordenanzas del sacerdocio estarían disponibles para todos los que lo desearan, llenando la tierra como lo predijo Daniel. En 1831, el profeta José Smith recibió esta revelación: las llaves del reino de Dios y del recogimiento de Israel de las cuatro partes de la tierra han sido entregadas al hombre en la tierra, y de allí rodará el Evangelio hasta los extremos de ella. Como la piedra cortada del monte, no con mano, ha de rodar hasta que llene toda la tierra. El recogimiento de Israel es un milagro, y es como un enorme rompecabezas cuyas piezas se colocarán en su lugar antes de los gloriosos acontecimientos de la segunda venida. Así como nos desconcertamos con muchas piezas de rompecabezas, los primeros santos deben haber visto la tarea de llevar el Evangelio restaurado a todo el mundo como algo imposible. Pero dieron comienzo, una persona y una pieza del rompecabezas a la vez, buscando las piezas con extremos planos a fin de armar el marco de esta obra divina. Poco a poco, la piedra cortada no con mano comenzó a rodar, de unos cientos a miles, a decenas de miles, y ahora millones de miembros del convenio de todas las naciones arman las piezas del rompecabezas de esta obra maravillosa y de este prodigio. Cada uno de nosotros es una pieza del rompecabezas, y ayuda a poner en su lugar otras piezas importantes. A ustedes se les necesita en esta gran causa. La vista que tenemos al frente ahora es clara. Podemos ver que el milagro continúa y que la mano del Señor nos guía a medida que llenamos los vacíos que quedan. Entonces, el gran Jehová dirá que la obra está concluida y Él regresará con majestuosidad y gloria. El presidente Thomas S. Monson ha dicho, ahora es el momento de que los miembros y los misioneros se unan y trabajen juntos para llevar almas a Él. Él nos ayudará en nuestros esfuerzos si actuamos con fe para llevar a cabo su obra. La responsabilidad divinamente señalada, que una vez fue solo de los misioneros de tiempo completo, ahora es de todos nosotros. Todos queremos compartir el Evangelio restaurado y afortunadamente miles se están bautizando cada semana. Pero aún con esa maravillosa bendición, nuestra preocupación por nuestros hermanos y hermanas y nuestro deseo de complacer a Dios traen una apremiante urgencia de compartir y fortalecer el reino de Dios en todo el mundo. Aún con un fuerte deseo de compartir el Evangelio, quizás no estén del todo satisfechos con el éxito de sus esfuerzos. Tal vez se sientan como un amigo mío que dijo, he hablado a mis familiares y amigos acerca de la iglesia, pero pocos han mostrado interés, y con cada rechazo me vuelvo más reservado. Sé que debería hacer más, pero estoy atascado, y todo lo que siento es una enorme culpa. Veamos si les puedo ayudar. La culpa tiene una importante función, ya que nos alerta de cambios que debemos hacer, pero solo nos lleva hasta cierto punto. La culpa es como la batería de un automóvil que funciona a gasolina. Puede accionar el auto, arrancar el motor y encender las luces, pero no brinda el combustible para el largo viaje que aguarda. La batería, por sí sola, no es suficiente, ni tampoco lo es la culpa. Sugiero que dejen de sentirse culpables por las insuficiencias que crean tener al compartir el Evangelio. Más bien, oren como Alma, para tener oportunidades para ser testigos de Dios en todo tiempo y en todas las cosas y en todo lugar, para que los demás sean redimidos por Dios y sean contados con los de la primera resurrección y tengan vida eterna. Esa motivación es mucho más fuerte que la culpa. Ser testigos de Dios en todo tiempo y en todo lugar se refleja en la forma en que vivimos y hablamos. ¿Estén dispuestos a hablar de su fe en Cristo? Siempre que la ocasión se presente, hablen de la vida de Él, sus enseñanzas y su dádiva incomparable a toda la humanidad. Como dijo el presidente Ugdorf hace un momento, compartan el gran plan de salvación como se encuentra en el Libro de Mormón. Él nos ha hecho esta promesa. A cualquiera que me confiese delante de los hombres, yo le confesaré delante de mi Padre en los cielos. Les prometo que si oran con frecuencia y sinceridad para tener oportunidades de ser testigos de Dios, las oportunidades vendrán, y aquellos que busquen más luz y conocimiento serán puestos ante ustedes. Si responden a los susurros espirituales, el Espíritu Santo llevará sus palabras al corazón de otra persona. Y un día, el Salvador les confesará delante de su Padre. La obra espiritual de ayudar a alguien a venir al reino de Dios es una labor en equipo. Recurran a los misioneros lo más pronto que puedan y oren para pedir ayuda divina. Pero recuerden que el momento de la conversión de otra persona no depende totalmente de ustedes. Kamla Persand era de las Islas Mauricio y asistía a la Facultad de Medicina en Burdeos, Francia, cuando la conocimos en febrero de 1991. Habíamos orado en familia para compartir el Evangelio con alguien que estuviera en busca de la verdad y le enseñamos en nuestro hogar. Tuve el privilegio de efectuar su bautismo, pero nosotros no fuimos la influencia más importante para que Kamla se uniera a la iglesia. Amigos, misioneros e incluso familiares habían sido testigos de Dios en su país natal. Y un día, en Francia, cuando era el momento adecuado, Kamla tomó la decisión de bautizarse. Ahora, 25 años después, le rodean las bendiciones de esa decisión. Y su hijo es misionero en Madagascar. Por favor, no vean sus esfuerzos de compartir el amor del Salvador con alguien como un examen que se aprueba o se reprueba y cuya calificación la determina la forma positiva en que sus amigos respondan a sus sentimientos o a su invitación de conocer a los misioneros. Con nuestros ojos mortales, no podemos juzgar el efecto de nuestros esfuerzos ni podemos establecer un